0: estaba yo grandote, que había ahí de Arkansas. Ah, yo, es que sabía que a las afueras de Arkansas es bastante miedo, por cierto. Y además, una explanada. No, esta caminadera es muy brava. Definitivamente esta caminadera. Si a mí me dicen que yo no hago ejercicio y mis hijos ni mi me critican, les quiero decir que aquí he hecho todo el ejercicio posible. Porque qué cosas tan tenaz son. A mí ya me enseñaron el celular, ¿verdad? 5,600 millas. Dice, hoy, de donde llegaron los buses, a donde nos traen, o a centro de tres, donde estamos ahora. Atención que Argentina hasta ahora se va a nuestra, uno por uno, y la cosa está grave, complicada. Los veo complicados, los veo asustados. A mí me decían esta mañana, no, Argentina le mete 4 a Cabo Verde. Aquí no hay enemigo pequeño. No hay enemigo pequeño. No, el fútbol ya me dice enemigo pequeño. No llega al mundial por malo, llega al mundial porque tiene contrato. Así sea 48 selección, pero bueno, llega a las 48. Y yo creo realmente que por eso hoy tenemos que estar muy pilas contra Ghana, porque tampoco nos van a regalar nada. Que nosotros ya estamos hablando.
1: Jaime, es que Ghana tiene jugadores muy interesantes. Ghana tiene jugadores como Semedo, que juega en el Manchester City, como Thomas Partey, que pasó por el Atlético de Madrid, por el Arsenal. Tiene al Jeu, que es un jugador, el número 7, muy rápido. El problema es que es muy zurdo, pero es muy rápido. Es una selección que le sacó un 0-0 a la selección de Inglaterra, una selección de Inglaterra que ya está en octavos de final. Entonces, no es una selección cualquiera, pero es una selección que le complica el paso a cualquiera.
0: Como yo le digo, no podemos demeritar a Ghana, no podemos empezar a decir que estamos a viajar a varios medios nacionales. Ya no solamente están hablando que nos vemos con Suiza en Vancouver, que no, ya están diciendo no, nos toca con Argentina en Kansas. O sea, como si ya hubiéramos jugado todas las series. No, nosotros no hemos ganado. Nosotros apenas pasamos la primera ronda del mundial. Ojo, la primera ronda. Los tres primeros partidos. Apenas vamos a jugar el cuarto partido. Entonces, con calmita y buena letra, que esto toca ir a jugar el cuarto partido y a ganar. Eso es indiscutible. Bueno, señores, vamos a ir con los primeros mensajes. Estamos en la polémica del deporte de enero hoy desde Kansas, en el estado de Missouri. Y ya vamos a ir a desarrollar nuestras voces, nuestros comentarios, el análisis de Alejandro que tiene de la selección de Ghana. Muchas cosas por decir.

0: tempranito, apenas 3 de los primeros 15, y llegó muy parecido al de Messi Martínez. Lisandro, el jugador de la selección argentina, remató de pierna derecha, venció al portero Bocinha, marca el segundo para el albiceleste. 2 Argentina, 1 tiene Cabo Verde.
1: Sí, señor, se pone la selección argentina 2-1, minuto 92 de compromiso. Se fueron al alargue el jugador, el Cuchillito Martínez, Lisandro Martínez, jugador del Manchester United. Con su pierna zurda la rompe las manos a Bocinha, balón hacia la parte alta del arco. 2-1 Argentina en estos momentos, están los octavos de final a la espera de qué es lo que pasa, porque recordar que estos son 15 y 15, no es gol de oro, sino va a 15 y 15, Jaime, y Argentina endereza un poco el camino luego de un duro partido contra la selección de Cabo Verde.
2: Sí, hizo la celebración el cansancio de los jugadores, el mismo jugador que hizo el gol, agotado. Pero bueno, gana Argentina 2-1, jerarquía, nombre, trayectoria, todo. Pero le repito, no es fácil, no ha sido fácil, no pueden decir nada. Pasamos por encima de Cabo Verde. Van a tener que sufrir ahí lo que queda. Yo creo que Argentina no se va a tirar atrás, ¿no? Porque no diga negocio. Argentina va a seguir atacando.

0: seguir con su sistema de 4-4-2, con el que han ido trabajando y estoy dando resultados. 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Este es el centro de prensa de Kansas. Aquí no hay donde ubicarse, tío. Me explico. Que el fondo, que el escenario, no, aquí todo es contra todo. Eso es la reacción. Entonces, ni modo, hay que seguir adelante. Bueno, don Alejo, empecemos entonces.
1: Sí, señor. Jaime, para arrancar, podemos dar la nómina de Colombia que ya salió.
0: Yo vi llegar a Colombia en el bus. Yo venía por la parte de atrás de la sala de prensa, es una parte más bien como aislada. Hay un corredor automovilístico por donde pasan todos los carros de FIFA. Tuvimos llegar a Colombia, llegó hace como una media hora, le calculo yo. Más o menos llegó.
1: Vamos, Jaime, con la alineación, con la alineación de Colombia para hoy, que ya está confirmada. Que sí, señor. Que es Camilo Vargas en el arco.
0: A ver, señor.
1: Sí, señor, tenemos a Camilo Vargas con el 12 en el arco. Inamovible, me parece que es perfecto. Que si en un hipotético caso de penales, que Lorenzo habla de eso, Vargas es de los mejores porteros con media de penales atajado en la Liga Mexicana. Es el mejor, así que para mí no habría cambio. No sé qué opine.
0: Perfecto, dale.
1: Vamos con Daniel Muñoz con el número 2 por banda derecha. Pareja de centrales inamovible, Davinson Sánchez con el 23, John Lucumí con el 3 y por izquierda Johan Mojica. Interesante Colombia, porque eso significa que va a ir al ataque, va a ir a buscar el partido.
0: A mí me parece que fue leal con Muñoz y Mojica. Tomás tuvo en la nómina titular, como es debido, a pesar del buen trabajo de Santiago Arias en el partido anterior, y que Mojica pues tenía amarilla, pero yo creo que lo hizo bien marchado, pero los titulares son los titulares.
1: Seguimos con la formación, Jaime, porque en el mediocampo tenemos con el 11 a John Arias por banda derecha, Lerma con el 16 como pivote, ahí en la mitad de la cancha el soporte y la acompañante de la pareja centrales, y a Gustavo Puerta con el número 14 por banda izquierda. ¿Sabe, Jaime, cómo le dicen a Gustavo Puerta en redes sociales?
0: ¿Cómo?
1: ¿Cómo le dicen a Gustavo Puerta en redes sociales? Dice Garidor. Gary Puerta.
0: ¿Gary Puerta?
1: Sí, Garidor, por el tema de que está en Estados Unidos, el nombre de Gustavo, que Gary en inglés, no sé qué. Una cuestión de que se le ha sacado como de cariño a Gustavo Puerta aquí en redes sociales al jugador que debutó en Bogotá Fútbol Club.
0: Bueno, señor, entonces Lerma y Puerta por derecha, John Arias.
1: Y ya vamos a los tres de punta, que está Luis Díaz, el número 7, John Córdoba, que ya entra por Luis Javier Suárez, y James Rodríguez, que va a ser el enlace de la conexión entre el ataque.
0: O sea, a ver, yo creo que sigue con su sistema, no digo mentiras, 4-2-3-1, tiene dos de cabeza de área, que son Lerma, que son Portilla no, Puerta. Por la derecha John Arias, por el centro James Rodríguez, Lucho Díaz y adelante John Córdoba. Creo que la duda que se tenía era la de John Córdoba o Luis Suárez. Creo que queda definida la duda, va con John Córdoba, claro, tiene más lomo, más fuerza ahí y va a poder chocar mejor.
1: Es que Suárez, Jaime,
0: muy bien, señor, no mira titular. Entonces, que empecemos a hablar con Néstor Lorenzo.
1: Jaime, es que antes de ir con Lorenzo haciendo
0: 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Lo escucho.
1: Sí, señor, es que para hacer un macro estudio del análisis que se hizo de la selección de Ghana, es que hay que tener mucho cuidado, que Ghana se forma con un 4-1-4-1, que se convierte en un 4-4-2. El delantero Joe va a ir a pelear con los defensas centrales. Hay que tener mucho cuidado con los que están jugando por las bandas, que son Iñaki Williams, hermano de Nico Williams, que juega en el Athletic Club de Bilbao, que es un jugador, un delantero muy rápido, y Semedo, jugador del Manchester City, que juega por la otra banda, que también es muy rápido. el problema de Cabo Verde, en donde Colombia tiene que hacerse valer, es
0: presionando
1: la salida.
0: De Cabo Verde, señor. De Gana,
1: es que estoy pendiente de Cabo Verde. Y de Gana tiene que evitarle la salida a Thomas Partey, que es un volante fuerte, pero no es tan dúctil o tan privilegiado con la pelota. Ese jugador, perdiendo el balón, le va a dar la opción a Córdoba y a Díaz de poder marcar los goles mucho más rápido en la salida.
0: Bueno, vamos con las voces, señor, las voces. Vamos con Néstor Lorenzo para desarrollar el tema de Néstor Lorenzo. Ya tenemos las 7 y 13 minutos en Colombia y estamos desde Kansas City, en el estado de Missouri, con la selección Colombia.
1: Señor, vamos con Lorenzo en la primera parte, la cual habla de todo un poco de la selección Colombia.
2: Sí, no son equipos, o sea, de pronto tiene una estructura parecida, pero yo siempre digo que más allá del sistema que utilice un entrenador con un equipo, hay determinadas características de los jugadores que marcan la calidad o la diferencia, ¿no? Y bueno, creo que Ghana tiene un gran equipo con jugadores de primer nivel. Va a ser un partido duro. Es un jugador desequilibrante que siempre esperamos que aparezca en todos los partidos. Ha aparecido, le han anulado goles. Creo que tampoco tuvo esa fortuna en los goles, que también por un poquito lo encontraron adelantado, le cobraron un full que fue dudoso también, pero Lucho ha hecho buenos partidos y bueno, ojalá que lo haga el día de mañana y que pueda convertir y ser figura, ¿no? Pero siempre está la expectativa en él por lo gran jugador que es, ¿no? Que es un elogio de parte del profesor de la Fuente, se lo agradezco. Prefiero no estar en ese sitio de favorito, pero cada vez que nos tocó hacernos cargos de las situaciones, el equipo lo ha hecho. Eso muestra un crecimiento de parte de Colombia en ese sentido. Salvo con Portugal, los otros partidos, incluso los amistosos previos, nos decían como que teníamos que ser favoritos y que éramos los favoritos. Y bueno, el equipo ha aprendido a jugar con ese peso. Es un peso, sobre todo porque quedan excelentes selecciones y lo que se está viendo es que depende de la línea, es muy finita entre quién pasa y quién no pasa. Y bueno, Dios quiera que esté a favor nuestro, ¿no?
1: Señora, eso es lo que decía Jaime Néstor Lorenzo. Y es que Jaime, también Lorenzo habla sobre el tema del cargo que hablábamos ayer, que le metió Luis de la Fuente a la selección Colombia como una opcionada. A mí me parece que Luis de la Fuente se está descargando de la obligación que tiene.
0: Mire, ese cuento no lo come la selección. Lo hablé ayer con los jugadores. Cuando hicimos la sola amistad, hablamos con los jugadores, digamos, fuera de micrófono, con varios. Y nos decían, ese es un cuento que nos empiezan a echar, para que nosotros podamos decir, cuento, nosotros no le hemos ganado a Ghana, olvídense, nosotros tenemos que seguir. Entonces ese cuentico de que favoritos del campeonato. ¡Gol! ¡Gol! ¡Gol! ¡Gol! ¡Gol!

0: jugador Sidney López Cabral del Benfica de Portugal. Estaba pasivo, no se imaginaron tremendo remate.
1: Sí, señor, señor, golazo acaba de marcar Cabo Verde. El jugador número 13 que engancha por la izquierda.
2: El jugador que se subió a la tribuna se puede ganar la expulsión, no solo la amarilla. Se puede ganar la expulsión. Están revisando. Que no es fácil, el mundial no es fácil. Metámonos eso en la cabeza. Esto es complicado. Ganas un equipo complicado. Vamos positivos, vamos chéveres, vamos todo lo que quiera. Pero ojo, ojo. Y están en el minuto 103. Son 120. Quedan 16 minutos. Todavía falta. Bueno, muy bien, vamos con Néstor Lorenzo 2, pero primero yo, Giovanni, ay, lo saludo, Giovanni, bienvenido.
3: Claro, que llega a trabajar, ¿no?
2: Vamos con 2, 3 mensajes y entramos con la segunda parte de Lorenzo.
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1: Señor, seguimos con la información deportiva, Jaime, y vamos con la segunda parte de Néstor Lorenzo en la rueda de prensa. Y se salva Cabo Verde, este partido está que arde. Jaime, y hay una cuestión, que es que Cabo Verde llevaba los penales a Argentinas, pagaba 45 veces.
2: ¿Y los empates que pagan?
1: Ya le digo qué es lo que está pagando, pero vamos con Lorenzo en la segunda parte. De
2: vamos con
1: mientras.
3: La calidad del equipo la marcan los jugadores, con su versatilidad, con su calidad, con poder ocupar distintos espacios y cumplir una función defensiva y una función cuando se tiene el balón, ¿no? Una función ofensiva. Entonces, desde ese punto de vista, creo que hemos crecido y nada, esperamos seguir creciendo porque no nos alcanza todavía para lo que buscamos. Ojalá que mañana sea un paso más adelante y podamos pasar a octavos de final, ¿no? Siempre preguntan por jugadores, por formación, y nunca les voy a decir, si todavía no lo saben los jugadores. Lo que yo estoy tranquilo, tengo cuatro laterales de primer nivel, bien, y que cualquiera puede jugar y cumplir la misma función. No es que hay una diferencia en la función que uno le pide o le exige a esos jugadores. Así que muy contento de que lo han hecho muy bien, y bueno, veremos mañana, Dios quiera que estén... que hagamos un gran partido también con ellos y con todo el equipo. No, todo. El descanso primero, ¿no? La recuperación. El campeonato empieza a ser denso desde lo físico, sobre todo por los viajes, los cambios horarios, los protocolos, ¿no? Que hay que cumplir, que hay que respetar. Cambias de hotel, cambias de ciudad, cambias de uso horario. Todo eso ya... empieza a ser un poco más agotador, y hay que preservar la integridad y la capacidad física al tope, ¿no? Porque vamos a necesitar todo para mañana.
1: Sí, señor Jaime, y es que póngale cuidado, o sea, que Cabo Verde gana los suplementarios, paga 10 veces 75, haciendo una simulación de que apuesto 20 mil pesos a ese posible clasificación en el tiempo suplementario de Cabo Verde, serían 215 mil pesos apostando 20 mil. Y de que Cabo Verde clasifica, cierto, está pagando 282, apostando los 20 mil, sería un total de 56.400.
2: Pensé que era más. La verdad pensé que era más.
1: Pero no, bueno, da mucho más dinero que el resultado en el tiempo extra. En el tiempo extra que gana Cabo Verde está pagando 220 mil pesos.
2: Por eso, pero yo no sé, eso es con los penales.
1: No, que Cabo Verde gana en este tiempo. Si vamos a tiempo de penales, si quiere vamos, Jaime, con algún jugador antes de... o seguimos con Lorenzo.
2: Yo creo que Lorenzo ya dijo todo, ya salió la nómina, yo creo que morimos. Vamos con los jugadores, los presentamos con la Universidad Cooperativa de Colombia, aprender es atreverse, con la electrificadora del Meta, con Darwin Castellanos, desde el Congreso trabajaremos 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Vamos, señor, entonces con
1: Gustavo Puerta, Jaime. Vamos con Puerta, el jugador, ¿sí?, que se ha ganado, bueno, el medio campo.
2: Venga, Giovanni, pongámosle musiquita de esto, que hoy es viernes, cultural. ¿Qué pasa, Giovanetti? 25 años haciendo el viernes cultural, usted y yo. Ya no va a poner música. Me extraña. Vamos con Puerta y después ponemos la música.
4: Sí, sabemos de la dificultad del partido que va a ser mañana. Va a ser un partido complicado como todos los que hemos jugado hasta ahora. Es un equipo que, bueno, yo creo que se va a plantar en un bloque muy bajo. Entonces tenemos que tener esa calma como lo tuvimos con Congo, que es, yo creo que es un rival similar. Tener esa calma con el balón, que así llegarán los espacios. Yo creo que la media distancia siempre va a ser un arma positiva para que el equipo, y más con estos rivales, pueda tal vez desatorar un partido que esté complicado. La media distancia es importantísima y bueno, creo que partido a partido la hemos mejorado. Espero que en este partido se nos abra el marcador desde esa media distancia. Bueno, yo solo vengo haciendo el trabajo que me pide el profe. La verdad que estoy muy contento por venir haciendo muy buenos partidos, pero bueno, esto es partido a partido. Los partidos que hice ya pasaron. Ahorita solo estoy enfocado en el partido con gana, esperando hacer un excelente partido y lo más importante, poder ayudar al equipo a ganar. No, la verdad que el respaldo que me han dado todos los compañeros, los referentes, como tú lo dices, ha sido increíble. Me dicen que lo disfrute, que juegue como yo sé jugar, y bueno, al final esa confianza, ese respaldo, para mí es muy importante. Yo creo que lo he mostrado dentro de la cancha. Bueno, la verdad que yo lo tomo con mucha calma. Hasta ahora lo he venido tomando con mucha calma. Tal vez desde adentro no veo lo que vengo haciendo, pero la verdad que es importante. Lo tomo con mucha humildad. Espero seguir haciendo el mundial que vengo haciendo y poder seguir ayudando a Colombia, que es lo más importante. No, yo creo que Colombia tiene que estar preparada para cualquier tipo de partidos. Nosotros también desde esa parte física somos muy fuertes, entonces creo que no nos debemos preocupar por eso, porque ya lo hemos demostrado en anteriores partidos. Entonces, nada, lo más importante es estar concentrados, seguir haciendo el trabajo que venimos haciendo con balón, y yo creo que así se abrirán todos los espacios.
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0: sí empieza a sentirse, Jaime, ya la emoción. Se empieza a sentir ya la emoción y la alegría de un partido más en el Mundial. 8 años esperando algo definitivo.
1: De Juan Guillermo Cuadrado, de Jerry Mina, del mismo Falcao, de varios jugadores que ya no están con la selección, pero disfrutamos de ese bailado, la manera que manejaban eso. Claro, pues Jerry está, pero no es titular. No tiene la trascendencia que tenía en ese momento en la selección. Pero me acuerda mucho esa canción, eso se puso de moda en Colombia, había que bailar eso en todos lados. Bueno, señor. Son las 7:29. Vamos a presentar el informe de la gobernación del Meta. Hoy es 3 de julio del 2026. Estamos en Kansas City, pero vamos a ir con el informe de la gobernación del departamento del Meta.
2: Habla el gobierno. 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
3: La gobernación del Meta fortalece la protección de la salud pública en alianza con la Fundación Natalia Botero para la recolección, destrucción y disposición adecuada de miles de botellas de vidrio para impedir que sean reutilizadas por redes dedicadas a la falsificación de bebidas alcohólicas. En apenas 4 meses el programa pasó de recolectar cerca de 1,000 botellas a más de 3,000 botellas, beneficiando a su vez a más de 100 recicladores que hoy hacen parte de esta iniciativa ambiental y social. Más de 5.500 personas al mes podrán acceder a una atención de urgencias más rápida y oportuna en Puerto Gaitán. La gobernación del Meta iniciará la histórica ampliación del área de urgencias, una obra que permitirá aumentar y mejorar la capacidad de atención. Al respecto, María del Carmen Rodríguez, gerente de la S departamental.
4: La gobernadora le cumple al municipio de Puerto Gaitán. Iniciamos la obra de la construcción nueva del área de urgencias del hospital de Puerto Gaitán. Buscamos con esta obra mejorar, ampliar los servicios de urgencia con más consultorios y personal asistencial para disminuir o mitigar las quejas de la comunidad frente a este servicio.
3: El proyecto contempla 13 nuevas camas de observación, 3 consultorios adicionales, sala de reanimación, área para enfermedades respiratorias, sala de procedimientos y nuevos espacios para diagnóstico y estabilización de pacientes, beneficiando a comunidades urbanas, rurales e indígenas del municipio. Gracias a la estrategia de convenios solidarios ejecutados a través de las Juntas de Acción Comunal, niños, jóvenes y familias de Acacías, Villavicencio, Puerto López y Castilla la Nueva hoy disfrutan de parques, juegos infantiles y escenarios deportivos completamente recuperados. Con estas obras se fortalece la convivencia, el deporte y la participación ciudadana, demostrando que cuando gobierno y comunidad trabajan unidos, se construyen espacios que mejoran la calidad de vida de cientos de familias metenses.
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5: ¡Dos para Cabo Verde!
6: Se equivocaron los centrales en la marca. Pico marcó mal, en este caso al Cuti Romero. El balón como con la mano. A los 5:50 de Lionel Messi. Saltó muy bien para cambiarle la dirección. Y creo que la pelota alcanza a pegar en libramento en el momento del remate. Y por eso desacomoda a Bocinha. 3-2 se pone el partido. Argentina se va a clasificar.
0: Sí, señoras. Y sigue la emoción en el compromiso entre Argentina y Cabo Verde. 3-2 el compromiso. Salta centro del Cuti de Lionel Messi en el tiro de esquina. Salta el Cuti Romero, pone la cabeza. Hay un desvío en la mano del jugador, pero la pelota va a la red y pone a Argentina a ganar 3-1, Jaime. 3-2.
1: Había terminado en pena la jugada también, porque hay una mano clarísima de un jugador de Cabo Verde. Y creo que con esto Argentina ya sabe que en 4 o 5 minutos entrega las armas de Cabo Verde y clasifica Argentina. Pero qué duro y qué desgaste el de hoy. Le ha tocado muy duro a Argentina remar. Y les quiero decir que eso nos debe dar claridad a nosotros. Bueno, señor, hablemos con Daniel Muñoz y lo presentamos con
0: Jaime,
1: eso,
0: también.
1: 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Bioagrícola Llano informa que a partir del 15 de julio sus horarios de servicio cambian.
0: Sí, señor, van a cambiar.
1: De lunes a jueves, no, pero eso es a raíz de la reforma laboral.
0: Sí, señor, de lunes a jueves atenderá de 7 de la mañana a 4 de la tarde. los viernes de 7 de la mañana a 12 del mediodía. La línea de atención, recordar.
1: ¿Quién pierde ahí? A ver, ¿quién gana? ¿Quién gana? ¿El trabajador gana?
0: Pues si sigue, si sigue en el mismo sueldo, creo que sí gana el trabajador. ¿Pierde la empresa? Sí, claro que sí. Pero gana el trabajador.
1: ¿En qué gana, señor, si no le van a pagar horas extras? Es que eso se hizo con un objetivo. Que usted las horas extras las pudiera cobrar. Pero las empresas dijeron, bueno, son 43 horas, 44 creo, son. Listo, dividamos las 44 horas en la semana. Que el trabajador se va para la casa, que está con la familia, que el viernes sale más temprano, que listo. Pero estamos hablando de Villegas, economía. Pero bueno, ese no es el tema de nosotros.
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1: Hay que sudar la camiseta.
5: 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Vamos con Daniel, que me parece que ha sido muy claro y sobre todo muy equilibrado.
7: Bueno, un saludo muy especial para todos. Primeramente, yo creo que va a ser un partido difícil, como lo han sido todos esos encuentros que hemos tenido. La verdad que obviamente, como nosotros los estudiamos a ellos, como el profe tiene una idea de más o menos cómo jugamos nosotros, obviamente nosotros también hacemos el estudio debido de ellos, conocemos ya un poco sus fortalezas, un poco sus debilidades, y yo creo que salir, nos vamos a encontrar con un equipo fuerte, un equipo que le gusta el espacio a las espaldas, obviamente por las cualidades de sus jugadores, pero ya tenemos todo mundo los conceptos claros que debemos trabajar, un partido para tener mucha concentración, para tener muchas vigilancias a la espalda y obviamente para hacernos en el partido desde el principio hasta el final.
5: ¿Va a seguir con la senda del gol, que es lo que usted le ha dado un muy buen resultado?
7: Siempre estoy dispuesto a aportarle siempre lo mejor a mi equipo, a mi selección, desde que tenga la oportunidad y pueda estar ahí y las bolas entren, yo creo que estoy siempre presto a seguir marcando goles para ayudar al equipo. Daniel, eso no significa nada, bueno, en lo personal para mí. Yo creo que ahorita tenemos que concentrarnos en el trabajo para nosotros, no somos favoritos para nada, venimos haciendo una gran labor, un gran trabajo, esperamos día a día y partido tras partido seguir sumando, seguir avanzando y bueno, al final de eso yo creo que se demostrará si sí somos favoritos o no. No, yo creo que mucho, creo que una enseñanza bonita para todos, creo que obviamente merecimos un poco más, pero eso es el fútbol, de eso se trata, de vivir el proceso, de aprender, de corregir, de ser humildes cuando se pierde, cuando se gana, y al final mira, acá estamos mostrando un muy buen fútbol, esperamos mañana seguir demostrando esa gran familia que somos y obviamente seguir avanzando. Sí, seguro que sí, todos estos equipos tienen algo de similitud, la verdad que lo más importante es nosotros creer en la idea de juego que nosotros tenemos, hacernos al partido desde el pitido inicial hasta el final. Yo creo que no debemos regalar nada, debemos poner mucha intensidad, ganar todos los duelos, la mayoría de duelos que sean posibles, porque va a ser muy importante eso, y yo creo que a raíz de eso, en nuestros principios futbolísticos, tácticos, técnicos, físicos, yo creo que a raíz de eso la selección se va a desenvolver y vamos a hacer un gran partido. Yo creo que todo es una mezcla, tienes que combinar el talento con el carácter, con las cualidades físicas, porque en esto yo creo que obviamente el talento solo no va a ganar, creo que las cualidades físicas solas no van a ganar, entonces yo creo que debemos unir todas estas cualidades, ponerlas a disposición del equipo y al final el trabajo en equipo, la solidaridad y la hermandad, eso es lo más importante que nos va a llevar a ganar partidos. Es un orgullo, pero al final es seguir haciendo mi trabajo, al final creo que debo seguir preparándome. Él ya hizo lo que tenía que hacer en el fútbol, es una leyenda, en mi posición es un ídolo, es un referente, darle las gracias y bueno, de mí solo queda seguir trabajando.
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0: bien. 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
1: César Argentina.
0: Alejo, antes de irme, te voy a decir una cosa, no voy a avanzar con el análisis y las voces que quedan. ¿Por qué? Porque mi desplazamiento hasta la tribuna es bien larguito. Y adicionalmente, pues usted tiene el análisis. Y voy a hacer solamente un comentario, pero permítame. Hagamos un recorderis. Canadá con Marruecos. El equipo de Paraguay enfrentará a Francia. Brasil enfrentará a Noruega. Ah, difícil para África. Enfrentará a Inglaterra, Estados Unidos, a Bélgica, Suiza espera rival de hoy entre Colombia, Portugal, a España. Argentina quiere enfrentar. Argentina enfrenta a Egipto.
2: Sí, señor, Egipto que ganó en penales el día de hoy está esperando rival entre Argentina y Cabo Verde, y Suiza está esperando rival entre Colombia y Ghana. El partido de Colombia sería el martes 7 en Vancouver a las 3 de la tarde. Día cívico.
0: No me hable de ese día.
2: Día cívico.
0: No, venga más. Este lunes no es festivo en Colombia, ¿no?
2: No es festivo. El siguiente.
0: El siguiente. Sí, claro, sigamos de paseo. Ah, mentira, chévere, a mitad de año, los niños están en vacaciones, hay muchas cositas por hacer. En Durban Park, búscalo en Instagram, ahí están las vacaciones de los niños recreativos. Doctor Alejo,
1: déjeme 2 minutos para recibir. Colombia tiene que salir hoy pensando en meter goles, en hacer goles. En el primer minuto, manejar la parte alta, manejar la salida de estos jugadores de gas. No los pueden dejar llegar. El segundo equipo con menos posesión del balón del mundial es Ghana. El primero es Paraguay. Esto significa que ellos esperan al rival, se paran con su línea de 5, su línea de 3, la otra visión, la mía es 5, 3 y 2, por momentos 5, 4 y 1, de acuerdo a cómo esté el partido y de acuerdo a cómo tenga la situación. Gana saca sus dos hombres de los costados en velocidad y salen al contragolpe. Tienen balones largos, tienen un pivo de arriba que la para, la parte de un lado al otro, la reparte, pero es un equipo peligroso. Ahora, ojo que gana tiene un jugador de Europa.
2: Señor, ¿qué nos decías?
0: Decía que creo que tiene 8 jugadores en Europa, ¿no?
2: Sí, tiene bastantes jugadores en Europa en equipos importantes, como lo llega a ser Semello, que es jugador del City, que es muy rápido. Iñaki Williams, que es jugador del Athletic Club de Bilbao, que juega en el fútbol español, que es importante y que también es muy rápido y vertical y que es un delantero peligroso.
0: Pero venga, no lo voy a incomodar adelantándole su análisis, más bien nos vamos por los mensajes. Buenas noches, un abrazo para todos. Una cesta amarilla, los que me están viendo en cámara, los que están en el radio, las ponte la amarilla con corazón, con alma, con fe. 26 hombres luchando por 50 millones de colombianos, póngale fe, estoy seguro, nos esperaba. Buenas noches para todos, mensajes, nos encontramos el lunes, si Dios lo permite. Tercera semana de mundial, la polémica aquí, el único medio de Vicencio en Kansas City, acompañando a Colombia. ¿Cómo lo prometimos? Lo prometimos que íbamos a todos a acompañar a Colombia. Mientras Colombia esté vivo, lo acompañamos porque lo acompañamos a través de la voz de los Estados Unidos, de radio, de alcohol, de la polémica del deporte en todos nuestros medios. Comparten esa información como al Mundo Nacional, como lo dice ya. Todos los días a los cuales estamos trabajando. ¡Chao! ¡Un abrazo!
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2: Señores y señores, seguimos aquí con toda la información deportiva en la polémica del deporte llanero, porque ya estamos a casi una horita, menos de una horita, 45 minutos aproximadamente, de que juegue la selección Colombia por 16avos de esta Copa del Mundo. 8 años tuvimos que esperar para que Colombia volviera a jugar una parte definitiva, así que póngale fe que Colombia puede pasar hoy contra Ghana. No va a ser fácil, pero crea que eso le llega a los muchachos allá en la ciudad de Kansas, donde está nuestro enviado, que ya se despidió Jaime Caballero, y vamos a escuchar a John Córdoba, delantero que hoy es titular de la selección Colombia, y esperamos, póngale fe que hoy llegamos con Johncito Córdoba a hacer un gol, póngale fe.
11: Bueno, primero creernos favoritos, pues creo que sería un error. Nosotros tenemos que hacer lo que hemos venido haciendo hasta ahora, que es hacer nuestro trabajo ahí dentro. Y respecto al gol, bueno, estamos trabajando para ello. Lo importante es ganar. Somos un grupo, no importa quién marque, con tal de que avancemos, vamos a estar contentos todos. El trabajo que se viene haciendo, creo que estamos trabajando como un grupo, unidos, y yo creo que para que un grupo consiga cosas grandes, tiene que estar unido. El profe ya nos ha dado algunas indicaciones, sabemos cómo juega Ghana, y nosotros tenemos que estar preparados para él. Él sabe el trabajo que puedo hacer, obvio quiero marcar goles, y bueno, voy a estar con la mayor tranquilidad. Ojalá llegue ese gol mañana y si no, pues que ganemos, que es lo más importante. Pues yo creo que lo que se viene haciendo es bueno. Lo importante es llegar, se están creando oportunidades y en cualquier momento el gol va a llegar. Solamente fue un partido, o sea que no nos podemos alarmar por eso.
12: ¿Cuál es el sentido?
11: Yo creo que somos jugadores profesionales, estamos acostumbrados a estos momentos y sabemos que la ansiedad y la impaciencia no sería bueno en este momento, o sea que tenemos la mayor tranquilidad.
12: John, ¿qué tan parece?
11: Bueno, todo el mundo es diferente, todos los rivales son totalmente diferentes, sabemos que físicamente son fuertes, pero nosotros tenemos la calidad para afrontar este tipo de partidos y vamos a tratar de hacerlo de la mejor manera.
13: John, ¿cómo hace?
11: Concentrándonos en el partido de mañana. El partido de mañana es lo único que tiene que estar en nuestra cabeza y sacarlo adelante, que es lo más importante.
2: Señor, sacar lo que es lo más importante. Gente, créame que hay que ponerle fe a este compromiso de la selección Colombia, porque así ahí le llega energía a los jugadores. Recordar la alineación de Colombia en este compromiso que va a jugar contra la selección de Ghana. Va Camilo Vargas con la número 12, con la 2 Muñoz, con la 23 va Davinson Sánchez, con la 3 va Lucumí, con la 17 va Johan Mojica. Más adelante en el medio campo va con el 11 está Arias, con el 16 está Lerma, con el 14 está Gustavo Puerta, con el Mayana en la delantera está James, David Rodríguez, el número 10, en punta está John Córdoba y por la izquierda está Luchito Díaz. Por favor, Luchito, hoy es tu noche, Luchito. Y por el para parte de Ghana tenemos con el número 1 a Tizi Siga, el guardameta de Ghana. Por banda 26 tenemos a Marvin Senaya. En pareja de centrales tenemos a Eri Lukeksen del equipo del Pafus, a Jerome Opoku del Basakşir de la Liga Turca, a Gideon Mensah, jugador de Ghana por banda izquierda con el número 14. Más adelante tenemos a Tomás Partey, que tampoco tiene equipo de fútbol, con el número 5. Luego en el medio, más adelantico, ya casi como atacantes, tenemos por banda derecha a Iñaki Williams, el delantero del Athletic Club de Bilbao. En el medio campo tenemos a Caleb Yishin, jugador del Nord-Eceps, jugador equipo de Dinamarca. Tenemos con el 8 a Kawasi Sibo, jugador muy importante en esta salida. Luego tenemos por la banda izquierda a Antoine Semedo, el jugador del Manchester City, peligrosito ese jugador. Y en punta tenemos a Jordan Ayew, el jugador del Leicester City, que también es peligroso. Así que muchachos, la mejor energía, 7:50 de la noche, gente, la polémica por hoy los abandona, todo listo para que vayan a ver la previa del compromiso. La polémica los informó de todo. El compromiso entre Colombia y Ghana, mucha fuerza, mucha energía para los muchachos allá en Kansas City. Nos vemos el día lunes.
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16: Estadio de Kansas, enfrentamos a un rival duro, esperamos estar en octavos, enfrentamos a Ghana.

0: con John Córdoba de titular. El resto del equipo, el que ya se sabía, nos va a ampliar Liche Durán. Don César Augusto Londoño, ¿cómo está, César?
1: Diego, feliz de estar aquí en Kansas, en una ciudad espectacular y un estadio maravilloso, cuando falta un equipo para que se conformen los octavos de final. Esperamos que sea Colombia. Los octavos de final, Alemania contra Francia, Canadá ante el equipo de Marruecos, Portugal ante la selección de España, Estados Unidos ante Bélgica, Brasil enfrentará a la selección
0: de Noruega.
1: De Noruega, que eliminó a los ecuatorianos que estaban peleando. El equipo de Argentina enfrentará a Egipto y Suiza, esperamos, Diego, juegue ante la selección Colombia.
0: Así es, y si clasifica Colombia, nos iremos para Canadá. Vamos a empezar a conocer novedades del equipo nacional. Liche Durán, ¿cómo está, Liche?
2: Diego, feliz de estar aquí también en Kansas, en donde definitivamente otra vez nos vestimos de amarillo. La alineación de la selección se confirma. Camilo Vargas en el arco, vuelven los laterales titulares, Daniel Muñoz y Johan Mojica, junto a Davinson Sánchez y John Lucumí. Por delante de ellos, Jefferson Lerma, Gustavo Puerta, John Arias, James Rodríguez, John Córdoba y Luis Díaz.
0: Muy bien, Liche. Don Andrés Díaz, ¿cómo está, Andrés?
3: Saludo, Diego, saludo para todos. La verdad que hay cambios, ya hay movimientos en el equipo de Carlos Queiroz, el hombre al frente de la selección de Ghana. Ha cambiado el arquero, Atisi, que es el arquero titular para el día de hoy, dejando en el banco a Azare. Y además, en la saga central, mete a Jerome Opoku, hombre del Başakşehir de la Liga de Turquía. Y en el frente de ataque pone a Iñaki Williams, el hombre del Athletic de Bilbao, y además a Jordan Ayew, el capitán. El que estaba en duda también era Anthony Semenyo. Van a estar los tres más importantes en el equipo de Ghana y en el equipo de Carlos Queiroz.
0: Muy bien, también integramos a esta información de Caracol Radio, previo al juego entre Colombia y Ghana, a Camilo Alfonso Pinto. ¿Qué más, Camilo?
4: ¿Qué tal, Diego? Expectantes, con la fe, con el deseo que Colombia hoy nos dé una alegría ante un difícil equipo de Ghana. ¿Se tiene con qué? Y la verdad, después de la muestra de fútbol ante Portugal, hay confianza en la tolda colombiana.
0: Don Mauricio Gómez, bienvenido, Mauricio.
5: Gracias, Diego. Es la sexta participación mundialista de la selección de Ghana, que debutó en el año 2006. Estuvo en 2006, 2010, 2014, 2022 y ahora en el año 2026.
0: Esta Ghana que ya ocupó la misma posición o estuvo en serie de cuartos de final en el Mundial cuando fallaron el penalti ante Uruguay en Sudáfrica y nosotros llegamos en Brasil. Lo enfrentamos, hoy contamos la historia. En los Olímpicos de 1972 le ganamos 3-1. Hablábamos con el viejo Willy, qué delantera tenían, con Ernesto Díaz. Bueno, era un equipazo el que tuvo Tosa Veselinovic.
1: Con Campas también sobre el sector izquierdo, era un equipo extraordinario. Ghana, un país que tiene 240 mil kilómetros cuadrados, 35 millones de habitantes, pertenece a África Occidental, está más cerquita de Brasil que del otro extremo, el extremo oriental en África. Accra es su capital, es una democracia constitucional, tiene un presidente que le dicen Mahama y tuvo su independencia en 1957 de los ingleses. Primero fue colonia portuguesa.
0: Colombia formó ese día así: Silvio Quintero, el suplente era Pedro Zap, estamos hablando del 72, estaba Jaime Rodríguez, Henry Caicedo, Óscar Ortega, Gerardo Moncada, Luis Augusto el Chiqui García, el rifle Andrade, que nos dio la clasificación a los Olímpicos, Álvaro Contreras, Carlos Alberto Lugo, Álvaro Santamaría, Rafael Reyes, Jaime Morón, Fabio Espinosa, Ángel María Torres, el viejo Willy, Eduardo Vilarete. Y a esta hora le damos la bienvenida a Fernando Calle Piolín con su crónica de comienzo. Con todo, vamos a vivir este partido entre Colombia y Ghana.
6: Letras, fútbol y arte.
7: Más allá del plan de juego en el fútbol, hay creencias, ritos y esoterismos, y se le da valor a lo sobrenatural. Eso sí, lo que dejó claro el existencialista Jean-Paul Sartre es que el único demonio que tiene el fútbol es la derrota. Pero en la sabiduría popular reza el dicho que las hay, las hay. En la cultura de nuestro fútbol, de acuerdo con el técnico Alberto Gamero, solo hay fe y creencia en el trabajo.
8: Pero nosotros no podemos pedir a Dios cosas que tú no has hecho. crean en lo que hacen, crean en su trabajo, y de ahí sé que no va de una mano.
7: Aunque hay una anécdota no comprobada que se le atribuye a Freddy Rincón antes del Mundial USA 1994.
9: Freddy Rincón, uno de los jugadores estelares de Colombia, tuvo la ocurrencia de visitar a un brujo de Tumaco. Le anticipó los dos resultados adversos que tendría en la etapa inicial del torneo. Todo el grupo estaba contagiado por el pánico de la profecía, pero lo cierto es que se escribió una de las peores desilusiones de un equipo destinado a la gloria y que terminó en rotundo fracaso.
7: Contra Ghana, la fanaticada colombiana tiene dos temores: Carlos Queiroz, que dirigió a Colombia, y el brujo, que durante los partidos sopla un polvo blanco. Así lo describe un pastor cartagenero.
10: Ghana tiene un brujo llamado Nana Kawaka Bonsan. Kawaka significa nacido un miércoles y Bonsan significa Satanás o elegido del diablo. Nosotros somos colombianos y tenemos que orar por nuestra selección Colombia.
7: Los mitos y las supersticiones en el terreno de juego encarna debate, pero la realidad en la cancha recae en la estrategia y el talento del jugador. Todo esto ha provocado en el país una ola de reacciones que el seguidor colombiano lo tomó con humor y cábalas locales.
11: Me preocupen que yo ya tengo mucha gente trabajando en eso. Yo tengo unas tías tabaqueras, una, cualquier vaina, la culpa es de ellas. Ghana no nos puede ganar ni siquiera en brujería ni en fútbol. Entonces, si Luis Díaz, Arias, Córdoba o alguien de los delanteros o arriba no hace gol, porque las tías no hicieron bien el trabajo, pero no me preocupen que yo ya tengo esa gente trabajando.
7: ¿Creer o no creer? He ahí la cuestión. Vas derecho por la ruta mundial de Caracol Radio.
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0: ya viviendo aquí en Kansas el juego entre Colombia y Ghana. Para un brujo hay otro brujo.
1: ¿Y cuál es el otro brujo?
0: Pinto, por ejemplo.
1: Claro, no, Pinto tiene pinta de brujo, tengo, pero mire, brujo, el brujo de Ghana se llama Nana Kwaku.
0: ¿Cómo se llama?
1: Nana Kwaku se llama el brujo de Ghana. Un charlatán.
0: Sí, pero hay gente que cree. ¿Usted cree en eso, Pinto?
2: De que las hay.
0: ¿Y usted, Mauricio?
3: No, señor, eso es en la cancha, Diego.
0: En la cancha. Andrés, ¿qué piensa?
4: La verdad no creo. Le pregunté a un ganés y me dijo, nosotros tampoco creemos, es simplemente la cultura popular.
0: Totalmente. ¿Y Liche cree en brujos y en brujas o no?
1: Liche tiene pinta.
5: No, usted me está diciendo bruja, respéteme, señores.
1: Pinta de creer, de creer.
5: No creo en brujas, para mí solo está Dios y nadie más. Pero además, el que gana es el fútbol. Y el fútbol de Colombia hoy es superior a Ghana. Y es harina, para mí la harina sirve para hacer arepas.
0: Arepas, sí señor. Sí señorita Liche, Liche, cuéntenos. Enfrentamientos, ¿qué historia tiene de este juego Colombia ante Ghana?
5: Pues es la segunda vez que Colombia se enfrenta en fase de eliminación a un equipo africano, Diego. La primera vez fue en 1990 cuando perdió 2-1 contra Camerún en los octavos de final de aquel Mundial.
0: Muy bien, ese es el recuerdo que tenemos. Voces, invitados a esta hora aquí en Caracol Radio, el profesor Néstor Lorenzo. El favoritismo que podemos tener en este partido.
6: Prefiero no estar en ese sitio de favorito, pero cada vez que nos tocó hacernos cargos de las situaciones, el equipo lo ha hecho. Eso muestra un crecimiento de parte de Colombia. Salvo con Portugal, los otros partidos, incluso los amistosos previos, nos decían como que teníamos que ser favoritos y que éramos los favoritos. Y bueno, el equipo ha aprendido a jugar con ese peso, sobre todo porque quedan excelentes selecciones y lo que se está viendo es que depende de la línea es muy finita entre quién pasa y quién no pasa. Y bueno, Dios quiera que esté a favor nuestro, ¿no?
0: Bueno, ojalá. Y sobre Ghana, el rival, profesor Néstor Lorenzo.
6: Sí, no son equipos, o sea, de pronto tiene una estructura parecida, pero yo siempre digo que más allá del sistema que utilice un entrenador con un equipo, hay determinadas características de los jugadores que marcan la calidad o la diferencia, ¿no? Y bueno, creo que Ghana tiene un gran equipo con jugadores de primer nivel y va a ser un partido duro.
0: Muy bien, estamos en la información de Caracol Radio. ¿Esperaba a John Córdoba, César?
1: Sí, señor, lo esperaba, lo tenía prácticamente confirmado. Creo que era el delantero para el partido de hoy. Es una defensa fuerte la de Ghana, también lo era la del Congo. Y estuvo en el partido frente a Portugal. La verdad es que me parece que los dos delanteros pueden aportar cosas buenas, cosas parecidas. Están en ausencia de gol en el campeonato del mundo. Esperamos que hoy se abra el arco para uno y para otro.
0: Andrés, ¿esperaba hoy a John Córdoba como titular o creía que iba Luis Suárez?
4: Yo creía que iba Córdoba, Diego. Es que cuando uno plantea lo que posiblemente haga Ghana, que es meterse atrás, hay que tener un 9 que pelee las pelotas por arriba, un 9 que se faje con los centrales, y ese no es Luis Javier Suárez, ese es John Córdoba.
0: ¿Qué piensan Camilo y Mauricio?
2: Pues yo sí creo, Diego, que lo de Córdoba era apenas lógico. En un partido cerrado, en un partido físico, ante una defensa que muy seguramente va a entrar, como se dice en el argot futbolístico, a moler, lo de Córdoba por esa parte, ese biotipo va a ser importante, ¿por qué no? Para contar con Luis Suárez en el segundo tiempo, ya con una defensa del equipo rival desgastado.
3: Y yo creo, Diego, que además de las características de un

0: trabajo ahí dentro. Y respecto al gol, bueno, estamos trabajando para ello. Lo importante es ganar. Somos un grupo, no importa quién marque, con tal de que avancemos, vamos a estar contentos todos.
1: John Córdoba, jugador importantísimo que puede tener hoy el equipo colombiano.
2: Claro, yo creo que los dos delanteros centros que tiene Colombia, o los tres, digamos que los dos que han jugado tienen características parecidas, similares, mucho más fuerte, de mejor juego aéreo, John Córdoba. Pero los dos pueden perfectamente caber en cualquier esquema y en cualquier planteamiento. En los dos primeros partidos le tocó a Suárez, en el tercero a Córdoba, y hoy repite el jugador del Chocó, que pertenece al Krasnodar y fue goleador en el fútbol de Rusia.
1: Y nuestros grandes clientes, nuestros maravillosos clientes, nos empiezan a acompañar a partir de este momento, George.
3: Hola, Diego, César, ¿qué tal? Placer saludarlos en esta ruta mundial. No, qué cuentos de magia, ni qué nada del brujo de Ghana. Vamos a saber de magia, nosotros sabemos más. Si ponemos cuchillos en la cruz para que no llueva, por favor. Ponemos un vaso boca abajo para que no llueva, por favor. Nos van a enseñar a nosotros de magia. Aquí está Colombia, Colombia se respeta, papá. Y arrancamos, sí señores, porque qué tal. Hoy es la emoción, hoy nos emocionamos el doble porque juega Colombia. 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
3: 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Y a nada de que comience el partido, Colombia gana, gana Colombia, no importa cuál sea la localía, lo importante es que ganemos. 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

0: Colombia, mi Colombia, tu Colombia se juega el pase a octavos de final ante Ghana. 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

0: Colombia gana. Saludamos también a Jorge López, nuestro compañero en Caracol Radio, y a su señora Marcela Figueroa.
1: Jorge. Qué bien, a don Jorge, un abrazo grande.
0: Además es el del billete.
1: Correcto. Marcela está hecha.
0: Sí, señor. Muy bien, en Caracol Radio vamos a tener más voces. A esta hora, Daniel Muñoz, el rival, gana.
2: Yo creo que va a ser un partido difícil, como lo han sido todos esos encuentros que hemos tenido. La verdad que obviamente, como nosotros los estudiamos a ellos, como el profe tiene una idea de más o menos cómo jugamos nosotros, obviamente nosotros también hacemos el estudio debido de ellos, conocemos ya un poco sus fortalezas, un poco sus debilidades, pero ya tenemos todo el mundo los conceptos claros que debemos trabajar, un partido para tener mucha concentración, para tener muchas vigilancias a la espalda y obviamente para hacernos en el partido desde el principio hasta el final.
0: Y Gustavo Puerta, una de las figuras hasta ahora de Colombia en el Mundial.
3: Vengo haciendo el trabajo que me pide.

0: profe. La verdad que estoy muy contento por venir haciendo muy buenos partidos, pero bueno, esto es partido a partido. Los partidos que hice ya pasaron, ahorita solo estoy enfocado en el partido con Ghana, esperando hacer un excelente partido y lo más importante, poder ayudar al equipo a ganar.
1: Muy bien, vamos a ir con formaciones de una vez de Colombia y de Ghana con Liche Andrés. Con la música comenzamos con Colombia.

0: ante James Rodríguez, el 10 de la Selección Colombia, John Córdoba por el 9 y Lucho Díaz por el número 7.
1: Muy bien, y la formación de Ghana, aquí están los 11 del equipo africano con música y don Andrés Díaz.
2: Buena música para la selección de Ghana, que va en el arco con Ati Sigi, número 1, el lateral por derecha, el número 26, Zenaya, el número 18, Opoku, el central por derecha, o el central por izquierda es el número 23, el Lucasen, el número 14 es Mensah, como cabeza de área, el volante, el número 5, Thomas Partey. Adelante de él, el número 8, Sibo por la izquierda, el número 3, Giranqui, y adelante los tres hombres, los tres atacantes, Anthony Semenyo, Iñaki Williams y Jordan Ayew, que además es el capitán de campo en este, en el estadio de Kansas City, el más ruidoso del mundo.
3: Bueno, por supuesto, ahí estaba Andrés Díaz, y se imaginan ustedes, muchachos, se imaginan ustedes que justo cuando Colombia vaya a hacer un gol se vaya la luz. No, así como diría alerta, ¡ay, no, increíble, no! En Acolgen advertimos que aún estamos a tiempo de evitarlo. Ahorrar energía y agua y acelerar los proyectos que vienen en camino depende de todos, así que hay que ahorrar, señores. Y juega hoy mi Colombia. Colombia gana Colombia, sí, señor. Y nos emocionamos todos. 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
9: 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En Caracol Radio son las...
10: 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Son las 8:13. 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

0: Juan Camilo Ortiz y su crónica también aquí en Caracol Radio.
1: Ghana es uno de los países con mayor riqueza cultural de África Occidental. Ubicado a orillas del Golfo de Guinea, este país ha desempeñado un papel fundamental en la historia del continente gracias a antiguos reinos como el Imperio Ashanti. Su participación en las rutas comerciales del oro y su liderazgo en los procesos de independencia africana durante el siglo XX. La cultura ghanesa es el resultado de la convivencia de más de un centenar de grupos étnicos, cada uno con sus propias lenguas, costumbres y tradiciones. Sin embargo, todos comparten valores como el respeto por la comunidad, la hospitalidad y el orgullo por su identidad. Su gastronomía, música, arte, entretenimiento y costumbres reflejan la vitalidad y diversidad de esta nación africana. La gastronomía de Ghana se caracteriza por el uso de ingredientes frescos, especias, tubérculos, cereales y pescados. La mayoría de los platos son abundantes y están pensados para compartirse en familia, una práctica que fortalece los lazos sociales y comunitarios. Uno de los platos más representativos es el jollof rice, un arroz cocinado con tomate, cebolla, pimientos y especias, acompañado generalmente de pollo, pescado o carne. Aunque este plato también se prepara en otros países de África Occidental, cada nación tiene su propia receta y en Ghana es motivo de orgullo nacional. La música ocupa un lugar central en la cultura de Ghana. Desde tiempos ancestrales ha sido utilizada para transmitir historias, celebrar acontecimientos importantes y fortalecer la identidad de las comunidades. Uno de los géneros más representativos es el highlife, surgido a principios del siglo XX. Este estilo combina ritmos tradicionales africanos con influencias del jazz, la música caribeña y las bandas militares europeas. Sus melodías alegres y sus complejas guitarras lo convirtieron en uno de los géneros más influyentes de África Occidental. La cultura de Ghana representa una extraordinaria combinación de tradición, creatividad y diversidad. Su gastronomía llena de sabores intensos, su música que ha influido en todo el continente africano, sus expresiones artísticas cargadas de simbolismo, sus costumbres basadas en el respeto, la comunidad y la hospitalidad reflejan la fortaleza de una nación orgullosa de su historia. A través de sus tradiciones y su constante evolución cultural, Ghana continúa consolidándose como uno de los grandes referentes culturales de África Occidental y un ejemplo de cómo preservar la identidad mientras se abraza la modernidad. Ya este referente cultural se enfrenta a la Selección Colombia y todo lo viviremos aquí, en el fenómeno del fútbol de Caracol Radio.

0: bien, estamos en la información de Caracol Radio. ¿Qué historia tenemos? Don César Augusto Londoño.
1: Diego, mire, le cuento que Kansas es la historia y es la casa del Mago de Oz. Resulta que Dorothy y su perrito Toto viajaron a través de un remolino a la tierra del Mago de Oz, a Kansas, y encontraron tres amigos: un espantapájaros, un hombre de lata y un león. Al espantapájaros le hacía falta la inteligencia, al hombre de lata el corazón y al león el valor. Dorothy regresó a su casa con esas tres virtudes. En la casa del Mago de Oz las consiguió. Aquí en Kansas, la tierra donde todo es posible. Un bello libro de Fran Paula, que fue película en 1939 y serie de televisión con 48 capítulos.
2: Y del Mago de Kansas a mí, el más gordito de ustedes. 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
1: 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En Caracol Radio son las...
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0: Sale de los equipos, ya está Colombia, ya está Ghana. Estamos como siempre para sentirnos orgullosos porque se va a escuchar el himno nacional de la República de Colombia.
1: Hacía 28 años Colombia no usaba. Hacía 28 años Colombia no usaba este uniforme. Camisa amarilla, pantaloneta azul, medias rojas. Lo hizo por última vez en el Mundial del 2018.
0: De pie y con orgullo, nuestro himno de Colombia aquí en Kansas.

¡Qué maravilla! Nuestro himno que se escucha en todas partes en el Mundial. Nuestros hinchas son un ejemplo, el himno de Ghana.

0: queda todo listo para el comienzo de este partido entre Colombia y Ghana. Se recogen las banderas de Colombia y la del equipo africano con su estrella negra.
1: Qué espectáculo el que estamos viviendo hoy aquí en la ciudad de Kansas. El técnico Queiroz, 4 partidos con Ghana. Empató con Gales 1-1 en partido amistoso. Le ganó a Panamá 1-0. Empató con Inglaterra 0-0. Perdió contra Croacia 2-1. Y hoy enfrenta la selección Colombia, un técnico que fue director del equipo nacional.
0: Carlos Queiroz, que salió con diferencia, no hay ninguna duda. El árbitro central es el señor Clement Turpan. Va a dirigir su tercer partido en el campeonato del mundo. Un árbitro de categoría, uno de esos árbitros que deja jugar seguro en las decisiones, no es tarjetero, prioriza el espectáculo y duro en las áreas. Ojalá este árbitro francés hoy dé una clara demostración de lo que es dirigir bien, porque se han venido presentando algunos inconvenientes con el VAR. Las discusiones de siempre. Bueno, van ya los capitanes, César, se reúnen los jugadores de Ghana y la foto de Colombia ya aquí en el estadio de Kansas.
1: Ha terminado la ceremonia previa, el estadio lleno, el himno nacional se dispersó un poquito porque es una tacita, es una bandeja. Este estadio muchísimo más abierto, tiene menos acústica, se recoge menos el sonido. Colombia lista, Ghana lista y la posibilidad de avanzar a los octavos de final en una actuación histórica que esperamos de la selección nacional.
0: Este partido de alto voltaje entre Colombia y Ghana, Néstor Lorenzo, un argentino, nos quiere volver a llevar a la instancia que nos llevó el profesor José Néstor Pekerman en el Mundial de Brasil.
1: Estuve pendiente de si los jugadores de selección Colombia saludaban a Queiroz. La verdad es que había un poco de dispersión, pero vi a Álvaro Montero saludar al técnico Queiroz y en este momento va John Lukumi, el número 3, también a saludar a Queiroz.
0: Y ahí hay otros jugadores saludando también al profesor Queiroz. Recordemos que Álvaro Montero era el arquero elegido para ser el titular con Carlos Queiroz. El capitán es el jugador James Rodríguez y Ayew es el capitán del equipo de Ghana. Ya se retira James, se retira el número 9 y ojalá este sea el partido que nos lleve a Canadá para vivir los octavos de final ante Suiza.
1: Le tengo toda la fe del mundo a Colombia, toda la fe del mundo a James Rodríguez. El equipo viene jugando bien, está creciendo. Será un partido durísimo ante la selección de Ghana, que ocupa el puesto número 76 en el escalafón FIFA. Congo había ocupado el puesto 45 cuando enfrentó a Colombia, que ocupa el puesto 11. Lorenzo en el banco, Queiroz en el banco, el árbitro listo y esto va a comenzar, Diego.
0: La reunión de los jugadores de blanco, Ghana, de amarillo el equipo colombiano. Vamos a presentar formaciones, cómo forma Colombia, cómo forma Ghana, JJ Trujillo.
2: Por supuesto, Diego, Camilo Vargas en la portería, Muñoz, Davinson Sánchez, Lukumi, Mojica en el cuarteto posterior. Puerta, Lerma, Arias, James Rodríguez en el frente de ataque, John Córdoba junto a Luis Fernando Díaz Marulanda. El 11 del equipo ganador, el 11 del equipo colombiano. Ghana por su parte tiene a Sigi, Senella, Lucas Sene, Apoco, Mensa, Sibo, Partey, Jirenkie, Semenyo, Jordan Ayew, Iñaki Williams son los 11 elegidos por Queiroz.
0: Y nos puede ver desde este estadio en nuestra transmisión en las plataformas digitales de Caracol Radio. Va a tocar la pelota Colombia, ojalá con un triunfo, JJ Trujillo.
2: Como no, Diego, como siempre, señoras y señores, gracias a Dios, aquí estamos. Arranca el sueño mundial de Caracol. Amigo oyente de la primera cadena radial colombiana, no es un día cualquiera. Hoy es un día mundial. Hoy juega nuestra selección. Se enfrentan dos representaciones, la pasión de dos naciones y Colombia. Con Lucho, James y todos los muchachos a bordo para continuar en esta lucha por los octavos de final. Ha rodado la pelota en el arranque del compromiso. Colombia ha sido el equipo que ha hecho el primer contacto con el balón. El toque lo viene recuperando la gente del equipo Gane jugando por la derecha. Ataca sentido sur hacia norte, lo controla y por obvia razón viene Colombia. El balón que viene de Tomás parte y a la derecha la va levantando Yerinqui. El centro quedó libre de marca de pescado para la defensa del elenco colombiano. El rebote otra vez para que le pegue Martín. Y afuera se lanza el guardameta Camilo Vargas. Y la bola se fue muy lejos de la cabaña norte, pero el uy que bajó nos hizo esperar en este estadio.
0: Y pasamos el primer susto. James no rechaza, James deja la pelota cuando Colombia lo tomaron mal parado en el cambio de orientación del centro a la derecha por el centro. James no rechazó y ya Gana tuvo el primer remate sobre el pórtico de Camilo Vargas.
2: Es el arranque del juego. Lo vives a través de Caracol Radio, amigo oyente de la primera potencia radial de América. Hoy todo un país conectado, hoy todo un país ilusionado con lo que puede ser un paso a una nueva ronda de un torneo internacional para nuestra selección. El balón lo tiene el equipo colombiano. Esa bola que va desde el centro al posterior para dejarla sobre el Tigre de Amalfi. El pase de Muñoz la toca para Lerma. Viene moviendo la bola muy cerca de la mitad del terreno para carretear el balón. Se va asomando John Hanner, Lucumí. El cambio de frente que va del defensor central cruzándole la pelota para que la tome Lucho. Allí cerraba por derecha Zenella, la mandó afuera, es lateral. El árbitro dice que no, Diego, que es una mano César que correspondió de los jugadores de Colombia y que el último que la tocó fue precisamente Lucho Díaz.
0: Sí, señor, la tocó Lucho Díaz. La pelota es saque lateral para Gana, que se para muy ordenadito. Cuatro defensores, Tomás Partey como volante central por delante, Iñaki Williams, el jugador hermano de Nico Williams, actúa por la parte derecha, Sibo por el sector izquierdo, dos delanteros en mucho orden del equipo africano.
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2: 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Lo vives en el estadio Ciudad de Kansas, son un poco más de 70.000 espectadores. Colombia tiene cero, cero tiene el equipo de Ghana, pase a la mitad del campo, allí viene mi selección, el toque de Davinson Sánchez para proponer la entrega, la salida lo va a hacer desde la mitad del terreno para que retire el balón, por la izquierda puede tocar, allí viene abandonando la zona posterior el jugador colombiano, adelanta líneas precisamente el equipo del profe Lorenzo, la tiene sobre el sector derecho, la toca Davinson, allí se acompañó para venir desde la línea, tocando y la pelota para la puerta, insistiendo sobre Jave, también Rodríguez Rubio, el balón que viene de puerta buscando el interior, de a poco se va llegando al infinito, de grano en grano llena el buche la gallina y Colombia quiere hacerlo sobre el pórtico de Ghana.
0: Todo el equipo colombiano parado en zona de Ghana. James se tira a la derecha, Gustavo Puerta igual, va Colombia,
2: viene Colombia, balón de Córdoba, se metió en el área, le sacan la redonda a los jugadores del equipo de Ghana, atento estuvo poco y despeja el africano.
0: No alcanzó a pasar Muñoz en una pelota que aguantaba Córdoba de espaldas a la defensa de Ghana. Colombia juega en terreno del equipo africano.
3: Vamos Colombia, vamos Colombia. 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
2: Mi selección está como la campana, dura. Durísima para durar. El balón del equipo de África se va sobre la línea final, repone desde el pórtico norte el elenco del profesor Néstor Lorenzo.
0: Pero ya se le soltó cena ya a Lucho Díaz, no puede dar ventaja a Lucho en el retroceso. Tres delanteros y sale el lateral para atacar la espalda de Lucho y la posición del lateral izquierdo, Johan Mojica.
2: Hoy es día de definición. Los octavos de final de la Copa Mundial de la FIFA nos espera. Nos espera el rival. Nos espera Suiza. El balón que viene para Davinson. Está mirando la pelota desde el fondo, tocándola con lentitud, pero se asegura. El esférico que viene de John Kanner. Lucumí para transportar la pelota para que aparezca Puerta. Este cambia de frente, pone a correr sobre el sector de oriente, bajando la pelota. El jugador Lucho Díaz le saca del balón y el esférico se pierde sobre la zona lateral.
0: La idea es distribuir desde el centro a los costados la pelota. Primero James con cambio de frente, ahora Puerta de 40 metros sobre Lucho Díaz.
2: Sí, señor, tiene la pelota. Un abrazo muy, pero muy especial a todos nuestros oyentes en el AMNFM y las plataformas digitales, en nuestro canal de YouTube. 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Tiene los datos y está atento, que en instantes empezaré a darle las palabras para armar la frase ganadora.
0: El partido vale lento. Arranca de estudio. Gana, nos pone tres hombres arriba. Colombia abre a James a zona derecha y busca la potencia de John Córdoba. Hasta ahora el partido no tiene ninguna jugada de riesgo, aparte del susto que nos pegamos en el remate, en el rechazo que falló James y el remate peligroso de Partey.
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2: Con BetPlay, este partido está 0-0. Cero tiene Colombia, cero tiene Galata, que el equipo de África. El centro cruzado, Jordan Ayew, que venía buscando el balón. Aterriza sobre el carril derecho, la bola se le pierde. Allí viene el Tigre para rugir y sacar ese balón.
1: Un agarrón del central Opoku con John Córdoba originó la ruptura de la camiseta del defensa central del equipo de Ghana.
0: Queda golpeado el jugador colombiano, John Córdoba, que fue a la zona derecha a intentar pelear la pelota. El árbitro dejó seguir. El árbitro no tiene que parar la jugada, eso hay que entenderlo.
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0: Parece que no va a poder seguir John Córdoba. No.
1: Sí, el gesto es bastante preocupante, Diego.
0: Sí, no, ya el gesto que hizo, el dolor que siente, la cara demuestra o decía, no voy a poder seguir. No va a poder seguir John Córdoba. Le dicen cambio, sí, va a haber el cambio en el equipo colombiano. No va a poder seguir John Córdoba.
1: Y se va a presentar Diego muy temprano, apenas comenzando el partido, lástima. Y fue una elongación cuando estaba disputando la pelota con Opoku, el jugador que perdió la camiseta porque se rompió. Se va Córdoba y va a entrar Luis Suárez en el equipo colombiano.
0: Luis Suárez entra por John Córdoba, comenzando el partido. John Córdoba se resintió solo y queda Colombia ya con el primer cambio. Hablan con Suárez, habla con Puerta, habla con James. Estamos en la información de Caracol Radio, JJ Trujillo.
2: Primero instante del juego, vamos para 8 de la primera mitad de este compromiso. Sigue 0 para Colombia, 0 para el equipo de África. La saca el Tigre de Amalfi. El despeje lo hacía Tomás Partey en el medio. Recupera la redonda de atrás. Viene Davinson Sánchez cerrando el camino. El despeje en defectuoso vino cayendo sobre el sector de la zona oriental. Y la bola se pierde sobre la raya para que la vaya moviendo Mensa. Este la tira sobre el terreno del elenco colombiano. Marca James Rodríguez, la recupera el colombiano. El toque para que aparezca Luis Javier. Señoras y señores, viene Colombia. Pasa a la mitad del terreno Lucho. Suárez, que lo viene esperando. La toca para que aparezca Lucho Díaz. La tiene el borde del área. Allí viene jugando sobre la línea final. La vaga tira el cuerpo. Lo agarra el árbitro. Dice que se pone de pie, que no había nada.
0: Para mí no hay penalti. Para mí le cierran bien el ángulo. Lucho se tira cuando ve que ya no puede enganchar hacia afuera. Para mí no hay penalti.
1: Para mí tampoco, Diego. El jugador simplemente de gana se para. Lucho se estrella con él. No podía pasar por la humanidad del defensor, que queda tirado en el piso y el árbitro le da continuidad a la jugada.
3: Todo el país está conectado. 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
0: Eso con el Claro. El partido tiene dificultades. No hemos comenzado rápido. James bien al abrir a zona derecha, a zona izquierda con Luis Suárez. No hay penalti. Lucho se tira. Eso es claro. Ese tipo de jugada no la van a pitar como penalti.
1: Claro, le pone la mano Senaya, pero ya Lucho había perdido la posibilidad de ganar la línea del balón y por eso el árbitro no sanciona la acción como penalti. Partido interrumpido, al minuto 7 se fue John Córdoba. Entró Luis Suárez, no hay situaciones de arco en 10 minutos de juego.
3: Vamos Colombia, que hay que recuperar la pelota. 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Hagan como hizo los muchachos, como hizo JJ.
1: Y va a haber un cambio en el equipo de Ghana. Creo que se va a ir Marvin Senaya. Senella, el hombre que entró en la jugada sobre Luis Díaz, sale golpeado y calienta un jugador en Ghana.
0: Ya reanudó el equipo colombiano, la pelota es para Jefferson Lerma, JJ.
2: Con uno menos está el equipo de África, este partido está 0-0 y si lo aprovecha mi país, si lo aprovecha Colombia. haga el cambio usted también a Colpensiones, se asegure su futuro. Llegamos a 10 del primer periodo, ya voy con la marca sonora de Caracol. En Caracol, la radio de los mundiales, el centro que viene de Davison, cambio de frente para Mojica, la toca hacia atrás, golpea el jugador africano y tiro de esquina para mi país.
0: Gran jugada de Davison, cambio de frente. Bien, quiso repentizar Mojica, no paró la pelota. Quiso meter centro, pero pegó en Senella. Poco, que Senella está fuera del campo. Ataque Colombia, JJ.
2: Cobre en corto, viene Colombia, recibe a la izquierda, mandando el balón, Jonaria, la tira para James, cabecea. Atrás Lucasen para despejar el esférico. El rebote lo vuelve a recuperar el equipo colombiano, la toma Yoca. Mojica que conecta sobre el carril de la zona izquierda. Aterriza John Adolfo Arias para lanzar el balón sobre el sector derecho. Hecho cuando que reparte, recibe Lucho. Díaz que venía para puerta a puerta, que era ver esperando, la toca sobre Lerma, la domina, se levita así, finalmente vino Lucho, Lucho bien con Gustavo Adolfo Puerta, la mete para James Rodríguez, está muy atento, hace el cambio de frente, gana la pelota, la derecha viene anticipándolo, en la salida del jugador Iñaki William, quita la pelota y se detiene el juego por otra falta.
0: Le pitan falta a John Arias, que regresaba de atrás para disputar la pelota. Colombia quiere jugar siempre en largo, cambio de frente para dejar libre a Lucho Díaz o a John Arias, que se tiran ahora a jugar por izquierda.
1: Y se junta John Arias con James Rodríguez en un 4-2-2 marcado, va a ingresar el número 2 en el equipo de Ghana. Se trata de un defensor, Alidou Seydou. Juega en el Stade de Reims, tiene 26 años, es francés y va a reemplazar al lateral que se va temprano lesionado. Está... Curioso que en los dos se fueron lesionados.
0: Están los dos equipos ya con jugador lesionado en Colombia, Córdoba, Senella en el equipo de
3: Ghana.
0: De Ghana, sí, es que no quería pronunciar eso. De Ghana, don George Pinson. Sí. Bueno, salen los jugadores en camilla, no puede ni caminar el jugador de Ghana. Las lesiones empezaron a imperar el trabajo físico, la parte física, el desgaste de los equipos en el Mundial empieza a pasar su factura.
3: Esto está tan parejo que en el marcador vamos 0-0, pero en lesionados vamos 1-1. 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
2: Piano de los sueños de Constructora Bolívar, arribando a 12 para 13 de la primera mitad. A esta hora, saludo cordial para los oyentes de la más bacana en toda Colombia, Tropicana y Radio Santa Fe, conectadito con la primera transmisión de la Radio Colombia. Somos Caracol, el balón que se va sobre el sector lateral con el tiempo. ¡Oígalo en Caracol! Trece minutos del primer periodo, 13 minutos tiene Emperador, 0 tiene tu país, 0 tiene mi país, 0 tiene Colombia, 0 gana.
0: Con un remate de Thomas Partey a un error del equipo en la banda y en el centro, es lo único que ha pasado en el partido. Colombia busca permanentemente a Lucho Díaz.
1: El equipo colombiano juega 4-2-2-2, lo hace en territorio de Ghana. No sufre el partido hasta ahora, aunque Ghana juega con 3 atacantes.
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2: Ya lo hice, viene Colombia con Lucho Suárez, centro a la izquierda, gana el rebote, Lucho.

0: mundiales.
1: Golazo de Colombia. Se inició con Daniel Muñoz. Luis Suárez tirado al centro, a la derecha. Luis Suárez avanza, parecía centro en primera oportunidad. Prefiere ganar la raya. Le dan la banda, tira la pelota al área. Lucho salta en el primer palo, no alcanza el cabezazo. Y a su espalda totalmente solo, John Arias para tocarla. Marcó el primero Colombia, generado por Muñoz, hecho por Suárez. Y lo volvió en el grito de gol, John Arias.
2: Extraordinaria la manera como peleó Luis Suárez la pelota. Parecía que la perdía, al final la recuperó el lateral. Giró su cuerpo, centro atrás y la definición de Arias, que marca su séptimo gol con Colombia en 41 partidos. Antes del minuto 15, gana Colombia 1-0.
0: Sí, señores, gol y gol y gol y gol, gol, gol, gol, gol, gol, gol de Colombia. ¡Qué jugada tan espectacular! 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
3: 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Mi país tiene 1-0, tiene el equipo africano. 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
1: La paciencia, porque el partido lo hacía lento Colombia y gana. No lanzaban balones largos, no había velocidad. Qué bien Luis Suárez, tuvo que entrar por John Córdoba, pero no a jugar al centro, fue a la banda y es el que origina la jugada de gol.
3: Estamos llegando a 17 minutos del primer periodo. Colombia tiene 1, Colombia sueña con los octavos de final del Mundial.
2: Y la movilidad, la clave de Colombia, ahora Díaz va por el medio, Puerta se tira sobre el sector izquierdo, pasa al ataque Muñoz por la parte derecha y Suárez se retrasa como media punta.
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3: ¡Ay, la patadita de Don Jorge! ¿Cómo le sirve a Colombia? La toma James Rodríguez, que se para sobre John Cameron para cubrir su terreno.
1: Hace algo interesante Colombia. No renuncia a atacar. Sigue teniendo la pelota, no se la presta al rival, no retrocede metros. Sigue atacando Colombia con Gustavo Puerta.
3: Ese Puerta pasa a la mitad del terreno, la mete para Lucho. Conectadito Suárez, balón de qué, del jugador Lucho Díaz, la viene esperando. La toma el autor del gol, el pase de John Arias, cambia de frente Mosquica. Aterriza el Tigre, vía Malpí, la bola se viene larga, perdida sobre la raya lateral. Son 18 minutos y mi país gana 1-0.
2: Pero fue una tocata de Colombia, arrancando por derecha, terminando por izquierda. Toque de primera, fantasía, sinfonía del equipo colombiano aquí en Cancún.
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3: 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Espectacular, le reitero a toda la audiencia de Caracol el abrazo muy pero muy especial a todos ustedes que nos escuchan en el AM, en el FM, en nuestras plataformas digitales, en nuestro canal de YouTube. Llegó el momento, muchachos, de la primera palabra para empezar a armar la frase ganadora de la espectacular Honda CB100.
1: La frase, a ver la palabra, don JJ.
3: Yo quiero.
2: Yo quiero, yo quiero, apunten. Yo quiero, yo quiero.
3: Yo quiero. De Colombia.
1: Sí, señor. Yo quiero. Colombia utiliza las dos bandas. Con Muñoz a la derecha, Puerta está transitando del centro hacia la izquierda y sueltan permanentemente a Mojica. Gran partido de John Arias, que también retrocede para generar el juego.
3: 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Y atento al final de la transmisión, porque llamaremos a los dos felices ganadores después de armar la frase ganadora.
1: Hoy son tres.
3: Hoy son tres motos, imagínese.
2: ¿Cómo? ¿Cómo ¿Tres dijo? Motos?
1: Hoy tres motos. Uy, vamos a entregar aquí.
2: La Honda CB100.
1: Saludo al doctor Nicolás. Colombia recupera en el centro del campo. No deja generar juego al equipo de Ghana. Ghana está perdiendo con Colombia 1-0.
3: Sí, señor, lo vives en Caracol Radio. Anotación, golazo de John Adolfo Arias Andrade, el jugador chocuano, centro que vino por la mitad del terreno. Aterriza de atrás marcando el balón. Puede hacer el cambio, Cerrita tiene que abandonar el guardameta Camilo. Vargas que vino desde la portería norte para despejar la bola buscando la salida de Lucho. La agarra Lucho Díaz, la toma Lucho. Allí viene Lucho, salida de Lucho, la mete para el otro Lucho, para Suárez, conectó por la mitad del terreno. Lerma que viene repartiendo sobre el sector interior. Se viene moviendo como alero, llegando el Tigre de Amalfi. La manda para Lucho Díaz, que le pegó de afuera. Se dio la media vuelta, disparó y agarra la pelota al arquero Sikin Cancerbero del equipo Gané.
2: No la conectó bien Lucho Díaz, pero sigue jugando bien Colombia. De derecha a izquierda, de izquierda a derecha. Mueve la marcación ordenada del equipo de Ghana, lo domina, no lo deja generar y llega con cierta facilidad.
0: Y esto es con fútbol, qué cuento del brujo de Ghana. Ghana Colombia, sí señor, porque los grandes sueños necesitan esfuerzo dentro y fuera de la cancha. 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
3: 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Si Ghana tiene su brujo, nosotros tenemos la Virgen del Carmen, papá.
0: Y la media la rota.
3: Eso sí, señor, por supuesto. Tenemos al brujo Gediondo, al brujo Alerta y al brujo Jorpinson. Ataca Colombia. Viene Mojica, Mojica. Mete ese centro balón que vino desviado sobre la tribuna occidental. Se pierde sobre la raya lateral. Repone de manos el equipo africano.
2: El partido de Davinson no es en defensa, es en ataque. ¿Qué manera de los cambios de frente del jugador que está en Turquía? Mojica se está pasando un poquito en la fuerza en el centro. Siempre reciben libres los jugadores colombianos en los extremos. Pero eso es gracias a los pases largos de Davinson Sánchez.
3: Minuto 21, voy con el tiempo que no se detiene. ¡Oígalo en Caracol! Minutos, primera mitad en Kansas, 0 tiene Ghana, 1 tiene Colombia.
2: Las bandas, la virtud de Colombia, Luis Suárez que se tira al costado, la movilidad de Lucho para atacar la pelota en el primer palo y dejar a John Arias para el gol en el segundo. Juega muy bien Colombia, tiene controlado el partido. Ha sancionado fuera de lugar el asistente en una pelota cambiada de Lucumí, de izquierda a derecha, donde recibía Daniel Muñoz. Juega bien Colombia, mueve correctamente a Ghana, es el dueño de la pelota y tiene el 1-0 a favor.
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3: 22 minutos, es el gran George Pinson en la animación comercial de Caracol. La toma John Adolfo Arias, salida de Colombia. Pase que viene de puerta al hijo de la Victoria Valle. Servicio que vino dominado por los jugadores del equipo colombiano. Ese Davinson viene descargando el balón sobre el sector inferior. Mueve la bola desde la raya occidental, partiendo desde allí para ubicar el esférico. El toque del triunfo para que aparezca sobre los dos defensores centrales que la tienen en el equipo colombiano. Rejaner y el otro Davinson.
2: Hace un partido correctísimo Mujica por el sector izquierdo. Todavía Muñoz no entra en actividad por la parte derecha. Sigue tocando Colombia. Maneja Colombia posesión del 68% para el equipo nacional.
3: Estamos pasando la mitad del primer episodio, 22 minutos 30, nos resta la misma cantidad de minutos, el público empuja. Colombia, Colombia, esta noche tenemos que ganar. Está ganando 1-0, Suiza nos espera en los octavos de final de la Copa Mundial. El balón que viene de Davinson, la mete para el Tigre de Amalfi, la toca a la derecha, allí conecta desde el fondo. El equipo nacional está adormece, anestesia al combinado africano que no encuentra por dónde las estrellas negras llegarle con peligro al pórtico de Camilo. El pase de Kanner, pegado a la línea interior, distribuye la bola sobre el sector derecho, llegando desde la línea. Allí mete la pelota para cruzar la franja central. El apoyo de Davinson se viene frenando. Está tirando la bola en medio de centrales donde venía Lucho Suárez. Regresaron los africanos y marcó Mensa del fondo para dejarla sobre Sigi, que evacúa la zona occidental.
2: Colombia lateralizó el juego, tocó hacia las bandas, no salió Ghana, que sigue metido en su campo. A pesar del 1-0 no sale. Davinson buscaba el pase lateralizado, ahora el pase interior, pero el partido tiene su hidratación. Aquí gana Colombia 1-0.
0: Y rinde, rinde Colombia, ganamos 1-0. 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
2: Colombia tiene la pelota, Colombia es el que ataca, gana el que espera. A pesar del 1-0, Ghana no sale a pelear el partido del medio hacia arriba.
0: Bueno, y toda Colombia se hidrata también, porque es que vamos ganando. 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
2: Le está reclamando el jugador Jordan Ayew al árbitro del partido. Este Jordan Ayew es de la dinastía Ayew, es hermano de André Ayew. Jordan Ayew tiene 121 partidos con Ghana y Andrea Yeu, su hermano, que no está en la selección, 120 partidos. Son hijos de Abedi Pelé, usted lo recuerda. Abedi Ayew, la gran figura de Ghana en la historia pasada. Jugó en el Olympique de Marsella y es el padre de estos dos jugadores, uno hoy con el 9 en la selección de Ghana.
0: Y Ayew, ya se lleva el primero de Colombia y ya vendrán más. ¿Por qué no? ¿Por qué no el segundo, el tercero o el cuarto? Eso vendrá en breve.
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1: Aunque James no genera, aunque Lucho todavía no tiene el peligro, aparecen otros jugadores para desequilibrar en el equipo colombiano. Aparece Muñoz, Mojica y Luis Suárez, que tuvo que entrar por la lesión de Córdoba.
0: Ellos disfrutan la fiesta. Claro, es que si hoy gana Colombia, la fiesta dura hasta el lunes. 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
2: La hidratación de Colombia es calmada. Un minuto donde se relajan, toman líquido, se hidratan y después de un minuto Lorenzo da indicaciones puntuales a sus jugadores.
0: Pero aquí en Colombia no es calmada la hidratación. Oiga, César, aprovecho para preguntarle qué jugador está demostrando que sabe aguantar la presión en este partido.
2: Se llama John Arias, que había marcado 2 en el último amistoso ante Jordania.
0: Marco ahorita y los que marcan diferencia resisten hasta el final. 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
1: Termina la pausa de hidratación. Colombia gana 1-0. Gol de Muñoz. Gol de John Arias. Jugada que inició Muñoz. Acompañó a Luis Suárez, que metió el centro. Lucho no alcanzó a cabecear en el primer palo. Y John Arias en el segundo para 1-0. La pelota del equipo colombiano, JJ.
3: Así es, Diego. Se reanuda el partido. Colombia está ganando por la mínima diferencia. El equipo del profe Lorenzo se está clasificando parcialmente a los octavos de final de la Copa Mundial de la FIFA. El miércoles sería este compromiso en Toronto, Canadá. Balón que viene llovido, centro que viene cruzado. Adelantado, llegó desde atrás Lucasen para dejarla. Seidú, que venía esperando la pelota, la reventaron. Y marcan otro menos de Colombia la salida de John Carter. Lucumí, que la mete para Camilo Andrés Vargas Gil. El guardameta bogotano conecta para John Carter. Avanza progresivamente el equipo de Colombia sobre el carril izquierdo. Allí la viene tocando para la raya, donde viene Mojica, que introduce otra vez el balón sobre los dos centrales.
2: Siempre al regreso de la hidratación, al minuto 23, el partido es lento. Ya vimos que contra Congo esa hidratación perjudicó el ritmo colombiano.
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3: 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El balón que viene para el equipo de África. Movimiento defensivo. El toque de atrás por parte de Opoco. La toca sobre el guardameta. Sí, este juega allí para tirar otra vez el balón sobre el sector izquierdo. Opoco en los 5 con 50. La busca Lucho Suárez. Presionaba. Despejando la pelota. Rápido recuperando el balón. Marca el equipo de África. Salido de Yerin Kiel. El dominio es del equipo de África. Toca a la derecha. Llegando Seidú. Pasa a la frontera. Después de John Carter. Adelantado estaba Colombia y recupera el balón.
2: Es rapidísima la recuperación de Colombia. Además, la anticipación de volantes y defensores es efectiva.
3: Estamos pasando 28 minutos, vamos para 29. Colombia tiene 1-0, tiene el equipo ganés. Las estrellas negras no han llegado todavía al juego. Gana que viste totalmente de blanco pasando la frontera. El dominio del equipo colombiano. Balón que viene para el combinado nacional. Allí la viene esperando sobre el sector derecho, dejando a la mitad del campo. El pase de James Rodríguez lo viene fritando para Lucho. Se va escapando sobre la izquierda, abierto está Johan. En el área tiene 1, 2, 3 hombres que vienen, levanta la mano. El frentazo de Lucasín la saca, la gana James Rodríguez, está en la media luna. No obstante, ha venido de atrás recuperándole 2 hombres de África para sacarle el balón.
1: La perdió James porque no quiso acompañamiento. Hasta ahora el partido es todo de Colombia. Gana, no pelea el juego. Está metido en su terreno. Pareciera no querer recibir más goles. Colombia toca y toca para encontrar el espacio. Y por qué no rápidamente el segundo gol del equipo nacional.
0: Hasta ahora en los rebotes Colombia gana y gana, no gana. 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
3: 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Ataca Colombia, viene Daniel Muñoz Mejía, pase al interior, espera la pelota Davinson Sánchez para meterla sobre su propio terreno, descarga de atrás con Camilo Vargas.
2: En la fase de grupos, ante Panamá, ante Inglaterra y ante Croacia, gana únicamente 15 remates, de ellos 4 a puerta en 3 partidos. Son nada en un campeonato del mundo.
3: Llegamos a 30 minutos, no van a quedar 15 de vida. Nada más se extingue la primera parte a 15 minutos del final del compromiso. Se cumple el segundo cuarto de hora de la primera parte, la tiene Colombia. Ese es John Adolfo Arias, Copete se viene frenando. John Adolfo la va a meter por la mitad. Recibe el jugador Jefferson. Lerma para James, la mueve John Arias Andrade, la toca sobre Mojica. Insiste Johan Andrés, la puso en corto. Es dominio total, absoluto. El tiquitaca de Colombia que brilla en el estadio de Kansas. Balón de James, pégale de allí, papá, no tiene James Rodríguez, se frenó el hijo de Wilson James Rodríguez y el de Pinar. Pase que vino de Mojica, otra vez que la viene moviendo, recibe y juega sobre la raya interna. Balón que va de Lucubí, luego Davinson Sánchez.
2: 10 jugadores le ganan prácticamente pegados sobre la raya de la 18, no salen, no quieren dar un espacio, no permiten rematar. Colombia toca y toca para encontrar la posibilidad del segundo gol. JJ.
3: Sí, señor, viniendo para mover el balón. 31 de la primera mitad. El juego lo gana mi selección. Se acaba la primera parte. Colombia tiene 1-0. Tiene gana. El balón que vino cruzado. Jerin Kie la quita para Gana. Tomás Partey, que estaba en el medio. Allí se vino frenando Semenyo para moverla. La viene repartiendo primero que lo poco. El zaguero central la toca sobre Mensa. Allí llega sobre el sector medio y el público empieza a chiflar.
2: A chiflar a la selección de Gana, que no tiene progresión en la salida, no tiene pase de profundidad, no llega y hasta ahora ningún remate sobre la portería de Vargas.
0: 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JJ.
3: Señor, para pisar muy fuerte, Diego, en este partido.
2: El partido no tiene remates a los arcos, sino el gol de John Arias. Es un partido cerrado, gana, espera. Colombia tiene la pelota, pero no la encuentra todavía el huequito para el segundo gol.
10: Sí. Colombia, 80% de posesión, JJ.
3: Pasa a la frontera, viene Benza, cruza sobre el carril izquierdo, levanta el balón. Mucha atención que viene Iñaki. William para pedir la pelota, la va a tocar en el área, se viene moviendo, ataca el equipo de Gana. Lo frena John Arias, la saca a puerta, la tiene otra vez Iñaki. William para pegarle, se viene metiendo allí por derecha. El grandote atacante africano disparó, la estrella en Mojica y tiro de esquina.
2: Pero la peleó Iñaki. Se nos cerró el equipo hacia la banda izquierda en defensa. Dejaron libertad para el otro costado donde Iñaki y Williams peleó el balón. Al final el cierre de Mojica. Va a venir el cobro. Peligrosísimo allevo al cobro con Semenyo, que en la liga inglesa, en la liga Premier, muy peligroso en el balón aéreo.
3: Sí, señor. Está Jordan Ayew para meter el balón. El jugador del Leicester de Inglaterra toma carrera sobre el sector de oriental con norte, en el estadio de Kansas, con más de 70.000 colombianos a bordo. Es peligroso para el equipo de África cuando el árbitro habla con Johan Lukumi.
2: El equipo de Ghana, paquidérmico en el cobro. Claro, el árbitro está llamando la atención en la marcación de Colombia sobre la gente de Ghana.
3: Para el disparo, muy atenta Colombia. Ahora sí la orden para que aparezca Jordan.
2: El trencito JJ en los jugadores de Ghana entrando al área a las 18, marcación individuales con los dos jugadores en las 5 con 50 entre ellos Semenyo.
3: Allí levanta Yeu, balón que vino para buscarlo atrás, ganando la pelota Mensa, la tocaba sobre William. El rebote colombiano, marca saliendo Lucho Díaz, le tocó el balón Mensa, la mandó a la lateral, repone Colombia.
2: Anticipó bien el Mensa. Y el saque muy rápido de Muñoz dejó a Mojica, a Lucho Díaz sin pelota. En el balón parado es donde Colombia debe tener precauciones.
10: Y hay un jugador clave en el balón

0: ocasión de juego, no ha encontrado un solo remate. JJ, la pelota es de los ganeses.
1: A 10 minutos del final de la primera mitad, el toque de Sigi. Este juega sobre el borde del área grande, tomando la pelota sobre el sector sur. Está organizando el juego el guardameta que actúa en el fútbol suizo. La distribuye sobre la raya, allí viene Opoco. Toca el balón, Mensa que viene, levanta la pelota. Opoco para meterla sobre el sector donde defiende Colombia. Atento, llegó Mojica, cubre el esférico y la toma Camilo Vargas.
0: No tiene alternativa saliendo el equipo de Ghana. La presión, que no es al hombre, sino esperando en tres cuartos de cancha, es eficiente en el equipo colombiano, que sigue tocando. Domina Colombia, no ha llegado mucho, pero es dueño del partido.
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1: 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Minuto 36 y le regalo la segunda palabra, señores.
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1: 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Balón que viene por derecha, transporta el esférico. La redonda que viene por la mitad, toma parte y para repartirla. Se viene frenando ahora Semenyo, que disparó, la mandó arriba, toca el colombiano. Y hay de nuevo tiro de esquina para el elenco de África.
3: Van dos posibilidades y ahí es donde debemos estar atentos. Semenyo se tira atrás de la empanadita del área de las 18 para recibir libre. Se quedaba puerta, no llegaba Lerma. Él la ubicó, alcanzó a rozar en un jugador de Colombia y la pelota se elevó. Allí otra vez al cobro JJ. El balón parado es la virtud que tienen los africanos, porque con balón en juego, nada de nada.
1: Sí, señor, allí viene el cobro de Jordan. Ayew para meter el balón sobre la portería norte. Se defiende Colombia, balón cerrado, pasa de largo. La bola que viene desviada por el hombre del equipo tricolor será sin embargo lateral a favor del equipo de Ghana. Los ganeses para extender la bola sobre el sector occidental. En la línea baja están para reanudar el juego. Sobre el saque de costado, el servicio de mano favorece al equipo de África. Lo van a meter desde la línea, venido pidiendo el balón Mensa. Estaba tocando la con Semenyo. Pase que toca otra vez el de Colombia, Daniel Muñoz, y se repite el servicio lateral.
0: No tiene consistencia ofensiva el equipo de Ghana, limitado. Colombia hace un extraordinario trabajo defensivo, impecable, sin errores.
2: Bueno, gana Colombia 1-0. 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JJ,
1: arranca Colombia, viene Lucho, se frena Lucho, vía centro del área, Lucho para puerta, pégale de allí, amaga puerta, la pisa puerta, la tira para Lucho, Lucho, y el balón que se fue afuera. ¡Ay, mamita mía! ¡Lo mandó afuera Lucho! Y el canto y el grito de gol se ahoga de los 70.000 colombianos.
3: Se lo comió Lucho, Diego. Se lo comió Lucho. Era más difícil hacer lo que hizo, botarla. Error en defensa, Lucho le queda para la derecha. Le pega de primera con el borde externo y la pelota se le va afuera. Y Lucho tuvo el segundo, no encontró para abrir la cancha en Colombia, juego interior, y Lucho la finalizó mal.
0: Una gran jugada de puerta, una pelota de globito sobre Lucho que quedó mano a mano de frente con ángulo, pero desvió el envío.
2: Desde que no sea como hijo de panadero que hace uno y se come cinco, todo bien, tranquilo Lucho, que el próximo será. 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
1: 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Semenyo la toca para Iñaki Williams, que prueba de afuera el esférico que toma demasiada altura. Se perdió por la línea final. La reposición de portería en los 5.50 lo hace Camilo Vargas.
3: Está cometiendo un error Colombia en los últimos tres ataques de Ghana. Le están jugando entre los dos volantes y los defensores. Ahí se está metiendo Semenyo permanentemente y ubica un espacio para el remate, el acompañamiento de Ayew o del jugador Williams. Iñaki, que se tira a zona derecha.
2: Bueno, César, ¿qué jugador está demostrando que sabe aguantar la presión en este partido?
0: John Arias, el hombre de Colombia.
2: Los que marcan diferencia resisten.

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2: Mi selección está como la campana, dura, durísima, hecha para durar. Entra fuerte, Opoco se llevó por delante a Lucho Suárez, ataca John Adolfo Arias, frenó. El toque de Seid, quita el balón, el equipo gana la estación, a la bola Lucho. Díaz que levanta un poco el ímpetu, el compromiso. Llegamos a 40 del primer episodio, voy con el tiempo. Este es el tiempo de juego en Caracol, el tiempo de juego. ...40 minutos del primer tiempo en el estadio de Kansas... ...1 tiene Colombia, gol de John Adolfo Arias... ...0 tiene gana...
3: ...Colombia no ha renunciado a ser el protagonista del partido... ...el que domina, el que la tiene, el que busca los espacios... ...el que busca las bandas... ...el que intenta terminar por el centro cuando no hay espacio a los costados...
4: ...hace un gran trabajo Gustavo Puerta con John Arias en la mitad... ...Lerma colabora, James intenta participar, Lucho Díaz... desacertado aunque activo por el sector izquierdo y Muñoz tratando de salir por derecha.
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2: Viene Colombia, centro para que abarque la cabeza de Lucho Suárez, despedió, la bola se fue sobre la raya final y llegamos a 41. Colombia sigue ganando y se sigue clasificando el martes frente a Suiza en el estadio de Vancouver, Canadá.
3: Buena jugada donde Luis Suárez ahora sí apareció por el centro, su posición de 9. Lerma gana al costado. Esos son los volantes que necesitamos pasando con sorpresa. Si dejamos únicamente a James en la generación y no llegan Puerta y Lerma, siempre van a estar en marca.
2: El balón que vino Semenyo desde la línea occidental, se le va la pelota a los pies del jugador que viene, que es Mensa. Este vuelve a tocar sobre su propio reducto, lanzando el balón. El esférico que viene dio poco, adelantándose en línea sobre el terreno central, va buscando el carril medio para aparecer en la escena. Le deja la pelota sobre la raya donde viene Mensa. Otra vez se ubica el esférico, cruza la mitad del campo, la tocaba con Ayew. Nico, el jugador Williams venía presionando a Colombia, la viene recuperando. Marca John, Arias que la mete para Lucho Suárez. Lucho Suárez que tira al centro. Adelantado estaba un poco, pero vuelve a marcar desde la mitad Tomás Partey.
4: Se precipitó un poquitico Luis Suárez en meter el centro. Llegaba muy marcado el jugador John Arias por la mitad y la pelota quedó en un contrario. Marca bien Colombia, la presión es regulada, no es intensa, pero es inteligente. Se defiende, gana.
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2: 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Balón que viene del fondo, otra vez transporta la redonda el equipo de África. Los ganeses que están cayendo derrotados a un poco más de 2 minutos para llegar a los 45 reglamentarios. Colombia tiene 1-0, tiene África. Golazo de John Adolfo Arias, cerró Daniel Muñoz y es lateral para el equipo ganés.
3: Marca bien Colombia los relevos, va a las bandas. Si se tira Yeu al costado, llega a puerta Daniel Muñoz inmediatamente. No dejan hacer 3 toques con libertad. Allí es el jugador más importante en este pasaje del partido para el conjunto de Ghana, el que quiere generar en el partido.
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2: Ataca, gana, balón que vino libre, Semenyo que escapaba, la viene tomando Iñaki, Williams tumba al de Colombia, el referee dice que juegue, este es Tomás, parte y por la derecha, sigue parte y para tocarla, recibe y juega en el medio, marcaron a Sivo, la quita Colombia, atacan tres, defienden tres, viene Colombia, sigue ahora, Lucho, Díaz que la mete para puerta, han llegado 5 o 6 hombres de Colombia para regreso, el equipo de África, pelota de puerta, la puede mandar para el Tigre, esa bola que viene de Daniel Muñoz Mejía y perdió la sorpresa Colombia.
3: Manejamos muy mal el contragolpe, no pudimos abrir jugadores a los costados, Lucho se vino de la banda hacia el centro, James se quedó prácticamente estático, Muñoz y Suárez acompañaban, pero no era una jugada que pudiera terminar, lo manejó muy mal Colombia en el contragolpe.
4: hay que destacar la manera como Luis Suárez recuperó la pelota en su zona y salió en velocidad sin poder concretar el contraataque.
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3: 6 minutos de reposición. JJ Trujillo gana Colombia 1-0, gol de John Arias.
2: Estamos llegando a los 45, viene Lerma, la manda para Jame, la pisa Lucho Díaz a la derecha, Muñoz, que aparece Muñoz para el segundo, Muñoz para el segundo, segundo, segundo, la saca el arquero, el cabezazo de Mejía y notable Sigi para evitar la caída de su portería.
3: Atajadón de Sigi, gran cabezazo de Mojica, los dos de las bandas, Muñoz y Mojica. Y algo que usted no vio, inmediatamente en el cabezazo se lo contamos en Caracol Radio. El árbitro no mira más la jugada, se queda mirando su cronómetro para saber si le pitaba porque le quedaron dudas si el balón entraba o no.
4: Tercera llegada clarísima de Colombia y los dos laterales al ataque. Un pase de James sobre la derecha, centro de Muñoz perfecto. El cabezazo impresionante y la tajada maravillosa del arquero de Ghana que evita el segundo de Colombia.
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3: El partido tiene a Colombia con dos protagonistas, los de las bandas. En el gol participa Muñoz y está estudiado lo que se le saca provecho a Ghana. Ghana con sus defensores se cierra demasiado en el área y deja la espalda totalmente libre. A la espalda fue el gol de Arias, entrando por izquierda. A la espalda de la defensa de Ghana fue el cabezazo de John Arias. A la espalda fue la jugada de Lucho por zona derecha. Colombia tiene peligro y entendió el juego. Se nota el estudio que hicieron del equipo que dirige Carlos Queiroz.
4: Además, eso pasa cuando el rival se cierra demasiado. Toca sacar los laterales, poner a participar los volantes de primera línea, mover el equipo de izquierda a derecha y abrir la cancha.
2: Sí, señor, pero muy bien. La gente que sigue conectándose en nuestro canal de YouTube ya lo sabe. Muy sencillo, amigo oyente. 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Por ahora mi selección, tu selección, está en los octavos de final frente a Suiza.
3: Hace un partido inteligente Colombia. Lento cuando necesita abrir al equipo de Ghana. Rápido cuando se dan cuenta que salen a pelear el juego en el medio campo. Va a ganar.
2: Girenki sobre el final se la da tocando para Jordan. Ayew que viene levantándose. Expone el cuerpo, tocó para el carril derecho. Allí vino Iñaki. Williams otra vez sobre Jordan. Ayew se le acaba el campo de juego. Será reposición para mi selección Colombia desde la portería norte.
4: Intentó tocar Colombia de primera en la salida y la perdió puerta, pero no aprovechó Ghana. No tiene oficio Ghana en el ataque. No pasa con posibilidades, sigue marcando muy bien Colombia, que domina el partido en defensa y en ataque.
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2: Si acaba el primer episodio, se cumplen 4 de los 6 de vida. No van a quedar 2, nada más Colombia tiene 1. El equipo de África tiene 0 buscando. Seidu le toca la bola, media Lucho Díaz para anticiparlo. Recupera Sigi, saca el balón el guardameta africano. A la devolución donde viene Mojica para parar el balón. Lo viene tocando sobre John Adolfo Arias Andrade, el jugador del único gol de este partido.
4: El partido de Johan Mojica es impecable, como lo fue en el juego frente a Congo. Sobresale el lateral izquierdo de Colombia.
2: La tiene otra vez Colombia jugando para Muñoz, que quiere cruzar la frontera. Se adelanta hacia la mitad del terreno. Regresa. Es la salida lenta pero segura para el equipo colombiano. Se viene moviendo Davinson. Sánchez para meter el balón sobre la zona de oriental. El dominio es toque de corto. Pelota que viene de John Canner. Lucumí sobre John Adolfo. Arias que se viene tirando como marcador izquierdo. Colabora para la salida de Davinson que por fin cruzó la frontera. Mete el centro. Balón de Muñoz. Viene Muñoz el tigre para rugir. Sale de atrás Mensa que quita la bola.
3: Intentó hacer un control del pecho para levantar la pelota, pero no lo logró. El balón le quedó demasiado corto a Daniel Muñoz en el pase de Davinson, que ha sido muy importante en los pases. Último minuto del partido, JJ.
2: Aquí tumbó, entró fuerte y se calientan los aires con Lucho Suárez. Suárez y los suplentes, algunos suplentes del equipo Gané.
3: Claro, aunque los suplentes no intervienen, Lucho Suárez entra en la pelea por la zona. Peleaba ahí con el jugador Mensa. Se acercaba a Tomás Partey. Reanuda Gana desde el fondo. Últimos minutos o último minuto del primer tiempo.
2: Últimos instantes del primer episodio. Colombia gana por la mínima diferencia. Tu país, mi país, escribe una historia mundial. Colombia, parcialmente los octavos de final de la Copa Mundo. El balón que llegó por la zona central la viene marcando James Rodríguez. La mete para Tomás Partey. Con ello les indico que la roba África. Atento Colombia, atento. No pestañemos en el final de la primera mitad. Está defendiéndose en el último ataque de la primera parte. Sivo para conectarla. La deja en la raya. Semenyo que va. Semenyo que viene. Semenyo que sigue. La mete en el área. La saca. Atrás marcando a Jean-Canner Lucumilla. El balón. Uy, le entran muy fuerte dos africanos. Diego César y se llevaron a Lucho Suárez por delante.
4: Me parece que los tres entran fuerte. Entra fuerte Lucho Suárez a recuperar la pelota y le caen dos con absolutamente todo. Se reclaman mutuamente. El problema es que Opoku empuja a Lucho Suárez y le cae al número 8, al jugador Sivo, y lo tumba. Fue una acción ahí de Bolos.
3: Para mí, acierta Turpán. La falta fue del colombiano, de Luis Suárez, que no controla, no puede controlar el cuerpo, se va encima del jugador del conjunto de Ghana, pero la falta era del colombiano. La decidió bien Turpán y le queda una jugada al conjunto de Carlos Queiroz. Un centro desde campo colombiano pasando la raya de medio campo.
2: Como no, Diego, ya se ha cumplido un minuto más de los 6 que entregó el árbitro. Ya vamos llegando a 7. 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Balón de Semenyo, la tira en el área. Llevaría Sivo. Despejó mi selección. Recupera puerta, la viene bajando para John. El árbitro del juego, silbato a la boca, su mano de eje central. Y nos dice que el tiempo marca el final de los primeros 45 minutos. Colombia gana 1-0. Y está 45 minutos de escribir su nombre en los octavos de la Copa Mundial de la FIFA.
3: Gana Colombia 1-0. Gol de John Arias. Los hechos más importantes del primer tiempo, de estos primeros 45 minutos. Colombia gana 1-0 y se está metiendo en octavos de final por ahora ante Suiza el martes. Colombia gana 1-0 en una jugada que inició por derecha Daniel Muñoz y Luis Suárez, que había entrado al partido por Córdoba, es el acompañante de la zona derecha. Parecía que iba a meter el centro, pero gana la raya para la pelota tirarla al primer palo, aparentemente. En el primer palo, Lucho Díaz no alcanza a cabecear, pero a su espalda aparece John Arias para pegarle fuerte y el 1-0. Tuvo otras dos llegadas clarísimas. Jugada de puerta a Lucho Díaz por dentro. Queda solo frente al arquero, pero le pega con el borde externo y la pelota se le va desviada. Esa fue por dentro, por el centro, porque Colombia en esas jugadas no encontraba las bandas. Y la otra es de Daniel Muñoz. Daniel Muñoz mete un centro al segundo palo, acompaña a Mujica, cabezazo al piso y Sigi salva. El árbitro Turpán miró el cronómetro para saber si le pitaba y daba el gol, pero no pitó. La pelota no entró. Los laterales de Colombia, la clave. La manera como se cierra Gana deja siempre la espalda para que le ataquen los jugadores colombianos. Grande partido de los centrales, no solamente en rechazar, sino que con los cambios de frente del jugador Davinson Sánchez se genera demasiado. Mojica, importantísimo, es el que juega a la espalda de Lucho. Lucho participativo, pero no efectivo. James perdido en los primeros 45 minutos. Colombia tuvo la pelota, fue el protagonista, fue el equipo que generó el peligro, fue el que buscó siempre los espacios. Gana se metió siempre atrás, salió en pocos momentos para intentar hacer daño, tuvo dos posibilidades, no de gol, de rematar, metiendo uno de los volantes entre los defensores y mediocampistas del equipo colombiano y intentando aprovechar la pelota quieta. Buen partido de Colombia, con paciencia, sabiendo llevar los ritmos del partido. El equipo de Néstor Lorenzo está ganando 1-0, pudo ser 2, pero la pelota la sacó Sigi en el cabezazo de Mojica.
0: ¡Sí, señor! 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Gana Colombia 1-0. 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
5: No joda, gana Colombia 1-0. Se cayó la vaina del brujo. Son las 9:26 en el fenómeno del fútbol de Caracol.
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0: Gana Colombia y gana muy bien en los primeros 45 minutos. Es el cuarto número 13 del campeonato del mundo para el equipo nacional, donde domina su rival, domina su adversario. No ha pasado un cuarto donde el rival haya sido superior a Colombia, y hoy no es la excepción. Vuelve a dominar a Ghana de principio a fin, no lo deja pasar con posibilidades del medio hacia arriba, lo controla en un trabajo defensivo extraordinario, impecable, ordenado y absolutamente juicioso y riguroso, con un mediocampo que le ha dado trámite a la pelota con movilidad, cambiando de frente, moviendo la pelota de derecha a izquierda, de izquierda a derecha, tratando de abrir los espacios sobre una ordenada y cerrada defensa del equipo africano. Muy buen primer tiempo para Colombia. Ya Diego reseñaba las tres situaciones de gol que tuvo el equipo colombiano y la anotación de John Arias en el centro de Muñoz, en el centro de Suárez, desde el sector derecho. Colombia ha sido infinitamente superior. Tiene 67% de posesión, 5 remates por 1 solo de Ghana, que salió desviado al minuto 1. 3 remates a puerta de Colombia por ninguno de Ghana. En lo que tiene que ver a atajadas, hay 2 del arquero del equipo africano, Atisigi, una de gol a cabezazo de Mojica. En lo que tiene que ver a las faltas, el equipo de Colombia únicamente tiene 5 faltas y no ha hecho faltas el equipo de Ghana, dice la estadística y la métrica. Y en los pases, en el último tercio, el equipo de Colombia quintuplica a los africanos. Extraordinario primer tiempo, gana únicamente 1-0, pudo haber sido más. Esperamos mantener la continuidad y el ritmo de ataque en el periodo complementario.
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14: En este triunfo parcial 1-0 de Colombia ante Ghana con el gol de John Arias, se nota que John Arias le gana la posición a Sirigi, el jugador que venía retrocediendo. Pero además, hay jugadores que no se ven mucho, como los centrales en defensa, porque Ghana ha sido poco. Pero les recomiendo que miren los cambios de orientación de Davinson Sánchez. Puerta participativo, Lerma hoy sí volvió a pasar al ataque y Colombia por ahora juega el martes ante Suiza en los octavos de final del Mundial.
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14: Con un estadio lleno de colombianos, John Arias tiene a nuestro país clasificando al Mundial. Paciencia, la paciencia que se ha tenido hoy para intentar sacar a Ghana desde el fondo. Un equipo que decidió esperar, que decidió dejar el ataque a Semenyo y a Yeo, dos jugadores de recorrido en la Liga Premier, y aprovechar su potencia y jugar con Iñaki Williams a la zona derecha para crearle problemas al jugador Mojica, que siempre se va al ataque. Pero lo mejor de Colombia hasta ahora en el Mundial, sus laterales, la presencia de puerta y la definición de John Arias, que nos tiene clasificando octavo.
7: Paciencia, paciencia, y así llegó el gol. 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
14: Hay cambio en Colombia. No sigue James Rodríguez para el segundo tiempo. No va James. Ya tiene su camiseta de emergente. Se va del partido. La verdad, no jugó. Poco o nada para James Rodríguez, que deja el terreno de juego. Ya viene Lerma, viene el profesor Néstor Lorenzo. Debemos ver asomarse ahí ya Juan Fernando Quintero, porque a James ya lo vimos cambiado. No sé, James no arrancó. Ha tenido aceptables minutos o buenos minutos en el partido de remate ante Portugal.
1: De resto, poco, hay que decirlo. En el primer partido no jugó bien. En el segundo apenas chispazos, en el tercero contra Portugal se le vieron cosas, pero hoy no ha trascendido, no ha pesado ni en el manejo, ni en la distribución, ni en la importancia que suele tener James cuando el equipo colombiano es el que mantiene la iniciativa.
14: Ya vemos a Lucumí, va regresando Lerma, va Lucho Díaz, va Luis Suárez, va John Arias, va Lucumí, y todavía no vemos el jugador que va a ingresar, que debe ser Juan Fernando Quintero. Regresa el equipo colombiano entonces para el segundo tiempo. Ya ha regresado el combinado nacional y esperamos por el volante que va a reemplazar a James, que debe ser Juan Fernando Quintero. No lo veo.
1: No se ve, no salió con Colombia. 2, 4, 6, 8, 9. Faltan dos jugadores.
14: Ahí está Mojica ya volviendo.
1: 10, falta uno.
14: Sí, y James lo vimos, mire, James ya está sentado en el banco. Como sí, lo adelantamos, James no va. Y regresa el jugador. ¿Quién?
1: Ríos.
14: Sí, señor. Juan David Ríos.
1: Va a ser el 10, John Arias.
14: Sí, John Arias retirando hacia atrás. Va Richard Ríos. No decidió por Juan Fernando Quintero. Es un partido que necesita pelearse demasiado en zona del medio campo. Entonces, ¿qué haremos con Lerma? Va a soltar más a puerta, al igual que Richard Ríos. Y va a quedar el jugador John Arias para generar juego más tirado a la derecha. Luis Suárez arrancando de atrás y Luis Díaz tirado a la izquierda.
1: Me parece un cambio interesante. Tiene recuperación, tiene orden, tiene manejo, tiene llegada. Interesante el cambio de Colombia.
14: Muy bien, va Richard Ríos. Ya lesionado se fue John Córdoba. Difícil que continúe en el Mundial. O va a continuar, pero no sabemos si pueda volver a jugar. Va a tocar la pelota. El equipo de Ghana está ganando Colombia 1-0. Y en el segundo tiempo, aquí en Caracol Radio, JJ Trujillo.
2: Gracias, Diego. Amigos oyentes, a 45 minutos de hacer historia, el árbitro y su silbato a la boca sobre el eje central y rodó el periodo complementario. Oh, oh, oh. 45 minutos para que termine el compromiso. 45 minutos para que Colombia regrese a los octavos de final de un mundial. Para seguir soñando, ¿por qué no? Con una hazaña, con una historia. Ha rodado el esférico en Colombia, que se ubica al sur, al norte. Lo contrario, y por obvia razón, gana cuando comete falta Jefferson Lerma en los primeros segundos del juego.
14: Se nota que Ayew va a jugar un poquito más atrás para generar el juego. Va a quedar Semenyo tirado a zona derecha. Lerma ya salió a pelear el partido en el medio, pero gana entró con otra intención de tener el manejo del partido. Tiene pelota quieta.
2: Primero segundo del segundo periodo. 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
1: Si gana, ataca, va a dar espacios y ahí podría ser mortal el juego para los africanos.
2: Se defiende Colombia, que quiere salir como un rayo veloz sobre los costados. Para el disparo está el jugador Jordan Ayew, que toma carrera, la toca corta. Seydou, que prepara el envío. El despeje lo viene haciendo Jordan por la derecha, levanta el balón a la marca que venía de Mojica, la viene bajando otra vez puerta. El toque por derecha, Seydou la repite de atrás para que salga Mensa. Este la viene jugando centro templado por derecha para que la tome Williams. Ataca Iñaki. Williams, que viene desmarcando, se tiene control dirigido, levanta la pelota, la espera John, el jugador Loncar, el Lucumí. El despeje cortito, toma parte que llega puerta para presionarlo, la busca Mojica, quita el balón y atento en la salida, viene saliendo el jugador colombiano. El rebote lo ganaba desde la mitad del terreno Lucas serie es lateral, no señor. La bola la tiene Colombia sobre la raya.
14: Nos intenta meter ganas cercano al arquero, metiendo centro. Vienen los defensores colombianos, Mojica arriba y Davinson Sánchez igual. El partido comienza con Gana teniendo la pelota.
1: Colombia sigue siendo firme y totalmente correcto en la parte defensiva y Puerta protegiendo excelentemente bien el balón.
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2: 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El juego sigue. Uno para mi selección, cero para el equipo de África. Colombia con este resultado está en los octavos de final de la Copa Mundial. 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Allí viene Muñoz, el tigre de Amalfi, la mete para John. Arias que la toca para Richard, viene Vega, chip, pierna derecha. Ríos, la bola que viene desviada sobre la línea final. Saque de meta para Colombia.
14: Pero la intentó definir bien Richard Ríos, al igual que John Arias. Si la pelota va a Daniel Muñoz, estaba adelantado. Por eso el remate de Richard Ríos, pegándole de primera, intentando un balón cruzado para lograr el segundo. Se nota que Richard Ríos va a ser acompañante permanente del ataque colombiano.
1: Queda Ríos por derecha, por el medio Lerma, por izquierda Puerta, en un tridente que puede ser importante por el manejo que tiene.
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2: 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Salió Camilo Andrés Vargas Gil, el guardameta bogotano, y se quedó con la bola. El manotazo sobre el sector izquierdo, viniendo desde la zona inferior para mover la pelota John Hammer. Atalajadito y organizadito. Toca el balón sobre los 16.50 en el maletín del área, levanta la pelota. El centro que cruza la mitad del terreno. El triunfo que viene, terreno del equipo africano. Marcaron la puerta y el árbitro señala la falta y va a haber amonestación para el jugador de África, Diego.
14: Claro, es que tomaron a Lucho Díaz y el jugador marcado con el número 3, Girenji, es el amonestado. Primer amonestado, tomó a Lucho Díaz, lo agarró. Cuando Colombia empieza a llamar a otro jugador, empieza a trabajar. Otro cambio, el profesor Néstor Lorenzo. JJ Trujillo les narra en Caracol.
2: Como no, Diego, vamos llegando a los primeros 4, casi 5. Colombia cobra en corto. En el estadio de Kansas ya se prepara el juego para los octavos de final en Vancouver, en Canadá. Este compromiso usted lo va a vivir con la selección Colombia. El fenómeno del fútbol de Caracol. Colombia, Suiza, Suiza, Colombia.
1: Y Colombia retrasa el manejo de la pelota para sacar de la cueva Gana, que ahora para el sector defensivo casi en el medio.
2: Camilo que levanta el balón, pone a correr a Luis Javier Suárez Charri. Allí viene el Samario para bajar la pelota, protege el esférico. Se viene escapando en medio de uno, dos se lo llevaba, pero cerraron notablemente un poco en el fondo en esa lucha personal.
14: Es que el balón fue tan largo que Suárez se veía totalmente solo por derecha. Apenas alcanzaba a llegar Lucho Díaz acompañando por izquierda.
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2: Con BetPlay el partido viene llegando a 5 minutos del segundo tiempo, 5 del complemento. Tu país, mi país tiene 1, gol de John Adolfo Arias, Gana tiene 0, Colombia con este resultado está en los octavos de final del Mundial.
1: Y está en los octavos con autoridad, ganando bien, jugando bien y dominando al equipo de Gana, que no sale, no llega, no aparece en el complemento.
2: Se reagrupa desde el terreno posterior. La bola que viene sobre la raya derecha. Allí la toca desde atrás, moviendo el efecto el jugador Davinson Sánchez Mina. El toque del jugador de Galatasaray de Turquía. El hijo de Cauca, el hijo de Caloto. Balón que viene sobre el terreno oriental. John Adolfo lo venía frenando. Le saca el balón Sibo de Kawasi, el volante central que trabaja en el Real Oviedo de España.
14: John Arias se tira a jugar más a zona derecha, totalmente abierto. Suárez al centro. Lucho Díaz queda acompañado en zona izquierda, intentando Gustavo Puerta ser el generador de juego.
7: ¿Y por qué no sale Colombia? Porque no le da la gana. ¿Por qué no sale Gana? Porque a Colombia no le da la gana. 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
2: 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El pase es de África. Viene jugando sobre el sector izquierdo. El equipo sudamericano se está clasificando. Por ahora, notable presentación de los equipos de Sudamérica. Bien por Argentina, bien por Brasil, bien por Paraguay. Y ahora con esta selección Colombia, Colombia en los octavos de final. 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El manejo para el medio. Viene Tomás Partín para descargar por derecha, tomando el balón Yerinqui. El pase que viene del número 3 en su espalda. Levanta la pelota en el área. Vino John Carter. Lucumí que mete los huellos y la bola de rebote va a la lateral.
1: No es claro el equipo de Ghana llegando. Mete centros que mueren en los defensores colombianos. En los duelos individuales pierde y en la colectividad no tiene progreso.
2: Ya lo sabe. 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Viene África, balón de Semenyo, se viene escapando, toca sobre Mensa, ataca por la línea oriental, se frena, pone la doble muralla Colombia para cerrar el paso. Allí vino Semenyo para esperar el servicio. El balón que se paseó Diego con peligro, pero no llegó ninguno de África, tampoco de Colombia.
4: Pero estamos perdiendo permanentemente a Semenyo. Semenyo retrocede la pelota con Ayew. Viene el pase del Yingui o del jugador Ayew. Ellos son los que tienen el pase para Semenyo, que se abre a la derecha o a la izquierda. La cruzó y pudo ser jugada de gol. Peligra llegada del equipo de Ghana contra Colombia.
1: Perdió Muñoz la posibilidad de ir sobre la marca. Al final no entró, pero el centro no tuvo ninguna importancia para los africanos.
2: Bueno, llegamos a 9. Avanza sobre el sector medio el conjunto del continente africano. Hablamos de Ghana. Las estrellas negras en este partido se están quedando muy cortas. Allí tira el balón, llegando por la zona central, recupera la redonda el conjunto colombiano, el evento sudamericano, mi país, tus selecciones, el equipo de todos, allí viene el tricolor nacional, el centro desde la derecha, Daniel Muñoz que la manda con Lerma, toca sobre puerta, es lenta la salida de Colombia, Diego, pero muy precisa.
4: Es que no quiere arriesgar la pérdida de pelota, es a los lados, es corto, no hay juego largo, Colombia juega con tranquilidad el partido.
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2: A Colpensiones se pone de pie el africano, viene, ¡puerta! Se lanza al guardameta, le metió los puños, el balón de despeje cae sobre el sector oriental, atacaba Colombia en el tiro de esquina, es el cuarto del juego, el segundo que levantó Colombia que busca la portería norte.
1: Tiro de esquina provocado por Luis Javier Suárez, que hace un gran trabajo de presión y en el tiro de esquina, cobro corto para puerta, remató y fue otra aproximación de Colombia. Cuando el arquero la saca sobre un costado, Ati sigue, que empieza a ser muy importante en Ghana.
2: Viene para el lateral, va de nuevo Colombia, desde la zona oriental, Estadio Ciudad de Kansas, para ser efectivo el lateral. Colombia que se mueve con peligro sobre la portería norte, este es puerta, la metió en el área saltando, quien despejó en el fondo a Ayew. Chivo que marca el rebote para que le pegue de media vuelta a Davinson Sánchez. La mandó a la fila 25 de la tribuna norte.
4: Pero bien Davinson, dan el rebote, Davinson queda libre, le pega arriba en un saque de banda. Colombia en balón parado tuvo 2 llegadas, el remate de puerta que salvó Sigi y el remate que se fue arriba por el Lerma, pero terminaron las 2 jugadas.
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2: va Colombia, balón de puerta, llega a la derecha, golazo, golazo, golazo de Lucho, golazo de Colombia, golazo de Lucho.
4: Fuera de juego, le marca el automático, fuera de juego a Lucho Díaz. La vamos a ver. El asistente esperó que le marcara el automático, se demoró 1.5 segundos y levantó la bandera. Recupera Colombia con Suárez. Puerta va avanzando. Vamos a ver la jugada. Y Lucho está adelantado. Correctamente adelantado. Es fuera de lugar automático. Por eso no hay discusión. Por más que Lucho mueva el dedito, está medio cuerpo adelantado.
1: No, ahí no hay nada que hacer. El fuera de lugar automático es infalible. ha fallado una vez. Falló y los árbitros lo utilizaron manualmente y acertaron. Pero eso no falla. La tecnología hasta ahora infalible en el campeonato del mundo.
7: Pero bueno, es el goleador de Colombia en anulados. ¡Ay, Dios mío! 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
2: 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Viene Colombia, balón de puerta, la toca Lucho, ataca el arquero. El rebote de la figura del partido sigue cuando vino golpeando la puerta del gol fuerte y se lo perdió Lucho Díaz.
5: Increíble lo que perdió Lucho. Lo dejaron mano a mano. El arco a su disposición tenía el palo en la mano izquierda. ¿Y dónde eligió Lucho? Al cuerpo de Sigi. Las ha tenido Lucho. El partido cambió. Gana es el que ataca. Colombia encuentra los espacios y en dos toques está en el pórtico del arquero de Ghana.
1: Una gran habilitación de puerta que tuvo remate. Apareció Suárez por la derecha. También el jugador Muñoz. Un gran toque del equipo colombiano, generando en la presión la oportunidad de Lucho que atajó el arquero.
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2: 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Ataca el equipo de los africanos llegando. Lucho Suárez la agarró o poco. La han tenido casada, Diego, desde que entró Lucho Díaz al partido.
5: Pero toca sentenciar el partido. Y ya es hora del segundo, porque el equipo de Ghana, moviendo a Iñaki con Semenyo y con el jugador Thomas Partey, que está acompañando, soltando a Mensah, le está creando problemas a Colombia por los costados. Ya van dos cruces de balón desde la banda, donde Ghana tuvo la posibilidad de tener un 9, de llegar al gol del empate.
1: Le han anulado George 3 a Lucho, ¿no?
7: Sí.
1: Y uno mal anulado.
7: Es el goleador de los anulados nuestros. 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
1: Se van a dar muchos cambios en Ghana de manera simultánea, por lo menos 3.
5: Bueno, van a venir los cambios ya en Ghana. Va el número 7, es el primer cambio en Ghana. El 7. Y el otro es el 15. 7 y 15 para ingresar en Ghana. JJ.
2: Sí, señor. Bien, estamos llegando a 15 minutos del segundo periodo. 15 del complemento. Colombia tiene 1. Colombia está escribiendo su nombre en los octavos de final de la Copa Mundial de la FIFA. Y usted vive con nosotros en el fenómeno del fútbol de Caracol. Aquí entró fuerte Richard Ríos. Y no sé, pero Turpán lo veo como muy débil a la hora de decir que son faltas.
5: Lo está manejando el partido, está sancionando faltas, no está mostrando amarillas de no ser necesario. Y aquí tiene otra vez Ghana, un cobro de pelota quieta. Hay que sentenciar el partido, hay que marcar el segundo. Allá hubo el cobro, JJ.
2: Sí, señor, 15 del segundo periodo. Esto sigue 0 para el equipo de África. Los africanos están perdiendo 1-0 frente a Colombia.
1: Va a entrar un jugador importantísimo en Ghana, Abdul Fatahu, con el número 7. Juega en el Leicester de Inglaterra y es uno de los más hábiles del continente africano.
2: Allí quitó el balón Colombia, la va recuperando, sale a toda velocidad. Pelota para Lucho, viene Díaz en el área, se le mete, se enredó, cayó, se llevó por delante al de Ghana. Pero mucho más rápido vino Benza, le obstaculizó la salida y marcaron los de blanco.
1: Ser más rápido que Lucho Díaz es bastante, bastante difícil. Y ahí le ganó el hombre de Ghana, Lucho Díaz, que no pudo agarrar una pelota en profundidad que le tiraba Muñoz desde la derecha.
7: Bueno, pero vienen queda los cambios, mi querido César. Si va a entrar Fatahu, sería Fatahu. 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
1: Se va el 19 y Jackie Williams, el hermano de Nico Williams, entra el número 7, que es Abdul Fatahu. Y se va el número 8 y entra el número 15 en el equipo de Ghana. El número 15 es el jugador Elisa Owusu del Auxerre de Francia, 28 años, volante ofensivo.
14: Y se fue el número 8 entonces, Chibi, para el segundo tiempo. La pelota es para el conjunto de Ghana, que tiene ahora un poco más la pelota que en los primeros 45, pero Colombia tiene más espacio, JJ.
2: 17 minutos y contando, el juego sigue 1-0, lo gana mi selección. Golazo de John Adolfo Arias Andrade, va ganando la raya, se iba sobre el costado y la bola se perdió sobre la línea final. Viene la reposición de puerta en un juego que no ha tenido tanto ritmo, Diego, como en el primer tiempo.
14: Pero hay que saberlo manejar, son partidos de tranquilidad, de no desesperarse, de no regalar la pelota.
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2: Toma el balón Colombia, salida sobre el terreno posterior. Distribuye la bola sobre la raya donde viene Daniel Muñoz Mejía. El toque de Davison. Este despeja la pelota para que cruce la mitad del terreno. Hacia adelante viene Puerta para bajar el balón en la línea media. La toca con John Adolfo. Está llegando Richard Ríos. No metió el guayo fuerte. La viene quitando. Obuso en el área. Sale Camilo Vargas y sostiene el esférico y el manotazo para abrir el partido.
1: Se equivocaba Richard Ríos en la salida, pero no hubo consecuencias. El trabajo de Luis Suárez en el segundo tiempo, presionando, peleando y ganándole a los centrales, es notable.
7: Richard, conectadito, papá, porque todo el país está conectado. Si hasta el jefe está preguntando en el grupo de WhatsApp dónde van el partido, pues pilas, porque esta es la señal para creer y alentar en los 90 minutos. 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
2: 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El público pide a Quintero, la toca mal John Arias. Y se va el balón sobre el sector lateral, vamos arrimándonos al minuto 19.
14: Es que el pase era hacia adelante, donde Daniel Muñoz ya le picaba, pero John Arias la toca atrás, ya el jugador de Colombia estaba pasado. No ha entrado bien Richard Ríos, está perdiendo ya dos balones, está corriendo demasiado y dejando un espacio, pero no juega ordenado. Está dejando el espacio en el centro del campo, va a ganar.
2: Fatau pide el balón, densa por su espalda, cambia de frente, la toca por la derecha. Atención que viene Fatau, se le fue el esférico, afortunadamente gana. Pues tampoco es que tenga como mucha claridad.
14: Por eso se toma la cara Carlos Queiroz, el técnico de Ghana. No pueden rematar al arco. Por momentos se ven peligrosos, pero no rematan.
1: Es un equipo que no tiene ataque, George. 4 remates a portería en todo el campeonato del mundo. Eso es muy poquito.
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2: Así es como Roger Pinson. Yo ya aseguré mi futuro. 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
14: Yo quiero mi onda CB100, hasta ahí va la frase. Iba a ingresar el número 24, Ernest Nuamá. Al final le vuelven a poner el peto. El Banco de Colombia está trabajando Carrascal, está trabajando Quintero, está trabajando Campal. La pelota es de Colombia, JJ.
2: Está llegando Richard. Ríos, tenés que conectarte, Ríos, como la señal de Claro. La señal oficial de la Selección Colombia, puerta, la rozó el jugador de los Estrellas Negras en lateral, golpearon la puerta y se lanza al suelo el jugador colombiano.
1: Tiene amarilla. Está desacomodado, claro, amarilla. Amarilla para el hombre de
2: Fatau,
1: Ghana,
2: el 7.
1: Para el número 7, el jugador que acaba de entrar, Fatau, que entró a marcar siendo un jugador de muchísimo talento. Entró desubicado Ríos, perdiendo balones, no sincronizado, no entregando bien la pelota.
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2: La pata manita de la buena suerte, viene saliendo Lucho. Este es Díaz, espera el balón Suárez, la va a tocar para quién. Lucho Suárez la toca por la mitad del terreno. El balón que vino de Lerma, lo recuesta sobre Johan. Mojica participa, puerta para meter la pelota sobre la línea. Carretea al esférico, allí viene movilizando la pelota Lucho. Javier Suárez, Charris moviendo el balón, el Samario. El toque de Lerma se para por la mitad del campo. Allí se viene desplazando desde el sector central, conectándola con Richard. Ríos para Johan. Lucubí la mete para Lucho Díaz, llegando otra vez Lerma. Aparece John Jefferson. Lerma la mete en Mojica y retroceden asegurándose en el balón los colombianos.
5: Empieza a jugar Lucho Díaz de espalda, al igual que Luis Suárez, al arco contrario para tocar de primera y que un defensor reciba y mande el balón largo para encontrar el espacio. Colombia tiene el control, pero hay que estar muy concentrado.
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2: Claro que sí, ya tengo la mía. Espectacular con la movilidad del mañana viniendo. Seidu la va a perder. Seidu, si no la toca rápido, afortunadamente para él la metió. El pase de Lucas M, el defensor central que toca con poco. Primer cuarto de cancha, avanzan con determinación jugando al interior. Está despejando la pelota a los pies de quien que participa desde atrás, tocándola con Tomás Partey.
5: Hay un jugador que hizo un muy buen primer tiempo y está acusando cansancio e imprecisión. John Arias tirado como extremo por derecha.
2: Estamos llegando a la mitad del primer del segundo episodio. Este es el tiempo de juego en Caracol. ¡Oiga el tiempo de juego! Minutos 30 segundos, esto está 1 para Colombia, 0 para el equipo de Ghana.
5: Estos partidos toca sentenciarlos con las oportunidades que se han dado con el Lucho a pase de puerta. Nos anularon un gol, estaba adelantado el jugador colombiano, pero Colombia retrocede para brindar el espacio. El de la pelota es el cuadro de Ghana en este pasaje del partido.
8: El cuadro de Ghana no tiene cómo llegar, no tiene profundidad, no tiene manejo, los cambios todavía no surten efecto, sigue manejando el partido Colombia, que defiende muy bien.
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5: Vamos al periodo de hidratación. Gana Colombia 2-0. Gol de John Arias. Lo tuvo Lucho con remate donde puerta lo dejó solo frente al arquero. Le tiró al arquero. Y donde le anularon una jugada a Lucho Díaz por claro fuera de juego.
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0: jugando volante por derecha, pero ha entrado desordenado, se tira demasiado arriba y ese espacio lo están aprovechando los jugadores del conjunto de Ghana.
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0: El cuadro de Colombia en esta pausa de hidratación es atendido por el técnico Néstor Lorenzo. La instrucción es específica a Lerma y a Richard Ríos. Se reúnen todos los jugadores de Colombia, son dispersos los de Ghana.
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0: En el remate, Lucho no le puede pegar pleno, borde interno y puerta. También tuvo un remate después de un cobro de tiro de esquina. La lesión de John Córdoba, antes era tendón, hoy parece la ingle.
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0: Va a entrar Juan Fernando Quintero con el número 20.
5: Se va a Arias, seguramente.
0: Juan Fernando Quintero va a James, lo saluda y se necesita un volante que con espacios que está dejando el conjunto africano de Ghana le pueda dar el balón a Lucho o la velocidad de Luis Suárez.
5: Han regado el

0: Estaba cometiendo algunos errores en la entrega, Cebarias desgastado, hizo un muy buen trabajo en el primer tiempo. Es aplaudido por el público y celebran el ingreso del 20, Juan Fernando Quintero, pedido por la tribuna también.
1: Bueno, yo creo, Diego, que Diego Arias es uno de los jugadores que sabe aguantar la presión en el partido, ¿cierto?
0: Antes, Diego, sí, pero hoy es John.
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3: Hecho para durar como nuestra selección Colombia, que dura y va a durar muchísimo en la Copa Mundial de la FIFA. Alistando maletas, el fenómeno del fútbol de Caracol, rumbo a Canadá para seguir acompañando a nuestra selección Colombia.
0: Hay que asegurar, como ha insistido Diego, hay que asegurar. Colombia hasta ahora es muy sólido en defensa. No ha permitido proximidades de riesgo, pero hay que asegurar el partido.
3: Vamos Colombia, vamos mi selección para el segundo. El toque de Lucho, la mete de borde externo, aterriza Quintero, la maneja Daniel Muñoz Mejía, el pase para Begachi, por la mitad la pide Quintero, levanta Begachi, balón que viene para Lucho, no alcanzó a lanzarse en palomita, aterrizó esa bola sobre la raya final, repondrá de portería, otra vez gana.
4: Bueno, el centro de Richard Ríos de zona derecha, le tocaba tirarse a Lucho, pero el balón iba muy adelante, no lo alcanzaba a tocar. Hoy en Colombia para Juan Fernando Quintero, más por el centro, deja Richard Ríos a la derecha, Lerma como volante central y Gustavo Puerta a la izquierda. Partido de concentración total.
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3: 29 minutos de este segundo episodio, 29 de la segunda mitad. Mi selección tiene uno. Golazo de John Adolfo Arias Andrade, el quinto teño que ya no está en el terreno de juego. La viene tomando Owosu, sale sobre Oriente, se va escapando con la pelota, la rosa Daniel Muñoz, permite que se desborde, habrá tiro de esquina. Es el quinto, dice el juez que no, que saque de portería, no la tocó Muñoz, que invita al público que empuje de nuevo.
0: Claro, y el jugador de Ghana estaba pidiendo, Semenyo estaba pidiendo un tiro de esquina que no existe, porque la toca Muñoz, pero el último en tocarla es el hombre de Ghana.
3: Sacar de portería, ya lo hace Camilo Andrés Vargas Gil, el toque del guardameta bogotano, el pase, juega sobre el sector defensivo, carretea la pelota John Kamer, Lukumi que la viene metiendo sobre puerta que quiere cruzar la mitad del campo, atento Vino, el jugador Fatau, marca para el elenco de África, Longanese para combinar sobre la izquierda, Semenyo que vino atento, por su espalda viene pidiéndole el balón, Owosu para meterla, Owosu para tenerla, insiste Owosu, Tarpey para que allí tocarla, viene Semenyo que la levanta, Owosu para jugar en el área, despeja Colombia, la agarra Luis Javier, Suárez que la mete para Quintero, aquí viene remarcándose Juan Fernando Quintero que toca y me voy, allí sale para que aparezca Lucho, este es el jugador Luis Javier Suárez, la mete el Samario, el toque para Quintero, bajando los ímpetus del juego y los hilos para llevarlo al medio.
4: No teníamos pase en esa jugada de contragolpe, Quintero y Suárez se quedaron por la derecha, Lucho picaba zona izquierda, llegaba demasiado tarde y a la derecha apenas arrancaba Daniel Muñoz, no fue bien manejado el contragolpe, no acompañaron a Luis Suárez ni a Juan Fernando Quintero.
3: Lo sigue intentando Colombia, le pega la Mojica, la toma Quintero. Cayó el árbitro de la falta y va con el tiempo. Tiempo de juego en Caracol. Minuto 30 de la segunda mitad, a 15 del final. Colombia, 15 minutos de estar en los octavos de final de la Copa Mundial.
4: La pidió Juan Fernando Quintero para el cobro. Colombia tiene espacios, tiene el peligro, pero no puede seguir dando ventajas en la zona de medio campo donde se han generado jugadas. Amonestó,
0: sí, amonestó. Al número 2. Al
1: a
0: número 2,
1: Seydou,
0: correcto. Amonestó al número 2 por el patadón. Fue fuerte el patadón de atrás. Va a cobrar Quintero, pero la pelota va a ir de centro. Es muy lejos para ir a portería. Pero con Quintero, uno puede esperar cualquier cosa.
4: Y vienen dos cambios en el equipo africano: 24 y 25 para el equipo de Ghana. Primero el cobro para Juan Fernando Quintero.
3: Va a pegarle Colombia. Juan Fernando Quintero. Minuto Quintero, le pega minuto 31, demasiado anunciado el cobro, se va por la línea final, saque de puerta para el equipo de los Estrellas Negras.
0: Va a entrar Prince Adu, número 25, juega en la República Checa, en el Pilsen, nació en Francia y va a entrar el número 24, el jugador Sulemana del Atalanta, que era titular, pero lo sentaron para este partido.
3: Señor, allí vienen entonces los dos cambios en el equipo del profesor Carlos Queiroz, el técnico portugués de 73 años, lo respalda atrás Mojica, quita la bola, la toca para que aparezca John Hammer, la mete de nuevo sobre Mojica, que va a despejar la pelota desde la zona sur. Este hace el envío, eyecta la bola para que la baje Luis Javier Suárez, Charri, marcaron los jugadores del equipo ganés.
4: Está quedando muy solo Luis

0: desperdiciar las jugadas de contragolpe. En los balones que ganan la raya o que intentan entrar al área, muy bien Lucumí, muy bien, bien Davinson Sánchez.
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2: Con Betplay viene Colombia, otra vez balón de Lerma, la descarga para Lucho. Se le quedó el esférico, la intención y la posibilidad era con el Tigre de Amalfi.
3: No ha podido Lucho, lo han buscado, las ha tenido, tuvo una clarísima, un gol anulado y aquí se le quedó atrás una excelente pelota de Lerma que arrancó de atrás con fondo y con posibilidades. Colombia amarilla. Intenta menos, otra amarilla.
0: Amarilla para el jugador de Colombia, creo que es San Lucumí que va al cierre y es el número 3, el jugador, no, es a Richard Ríos.
2: Sí, creo que es para Richard Ríos, sí, señor.
0: A ver, sí. Richard Ríos, que entró mal. Entró mal y demuestra por qué es suplente. Tuvo que ir a cubrir la zona izquierda. Está jugando por derecha y termina cometiendo falta. Van los cambios en el equipo de Ghana.
3: Entró acelerado y atropellado Richard Ríos. Entran el 25 y el 24. Se va a ir el número 3 en el equipo de Ghana, Jirenji. Y se va el número
2: 9
3: también. El 9 y el 3 se van en el cuadro de Ghana. Entran el 24 y el 25. Repito los nombres de los jugadores que entran en el equipo de Ghana. El número 24, Sulemana, jugador del Atalanta, centro delantero. Y el número 25, Prince Adu, del Victoria Pilsen.
1: Asombrado con ese ganés de César. Y bueno, todo el país está conectado. 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
2: ¡Qué cosa más linda, por favor! ¡Qué cosa tan linda! ¡Claro! La señal oficial de la sele, la señal oficial de la selección, Diego. Nos quedan 11 minutos y Colombia está en Vancouver para enfrentar a la selección de Suiza.
0: 11 minutos más la reposición, que serán mínimo 6 minutos. A este partido todavía le queda mucha vida. Pero a los centrales de Colombia seguros. Camilo Vargas ganaba unos segunditos. El cuadro de Ghana pierde la pelota. Arrancó Colombia.
2: Arranca Colombia, ataca atrás, defiende el 5, ataca atrás, defiende el 6. Balón que viene de Lucho. Le pegó, la estrelló en el defensor que vino cerrando. Lucas Ser la mandó a la línea final. Y estiro de esquina, quinto de juego, tercero para tu país.
3: Le pegó con confianza. Lucho Díaz le dio con confianza, la sacó un rival, un defensor, pero me parece que se precipitaba un poquitico porque llegaban 4 de Colombia contra 4 de Ghana.
0: Va a venir el cobro para Juan Fernando Quintero, el número 20. La va a ir cerrando, están en el área. Lucho Díaz pasa, Lerma también, llegó Lucumí, Davinson se queda para el rebote. Gustavo Puerta, la va a levantar Juan Fernando Quintero.
2: Le va a pegar Juanfer, todos entreverados en el área. 2, 4, 6, 3 más como rebotero. Quintero la cierra, la mete en el primer palo. ¡Cabezazo! ¡Al piso metió el frentazo! El jugador colombiano Davinson Sánchez y cogió la bola. Sigue el grito de gol, de nuevo se ahoga en este escenario.
0: Por potencia, por saltabilidad, en la 5 con 50, cabezazo de Davinson. No le pudo dar la potencia, viene el arquero Sigue, quien la figura del conjunto de Ghana en este partido que se mantiene 1-0.
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2: Que no nos falte la energía, Colombia, que no le falte el fútbol, que no le falte la emoción. Colombia, a 10 minutos de finalizar el compromiso, tu país tiene uno, mi país, el equipo de todos tiene uno. La fiebre amarilla derrota al elenco africano. Centro que viene para la escuadra galesa, la bola se perdió por la línea final. Saque de puerta para el tricolor.
3: Hay una intención más decidida de Ghana en el segundo tiempo, pero no hay claridad. Además, no hay continuidad en el avance ofensivo, en la progresión. Maneja bien Colombia la zona defensiva, controla bien el partido y no permite sobresaltos a la portería de Vargas.
1: Y hasta este momento Colombia a cuartos y Colombia octavos y Ghana a cuartos, pero a cuartos del hotel a recoger las maletas porque se me van. Colombia se juega el pase a octavos de final ante de Ghana, sí, y si apuestas 50 mil a que Colombia gana por 2 goles de diferencia, podrás ganarte hasta 225 mil con la cuota mejorada de wplay.com. 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
0: Otra vez.
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0: 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Ojo, Lucho, permanentemente caen fuera de juego. Le voy a pedir ahí a Camilo y a Mauricio que cuando tengan el dato, cuántos fuera de juego tiene Lucho Díaz. Está cayendo permanentemente en fuera de juego.
3: Hasta antes de este partido era el líder de fueras de juego en el Mundial.
2: 8 minutos para el final. Viene atacando otra vez Fatau, se mete Fatau, le cierra puerta, le quitó las llaves a la oportunidad de meterse en el área el conjunto de los muchachos del equipo ganés. La quita Lucho Díaz, que mete el guayo fuerte, recuperó por la mitad del terreno, allí viene Tomás Partey, conectó sobre el sector derecho, Owosu que la mete, la viene tirando Fatau, prepara la llegada, tira ciclo cerrado para que venga Camilo Diego. Creo que es el primer agarrón de Camilo Vargas en todo el partido.
0: Claro, pero se nos siguen acercando, ¿qué es lo que hay que decir a esta hora? Es un centro en curva, la pelota era entre el arquero, el defensor Davinson y el atacante Semenyo que caía. Ojo con esos centros cruzados, hay que marcar mal las bandas porque el partido entra en su etapa crucial.
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3: En el segundo tiempo, Lucho Suárez es el que presiona y pelea con la defensa.
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2: 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Colombia regresa al balón a los pies de los hombres que defienden. El toque que viene de Lerma, la va insinuando Davinson, va saliendo Quintero. Aquí puede venir el segundo de Colombia, pégale de allí. Le pega Quintero. ¡Ay, ay, ay, ay, ay! ¡Ay, ay, ay, ay, ay, mamita querida! ¡Qué disparo de zurda! Un balón que se fue elevando a lo más alto de este estadio. Y la ilusión por poco nos hizo pensar, Diego, que había sido golazo de Quintero.
0: Pensamos que se había metido. Hizo Quintero la que tenía que hacer. No buscar pase porque los dos atacantes estaban demasiado abiertos. Le abrieron el espacio a los defensores centrales de Ghana. Le pegó fuerte, la pelota se fue rozando el palo de la mano izquierda. Era gol de Quintero.
3: Y está más cerquita Colombia del segundo que Ghana del empate. Ghana no llega, no mete miedo. Colombia cerquita del segundo porque tiene espacio, porque gana en velocidad, pero a veces es más rápido el balón y toca retroceder los contraataques.
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2: 40 minutos, no van a quedar 5 de vida. Se acaba el juego. 5 reglamentarios de los que otorgue el árbitro Clement Turpin. El juez francés quita Boquica. Se acaba el tiempo. Colombia a un poco más de 10 minutos de estar de nuevo en unos octavos de final de la Copa Mundial. Últimos 5 minutos, recuérdelo. La primera palabra, yo quiero. La segunda, mi onda. La tercera, CD100. Y en un minuto, Diego, le voy a dar la última palabra para que usted sea un feliz ganador.
0: Claro que hay que dar la última palabra. Queremos que nuestros oyentes ganen. Sigan viendo nuestra transmisión. La pelota es de Colombia, que intenta manejarla para que pase el tiempo.
2: Salida de puerta, cruza la mitad del campo. Colombia que se aproxima. Colombia quiere marcar el segundo. El toque de Gustavo Adolfo Puerta Molano. Estacionando Luis Díaz. Centro de Luis Fernando. Lo va a bajar Quintero. Qué calidad la del mago. Pelota que viene rodada hacia la mitad del terreno. Progresa en el fútbol. Sostiene, maneja los hilos del juego. Regresa Juanfer que la manda sobre el guardameta. Camilo Vargas, cuando jugamos 41. Este es el tiempo de juego en Caracol. ...41 de la segunda mitad... ...en el estadio de Kansas... ...Colombia tiene uno, está en octavo, cero... ...tiene el equipo de Ghana...
0: ...debía estar ganando más lejos Colombia... ...para todas las posibilidades de gol que ha generado... ...el 1-0 es corto...
3: ...tiene 3 en el primer tiempo, 3 en el segundo tiempo... ...y sigue atacando, se acerca Colombia...
2: ...arrastra Lucho, viene Lucho... ...el balón de rebote, tiene un busca, pierde la marca marcando... ...entrando en el área, quita el balón... ...los de Ghana que visten de blanco... ...Lucho Díaz que vuelve a presionar... ...robando el esférico tras Tabillaba... ...a la salida que viene sobre el sector central de Sulamena... La perdía el jugador del equipo de Ghana y se cayó y es infracción que favorece a lo del señor Queiroz.
3: Para los que dicen que Lucho Díaz no está en condición física, que está desgastado y llegó cansado, nada de eso. Hoy ha corrido como el que más, no ha tenido acierto con la pelota, no ha tenido acierto en los remates, pero en sacrificio, en correr, en marcar, en ayudar y en buscar, la posibilidad, es el primero.
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2: Constructora Bolívar atacaba, gana, golpearon al colombiano, lo mandaron al suelo, falta. Puerta y el árbitro pitó la falta, Diego. Colombia gana desde el minuto 13 del primer tiempo.
0: Le pitaron la falta al atacante contra Gustavo Puerta, le abre el codo, termina pegándole a Aula Turpane con Davinson Sánchez. Y sí, Puerta la inicia, después lo tumba, sí señor, lo tumba Semenyo a Gustavo Puerta. Pero no hay que entrar en esos choques, en esas peleas, es concentración en este remate del partido.
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2: Ya voy por el mío con Acosto y Catronics, esto está 1 para Colombia, 0 para Ghana, 1 para el sudamericano, 1 para tu país, 1 para mi país, 0 para Ghana. Juega en el fondo, este es Sopoco, se para por el sector central, Prince Adu quiere pasar la línea media, el público que chifla, se le acaba el tiempo, el reloj y el fútbol son los peores enemigos para el equipo de Queiroz. El toque de Sulemana, llegando sobre la línea oriental, perdió el rumbo, camina sin rumbo alguno y es lateral para mi selección.
3: El control sigue siendo total del equipo colombiano, en manejo de la pelota, en la manera como controla las posibilidades escasas, muy tímidas ofensivas de Ghana, y en la forma como se dispone defensivamente. Muy bien Colombia en el partido de hoy.
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2: Así es, 44 minutos a 1 de llegar a los 45. Diego, ¿quiere conocer la última
0: claro
2: palabra?
0: Claro que sí. A ver, JJ, para que nuestros oyentes, inscribiéndose en el banner de caracol.com.co, se ganen la CB100 de Onda, la Onda.
2: Con Caracol Radio. Repítala, por favor.
0: Con Caracol Radio. Yo quiero mi Onda. 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Facilito. 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Va a cambio en el equipo de Colombia, Campas.
3: Creo que se va Lucho.
0: Sí. Debió haber sido hace unos minuticos.
3: Sí, se va Lucho, entra Campas, que marcó gol en el partido ante Uzbekistán, y hay un aplauso grande para Lucho. Hoy no estuvo acertado con la pelota, pero corrió, peleó, luchó, se entregó y demostró que está en muy buena condición física. Lo saluda Lorenzo. Bien por Lucho, que merece los aplausos.
0: Merece los aplausos, pero tiene que empezar a acertar en las jugadas tan claras de gol que lo han dejado mano a mano. Y mejorar, está cayendo. 9 fuera de juego. Es el jugador de más fuera de juego en el Mundial, JJ.
2: Se va acabando el juego, llegamos a 45. Cayó un hombre de Colombia y el señor Turpán marcó la falta para el equipo colombiano. Diego, llegamos a los 45 del tiempo reglamentario.
0: Y dieron 6 minutos de reposición. Nos quedan 6 para meternos en los octavos de final del Mundial.
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0: Va a reanudar Colombia desde el fondo con Davinson Sánchez. JJ, vamos a vivir estos 5 minutos que le quedan al partido en Caracol Radio, JJ.
2: El público se empieza a encender de nuevo. La gradería sobre la caldera.
0: Nos vamos a parar, JJ, como todo el estadio, para vivir estos minutos con Colombia.
2: Se va acabando el partido. Señoras y señores, se va terminando. Colombia va a estar en octavos. Recibe sobre el sector derecho. Allí la viene jugando Richard. Ríos que tocó. Lerma que aparece. La mete para la puerta. Puede llegar el segundo en el final. La mete sobre Camito Leandro. Campas tira la bola. La saca el jugador. Fatau. Marca otra vez Hamilton. La toca por el sector izquierdo. Levanta el balón. Quintero llega cabeceándola. Richard Ríos atacó ese balón. Se fue sobre la última línea.
3: No alcanzó Richard Ríos a atacar la pelota de manera frontal. Quedó golpeado cuando intentaba buscar una pelota donde Campas entraba desde el sector izquierdo. Colombia sigue atacando, no ha parado de atacar en todo el partido. Mereció más, gana 1-0, pero va a ser suficiente.
0: Queda bien tocado Richard Ríos, igualmente queda tocado el central Opoku del equipo de Ghana, quedaron los dos en el piso.
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0: Bueno, se mueve el banco colombiano para alertar a los jugadores. Agua para Jefferson Lerma. Ya se recuperó Richard Ríos, que ha sido peligroso en ataque, pero desordenado a la hora de estar en el medio campo. Va a cualquier costado y deja libre en la zona y gana. Sin ser peligroso, es muy tensionante el remate de estos 90 minutos. El partido tendría que estar sentenciado hace rato.
3: Y no hace daño, gana. No ha llegado nunca con posibilidades. No ha inquietado la portería de Camilo Vargas, pero hay que estar finitos, concentrados, metidos en el remate del juego.
0: Sí, tenemos por ahí el cronómetro, lo vamos a poner a sonar en Caracol Radio. El del relojito para vivir estos últimos minutos, muchachos, don Mimo y don Edwin. La pelota es de Ghana, nos quedan 4 minutos, JJ.
2: De los cuales de la adición no se ha jugado nada porque estaba detenido el juego. Sale Camilo, toma el balón el guardameta bogotano. Se está terminando el encuentro. Tu país, mi país, el equipo de todos va a estar en octavos de final. Colombia sigue siendo historia en la cita mundial.
0: Nos quedan 4 minutos, reanuda Camilo Vargas.
2: Saca el guardameta. Extendió la pelota sobre el sector oriental. El esférico lo viene marcando Lucho. Atención que viene Lucho Suárez. La va a meter para Quintero. Se remarca. Y viendo Muñoz para meterle balón para quién. Este tiene confianza para impactarla desde afuera. Toca sobre el carril medio. Allí vino Quintero. Otra vez para que salga Richard Río Montoya. La mete para Juanfer. Quintero mete el balón. Viene Lucho. Salta el arquero. Le mete los puños y salva al equipo Gané.
3: Se está aproximando a Colombia con gran peligro en el remate del partido. Primero Ríos. Ahora Lucho Suárez. Al final el arquero, que es la figura del juego, salvó para Ghana.
0: La pelota de Colombia, JJ, buen centro. Colombia retrocede, lateraliza, lleva el balón a los costados. La pelota es del equipo colombiano que debe mantenerla hasta el último instante.
2: Oigan el ole. Lo que no se vivió hace 32 años, hoy se vive. Pelota de puerta. Quintero. Muñoz que viene llegando. Repite para Quintero. Balón de Richard. El conteo. Último minuto del estadio de Kansas. Centro de Quintero. Leandro capaz para empatar de zurda. La mandó por arriba. La bola se perdió por la línea final.
0: La dejó picar. ¿Qué pasa el de Quintero? A espalda de la defensa del lateral de esa zona. Recupera Colombia, JJ.
2: La marca del jugador Suárez, allí viene en los últimos segundos del juego. Colombia está en octavos, Suiza nos espera. Colombia está en octavos, Vancouver la próxima sede nacional.
0: Seidú era el que fallaba en el cierre. Colombia intenta mantener la pelota alejada de nuestro campo. Quintero el más importante, llevando el balón a los costados. Ya es momento de tener la pelota y no arriesgar con remates.
2: La juega el guardameta del equipo de Ghana. La saca Davinson. Sánchez que vino aterrizando sobre el sector derecho. Allí la viene quitando otra vez y selección. Recupera la pelota sobre la zona derecha. Vino marcando para la salida rápida. La toma el jugador que viene, que Lucho. Este es Suárez para pegarle. Estrelló el balón en el contrario. No obstante, llegó desde el fondo. Le pega puerta. Vuelve a marcar el desvío. Se viene yendo sobre la línea final. La cubre el jugador Gareth. Habrá lateral que corresponde a Colombia.
3: Lo que ha sido el partido se ha vivido en los últimos 5 minutos. Eran para sufrir con un 1-0. Pero el que ha estado cerquita de la segunda es Colombia. Llegada de Ríos, llegada de Campal, llegada de Suárez. Ahora de puerta con un remate que se fue al tiro de esquina. Gran partido de Colombia. Remata sin sufrir y con posibilidades.
2: Richard Ríos pega de afuera y el arquero se queda con un balón que prometía ser gol en un estadio que es una sola fiesta colombiana.
0: Le pegó fuerte Richard Ríos, atajó bien el portero de Ghana, Sigi. La pelota la sigue manejando Colombia, que va al ataque.
2: Abington viene Campa para meter el balón desde afuera. Sobre la raya se acomoda, dispara de zurda. Sigi queda rebote, le espera otra vez Campas. El árbitro dice que se ponga de pie y nada. Yo mira su cronómetro, se va a acabar. El tiempo está cumplido. Colombia va a estar en octavos de final de la Copa Mundial.
0: Esta la hizo bien Gustavo Puerta. Fue a cortar, no dejó que avanzara el jugador Semenyo. La pelota es de Colombia.
3: Colombia en octavos.
2: Señor, dio la falta todavía para Colombia.
5: Todavía no.
2: Tranquilo, se
1: siente el futuro. Viene el futuro.
0: Todavía no. Pero va a haber un cobro para el equipo colombiano. Ya es de mantener 30 segundos más la pelota. El cobro es para Davinson Sánchez.
3: Qué resultado mentiroso, JJ, el de hoy.
2: Total más de 70 mil colombianos. Últimos 20 segundos. Colombia en los octavos de final. Colombia sigue su sueño, ya, Colombia ya. Sigue su camino, que lo acabe, pide ya. Todo el público, que se termine, se va a acabar en este estadio, Colombia está en octavo, desvió el arquero Camilo.
0: Le dieron una posibilidad o más a Gana, un mal rechazo de Camilo Vargas al costado, le queda una para Gana.
2: La viene moviendo otra vez la salida, Semenyo, la metía por la mitad del terreno, recortan los colombianos, la viene quitándole Javier Suárez para marcar, en medio de uno, la sostiene, cuida el balón, el árbitro Turpán. Lo va a terminar, yo mira su cronómetro. Este es Lucho Suárez para que venga a puerta. Manda sobre Quintero. La tiene Colombia. Está en octavo de final del Mundial. Mi selección, festéjalo, celébrelo. Colombia está en octavo, se enfrenta a la Suiza. El Ole no se calma, el Ole no se termina. Campas, el balón cortito. Llega Suárez, la devuelve el equipo de África. Salida defensiva, levanta Lucas Her. El rebote de Davinson. El gladiador colombiano. Terminó. ¡Se acabó!
0: ¡Clasificamos!
2: ¡Se acabó el partido! Y Colombia, en los octavos de final de la Copa Mundial, ganó el tricolor. Ganó un país que nunca deja de creer. Desde la Guajira, desde el Amazonas, en el Pacífico, en los Llanos. Hoy no hay diferencia. Solo millones de colombianos abrazados en un mismo sueño. Colombia sigue viva, Colombia hace historia, final del compromiso y Colombia se sigue abriendo camino entre los grandes del mundo. Hoy las montañas, los cafetales y todos los colombianos festejamos al ritmo de los nuestros. Colombia en los octavos de final de la Copa Mundial de la FIFA.
0: Fue un marcador corto, 1-0, pero suficiente para estar en los octavos de final del campeonato del mundo. El gol nace de Daniel Muñoz, de Luis Suárez, que la pelota choca con el defensor Obuco, que llegaba al cierre en zona izquierda. Logra meter el centro. Lucho ataca la pelota en el primer palo, no alcanza a tocarla. Y al segundo, John Arias la mete. Este partido debió ser mucho más largo. La tuvo Lucho, la tuvo Mojica en un cabezazo que atajó espectacularmente Sigi. La tuvo Lucho a pase de puerta en el primer tiempo. La tuvo Lucho a pase de puerta en el segundo tiempo, lo dejó solo ante el arquero. La tuvo Richard Ríos, la tuvo un remate de Gustavo Puerta. Ha jugado bien Colombia y aunque la tensión se fue hasta el último minuto, pues se ha ganado con comodidad ante un equipo que no generó una sola jugada de gol, como había sido en todo el Mundial. Colombia clasifica. Lo único que hoy debemos mejorar es la definición, porque así como hoy nos alcanza el 1-0, habrá rivales más complicados y hay que meterla. Si usted tiene 6, al menos 2 hay que marcar en un partido.
5: Otro partido para el recuerdo, el de Colombia, porque lo atacó los 90, casi 100 minutos que pitó el árbitro francés. Partido impecable para el equipo nacional, defensivamente sin errores. La data muestra que Gana no hizo un solo remate a portería, aunque realmente hizo uno que fue suave para control total del arquero Camilo Vargas, que fue un espectador más. 1-0 para Colombia en el primer tiempo, donde hubo 3 oportunidades claras de gol. Y en el segundo tiempo, donde Gana intentó salir, fueron 4 las opciones de gol, sin contar la anotación de Luis Díaz a pase de puerta, anulado por fuera de lugar, sancionado por el sistema automático del VAR. Buen partido de Colombia. Yo diría que gran partido de Colombia, porque no sufrió, porque no permitió llegadas de Gana, porque lo dominó de principio a fin y terminó atacándolo. Muy cerquita del segundo, en los últimos minutos, alejando la pelota de atrás y demostrando que es un equipo superior, con ganas de cosas grandes.
0: Los 3 puntos que más le gustaron de Colombia, Camilo.
6: Los 3 puntos, Diego, que definió el partido de entrada, que los cambios, la verdad, le dieron un nuevo aire y supo al final manejar y alejar el peligro con la pelota en los pies.
0: Para usted, Mauricio Gómez.
7: Que nunca dejó de buscar la portería rival más allá de que estuviera ganando. Segundo, que nunca perdió el orden defensivo más allá de que no fue muy atacado. Y tercero, que John Arias, uno de los grandes jugadores en este campeonato del mundo, encontró el premio con su anotación.
0: Bueno, JJ, yo quiero mi Honda CB100 con Caracol Radio para que se la ganen fácil. 3 números ya inmediatamente y empezamos a comunicarnos con nuestros oyentes para que se ganen la moto.
2: Ábrelo, bueno, ábrelo. Diego, el primer número, 5.600. 5600 el primer número.
0: Espérenme, ¿hasta qué número es? Me dicen los muchachos, ¿hasta qué número, don George Pinzón?
1: Mientras tanto, mi querido Diego, sí, estamos felices porque Colombia le ganó a Ghana. 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
0: Con wplay.co hasta 3.900, tres números hasta el 3.900, JJ.
2: El 3.900, Diego.
0: El primero. Último, 3.900.
2: Sí, señor.
0: Sí, otro
2: el,
0: número.
2: 3.100.
0: Y uno del comienzo para los que oyentes que se comunicaron al principio.
2: Y el uno. Démosle la opción al último y al uno.
0: Sí, 3.900, 3.100 y uno. Son los oyentes que vamos a empezar a llamar y que se ganen la CB100 de Honda. Ahora nos toca a Suiza. Todo en los momentos de ganar se debe decir. Y hay puntos donde no podemos fallar en un campeonato del mundo. Hoy es Ghana que no remata al arco, pero usted no se puede perder cuatro posibilidades tan claras de gol en un partido. Y Lucho Díaz ha estado peleado con el arco, pero además, Lucho, nueve fueras de juego, es un llamado de atención, porque uno no puede caer tantas veces en posición adelantada.
5: Diego, mire, y fueron más. El gol de John Arias al minuto 14, al minuto 39, el remate de Luis Díaz, solito que desvió increíblemente al pase de puerta. Al minuto 45 más 2, una jugada de James a Muñoz, cabezazo de Mojica y una sacadota de Ati Sigi cuando estaba Colombia cantando el gol. Y en el segundo tiempo, en tiro de esquina, Puerta remató y sacó Ati Sigi. Al minuto 58, solo Díaz de remató débil al arquero de Ghana, un pase de puerta, inicio de Muñoz. Al minuto 80, un tiro de esquina de Quintero y un cabezazo de Davinson que llegó débil a las manos del arquero. Y al minuto 83, un remate de Juan Fernando Quintero cuando llegaba libre por el medio.
0: Bueno, el 3.900 no contestó, otro número, JJ.
2: El 2.500, Diego.
0: El 2.500, entonces. 2.500 para el otro oyente.
5: Y le doy otro provisional yo.
0: A ver.
5: El 88.
0: Y el 88. Vamos a ir teniendo ahí los oyentes que se comuniquen para ganarse la Honda, la moto CB100 de Honda. Hoy lo mejor del partido es la seguridad. Colombia no permite jugadas de gol. Hoy lo mejor del partido es ver a John Arias metiéndola y definiendo una jugada de zona derecha. La manera como Colombia encontró la fórmula de atacar por los costados porque Ghana es un equipo que se cierra demasiado. Las posibilidades de Gustavo Puerta, que ha sido de los mejores para pasar al ataque. James no participó del partido. Sigue en deuda James con Colombia en el Mundial. Ha sido realmente flojo el campeonato del mundo para James Rodríguez. Tiene que mejorar muchísimo. Tiene que empezar a entrar más en los partidos. A esta altura, James hoy se retiró ya, o lo retiraron en el minuto 45. La felicidad de la clasificación, eso sí, la felicidad de la clasificación que se ha dado, la felicidad del gol de John Arias, la felicidad de ver un equipo tan seguro en defensa, la felicidad que da la clasificación a octavos de final del Mundial, donde nos vamos a encontrar con Suiza.
5: Es un equipo completo este de Colombia. Le falta la definición, pero es un equipo sólido y bueno en zona defensiva, con un mediocampo que es dinámico, que tiene movilidad y que es activo, que además ocupa diferentes posiciones para tratar de construir y de generar las jugadas colectivas. Y una defensa impecable comandada por Davinson Sánchez. Hoy el trabajo de Mujica fue extraordinario por el sector izquierdo, sobre todo en el primer tiempo. Tanto Lucumí como Davinson sin complicaciones y Muñoz siempre peligroso y activo por la parte derecha. Y en el segundo tiempo, o mejor, desde el minuto 7 cuando reemplazó a Córdoba, el trabajo de Luis Suárez fue impecable. Un trabajo de pelea, de consistencia, de ir al frente, de luchar, de recuperar, de ganar balones, de aguantar la marcación del equipo contrario y de distribuir juego de espaldas a la portería de Ghana. Muy buen partido de Colombia y otra calificación
3: notable para el equipo de Néstor Lorenzo, que habla en este momento con la gente de FIFA.
0: Vamos con Néstor Lorenzo, el técnico de Colombia.
8: Se va a abrir el arco y lo va a meter todo. Esperemos, ¿eh?
9: ¿Cómo la gente aquí?
8: No, la gente como siempre, acompañando siempre a la selección, muy felices con todo esto y ojalá le demos muchas alegrías más, ¿no?
0: El profesor Néstor Lorenzo y su parte de victoria. Vamos Gustavo a escuchar Puerta. A Gustavo Puerta. A ver.
9: Octavos de final de la Copa del Mundo.
10: Bueno, no tengo palabras para describir este momento. Es un sueño hecho realidad. Soñé con este momento y bueno, gracias a Dios y al trabajo de todos los compañeros lo conseguimos.
9: Este equipo tiene hambre, quiere más.
10: Sí, yo creo que partido a partido lo hemos demostrado. Es un equipo que juega con el corazón, juega con el alma. En cada pelota yo creo que vamos como si fuera la última y yo creo que más allá de eso, la familia que hemos formado es lo que nos ha traído hasta acá.
9: Sí que hay que celebrar, pero ya hay que pensar en lo que se viene porque esto es rápido, Suiza, en Canadá.
10: Sí, como siempre lo digo, terminar la noche celebrando con nuestra familia y ya de mañana empezar en el siguiente objetivo que es Suiza.
9: ¿Qué último? ¿Qué decirle al país?
10: Nada, la verdad que solo quedan palabras de agradecimiento por todo el apoyo que nos dan donde vamos. Entonces nada, que nos sigan apoyando, que ellos son fundamentales para nosotros.
9: Gustavo Puerta, gracias.
0: Puerta, Gustavo, uno de los jugadores de Colombia. Vamos a entender a Carlos Queiroz, también el técnico del equipo de Ghana.
11: What cost you? I think general speaking, the Colombian team, they control much better the game, the passing, the movement, and doing that, they damage our fitness and our ability to recover the ball and try to go forward. But was some moments that the Ghanaian team, they with heart and with a good determination, we put pressure on them. We try to go forward, we try to create opportunities, but for any reason, the last pass, the last service was not with the quality that was necessary in this game. So, general speaking, I think the best team won again.
12: These palabras más
13: forced substitution with injury to Seraya also contributed to the loss.
11: Yeah, I must say that the injury of Senaya came in a very bad moment. That disrupted our defensive organization. We lose a little bit of the shape and we lose the discipline there. And we catch in one cross in normal conditions, we're ready for that. But unfortunately, this is part of the game. He was not there. Ali took some time to come in the game and the goal happened, unfortunately, in that moment.
0: Muy bien, el profesor Carlos Queiroz, técnico del equipo de Ghana.
3: Dijo palabras más, palabras menos, que Colombia fue superior, que hizo un buen partido, que tuvieron determinación y un gran manejo de pelota. Lo dijo Carlos Queiroz, que fue director técnico nuestro, que ha dirigido 9 selecciones, hoy técnico de Ghana.
0: A ver, Camilo, sus 3 mejores jugadores del partido.
6: De tercero hacia arriba, se lo voy a dar. El tercero, Juan Fernando Quintero, entró muy bien, conectado. Número 2, Gustavo Puerta, y el mejor para mí, John Arias, por el gol.
0: Muy bien. A ver, ¿qué oyente está con nosotros? Buenas noches, bienvenido. Angélica.
14: Buenas noches.
0: Hola, Angélica, ¿cómo está?
14: Bien, sí, señor.
0: Su apellido, Angélica, por favor.
14: Angélica Méndez Sánchez.
0: Angélica Méndez Sánchez. Angélica, ¿de dónde nos está llamando?
14: De Bogotá.
0: De Bogotá. Bueno, Angélica, es fácil para ganarse la moto. ¿Cómo es la frase que hemos ido diciendo palabra por palabra en la transmisión de Caracol Radio?
14: Yo quiero mi Honda CB100 con Caracol Radio.
0: Angélica ganó, ya ganó.
3: Bien, bien, Angélica, bien.
0: Yo quiero mi Honda CB100.
3: Se llevó la moto,
0: la Honda CB100. Muy bien, Angélica Méndez. Muchas gracias, Angélica, por acompañarnos en Caracol. ¿Se fue? Bueno, ya nos comunicaremos internamente con Angélica. ¿Qué tiene que mejorar Colombia? Hay puntos por mejorar. Yo sigo insistiendo, hoy celebramos, pero yo lo llevo con calma, porque James no está todavía en el Mundial. James hoy no participó. Tan flojo lo vieron que lo sacaron al minuto 45.
5: Sí, hoy James no fue un jugador de participación, ni estuvo activo, ni fue determinante, ni hizo ninguna jugada importante. Claro, lo sacaron en el primer tiempo y Quintero en 45 minutos fue mucho más. Pero definitivamente, pero, Diego, hay que mejorar la definición.
0: Quintero en 20 minutos, porque entró fue Richard 20. Ríos.
5: Sí, claro, entró al minuto 72 Quintero.
0: Sí, lo otro, John Córdoba, no sé si pueda seguir en el Mundial. Por el problema puede ser de la ingle.
5: Isquiotibiales, Diego. Isquiotibiales.
0: Bueno, otro oyente. Miguel, ¿cómo está, Miguel? Miguel.
15: Buenas noches.
0: Miguel, de su apellido, por favor.
15: Balbuena.
0: Miguel Balbuena. Miguel, ¿de dónde nos llama?
15: Gracias, Bogotá.
0: ¿De Bogotá? ¿De qué barrio, Miguel?
15: De Pilar de Suba.
0: Pilar de Suba. Bueno, ¿cómo es la frase para ganarse la CB100 de Honda? Miguel.
6: Le asustó.
15: La familia Honda Caracol Radio.
0: No. Gracias, Miguel. Estamos esperando.
5: Miguel, más perdido que gana usted.
0: Otro oyente, un número más, JJ.
1: El 3988.
0: No, porque es hasta 3.900, Jota. Sí, señor. Deme de 1 al 1.000 para participar también los de los primeros 1.000.
1: 980, Diego.
0: 980. Y queda una alternativa con el número 1.500. Con esos números vamos a jugar para tener dos oyentes que se ganen la moto de Honda. Mauricio, sus tres más importantes del partido.
7: Tercer lugar, Davinson Sánchez. Segundo lugar, Gustavo Puertas. Puerta. Primer lugar, John Arias.
0: John Arias, ¿por el gol o por mucho más?
7: No, Diego, el gol y por el gran primer tiempo de John Arias, siempre proponiendo, buscando a amplitud de cancha, metiendo centros, para mí fue clave en el equipo colombiano.
0: Sí, la verdad es que John Arias ha sido un jugador definitivo. Hoy se tuvieron varias posibilidades, pero para mí hoy tengo que destacar los dos laterales que abrieron el juego. Abrieron el juego Muñoz y Mojica. El cabezazo de Mojica es una tapada espectacular del portero de Ghana. Tanto que el árbitro miró el cronómetro a ver si le señalaba que la pelota se había metido.
5: Fue espectacular, sin duda. Fue al minuto 45 más 2 del primer tiempo.
0: La otra es la que pone Puerta. Oiga, Puerta le puso dos a Lucho.
5: Dos
0: a falta
5: claritas,
0: de James.
5: La del gol y otra.
0: Sí, a falta de James está Gustavo Puerta. La del primer tiempo. Vamos con otro oyente. Alonso, ¿cómo está, Alonso?
16: Muy buenas noches, bien, gracias. Estoy aquí contento con la llamada.
0: Ah, bueno, no, Alonso, ¿su apellido, Alonso?
16: Alonso Giraldo Buitrago de Manizales del Alma.
0: ¡Hombre, Alonso! Ánimo con Manizales, espero que acierte. Bueno, Alonso, ¿cuál es la frase?
16: Yo quiero mi Honda CB100.
0: Espéreme, porque me falta algo. Repítamela, por favor.
5: Falta un poquito.
16: Yo quiero mi Honda CB100, pues eso fue lo que escuché, pues no alcancé a escuchar la última porque estaba aquí trabajando, pero yo quiero mi Honda CB100, ¿no?
0: Ahí le faltó. muy fácil,
5: faltó.
0: Gracias,
5: la
0: Alonso.
5: Última frase, Alonso de Manizales, de Chipre, hombre.
0: Sí, era muy fácil, es muy fácil para ganarse la moto CB100 de Honda. Entró Campas también enchufadito los pocos minutos, Camilo.
6: Sí, le dieron tiempo, tuvo también por ahí un pique, ingresó, recordemos, ya a los 90 minutos por Luis Díaz, pero creo que le faltó un poco más de tiempo. Sin embargo, entra con disposición, con velocidad y sobre todo con hambre.
5: Entonces, los tres suyos, Diego, ¿cuáles son?
0: Estaba escuchando a alguien ahí, Luis en la Suárez. Parte de abajo.
17: Luis Javier Suárez.
0: Escuchamos a Luis Suárez.
18: Creo que la victoria de hoy habla muy bien del equipo en todos los aspectos. Entonces creo que esta victoria hay que darle mucho mérito en todos los sentidos.
17: Listo. Por acá.
0: Luis Suárez, que entró, es el del centro del gol, lo seguimos escuchando.
19: Y desde antes de este resultado ya ustedes llegaron como favoritos y ya se visualiza un cuarto de final Argentina-Colombia acá en este mismo estadio.
18: Buenas tardes para ti. Bueno, creo que es muy complicado cuando te dan ese rol de que tienes que llevar el partido, que tienes que ganar obligatoriamente. Creo que también tenemos la suficiente personalidad para asumirla. Creo que hoy se vio un equipo, como he dicho antes, con una personalidad arrollante desde el primer minuto. Entonces, más allá de mirar hacia adelante, vamos a mirar el próximo objetivo, que lo tenemos muy cerca. Entonces, creo que vamos a ir paso a paso, partido a partido.
3: Muy bien.
20: Quería que comentase un poco, por favor, sobre el cariño de los hinchas colombianos que están presentes en todos los partidos y el mensaje para seguir para los próximos.
18: Bueno, creo que lo decimos siempre que en esta Copa del Mundo nos sentimos siempre local. Lo sentimos en cada recibimiento en nuestro hotel. Perfecto. El banderazo que hacemos también en nuestro hotel cuando salimos al estadio a cantar el himno. Creo que Colombia es un pueblo muy grande y muy bonito, que hay mucha gente esparcida por el mundo, y creo que nos hace sentir ese calor colombiano que siempre es muy gratificante. Y sobre todo también es importante darle la alegría como se la hemos dado hoy, porque son esa fuerza dentro del partido cuando están escaseando.
3: Está hablando Luis Suárez. Andrés nos va contando cuando tenga más invitados. Ahí en esa parte del camerino, en la zona mixta, ¿correcto, Andrés?
21: Sí, señor.
3: Vale, ya nos dirá Andrés. Luis Morales, otro oyente. Luis, ¿cómo está?
22: Muy bien, gracias.
3: ¿De qué parte de Colombia nos llama Luis?
22: De Palmira Valle.
3: Palmira Valle. A ver, Luis, gánese con Caracol Radio la moto CB100 de Honda. ¿Cómo es la frase?
22: Yo quiero mi Honda CB100 con Caracol Radio.
3: Repítala, por favor.
22: Yo quiero mi Honda CB100 con Caracol Radio.
3: ¡Ganó! Sí, yo quiero mi Honda CB100 con Caracol Radio. ¡Viene!
7: ¡Ganó!
3: Luis Morales, otro ganador.
7: ¡Lucho!
3: Entonces ya tenemos a Angélica Méndez y ahora a Luis Morales. Son los oyentes que hasta ahora han ganado aquí en Caracol Radio. Esperamos un oyente más. Angélica, ganadora. Y a esta hora también el oyente Luis Morales, que acaba de ganar. Andrés, ¿qué pasa en la zona mixta?
21: Está hablando Luis Javier Suárez todavía.
3: Escuchemos otra respuesta.
18: Llámalo calor, llámalo cansancio, agotamiento, lo que sea. Sí es verdad que no hay que tener excusa, pero hay que tener en cuenta todos estos factores.
21: Esas son las palabras de Luis Javier Suárez sobre el clima.
20: ¿Consideras anímicamente que este es el nivel que Colombia tiene hasta el momento, el máximo nivel para poder llegar a jugar una hipotética final?
18: Bueno, yo creo que nunca nos gusta ponernos techo. Creo que si nos ponemos techo hemos fracasado. Siempre hay que mejorar, incluso hoy en la victoria hay que mejorar esa pequeña fase del partido donde no supimos darle continuidad a una posesión larga para llevar al partido donde no favorecía. Creo que bueno, es importante mejorar cuando ganas, porque en estos casos cuando pierdes ya es muy tarde. Entonces creo que es importante darle valor a cada momento del juego. En este caso, como te decía antes, una posesión más larga, ser un poco más eficaz en el último pase, en la última decisión a largo, y por ahí podemos seguir mejorando.
3: Muy bien, Luis Suárez ha dicho dos puntos claves: tener más la pelota, mayor posesión, y en el último cuarto de cancha meterla. Eso me gusta, que uno cuando gana, porque cuando a lo que acaba de decir Luis Suárez me quedó, cuando se pierde ya en esta instancia, no puede decir que voy a mejorar. Cuando se gana, sí, y hoy Colombia falló en algo clave para soñar, la definición, no podemos seguir votando todas las oportunidades de gol que nos estamos comiendo.
5: Claro, y es un tema de confianza, porque eso no se va a arreglar de aquí a 5 días cuando se juegue el partido frente a Suiza en Vancouver. Ni Lucho Díaz va a aprender a definir hoy lo que no ha podido definir. Es un gran definidor, ha hecho muchos goles. Es cuestión de que le salga alguna, de que le entre alguna, para que la confianza vuelva a ese espíritu luchador y ganador que siempre ha tenido el extremo izquierdo de Colombia.
3: No, pero yo sí creo que se puede mejorar. El Lucho ha hecho muchos goles y está en mala racha. Llega el momento en que debe tener más tranquilidad, porque Puerta lo dejó 2 veces mano a mano, sobre todo la última. Le dijo, métala. Puerta, para mí, puede hacer las funciones de James Rodríguez.
5: Sí, perfectamente. Es que para mí Puerta fue el mejor jugador hoy del partido, por lo que hizo ofensivamente. Hizo lo que no hizo James, por ejemplo, asistir, entregar balones que fueron posibilidades de gol para sus compañeros.
3: tiene una dinámica y un nivel de recuperación altísimo en el equipo colombiano. Para mí Puerta fue el mejor, el segundo Mojica y el tercero Arias.
0: Camilo, ¿cómo ve a Puerta en determinado momento para que sea el organizador dejando a Ríos? Es que Ríos está jugando muy desordenado, y a Lerma, pero Juan Fernando Quintero cuando entra también nos da una manito, y a Carrascal todavía no lo hemos visto en el Mundial.
6: Lo que pasa, Diego, es que ya Puerta se ganó un liderazgo en la mitad del terreno de juego, y uno al verlo con Lerma, que es el volante posicional, ve a un Puerta más suelto. No se olvida de su vocación de marca, pero es muy importante, no solo hoy lo vi suelto en el pase, en el remate que tuvo, porque tuvo un remate espectacular, que se fue con rosca y casi es el segundo, pero es un jugador que tiene mucha más confianza, luego pisando área contraria, pasando la línea de la pelota, está como en Ríos en su mejor momento.
0: Bueno, vamos a dar otro número, el 1850. Para otro oyente, ya ganó Angélica Méndez, ya ganó con nosotros, y también ganó el señor Luis Morales. Son los oyentes que han ganado. Andrea Jaramillo, Andrea, ¿cómo está?
2: Bien, sí, señor.
0: Andrea, ¿de dónde se comunica?
2: De Popayán, Cauca.
0: Popayán, bonita ciudad en el departamento del Cauca. ¿Escuchó la transmisión? ¿Sabe la frase para ganarse la moto CB100 de Honda?
2: Sí, señor.
0: A ver, la escuchamos, Andrea. ¿Cuál es la frase, Andrea? Andrea.
3: Ánimo, Andrea, ánimo. Ánimo, que le hemos dado 40 veces, Andrea.
0: Bueno, Andrea, no la sabe. Andrea, ¿no sabe la frase, Andrea? Bueno, gracias, Andrea. Ya. Sí, Andrea no tiene la frase para ganarse la moto CB100, donde vamos a esperar un minutico a un último oyente para ganarse.
3: Y si no se acumula para Vancouver.
0: Sí, puede ser. Sí. No sé. Sí, porque.
3: Bueno, ahí miraremos. Con las autoridades de rifas, juegos y espectáculos.
0: Bueno, Camilo y Mauricio, ¿qué hay que mejorar?
7: Diego, yo creo que lo más importante y lo claro es la definición.
4: Diego, compañeros, muchachos. A ver. En este momento, Luis Díaz.
0: Luis Díaz, escuchemos a Luis Díaz con
4: Vamos
0: Andrés Díaz.
4: A tenerlo. Va a empezar en este momento la rueda. ¿Por acá? Ya.
8: Luis, cordial saludo y felicitaciones por haber quedado como el jugador del compromiso. Sin duda alguna es importantísimo que siempre permanezcas en posición de gol y tus diagonales son valiosas para que una Colombia desmonte lo del contrario. ¿Te está traicionando la ansiedad a sabiendas de que conocemos tu categoría y tu gran altura para definir?
23: Sí, yo creo que está faltando capaz esa tranquilidad. Viene todo como que en conjunto, ¿no? He tenido ahí capaz ocasiones para concretar. Me anulan goles, o sea, como que esa confianza que quiero tener todavía no está, digamos que, en su 100. Estoy tratando de ir mejorando partido a partido. Me sentí muchísimo mejor en el partido de hoy que el anterior, sin duda. Entonces, nada, no puedo dar pasos atrás. Eso se trata, les prometo aquí y a la gente de Colombia que sigan creyendo. Yo sé que esperan goles, esperan asistencia. Estoy dando el todo para conseguirlo y estoy trabajando también para el equipo. Entonces, nada, este premio no es mío, es del equipo, así como lo dijo mi compañero Daniel Muñoz anteriormente. Más que merecido, John Arias creo que lo merecía. En mi caso, solo faltó, digamos, que concretar esos dos goles. Era importante porque si concretaba, matábamos el partido y estábamos más tranquilos. Entonces, creo que nada, me queda ese sin sabor. Le agradezco al grupo por el trabajo que hizo y hay que ir paso a paso, feliz por la clasificación, era lo más importante y se están generando esas ocasiones que tú dices y pronto vendrá.
24: Hola, muchas felicitaciones para la Conmebol. Hablaste justo de que faltan los goles y que sabe que el pueblo pide esto, pero en todos estos días están gritando su nombre, incluso ayer en banderazo, hoy en el partido. ¿Cómo ve este cariño del público colombiano?
23: Sí, la gente siempre me ha demostrado ese cariño, ese amor incondicional desde el primer día que estoy jugando para mi selección, para mi país, y también cuando juego afuera. Ellos siempre están ahí, siempre me dan ese apoyo, ese aliento. Yo trato siempre, como te dije, de responderle de esa manera, que sé que lo que más les gusta es verme marcar, verme feliz, asistiendo. Y nada, muy agradecido con ellos. Otra vez de locales, prácticamente el Estadio Amarillo, muy contento por eso. Todos los días en el hotel, el banderazo, muy, muy, muy agradecido. Mucha fuerza para nosotros, para estar muy, muy, muy motivados. La verdad que son una parte fundamental de nosotros y nada, les agradezco demasiado.
24: Lucho, felicitaciones por el partido. Cristina Burgos para Ares Sports Network. ¿Cómo se sienten grupalmente de no solo representar a Colombia, sino al fútbol sudamericano en estas instancias del torneo? Gracias.
23: Y bien, bien, bien. Estamos tratando de dejar una huella, tratando de hacer nuestro trabajo, de seguir haciendo las cosas bien, ir partido a partido, paso a paso, para que, bueno, selecciones sudamericanas queden en lo más alto. Así como te digo, hay que tratar ahora de estar tranquilos. No hemos ganado absolutamente nada. Estos partidos son muy difíciles. Todos los partidos que hemos visto han sido apretados. Lo bueno y lo positivo es que nosotros, pues, estamos jugando muy bien, nos sentimos cómodos, estamos siendo una familia, estamos trabajando en equipo y eso va a servir para lo que viene. Entonces, nada, tratar de descansar también, que va a ser muy importante.
9: Hi, Luis. Congratulations on the win. Congratulations on the win and the MVP award. We saw how you performed against Portugal. You brought the fire even though there was no goal in that game.
4: Le están preguntando a Lucho por Portugal, pero le están diciendo a la periodista que solamente en español. Lucho se metió y van a tener que cambiar la pregunta. Ya un colega le va a traducir a la periodista para que ella pueda preguntar. Básicamente le estaba preguntando por el rendimiento que tuvo Colombia ante la selección de Portugal y que ha venido creciendo. También está comparando el partido de la selección de Portugal con este. Dice que Colombia fue mucho más agresiva en ese partido.
23: Yo creo que nosotros contra Portugal hicimos un excelente partido, correcto. Es un equipo que es muy grande, que tiene unos nombres increíbles y juega de tú a tú. Y creo que fuimos superiores en muchos momentos. Y hoy también me sentí muy, muy, muy cómodo, muy tranquilo. En lo grupal también hicimos un partidazo. Creo que estamos creciendo partido a partido. Solo falta ese detallito de concretar un poco más los goles y estar tranquilo. Creo que hemos hecho un partido muy, muy correcto. De nada.
4: Ha terminado la amistad de la Selección Colombia con Luis Díaz y Luis Suárez.
0: Vale, gracias, Andrés. Con otro oyente para la moto CB100 de Honda, Irma Flores. Irma, bienvenida.
10: Yo quiero mi moto CB100 de Honda con Caracol Radio.
11: Ah, no, eso fue de una.
0: Bueno,
11: eso fue de entrada, como debe ser. Estaba sintonizada, estaba concentrada como con los dedos.
0: Irma, ¿de dónde nos llamó?
10: De Florida Blanca a Bucaramanga, Florida Blanca, Santander.
0: Claro, ahí las obleas que son deliciosas, Irma. Vale, Irma. Gana la moto CB100 de Honda. Felicitaciones, Irma. Eso, por allá suenan los pitos porque Irma se acaba de ganar la moto. Entonces, nuestros ganadores, Angélica Méndez, Luis Morales e Irma Flores, se ganaron la moto CB100 de Honda. Andrés, algo más porque vamos a escuchar el gol de Colombia y nos vamos. Bueno, Andrés entró a la otra parte de la zona mixta.
11: Sigue la polémica.
0: Sí, señor. ¿Algo más, don Camilo?
12: No, señor. Contentos con el triunfo de la selección y esperando ya que sea martes 3 de la tarde ante Suiza.
0: Martes 3 de la tarde ante Suiza. ¿Algo más, Mauricio?
13: Que lo de Colombia como equipo es tan bueno que los dos que menos brillan son Luis Díaz y James Rodríguez, las dos figuras de siempre.
0: Tiene la razón, pero
1: Me gustó lo de Luis Suárez y Luis Díaz.
12: Autocrítico.
1: Autocríticos. Debemos mejorar en la definición. Usted en un mundial no puede perder tantas oportunidades de gol. Nos vamos con este gol de John Arias. John Arias marcó el gol del triunfo, el gol de los octavos de final. Y así lo narró JJ Trujillo en Caracol Radio.

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4: Hola a todos, bienvenidos a La Polémica aquí desde el estadio de Kansas, donde Colombia acaba de clasificar a los octavos de final del Campeonato Mundial de Fútbol. El martes estaremos enfrentando en Vancouver, Canadá, a la selección de Suiza. Don Steven Arce, ¿qué le dejó la victoria de Colombia hoy 1-0 frente a Ghana?
5: En Colombia hoy, César, renunció a ser brillante, pero abrazó algo muy importante, la competitividad, porque no sufrió el partido, porque controló todo el tiempo al rival, porque en el primer tiempo tuvo la posesión y las opciones, y aunque creo que en el segundo tiempo, fruto del cambio de James por Ríos, perdió algo de protagonismo con el balón, igual le alcanzó para generar opciones que hubieran podido aumentar el marcador. Gran partido de Luis Javier Suárez, que entró para dar la asistencia de gol y pelearlas todas, recuperar arriba, hacerse socio de los atacantes. Gran partido otra vez de Gustavo Puerta, el mejor volante que tiene Colombia. Gran partido de John Arias, que hasta que lo sacaron, producto del cambio, para mí equivocado, cuando metieron a Ríos por James, después corrigiendo con el ingreso de Quintero, tuvo que ser sacrificado Arias en ese contexto, también jugó un gran partido. En general, nadie jugó mal, aunque a mí Ríos no me llenó individualmente. Le abono la entrega, quiso hacerle bien, pero no lo alcanzó. Pero lo más importante fue que Colombia ganó y hoy mostró también que cuando no se juega con demasiada bonitura, hay lucidez también para sacar adelante los partidos.
4: Usted me hizo una cara cuando dijo Steven bonitura, ¿no? Esa es una palabra que no creo que exista en el diccionario, pero...
5: Pero que la entienden bien, la entienden bastante.
4: Es un aporte a la Real Academia Española de la Lengua.
6: Está bien, cada uno habla como quiere.
4: Sí, claro. Gabo decía que uno tenía que aportarle palabras nuevas al español y al castellano.
5: Pero oiga, ¿sabe que sí? En la RAE sí está bonitura. La palabra bonitura se deriva del adjetivo bonito. Se utiliza para referirse a hermosura, lindeza o belleza.
6: Por eso lindeza, es que uno habla como quiere.
4: Lindeza, usted. Téngala ahí guardada. Lindeza. La lindeza del fútbol de Colombia.
6: Sí, está bien. Cada uno dice sus palabras.
4: Claro, ¿no? Está bien. Ya, y si está en la Real Academia.
6: Sí, la bonitura del partido. A mí sí hay cosas que no me gustaron del partido. Yo soy como Lucho, los Luchos. Estoy contento y tranquilo por la clasificación. Pero hoy me quedé muy preocupado con James Rodríguez. Uy, es que no hizo un pase. Y con las definiciones de Lucho Díaz, terrible. Puerta le dijo dos veces, métala, tome, métala. Y definió tan mal. Es que Lucho lo reconoció. Lo reconoce el jugador. Entonces yo creo que todos debemos entender que él dice la verdad. Me está faltando tranquilidad, no me entra. Me hago un gol y me desmotiva que me lo sancionen en fuera de juego. Eso acaba de decir Lucho. Entonces, a mí eso me parece buenísimo, que los dos jugadores de Colombia, en el momento de la alegría, y lo que dijo Lucho Suárez, en estos momentos es donde se

0: puede mejorar. Cuando usted pierde en el Mundial, ya no hay tiempo de mejorar.
1: Sí, no hay duda. Alemán, pero yo prefiero hablar de las cosas buenas, que fueron muchas.
0: No, pero ya. También hay que hablar de las que no son buenas.
1: Sí, Lucho, pero es que llevamos un rato hablando de las malas.
0: No, ustedes han hablado de las buenas. Yo digo que Lucho no puede quedar 9 veces en fuera de juego.
1: O sea, sí, de acuerdo, ¿no? Y James no jugó bien, eso está clarísimo.
0: No jugó
1: bien,
0: no jugó.
1: Sí, no jugó y no tuvo protagonismo en el partido. Alemán, ¿qué le gustó? ¿Qué destacaría de la victoria de Colombia hoy, tranquila, sin sufrir, con superioridad y con un dominio total?
2: ¿Qué tal, César? Un saludo muy especial para todos. César, a mí me da envidia de la Selección Colombia. A mí me gustaría trabajar sin despeinarme. La verdad es que hoy Colombia muy suficiente. Colombia muy, muy tranquila. Derrotó una Ghana que decepciona. Y creo que Colombia está en un excelente nivel. Hoy fue un día más en la oficina, sin despeinarse, sin sufrir. La verdad, fue tremenda la presentación del equipo colombiano. No, nunca fue exigido, nunca lo sufrió. Y yo, la verdad, quiero vivir la vida
3: pero
2: así.
3: Pero no decepciona, ¿no?
2: Sí, pero, a mí un poco.
3: Pero no decepciona Ghana. Yo no creo que esperáramos mucho. Al menos yo no esperaba mucho de Ghana, porque la vi igual. De pronto defensivamente esperaba que fuera un poquito más aguerrida. Pero hoy no tuvo nada, ¿no? Hoy el amigo Queiroz se le vio que acaba de llegar a ese equipo muy pobre. Sin embargo, a Inglaterra le costó muchísimo abrir ese candado.
1: Sí, porque, y a Colombia no. Colombia la abrió rapidito en la primera llegada, en la oportunidad inicial que tuvo el minuto 14, que fue una gran jugada de Luis Javier Suárez, una pelota que inicia Daniel Muñoz por derecha. Luis Javier la pelea, la gana, mete el centro y la definición de primera de John Arias fue bastante buena para el 1-0 y victoria de Colombia. Una pausa y seguiré con los compañeros.
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1: Con ASEB presentamos Una Buena Jugada, que fue la que hizo la Selección Colombia hoy. Otro muy buen partido frente a la Selección de Ghana en una instancia delicada, octavos de final. Camilo, mire, lo más importante, Colombia tuvo 20 remates, de ellos 8 a puerta, y en la métrica, en los datos estadísticos de las plataformas, aparece que Ghana no tuvo ningún remate a portería. Tuvo realmente uno que agarró sin problemas, un remate sin peligro, que contuvo y embolsó muy bien.
3: ¿El del primer minuto?
1: No, ese fue un remate afuera. No, digo a puerta.
2: El de partido afuera.
1: A puerta fue uno que le llegó a Camilo Vargas.
3: Pero fue peligroso, ¿no?
1: En el segundo todo, pero pasó como a metro y medio de la portería.
12: Eso habla, César Augusto, de que hay un común denominador en los cuatro partidos de Colombia, incluido Portugal, que es para muchos prueba de fuego. Y es que Colombia impone condiciones, que Colombia tiene la pelota. Obvio, y como menciona Diego, y yo creo que todos los técnicos también lo piensan, y hay una frase de cajón: qué bueno corregir cuando se gana. Hay cosas para corregir, pero yo creo que la mayoría de cosas de Colombia son muy buenas.
1: Es que mire, 20 remates hoy, César. 24 remates contra Portugal, dígame, don Steven.
3: No, es que es cierto, yo estoy de acuerdo con Diego que el nivel individual de James hoy pues deja mucho que desear, pero ¿por qué el equipo cambia tanto cuando se va James? Es decir, si James no estaba haciendo un gran partido, ¿qué no lo estaba haciendo? ¿Por qué cuando entra Ríos el equipo pierde protagonismo? Hombre, algo que no vimos o algo que no percibimos del todo pasó.
13: Yo le digo a Steven,
12: no sé si entró tan mal Richard Ríos. Por el piso.
13: No, sí. Lo que pasa es que Colombia...
3: Pero entonces es peor el nivel de Ríos que el de James.
13: Pero mire, Steven, es que Colombia en el segundo tiempo quiso cambiar un poquito la idea. Del protagonismo de los primeros 45, se dio un pasaje de la pelota a Ghana para encontrar los espacios. Y creó unas posibilidades clarísimas. La de Lucho Díaz, el remate de puerta, dos llegadas que tuvo Richard Ríos por zona derecha, el remate de puerta después de un cobro de tiro de esquina.
1: Dos remates de Ríos, quiso, uno arquero y otro desviado.
13: Claro, quiso tener más seguridad, ¿sí? Y tener un poco más la pelota, lateralizarla. Es que Richard Ríos se ve muy fuerte cuando llega a finalizar la jugada, pero qué desordenado es Richard Ríos. Lo que pasa es que Ghana, horrible. Ya como ustedes lo han dicho, es un equipo que no tiene potencia en el ataque. Semenyo no es el que yo conozco del City, es muy flojo. Realmente
2: lo cambiaron.
13: Sí, nos lo cambiaron, pero a mí me pareció hoy bien la idea de esperar, y tenía todos los espacios, pero si no, tenemos que concretar. Era un partido para 3-0.
1: Sí, pero Diego, había que hacer eso. Con un equipo tan metido atrás.
13: De acuerdo.
1: Claro, había que tocar atrás, retroceder, asegurar la pelota, que fue lo que intentó hacer la selección de Colombia. Y el tema Ríos, Steven, yo pienso que primero entró un poquito ansioso, tratando de querer protagonismo, de aprovechar la habilidad que tiene, el remate de media distancia, pero muy atropellado y perdió de comienzo, empezando el segundo tiempo, un par de pelotas que no generaron riesgo, pero que no se pueden perder en la zona intermedia. Y al final termina sin trascender Richard Ríos. Entra Quintero, y las cosas cambian radicalmente, y Quintero se vuelve un protagonista importante en el partido, como había sido en el juego
3: aunque,
1: frente a Portugal.
3: César, yo no sé si ustedes vieron, pero cuando Quintero cobra un tiro libre sin ningún sentido, pegándole directamente la puerta, cuando habían subido todos los cabeceadores de Colombia, Lorenzo hace una cara de malestar y todos, pues también lo dijimos. Hombre,
1: es que era
3: no,
1: muy lejos,
3: tiene sentido
1: además.
3: Perder ese tipo de opciones, exactamente, perder ese tipo de opciones. En eso se tiene que calmar Quintero, hermano. No todo es pegarle, cuando hay pelota quieta, pegarle directamente.
2: Pero
1: don Mauricio, le pregunto.
2: Que solo hay
12: yo los noto a todos tan preocupados.
1: No, yo también
2: sí,
1: los noto.
2: Ganamos,
12: parece que hubiéramos jugado contra Cabo Verde.
1: A mí me parece que el partido fue muy bueno de Colombia.
3: No, pero arranqué diciendo todas las cosas buenas de Colombia.
1: Sí,
12: parece que hubiéramos ido a Argentina ante Cabo Verde hoy.
1: Sí, pero se contagió ahí Steven sobre la marcha.
3: ¿Hacemos porras? ¿Hacemos cumbia?
1: No, pero yo sí,
12: no,
1: yo sí hago porras.
12: Sí, yo creo que sí.
1: Jugando bien, siendo claro. Superior, y usted está medio aburrido, o sea, ¿no, Steven?
12: Más paciente, medio aburrido.
3: No.
2: Un gol en cuatro partidos.
3: Yo estoy diciendo cosas que pasaron en el partido. Mira, dije que ningún jugador había jugado mal, que incluso Richard Ríos, que no me había matado, le abonaba la entrega y el sacrificio. Entonces, no, a mí no me pongan de... de ave de mal agüero, pues.
1: Bueno, no, no, tranquilo, don Steven. Camilo, ¿compromete James Rodríguez su titularidad frente a Suiza?
12: Creo que sí, porque la verdad no hemos encontrado al James en esta selección. Versus a un Juan Fernando Quintero que entra y se quiere comer la cancha con toda la ansiedad que bien lo menciona Steven, pero yo creo que ante Suiza ya creo que es momento de tener otras alternativas en la mitad del terreno de juego, y una de ellas para mí es Juan Fernando Quintero.
13: Mire, hay cosas que pasaron y creo que los que estábamos atentos a la salida de Colombia lo pudimos ver. James sale primero. Lerma lo intenta un segundo de detener cuando él salió rapidísimo y se fue al banco, no esperó al grupo. Yo lo entiendo, no estoy criticando eso, porque si uno a uno lo sacan, uno no va a estar feliz. A mí me parece bien que se haya puesto...
1: Y menos después de haber jugado mal.
13: Claro, que se haya puesto bravo, que se haya estado molesto. Pero él salió muy rápido, se fue y se sentó en el camerino. Quizá él creía que le iban a dar más minutos, pero en esta estoy con Lorenzo, no aguantaba tenerlo más. No aguantaba tener más a James. Que llegó la hora de tocarlo. Es que ha jugado bien algún ratico ante Portugal, los otros tres partidos de James. Me gustó lo que dijo Mauricio Gómez. Nosotros mostramos que tenemos equipo, porque sin Lucho estar enchufadito en el arco rival y sin James participando, Colombia ya está en octavos de final. Me gusta que los equipos no dependan de un jugador.
1: Esa es la demostración del colectivo que tiene Colombia, del equipo que ha logrado formar a través del tiempo y que está demostrando esa condición aquí en el Campeonato del Mundo. Don Carlos Alemán, ¿compromete James su titularidad?
2: Sí, César, sobre todo por las características del rival. Hemos tenido, bueno, he tenido la oportunidad de comentar varios partidos de Suiza, y más allá del empate, el empate contra Qatar, es un equipo muy bravo, es un equipo que tiene un mediocampo de mucho trabajo, de jugadores que son muy fuertes en el uno contra uno, que todos atacan, que todos defienden, y yo creo que en este caso Colombia tiene que empezar a buscar también a un Arias bien abierto por banda, también reforzar por dentro, sin perder obviamente la naturalidad, de pronto con un Juanfer, pero sí se necesita también un poquito más de habilidad y un poquito más de responsabilidad sin la pelota.
1: Camilo, ¿qué piensa? Perdón, Mauricio, primero Mauricio, ¿quién dijo yo lo saco, Steven?
3: No, yo no lo saco, yo no toco.
1: Ya, un segundito, a ver, Mauricio, ¿qué piensa?
14: César, yo no lo sacaría tampoco, porque es que Suiza tiene formas parecidas a Portugal. No es
1: ¿quién
14: Portugal.
1: ¿Ha visto bien a Suiza?
14: Yo le he visto
3: yo
14: tres
3: partidos
14: a Suiza.
3: Yo le vi hoy todo el partido, completo.
1: Ok, perfecto.
14: Suiza es un equipo que juega y deja jugar. Y aunque no es Portugal, a Colombia le va a resultar un partido muy parecido con Suiza a lo que pasó con Portugal. Y yo estoy seguro que bajo ese contexto el técnico no va a sacar a James Rodríguez. Para todos, James Rodríguez tiene comprometido el puesto desde la primera fecha, y el técnico lo ha mantenido, y creo que no lo va a sacar todavía de la formación titular.
1: Yo soy de esa idea, yo creo que no lo saca, me parece que tiene que potenciar a James, sacarlo podría ser la pérdida de un jugador que dentro de todo, aunque no ha sido importante con Colombia, y eso hay que aceptarlo, lo que dice Diego es clarísimo, jugó bien un rato frente a Portugal, pero de resto no ha jugado bien. Pero creo que, dadas las condiciones como se ha presentado el juego de Colombia en este campeonato del mundo, con una superioridad, Steven, que creo que ha sido notable en todos los partidos, todavía se puede aguantar a James.
3: Pero además la fórmula ha funcionado. Primero, estoy de acuerdo con lo que dice Mauro. La selección de Suiza es una selección que da menos lidia en cuanto a lo físico, tiene menos rigor físico que la selección de Ghana. Segundo, la fórmula ha funcionado. La fórmula James primero y luego Quintero ha funcionado. Quintero entra bastante bien. Y con James producimos, aunque no sea directamente James el que las produzca, Colombia produce con James. Entonces, yo no saco a James Rodríguez para el siguiente partido, porque, hombre, si así estamos funcionando, si así estamos ganando y haciendo un buen mundial, ¿para qué voy a tocar el equipo? No. Continúo con la misma fórmula, César Augusto.
1: Ahora, yo no sé si Quintero entrando desde el comienzo sea el mismo Quintero que cuando entra ya encuentra un desgaste importante en el equipo adversario. Una pausa y seguimos aquí desde Kansas, desde este bellísimo estadio que nos ha acompañado prácticamente todo el día.
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23: 11 de la noche, 28 minutos, estamos en La Polémica.
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1: Bueno, hoy la selección de Egipto le ganó 4-2 por penaltis a la selección de Australia. Argentina sufrió tiempo extra, le ganó 3-2 a Cabo Verde, que le empató primero 1-1 y después 2-2. Don Steven, ¿preocupa lo de Argentina hoy? ¿Qué pasó con Cabo Verde, que hizo un partidazo, pues, hombre, y terminó haciendo a Argentina... Argentina terminó pidiendo tiempo.
3: Pidiendo tiempo y los argentinos llorando en las graderías, eso yo no lo esperaba ver hoy, pero la verdad es que termina pidiendo tiempo. Ahora, César, sí, claro que preocupa lo de Argentina, porque fue un mal partido de Argentina, que lo saca adelante, pues porque digamos que las condiciones individuales y las virtudes individuales de cada jugador que tiene Argentina, pues son superiores a las del rival. Sin embargo, colectivamente Cabo Verde lo hizo ver tan mal en el segundo tiempo, pero tan mal, Dios mío. De hecho, en los últimos instantes del partido le produce 3 llegadas, 2 en fuera de lugar y una pues que no concreta, pero fue superior. Yo diría, César, que no, más que la preocupación que pueda producir Argentina, es que nos tenemos que poner de pie a aplaudir a Cabo Verde. Porque no es casualidad y no puede ser casualidad que España, que Uruguay y que Argentina, 3 campeones del mundo, 3 equipos llenos de jugadores de élite, sufran tanto para sacar un resultado ante Cabo Verde, ¿no? Algo tendrá Cabo Verde y entonces quiero resumir mi comentario en eso, que más que preocupación de Argentina es virtud de Cabo Verde lo que ha pasado.
1: Además, Camilo, terminó los cuatro partidos que jugó en el Mundial sin perderlos en 90 minutos y termina perdiendo contra Argentina en 120 minutos. Es una actuación más que sobresaliente.
12: Y súmele una cosa, puso condiciones ante Argentina y yo creo, César Augusto, que estamos ante uno de los goles, de los mejores, si no el mejor gol del Mundial, el que marcó Ed Sidney en el minuto 103. ¡Qué señor gol!
1: El que mejor, marcó, esa el mejor, pelota al ángulo es de una calidad impresionante.
12: El atrevimiento y la celebración también. Sí. Yo creo que la preocupación es muy grande para Argentina, pero estoy de acuerdo con Steven. No solo fue Bocinha, sino también la manera como Bubista paró bien a su equipo y la verdad le sacó canas hoy a los argentinos.
13: Qué maravilloso ver jugadores yendo a la tribuna a buscar su novia, su esposa.
1: Pero no las encontraba, ¿no?
12: Sí,
1: ¿no?
12: La buscaba y la buscaba y no aparecía.
1: No aparecía, se equivocó.
13: Pero qué bueno eso, que nosotros en Colombia seamos también más condescendientes en la tribuna y que los jugadores puedan ir a celebrar. Eso en el mundo ya se ve, menos en Colombia.
1: Sí, a ver, Alemán, ¿qué le pasó a Argentina? ¿Por qué Argentina terminó sufriendo tanto contra Cabo Verde?
2: César, yo creo que también porque le faltó definir, una muy clara de Leo Messi que podía haber sido ya el cierre del partido. Yo creo que Argentina también le está costando en algunos momentos un recambio. Hay jugadores que piden estar en la formación titular, como Nico Paz, también como Valentín Barco. Hay jugadores que ya no están entregando lo mismo que entregaban hace 4 años y eso habla de un equipo que ya no tiene la intensidad que tenía hace 4 años. Leo Messi sigue siendo el único faro. Creo que Messi está en un nivel espectacular, más allá del gol errado. Si no es por Messi, el equipo a lo mejor no levanta y se le vio bastante pesado al equipo. Creo que también la temperatura pudo haber afectado a los jugadores argentinos. Estaba hablando de temperaturas extremas en Miami. Así que creo que Argentina lo sacó adelante sufriendo mucho contra un rival que claramente es uno de los destacados de esta Copa del Mundo, pero más allá de toda la historia bonita de Cabo Verde, de Bocinha, de las islas, de la poca población que tiene, si Argentina quedaba fuera hoy con Cabo Verde, era un papelón de los más grandes de la historia de los mundiales.
1: Mauricio, Argentina.
14: Ha decrecido, César. Creo que muchos ponderábamos que en el último tiempo el técnico Lionel Scaloni había encontrado una Argentina que podía jugar sin Lionel Messi y que estando Messi en la cancha no dependía tanto de Messi. En este Mundial Argentina volvió a ser como en otras épocas, Messi dependiente. Hoy era el único que intentaba echarse el equipo al hombro, nadie lo secundó en eso.
1: Pero en el partido de hoy, en los otros, ha sido un equipo colectivo, sólido y con una autoridad total.
14: En el primer partido sí, pero yo le digo una cosa, el nivel de los rivales que ha tenido es que no da para realmente medir el verdadero nivel de Argentina. Y paradójicamente, la debutante Cabo Verde hoy no solamente le plantó cara porque se defendió bien, sino porque la atacó. Ojo con lo del Dibu Martínez. Al Dibu Martínez le han pateado muy poquito en este campeonato del mundo y le han hecho goles. Cabo Verde creo que tuvo cuatro oportunidades y le marcaron hoy. De 4 tiros directos peligrosos, le marcaron 2. Entonces, eso va sumando. Ojo, niveles
3: ¿Pero
14: individuales.
3: ¿Eran atajables?
14: Pues si va al fondo de la portería, probablemente no. Pero es que estoy diciendo que la estadística para un arquero cuenta en la medida en que a menor cantidad de pelotas que le disparen van al fondo de la portería, la estadística no le sirve al super Dibu Martínez, que para muchos es el mejor del mundo,
2: es
14: que
2: un
14: no creo.
2: Personal.
14: Pero ojo, no porque es que hay niveles individuales. Lo de McAllister, espera yo termino y después me acaban. Pero los niveles individuales, lo de McAllister, por ejemplo, lo de McAllister es muy pobre. McAllister venía siendo socio de Lionel Messi hace mucho rato y McAllister no ha sido el socio de Lionel Messi en este campeonato del mundo. Entonces hay jugadores que han bajado, los dos delanteros, Lautaro Martínez, muy pobre. Lo de Julián Álvarez, muy deficiente. Entonces se está juntando bajo nivel colectivo y niveles individuales muy flojos en el equipo argentino.
13: Yo quiero hablar sobre los numeritos y las frías estadísticas que en muchas oportunidades uno no se puede fijar en ellas para comentar cómo le ha ido a los jugadores. Eso de Dibu Martínez, ¿quién tapa eso? Si le hacen un tiro al arco y ese termina en gol, a ver, no me pego del numerito porque es que
14: le patean 4 veces y le hacen 2 goles.
13: No importa, Mauricio, es que hay que ver Yo atajo una en todo un partido.
1: Y no solo en este partido. La calidad del remate. No. Ahí es el ex.
14: Jordania le pateó dos veces y una fue al fondo.
13: De uno es santo de mi devoción, porque me parece una persona que crea muchos problemas cuando no los tiene que hacer y tiene una gran capacidad. Pero yo no lo voy a juzgar por los remates que le han hecho. Los dos de hoy no los tapaban. Ninguno. No.
1: Bueno, una pausa y ya vamos a hablar. Si Colombia está a la altura de los mejores equipos en el Mundial, o es uno de los mejores.
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23: 11:37, estamos en la polémica.
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23: 11:40.
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1: Bueno, el cabezazo, la jugada, escuchemos a Néstor Lorenzo.
32: Sociedades en distintos sectores del campo, pero después todo eso tiene que ser parte de un todo. Y creo que la selección viene trabajando desde el primer minuto en pos de conseguir un funcionamiento colectivo que haga destacar a las individualidades, no que la individualidad haga destacar al colectivo, ¿no? Creo que que eso fue desde el principio. Me acuerdo cuando decían de Lucho, de James, de los jugadores que se destacan por su calidad individual, le dan lo mejor que tiene al equipo y creo que de eso se trata, ¿no? El juego, de este juego tan lindo que es el fútbol, ¿no? De tratar de jugar bien y asociadamente.
3: Which tonight was mainly a pro-Colombia crowd. I could just, what was the atmosphere like for you? Does it feel like a home game, and knowing that there's a chance that if you get to the quarterfinal that you might come back to the fans here, especially saw yesterday out the team out there taking in the celebration of the fans before the game. What's it been like here?
32: Yeah, we celebrate a lot, the passion of people, Colombian people. From the beginning, they support us and they follow us wherever we go. So very grateful with them for always.
7: Hola, profesor, acá. Felicitaciones. Buenas noches. Le quería preguntar puntualmente por Gustavo Puerta, que viene siendo uno de los más destacados de Colombia. ¿Qué balance hace de su actuación de hoy y de todo el Mundial?
32: No, está haciendo un gran Mundial. Creo que bueno, a Gustavo lo citamos por primera vez cuando estaba en el Bogotá, en segunda división de Colombia. Y bueno, ahora en el Racing de Santander también, lo fui a ver cuando estaba en el Hull City, todos equipos chicos o de segunda, pero siempre le descubrimos en él a un volante completo, inteligente, con personalidad, a pesar de su edad. Interpreta muy bien los tiempos del juego y nos da... De pronto nos da pausa, de pronto nos acelera el juego, clarifica. Creo que se está convirtiendo en un jugador muy importante.
11: Buenas noches, profesor. Johnson Rojas de Noticias Caracol y Gol Caracol. Felicitaciones por este quinto partido que va a jugar en la Copa del Mundo. ¿Qué fue lo que más le gustó de su equipo hoy?
32: Después de generar varias situaciones y no convertir, me gustó cómo defendimos. O sea, valoro el hecho de no haber sufrido llegadas claras del rival, ¿no? Creo que la defensa tan subida con los laterales que van siempre, creo que los centrales, Lerma, Puerta, ¿quién? Sí, todos, la verdad que hicieron un trabajo muy bueno y permitieron que el resultado se mantuviera aún siendo escaso, pero no sirviera para el triunfo.
1: Y defendió bastante bien Colombia. Una pausa, escuchábamos a Néstor Lorenzo, técnico del equipo nacional.
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15: 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En Caracol Radio son las
16: 11 de la noche, 44 minutos.
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23: 11:46, estamos en la polémica.
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1: Diego, ¿está Colombia a la altura de Francia en el Mundial?
14: No, de Francia no. No, Francia está por encima de todo, no solamente que Colombia no esté a nivel de Francia. Francia está por encima de España, está por encima de Argentina, Francia está por encima de Inglaterra. Francia es el único que yo veo hoy muchos escalones arriba de los demás, pero a Argentina, si nos toca en el camino, primero hay que pasar por Suiza, se le puede ganar. Argentina no es nada del otro mundo en este campeonato del mundo. Inglaterra tampoco.
1: España.
14: Brasil. No, España me parece un equipo normalito. ¿Sí? Le ganó el partido que le ganó a Austria. Es que Austria es más flojo que gana. Yo considero que estamos al mismo nivel hoy de Brasil y de Argentina.
1: ¿Qué piensa Steven?
21: Sí, la única selección que está un escalón por encima de todos es Francia. Pero nominalmente, y las nóminas ganan también partidos, así la expresión futbolística colectiva no sea la mejor de algunos equipos, hay algunos equipos que siguen siendo superiores en eso, con nosotros, con relación a Colombia. Son España, es Inglaterra, yo creo
1: Portugal,
21: que esas dos...
1: Portugal o no.
14: Portugal. Pero ya jugamos contra uno
1: que venía mejor, no, mira, pero individualmente Portugal es un equipo que está eso, en
14: no,
1: un
14: pues,
1: nivel
14: no, pues
1: superior.
14: Entonces si miramos la parte individual, pues no tenemos nada que hacer,
1: pero lo que está diciendo
21: Portugal, sí, pero ahí usted le agrega algo, más bien omite algo, y es que nosotros ya nos vimos contra Portugal, entonces pues chulé
14: eso es lo que
21: Portugal.
14: Estoy diciendo.
1: Sí, pero...
21: Pero es que no nos hemos visto con España y con Inglaterra.
14: Claro,
21: y,
14: pero sí, no que... podemos... Mirar
21: España es brava.
14: Claro, son difíciles. Yo no digo que no, claro. Vamos a jugar contra Argentina, bravo, España. Todos son bravos, pero no podemos mirar.
1: No, pues mira, únicamente, hoy.
14: Claro, por nombres, porque si no, no se competiría en el Mundial. Yo miro el nivel de los equipos y por eso, hasta Lorenzo lo acaba de decir.
1: Pero es lo que
14: sin
1: estoy
14: Lucho
1: preguntando.
14: Ni James.
1: No estoy preguntando por historia.
14: Sin Lucho ni James, Colombia ha salido adelante.
21: No, aquí nadie está hablando de historia. Pero aquí nadie está hablando de historia. Estamos hablando que muchas veces usted saca adelante partidos con la nómina y no con el colectivo. Yo creo que eso le ha pasado tanto a Inglaterra como a España. A mí España me sigue, yo le sigo teniendo mucho respeto a España. Me parece que el partido, si...
14: Ojalá no lo pusieran en el camino, ese equipo es regular.
1: Yo también le tengo respeto a España y le sigo teniendo un enorme respeto a Argentina.
14: Yo le respeto a todos, es que yo no he dicho que no lo respete, estoy diciendo
1: pero
14: que
1: como
14: somos,
1: equipo bueno, equipo
14: somos,
1: que ha fallado.
14: Estamos al mismo nivel.
1: ¿Qué piensa Alemán?
21: No, le podemos hacer partido a cualquiera.
22: Yo creo que estamos cerquita de varios, estamos lejos de Francia, que creo que está lejos de todos. Después estamos cerca de España, lo único que yo veo es que España sí tiene un jugador diferencial, como Lamine Yamal, que me parece que en el uno contra uno es un tipo que te puede ganar un partido solito.
1: ¿Y a usted no le parece que Vinicius con Brasil también puede ganar un partido
22: también,
1: solito, como
22: también,
1: ya lo ha hecho?
22: Sí, por eso yo creo que Brasil también está cerquita. El que está lejos sí es Francia. Estamos por encima de varios, ¿no? Estamos por encima de Canadá, de Estados Unidos, de Egipto, de varios que han clasificado ya octavos de final. De México, me parece que también estamos un poquito por arriba. Suiza, yo creería que Colombia está un poquito por arriba, pero me parece que va a ser muy parejo contra Suiza.
3: Oiga, no, nosotros ya jugamos contra Suiza en el Mundial del 94.
22: Sí, señor.
7: 2-0 ganamos. Se le ganó.
3: 2-0 ganamos.
7: Y Harold Lozano.
3: Le ganamos cuando estamos eliminados.
1: Mismo país. Porque habíamos perdido contra Estados Unidos. Bueno, una pausa y ya le pregunto a Camilo y a Mauricio sobre el nivel de Colombia comparado con las demás selecciones.
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39: 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En Caracol Radio son las
7: 11 de la noche y 53 minutos.
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1: Pues Colombia no ha tenido dolor de cabeza porque usa Cebedol, pero además no le han hecho cosquillas los rivales. Don Camilo, ¿a qué nivel está Colombia en el Mundial por lo visto hasta ahora?
7: Francia va solito en primera clase, de resto nosotros vamos ahí en clase ejecutiva con los demás. Colombia le puede pelear a España, Colombia perfectamente le puede pelear hoy por hoy a Argentina y Brasil. El fútbol que está expresando Colombia lo esperanza uno.
1: Claro, Mauricio, en el Mundial hay 99 jugadores nacidos en Francia. 99 jugadores nacidos en Francia jugando por diferentes selecciones. Eso demuestra el poderío que tiene el fútbol francés a nivel de individualidades.
47: No, de acuerdo, y pues es evidente que estamos ni siquiera cerca, igual estamos lejos de Francia, porque Francia está por encima del resto, pero revisando el cuadro...
1: Pero cuando ustedes dicen que están por encima del resto, ¿es que es campeón del mundo?
47: Pues es que es el favorito número uno, César, para la gran mayoría, por no decir que para todos, no solamente desde antes que llegara el campeonato del mundo, sino por el juego. Es que desde el punto de vista del juego es el que mejor desempeño ha tenido. Entonces le iba a decir que mirando el cuadro de Colombia, advirtiendo que hay que pasar el escaño de Suiza, se encontraría Colombia en cuartos de final con Argentina e hipotéticamente en una semifinal podría verse o con Brasil o con Inglaterra, y hoy competitivamente hablando, basándonos en la realidad del juego, Colombia le puede competir sin ningún problema a Argentina, a Brasil o a Inglaterra. Es decir, no podemos pensar que se ha descabellado pelear una final del campeonato,
1: bueno,
47: del mundo.
1: Lo que hay que decir, Diego, para rematar, es que el lado de Colombia, si dividimos el cuadro en cuatro, es el mejor de todos.
0: Sí, yo quiero destacar algo de lo que dijo Zlatan Ibrahimovic hoy sobre Colombia. Colombia es muy peligroso a esta altura porque es un equipo que da tranquilidad, pero algo que agregó es que Colombia está jugando de local el Mundial.
1: Sí, eso es importante.
0: Y esa es una realidad. Y por más que uno
2: en
0: quiera...
2: Hay mucho colombiano también.
0: Claro, pero además, Steven, así hayan 1,000, van 40,000 detrás.
1: Sí, no, van de todas
0: partes. Claro, todo eso aparece por
1: Kansas,
0: donde sea.
1: Todos los hoteles estaban llenos de colombianos.
0: Claro, eso llegan de todas partes. Qué bueno, maravilla, muchachos, ver a los colombianos que nos están acompañando. El martes hay 40,000 allá en ese estadio, 50,000.
1: Ya va a ser mañana, ya va a ser sábado. Ya estamos cerquita, estamos a 3 minutos, a 4 minutos
0: Steven, que le tiene
1: del
0: miedo
1: sábado.
0: A, España, nah.
1: A todos, gracias por la compañía.
2: No,
1: y mañana
2: no.
1: Hablaremos aquí de Suiza, de nah. Suiza, que es el próximo rival de Colombia. Chao, gracias.
0: Quinto está
1: chao.
0: Despierto.
7: Sí, aquí estoy.
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47: 11:57.
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5: 12 de la mañana, 7 minutos, actualizamos las noticias en Caracol Radio luego de la victoria de la Selección Colombia 1-0 ante la Selección de Ghana en el Mundial de Fútbol. Comenzamos hablando de las ciudades capitales del país porque mejoraron su gestión institucional. Así lo reveló el más reciente índice de desempeño institucional del Departamento Nacional de Planeación, en el que Bogotá obtuvo el mejor resultado entre las alcaldías. Los detalles con Jimmy Ávila.
6: La Asociación Colombiana de Ciudades Capitales, ASO Capitales, destacó que la medición de la Dirección Nacional de Planeación evidencia avances en gestión de talento humano, planeación, control interno, transparencia, gobierno digital y orientación a resultados. Bogotá alcanzó 98,6 puntos, consolidándose como la alcaldía con mejor desempeño institucional del país. El director ejecutivo de ASO Capitales, Andrés Santamaría, aseguró que estos resultados reflejan el compromiso de los gobiernos locales con una administración más moderna, técnica y eficiente. Además, recordó que las ciudades capitales concentran cerca del 47% de la población colombiana y generan más del 52% del Producto Interno Bruto, por lo que insistió en la necesidad de fortalecer la descentralización, la autonomía territorial y las capacidades de gestión para mejorar la calidad de la vida de los ciudadanos.
5: Gracias, Jimmy. Nos trasladamos a Barranquilla porque Luis Mariano Díaz, hijo de Diomedes Díaz, aceptó cargos por secuestro simple y tortura. El hijo del cantante fallecido firmó un preacuerdo con la fiscalía. Usted tiene la información, Efraín Hernández.
7: Los delitos imputados por la fiscalía a Luis Mariano Díaz fue por secuestro agravado y tortura por un caso en 2025 ligado a una de las rutas de gota a gota o cobra diarios. El ente investigador dio a conocer que se ha firmado un preacuerdo en donde se ha propuesto una condena de hasta 70 meses de prisión. Hay que indicar que junto a Luis Mariano Díaz fueron capturadas 6 personas más. Ahora será un juez de conocimiento quien dará a conocer si avala o no el preacuerdo.
5: La Agencia Nacional de Hidrocarburos realizó una supervisión al proyecto Sinú para garantizar el suministro de gas en el país. Luis Enrique Hurtado.
8: Según la información de la Agencia Nacional de Hidrocarburos, la verificación fue directa al contrato Sinú 9, que es un proyecto estratégico para el abastecimiento de gas en el país. Durante el recorrido informó la entidad por las facilidades operativas y los pozos Brujo y Mágico. El equipo técnico de la entidad constató resultados positivos en la delimitación de los yacimientos. Asimismo, señala, se confirmó que el campo Mágico, a través del pozo exploratorio Mágico 1, probó con éxito el yacimiento Ciénaga de Oro, que tiene como meta garantizar la producción de gas en esta zona del país.
5: Gracias, Luis Enrique. En Bogotá comenzará un nuevo proyecto de renovación y transformación urbano, y esta vez será en la calle 72. ¿Cómo es eso, Juliana de los Ríos?
9: En un plazo de 25 años, la empresa de renovación y desarrollo urbano Renovo y la Secretaría de Planeación serán las encargadas de este proyecto, que abarca 140 hectáreas entre la avenida Caracas y la carrera 68 y desde la calle 68 hasta la calle 74. El gerente de Renovo, Carlos Felipe Reyes.
10: De 25.000 metros de espacio público a más de 90.000 metros de espacio público, la llegada de 12.000 viviendas.
9: El objetivo es convertir este sector en una zona articulada con los principales sistemas de transporte masivo y también orientada a mejorar la calidad de vida de los habitantes.
5: En noticias del mundo, casi un mes después de la segunda vuelta presidencial, en Perú, la autoridad electoral peruana oficializó a Keiko Fujimori como presidenta electa. Los detalles con Eddie Mosquera.
11: Con esta decisión se cierra un capítulo electoral polarizante en el Perú, en el que, parecido aquí, el país quedó literalmente partido en dos, porque Keiko obtuvo el 50,1% de los votos frente al 49,8% del candidato de izquierda Roberto Sánchez. Fujimori dijo que asume este triunfo con responsabilidad y humildad, con el objetivo de escuchar, dialogar y llegar preparada al nuevo gobierno. El cambio de mando será el 28 de julio. Fujimori se convierte en la primera presidenta electa en la historia del Perú.
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bien, seguimos en esta noche en la programación de Caracol Radio. Saludos a toda la gente que nos escucha en Colombia, aquí en la ciudad de Bogotá y en el mundo a través de caracol.com.co. Soy Vicente Moros Ortega y cuando hay fútbol y cuando juega la Sele, como dice por ahí una canción, el señor Pipe y el señor Juanse y Julián y Cristian y todo el mundo se va. Aquí tenemos que seguir, sí señores. Vamos hasta las 4 de la mañana para llevarles a ustedes más música, más entretenimiento y desde luego una noche fantástica. Soy Vicente Moros, voy a arrancar, bueno, después de escuchar a Víctor Manuel con la canción Me da lo mismo, este artista puertorriqueño, bueno, de ascendencia puertorriqueña porque él realmente nació en la ciudad de Nueva York, me voy con Lil Silvio y el Vega. Esta canción creo que muchos la han cantado, la han disfrutado y se la han gozado. Se llama Te Encontré y suena aquí en esta noche fantástica de Caracol Radio.

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El señor Willy García, cuando se separó del grupo Niche, al lado del señor Javier Vázquez, crearon una agrupación que se llamó Son de Cali. Esta agrupación duró como 6 años, más o menos, si no estoy mal. Y luego cada uno hizo su carrera en solitario. Pero nos dejaron grandes canciones como esta, que se llama Te Amo, que acabamos de escuchar aquí en esta noche fantástica. Es el fin de semana y tenemos para ustedes mucha música. Aquí está Willy González, Pequeñas Cosas. Pequeñas.

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5: 23 equipos, 184 corredores desfilaron por la alfombra amarilla en la presentación de la edición 113 del Tour de Francia. La pasarela estuvo adornada por la Basílica de la Sagrada Familia, emblema de Barcelona, sitio de partida de la carrera francesa. Allí estuvieron 5 colombianos que tomarán la salida mañana: el zipaquireño Egan Bernal, el boyacense Einer Rubio, los antioqueños Sergio Higuita y Fernando Gaviria y el opita Carol Tecada. Fue atronador el aplauso que le brindaron a Tadej Pogačar, que busca la quinta corona de Tour, y sus rivales, el danés Jonas Vingegaard, el belga Remco Evenepoel y la locura francesa de 19 años Paul Tsitsipas, que debuta en la Gran Boucle. La ruta va de Barcelona a París, 21 etapas, 8 de ellas en alta montaña, 4 de media montaña, 7 planas y 2 contrarreloj, empezando con la de este sábado, que será por equipos sobre 19 kilómetros, donde se marcarán los primeros segundos de diferencia en la clasificación general individual.
6: El piloto británico Lewis Hamilton en Ferrari sigue en racha después de ganar su primera competencia con esta escudería en Austria hace 8 días. Hizo el mejor tiempo y partirá desde la pole hoy después de las 6 de la mañana en la carrera al sprint del Gran Premio de la Gran Bretaña, su país, en Silverstone, la novena carrera de las 22 que conforman la temporada. Hamilton es seguido en la grilla de partida por el italiano Kimi Antonelli, líder de la temporada con la escudería Mercedes. Tercero, Max Verstappen en Red Bull. Y cuarto, el compañero de Hamilton, Charles Leclerc. Quinto es el lugar de partida para George Russell, el británico también de Mercedes. A las 10 de la mañana será la clasificación de la carrera en línea que se disputará mañana domingo a las 9 de la mañana.
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Álvaro José Arroyo González, el Joe Arroyo, nos acompañan a esta noche fantástica fin de semana y desde luego compartiendo con ustedes buena música. Este fin de semana no hay puente, para que lo tengan claro. El próximo fin de semana sí, es el puente que se instauró o que el gobierno puso el 13 de julio. Lunes 13 de julio habrá puente y este es el puente que tiene que ver con la Virgen de Chiquinquirá. Seguimos con música, aquí está Natusha y Dame un Besito. Suena en esta noche fantástica de Caracol Radio.

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2: A la 1:00 a.m, 2 minutos de este sábado 4 de julio, actualizamos las noticias en Caracol Radio. Vamos a San Andrés porque será el punto de partida de un proyecto nacional que busca que la cultura, la biodiversidad y los saberes de las comunidades se conviertan también en una fuente de ingreso y desarrollo local. Alison Torres.
3: Sí, pues vamos desde la gastronomía tradicional, la lengua creole, la música y las experiencias construidas por comunidades raizales hacen parte de las rutas del turismo biocultural que se fortalecerán inicialmente en San Andrés. Esto hace parte del País Raíz, una iniciativa del Ministerio de Culturas que contempla una inversión superior a 17 mil millones de pesos para impulsar 11 rutas en 5 territorios del país. Este proyecto incluye formación, acompañamiento técnico, fortalecimiento de experiencias turísticas y estrategias de comercialización para que el patrimonio cultural y natural genere nuevas oportunidades económicas en las comunidades.
2: Gracias, Alison. Ahora nos trasladamos para Armenia, donde los comerciantes aseguran que los partidos de la Selección Colombia en el Mundial están impulsando la economía de la ciudad. Usted tiene la información, Vanessa Porras.
4: Sandra Pérez es comerciante del centro de la ciudad y sostuvo que es clave el Mundial para el incremento de ventas, puntualmente cuando juega la Selección Colombia.
5: Pues más que todo el incremento de ventas se ha visto, pues, gracias a Dios por los partidos, más que todo en estos dos últimos, que la verdad, pues, hemos salido victoriosos, gracias a Dios. Más que todo, paquetes, papas, chucherías y pues licor, pues específicamente las cervezas.
4: Vale anotar que en un sondeo que realizó la Cámara de Comercio en un 26% incrementan las ventas en partidos de nuestra selección.
2: 1:00 a.m, 4 minutos. La Gobernación de Bolívar y la Universidad de Cartagena abrieron 345 cupos presenciales de educación superior con inscripciones totalmente gratis. Wendy Chimá.
6: La convocatoria vigente hasta el 14 de julio llevará programas académicos a los municipios del departamento gracias al cumplimiento de las transferencias de la Ley 30 por parte del gobierno departamental. El gobernador Yamil Arana destacó que la llegada de Derecho a Mompós, Enfermería, a Magangué y Contaduría Pública a El Carmen de Bolívar busca evitar que los jóvenes abandonen sus territorios para formarse profesionalmente. La rectora encargada de la institución, Edna Gómez, detalló que los aspirantes solo deben contar con su diploma de bachiller y un puntaje mínimo de 200 puntos en las pruebas Saber 11 para acceder de forma directa y presencial a este beneficio histórico.
2: Gracias, Wendy. En Bogotá capturan a un hombre en la localidad de Engativá con 60 kilos de marihuana en su vehículo. Allí en el lugar intentó sobornar a los policías. ¿Cómo es la historia, Alejandra Uribe?
7: Los hechos se registraron en el sector de Quirigua, donde uniformados que adelantaban labores de control y registro hicieron la señal de pare a un vehículo para realizar una inspección. Durante la verificación, los policías hallaron en el interior del carro una bolsa de color negro que contenía 114 paquetes de marihuana. La sustancia fue incautada, al igual que el vehículo en el que era transportada. En medio del procedimiento, el conductor presuntamente habría ofrecido una alta suma de dinero a los uniformados con el propósito de evitar su captura. Este hombre, junto con los elementos incautados, fueron dejados a disposición de la Fiscalía General de la Nación. Cabe anotar que esta persona registra una anotación judicial por el delito de homicidio.
2: Y en el mundo, las autoridades mexicanas confirmaron el hallazgo del cuerpo de Roxana Guzmán, una periodista que grabó su secuestro en Veracruz a principios del mes pasado. Los detalles con Yadira Paredes de W Radio México.
8: Muy buen día, para informarles que fueron identificados los restos de la comunicadora Roxana Berenice Guzmán Ramírez, localizados en un rancho ubicado en el municipio de Moloacán, al sur del estado de Veracruz, quien fuera privada de su libertad el pasado 2 de junio por un grupo de hombres armados que irrumpieron de manera violenta en su domicilio. Fueron especialistas del Centro de Identificación Forense quienes concluyeron los dictámenes periciales y de

0: César N., Luis Enrique, Juan Carlos e Ismael, policías municipales. Desde el estado de Veracruz, les informó Yadira Paredes.
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Sigue la música, siguen los éxitos a esta hora de la madrugada a través de Caracol Radio. Están escuchando ustedes La Noche Fantástica. Gracias a toda la gente que nos escucha en la ciudad de Bogotá, en Pereira, en Armenia, en Manizales, a la gente que hace lo propio en Barranquilla, en Cartagena, en Santa Marta, a los que nos escuchan en Bucaramanga, en Cúcuta. Gracias a la gente que nos escucha en Pasto, Popayán, Cali y Piales. Y a la gente que nos escucha en todo el mundo a través de caracol.com.co. A ustedes, un saludo cordial desde aquí, desde la ciudad de Bogotá. Y después de escuchar Renuncio de Proyecto A, les voy a presentar ahora a dos artistas venezolanos. A propósito, estamos con los venezolanos y sobre todo con la gente de Guaira, donde hubo, pues, como es conocido por todos ustedes, estos dos terremotos terribles que nos han traído muchas historias de vida. Que cuando miramos o scrolleamos nuestro celular y miramos algunas de las historias que se han vivido en ese sector de Venezuela, decimos que mi Dios es muy grande, porque a pesar de que hay muchos muertos, más de 2.500 muertos, también hay historias de vida muy interesantes, de perritos. El del guarda de seguridad de esta semana fue campeón, de manera que gracias Dios por darnos la vida, gracias Dios por darnos felicidad a través de programas y a través de la música como esta, pero también gracias por poder comprender aquellas cosas que a veces quisiéramos entender y no lo logramos. Bueno, sigamos de música. Aquí está Chino y Nacho, precisamente de Venezuela, y esta canción se llama Andas en mi cabeza y suena en La Noche Fantástica.

0: 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Esta canción se llama A Puro Dolor y suena aquí en esta noche fantástica. Vamos avanzando en este mes de julio y desde luego también el mundial se nos va yendo. Yo no sé si existe la tusa del mundial. Yo creo que sí, porque uno va viendo que vamos llegando ya a octavos de final y luego ya serán cuartos y luego semifinal y final y diríamos se acabó el mundial. Y es que el mundial le trae a uno mucha alegría por muchas razones, porque uno hace fuerza por su equipo favorito, porque uno hace fuerza por algún equipo que no conoce, pero de pronto le cae muy bien más uno que otro, y las reuniones con la familia, y las reuniones con los amigos, y la cervecita, y la picada, y el asado, en fin, todas estas cosas. Una vez que termine el mundial, queda esa nostalgia. Yo le diría tusa de mundial, ¿no? Bueno, seguimos con música. Aquí está Peter Manjarrés. Esta canción se llama Tragado de Ti, y suena en esta noche fantástica de Caracol Radio.
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3: El delantero colombiano Rafael Santos Borré vuelve a River Plate para su segundo capítulo en el equipo millonario de Argentina. Borré elogió al actual técnico de River, el Chacho Caudet, diciendo que es competitivo y un entrenador ganador. También opinó sobre cómo es volver a lo que fue su casa en los inicios de su carrera y cómo puede aportar ahora con 30 años.
4: No, yo creo que sí, yo creo que es algo muy lindo, muy especial reencontrarme con, bueno, primero que nada, con grandes amigos, con personas con las que compartimos momentos de mucha alegría, de mucha felicidad, y bueno, yo creo que eso es algo muy lindo y bueno, con la ilusión gigante de poder seguir consiguiendo alegría y seguir grandes cosas para un club tan, tan grande y tan gigante como River, ¿no? Sí, yo creo que eso, ¿no? Con muchísima más experiencia, con muchísima más personalidad dentro del campo, con una visión diferente del juego, de los espacios, yo creo que eso la carrera te lo va dando, y bueno, creo que cuando me fui de aquí era muy chico y me faltaba conocer mucho del fútbol mundial, y bueno, hoy en día creo que vengo un poco más completo y eso me permite poder llegar, Dios mediante, aportarle mucho al equipo.
3: Rafael Santos Borré, en su primera etapa en el conjunto argentino, disputó 149 compromisos, anotando 55 goles y aportando en 22 asistencias. Logró levantar 6 títulos, incluyendo una Libertadores, una Recopa Sudamericana, 2 Ligas y 2 Copas Argentinas. También es recordado como el máximo artillero de la época Gallardo en River, y 42 de sus 55 goles anotados fueron de primera intención. Vuelve ahora con 30 años, proveniente del Internacional de Porto Alegre de Brasil, por una suma de 2.5 millones de dólares, acordando un vínculo por 3 temporadas.
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5: En el encuentro de los octavos de final de la Copa del Mundo entre México e Inglaterra, que se jugará en el Estadio Azteca en la Ciudad de México, el árbitro será el iraní nacionalizado australiano Alireza Fagani, quien es el referí más experimentado y previamente pitó el partido entre Colombia y Portugal por la fase de grupos, mientras en Brasil y Noruega el estadounidense Ismail Elfat fue designado para ser el árbitro central de este compromiso. En esta edición de la Copa del Mundo ha pitado 2 partidos más en la fase inicial, el de Países Bajos y Japón y el de Uruguay y España.

el grupo Galé en esta hora de música en la noche fantástica de Caracol Radio. El grupo Galé, agrupación fundada por el señor Diego Galé en el año 1989, y esta canción que se llama Perdóname suena muy sabrosito en este carrusel, en esta montaña rusa de sensaciones y de ritmos que tenemos en esta noche fantástica. ¿Por qué? Porque de la salsa vamos a pasar ahora a un merengue que hizo el señor Chichi Peralta cantando Handy Félix, y esta canción se llama Amor Narcótico en la noche fantástica de Caracol Radio.

Ahí pasaba el Binomio de Oro, esta agrupación conocida como la Universidad del Vallenato. Así como en alguna época se conoció al Gran Combo de Puerto Rico como la Universidad de la Salsa del señor Rafael Itier, el Binomio de Oro con Rafael Orozco e Israel Romero, Rafael Orozco, que en paz descanse, e Israel Romero, que siguió con este proyecto y aún en el año 2026, este año, fue homenajeado en el Festival de la Leyenda Vallenata, sigue dando mucho de qué hablar. Ahí va un buen clásico que se llama Mis Hojas Secas. Pero la música que no se detenga. Seguimos con los éxitos. Aquí está el Joe Arroyo y en Barranquilla me quedo, en la noche fantástica.

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3: Dos de la mañana, tres minutos, actualizamos las noticias en Caracol Radio. Desde el Congreso de la República le propusieron al senador Iván Cepeda y al Pacto Histórico conformar un gabinete en la sombra para vigilar al gobierno de Abelardo de la Espriella. Camila Correa.
4: La representante a la Cámara de la coalición entre el Pacto Histórico y la Alianza Verde, Marta Alfonso, propuso crear un gabinete alterno con personas técnicas que le hagan seguimiento a las políticas del gobierno entrante y sugirió que la bancada del Pacto contrate este equipo a través de las unidades de trabajo legislativo.
5: Ese técnico, que es como un ministro en la sombra o un ministro paralelo, empieza a hacer los análisis desde la oposición sobre esas políticas que ha determinado un ministro de un gobierno al cual se le está haciendo oposición.
4: El ministro de Minas y Energía, Edwin Palma, también apoyó esta iniciativa.
3: Gracias, Camila. En el sur de Bolívar, jueces de control de garantías enviaron a prisión a dos hombres investigados por agresiones sexuales contra menores de edad. Los detalles con Wendy Chimá.
6: Los procesados son señalados de cometer los abusos en hechos aislados en el municipio de San Pablo, afectando a una adolescente de 15 años y a una niña de 11, quienes eran sus familiares directas. De acuerdo con las investigaciones de la Fiscalía, los agresores aprovecharon los entornos de confianza del hogar para perpetrar los vejámenes en los años 2015 y 2020. Las capturas fueron ejecutadas por la Policía Nacional en cumplimiento con órdenes judiciales vigentes. Durante las audiencias concentradas, la Fiscalía les imputó los delitos de acceso carnal violento y acceso carnal abusivo con menor de 14 años. Ambas conductas agravadas, cargos que los investigados no aceptaron.
3: 2:04 p.m. Por primera vez Colombia tendrá un mapa más claro de sus bosques naturales de guadua y bambú, ecosistemas claves para proteger el agua y la biodiversidad. Alison Torres.
7: Así es, este primer registro permitirá identificar dónde están ubicados los guaduales y bambusales naturales del país, ecosistemas fundamentales para conservar fuentes de agua y proteger los suelos y preservar la biodiversidad. Pues esta reglamentación también permitirá un manejo sostenible de estos recursos naturales, beneficiando a comunidades campesinas, resguardos indígenas, propietarios de predios y sectores forestales que dependen de la guadua y el bambú. Teniendo en cuenta esto, María Fernanda, desde el Ministerio de Ambiente señalaron que el trámite será gratuito y voluntario y que la información recopilada ayudará a fortalecer las acciones de conservación y protección de estos ecosistemas estratégicos en el territorio nacional.
3: La empresa de Transmilenio anunció actuaciones administrativas por fallas que impidieron la operación del Transmicable este viernes. Alejandro Uribe.
8: Luego de un día sin tener la operación de Transmicable, Transmilenio anunció que inició las actuaciones contempladas en el contrato para dar apertura al procedimiento administrativo correspondiente, con el fin de establecer las responsabilidades y determinar el alcance de la afectación en la prestación del servicio a los usuarios. Asimismo, aseguraron que tan pronto se conoció que no se iniciaría operación con el apoyo del concesionario Suma, se reforzó la oferta de transporte mediante la disposición de buses adicionales, tanto en el portal Tunal como en el barrio Paraíso.
3: 2:06 p.m. y en Noticias del Mundo vamos a Estados Unidos, donde hoy se conmemora y se celebran 250 años de independencia. En el país habrá ceremonias y eventos públicos. Allí está Juan Esteban Silva.
9: ¿Qué tal? Yo los saludo desde Washington, que se prepara para una celebración sin precedentes. Día de la Independencia, hoy 4 de julio, cuando Estados Unidos conmemora los 250 años de la firma de Declaración de Independencia. El presidente Trump pues va a encabezar los actos centrales desde el National Mall en una jornada que se ha conocido como Saludo a América. Las actividades principales van a comenzar esta tarde con exhibiciones militares, va a haber demostraciones de las Fuerzas Armadas, presentaciones musicales, el tradicional desfile del Día de la Independencia sobre la Avenida Constitución. A lo largo del día también están programados, como ayer también vimos, sobrevuelos de aeronaves militares como parte del homenaje a las Fuerzas Armadas. El presidente Trump dará un discurso en la noche antes del espectáculo de fuegos artificiales sobre el

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Yo no sé lo que es vivir sin ella. Yo no sé, dice Gilberto Santa Rosa, el caballero de la salsa. Tremendo éxito para continuar buscando el amanecer a través de la noche fantástica de Caracol Radio. Mil gracias a toda la gente que se comunica conmigo a través de @VicenteMoros en mis distintas redes sociales. Ahí estoy para leerlos, para escucharlos, si es que envían notas de voz, porque hay muchos que envían notas de voz. Gracias a la gente que nos escucha aquí en Colombia, como lo hacen también fuera de nuestro país. Seguimos en modo mundial, pero también seguimos en modo de noche fantástica. Seguimos con más éxitos y después de Vivir Sin Ella, presentemos a un artista cubano. Polo Montañez, cuando arrancaba este siglo en el año 2000, empezaba a pegarse en Cuba y luego saltaría su fama a toda Latinoamérica con una canción que inicialmente nadie le creía porque era muy larga. Dura 6 minutos 50 más o menos y dijeron, no, la radio ya no pone ese tipo de música. Recordemos que en el 2000 todavía el tema de las redes sociales no estaba tan fuerte. El internet estaba empezando a madurar en esa época, de manera que la radio juega un papel muy importante para los artistas, y en ese momento le dijeron, está muy larga la canción. Pero mire, se pegó. Y se pegaron varias canciones de Polito Montañez. Aquí está una de ellas y quizá la cédula musical de este artista cubano. Se llama Un Montón de Estrellas en la Noche Fantástica de Caracol.

Una de las canciones, creo que en este momento, es la canción con más reproducciones que tiene en YouTube. Esta que acabamos de escuchar con Luis Fonsi y con Daddy Yankee, que se llama Despacito. Y es que esto fue un fenómeno. Poco a poco fue tumbando al Gangnam Style, que en algún momento tuvo ese récord. Y luego ya se subió en este año 2025-2026, Despacito al primer lugar, como el video con más visualizaciones en el mundo. Y después de esta canción, seguimos en la noche fantástica, agradeciéndole a todos nuestros oyentes que siguen cada fin de semana con este espacio musical. Aquí está la The New York Band. Esta canción es un merenguito suavecito, rico, para disfrutarla o mientras usted está trabajando, mientras usted está conduciendo, se despertó a esta hora y puso la radio, pues gracias por escucharnos. Aquí está Dame Vida en la noche fantástica de Caracol Radio. 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
2: El futuro del delantero de la selección argentina, Julián Álvarez, quien viene jugando con el Atlético de Madrid, es incierto. Su técnico en el equipo colchonero, Diego "El Cholo" Simeone, dialogó con él en Miami durante la concentración de la selección argentina. Varios temas abordaron sin hacer referencia a su futuro en lo deportivo. Simeone, en diálogo con ESPN, comentó:
3: "Estuvimos charlando un poco, sobre todo de su momento, de cómo estaba ahí del tobillo. Él me contaba que ya estaba muy bien, que ya estaba al 100 y Argentina lo va a necesitar. Es un jugador extraordinario, el mejor futbolista que tenemos en el Atlético de Madrid. Me lo hablan por sí solo también. El futuro de él, las cosas se van a resolver como siempre se han resuelto en la vida".
2: Álvarez, quien en la fase de grupos participó en 3 partidos del Mundial, acumulando 143 minutos, interesa al Real Madrid y al Barcelona. Sin embargo, el Atlético de Madrid no tiene en sus planes dejar partir a su gran estrella, como lo calificó su entrenador.
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5: Julian Nagelsmann renunció a su cargo como seleccionador de Alemania tras la eliminación frente a Paraguay en la tanda de definición desde el punto penalti en la ronda de 16avos de final del Campeonato del Mundo, anunciaron los medios locales. El técnico con contrato hasta junio del año 2028 habría aceptado la petición y llegó a un acuerdo con la Federación Germana de Fútbol para dimitir de su posición. También algunos medios en territorio alemán aseguran que el cargo debería pasar a Jürgen Klopp, quien nunca ha ejercido como seleccionador absoluto del fútbol alemán.
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Santiago Cerón con una canción que hizo el Cheche Mendoza que se llama Eres. Y esta versión la hizo Santiago Cerón, que es un tema clásico también de la salsa. Muy pegado en Bogotá. Me pasó esa anécdota cuando venía de la ciudad de Cali. Yo conocía Eres en otra versión y aquí en Bogotá tuve que cambiar el gusto, no, la versión. ¿Por qué? Porque aquí en Bogotá se conocía mucho este tema de Santiago Cerón que acabamos de escuchar, que se llama Eres. Seguimos entregándoles a ustedes la música a través de La Noche Fantástica. Mil gracias por estar con nosotros y no nos detenemos, le ponemos alegría a este amanecer y aquí está Wilfrido Vargas. Esto se llama Suéltalo, el Comején, en La Noche Fantástica de Caracol Radio.

Shakira con el Die Die se subió esta semana en Spotify al primer lugar, por encima de otros artistas como Taylor Swift, Bad Bunny, una cantidad de más, pues el Die Die ha sido todo un éxito. Pero aquí la escuchamos con un clasiquito que se llama La Tortura, al lado del español Alejandro Sanz. Señoras, señores, gracias por estar conmigo en este amanecer de Caracol Radio. Soy Vicente Moros, sigan con la programación de Caracol Radio y La Noche Fantástica. Me voy a despedir con una canción de Don Omar, porque en pocas horas saldrá el sol, y después de las 6 de la mañana, 6:30, usted lo que tiene que cantar es Salió el sol. Gracias, bendiciones, chao, chao.

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3: 3 de la mañana en punto, actualizamos las noticias en Caracol Radio. Vamos a Tunja, porque fue desarticulada una red de extorsión que operaba desde la cárcel de Cómbita. En el operativo, las autoridades capturaron a 16 personas señaladas de integrar esta estructura delincuencial. Los detalles con Andrea Rodríguez.
4: Una investigación liderada por el Gaula de la Policía Nacional en Boyacá, en coordinación con la Fiscalía General de la Nación, permitió desarticular al grupo delincuencial organizado Los Fantasmas. Javier Gustavo Lemos Pinto, comandante de la Policía Metropolitana de Tunja.
5: Se hicieron 11 allanamientos en donde se capturaron 16 personas por el delito de extorsión carcelaria. Allí también, a través de esas 16 personas, capturamos 4 integrantes del INPEC y también se imputaron a 7 personas que están privadas de la libertad.
4: Los casos fueron reportados en los departamentos de Boyacá, Bogotá, Valle del Cauca, Putumayo, Huila, Tolima y Meta.
3: Gracias, Andrea. La Universidad del Atlántico aprobó más de 34 mil millones de pesos para fortalecer sus sedes regionales y ampliar la cobertura educativa. Más detalles con Efraín Hernández.
6: En la última sesión del Consejo Superior Universitario fueron aprobados en primer debate 3 planes estratégicos destinados a mejorar la infraestructura, ampliar la cobertura y fortalecer la permanencia estudiantil. Se indicó que todos estos recursos han sido financiados y transferidos por el Gobierno Nacional. Entre lo aprobado se indica que el 55% de estos recursos será destinado a las sedes regionales de SUAM y Sabana Larga. El rector Rafael Castillo indicó que la inyección presupuestal permitirá ejecutar proyectos que se enfocan en la modernización de la planta física y de los ambientes de aprendizaje en las sedes regionales.
3: Gracias, Efraín. Nos trasladamos a Cartagena, donde un hombre que reconoció su participación en el intento de asesinato de un ciudadano en el sur de la ciudad fue condenado a más de 8 años de prisión. La información con Wendy Chimá.
7: El hoy sentenciado Brian Alexander Monterrosa Valencia aceptó mediante un preacuerdo con la Fiscalía el delito de tentativa de homicidio. Los hechos investigados ocurrieron en el barrio Nelson Mandela, donde el procesado interceptó a la víctima y la atacó con un arma cortopunzante, causándole graves heridas por motivos de rencillas familiares anteriores. La contundencia de las pruebas recopiladas por las autoridades judiciales obligó a Monterrosa a admitir su responsabilidad penal de manera anticipada. Un juez de conocimiento avaló el pacto y dictó la condena de 8 años y 4 meses de cárcel.
3: 3 de la mañana, 3 minutos, vamos a San Andrés, porque será el punto de partida de un proyecto nacional que busca que la cultura, la biodiversidad y los saberes de las comunidades se conviertan también en una fuente de ingresos y desarrollo local. Alison Torres.
8: Sí, pues vamos desde la gastronomía tradicional, la lengua creol, la música y las experiencias construidas por comunidades raizales hacen parte de las rutas del turismo biocultural que se fortalecerán inicialmente en San Andrés. Esto hace parte del País Raíz, una iniciativa del Ministerio de Culturas que contempla una inversión superior a 17 mil millones de pesos para impulsar 11 rutas en 5 territorios del país. Este proyecto incluye formación, acompañamiento técnico, fortalecimiento de experiencias turísticas y estrategias de comercialización para que el patrimonio cultural y natural genere nuevas oportunidades económicas en las comunidades.
3: Y en noticias del mundo, en Venezuela continúa la búsqueda de Fabio, un niño de 9 años que lleva 9 días atrapado bajo los escombros del edificio Tahití en Caraballeda. Aunque los equipos de rescate de España, Portugal y Venezuela no han encontrado señales de vida, su familia insiste en que el menor sigue vivo. Su padre, Francisco Bastardo, aseguró que no perderá la esperanza y su abuela, Rebeca, afirmó que en los últimos días han escuchado silbidos y golpes que atribuyen al niño.
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3: Ya llegaron a Cali las primeras delegaciones que competirán en el Campeonato Mundial de Levantamiento de Pesas IWF entre el 4 y 11 de julio en el Coliseo El Pueblo, certamen organizado por la Federación Colombiana de Pesas. A propósito, su presidente William Peña habló del espectáculo que se tiene preparado para la inauguración a ritmo de salsa.
4: Bueno, vamos a hacer una inauguración espectacular, vamos a mostrar la cultura del Valle del Cauca de Cali, vamos a tener las autoridades más importantes del deporte colombiano y del mundo, igualmente un show cultural de película, va a estar Swing Latino, ganadores de concursos en Nueva York, donde muestran la cultura de lo que es Cali, lo que es el Valle, lo que es la salsa, lo que es todo lo que viene arraigado con el cultivo de la caña, y estará desde luego la mascota del equipo, del evento, el popular Caña.
3: En este certamen de levantamiento de pesas se esperan 46 países con 238 atletas.
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5: La selección de Marruecos quiere seguir su camino en esta Copa del Mundo. Ya fue semifinalista en Qatar 2022 y después de dar una sorpresa eliminando a Países Bajos en los 16avos de final, se medirá con uno de los anfitriones, Canadá, hoy después de las 12 del mediodía en Houston. Su técnico, Ayub Wadi.
6: Todavía hay muchos partidos que nos esperan para una final y no hay que intentar ganar eso porque aún no hemos llegado ahí. Por ahora, y como dije, celebramos por lo que hemos hecho, pero nos concentramos en el próximo partido contra un muy buen equipo como lo es Canadá, que tiene muy buenos jugadores.
5: Marruecos, después de ser semifinalista en Qatar y finalista de la más reciente Copa Africana, espera convertirse en el primer país del continente negro en llegar a una final de un mundial. El árbitro del partido ante Canadá, el inglés Michael Oliver. Hoy además, a las 4 de la tarde en Filadelfia, Paraguay y Francia.

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4: 4 de la mañana en punto, actualizamos las noticias en Caracol Radio en este sábado 4 de julio. Hablemos de las ciudades capitales del país porque mejoraron su gestión institucional. Así lo reveló el más reciente índice de desempeño institucional del Departamento Nacional de Planeación, en el que Bogotá obtuvo el mejor resultado entre las alcaldías. Los detalles con Jimmy Ávila.
5: La Asociación Colombiana de Ciudades Capitales, ASO Capitales, destacó que la medición de la Dirección Nacional de Planeación evidencia avances en gestión de talento humano, planeación, control interno, transparencia, gobierno digital y orientación a resultados. Bogotá alcanzó 98,6 puntos, consolidándose como la alcaldía con mejor desempeño institucional del país. El director ejecutivo de ASO Capitales, Andrés Santamaría, aseguró que estos resultados reflejan el compromiso de los gobiernos locales con una administración más moderna, técnica y eficiente. Además, recordó que las ciudades capitales concentran cerca del 47% de la población colombiana y generan más del 52% del Producto Interno Bruto, por lo que insistió en la necesidad de fortalecer la descentralización, la autonomía territorial y las capacidades de gestión para mejorar la calidad de la vida de los ciudadanos.
4: Gracias, Jimmy. Pasamos a Barranquilla, porque Luis Mariano Díaz, hijo de Diomedes Díaz, aceptó cargos por secuestro simple y tortura. El hijo del cantante fallecido firmó un preacuerdo con la fiscalía. Usted tiene la información, Efraín Hernández.
6: Los delitos imputados por la fiscalía Luis Mariano Díaz fue por secuestro agravado y tortura por un caso en 2025 ligado a una de las rutas de gota a gota o cobra diarios. El ente investigador dio a conocer que se ha firmado un preacuerdo en donde se ha propuesto una condena de hasta 70 meses de prisión. Hay que indicar que junto a Luis Mariano Díaz fueron capturadas 6 personas más. Ahora será un juez de conocimiento quien dará a conocer si avala o no el preacuerdo.
4: 4 de la mañana, 2 minutos, la Agencia Nacional de Hidrocarburos realizó una supervisión al proyecto Sinú para garantizar el suministro de gas en el país. Luis Enrique Hurtado.
7: Según la información de la Agencia Nacional de Hidrocarburos, la verificación fue directa al contrato Sinú 9, que es un proyecto estratégico para el abastecimiento de gas en el país. Durante el recorrido informó la entidad por las facilidades operativas y los pozos Brujo y Mágico. El equipo técnico de la entidad constató resultados positivos en la delimitación de los yacimientos. Asimismo, señala, se confirmó que el campo Mágico, a través del pozo exploratorio Mágico 1, probó con éxito el yacimiento Ciénaga de Oro, que tiene como meta garantizar la producción de gas en esta zona del país.
4: Gracias, Luis Enrique. En Bogotá comenzará un nuevo proyecto de renovación y transformación urbano, y esta vez será en la calle 72. Juliana de los Ríos.
8: En un plazo de 25 años, la empresa de renovación y desarrollo urbano Renovo y la Secretaría de Planeación serán las encargadas de este proyecto, que abarca 140 hectáreas entre la avenida Caracas y la carrera 68 y desde la calle 68 hasta la calle 74. El gerente de Renovo, Carlos Felipe Reyes.
9: De 25.000 metros de espacio público a más de 90.000 metros de espacio público, la llegada de 12.000 viviendas.
8: El objetivo es convertir este sector en una zona articulada con los principales sistemas de transporte masivo y también orientada a mejorar la calidad de vida de los habitantes.
4: Y en noticias del mundo, casi un mes después de la segunda vuelta presidencial, la autoridad electoral peruana oficializó a Keiko Fujimori como presidenta electa. Los detalles con Eddie Mosquera.
10: Con esta decisión se cierra un capítulo electoral polarizante en el Perú, en el que, parecido aquí, el país quedó literalmente partido en dos, porque Keiko obtuvo el 50,1% de los votos frente al 49,8% del candidato de izquierda Roberto Sánchez. Fujimori dijo que asume este triunfo con responsabilidad y humildad, con el objetivo de escuchar, dialogar y llegar preparada al nuevo gobierno. El cambio de mando será el 28 de julio. Fujimori se convierte en la primera presidenta electa en la historia del Perú.
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16: ¿Tenemos algún problema?
17: En la línea sobre...
18: ¿Pero qué pasó con la línea verde?
16: También. ¿Tenemos contacto con los trenes?
19: Un saludo muy especial a todos los oyentes de Caracol Radio en Colombia y en el exterior en este fin de semana. Y a partir de este momento comienza De Película, el espacio del Grupo Prisa dedicado al séptimo arte, porque la única sala de cine en la radio en nuestro país es De Película. Todos ustedes, nuestros amables oyentes, nos pueden seguir escribiendo en nuestras redes sociales. En X somos arroba Caracol De Peli, también estamos en Instagram como De Película Caracol Radio.
20: Palabras, tal vez una pregunta o dos.
21: Hazlo tú mismo.
20: Si hay un temblor, no. Espera la información del sismólogo.
19: Y en este fin de semana, aquí en De Película de Caracol Radio, muy a nuestro estilo, con la información, las anécdotas, los sonidos, las producciones, la música, estaremos hablando acerca de largometrajes que tienen como común denominador que en su historia aparece la erupción de un volcán. Y todo esto con motivo de la presencia en la cartelera de una cinta islandesa de 2025, titulada originalmente The Fires, y que se presenta en el cine como Volcán Fuego Bajo Tierra. Y con estos sonidos que tenemos de fondo, arrancamos este especial. Esta es una película que fue muy célebre a finales de los años 90, más exactamente de 1997, y de 1 hora 44 minutos de duración, en medio del cine desastre, el sci-fi, la ciencia ficción y el drama. La película Volcano.
22: Oh, diablos, tenías que echar a perder un día de descanso por un temblor. ¿Qué haces aquí, Mike? Se supone que no vendrías.
19: La dirección corrió a cargo de Mick Jackson, y como grandes protagonistas, ese personaje central que nombran ahí de fondo, Mike, interpretado por un ganador del premio Oscar de la Academia, el famoso agente Samuel Gerard de la película El Fugitivo de 1993, que también estuvo en No Country for Old Men. Se trata de Tommy Lee Jones, el actor nacido en los Estados Unidos.
22: Gracias.
19: Sí, Tommy Lee Jones, oriundo del estado de la estrella solitaria de Texas, y lo acompañaba una talentosa mujer que infortunadamente falleció en el año 2022, Anne Heche, la misma actriz que estuvo en Donnie Brasco.

0: con la ayuda de una sismóloga, la doctora Amy Barnes, el rol a cargo de Anne Heche, intentarán controlar la situación para evitar que el pánico se extienda por todos Los Ángeles.
1: Ya se dirigen al sitio del accidente y estarán ahí seguramente en unos cuantos minutos.
0: La lava estaba hecha principalmente de meticelulosa, el agente espesante utilizado en los batidos de comida rápida. La ceniza estaba hecha principalmente de papel periódico molido. Y esta fue la segunda película de 1997 basada en una erupción volcánica, de la otra ya hablaremos más adelante, y se considera una representación más precisa de las erupciones volcánicas. Esta película se rodó con un calendario de filmación acelerado para llegar primero a los cines y como resultado tuvo mejor desempeño en taquilla que Dante Speak. En los años siguientes, los grandes estudios solían competir con éxitos de taquilla veraniegos sobre temas similares. En 1998 aparecieron Deep Impact, Impacto Profundo del 98, y Armageddon. Se ocupó de los asteroides que amenazaban con chocar la Tierra. Y de la banda sonora de esta película, Volcano, modelo 1997, aquí escuchamos Where the Day Takes You de Wendy y Lisa.

0: Yeah, go ahead.
1: What did Mr. Spangler say?
2: He thinks I'm full of it.
0: Well, it's his island and his volcano.
3: Y con estos sonidos en su idioma original viajamos hasta 1980 con una película de 2 horas de duración en medio del suspenso, el drama, las aventuras y los volcanes. Una película titulada originalmente When Time Ran Out y que se presentó en varios lugares como El Día del Fin del Mundo. La dirección corrió a cargo de James Goldstone y como gran protagonista, ese hombre que escuchábamos ahí de fondo, una leyenda del cine, ganador de un premio Oscar de la Academia, un aficionado a las carreras de autos, tenía su propio equipo, el Newman Haas Racing. Estamos hablando del mismo hombre de Camino a la Perdición, de Butch Cassidy and the Sundance Kid, de Hustler, el gran Paul Newman. Sí, ahí está el popular Paul Newman mirando al horizonte y viendo un volcán en inminente erupción. Y aparecía una de las mujeres más hermosas del cine, la misma actriz de Orquídea Salvaje que fue Julie en La Noche Americana, esa sensacional película del maestro François Truffaut en 1973, y que fue la condesa Elena en Asesinato en el Expreso de Oriente en 1974, Jacqueline Bisset. Y en el elenco también otra super leyenda del cine, William Holden y Bárbara Carrera, que alguna vez fue chica Bond. Y ya pasando a la historia, aquí aparece Chevy Gilmore, el rol a cargo de William Holden, que dirige un lujoso hotel en una paradisíaca isla de Hawái donde se eleva un impresionante volcán inactivo supuestamente desde hace mucho tiempo. Y allí aparece Kay Kirby, el rol a cargo de Jacqueline Bisset, quien a su vez ama a Hank Anderson, el rol a cargo de Paul Newman, un experto en la búsqueda de petróleo. Bob Spangler es el dueño de la isla y socio de Gilmore en el hotel y sabe que existe la posibilidad de que el volcán vuelva a entrar en erupción, pero lo mantiene en secreto con el fin de no espantar a los turistas y proteger su negocio petrolero. Pero la desgracia es inevitable y ríos de lava empiezan a arrasar esta isla.
4: Nothing's changed. Except me.
0: Don't I wish.
3: Hacia el final de su vida, Paul Newman confesó en entrevistas que esta fue la única película que hizo exclusivamente por dinero. La llamó esa película de volcanes y dijo que él y la mayoría del elenco supieron de inmediato que sería un fracaso desde el primer día. Mucha gente cree que parte del salario que recibió en esta cinta se usó como capital para su negocio de aderezos y para ensaladas. Y el 100% de las ganancias después de impuestos se destinaron a organizaciones educativas y caritativas. Y William Holden estuvo hospitalizado durante 6 días durante la producción para tratar su problema de alcoholismo. Tanto el director James Goldstone como el productor Irving Allen dijeron que Holden era un peligro para sí mismo y para los demás miembros del reparto. Y de la banda sonora de esta película When Time Ran Out o El Día del Fin del Mundo, aquí escuchamos esta canción titulada Summer, The First Time, a cargo de Bobby Goldsboro.

0: Y con estos sonidos en su idioma original, hablamos de una producción que fue hecha para la televisión en 1984 con una cinta en medio del romance, el drama y la historia. Un film titulado The Last Days of Pompeii o Los Últimos Días de Pompeya. Y aquí un tremendo reparto encabezado por Olivia Hussey, una mujer que falleció en 2024 de origen italiano, que fue la famosa Julieta en el Romeo y Julieta de Franco Zeffirelli de 1968, y un elenco plagado de estrellas, el gran Ned Beatty, el actor fallecido en el año 2021, que estuvo en Superman como Otis en 1978. También aparecía el ganador del premio Oscar de la Academia, el famoso Ernest Borgnine, el Dominic de Lobo del Aire, que fue el famoso Marty Pileti en la película del 55 y que estuvo en La Aventura del Poseidón y que estuvo en De Aquí a la Eternidad, From Here to Eternity de 1953, donde era ese detestable sargento Johnson. Y una leyenda del cine que nació en 1907, falleció en 1989, ganador de un premio Oscar de la Academia, Sir Laurence Olivier, el mismo hombre de Rebeca, de Hitchcock y Los Niños del Brasil de 1978.
1: And you'd miss the crowds and they're cheering for you.
2: They're cheering.
0: Y este largometraje se desarrolla en la región de Pompeya, donde van a ocurrir una serie de acontecimientos que van a alterar la estabilidad de todos sus habitantes, y el personaje principal de la trama es Glauco, un guerrero perteneciente al Imperio Romano que una vez vuelve a su hogar después de haber cumplido una misión, trata de reencauzar su vida, pero se va a encontrar con la muerte como consecuencia de un fenómeno de la naturaleza. Originalmente se anunció que uno de los protagonistas iba a ser el gran Anthony Quinn, Sorba el Griego, pero finalmente él decidió apartarse del proyecto. Y para las actrices italianas Marilu Tolo y Francesca Romana Coluzzi, sus voces, aunque en un estilo muy particular de rodaje que se usaba años atrás en la industria, ellas actuaban hablando su idioma nativo, pero después eran dobladas y esto ocurrió con sus personajes. Y de esta cinta, Los Últimos Días de Pompeya, hecha para la televisión en 1984, aquí escuchamos a Harmonious Whale con esta canción, Last Day of Pompeii.

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4: Egan Bernal, como estaba previsto, fue incluido a última hora en la nómina del equipo Netcompany. Ineos, que correrá el Tour de Francia, llega con el liderato de la escuadra, que compartirá con el neerlandés Tijmen Aresman. Misma fórmula que se vio en el Giro de Italia de este año. Egan, que corrió el primer Tour a los 21 años, lo ganó a los 22, llega a su sexta participación a la carrera francesa con 29 años. Tendrá como compañeros, además de Aresman, al italiano Filippo Ganna, los franceses Dorian Godot y Kevin Bokelá, el británico Joshua Tarlin, el noruego Tobias Foss y el veterano polaco Mikael Kwiatkowski. Con Egan serán 5 los colombianos que tomarán la partida. Los otros son el boyacense Einer Rubio, los antioqueños Sergio Higuita y Fernando Gaviria, y el opita Harold Tejada.
5: Los número uno del mundo del tenis, la bielorrusa Arina Sabalenka y el italiano Jannik Sinner, siguen en competencia ganadora en el abierto de Wimbledon, el tercer Grand Slam de la temporada. Arina, que ya está en octavos de final, superó a la letona Yelena Ostapenko 6-4, 6-4, mientras que Sinner se deshizo del estadounidense Jenson Brooksby 6-4, 6-3 y 6-4. Novak Djokovic, a sus 39 años, también accedió a los octavos de final. Superó al francés Arthur Rydenek 7-5, 6-4, 1-6, 7-6 y Coco Gauff también ganó 6-3, 6-7, 6-2 a su compatriota Claire Liu. En la jornada de hoy jugarán la polaca Iga Świątek, la kazaja Elena Rybakina y el alemán Alexander Zverev, reciente vencedor en Roland Garros. A las 10:30 de la mañana está previsto el partido de doble femenino en primera ronda entre la cucuteña Camila Osorio, haciendo pareja con Solana Sierra de Argentina, ante las hermanas Venus y Serena Williams.
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8: Sí, claro. El monte Vesubio explotó y cubrió la ciudad de ceniza, pero ¿alguien puede decirme qué año explotó el volcán y destruyó nuestra hermosa Pompeya? Sí, señorita.
9: 79 después de Cristo.
10: Y después de la pausa, continuamos aquí en De Película de Caracol Radio en este especial de fin de semana acerca de producciones que tienen en su tema de narración la erupción de un volcán, con motivo de la presencia en la cartelera de una cinta islandesa titulada Volcán Fuego Bajo Tierra. Y estos sonidos que tenemos de fondo en el español latino, presentes en YouTube, hacen parte de una producción serie B, o casi que serie Z, del año 2014, de 1 hora 27 minutos de duración, en medio del drama, el suspenso y las aventuras. La película Apocalipsis en Pompeya.
8: En una habitación oscura.
11: 2000 personas murieron y la ciudad fue abandonada la misma cantidad.
10: Y al igual que nuestra película anterior, esta producción también relata el famoso volcán Vesubio y su explosión, su erupción para destruir la ciudad de Pompeya. Y la dirección de Apocalipsis en Pompeya corrió a cargo de un hombre llamado Ben DeMary, reconocido por otra cinta llamada El Florista. Y aquí el gran protagonista de esta historia, un hombre nacido en Gales, John Rhys-Davies. Ustedes lo pueden recordar por ser el famoso Gimli de El Señor de los Anillos, que también fue Salad en Busca del Arca Perdida, la película de Indiana Jones de 1981. Y lo acompañaba en el elenco el actor Adrian Paul, un hombre más de la televisión. Estuvo como el gran Duncan Connor MacLeod en la serie para la televisión Highlander del año 2007, que anuncia una nueva versión, una nueva entrega. Y este hombre estaba también como Thomas en el año 2009 en El Infierno Bajo Tierra. Y ya pasando a la historia de Apocalipsis en Pompeya, la cinta de los Estados Unidos del año 2014, cuando un antiguo miembro de un comando de operaciones especiales visita Pompeya con su familia, su esposa y su hija quedan atrapadas justo cuando el volcán Vesubio erupciona con gran fuerza. Y mientras ellas luchan para sobrevivir a ese ataque mortal de calor y lava, el soldado pide ayuda a sus ex compañeros para llevar a cabo una operación bajo las ruinas de Pompeya.
12: ¿Nos vemos en la noche?
13: ¿Cómo están, chicos?
14: Oye, hay un lugar donde pueda tomar café.
10: John Rhys-Davies originalmente fue elegido como Cade, otro de los roles del reparto, antes de ser cambiado al papel de coronel, al darse cuenta de que se trataba esencialmente del mismo papel que había interpretado en un largometraje titulado 100 grados bajo cero en 2013, otra película sobre desastres de la misma productora, convenció a los productores de reutilizar el nombre del coronel Dillar y volver a hacer el mismo personaje. Y esta fue una producción que trataba de cazar réditos de una película también del año 2014 con el mismo título y de la banda sonora de Apocalipsis en Pompeya del año 2014. Aquí escuchamos a Bastille con esta canción Pompeii.

0: sit down?
1: Oh, go on ahead. This is my wife, Patty Jean, a friend of ours, Linda Steele. This is David Jackson, the geology fellow I was telling you about.
2: Y con estos sonidos en su idioma original hablamos de un largometraje inspirado en hechos, con una película de 1981 de 1 hora 30 minutos de duración en medio de las aventuras y el drama. El largometraje titulado St. Helens.
1: I've done some exploration further south. Are you from here?
0: Chicago.
2: La dirección corrió a cargo de Ernest Pintoff, un hombre que ganó el Oscar al mejor cortometraje de animación por The Critic en 1963, y el gran protagonista de esta historia, el ganador de un premio Oscar de la Academia, que uno no se explica cómo este hombre se impuso en esa premiación, Art Carney, por la película Harry y Tonto, eso en 1974, teniendo otros contendientes de mayor peso. También fue Frank en El Último Gran Héroe. Y también aparecía David Hoffman, un actor nacido en 1945, que falleció en el 85, que estuvo en Castillos de Hielo, esa gran película de 1978.
3: Ah, well, it don't matter. He ain't gonna be around that much longer anyway.
2: Y ya pasando a la historia, aquí se retrata una situación que se vivió en el Monte Santa Elena. Es un estratovolcán activo ubicado en el estado de Washington y que fue mundialmente famoso por su catastrófica erupción el 18 de mayo de 1980, la cual devastó cientos de kilómetros cuadrados y redujo la altura de la cumbre a 2.551 metros. Y lo que hace esta película es mostrar a través de sus diferentes personajes, incluyendo a Harry Truman, interpretado por Art Carney, esta tragedia de la naturaleza.
4: Volcanic activity.
2: Sí, ahí no creen mucho que haya actividad volcánica y no lo toman en serio. David Jackson está basado en el científico real David Johnston. Él murió de la misma manera y pronunciando las mismas últimas palabras en su radio antes de la explosión del monte St. Helens. Lo golpeó. Vancouver, Vancouver, ya está. Sin embargo, el resto de la representación suya fue criticada por la familia de Johnston y sus colegas por tergiversar su personaje, hasta el punto de que la familia de Johnston amenazó con demandar a los cineastas por difamación. La película se desarrolla del 20 de marzo al 18 de mayo de ese 1980, y de la banda sonora de esta película St. Helens o Santa Elena, aquí escuchamos a Luke Thompson con esta canción de Climb the Fall.

0: Con estos sonidos en su idioma original llegamos a un largometraje de 1990, una cinta de romance, comedia y aventura de 1 hora 42 minutos de duración titulada Joe contra el volcán. La dirección corrió a cargo de John Patrick Shanley, un hombre nacido en Nueva York, responsable también de los guiones de Moonstruck o Hechizo de Luna en 1987, de Congo en el 95 y de La Duda en el año 2008. Y esas dos voces que escuchamos ahí de fondo, dos leyendas del cine, uno de ellos ganador de 2 premios Oscar de la Academia de manera consecutiva, igual que lo hizo Spencer Tracy, son los dos únicos actores que han ganado la estatuilla a mejor actor protagónico de manera consecutiva. El señor Tom Hanks lo consiguió por Forrest Gump y por Filadelfia, pues es el mismo protagonista de Big, Quisiera Ser Grande y de Náufrago. Este célebre actor, nacido el 9 de julio de 1956 en California, en los Estados Unidos. Y ella es Meg Ryan, sí, en su tiempo fue la reina de las comedias románticas. Estuvo en esa sensacional película de 1989 cuando Harry conoció a Sally. Y también estuvo en You Got a Mail, Tienes un email, precisamente con el señor Tom Hanks. Y en esta escena ellos van en un barco y ahí empiezan a flirtear en medio de la tormenta. Y ya pasando a la historia de Joe contra el volcán, aquí aparece Joe Banks, el rol a cargo de Tom Hanks, que es un maniático que odia su trabajo, que le molestan todo tipo de cosas, incluyendo las luces fluorescentes, y cree que este tipo de mecanismos lo enferman y tiembla en presencia de su jefe. Se siente atraído por su secretaria, el rol a cargo de Meg Ryan, pero no se atreve a hablar con ella. Su vida cambia radicalmente cuando le diagnostican un tumor cerebral y le dan 5 meses de vida. Contra todo pronóstico, Joe experimenta un intenso sentimiento de liberación y de pasión por la vida y termina en una isla remota ofreciéndose como un sacrificio humano para lanzarse dentro del interior de un volcán y con esto cumplir una vieja tradición, un ritual milenario de una particular tribu. La lámpara que lleva Joe a su oficina muestra los eventos futuros de la película para esos cazadores de huevos o los Easter Eggs, incluido el yate, un volcán con la misma carretera sinuosa y una gran luna llena. Los libros que Joe le muestra al señor Waturi describen la trama de la película: Romeo y Julieta, Robinson Crusoe y La Odisea, que va a tener una nueva versión ya pronto en las salas de cine a cargo del señor Christopher Nolan. Y de esta película, Joe contra el volcán, modelo 1990, que escuchamos el tema con el que comienza este largometraje a cargo de Eric Burdon, titulado 16 Tons.
1: Sound.

0: Investigación Geológica de Estados Unidos. Observatorio del Volcán en Cascadas. Vancouver, Washington.
1: ¿Va un paso largo? ¿Vamos?
2: Harry, ¿qué haces aquí? Se supone que estás de vacaciones.
3: Sí, llamo Paul.
4: Y con estos sonidos en el español latino hablamos de un largometraje de 1997 de 1 hora 48 minutos de duración, en medio de la acción, la tragedia, el suspenso y la supervivencia, y por supuesto los volcanes, con una película titulada Dante's Peak.
5: Sí, Harry, pero hay actividad cerca de Pico de Dante.
4: Sí, ahí está el protagonista de esta historia, el espacio geográfico, el Pico de Dante, en este film que tuvo en la dirección al señor Roger Donaldson, un hombre nacido en Australia en 1945, responsable también de Especies, esa película con Natasha Henstridge en el año de 1998. Y aquí el gran protagonista de esta historia, un irlandés, el agente 007, el señor James Bond, el mismo Remington Steele, el mismo Sam de Mamma Mia, el actor Pierce Brosnan. Y lo acompañaba Sarah Connor, bueno, ese era su personaje en la saga de Terminator, y se trata de la misma mujer de La Bella y la Bestia, la serie de televisión, Linda Hamilton.
6: Bien, número 7, está en la esquina.
7: De acuerdo.
4: Y ya pasando a la historia, aquí aparece Pierce Brosnan interpretando a Harry Dalton, un prestigioso vulcanólogo todavía afectado por la muerte de su esposa en la erupción del monte Pinatubo, y detecta una peligrosa actividad sísmica y avisa de una posible erupción en las cercanías de Dante's Peak, un lugar tranquilo al noroeste de la Unión Americana coronado por un inmenso volcán supuestamente inactivo. Pero nadie da crédito a sus avisos hasta que ya es demasiado tarde. El volcán entra en erupción y la población, dominada por el pánico, intenta huir, y Harry intenta escapar con la alcaldesa, el rol a cargo de Linda Hamilton y sus hijos.
8: ¿Has visto mi chaqueta buena?
9: No tienes una chaqueta
8: cariño,
9: buena.
8: El azul.
9: Oh, es así. Está en la silla de la cocina.
8: Ah, sí.
4: El elenco y el equipo de esta película se encontraron en una carrera de distribución, como lo decíamos anteriormente, con la 20th Century Fox, que estaba produciendo Volcano de ese mismo año. Debido a un calendario de producción acelerado, esta película llegó a los cines casi 3 meses antes y tuvo un mejor éxito en la taquilla. La ceniza volcánica eran hechas también con virutas de periódico, y todas las escenas de cráteres se rodaron en el monte Santa Elena, que fue retratado en una película de la cual hablamos con R. Carney. La mayoría de los exteriores de la cinta se rodaron en Wallace, Idaho. El Pico de Dante y los paisajes circundantes se agregaron digitalmente. Y de la banda sonora de Dante's Peak, modelo 1997, aquí escuchamos a los Cowboy Junkies con esta canción Blue Moon Riverside.

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1: 5 de la mañana en punto, actualizamos las noticias en Caracol Radio. En Cali continúa la búsqueda de Sofía Cortés Ortiz, una adolescente de 15 años e hija del exgerente de Corfecali, Argemiro Cortés. La menor desapareció en el barrio Quintas de Don Simón, en el sur de la ciudad, cuando se dirigía a acompañar a su hermano menor, quien iba a jugar un partido de baloncesto en una cancha ubicada a solo 2 cuadras de su vivienda. Según su familia, la última vez que fue vista, vestía una blusa beige, un jean azul y llevaba una maleta negra. Vamos al Cesar porque las autoridades capturaron a un presunto integrante de las autodefensas de la Sierra Nevada, conocida como Los Pachenca. Más detalles con Efraín Hernández.
2: Se trata de alias Conejo y la captura se dio en Valledupar. Esta persona estaba siendo buscada por los delitos de homicidio agravado y fabricación, tráfico o porte de armas de fuego. La captura la propiciaron hombres del ejército, quienes también le incautaron una pistola, un proveedor y 4 cartuchos, además una granada de fragmentación. Las autoridades indicaron que tanto alias Conejo como el material incautado quedaron a disposición de las autoridades competentes y también a la espera de ser presentado ante un juez de la República.
1: 5 de la mañana, 1 minuto. En Armenia, los comerciantes destacan el impulso económico que han generado los partidos de la Selección Colombia en el Mundial. Vanessa Porras.
3: Sandra Pérez es comerciante del centro de la ciudad y sostuvo que es clave el Mundial para el incremento de ventas, puntualmente cuando juega la Selección Colombia.
4: Pues más que todo el incremento de ventas se ha visto, pues, gracias a Dios, por los partidos, más que todo en esos 2 últimos, que la verdad, pues, hemos salido victoriosos, gracias a Dios. Más que todo, paquetes, papas, chucherías y pues licor, pues específicamente las cervezas.
3: Vale anotar que en un sondeo que realizó la Cámara de Comercio en un 26% incrementan las ventas en partidos de nuestra selección.
1: Gracias, Vanessa. Desde el Congreso de la República le propusieron al senador Iván Cepeda y al Pacto Histórico conformar un gabinete para vigilar al gobierno de Abelardo de la Espriella. ¿De qué se trata, Camila Correa?
5: La representante a la Cámara de la coalición entre el Pacto Histórico y la Alianza Verde, Marta Alfonso, propuso crear un gabinete alterno con personas técnicas que le hagan seguimiento a las políticas del gobierno entrante y sugirió que la bancada del pacto contrate este equipo a través de las unidades de trabajo legislativo.
6: Ese técnico, que es como un ministro en la sombra o un ministro paralelo, empieza a hacer los análisis desde la oposición sobre esas políticas que ha determinado un ministro de un gobierno al cual se le está haciendo oposición.
5: El ministro de Minas y Energía, Edwin Palma, también apoyó esta iniciativa.
1: 5 de la mañana, 3 minutos, y en el mundo, el gobierno de España confirmó que aumentó a 34 el número de ciudadanos españoles fallecidos tras los terremotos en Venezuela. Además, informó que 140 personas continúan desaparecidas y otras 11 permanecen atrapadas bajo los escombros donde siguen las labores de búsqueda y de rescate. Entre tanto, el presidente del Parlamento venezolano, Jorge Rodríguez, informó que la emergencia hasta el momento ha dejado 12.666 personas heridas, más de 15.000 damnificados que perdieron sus viviendas y 6.462 personas rescatadas.
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1: 5 de la mañana, 4 minutos.
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12: Un feliz amanecer para los oyentes de Al Campo de Caracol Radio. Llega julio y comienza ya este segundo semestre del año con una agenda cargada para el agro nacional. En la jornada de hoy conoceremos cuál será la política del próximo gobierno para el sector rural, para el agro, para el campo colombiano. También presentaremos una investigación local encabezada por un profesor que busca revolucionar la germinación de semillas sin el uso de químicos. El proyecto, que ya avanza en pruebas de campo, propone protocolos de activación natural de semillas mediante campos magnéticos. En otra línea, los ingenios azucareros intensifican sus trabajos, sus esfuerzos para obtener certificaciones en buenas prácticas. Finalmente, la próxima semana comienza en la ciudad de Medellín el Congreso de Azoleche, cita clave para el sector lácteo nacional. Sean todos bienvenidos, ya comenzamos Al Campo de Caracol Radio en esta mañana de sábado, cuando estamos comenzando el segundo semestre del año.
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12: Un saludo muy especial para todos los oyentes de Al Campo de Caracol Radio. En esta mañana de sábado 4 de julio estamos comenzando ya el segundo semestre del año y vamos a dialogar rápidamente con el doctor José Manuel Restrepo, quien es el vicepresidente electo de nuestro país y tiene precisamente la tarea de adelantar todo el proceso de empalme con el gobierno que está finalizando. Doctor José Manuel, bienvenido al Campo de Caracol Radio en esta mañana de sábado. ¿Y cuál es la tarea que va a cumplir el gobierno del presidente Abelardo de la Esprilla para el agro, para el campo colombiano a partir del próximo 7 de agosto?
15: Lo que hemos dicho es que en el campo colombiano reconocemos dos tipos de posibilidades de desarrollo productivo: una que es esa economía campesina, familiar, étnica, y otra que es esa economía productiva, competitiva y de exportación. Para ambos tiene que haber programas distintos, uno no puede combinar las propuestas de gobierno para lo uno de lo otro. En ambos tiene que haber un compromiso con la disminución en el costo de financiamiento, ojalá la mitad, eliminando márgenes de intermediación, un compromiso con riego, un compromiso con acceso a tecnología, un compromiso con acceso a asociatividad, con facilitarle acceso a mercados nacionales e internacionales. Y en el caso de esa economía agrícola productiva, competitiva y

0: tener alternativas distintas para administrar ese modelo de relacionamiento entre el sector productivo y los campesinos colombianos.
1: ¿Y cuál es el mensaje para los campesinos?
0: Que hoy Colombia retoma esa dinámica, sobre todo en ese sector de agrotecnología, que va a haber un compromiso con el campo de nuestro país, retornar y hacer de nuevo Colombia como esa gran despensa del mundo.
1: Vice, muy amable.
0: Muchas gracias.
2: El doctor José Manuel Restrepo, vicepresidente de Colombia, y la tarea que va a cumplir el gobierno del presidente Abelardo de la Espriella para sacar adelante el agro, el campo colombiano. Y ahora sí nos vamos a concentrar en nuestro tema central de esta mañana, que es la tecnología que se está utilizando en una investigación para efectuar germinación de semillas sin químicos. Para ello saludamos al profesor e investigador Hernando Augusto Jiménez Forero. Profesor, un gusto saludarlo. Bienvenido al campo de Caracol Radio. Buenos días.
3: Buenos días, Luis. ¿Cómo estás? Muy buenos días. Un gusto.
2: ¿Usted en qué parte está de Uruguay?
3: Sí, señor. Yo estoy en el centro del Uruguay, en un departamento que se llama Durazno, en una ciudad que se llama Durazno. Estoy en la Universidad Tecnológica del Uruguay, en la UTEC, haciendo una estancia postdoctoral. Sí, señor.
2: Ah, claro. ¿Allá es donde está trabajando este proyecto de germinación de semillas sin químicos?
3: Sí, señor, exactamente. Yo apliqué a una convocatoria que tenemos. Yo trabajo en la Universidad Antonio Nariño, en Bogotá, y tenemos convenio interinstitucional con la UTEC, acá de Uruguay. Apliqué a una convocatoria para hacer estancias de postdoctorado. Salí favorecido y pues estoy acá hace 2 años, ya está terminando mi estancia postdoctoral y estamos pues contentos con el proyecto que presentamos precisamente en la aplicación de campos magnéticos para la aceleración de la germinación de las semillas. Sí, señor.
2: Profesor, ¿en qué consiste esta investigación que usted está desarrollando en estos momentos en Uruguay?
3: Ah, bueno, fácilmente, digamos, tratemos de hacerlo muy sencillo. Primero decir, porque eso genera como algunos miedos, ¿no? Que digan, uy, acelerar la germinación y todo este cuento, la gente ya lo está asumiendo con modificar la genética o este tipo de cosas y se asusta mucho con este tipo de innovaciones, ¿no? Cabe decir que todas las plantas en el planeta crecen bajo un campo magnético, ¿no? Que es el campo magnético terrestre. Si no hubiera campo magnético, no habrían plantas, no habría vida. ¿Nosotros qué hacemos? Nosotros lo que estamos haciendo es modificar esas condiciones de campo magnético, incrementar la intensidad del campo en un determinado tiempo para estimular la membrana celular, sobre todo, y los canales de transmisión iónicos de la membrana de las células de las semillas, para que aceleren su metabolismo, se hidraten más fácil y germinen más rápido. Esa es la idea. Si tenemos una semilla que germina más rápido, todos los procesos biológicos de la planta pues van a hacerse mucho más temprano y de una manera mucho más, digamos, acelerada.
2: Es decir, por ejemplo, en este caso, usted hablan ahí que sería un proceso sin la utilización de químicos. ¿Es verdad esto?
3: Sí, señor, ningún químico. Nosotros lo que hacemos de una manera básica es tomar semillas, las exponemos durante unos tiempos entre 20, 30, 60 segundos a un campo de cierta intensidad y listo, a germinar. Lo que hemos logrado, nosotros estamos trabajando con tomate, escogimos pues ese producto porque pues primero es de mucho consumo, no solo en el Uruguay, sino en Colombia, en Latinoamérica, y segundo porque germina muy fácil y muy rápido, ¿sí? Normalmente el tomate está germinando sobre el día 5, 6, 7, ¿sí? Si tú pones a germinar tomate, está más o menos en ese día la germinación. Cuando nosotros hacemos estos tratamientos, estamos teniendo en este momento germinación entre el día 2 y 3 de las semillas, solamente haciendo lo que te digo, no le aplicamos ningún químico, ni ninguna otra sustancia. Cabe decir que las energías que manejamos no son dañinas para las células, lo que hace es estimular todos los procesos biológicos de las células de las semillas para que salgan de la dormancia y empiecen a germinar mucho más rápido.
2: ¿Y los nutrientes para que esa semilla se fortalezca y pueda crecer bien, de dónde salen?
3: Claro, ese es un muy buen punto, digamos. En los ensayos en laboratorio, uno esto lo hace en unas cajas de Petri con un papel germinativo y lo que le pone es agua, simplemente para que germine, se llevan a una cámara de germinación. Sí, esos son ensayos a nivel de laboratorio para hacer pues todos los análisis, todas las medidas, saber las curvas de germinación, el vigor de las semillas, etcétera.

0: Ya en campo, los nutrientes pues salen de la tierra, ¿no? Pero ellos fluyen hacia las células a través del agua. Y el agua es lo que básicamente hace ese transporte de sustancias. Cuando nosotros exponemos las semillas a campo, se facilita que el agua fluya hacia el interior de las semillas, haciendo que éstas se nutran de una manera adecuada. Cabe decir que las condiciones de campo y de intensidad, tanto de intensidad como de tiempo, tienen que ser bastante precisas, bien estudiadas, porque si no podemos generar el efecto contrario, ¿no? Un efecto que retrase la germinación en lugar de incrementarla.
1: También uno podría pensar que al tener este trabajo que están realizando ustedes ahí en el laboratorio, los cultivos y las semillas podrían ser más resistentes, por ejemplo, a cambios climáticos como el fenómeno del niño que se acerca.
0: Pues esa pregunta es bastante interesante, ¿sabes? Nosotros ahorita acá en el Uruguay, bueno, Colombia tenemos una facilidad enorme, que es que podemos cultivar todo el año. Tenemos un clima precioso todo el año, ¿sí? Tenemos cultivo todo el año. Acá en el Uruguay pues tenemos estaciones y por ejemplo en este momento está haciendo bastante frío, mucho frío. Hoy amanecimos a 1 grado, en la noche creo que alcanzó a estar en 0. Y nuestros tomates están en invernáculo, entonces están expuestas a unas condiciones, digamos, unas condiciones climáticas bastante serias. Sí, lo que nosotros logramos allí es ver que, claro, tuvimos un desarrollo de los plantines bastante acelerados y las plantas pues se fortalecen, crecen mucho más. Podemos lograr con eso un desarrollo vegetativo que las hace que resistan mejor estas condiciones climáticas. Y otra cosa que hemos trabajado en el proyecto es la exposición de diferentes hongos patógenos a estos campos, como el fusarium y otros hongos. Eso lo hicieron estudiantes de acá de la UTEC, de Ingeniería Agroambiental, y vemos que en los campos magnéticos también pueden inhibir en una importante medida el crecimiento de hongos patógenos. Entonces no solo pues vamos a tener un desarrollo vegetativo que hace que las plantas resistan mejor las condiciones climáticas, sino también puede ser importante para prevenir el ataque a este tipo de plagas. Eso lo estamos trabajando, estamos con ese objetivo y hemos desarrollado varios trabajos al respecto.
1: También me imagino que en esas pruebas que están realizando, el cultivo tendría una mayor producción, ¿no? Es decir, aumentaría, no sé, la cantidad de tomates que puede dar una planta. ¿Ustedes lo han comprobado así o no?
0: Estamos en ese proceso. Justo en este momento tenemos nuestro primer ensayo de campo. Los plantines están de 2 meses y medio, están cerca de un crecimiento vegetativo para llevarlos a primera cosecha. Se va a hacer esa evaluación, no solo de la cantidad de fruto, sino de la calidad de fruto. Quiero aclarar que nosotros lo único que le hemos hecho a estos plantines es aplicarle campo magnético en su fase de semilla durante 60 segundos y ya, se pone en sustrato y a germinar. No se ha hecho nada más, no le hemos aplicado ningún tipo, incluso no, en este momento no le hemos aplicado fertilizantes diferentes ni ninguna otra cosa. Es el único tratamiento pregerminativo que hemos hecho. Y bueno, los plantines se nota la diferencia. Ojalá pudiera enviarte una imagen o que la pudieras ver. Es bastante notoria la diferencia en tamaño, en no solo de altura de la planta, sino en lo que es el tallo. También las radículas que las hemos medido, las raíces, bastante más grandes, con mucho más área pues, de cobertura. Y pues bueno, esperemos que se den los frutos y podamos hacer toda la evaluación, tanto de calidad como de cantidad del fruto. Sí, señor. Ese es el trabajo que estamos haciendo ahorita.
1: La siguiente fase de esta investigación, ¿hacia dónde apunta exactamente?
0: Bueno, tenemos dos fases importantes de investigación. Una que tiene que ver ya no con aplicar los campos a las semillas, sino aplicar los campos magnéticos al agua con que se riegan los cultivos, ¿sí? Magnetizar el agua. Hemos encontrado que el agua que se expone a campos magnéticos también funciona como tratamiento pregerminativo, es decir, exponemos agua a campo y con ese agua regamos las semillas, sin hacerle nada a las semillas, nada más. Las ponemos a germinar y tenemos también una germinación acelerada en comparación a los controles que no tienen ningún tipo de tratamiento. Esta es una de las líneas y va a que podamos regar los cultivos con aguas que se exponen a campo magnético, y lo que pasa allí son que se cambian cosas como el pH, la conductividad eléctrica del agua, pero sobre todo una variable que es la tensión superficial del agua. Eso lo que hace es, cuando reducimos esa tensión, el agua fluye más fácil hacia las plantas y las nutre de una manera mucho más sencilla. Ese es uno de los trabajos que estamos haciendo, lo vemos mucho fuertemente, ya estamos preparando una aplicación al respecto. Y lo otro es que acá en Uruguay, que también nos va a interesar mucho hacer esto en Colombia, porque tenemos el mismo problema, acá en Uruguay hay algunas especies, digamos, nativas de flora, como el butiá, como el espinillo, que están siendo amenazadas por plagas que las están desplazando. Entonces el bosque nativo uruguayo se está viendo amenazado, y esta es una estrategia para intentar colaborar en la recuperación y en la conservación del bosque, acelerar la germinación de estas plantas para poder reforestar o recuperar estas zonas que han sido invadidas.
1: Vamos a nuestra primera pausa comercial aquí en el campo de Caracol Radio y ya regresamos para continuar en este diálogo con el investigador y profesor Hernando Jiménez. Nuestro tema, la germinación de semillas sin químicos. Ya volvemos.
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1: Regresamos en esta mañana de sábado aquí en el campo de Caracol Radio. Estamos hablando con el profesor e investigador colombiano Hernando Jiménez, quien se encuentra en estos momentos en el Uruguay adelantando esta investigación que nos está comentando en esta mañana, la germinación de semillas sin químicos. Bueno, profesor, uno podría hablar que este es el futuro de la agricultura en Colombia y en el mundo con esta clase de investigaciones.
0: Bueno, hay muchos tratamientos que están dando muy buenos resultados. Lo interesante de este tipo de técnicas que se trabajan desde hace rato, en Uruguay somos pioneros, digamos, no encontramos publicaciones al respecto. En Colombia ya habían algunos trabajos, pero ya llevar esto a un nivel comercial, que es lo que queremos hacer acá en la UTEC, generar un dispositivo comercial, permite tener ese valor agregado a los cultivos, que es lograr un crecimiento acelerado, un mejor aprovechamiento de los recursos sin tener que utilizar químicos que sean dañinos. Tú sabes que cualquier químico que le puedas poner a un cultivo, después, ¿dónde termina ese químico? En el plato, ¿no? Si no le aplicamos químicos o reducimos esa aplicación de químicos y logramos tener un crecimiento acelerado, unas cosechas que sean mayores y en menor tiempo, pues estamos entregando alimentos en mayor cantidad y más saludables al plato de todas las personas.
1: Y menos enfermedades, ¿no?
0: Claro, porque realmente, bueno, eso es muy sencillo. Pregúntale a los abuelos de qué se enfermaban. No, pues les daba tos y esto y lo otro, pero ahorita cáncer, etcétera, etcétera. Y, ay, ¿por qué? Que el mundo está loco. No, es que estamos consumiendo veneno, ¿sí? Y ahorita todo lo que son los cultivos agroecológicos, todo lo que reduce esa aplicación de este tipo de sustancias, todo lo que son los biofertilizantes, biofungicidas que no hagan daño, pues es la aplicación. Ese sí es el futuro de la agricultura, al menos desde la perspectiva en el Uruguay, que lo trabajan mucho. Y estas técnicas, pues realmente, digamos, por ejemplo, esta entrevista surge porque ha tenido mucho impacto acá en el Uruguay. Estuvimos en una feria que se llama Expo Activa, Expo Sostenible, perdón, aquí en el Uruguay, y tuvo bastante impacto. Incluso el ministro de Agricultura acá del Uruguay estuvo en nuestro stand, vio los resultados Y bueno, quedaron, la verdad, bastante satisfechos.
1: ¿Regresa a Colombia, profesor Hernando?
0: Sí, sí, señor. Ya en 2 semanas regreso a Colombia y tengo que continuar este trabajo allí. Nosotros este trabajo lo empezamos realmente con una empresa colombiana de mano de la universidad, pues de la Facultad de Ingeniería Mecánica, Electrónica y Biomédica, que es donde yo trabajo, en la Universidad Antonio Nariño. Tenemos un convenio con una empresa que se llama Flexport. Flexport exporta flores, pero ellos también producen tomate, arándano, tienen varios cultivos y hemos realizado varios trabajos. Y este trabajo surge de algunas iniciativas que tienen ellos como empresarios de producir más, mejor y más saludable. Entonces, de allí surge toda esta idea y mira dónde me trajo al Uruguay a desarrollar este trabajo de esta manera tan maravillosa.
1: Sí, señor. Pues profesor Hernando, de verdad un gusto saludarlo a esta hora de la mañana y vamos a seguir conversando con usted sobre otros temas que son de sumo interés para los agricultores y para todo el público en general. Profesor, muy amable, gracias.
0: Muchas gracias a ti, el gusto completamente mío y cuando tengamos unos mayores avances y tengamos resultados, te los voy a hacer saber seguramente.
1: Y de las investigaciones que se están realizando para mejorar, para impulsar el desarrollo del agro en nuestro país, ahora vamos a hablar de emprendimientos y en este caso de uno muy especial, que es la transformación de la panela en otros productos para tener mayor acogida en los mercados, teniendo en cuenta que en estos momentos pues la panela tiene un precio muy bajo. Saludamos a don Orlando Bermúdez, bienvenido al campo de Caracol Radio. ¿Y cómo está trabajando la panela? ¿Cómo es su emprendimiento?
5: Bueno, nosotros estamos aquí impulsando la panela, sacándolo de un perfil donde la gente siempre que se le habla de panela va al cuadro de la panela. Aquí vamos con panela pulverizada, saborizada para restaurantes, se prepara en aromáticas, se prepara en sodas, le damos otro aspecto. Y lo que estamos impulsando, el postre de la panela.
1: ¿Ese trabajo cómo es? ¿Transformar la tradicional panela en otros productos?
5: Es un proceso que lo hacen mujeres cabezas de familia. Ellas están empecinadas en ayudar al agro, darle nosotros el recurso de que ellos lo transformen y poderlo traer aquí a la ciudad para que la gente lo pueda disfrutar.
1: ¿Qué transformación hacen y qué productos tienen en estos momentos?
5: Se transforma la caña del jugo, pasa a la panela normal, pero en lugar de seguir el proceso del molde, va pulverizado. Y traemos productos de aromáticas, postres caramelizados, melcochas, maní con panela, pero el punto fuerte, las aromáticas y la panela saborizada.
1: Cuando uno habla de panela, se le viene a la mente el tema del precio, que no es bueno para los productores. ¿Con esta transformación mejora?
5: La panela tiene una subfluctuación que sube y baja, es una variable, pero buscamos estandarizarlo y tener el apoyo de entidades para que se regule el valor y ojalá siempre podamos estar a la baja.
1: ¿El mercado es solamente en el Huila o están llegando a otras zonas del país?
5: Nosotros la planta principal la tenemos en el Huila, hemos viajado a Bogotá y por vías alternas y estamos en el proceso de las exportaciones del producto.
1: Ah, ¿ya van a exportar a qué país?
5: Hemos estado en conversaciones en Canadá, conversaciones con Chile y a Ecuador hemos mandado, aunque ellos allá también son productores, pero les ha gustado mucho el color y el dulzor de la panela de aquí, de la región.
1: En el tema de las aromáticas, ¿por qué se encaminaron hacia este producto? ¿Por qué tiene gran acogida?
5: Aparte de la acogida, la aromática se presta para ser muy medicinal. Hay sabores de sidrón que son para el sueño, otras son digestivas como el maracuyá, el lulo, gran variedad. Y aparte que la transformación de hoy en día es que la misma aromática que nosotros sacamos la tomas en caliente o la tomas en frío. Como una soda, como un cóctel, le puedes agregar algo de licor si quieres o simplemente preparas una aromática para la noche, los momentos de frío.
1: Sí, redes sociales de pronto para que algún colombiano esté interesado en conocer más del proyecto de ustedes o de pronto tenga el interés de comprar.
5: @isnagro. Ahí nos pueden ubicar por Instagram y es la red donde más fácil nos pueden contactar.
1: Muy amable, gracias.
5: A ustedes, muy amables por participar con nosotros.
1: Y por supuesto, de estos emprendimientos que siempre tienen acogida aquí en el campo de Caracol Radio, Ahora vamos a hacer un rápido recuento de los hechos, las noticias más importantes. Se llevó a cabo en la ciudad de Pereira un importante encuentro entre la gobernación de Risaralda y el Comité de Cafeteros del departamento. Durante la reunión, reafirmaron su alianza institucional con el propósito de continuar impulsando el desarrollo de la cadena cafetera y respaldar a las 19.000 familias productoras mediante la mejora de aspectos como la productividad, la competitividad, así como la viabilización de los cafés especiales que se producen en el departamento, los cuales lo hacen diferente y tienen una acogida a nivel internacional. Vamos a una pausa comercial y ya volvemos aquí en el campo de Caracol Radio. Ya regresamos.
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7: En Houston, a las 12 del mediodía, se abrirá hoy la ronda de octavos de final del Campeonato del Mundo. El partido, Canadá-Marruecos, dirige el árbitro inglés Michael Oliver, el técnico del equipo norteamericano Jesse March.
8: Tenemos que estar en forma, nos sentimos así. Ahora es más específicamente manejar las cargas de trabajo con el tema de la temperatura. Específicamente sabiendo que Marruecos jugó 120 minutos. Tenemos que decirnos que es una ventaja que tenemos en este momento, que somos más frescos, podemos estar tal vez mejor en forma. Y hay que ver todo lo que Marruecos nos pueda presentar. Eso será algo que todavía intentaremos planear y llevarlos a ellos al límite.
7: El partido de fondo en la jornada de hoy, que abre los octavos de final del Mundial, 4 de la tarde en Filadelfia, Paraguay contra Francia. El árbitro, el uzbeko Ilgiz Tatanshev. Ambos juegos, Canadá-Marruecos, Paraguay-Francia, en el fenómeno del fútbol de Caracol Radio.
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10: La semblanza de Brel Embolo, el atacante de la selección suiza, clasificado a octavos de final del Mundial, es emotiva y con matices de ternura futbolística. Nació en Yaoundé, la capital de Camerún. Tras la separación de sus padres, su señora madre, Germaine, se fue a Francia con su niño. Se enamoró de un suizo y se radicó en Basilea. Allí se formó futbolista. Embolo tuvo la ciudadanía suiza y tuvo que renunciar a su nacionalidad camerunesa, ya que el país africano no reconoce la doble ciudadanía. Aunque la selección de su país de origen lo citó a la selección, pero él optó por representar al combinado helvético. En el Mundial de Qatar le tocó con la camiseta suiza enfrentar a Camerún. Y Embolo marcó el gol de la victoria. No festejó, fue el gol más triste y pidió perdón. Hoy sigue siendo goleador y solidario. En vacaciones viaja a Camerún con muchos uniformes y miles de balones para regalarle a los niños de su país. Y se sienta largas horas a ver jugar el romántico fútbol.
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3: En los próximos minutos vamos a conocer cómo Providencia, una empresa del sector agroindustrial de caña de azúcar, recibió su recertificación como compañía B, con un puntaje superior al obtenido en el 2021. Para conocer más detalles de este logro, estamos saludando a esta hora de la mañana a Valeria Castro. Ella es la líder de sostenibilidad del Ingenio Providencia. Valeria, un gusto saludarla. ¿Qué tal? Buenos días.
4: Buenos días, Luis. Saludando a toda la audiencia. Muy feliz de estar acá para compartir muchos de nuestros logros en este proceso de recertificación.
3: Para eso la hemos invitado, para que nos cuente qué es una recertificación como empresa B. ¿Eso qué significa? ¿Por qué no nos explica qué hizo de bien Providencia para volver a ser recertificada?
4: Bueno, es muy interesante porque la recertificación de nosotros como empresa B no solamente es una renovación que tiene que ver con el proceso de certificación, sino que como es nuestra segunda vez, es nuestro quinto año y renovamos la certificación, es justo como una validación de todo lo que nosotros hemos estructurado como un modelo empresarial que ha generado valor económico, social, ambiental y que además está en un ecosistema de empresas que también tienen un interés por tener una incidencia en ese triple impacto de manera muy positiva. Entonces, tener la recertificación es en un primer momento poder asegurar que estamos haciendo las cosas muy bien, y en el proceso ya cuando la volvemos a tener es mirar en qué hemos mejorado y cómo se ha consolidado esos mensajes, esos ajustes, esa estructura para poder que el triple impacto sea un proyecto a largo plazo y no solamente acciones dentro de la compañía.
3: Es decir, Valeria, si le entiendo, aquí se habla no solamente de crecimiento económico, sino también de proyectos de carácter ambiental y también un trabajo social en la zona donde opera el ingenio.
4: Correcto. Nosotros fuimos el primer ingenio del mundo certificado. En este momento ya hay más, pero somos de los más grandes, somos de las empresas colombianas más grandes certificadas. Esto es a través de los impactos justamente en estos tres pilares que mencionaba, lo económico, lo social y lo ambiental, porque en lo económico tenemos que ser bastante estratégicos para poder que la rentabilidad nos permita tener inversiones estratégicas en lo social y en lo ambiental, que nos permita que la continuidad del negocio no esté en riesgo, pero que además nosotros podamos tener impactos reales. Entonces, durante estos procesos de recertificación, nosotros hemos consolidado la restauración no solamente del bosque alto andino, sino del bosque seco tropical. También hemos aumentado nuestra siembra de árboles. Hemos contribuido, por ejemplo, con nuestra obra social, que es nuestro Colegio Providencia, llegándolo a ocupar en este momento el lugar 40 entre los mejores colegios del Valle del Cauca, lo que nos permite que nosotros al día de hoy tengamos un impacto positivo en, por ejemplo, los actores de nuestra cadena, como son los empleados, las comunidades, en este caso también las familias, y además de esto, pues que toda esta cadena se pueda vincular con estos proyectos sociales y ambientales.
3: Ahora, en ese trabajo, por ejemplo, ¿qué papel juegan o están jugando las comunidades de la zona de influencia de ustedes?
4: Es muy lindo porque, por ejemplo, nosotros tenemos un trabajo desarrollado, porque la sostenibilidad no es solamente pensar en la continuidad de nuestro negocio, sino cómo esas inversiones estratégicas se pueden mantener en el tiempo. Y te quiero poner un ejemplo muy lindo de un programa social que tenemos, que se llama Escuela de Líderes. En esta Escuela de Líderes nosotros acompañamos la formación de líderes ya en estos años que llevamos de certificado, y además que el programa lleva existiendo, que son alrededor de 5 años, 5 cohortes, más de 140 graduados. Tenemos casi una inversión que se ha logrado bajar por parte de proyectos sociales que ellos han aprendido a formular, y además poder participar en convocatorias público-privadas para que recursos de inversión lleguen a estas comunidades que muchas veces son zonas rurales, y con ello poder que la inversión que nosotros tenemos destinada para el desarrollo se pueda complementar con recursos del Estado para poder generar un impacto mayor. Lo que, por ejemplo, nos ha valido en estos 5 años casi 3.200 millones bajados a través de proyecto por estas comunidades de los líderes que han pasado por esta escuela de líderes. Lo que quiere decir que nosotros no vamos a ser el único actor de inversión, sino que, por ejemplo, en ese trabajo con las comunidades, ellos van a poder ser actores estratégicos, y en vez de ser solamente receptores o beneficiarios de programa, van a ser aliados estratégicos para el desarrollo.
3: Sí, en el desarrollo de este trabajo que ustedes están realizando y la recertificación, por ejemplo, también se mide el desempeño, el trabajo con los jóvenes, las mujeres emprendedoras.
4: Sí, nosotros en este momento tenemos un programa a través de todo lo gremial, y es poder acompañar emprendedores dentro de esa formalización y ese paso para poder acrecentar un poco lo que es la regularidad para que puedan ser pequeños y medianos empresarios. Entonces tenemos un interés muy grande y muy robusto para que en nuestra cadena nosotros gran parte de esas compras la podamos hacer de manera local y de manera estratégica para nuestras comunidades. Y aparte de esto, los emprendimientos que apenas están haciendo, poder vincularlos con un programa que tenemos a nivel gremial que permite poder traer esos nuevos productos que están naciendo y acompañarlos para que se puedan formalizar. Entonces hacemos mercados campesinos mientras podemos hacer todo el proceso de formalización.
3: Para ustedes, tener esta recertificación, ¿qué representa? ¿A mayor apertura de mercados a nivel internacional, descuento de impuestos? ¿Qué le representa a ustedes?
4: Bueno, para nosotros, yo creo que más que los impactos que puede tener económicos, que pueden ser bastante beneficiosos para nosotros, porque efectivamente nos reconocen dentro de un ecosistema de empresas que están haciendo las cosas bien para su entorno, bien para el mundo, y eso por supuesto nos acerca a otros mercados que reconocen muchísimo esto, y que además otras empresas que dentro de su cadena de suministro quieren contar con esos aliados comerciales que también estén trabajando por esas mismas apuestas. Para nosotros, creo que es un trabajo como de décadas que muestra que hoy nosotros tenemos una gestión social ambiental mucho más sólida, más robusta, una economía además circular que se ha consolidado, que no es solamente de inversiones de momento, sino que es como la forma de poder mirar en la práctica cómo nosotros hacer empresa con un valor económico puede ir de la mano del bienestar de las personas y el cuidado de la naturaleza. Creo que algo muy lindo ha sido que en los últimos años nuestro clima organizacional, pero también nuestra reputación, hemos tenido indicadores de medición que nos dicen que vamos por un camino adecuado, que además esto nos permite tener mejores resultados para cómo nos perciben no solamente nuestros actores más cercanos, sino nuestros actores que hacen parte de toda nuestra cadena. Entonces creo que esos son como de cierta manera los logros que nos permiten esta certificación.
3: Me imagino que para mantener esa certificación en los próximos años, ustedes tienen que establecer una hoja de ruta. ¿Esa hoja de ruta qué nuevos proyectos trae?
4: Nosotros queremos apostarle muchísimo al tema de continuar trabajando en la gobernanza, porque creemos que las estrategias están. Nosotros tenemos programas sociales, ambientales consolidados, pero es a través de la gobernanza que nosotros podemos mantener que estos programas no sean inversiones a corto plazo, sino que sean estrategias a largo plazo. Esto nos permitió, por ejemplo, desde el 2021 ahorita el 2026, que estamos ya recertificados, que muchos de esos indicadores que nos midieron hayan mejorado muchísimo, porque justamente es volver esas decisiones más estratégicas. Entonces creo que nuestro plan de ruta se ha alineado muchísimo con nuestro gobierno corporativo, con nuestro propósito, con de verdad que esto se sienta en el ADN, que ya hacía parte, pero que además se pueda sentir en todos los grados de gobernanza de nuestra compañía. Creo que eso es lo primero. Lo segundo es continuar nuestros avances ambientales. Nosotros no estamos haciendo solamente un proceso de siembra de árboles, sino que estamos tratando de restaurar ecosistemas enteros, y esto es una tarea difícil porque no necesariamente hay manuales de cómo hacerlo y no es algo que se pueda medir en el corto plazo, porque tiene que ver con nacimientos de agua, tiene que ver con la fauna y la flora que vamos midiendo. Entonces la idea es poder consolidar estos proyectos muchísimo más. Ya hoy estamos viendo algunos resultados, tenemos datos ya de árboles sembrados que tenemos durante todo este tiempo de restauración, pero la idea es poder mirar ya en el ecosistema en el que nosotros estamos, esto cómo tiene impacto. Es un poco lo que nosotros queremos lograr para continuar con esta recertificación en nuestros próximos periodos.
3: Claro. Valeria, pues de verdad muy amable, gracias por haber madrugado en esta mañana de sábado aquí en el campo de Caracol Radio. Como siempre, muy gentil, feliz día.
4: Muchísimas gracias y feliz día para todos.
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3: Entramos ya en la recta final de nuestro programa en la jornada de hoy sábado. Vamos a hablar en los próximos minutos de un congreso que comenzará la próxima semana en la ciudad de Medellín, el del sector lechero. ¿Cómo está este mercado? Pero también, ¿cuál es el contexto a nivel internacional? Nos acompaña la doctora Ana María Gómez, presidenta de Asoleche. Doctora Ana María, un gusto saludarla. Bienvenida al campo de Caracol Radio. Buenos días.
13: Pues Luis Enrique, muchas gracias y además espero verlo allá, ¿sí? Y si no, que me llame y yo le cuento qué está pasando en esa maravilla de evento que vamos a tener. Claro. Mire, el lema del congreso de este año, Asoleche organiza su congreso cada 2 años. Este año es El futuro se escribe con leche, ¿sí? Y eso tiene mucha, además, digamos, de ser, no es un eslogan simplemente, sino tiene mucha profundidad en la oferta de valor que nosotros estamos haciendo con ese congreso. Primero, importante, es la primera vez que nos juntamos con FEPALE. Usted ha oído hablar de FEPALE, que es la Federación Panamericana de la Lechería. FEPALE es un, le voy a decir, un gremio de gremios, de asociaciones, que tiene presencia y que agrupa sector lácteo, digamos, tanto productores como industria procesadora, desde Canadá hasta Argentina, ¿sí? Entonces vamos a tener la presencia de más de 16 países y eso, digamos, le refuerza su carácter internacional. Este año la agenda va a tener temas súper interesantes y, como le digo yo, nuestro reto siempre es que las conferencias que haya, ¿sí?, sean interesantes para todo el mundo. Yo quiero decir con mucho orgullo, Luis Enrique, contarle que, reconociendo que dentro de este sector hay una oferta muy importante y muy buena de este tipo de eventos, de congresos, de cumbres, ¿sí?, el de Asoleche es el único que agrupa y que tiene dentro de su agenda temas que son de interés transversal para toda la cadena láctea. Es decir, no somos un congreso especializado solamente en sector productor ganadero o en sector procesador o en industria o en nutrición, sino ofrecemos, digamos, unos temas que son de transversal interés para toda la industria, ¿sí? Y eso representa todo un desafío.
3: Doctora Ana María, ¿podemos conocer parte de la agenda que se va a desarrollar ahí en la ciudad de Medellín?
13: Le voy a dar un par de ejemplos, ¿sí? Vamos a arrancar con una conferencia que nos va a dar radar, ¿sí? Donde nos van a contar qué está pasando con el consumo de alimentos y especialmente de lácteos en Latinoamérica. Entender por dónde van esas tendencias. Y fíjese que eso es un tema que le interesa. Desde el que vende la leche, el que tiene una tienda, tiene un supermercado, es dueño de una gran cadena, trabaja en una gran cadena, hasta nosotros como procesadores y lo mismo que al productor. Entonces vamos a arrancar con eso. Vamos a hablar, por supuestísimo, de inteligencia artificial aplicada a todo el sector. Tenemos incluso un par de conferencias especializadas en ese tema para ganaderos, aplicado inteligencia artificial aplicado al ordeño, pero también tenemos inteligencia artificial, hablar de inteligencia artificial a lo largo de la cadena, cómo entender con estas herramientas mejor al consumidor, cómo planear lanzamiento de productos, innovación, en fin, por darle ejemplo, vamos a hablar de empalme generacional, vamos a hablar, que me encanta esa conferencia, de nuevos modelos de comercialización. Y con eso no le estoy hablando de nada distinto del modelo del hard discount. Mire cómo modelos de eso llegaron para quedarse y eso cambió el tablero de ajedrez totalmente y lo cambia para toda la cadena. Entonces, Luis Enrique, digamos, de manera general y muchos más, le vamos a hablar de sostenibilidad, le vamos a hablar de ganadería regenerativa, que ese es un concepto que está tomando muchísima, muchísima fuerza. Ya no solamente hablamos de ganadería sostenible, sino de ganadería regenerativa. Vamos a hablar de nutrición, mejor dicho, eso tenemos una agenda de 2 días muy, muy, muy completa. Entonces, esa es la oferta en temas académicos. Pero tenemos una oferta que es muy importante también, Luis Enrique, en estos eventos. Y yo no sé si usted coincide conmigo, usted, señora, también, que ha ido a muchísimos, y es que realmente los congresos y los eventos que le dejan uno más valor, además de la agenda, son aquellos en los cuales a usted lo dejaron pensando con algo de lo que oyó, lo dijeron, pero además pudo establecer algún contacto, ¿sí?, con una persona, con una empresa, para aprender más, para hacer un nuevo negocio. Y esa es la oferta de valor que nosotros le hacemos al asistente al Congreso de Azoleche. Vaya, que allá, además de aprender, de ver temas de innovación nuevos, lo van a dejar pensando, pero además también va a tener la oportunidad de conectar, ¿sí?, y de establecer contactos, redes, pues para explorar el negocio, para pensar en innovación, para pensar incluso en nuevas oportunidades en otros mercados. Entonces, eso es lo que tenemos este año.
3: Ahora, presidenta, ¿qué cifras están manejando en el mercado? ¿Consumo? ¿Ha aumentado precios? ¿Cuáles son esas variables que usted maneja y que nos puede comentar a esta hora de la mañana?
13: Mire, respecto, digamos, de hablemos un poquito rápido de producción, ¿sí? 2025 marcó un crecimiento del 9% en la producción total de leche cruda, con 8.405 millones de litros frente a 2024, que teníamos 7.712 más o menos millones de litros. Entonces, eso es una buena cifra. Sin embargo, persistimos con el tema de la formalidad que usted y yo hemos hablado tantas veces. Estoy hablando de un crecimiento en producción total del 9%, pero de acopio formal solo creció el 2.7%. Entonces ahí decimos, ok, ¿qué pasa con ese resto de volumen de leche? Pues muy posiblemente está en el mercado informal. Entonces, pues ahí tenemos todavía una gran oportunidad, ¿sí? En cuanto a consumo, y hablemos de consumo per cápita, tenemos buenas noticias. Se ha presentado un incremento. Yo creo que las primeras veces que usted y yo hablábamos de 140 y pico de litros de consumo por año por persona. Ya el año pasado estamos registrando cerca de 167, o sea, hubo un incremento muy importante. Estamos todavía un poquito bajitos de los 170 litros persona por año en promedio que recomienda la FAO, pero fíjese que ahí hay una buena noticia, ¿eh? Eso es importante. En cuanto a consumo, usted y yo cuando nos conocimos hablábamos de una debacle, de unas caídas de 9%, de 6%. 2024 nos mostró una recuperación importante. El consumo aumentó un 0.9%, que aunque es una cifra discreta, pues no es una cifra negativa que habíamos tenido los años anteriores. Y en 2025 estamos con un crecimiento del 3.5% en el consumo. Todavía, digamos, lejos de poderle decir que es un ideal o una cifra muy, muy, digamos, como la que uno quisiera, pero definitivamente positiva. Después de 4 años, digamos, de desafío grande, hemos crecido el 3.5%, y contarle que en el primer trimestre de 2026 digamos, crecimos a razón de 0.34%, lo que le indica a usted que se está manteniendo estable. El reto otra vez sigue siendo pues incrementar el consumo. Otro datico, le doy otro número: crecimiento de gasto en los hogares entre abril del 2025 y el 2021 creció 1.32% en términos reales. Entonces, fíjese que de esos datos uno dice, el tema se ha recuperado, está estable, y eso es lo que esperamos que siga pasando este año, ¿no? A pesar, digamos, de desafíos y de amenazas que hay, como un tema climático de fenómeno del Niño, ¿no? Usted que sabe tanto de producción primaria y de agro, pues sabe que eso para muchos sectores, y pues la leche no es la excepción, pues puede significar una amenaza importante.
3: ¿Precios también se han mantenido estables?
13: Los precios, sí, digamos, usted me está hablando del precio pagado al productor, ¿sí? Este año, en promedio hasta abril, que digamos que es la última cifra que tenemos, el promedio nacional con bonificaciones voluntarias está en 2.117 pesos por litro, frente a 1.889, que es el precio base, ¿no? El precio de resolución, como llamamos aquí en el sector, ¿sí? Entonces, digamos, sigue estando por encima un 12%, el precio con bonificaciones voluntarias frente al precio base.
3: Finalmente, doctora Ana María, en este congreso, al margen del tema académico que se va a evaluar de una manera muy seria, muy consciente de lo que está pasando en el mercado colombiano y a nivel internacional, ustedes, en el caso puntual de Colombia, se va a estudiar propuestas, planteamientos que se le van a hacer o que se le van a realizar al próximo gobierno, al gobierno del presidente Abelardo de la Espriella.
13: Pues mire, en este congreso, en realidad, como es un congreso internacional y vienen de muchos países, no es que a la audiencia total le vayamos a contar las propuestas que tenemos con el nuevo gobierno de Colombia. Sin embargo, su pregunta es muy pertinente, porque sí estamos trabajando, por supuesto, ya incluso desde antes de que se acabara el gobierno, en cuál es el camino que debemos seguir para seguir consolidando y fortaleciendo el sector lácteo. Importante, Luis Enrique, contarle que nosotros como gremio trabajamos con el gobierno que llegue, ¿sí? Para nosotros es muy importante abordar estos temas desde lo técnico, desde el interés y el impacto económico, social que tienen el tema de nutrición en los colombianos. Entonces, lo que nosotros tenemos preparados para este gobierno es un poco contarles cómo ha sido la evolución, por qué el sector es importante y cuáles son los desafíos. Y con base en esos desafíos, digamos, planes de acción, propuestas de acción muy claras, ¿sí? Nos queremos alejar un poco, y yo no sé si a usted le pasa lo mismo, pero el sector agro en general en Colombia es un sector sobrediagnosticado. Todo el mundo sabe cuáles son los problemas. Entonces, dejar un poco de lado eso, porque eso ya sabemos, y más bien pasar a la implementación concreta y práctica de planes, ¿no? Usted me dirá, por ejemplo, un gran desafío para todo el sector sigue siendo el tema de infraestructura en Colombia, bueno, para muchísimos sectores. ¿En eso qué se puede hacer? Bueno, habrá que hacer un tema, digamos, muy importante, unas inversiones de gran envergadura, pero eso no es una cosa que se dé un día para otro. Entonces, mientras que eso pasa, ¿sí? No quedarme sentada diciendo, es que el gran desafío del sector lácteo es la infraestructura porque no pudiera recoger leche a lugares apartados. Es con ese problema, digamos, con ese desafío, ¿qué sí puedo hacer? ¿Y qué sí puedo hacer para trabajar, por ejemplo, por calidades de leche? ¿Qué sé yo? Entonces, en general, la propuesta nuestra sigue siendo muy propositiva, pero sobre todo muy práctica. ¿Qué es lo que podemos hacer? Llevar unos planes concretos, pues para poderlos implementar, insisto en lo que siempre hemos hablado usted y yo, en beneficio de toda la cadena transversalmente considerada. Solo si la cadena, si todos los eslabones crecen y se fortalecen juntos, pues vamos a tener resultados positivos.
3: Doctora Ana María, de verdad muy amable, gracias por haber madrugado aquí en el campo de Caracol Radio. Vamos a estar muy pendientes del desarrollo de este congreso ahí en la ciudad de Medellín del sector lácteo de Asoleche. Muy amable, feliz día, doctora.
13: Claro que sí, Luis Enrique, como siempre, un gusto hablar con usted. Muchísimas gracias.
3: Un feliz día, doctora, muy amable.
13: Bueno, lo mismo, que esté bien.
3: Nos despedimos, nos volveremos a escuchar mañana a 5:05 de la mañana para continuar hablando, dialogando de los hechos, las noticias más importantes del agro aquí en nuestro país. Vamos a hacer deporte porque el deporte es salud. 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Feliz inicio de sábado y nos escuchamos mañana. Hasta entonces.
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2: 6:00 a.m. Esto es Última Hora Caracol y aquí están las noticias. Hay temor entre comerciantes por presunto paro extorsivo en Barranquilla y Soledad Atlántico. Jesús Uribe.
3: La difusión de presuntos panfletos extorsivos en redes sociales generó preocupación entre los comerciantes de Barranquilla y Soledad, quienes denuncian presiones para cerrar sus establecimientos en las próximas horas. Ante esto, el comandante de la MEBAR, Miguel Camelo, confirmó que algunos comerciantes han reportado a las autoridades las presuntas intimidaciones para sumarse al cese de actividades.
4: Algunos comerciantes, esto sí, que se han acercado a la institución, han denunciado que están recibiendo llamadas y panfletos amenazantes.
3: Los mensajes hacen referencia a un supuesto paro extorsivo en sectores del sur de Barranquilla, especialmente en barrios como La Paz y Los Olivos.
2: Y en información de servicio, Transmilenio informa que a esta hora sigue la novedad que impide el inicio de la operación en el Transmicable en el sur de Bogotá. Y en noticias internacionales, el Papa León XIV afirmó que defender la vida humana también incluye acoger, proteger y asistir a los migrantes en un mensaje enviado con motivo de los 250 años del aniversario de la Declaración de Independencia de los Estados Unidos, su país de origen, que se celebra este sábado. Y en otras noticias, la Cruz de Caballero le fue otorgada al comandante saliente de la Tercera Brigada del Ejército en el Valle, mientras que el nuevo comandante asume el reto de impulsar la construcción de un batallón en Jamundí. Mayron Benavides.
5: Buenos días. El general Gabriel Andrés Amajé asumió el mando de la Tercera Brigada del Ejército con la misión de fortalecer la ofensiva contra los grupos armados ilegales, combatir las economías ilícitas y avanzar en la construcción del batallón de alta montaña en el municipio de Jamundí. El oficial, oriundo de Neiva y con más de 30 años al servicio del Ejército, aseguró que asume esta responsabilidad con el compromiso de mantener la estabilidad y la seguridad del valle. El general Roger Gómez, comandante del Ejército.
6: Él viene de ser comandante de la 14ª Brigada, es un oficial con una amplia trayectoria, con mucha experiencia y madurez en el ejercicio del mando, es un oficial que ya ha estado acá.
5: La gobernadora del Valle, Dilian Francisca Toro, impuso al general Juan Rendón, comandante saliente de la Tercera Brigada, la Orden Ciudades Confederadas del Valle del Cauca en el grado Cruz de Caballero en reconocimiento a sus 2 años y medio de gestión al frente de la Tercera Brigada del Ejército.
2: 2 terneras fueron robadas y metidas dentro de un automóvil en Tiba Sosa, Boyacá. La Policía Nacional logró capturar a los responsables. Andrea Rodríguez.
7: En zona rural de Tiba Sosa, Boyacá, se robaron 2 vacas y fueron encontradas mientras las transportaban en la parte trasera de un automóvil llegando a Sogamoso. Frente a este hecho, autoridades enviaron mensaje en las redes sociales.
8: Gracias a la oportuna comunicación de la ciudadanía con la seccional de tránsito y transporte de Boyacá, se logra la captura de 3 presuntos responsables del hurto de estos becerros en la vereda del Esterillal del municipio de Tiba Sosa.
7: La Policía Nacional invita a denunciar cualquier caso de abigueato a la línea 123 o cualquier acto sospechoso.
2: Y a esta hora en las calles de Bogotá siguen los festejos por el paso de la Selección Colombia a octavos de final del Mundial de Fútbol.
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2: 6:04 a.m.
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14: Estamos en Caracol Radio, avanzamos en Planeta Caracol y por supuesto seguimos muy al tanto de lo que representa el fenómeno del Niño, que ya es una realidad, ya NOAA, la agencia norteamericana, el IDEAM, pues lo han advertido, ya se están activando alertas y planes por parte de municipios, de departamentos, para saber afrontar el impacto de un fenómeno del Niño que lo han calificado como un super niño y que seguramente, por supuesto, va a tener relación con la disminución de las lluvias, el aumento de las temperaturas, temperaturas altas que ya hemos percibido inclusive, que no son consecuencia directa del Niño, pero bueno, nos pueden ya matizar lo que va a pasar. Pero no solo es el agua, no solo es la temperatura, aquí hablamos de ecosistemas, hablamos de seguridad alimentaria, de seguridad hídrica, de esa flora, esa fauna que también va a ser impactada. Pues bien, para profundizar sobre todos estos conceptos, los impactos ambientales, los retos para la resiliencia de los ecosistemas en Colombia, pues nos da gusto saludar a la profesora Marta Melisa Ordóñez, directora del Programa de Ingeniería Ambiental de UniAgraria. Profesora Marta Melisa, ¿qué tal? Bienvenida a esta su casa, Planeta Caracol en Caracol Radio. ¿Cómo estás?
15: Hola, Fidel, muy buenos días, muy bien. Feliz pues de acompañarlos en este espacio y tener la oportunidad, como tú lo mencionabas, de poder acercar estos temas del fenómeno del Niño a toda la comunidad que nos escucha. Muchísimas gracias.
14: Claro que sí. Y es un tema, tú como integrante de la academia, de la universidad, de la docencia, es un tema que va más allá de las aulas, es un tema que va más allá de garantizar el tema agua, es un tema que debiese socializarse, porque ya como humanidad debemos entendernos que hay que tener maneras, modos, hábitos para enfrentar estas circunstancias. Un fenómeno del Niño que en el pasado en el país también fue bien intenso, nos golpeó y nos dejó lecciones. ¿Cuál sería hoy por hoy, profesora Marta Melisa, el panorama para Colombia, para la región de este ya confirmado fenómeno del Niño?
15: Bueno, como tú lo mencionaste, efectivamente entre el año 2015, ¿no es cierto?, 2016, pues tuvimos un fenómeno del Niño bastante fuerte y creo que este fue por así decirlo, como una alerta, ¿no?, de que esto iba a seguir pasando y pues hoy por hoy nuevamente nos encontramos en esta situación. Considero que el país es mucho más consciente, ¿no?, de lo que puede pasar. En su momento desconocíamos como muchas de estas implicaciones, sobre todo económicas, sociales, ¿sí?, todos reconocíamos unas implicaciones ambientales, pero no quizás económicas, sociales, que fuimos que fueron las que se evidenciaron en estos años, y hoy por hoy pues somos mucho más conscientes de que el fenómeno del Niño no solamente afecta un componente ambiental de ecosistemas, sino además también social, porque alrededor de esto pues pueden surgir enfermedades, ¿no?, muertes también, por ejemplo, por deshidratación, pero además también un componente económico bastante fuerte, sobre todo frente a la inflación de los alimentos, ¿no?, que por supuesto van a depender de estos recursos naturales, además de eso, el racionamiento del agua, de la energía. Entonces, bueno, creo que en este momento somos mucho más conscientes de esas consecuencias del fenómeno del Niño y por lo tanto, desde ya, pues están tomando como estas medidas para educar a las personas en qué hacer, ¿no?, qué debemos hacer, y pues mira que estos canales de comunicación son un ejemplo de ello, ¿no? Hoy en día estamos como hablando mucho más de estos temas ambientales que quizás de lo que hicimos en el año 2015. Entonces, esto es un aprendizaje, ¿no?, sí, que es necesario educarlos.
14: Son lecciones, aprendizajes y situaciones. No solo es el componente ambiental, como lo anota la profesora Marta Melisa Ordóñez, sino también ese impacto en la agroindustria, en el ciclo del agua, en la salud pública, en los costos, ¿no?, que representa esto. Bueno, sin que sea fenómeno del Niño, por estos días Europa vivió, profesora y oyentes, una tremenda

0: realmente nos preparamos. Sé, por ejemplo, que en Cundinamarca han trabajado mucho con el repositorio de aguas. En otras regiones están también tratando de conservar el líquido. Pero realmente sí estamos al 100% o siempre habrá algo por hacer en esa materia.
1: No, siempre va a haber algo que hacer, Fidel, y más en Colombia, en donde dependemos del 70, el 70% de nuestras fuentes hídricas son las que finalmente nos proveen a nosotros de energía eléctrica. Entonces, Colombia es un país que depende de este componente hídrico y pues por esa razón somos vulnerables a los cambios climáticos, ¿no? Y es ahí donde siempre vamos a tener nosotros que estar no solamente implementando acciones en el presente, sino pensando siempre qué vamos a hacer dentro de un año, 2, 5 años, ¿no? Como tú lo mencionas, hay diferentes estrategias que se han venido desarrollando en Colombia y bueno, pues también esto va a depender de las gobernaciones, ¿no? De las alcaldías, pero por ejemplo hay una estrategia que está llamando mucho la atención y que está siendo muy implementada y es la construcción de reservorios en las diferentes fincas, ¿no? Parcelaciones, lo cual consiste pues finalmente en cavar, por así decirlo, un hueco, ¿no? De ciertas dimensiones dependiendo pues del espacio que se tenga y aprovechar las aguas lluvias pues para que este reservorio, para que esta estructura pues sea llenada con el agua lluvia, ¿sí? Tenemos lo que son los canales, por ejemplo, también de agua lluvia en los techos que finalmente también desembocan en un tanque de almacenamiento subterráneo. Estas son estrategias que han sido incentivadas, motivadas por las corporaciones, por ejemplo, regionales, por las alcaldías, ¿sí? Para que en este momento pues ya podamos nosotros contar con cierta reserva hídrica. Claro, esto es a nivel local, ¿no? Lo que te estoy diciendo. A nivel ya nacional o regional, pues ya estamos hablando de mejorar infraestructuras de embalses, ¿sí? Sobre todo pues aquí en Cundinamarca, para garantizar pues, que podamos conservar por más tiempo esa disponibilidad de recurso hídrico.
0: Sí, y hay una relación, por supuesto, directa entre agua y agroindustria. He visto cómo aquí, alimentando esta conversación, la tecnología es una gran herramienta porque existen como ya distritos de riego donde te miden la humedad del aire, ta, ta, ta, y entonces ese riego a los cultivos es medido, no es que abra y que se llene el canal y toda la plantación, no, se mide el volumen de agua, se raciona la misma. Y esto me gusta, ¿por qué? Porque la tecnología es aplicable a todos los sectores. Podría hacerse extensivo, hay herramientas básicas que pueden facilitar ese proceso y hacer un uso racional del agua.
1: Total, y eso es muy importante. Ahora es más que necesario que nosotros busquemos esas opciones de riego, no, y no solamente para grandes extensiones, ¿no? Sino también para nuestros mismos
0: Pequeños, claro.
1: jardines, ¿no? Para nuestras mismas huertas urbanas. Y por ejemplo, hay un riego que en este momento está como siendo muy utilizado y muy recomendado, que es precisamente el riego por goteo, ¿no? En donde esa gota pues de agua cae específicamente sobre la raíz de la planta, ¿no? Y va alimentando de acuerdo pues también con la necesidad del suelo y pues del tipo de planta que se esté cultivando, va alimentando poco a poco sin generar ningún tipo de desperdicio ni en humedad ni pues finalmente por humedad pues del suelo ni del aire. Entonces mira que eso favorece primero a reducir el consumo de este recurso hídrico, pero además también garantizar que estamos ofreciendo la cantidad de agua que es necesaria y que por lo tanto pues también nos va a garantizar los alimentos que nosotros estamos necesitando. Hay también otro tipo ya de riego que ya es muy quizás para áreas más extensas, que es el riego pues por aspersión, que también es uno pues de los más populares y que también en ese momento se está haciendo uso de la automatización, como tú lo mencionabas, de la tecnología, pues para hacerlo mucho más eficientes. Toda esta tecnología es más que necesaria en momentos pues por los cuales estamos atravesando, pero también pensando en el futuro, ¿no? O sea, hoy está escaso el recurso hídrico o tendríamos ciertas limitaciones pues por el fenómeno del Niño, pero estas son medidas que tenemos que mantener pues para que esa fuente hídrica de la cual nosotros nos estamos alimentando pues pueda mantener su caudal permanentemente, ¿no?
0: Claro. Y obvio, hay una situación que siempre converge de profesora Marta a Melisa Ordóñez, y es que por cuenta de las condiciones climáticas relacionadas con el fenómeno del Niño, aumenta el número de incendios de capa vegetal o incendios forestales,
1: No.
0: lo que no solo es afectar.

0: afectación del aire, sino una afectación tremenda de ecosistemas y de quienes los habitan. O sea, el fenómeno del Niño no es solo para que, comillas, los humanos tengamos una capacidad de asimilarlo, sino también cómo vamos a proteger a esas especies, flora y fauna que sentirán, van a sentir el impacto de este fenómeno climatológico.
1: Bueno, eso es muy importante. Uno de los efectos más visibles en estos fenómenos, como son los fenómenos del Niño debido a la sequía, pues son los incendios forestales, ¿no? Y mira que ahí nosotros tenemos gran responsabilidad, los seres humanos, porque somos nosotros los que muchas veces llevamos diferentes elementos que se convierten en combustibles, ¿no? Para que estos incendios pues crezcan. Entonces, ¿cómo protegemos nosotros esa fauna y esa flora pues que está en estas áreas extensas de cobertura vegetal? Pues primero evitando acercarnos a estos sitios, llevando cosas que pueden ser combustibles, ¿no? Que pueden generar este tipo de reacciones pues con el calor. Eso es lo primero que todos tenemos que ser muy conscientes. Si yo voy a hacer una caminata, si yo voy a hacer un camping quizás, pues evitar este tipo de elementos. Y lo más importante pues para nosotros debe ser en este momento poder ayudar a esos ecosistemas a recuperarse, ¿no? Entonces, ¿cómo lo hacemos? Pues por supuesto sembrando árboles, ¿sí? Poder apoyar como esas jornadas de siembra de árboles, de limpieza, para que esos ecosistemas pues primero no tengan esos elementos que pueden ser fáciles combustibles pues para esos incendios, y lo segundo es que también nosotros podamos apoyar esa conservación, esta restauración de esos ecosistemas a través pues de estas estrategias de siembra de árboles, de conservación de esos árboles que ya han sido sembrados, ¿no? Ese cuidado es importantísimo, y más en estos momentos cuando sabemos que son muy vulnerables, ¿no? A cualquier cambio en las temperaturas que pueda representar esos incendios forestales.
0: Claro, recordemos ese incendio aquí nomás en los cerros orientales de Bogotá, que todavía queda la herida en esta montaña que acompaña a la capital de la República, y ahí sí se activaron las alertas, ¿no? Cuando caminando por la séptima se sentía como el humo estaba absolutamente denso, pero también la pérdida de esa capa vegetal de unos cerros orientales. Profesora Marta Melisa, que prestan un servicio ecosistémico a la ciudad por sus árboles, por las diferentes quebradas que bajan. Acá sí, yo creo que estos fenómenos pues nos llaman a volver a conectar con la naturaleza, así vivamos en una capital de país, de departamento. Estos fenómenos nos llevan a eso, a reconectar, a armonizar con la naturaleza. ¿Cómo lo ve, profesora Marta Melisa?
1: No, eso es muy importante lo que acabas de mencionar, porque es que muchas veces nosotros por estar en la ciudad ignoramos esos servicios ecosistémicos, ¿no? Ignoramos el por qué, por ejemplo, está un humedal o por qué lo tenemos que conservar. Exacto. Y mira, son ecosistemas, los cerros orientales, los humedales, las diferentes zonas verdes, las quebradas, son ecosistemas que nos permiten a nosotros subsistir realmente, ¿sí? Cuando hablamos nosotros, por ejemplo, de una regulación del clima, ¿sí? Esos ecosistemas estratégicos son los que permiten que hayan esas diferentes variaciones climáticas que favorecen nuestra existencia aquí en la ciudad, ¿sí? Favorecer también, por ejemplo, la limpieza del aire, ¿sí? Nosotros en la ciudad pues siempre vamos a estar rodeados de diferentes gases de efecto invernadero, CO2, pero que además también hacen daño a nuestra salud, y son los árboles, son esos servicios ecosistémicos, los humedales, los que favorecen esa filtración de estos contaminantes para que pues evitar que lleguen a nuestros pulmones, ¿sí? Por ejemplo, cuando nosotros hablamos del control de plagas, de enfermedades, créanme que todos esos ecosistemas están favoreciendo hacer esa regulación para que realmente nosotros pues tengamos una buena calidad de vida. No es lo mismo pues estar en una zona desértica o en una zona construida 100% sin árboles a estar en una zona con estas zonas verdes, pues con estas zonas de bosque. Es completamente diferente la temperatura, es completamente la calidad del aire que tú respiras, ¿sí? El paisaje nomás, cuando salimos a una ventana con un paisaje verde agradable, tú también te sientes diferente. Entonces miran que son servicios ecosistémicos que para la ciudad son muy importantes y que de verdad tenemos que cuidar, ¿no? Que proteger. Mira, cuando hablamos por ejemplo de los humedales, estos humedales son esponjas de agua en la ciudad que evitan las inundaciones. Entonces son diferentes riesgos ecosistémicos que muchas veces ignoramos como por el día a día, ¿no? Por la construcción, pero que son vitales para nuestra subsistencia aquí en estos ecosistemas urbanos.
0: Sí, y teniendo como ejemplo Bogotá, este complejo de humedales es increíble y en buena hora de que la población, los vecinos, quienes tienen la fortuna de vivir junto a un humedal, pues que sean los principales guardianes de los mismos, porque
1: Total,
0: pueden ir a
1: total.
0: caminar junto a él, a observar la cantidad de aves endémicas unas, otras de tránsito, que no es usual, pero te acercas al humedal y absolutamente cambia, o sea, Bogotá es una ciudad de microclimas, cambia la sensación térmica, la frescura, la calidad del aire y todo ello. Mis padres viven cerca de un humedal y en un árbol, yo me
1: Maravilloso.
0: acuerdo, me giré hacia la ventana y lo primero que vi a los ojos fue un búho, pero un búho grande. Yo dije,
1: Imagínate.
0: ¿este búho de dónde salió? Mirando al apartamento, pero mira la sensación también tan maravillosa de esa comunión
1: Hermoso.
0: con todas estas especies. Entonces, humedales, quebradas, todos esos ecosistemas que nos rodean son fundamentales para poder enfrentar en condiciones buenas el impacto de una reducción de las lluvias y un aumento de la temperatura. Como
1: Así es.
0: reto,
1: Y Fidel,
0: dime.
1: qué pena te
0: Dale, no me ha
1: interrumpo. Es
0: faltado.
1: también muy importante mencionar que la presencia de estos ecosistemas no solamente es un tema ambiental y social, ¿no? Sino también económico. No es lo mismo el costo de una vivienda cerca a un parque, ¿no es cierto?
0: Sí,
1: Cerca a
0: sí.
1: una zona de esparcimiento natural, cerca, como tú lo mencionas, a un humedal, a una vivienda donde no lo hay. Sí,
0: Es
1: mira que
0: verdad.
1: estos son aspectos que muchas veces olvidamos, ¿no? Cuando
0: Sí.
1: mi vivienda es parques, entonces yo ese es un motivo de compra de
0: Claro.
1: muchas personas y eso también hace que crezca nuestro valor de esa vivienda. Entonces mira que es muy valioso los restaurantes campestres. Si hoy en
0: Oh,
1: día
0: claro.
1: tú normalmente las personas buscan más estos restaurantes campestres por eso mismo, porque da tranquilidad, porque dan paisaje, porque dan una experiencia diferente. Y mira que eso hace parte de una economía, de un turismo que también pues finalmente va a favorecer ese crecimiento económico de una región. Entonces ahí es cuando es muy valioso que nosotros reconozcamos la importancia que tiene, no solamente de un componente ambiental, un componente social, sino también económico y más en países como Colombia,
0: Claro.
1: donde el turismo es uno de esos pilares económicos.
0: Sí, eso es absolutamente cierto. Bueno, finalmente, profesora Marta Melisa Ordóñez, directora del programa de Ingeniería Ambiental de la Uniagraria, ¿cómo son los debates allí en la academia con los alumnos? ¿Hay suficiente conciencia? Yo sí creo que altísima se debe haber por parte de ellos sobre estas nuevas condiciones. Bueno, cuando yo estaba en el colegio, en la universidad, cero fenómeno del Niño. Eso era tema de pronto de mis tíos hippies, pero ¿cómo es hoy? Háblanos un poco de ello para mostrarle a los oyentes que la academia está jugando un papel súper fundamental en los grandes debates que tenemos como humanidad.
1: Pues mira, eso para nosotros es algo clave, ¿no? La conciencia, el poder informar a los estudiantes, pero también que ellos tomen decisiones. De nuestro programa, por ejemplo, de ingeniería ambiental aquí en Uniagraria, los estudiantes son los que formulan esas posibles soluciones a problemáticas como el fenómeno del Niño, pero también, por ejemplo, cómo aprovechar el agua lluvia, ¿sí? Cómo poder nosotros también hacer uso de un agua correcta a través de diferentes tecnologías. Y precisamente aquí en Uniagraria contamos con el laboratorio de economía circular, en donde los estudiantes experimentan diferentes estrategias, diferentes tecnologías para hacer uso del aprovechamiento del agua de diferentes formas, pero también cómo hacemos para reutilizar o reciclar y transformar los residuos, pues también para generar menos desperdicios, pero también para ahorrar esos recursos naturales de los cuales pues vienen estos residuos. Y estamos en esa búsqueda constante de qué hacer, ¿no? Por ejemplo, aquí tenemos unos proyectos muy interesantes en el humedal Gualí, que es uno de los humedales más importantes de Cundinamarca, con el objetivo pues de favorecer esas soluciones basadas en la naturaleza que mitiguen esa vulnerabilidad, ese riesgo asociado, por ejemplo, a estos cambios climáticos, ¿sí? ¿Cómo hacemos nosotros para por ejemplo, validar el estado de estos ecosistemas y favorecer su conservación, ¿sí? A través no solamente de jornada de siembra de árboles que hacemos aquí en Uniagraria, sino además también de investigaciones que lleven a la toma de decisiones a través, por ejemplo, de los planes de ordenamiento territorial de estos municipios, porque mira que es increíble pensar, pero en este momento municipios aquí en Cundinamarca todavía no tienen el componente ambiental incluido dentro de su organización territorial. Entonces, es ahí donde nosotros como universidad y sobre todo pues Uniagraria, que está como en este en este sector rural, busca apoyar, ¿no? Información, investigaciones para la toma de decisiones desde esos niveles estratégicos y administrativos, pero también nos vamos a colegios a hacer actividades de educación ambiental. Estuvimos este semestre en diferentes colegios aquí en Cundinamarca, hicimos el encuentro de colegios verdes aquí en Uña Agraria con la participación de más de 17 instituciones educativas de diferentes lugares aquí en Bogotá, pero también de la Sabana, en donde motivamos, incentivamos, fortalecemos estos proyectos de investigación en el componente ambiental para que desde pequeños los estudiantes pues comiencen también a visualizarse como gestores, claro, ambientales, ¿no? Que es algo muy importante y que es algo que todos deberíamos ser, independientemente si somos abogados, ingenieros, médicos, estar pensando ustedes desde esta gran labor del periodismo, comunicadores sociales, pensar en cómo aportar a la sostenibilidad, porque esto depende de todos, no solamente del ingeniero ambiental, sino pues de las demás profesiones, y más hoy en día, ¿no? Cuando todo esto es transversal. Entonces, desde Uña Agraria, pues claro, siempre con esta motivación y con la confianza de que educando, de que conociendo, de que informando, pues vamos a lograr grandes cambios y cambios en el largo plazo, y pues por esa razón también estamos no solamente con nuestros estudiantes, sino pues también con las comunidades y colegios que les guste este tema y que también estén comprometidos con este tema tan importante.
0: No, perfecto. Sin duda una conversación muy enriquecedora con la profesora Marta Melisa Ordóñez, directora del Programa de Ingeniería Ambiental de Uni Agraria. Profesora, chévere que esté acá en Caracol Radio, en Planeta Caracol, en contacto con los millones de oyentes y, por supuesto, generando esa inquietud y esa necesidad, esa urgencia de que todos nos formemos, aprendamos, nos relacionemos con la naturaleza, con la vida, y sepamos afrontar circunstancias como el fenómeno del Niño. Profesora Marta Melisa, gracias por estar aquí en Planeta Caracol.
1: No, muchas gracias a ti, Fidel, por este espacio, por la invitación. Para nosotros de verdad es un gusto poder compartir un poco de lo que sabemos alrededor de esos temas tan importantes, y me gustaría pues como culminar este espacio pues a todos como invitándolos a estar muy pendientes de los diferentes reportes del IDEA, ¿no es cierto?, de las diferentes noticias, pero lo más importante también que llevemos a la acción, ¿no?, que disminuyamos el consumo de agua, por ejemplo, en actividades que no son tan necesarias como quizás lavar los automóviles, ¿no?, quizás hacer este uso innecesario, ahorrar el agua desde nuestras actividades cotidianas, pero también en las empresas, apagarnos diferentes aparatos eléctricos y electrónicos que no estemos utilizando, que yo sé que son cosas que ya nos han repetido, pero siempre vale la pena tener presente, porque pues finalmente con eso estamos ahorrando no solamente pues el consumo eléctrico o el consumo del agua, sino también pues en temas económicos, y más en este momento cuando sabemos que nuestras fuentes hídricas, de las cuales dependemos en temas eléctricos y también pues de la disponibilidad en nuestros hogares, pues van a estar, están vulnerables, ¿no? Entonces que desde nuestras casas podemos hacer esos grandes cambios, mantener ese razonamiento pues del cual ya hemos trabajado anteriormente, sobre todo aquí en las ciudades como Bogotá. Y pues nada, es un llamado a que cuidemos, a que, como hace un momento lo mencionábamos, a que seamos conscientes de la importancia que tiene para todos nosotros los recursos naturales. Entonces, la invitación a que conservemos y a que sigamos informándonos, por supuesto, de todos estos detalles, de estos fenómenos. Muchísimas gracias, Fidel, nuevamente.
0: No, gracias a ti, y esa es una muy buena tarea. Y sintámonos en el aula, que nuestra vida, nuestro entorno sea la gran escuela de aprendizaje, que es el camino que vivimos, y podamos de esa manera afrontar estas situaciones. Es Caracol Radio, es Planeta Caracol.
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14: La selección colombiana de fútbol con gol de John Arias venció 1-0 a Ghana y se convirtió en la última clasificada a los octavos de final del Mundial 2026, en partido que cerró la fase de los 16avos de final de la Copa del Mundo. Asistieron en Kansas 69.045 espectadores. A propósito de la victoria, John Arias, autor del tanto del triunfo.
15: Sabíamos que iba a ser un partido que iba a exigir mucho de nosotros y yo creo que estuvimos a la altura. Yo creo que hoy demostramos que somos una selección madura, selección que tiene un objetivo claro. Entonces yo creo que estamos yendo paso a paso. Tenemos cómo soñar, cómo creer y llegar hasta el último día, más que siempre el escalón más importante es el próximo.
14: En otros encuentros, Australia, con autogol de Mohamed Hani, empató 1-1 con Egipto, que abrió el marcador con tanto de Eman Ashour. Al cierre de los 120 minutos, Egipto ganó en penaltis 4-2. Mientras que Argentina sufrió mucho para avanzar a octavos de final y en 120 minutos de encuentro venció 3-2 a Cabo Verde. Por Argentina marcaron Lionel Messi, Lisandro Martínez y un autogol de Diney Borges. En Cabo Verde lo hicieron Deroy Duarte y Sidney López. Los octavos de final comienzan hoy con los partidos Canadá-Marruecos a las 12 del día y Paraguay-Francia a las 4 de la tarde. El martes a las 3 de la tarde en Vancouver, Colombia se enfrentará a Suiza por un cupo a cuartos de final del Mundial. Prosigue el Panamericano de Patinaje en Argentina. Gabriel Coco Gómez.
3: Eduardo, buenos días. El técnico de la Selección Colombia de patinaje artístico, el profesor Enrique de Mata, ha asumido el Campeonato Panamericano de Buenos Aires como una fase clave en la preparación hacia sus dos eventos importantes del segundo semestre, los Juegos Ode Sur y el Campeonato del Mundo, que se cumplirá en Paraguay en octubre próximo.
5: Cansados, obviamente, porque viene todo, digamos, una seguidilla de eventos bastante importantes, ¿no? A ninguno hay que desmerecer porque todos son importantes. Y me asusta un poco, ¿no? Que sea todo tan positivo, pero bien. La verdad, me pongo a analizar un poquito el año pasado y todo. Y por ahora venimos bien, pero bueno, vamos a ver qué pasa.
3: Colombia marcha quinto en el Campeonato Panamericano que se cumple en Buenos Aires detrás de Argentina, Brasil, Chile y Paraguay. Hoy tendremos cinco finales donde los colombianos buscarán seguir sumando.

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5: Estamos en Caracol Radio, avanzamos en Planeta Caracol, estamos de fin de semana y sin duda es muy valioso todo aporte, toda práctica que tengamos de manera sostenible con nuestra vida cotidiana, inclusive en nuestro trabajo o en los desplazamientos, en nuestro relacionamiento con el entorno, con los recursos naturales. ¿A quién no le gusta participar de un festival? Bien sea de música, bien sea también un festival cultural, qué sé yo. Pues bueno, cada vez más y en buena hora vemos que los festivales no solo generan la alegría de la música, de las manifestaciones culturales, sino también han sido y son unos laboratorios supremamente valiosos. ¿Para qué? Para formarnos de buenas prácticas, para saber qué hacer con el plástico, con de pronto el papel. Cada vez menos vemos boletas de papel, hay manillitas o todo tecnológico, en fin. ¿El objetivo de esto es cuál? Por supuesto, reducir nuestra huella de carbono. Vivimos una realidad, una triple crisis planetaria, pérdida de biodiversidad, contaminación, calentamiento global y todo en un contexto que hemos venido conversando de un fenómeno del Niño que ya lo tenemos acá presente encima. Pues bueno, esta semana se presentó una grandísima noticia, un importante reconocimiento por parte de Icontec. Le entregó a Páramo Presenta un certificado especial de carbono neutro. Todo ello como consecuencia de los esfuerzos, de las buenas prácticas que se llevaron a cabo en términos de sostenibilidad en la más reciente edición del Festival Estéreo Picnic. Y para hablar de esto, del valor que representa, de cómo lo lograron, saludamos en Caracol Radio, en Planeta Caracol, a María Catalina Orjuela. María Catalina es directora de sostenibilidad de Páramo Presenta. Bienvenida a Caracol Radio, María Catalina. Qué bueno que estés en contacto con los millones de oyentes en Planeta Caracol.
6: Muchas gracias, Fidel, por la invitación.
5: Óyeme, cuéntanos, María Catalina, inicialmente, claro, por supuesto, haber recibido esta semana de Icontec este certificado especial de carbono neutro, pues eso no fue un clic o una encendida y apagada de foco, porque esto debió haber llevado un proceso larguísimo, realizando un festival tan exitoso, tan lleno de gente como el Estéreo Picnic, para lograrlo. ¿Cómo fue el comienzo de la historia? ¿Cuándo se sentaron? Venga, sí, el festival, maravilloso, pero tenemos que reducir nuestra huella de carbono. ¿Qué vamos a hacer? ¿Cómo comenzó la historia, María Catalina?
6: Bueno, pues nosotros empezamos hace unos años, sobre todo cuando el festival se empezó a presentar en el Parque Simón Bolívar. Uh-huh. Entendimos muy bien el entorno y sobre todo resaltando que el Parque Simón Bolívar es el primer parque de carbono neutro de Latinoamérica, pues teníamos que empezar a seguir un poco esa filosofía y tenemos el pensamiento de que podemos hacer las cosas mejor. Hay otras maneras de hacer las cosas. Ahí fue donde empezamos a investigar mucho el tema, porque como tú dices, es un proceso muy, muy largo. Estamos muy felices de que lográramos, este es nuestro tercer certificado de carbono neutralidad, y este que recibimos esta semana es del Festival Estéreo Picnic del 2025. Como ves, es un proceso de un año en el que hacemos toda la medición. Es bastante información la que tenemos que recopilar, y pues es un proceso muy bonito porque desde Páramo todo pues es una ayuda en conjunto, todas las áreas nos ayudan a recopilar toda la información, ya que nuestro alcance es hasta el alcance 3. Nosotros no solamente medimos lo que es, por ejemplo, producir un festival, sino que nosotros medimos la etapa desde la planeación, desde que empezamos a pensar en el festival, desde que se empiezan a buquear los artistas, hasta la etapa de montaje, evento, desmontaje y cierre, hasta que salga la última factura, básicamente. Entonces es bastante información la que debemos recopilar. Entonces, pues sí, todo empezó porque empezamos a crear esta área, empezamos a pensar y a analizar muy bien todo nuestro entorno, en qué podemos mejorar, cómo podemos hacer las cosas distintas, y pues teniendo como base una medición donde pues nos dimos cuenta que realmente la industria del entretenimiento en vivo pues mueve muchas cosas, pero pues también tiene mucho impacto en el planeta y debemos hacer las cosas de una mejor manera.
5: Claro, allí se tiene en cuenta, María Catalina, factores como la mismísima movilidad, el cómo llego yo al parque metropolitano a participar, a disfrutar de un estéreo picnic, es decir, puedo llegar en una patineta, en una cicla, no llegar en un carro contaminante o llegar en el sistema público de transporte. ¿Todos esos factores inciden también en el tema de las energías limpias?
6: Sí, claro. Ahí ahorita que mencionas el transporte, uh-huh. El transporte es uno de los factores más importantes, porque no solamente medimos absolutamente todo el transporte, el de los asistentes, el de los artistas, uh-huh. El de nosotros como empresa, desde que estamos tanto en la oficina como en el Parque Simón Bolívar. Entonces, por ejemplo, en el lado de nosotros, en la etapa previa, medimos cuántos días vamos a la oficina, cómo nos transportamos, cómo vamos a hacer, por ejemplo, visitas de campo, que es algo que hacemos previo. En cuanto a los asistentes, también por medio de encuestas y entendiendo bien la gente cómo llega al festival, de la localidad que llegan, entendiendo de dónde compró su boleta, también medimos el alcance de los asistentes. Este es obviamente uno de los más grandes, y en la parte de los artistas también. Entonces medimos de dónde vienen, en el momento en el que los recogemos, hacia dónde van, los kilómetros de recorrida. Entonces el transporte es una de las más importantes y más altas. Medimos la cantidad de camiones que entran al festival, y pues entendemos muy bien qué es lo que tenemos que medir. Yo creo que esa es la primera parte, entender por qué camino nos vamos a ir, quiénes y cuánto, qué es el transporte que necesitamos para lograr todo un festival, y pues también cómo llegamos hacia ese.
5: No, pues qué bien, y qué interesante, qué valioso lo que nos compartes, María Catalina, porque analizando un poco también en un festival tan chévere, tan importante como el Estéreo Picnic, tienen en cuenta los proveedores que sean locales, y allí mira que incide también el factor del transporte, ¿no? Porque si yo voy a comprar X insumo que necesito, pero está en Cali, pero igual lo tengo acá en Bogotá, apunto por Bogotá, habrá una menor distancia, una huella asociada al carbono por el transporte, desde los vasos también, o sea, todos esos insumos que hacen parte de toda la parafernalia de un festival, ¿esos ítems son medibles? ¿Proveedores locales?
6: Sí, claro que sí. Nosotros trabajamos de la mano con muchos proveedores locales. Okay. Y por ejemplo, si hacemos alguna gira en otro país, pues, en otra ciudad, pues también nos vamos hacia lo local siempre, porque pues es mucho mejor. Ahí, ¿qué es lo que hacemos? Pues todo este proceso no sería nada sin nuestro aliado que nos ayuda a realizar la medición, es Carbon Box. Y ellos, con ellos diseñamos un formato en el que todos los proveedores deben incluir su información. Todos debemos estar mentalizados que el festival es sostenible y los proveedores hacen una parte importantísima de todo este proceso. Entonces, primero les mandamos un manual. Yo creo que la educación es muy importante en este tema, porque pues no todos sabemos qué es una medición de huella de carbono ni qué es lo que tiene. Y con eso pues también ellos ya saben que deben diligenciar un formulario. En este formulario se les pregunta la cantidad de camiones, de dónde a dónde vienen, cuántos kilómetros se recorren, cuántas veces van al parque, y con eso medimos esta parte de los proveedores, y no solamente proveedores, sino que también con todos los restaurantes, con todas las marcas que hacen parte de nuestro festival y con los emprendimientos de bazar que normalmente están en las ediciones del festival. Entonces, con este formulario logramos recolectar toda la información de todos ellos en términos de transportes, y de pues insumos que debemos llevar al festival, y eso es lo que tú dices, desde vasos hasta los escenarios.
5: Qué bien. Otra duda, o más bien otra certeza, más que duda, María Catalina, es el material reciclable. Fue una buena cantidad, 17.912 kilogramos que se gestionaron, más de 7.630 de residuos orgánicos, hablo de kilogramos, y 9.080 kilogramos de residuos ordinarios. La cuestión no se trata simplemente de clasificar, sino de gestionarlo posteriormente. ¿Tienen un equipo especial de trabajo o todos participamos de ello?
6: Tenemos un equipo espectacular, así como tú mencionabas en el comienzo, el festival también se convierte en un laboratorio de innovación. Entonces apoyamos también a una startup genial, se llama Loop, y con ellos nos encargamos de tener toda esa operación que está detrás de. Entonces en nuestro festival, en todas las partes que normalmente los asistentes no ven, tenemos ubicados 5 centros de acopio y un bienestar principal para toda la gente que está detrás de todo esto. Entonces pasamos con una primera clasificación en donde pues están los puntos ecológicos dentro del festival. Ahí van a encontrar nuestros ecoguardianes, que aparte de enseñarle a nuestros asistentes cómo separar los residuos, pues también la idea es hacer una preseparación. Luego viene nuestro equipo de recolección de residuos. Cada residuo se recoge en cada bolsa según la colorimetría, y de ahí van a pasar a los centros de acopio. En los centros de acopio se hace otra separación y tenemos un sistema en donde, como tú dices, gestionamos todos los residuos. Todo lo aprovechable lo trabajamos de la mano de recicladores de oficio, todo lo compostable, todo lo orgánico se composta, y todo lo ordinario, que normalmente se iría a un relleno sanitario, nosotros lo gestionamos y lo transformamos en combustible derivado de residuos. Entonces, básicamente, dejamos de enviar al relleno sanitario y todos esos residuos, de la ayuda también de unos grandes aliados, como lo es Sistema Verde, logramos transformar todo eso en reemplazo del carbón en hornos cementeros.
5: Bueno.
6: Entonces, logramos hacer la gestión de todos los residuos, porque sí es una huella muy grande la que pues también dejan. Igualmente, yo creo que no es solamente gestionar, sino creo que también es parte de cada uno como asistente de aportar ese granito de arena, de consumir responsablemente, de ayudarnos como a no dejar residuos en el parque, sino que pues ser muy conscientes también con todo ese personal que tenemos detrás apoyándonos.
5: Y bueno, ¿y qué pasa con la madera? Porque fueron 8.400 kilogramos de madera. Esa madera no se queda ahí, tiene una transformación, un aprovechamiento.
6: Sí, la madera también la gestionamos, estamos pendientes de todos los residuos. La madera también la transformamos en aglomerados, y pues ya digamos eso sirve posteriormente para cualquier uso de aglomerados, pero la idea es que cada residuo se vaya a donde debe ir.
5: Bien, ¿quién lo creyera que hablando de un festival tan importante, tan tradicional como el Estéreo Picnic, estemos hablando de estos temas? Pero esto es lo que me parece supremamente valioso, porque además el tema de los aceites de cocina, y más aún en un parque de metropolitano carbono neutral que tiene árboles, tiene lago, tiene, bueno, todo lo que se necesita, los aceites los transforman en biodiesel, María Catalina.
6: Sí, correcto. Ahí también lo con la información también capacitamos mucho a los restaurantes. Entonces pues a ellos también se les ofrece una gestión de aceites, sobre todo lo que son frituras, responsablemente. Se les entregan unos bidones adecuados para que ellos puedan depositar, se recogen posteriormente en el festival y todo eso va a transformación. Entonces también nos preocupamos porque pues si algún aceite llega a tener alguna disposición inadecuada, pues genera mucha contaminación. Entonces evitamos bastante todas esos residuos que tenemos y pues los gestionamos correctamente.
5: Y el manejo del agua, que es fundamental. Yo creo que el manejo del agua, y más aún en un festival, el uso racional es increíble y también da un buen resultado. 151.125 litros de agua ahorrados. Buen récord, una muy buena marca.
6: Sí, realmente nuestro objetivo principal es cuidar un recurso tan importante como lo que es el agua. Entonces decidimos desarrollar muchas estrategias que nos ayudan a cuidar, entre esos, por ejemplo, ecomuros que nos ayudan desde la producción para, por ejemplo, tener agua disponible para limpieza, desde el primer día de montaje, durante el festival funcionan como lavamanos, y pues también nos ayuda a recolectar el agua lluvia para poder utilizarla en diferentes ocasiones. Reemplazamos también los baños públicos tradicionales por baños secos, también de la mano de diferentes aliados y startups que pues precisamente le apuntan a un impacto ambiental. Entonces, baños secos, que pues son nuestra innovación, una de las más grandes. Entre esos también pues logramos el tema de los contrapesos, en donde pues nos dimos cuenta que realmente se utilizaba bastante agua en los contrapesos. Los contrapesos son esto, este peso que se necesita para que los escenarios soporten todo el peso que necesitan.
5: Sí.
6: Entonces nos empezamos a dar cuenta y lo que hicimos fue reemplazarlos por cemento y arena de la mano de Argos, y todo ese cemento y arena pues logramos hacer toda una operación enorme adicional para reemplazar los tanques de agua, y luego donamos todo ese cemento y toda esa arena al hogar Amparo Queen y hacer felices a niños con enfermedades de difícil manejo. Con eso también tuvimos en torno al agua, hicimos por primera vez la medición de huella hídrica. También es muy importante no solamente medir la huella de carbono, sino la huella hídrica. Entonces fue una de las cosas que también nos abrió mucho la mente, y aunque sí logramos ahorrar bastante, bastante agua, pues también es importante medir cuánta agua se necesita para realizar nuestro festival.
5: Y más aún en esa época de fenómeno del Niño, que motivará una reducción sustancial en las lluvias, un aumento de las temperaturas. Pero bueno, a través del Festival Estéreo Picnic, sí, un laboratorio de diversión, de música, arte, cultura, diversidad, recreación, emprendimientos. Allí uno ve siempre gente que apuesta por su emprendimiento, son innovadores, la tecnología aplicada, pero una demostración de que la música y la sostenibilidad van de la mano, María Catalina, y es quizá una senda positiva para saber enfrentar como humanidad, como comunidad, lo que estamos viviendo en el planeta. ¿Tú cómo lo ves?
6: Y tal cual, ahí digamos también el tema de las energías, la energía uh-huh. es muy importante, y pues estamos también apostándole a reemplazar nuestros sistemas tradicionales por sistemas híbridos con energías renovables. Creo que eso también nos ayudó a disminuir bastantes galones de combustible en todo el festival. Entonces yo creo que sí, definitivamente la música y la sostenibilidad de la mano, definitivamente creemos que hay maneras de hacer las cosas distintas, y pues hay que trabajarle, porque pues así como lo dice nuestro eslogan, el planeta es nuestra única pista de baile, y pues debemos cuidarlo 100%.
5: El planeta es nuestra única pista de baile, totalmente de acuerdo. ¿Qué proyectan para las nuevas ediciones del festival? Yo he visto en algunos conciertos que uno puede generar energía en ciclas estáticas y de otras formas. Siento que la música, la cultura, la puesta en escena de grandes artistas también están súper comprometidos con estas causas, que más que causas son ya procesos actuales, reales, y a través de sus expresiones artísticas invitan, convocan, antojan a la gente para que cambiemos un poco. ¿Qué están visualizando de cara al futuro, María Catalina?
6: Bueno, yo creo que todo esto es un trabajo colectivo. Creemos mucho en las alianzas de todo tipo, con grandes empresas, con ONGs, con fundaciones, con embajadas, con todo lo que nos pueda ayudar, porque creo que esto debemos tener un objetivo en común, y el trabajo colectivo es muy importante. Entonces la idea es seguir creciendo en todo el desarrollo, seguir incorporando, por ejemplo, más tecnología de baños secos, más energías renovables, mucho más trabajo social. Apoyamos a bastantes fundaciones, brindamos bastantes oportunidades de empleo, tenemos unos programas divinos de resocialización de la mano de la Fundación Pasósfera, trabajamos mucho con fundaciones, siempre aprendemos una vez más en cada festival. Entonces ahorita lo que se viene para Cordillera son muchas soluciones muy bonitas. Los invitamos a todos a ver todos estos diferentes cambios en este festival, y para Estéreo Picnic cada vez crecer más. Yo creo que también superar nuestras metas es importante, y pues así como hablamos de compensación de la huella de carbono, también fijamos unas metas muy importantes a mediano y largo plazo. Entonces yo creo que siempre ser fieles a las metas, a los resultados, a ver cómo podemos poder generar mayor impacto positivo, reducir el impacto ambiental que pues genera toda la música en vivo, y nada, y unirnos, agradecer a todos los aliados que hacen parte de esto, a quienes nos ayudan a compensar la huella de carbono, quienes nos acompañaron a lograr este certificado, que es Community Forest y Click Energy, y pues realmente no, estar de la mano, invitar a la mayor cantidad de aliados para que se unan, para que todo esto sea un trabajo colectivo, porque todos tenemos un mismo objetivo y la idea es seguir creciendo, seguir apoyando a estas startups de impacto que tenemos en el país y nada, seguir creciendo como una empresa que nos preocupa el medio ambiente y que pues realmente queremos cambiar la manera de cómo se hacen las cosas y hacerlas mejor.
5: Totalmente. De la mano la música, la sostenibilidad y el planeta es la gran pista de baile que tenemos. Pues de nuestra parte, de Caracol Radio, de Planeta Caracol, María Catalina, felicitaciones por ese nuevo reconocimiento de Icontec con ese certificado especial de carbono neutro. Páramo presenta a propósito de lo que ha sido la más reciente edición del Festival Estéreo Picnic 2025. María Catalina, directora de sostenibilidad de Páramo, presenta, gracias por estar aquí en Caracol Radio, en Planeta Caracol, y te deseamos lo mejor.
6: Muchas gracias a ustedes por la invitación.
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11: 7 de la mañana en punto.
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15: Son las 7 de la mañana, bienvenidos a las noticias en Caracol Radio para esta mañana del sábado 4 de julio de 2026. Los saludamos José Luis Querubín, quien les habla, Freddy Peña y todos los periodistas que hacen parte del servicio informativo de Caracol Radio para contarles los hechos más importantes con los que amanecen Colombia y el mundo. Y la Selección Colombia ya está en octavos de final del Mundial de Fútbol. En medio del proceso de empalme entre el gobierno saliente y entrante, sectores en Nariño le están pidiendo al presidente electo que siga la estrategia de paz en este departamento. En Venezuela sigue en aumento el número de fallecidos y heridos por los terremotos en el vecino país. En Bogotá sigue la falla que impide la operación en el Transmicable. Comenzamos de inmediato el desarrollo de las principales noticias. Bienvenidos.
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16: ¡Otá! ¡Ya lo hice! ¡Viene Colombia con Lucho Suárez! ¡Centro a la izquierda! ¡Gana el rebote Lucho! ¡Viene Llonaria! ¡Golazo! ¡Golazo! ¡Golazo! ¡Gol de Colombia! ¡Gol de Colombia! ¡Gol de Colombia!

último atacando esa bola, la toca, la caricia, y es una caricia de gol, un gol de clasificación, un gol para avanzar a los octavos de final. Colombia tiene 1, Ghana tiene 0 en

0: 7 de la mañana, 3 minutos, y esa es la noticia del momento. Colombia regresa a octavos de final del Mundial del Fútbol. Don Eduardo Acero, muy buenos días.
1: Freddy, ¿qué tal? Buen día para todos los oyentes en el país. Sin duda la clasificación de Colombia es el hecho que marca la jornada informativa. El tanto, como advertía JJ Trujillo, de John Arias. La única preocupación, la lesión de John Andrés Córdoba. Pero una victoria más para el equipo nacional en este Mundial de Fútbol, donde ya acumula 3 victorias y un empate. Allí, en Kansas, estuvo Diego Rueda, quien nos detalla lo que fue el partido y la victoria del equipo nacional. Diego.
2: Hola, Eduardo, a todos los oyentes de Caracol, buenos días. Triunfo tranquilizador, sin problemas, con jugadores de muy alto nivel como Gustavo Puerta, que ha sido el volante de creación en los partidos que se han necesitado, porque James al final dio una declaración y Néstor Lorenzo que estaba enfermo, tenía una fuerte gripe y por eso tuvieron que sacarlo en el segundo tiempo. Pero por Colombia ilusiona, Colombia nos deja hoy la sensación de que así sea Argentina el rival de cuartos de final, bueno, primero hay que eliminar a Suiza en Vancouver el martes a las 3 de la tarde, se puede llegar. Es un equipo que no permitió una sola oportunidad de gol en el juego ante Ghana, no hubo ningún remate peligroso, otra vez Davinson y Lucumí seguros, con Mojica y Daniel Muñoz con mucha salida por las bandas. Mojica tuvo una que le sacó el arquero impresionantemente en un cabezazo en un centro de Daniel Muñoz. Muy bien Puerta, seguro Lerma, James sí estuvo perdido. Lucho está peleado con el gol, tuvo 2 oportunidades clarísimas, pero Lucho siempre va a ser decisivo. John Córdoba lesionado, no estará para el partido de martes a disposición, un problema en la ingle, volverá Luis Suárez a titular y John Arias. John Arias empieza a marcar esos goles definitivos, lo había hecho en amistosos, y este jugador que viene de alto nivel en Palmeiras marca el gol definitivo. Como siempre, las tribunas llenas de colombianos, el equipo ya listo para viajar a Vancouver, martes 3 de la tarde ante Suiza, que recordamos, ya Colombia le ganó en el Mundial de Estados Unidos 2-0 en el 94.
1: Diego, hoy la selección que tiene prevista después de la victoria, ¿cuándo estará viajando?
2: Pues el equipo tiene previsto ya viajar el día de mañana. Recordemos que la FIFA pide que se estén mínimo 24, pero en esta instancia 48 horas antes para la ejecución del partido. Hoy ya habrá trabajo de recuperación, el trabajo que siempre se hace después de los partidos, donde el entrenamiento será más para los que no jugaron que para los que jugaron. Revisión del departamento médico para mirar la situación de John Córdoba y la situación física de James Rodríguez. Pero realmente hay tranquilidad porque es de los pocos equipos que aún no pierde jugadores por lesión. No tenemos jugadores en riesgo de una tarjeta roja o doble acumulación de tarjetas amarillas. Y la gente está muy ilusionada. Ayer impresionante nuevamente la presencia de colombianos. Estaba muy costoso viajar de Miami, donde había mucho colombiano, aquí a Kansas, casi $1,500 más la boleta, pero la gente que tiene visa se irá para Canadá a ver al equipo nacional. Se puede ganar. Suiza es un rival fuerte, muy seguro, ha estado en los últimos mundiales, y después si logramos, pues uno no puede cantar victoria todavía, porque miren las dificultades que tuvo a Argentina ante Cabo Verde. Pero esto ilusiona a Eduardo y Freddy de que podemos llegar bien en el mundial, los pies en la tierra, porque el Mundial, Eduardo, del 94 nos dejó muchas enseñanzas. Uy, no se gana antes de jugar.
1: Es cierto, 69.045 espectadores vieron en Kansas City la victoria de Colombia 1-0.
3: Oiga, Diego, cuénteme usted cómo ve a la selección Colombia para llegar a la final. ¿Usted sí cree que es posible? Estamos muy ilusionados, pero ¿será posible eso?
2: Querubín, sí es posible. Mire, uno ve a Argentina y es un buen equipo, pero no invencible. Lo de Suiza es el rival complicado para todos. Recuerden que Suiza fue el único equipo que le ganó a España cuando ganó el Mundial del 2010. Es un equipo que prioriza siempre la defensa, la seguridad, con un buen arquero, pero es efectivo. Las pocas posibilidades de gol termina siendo 1 o 2. Este es un equipo peligrosísimo. No hemos ganado todavía. Pero después del camino con Suiza viene Argentina. Argentina es un rival que lógicamente marca la diferencia con Lionel Messi, pero ya Cabo Verde demostró que se le puede ganar y será si se da esa situación en Kansas. De ahí el camino nos tocará Brasil o Inglaterra en una hipotética semifinal. El que es muy superior hoy es Francia. Francia es el único equipo que uno dice, Dios mío, nos toca, y ahí sí hay que decir que hay una gran diferencia de Francia con Argentina, con Brasil, con Colombia. Sería un palo que Francia no gane el campeonato del mundo. Pero lo que parecía algo imposible hasta hace un mes antes de comenzar el Mundial, yo hoy no lo veo que sea algo para no soñar, que se pueda llegar a una final. Claro, paso a paso, pero no, aparte de Francia, saque usted a Francia, a los demás se les puede competir.
1: Un detalle importante en Colombia es que apenas un lesionado después de 4 partidos.
2: Sí, claro, Eduardo, eso es clave. Pero recordemos que John Córdoba tuvo problema de tendón antes de iniciar el Mundial y no estuvo disponible para el primer partido. Fue ganando minutos en los otros 2 encuentros, ya titular en este juego. Bueno, en el anterior también había sido inicialista ante Ghana. Pero muy rápido se lesionó, no sé si es que había alguna carga muscular, pero se lesionó muy rápido, tuvo que irse comenzando ya el partido. Lo demás, la situación de James, que esta gripe que lo viene acompañando, no pudo seguir para el segundo tiempo, estaba muy golpeado el jugador, salió de primero al segundo tiempo y se sentó inmediatamente en el banco. Pero también hay que ser realista, James todavía no cumple un buen mundial, hizo un buen partido ante Portugal, pero James no ha estado en lo que necesitamos. Aquí viene la parte buena. Sin James figurar y sin Lucho definir, Colombia está en los octavos de final. Eso es bueno, a veces no depender tanto de que solo uno o dos jugadores sean los que salven. Claro, Lucho es un jugador desequilibrante. Le entra una y le seguirán entrando, y lo necesitamos en su mejor momento.

0: a esta hora de la mañana aquí en el noticiero de Caracol Radio. Primero Luis Díaz, el MVP del partido, y lo que advertíamos de la falta de gol que está padeciendo Colombia en algunos compromisos, y sobre todo esa distinción como el MVP del partido.
1: Está faltando capaz esa tranquilidad, viene todo como que en conjunto, ¿no? He tenido ahí capaz ocasiones para concretar, me anulan goles, o sea, como que esa confianza que quiero tener todavía no está, digamos que, en su 100. Estoy tratando de ir mejorando partido a partido. Me sentí muchísimo mejor en el partido de hoy que el anterior, sin duda. Entonces, nada, no puedo dar pasos atrás. De eso se trata. Les prometo aquí y a la gente de Colombia que sigan creyendo. Yo sé que esperan goles, esperan asistencia. Estoy dando el todo para conseguirlo. Y estoy trabajando también para el equipo. Entonces, nada, este premio no es mío, es del equipo. Así como lo dijo mi compañero Daniel Muñoz anteriormente, más que merecido. John Arias creo que lo merecía. En mi caso, solo faltó, digamos, que concretar esos dos goles. Era importante porque si concretaba, matábamos el partido y estábamos más tranquilos. Entonces, creo que nada, me queda ese sinsabor. Le agradezco al grupo por el trabajo que hizo. Y hay que ir paso a paso, feliz por la clasificación, era lo más importante, y se están generando esas ocasiones que tú dices, y pronto vendrá.
0: Una de las figuras del partido, Gustavo Puerta, habló del encuentro y lo que viene ante Suiza.
2: No tengo palabras para describir este momento, es un sueño hecho realidad, soñé con este momento y bueno, gracias a Dios y al trabajo de todos los compañeros lo conseguimos. Partido a partido lo hemos demostrado, es un equipo que juega con el corazón, juego con el alma. En cada pelota yo creo que vamos como si fuera la última. Y yo creo que más allá de eso, la familia que hemos formado es lo que nos ha traído hasta acá. Terminar la noche celebrando con nuestra familia y ya desde mañana empezar en el siguiente objetivo que es Suiza.
0: Así es, el equipo viajará hoy a las 3:30 en la tarde a Vancouver para el partido del martes en el Mundial. El técnico Néstor Lorenzo habló sobre Puerta y el gran momento con la selección colombiana.
3: No, está haciendo un gran mundial. Creo que a Gustavo lo citamos por primera vez cuando estaba en el Bogotá, en segunda división de Colombia. Y bueno, ahora en el Racing de Santander también. Lo fui a ver cuando estaba en el Hull City. Todos equipos chicos o de segunda, pero siempre le descubrimos en él a un volante completo, inteligente, con personalidad, a pesar de su edad. Interpreta muy bien los tiempos del juego y nos da, de pronto nos da pausa, de pronto nos acelera el juego, clarifica. Creo que se está convirtiendo en un jugador muy importante.
0: Cerramos este recorrido de voces con Luis Suárez, Luis Javier Suárez, el delantero de la selección nacional, quien hizo el pase o asistió a John Arias para el gol del triunfo del equipo colombiano.
4: Era un partido igual o incluso más, con más dificultades del partido contra Congo. No es lo mismo una fase de grupo que ya un mata-mata, como se dice vulgarmente por ahí. Creo que la victoria de hoy habla muy bien del equipo en todos los aspectos, entonces creo que esta victoria hay que darle mucho mérito en todos los sentidos.
0: Colombia le ganó 1-0 a Ghana ya en octavos de final. Previamente Australia y Egipto empataron 1-1. Clasificó en penales Egipto 4-2. Argentina sufrió y en 120 minutos le ganó 3-2 a Cabo Verde. Hoy, los dos primeros partidos en octavos de final, 12 del día, en Houston, Canadá ante Marruecos, y a las 4 de la tarde en Filadelfia, Paraguay ante la selección de Francia.
5: Y por supuesto, todos los partidos están aquí en Caracol Radio, no se los pierda.
0: Todo en el fenómeno del fútbol.
5: Sí, señor, y vamos ahora a Barranquilla, la casa de la selección Colombia. La fiesta se extendió allí hasta la madrugada. Jesús Uribe.
6: Freddy, muy buenos días. Más de 15.000 personas celebraron la clasificación de la selección Colombia a los octavos de final de la Copa Mundial 2026 desde el Gran Malecón del Río, donde el Fan Fest abrió sus puertas para que los aficionados vivieran en pantalla gigante la victoria de la tricolor. El gol de John Arias fue festejado como si Colombia ya estuviera en la final del certamen. La celebración, como usted lo dice, se extendió hasta altas horas de la noche y los hinchas ven a la tricolor como una de las grandes favoritas para conquistar su primer mundial. Esto fue lo que dijeron.
7: Que vine directamente desde Lega, venderos a disfrutarme el partido de la

0: Estamos con Dios. Somos campeones del mundial.
1: Se sobraron. Los amo a todos. Los amo siempre.
2: Más de 1,000 uniformados de la policía estuvieron vigilando la seguridad para que los hinchas pudieran regresar sanos y salvos a sus hogares. Hay que decir que el FanFest volverá a habilitarse este martes cuando la Selección Colombia enfrente a Suiza en los octavos de final.
3: Y en Bogotá, ¿cómo estuvo el triunfo? ¿Cómo se festejó en la capital de la República, Alejandra Uribe?
4: Estos son los sonidos que se escucharon en las calles de Bogotá, donde cientos de colombianos celebraron el triunfo de la Selección Colombia frente a Ghana 1-0 en medio del desarrollo del Mundial 2026. Espuma, pitos, bubucelas, gritos, incluso también hasta maicena, fueron los protagonistas de esta nueva celebración que hoy tienen a Colombia también en octavos de final. Y por supuesto, con cada partido de Colombia en el Mundial, el comercio de la capital del país se ve beneficiado. Esto fue lo que dijo Juan Esteban Orrego, de Fenalco, Bogotá.
5: Bueno, pues Colombia está de fiesta con el Mundial, con los buenos resultados de nuestro equipo. El comercio se ve beneficiado. Cada que juega Colombia, pues se disparan las ventas. Inclusive para el próximo partido, que es una fiesta más, esperamos tener un incremento inclusive superior al 50% en las ventas comparado contra los días que juegan otros equipos.
4: Por ahora se espera que la alcaldía de Bogotá habilite nuevos espacios como parques y plazoletas para que los hinchas puedan vivir una vez más con fervor el partido de la selección colombiana, esta vez contra Suiza, el próximo martes.
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3: 7 de la mañana, 18 minutos.
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11: Son las 7:19 minutos y hablamos ahora del proceso de empalme entre el gobierno saliente de Gustavo Petro y el entrante de Abelardo de la Espriella. Y varios sectores en Nariño se unieron a la petición que le hacen al presidente electo para mantener las estrategias de paz en este departamento. Sebastián Villada.
12: Freddy, buenos días. Y no es solo el gobernador de Nariño, Luis Alfonso Escobar, el que ha solicitado que se mantengan las estrategias de paz en el departamento al presidente electo Abelardo de la Espriella. A esta solicitud también se le sumaron alcaldes de distintos municipios y también la Iglesia Católica, Monseñor Juan Carlos Cárdenas, obispo de Pasto.
13: En estos territorios vivimos permanentemente la crudeza de los conflictos que tienen que con los que tienen que convivir las personas. Por supuesto que necesitamos seguridad, eso es indudable. Pero no solo seguridad.
12: Si bien la Iglesia Católica solicitó que se continúen con estas estrategias de paz, reconoció también la necesidad de estrategias de seguridad que deben ser implementadas en esta zona del suroccidente colombiano.
3: Y el gobierno anunció que el próximo 8 de julio firmará el Pacto por la Paz en Buenaventura, mientras insiste en que la mesa sociojurídica de paz tenga continuidad con el gobierno entrante. Mayron Benavides.
14: Así es, el anuncio lo hizo Fabio Cardoso, jefe de la Delegación del Gobierno Nacional para la Mesa Sociojurídica de Paz en Buenaventura. Él afirmó que los chotas y los espartanos mantienen su decisión de seguir en el proceso de desarme con el Gobierno Nacional. Además, reveló que una de estas organizaciones manifestó su intención de dejar las armas tras la captura de sus principales cabecillas. Cardoso también anunció que algunos líderes de estas bandas criminales serán trasladados a otras cárceles del país, luego de detectarse que continuarían delinquiendo desde centros penitenciarios de Buenaventura. Escuchemos a Fabio Cardoso.
15: En Buenaventura se apropiara del mismo y comprendiera que no es simplemente una conversación con unos señores de los grupos criminales, sino que fundamentalmente le apunta a la transformación del territorio, a la derrota de la violencia. Se está planteando por parte de estos grupos, especialmente con uno de ellos, la posibilidad de emprender un proceso de desvinculación parcial de sus miembros. Comprendemos y entendemos que la violencia ha venido asentándose en el municipio, pero que el esfuerzo por la paz ha ido reduciéndoles espacio aquí en Buenaventura. Ellos se mantienen los acuerdos suscritos con nosotros. Vamos a suscribir un documento, un acuerdo por la paz de Buenaventura.
14: Frente al anuncio del presidente electo de no continuar con los procesos de paz, Cardoso aseguró que esta mesa de diálogo no se detendrá y pidió al gobierno entrante mantener los avances alcanzados. También invitó a los grupos armados a respaldar el pacto por la paz que será firmado el próximo 8 de julio.
11: 7:22 a.m. y desde el Congreso de la República le propusieron al senador Iván Cepeda y al pacto histórico conformar un gabinete en la sombra para vigilar al gobierno de Abelardo de la Espriella. Camila Correa.
16: Sí, a esta hora nos acompaña la representante a la Cámara de la coalición Pacto Histórico Alianza Verde, Marta Alfonso. Representante, muy buenos días, gracias por acompañarnos en Caracol Radio y por favor cuéntenos en qué consiste esa idea de conformar un gabinete en la sombra.
17: Bueno, ese es un mecanismo que tienen varios parlamentos del mundo, Reino Unido, que lo tiene formalmente como una herramienta legal de la oposición, pero también se hace como ejercicio más político en otros países como Francia, bueno, hay otros. Y consiste en conformar un equipo de altas calidades técnicas que va haciendo análisis de todas las políticas que va sacando un ministro, y ese técnico, que es como un ministro en la sombra o un ministro paralelo, empieza a hacer los análisis desde la oposición sobre esas políticas que ha determinado un ministro de un gobierno al cual se le está haciendo oposición. Entonces, este gabinete paralelo, ese gabinete en la sombra, termina produciendo información muy importante para hacer contrapeso de poderes a quienes están definiendo la política nacional, y además de eso permite definir rápidamente mecanismos de iniciativa legislativa, proyectos de ley o de control político o de información a la ciudadanía. Es un gabinete que no tiene ninguna responsabilidad administrativa, financiera, de ninguna manera, sino que funciona como un mecanismo de control político desde la oposición para el permanente análisis técnico de las políticas que toma ese gobierno al que se le está haciendo oposición.
16: Representante, usted ha propuesto que este gabinete se conforme con la ayuda de las unidades de trabajo legislativo de los congresistas del Pacto Histórico. ¿Cómo sería esto?
17: Yo lo que creo es que el Pacto Histórico como bancada debería disponer de entre todos sus senadores y representantes a la Cámara ese equipo técnico. Lo contrata un senador o un representante a la Cámara del Pacto, pero se dispone para un equipo colectivo de toda la bancada que permita hacer ese ejercicio de gabinete en la sombra, de unos, por llamarlo de alguna manera, ministros en la sombra que van haciendo control político a todas las definiciones que tomen todos los ministros del gobierno de Abelardo en este caso.
16: Es decir, que sería un ministro en la sombra para cada cartera.
17: Exacto, un ministro de Educación, un ministro de Hacienda, un ministro de Ambiente, y obviamente, como es un equipo que se conforma desde la oposición, lo que hará será una permanente revisión y análisis de las políticas que le son contrarias a ese equipo que está haciendo ese ejercicio. Esa, como te digo, es una herramienta, por ejemplo, formal, que está como un mecanismo de la oposición en Reino Unido. El Parlamento del Reino Unido tiene la posibilidad de contratar ese equipo paralelo como un instrumento de la oposición. En otros países funciona más como una herramienta política, pero se utiliza por muchos partidos de oposición. Y en lo que yo coincido con León Valencia, que fue el primero en plantearlo, nosotros ya lo veníamos planteando también con nuestro equipo, es que el pacto debería conformarlo, y en este caso debería, pues le sugiero yo, lo propongo yo, sea de sus UTLs, para que ese equipo esté tiempo completo dedicado a hacer ejercicio de control político al gobierno de Abelardo de la Espriella.
16: Representante Marta Alfonso, muchas gracias por su tiempo y vamos a ver qué acogida tiene esta propuesta. Un feliz día.
3: 7:26 Seguimos con las noticias en Caracol Radio. El senador Ferney Silva propuso públicamente que Iván Cepeda aspire a la alcaldía de Bogotá. Aseguró que la capital necesita un liderazgo transparente, con experiencia y comprometido con las reivindicaciones sociales. Jimmy Ávila.
18: A través de su cuenta en X, el congresista Ferney Silva afirmó que Bogotá requiere un administrador que combata la corrupción y conozca la ciudad y además piense en su gente. Señaló que la alcaldía de Bogotá es un escenario fundamental para impulsar soluciones y fortalecer el debate político con argumentos, y por eso invitó a Iván Cepeda a lanzarse a la alcaldía de Bogotá.
19: Lo digo porque Bogotá necesita un administrador transparente que luche contra la corrupción,
20: que conozca Bogotá
19: y que desde ahí se pueda equilibrar la lucha y las reivindicaciones sociales desde la ciudad más importante de nuestro país.
18: El congresista destacó que Cepeda ha recorrido los barrios de la capital y sostuvo que su experiencia sería clave para liderar la ciudad.
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3: 7:30
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1: Regresamos con el hecho deportivo del día y la clasificación de Colombia a octavos de final del mundial después de vencer 1-0 a Ghana con gol de John Arias. Hay preocupación en el tema médico de la situación de John Andrés Córdoba y el cambio sorpresivo para algunos de James Rodríguez en el primer tiempo. Sobre el tema habló el seleccionador colombiano Néstor Lorenzo.
2: No, James está bien, no tiene lesión. John Córdoba sintió un pinchazo, pero no se sabe la gravedad de esa lesión hasta que no se haga un estudio. Es el único que terminó, después hay alguna contusión, algún golpe, algún dolor menor, pero lesionado, digamos, el único es John Córdoba hasta ahora.
1: Recordamos asimismo que Australia y Egipto empataron 1-1 en 120 minutos de juego. En penales los egipcios ganaron 4-2. Por su parte, Argentina sufrió para avanzar a la siguiente ronda. El enviado Caracol, Sebastián Vargas.
4: Hola, oyentes, feliz mañana para todos desde Miami, ciudad donde la selección argentina tuvo que hacer un esfuerzo mayor para superar en nombre a la débil Cabo Verde, pero muy grande en fútbol. Al final, un gol del Cuti Romero, uno más de Lisandro Martínez y además el primero de Lionel Andrés Messi, terminó ganándole en tiempo extra 3-2 a Cabo Verde, que se despidió sin derrotas en la Copa del Mundo. 4 empates en el tiempo regular para el equipo africano. Así que vamos a oír al técnico campeón del mundo con la albiceleste, Lionel Scaloni.
5: Espero que ahora se den cuenta que no es rival fácil. Felicitaciones a Cabo Verde, porque nosotros particularmente sabíamos que era, iba a ser un rival duro, difícil. Entonces, bueno, el partido se dio más allá de que creo que se sufrió, y sí, la verdad, demasiado se sufrió. Merecíamos haber ganado, lógicamente, pero eso no quita que el rival nos puso las cosas difíciles. Y yo quiero rescatar siempre lo negativo, seguramente lo hablaré con ellos, pero rescatamos lo positivo que este equipo... No bajaron con los brazos.
4: El próximo rival en los octavos de final de la Copa del Mundo de la selección argentina será Egipto, que eliminó a Australia, partido que se jugará al mediodía del próximo martes 7 de julio en Atlanta, en el estado de Georgia.
1: La tabla de goleadores tiene a Lionel Messi como líder, 7 tantos, seguido por Kylian Mbappé de Francia con 6. Luego aparecen Erling Haaland de Noruega con 5 y Harry Kane de Inglaterra con la misma cantidad de tantos. Con 4 están Dembélé de Francia, Oyarzabal de España, Sar de Senegal y Vinicius Junior de la selección de fútbol de Brasil. Los octavos de final arrancarán hoy con el partido a las 12 del día en Houston entre Canadá y Marruecos, dirigiendo el inglés Michael Oliver. A las 4 de la tarde en Filadelfia, Paraguay ante Francia, dirigirá el uzbeko Ilgiz Tantachev. Cerramos la ruta mundial y hablamos de baloncesto, porque en Cali se está jugando el clasificatorio para el mundial. José Alberto Ortiz.
6: Hola, Edward. La selección de baloncesto de Chile venció de forma agónica a Colombia 81-79. El desenlace fue dramático y faltando solo 9 segundos, cuando Colombia mantenía la ventaja 79-78, los chilenos a través de su escolta y capitán Sebastián Herrera lograron cesta de 3 puntos para ganar el juego. El chileno Sebastián Carrasco y la importancia de la victoria.
7: Y haber ganado este partido creo que nos sube la confianza para enfrentar a Venezuela, así que bueno, un partido tremendo el de hoy, y creo que lo más destacable es que siempre mantuvimos la cabeza firme en todos los momentos. Íbamos perdiendo por 10 puntos, quedaban 2 minutos, y aún así supimos remontarlo. Tremendo lo que hizo Seba al final, ese doble importantísimo, pero me parece que todo el equipo hizo un esfuerzo muy grande para poder llevarse el juego de hoy, así que creo que esto es una gran victoria, una victoria anímica para nosotros, que la necesitábamos, y ahora vamos con todo a buscar el próximo partido contra Venezuela acá en Cali.
6: Con estos resultados, los clasificatorios de las Américas para la Copa Mundial de Baloncesto FIBA 2027, Grupo C, que quedaron así: Brasil 8 puntos, Colombia 6 puntos, Chile 6 puntos y Venezuela 4 puntos. Hoy sábado para las 7:10 de la noche está programado el partido entre Venezuela y Brasil.
1: el deporte colombiano. Estuve de plácemes con la celebración de los 90 años del Comité Olímpico Colombiano. Héctor Chávez.
8: Edward, sí señor, el Comité Olímpico Colombiano celebró sus 90 años de fundación y su presidente actual, el doctor Ciro Solano Hurtado, hizo una proyección de lo que se viene como retos y objetivos de la entidad.
9: Los retos, organizarnos mejor, tener proyecciones para los próximos Juegos Olímpicos. Pensamos que Colombia, con el potencial que tiene, puede llegar mínimo a unas 10 medallas. Y si hay más apoyo, tenga la absoluta seguridad que con todo ese potencial de jóvenes que tenemos, un país de 52 millones de habitantes, tenemos que ser una potencia deportiva a nivel mundial. Ya en algunos deportes lo hemos demostrado, lo que indica que se puede conseguir grandes resultados en el deporte a nivel mundial.
8: Bajo el amparo del Comité Olímpico Colombiano, nuestro país ha participado en 21 ediciones de Juegos Olímpicos de verano y 4 de invierno. En los de verano, desde Los Ángeles, 1932, alcanzando 38 medallas, 5 de ellas de oro.
1: Y el Tour de Francia arrancará hoy su edición 113. Primera jornada, cronómetro por equipo sobre 19.6 kilómetros en Barcelona. Para los colombianos, Fernando Gaviria del Caja Rural estará partiendo a las 10 de la mañana 5 minutos. A las 10.45 lo hará Einer Rubio con su equipo Movistar. A las 11.15 de la mañana Egan Bernal con Ineos. Mientras que a las 11.25 estarán partiendo Harold Tejada y Sergio Higuita con el equipo Astana. Tadej Pogačar, el favorito al título, partirá con el Emirates a las 11:55 de la mañana, hora en nuestro país.
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3: 7 de la mañana, 39 minutos.
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18: Ya tenemos las 7 de la mañana, 40 minutos, y hablamos ahora del balance que dejan los terremotos en Venezuela. Según información del Ministerio de Comunicación e Información del vecino país, ya van 2.645 personas fallecidas y 12.666 personas que resultaron heridas. Y justamente en el Hospital Domingo Luciani en Caracas, Venezuela, han recibido a más de 300 personas procedentes de La Guaira, una de las zonas más afectadas por esos dos terremotos. Un equipo médico interdisciplinario explicó cómo ha sido la ruta de atención y las complejidades de los pacientes. Vamos a Caracas con la enviada especial de Caracol Radio, Cristina Navarro.
16: nos hemos trasladado aquí en Caracas al Hospital Domingo Luciani. En este centro médico han recibido a 300 pacientes provenientes de La Guaira, una de las zonas más afectadas y devastadas por estos dos terremotos. Aquí el equipo médico interdisciplinario recibió a Caracol Radio y en estos micrófonos nos contaron cómo ha sido el trabajo de estos profesionales 24/7 para salvar vidas.
19: Llegaron en promedio 5 pacientes en muy malas condiciones y son los fallecidos que se han reportado, pero el resto de los pacientes han tenido una evolución satisfactoria. Pero hay algunos cuadros complicados que se encuentran ahorita en el área de terapia intensiva, pero que han ido respondiendo progresivamente bien bajo los cuidados de salud que le hemos brindado en nuestra institución a estos pacientes, que bueno, progresivamente han mejorado y esperemos muy pronto poder darles la alta médica.
20: La mayoría fueron operados con éxito y los tenemos en recuperación. Inclusive ayer recibimos un niño de 2 años que fue rescatado de los escombros y hoy está en perfectas condiciones.
21: Estamos viendo es primero el aplastamiento que generan todas las estructuras, pues generan lesiones musculares y esto a su vez produce algo que se llama rabdomiólisis. Todos estos elementos que se producen, pues lamentablemente van al riñón, lo lastiman y generan falla renal. Intentamos, bueno, darle tratamiento de una vez, apenas recibimos a estos pacientes, hidratarlo muy bien, poner otros medicamentos que mejoran un poco esa función renal, con la intención de que no caigan en hemodiálisis, ¿no? Sin embargo, bueno, sí hemos tenido algunos casos en los que se les ha dado soporte dialítico, afortunadamente hemos podido realizar eso, llevar esas medidas, y bueno, esperar que el riñón responda, ¿no?, de manera adecuada. Otra cosa importante también, y relacionado con esto, es las lesiones de las extremidades, ¿no?, por lo violento de toda esta situación, de un terremoto, pues lamentablemente amputa de manera violenta las extremidades o las lesiones, y bueno, tenemos estos pacientes con complicaciones de este tipo. También, bueno, y lamentablemente lo vamos a ver próximamente, son personas que estuvieron atrapadas por mucho tiempo en contacto con un área que o con un ambiente que para nada es estéril y vamos a ver infecciones, ¿no? Pero ya lo hemos tenido previsto, estamos trabajando sobre eso, incluso planteamos esta mañana en conversaciones crear grupos de trabajo para dedicarnos a lo que se va a presentar probablemente con estos pacientes, pues para que mejoren, para que evolucionen de manera adecuada, ¿no?
22: Algunos han venido asociados a trauma facial, en total 67 pacientes han sido evaluados por traumatismos faciales, la gran mayoría en un estado leve, y otros moderados y severos, que son en menor proporción, y algunos requieren procedimientos quirúrgicos que fuimos realizando en la medida que se permitieron tener las condiciones sistémicas apropiadas para resolver los problemas que presentaron, el tipo de fracturas, llámese de tercio medio facial, fracturas de mandíbula, y los pacientes han sido atendidos para el manejo de sus heridas, tanto de tejidos blandos como algunos traumatismos dentales.
16: A las afueras del centro médico hay fotos y listas de las personas desaparecidas en medio de estos dos terremotos, pero este centro médico ha activado un código QR para que las personas lleguen, lo escaneen y puedan saber si su ser querido está internado en este hospital. Lamentablemente, de los 300 pacientes que ha recibido este centro médico, 5 han fallecido. Desde aquí, desde Venezuela, Caracol Radio seguirá informando.
3: 7:44 a.m. y seguimos con el vecino país, y desde Cali saldrá en las próximas horas una misión humanitaria del Pacífico colombiano hacia Venezuela. Un hospital de campaña, 35 voluntarios y 18 toneladas de ayuda médica serán enviados para atender a las víctimas del terremoto. Myron Benavides.
23: Sí, la misión despegará este domingo a las 6 de la mañana desde el aeropuerto Alfonso Bonilla Aragón en Palmira, que sirve a Cali a bordo de 2 aeronaves Hércules de la Fuerza Aeroespacial Colombiana. El despliegue es liderado por la Fundación Ítalo-Colombiana Barco Hospital San Rafael, con sede en Cali, y busca instalar un hospital de campaña pocas horas después de su llegada a Caracas en Venezuela. Diego Pozo, presidente del Barco Hospital San Rafael.
24: Y nuestra infraestructura cuenta de 27 carpas, aires acondicionados, todo el equipo necesario para atención médica en los consultorios, camillas, básculas, tensiómetros, equipos de electrocardiógrafos, tenemos un laboratorio de análisis, tenemos una esterilización, tenemos una zona de urgencias con 4 camillas para 4 pacientes simultáneamente, Y también tenemos una zona de vida. La zona de vida es donde nuestro personal, que son 35 personas, pueden dormir, comer y tener todos los servicios básicos como agua, y ducha y todo lo que necesita para poder subsistir por 15 días. Se nos fue asignado un sitio que es el Parque Primero del I, en Caracas, Venezuela. Allí vamos a atender la población, ya que de La Guaira toda la población la trasladaron, se trasladó a unos albergues que están en Caracas directamente.
23: En la operación viajarán 35 voluntarios, entre médicos, enfermeras, odontólogos, psicólogos, ingenieros y personal logístico, además de 18 toneladas de medicamentos, insumos y equipos. La misión se desarrolla en coordinación con la Organización Mundial de la Salud, la Organización Panamericana de la Salud, la Cancillería, el Ministerio de Salud y la Unidad Nacional para la Gestión de Riesgos y Desastres.
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18: 7:48 minutos, recorremos el país con los periodistas de Caracol Radio. Las autoridades investigan la muerte de una adolescente de 13 años cuyo cuerpo fue encontrado con impactos de bala en zona rural del municipio de Totoró, en el oriente del Cauca. Podría tratarse de un nuevo caso de reclutamiento forzado. Richard Vidal.
5: Autoridades forenses inspeccionan en Piendamó el cuerpo de la menor después de ser encontrada en la vereda Bellavista con dos impactos de bala y una fractura. Información preliminar señala que inicialmente la joven había sido reportada como desaparecida. Este hecho coincide con el balance del Consejo Regional Indígena del Cauca, que reporta 52 casos de reclutamiento de menores y 27 desapariciones en el departamento durante el año, principalmente en las localidades de Caldono y Morales. Mauricio Capaz, coordinador de Derechos Humanos del CRIC.
7: El reclutamiento de niños y niñas en el departamento del Cauca se ha mantenido al alza y consolidándose como uno de los mecanismos más fuertes de afectación a la población civil, especialmente a comunidades indígenas. En lo que ha recorrido el año ya llevamos alrededor de 52 casos.
5: Capaz vincula este suceso con los impactos directos del conflicto armado sobre la niñez indígena, por eso rechazó la instrumentalización de las comunidades ancestrales por los actores armados.
3: 7:49 y un menor de edad resultó gravemente herido tras la activación de un campo minado en el municipio de Sardinata, norte de Santander. Ana María Rueda.
25: Un adolescente resultó gravemente herido tras pisar una mina antipersonal cuando se movilizaba por la zona rural del corregimiento de Las Mercedes en el municipio de Sardinata, norte de Santander. De acuerdo con la información preliminar, el menor de edad activó el artefacto explosivo mientras se dirigía hacia su vivienda, sufriendo un trauma severo en una de sus extremidades inferiores. Tras el hecho, fue evacuado de urgencia para recibir atención médica especializada en el centro asistencial de este municipio. Este es el segundo caso relacionado con la activación de una mina antipersonal que se registra en menos de un mes en el municipio de Sardinata, una situación que mantiene la preocupación por el riesgo que representan estos artefactos explosivos para las comunidades que habitan y transitan por las zonas rurales. El hecho también ocurre en un momento en el que Sardinata permanece en el centro de la atención por el secuestro de otro menor de edad, quien completa más de 2 días en cautiverio, un caso que continúa sin resolverse y que ha generado llamados para lograr su pronta liberación.
18: El IDEAM mantiene la alerta roja en el Río Negro en Cundinamarca tras el aumento súbito de su nivel. Alison Torres.
1: Sí, exactamente. La emergencia se concentra en la zona de aguas arriba de Quetamé, donde las autoridades mantienen vigilancia por posibles incrementos repentinos del caudal y arrastre de material. Este reporte, cabe decir, que se generó luego de que la estación de monitoreo de Guayabetal mostrara un aumento significativo en el nivel del río Negro. Por esta razón, el IDEAM advirtió que las condiciones de riesgo podrían mantenerse durante las próximas horas, esto contemplado desde el día de ayer, que eran 48 horas, pues los organismos de gestión de riesgo recomendaron a las comunidades cercanas evitar exponerse al afluente y atender los llamados de las autoridades locales.
3: En Bogotá, Transmilenio anuncia actuaciones administrativas por fallas que impidieron la operación de Transmicable. Alejandra Uribe.
6: Luego de un día sin tener la operación de Transmicable, Transmilenio anunció que inició las actuaciones contempladas en el contrato para dar apertura al procedimiento administrativo correspondiente, con el fin de establecer las responsabilidades y determinar el alcance de la afectación en la prestación del servicio a los usuarios. Asimismo, aseguraron que tan pronto se conoció que no se iniciaría operación con el apoyo del concesionario Suma, se reforzó la oferta de transporte mediante la disposición de buses adicionales, tanto en el portal Tunal como en el barrio Paraíso.
18: Son las 7 de la mañana, 52 minutos. Trabajadores de la EPS Asmed Salud en Armenia denuncian que nuevamente les adeudan 2 meses de salario. Adrián Trejos.
8: Una delicada situación siguen viviendo los trabajadores de la EPS Asmed Salud, que nuevamente protestan por los retrasos en los pagos y ahora lo que se conoce, la suspensión de la atención a los usuarios en la red pública y privada del departamento porque les deben más de 75 mil millones de pesos a los hospitales. Liliana Londoño, la presidenta del sindicato de Asmed Salud, esto manifestó.
9: Hoy los trabajadores de Asmed Salud alzamos nuevamente la voz para denunciar la grave crisis laboral que enfrentamos. Hay demoras en el pago de los salarios. No se ha pagado la prima de servicios. Existen incumplimientos en los aportes a la seguridad social y no se han cancelado las liquidaciones de quienes han renunciado. Adicionalmente, nos siguen descontando créditos por libranza sin girar ese dinero a las entidades financieras, afectando nuestro historial crediticio. A esto se suma que tenemos la red cerrada y no hay prestación de servicios para nuestros usuarios.
8: No es la primera vez que en los últimos meses los trabajadores de Asmed Salud protestan precisamente exigiendo el cumplimiento del pago de los salarios y la mejora de las condiciones laborales.
3: 7:53 y mineros y defensores del agua tienen hoy una nueva reunión con el Ministerio de Ambiente para definir delimitación del páramo de Santurbán. Laura Basto.
12: Para hoy fue convocado por el Ministerio de Medio Ambiente una nueva mesa de concertación para la delimitación del páramo de Santurbán. Sin embargo, integrantes del Comité para la Defensa del Páramo aseguran que se está buscando alterar el normal desarrollo de esa jornada por parte de algunos sectores. Así lo indicó Mayerly López.
13: Estamos denunciando que personas aliadas a las empresas mineras que quieren explotar Santurbán están amenazando con generar una guerra campal en el espacio convocado por el Ministerio de Ambiente para la concertación con la ciudadanía de Bucaramanga. Esto es una clara intromisión de personas ajenas a este espacio que le compete a la ciudadanía de Bucaramanga con la intención de impedir la participación de la gente en la exigencia de la protección integral de Santurbán y de su agua.
12: La jornada se estará desarrollando hasta las 4 de la tarde en Neomundo y es un evento abierto al público. Estas mesas de concertación también avanzan con comunidad en Norte de Santander y en zona minera.
18: El Sindicato de Trabajadores de la Energía de Colombia asegura que ha denunciado a asesores que no hacen absolutamente nada durante la intervención de la empresa Aire. Jesús Uribe.
26: El sindicato Sintraelecol Atlántico aseguró que las observaciones reveladas en el informe de auditoría sobre la intervención de la empresa Aire confirman las denuncias que había presentado desde 2025 sobre presuntas irregularidades administrativas, entre ellas la contratación de decenas de asesores temporales que, según la organización sindical, no desempeñaban funciones visibles dentro de la empresa.
27: Económico de la empresa porque los asesores no estaban haciendo absolutamente nada. Reclamamos que se tenía que usar, era en la parte técnica, de traer personas o darle la oportunidad a trabajadores. Ya estábamos acá en la empresa.
26: Bolívar insistió en que la crisis de aire es un problema estructural que espera sean llamados por el gobierno entrante para buscar una salida.
3: Y en el mundo, las autoridades mexicanas confirmaron el hallazgo del cuerpo de Roxana Guzmán, una periodista que grabó su secuestro en Veracruz a principios del mes pasado. Los detalles con Yadira Paredes, de W Radio México.
10: Muy buen día, para informarles que fueron identificados los restos de la comunicadora Roxana Berenice Guzmán Ramírez, localizados en un rancho ubicado en el municipio de Moloacán, al sur del estado de Veracruz, quien fuera privada de su libertad el pasado 2 de junio por un grupo de hombres armados que irrumpieron de manera violenta en su domicilio. Fueron especialistas del Centro de Identificación Forense quienes concluyeron los dictámenes periciales y determinaron que los restos localizados en las diligencias ministeriales eran los de la directora de Pulso Informativo del Sureste. Asimismo, la Fiscalía General de Veracruz ejecutó 8 órdenes de aprehensión, 4 contra integrantes de una célula delincuencial y 4 más contra policías municipales de Ixhuatlán del Sureste, también municipio veracruzano, por su participación en el secuestro y homicidio de la periodista. Se trata de Javier Iván N., alias Delta 1, José del Carmen N., alias Delta 7, y Luis Arturo N., alias Delta 11, o El Pelón, así como Karen Montserrat N., alias La Llena, y Julio César N., Luis Enrique, Juan Carlos e Ismael, policías municipales. Desde el estado de Veracruz, les informó Yadira Paredes.
18: Gracias, Yadira. Y Estados Unidos conmemora y celebra hoy 250 años de independencia a lo largo del país. Habrá ceremonias y eventos públicos, y uno de los centros del día será Washington, D.C. Allí está Juan Esteban Silva.
11: ¿Qué tal? Yo los saludo desde Washington, que se prepara para una celebración sin precedentes. Día de la Independencia, hoy 4 de julio, cuando Estados Unidos conmemora los 250 años de la firma de Declaración de Independencia, el presidente Trump pues va a encabezar los actos centrales desde el National Mall en una jornada que se ha conocido como Saludo a América. Las actividades principales van a comenzar esta tarde con exhibiciones militares, va a haber demostraciones de las Fuerzas Armadas, presentaciones musicales, el tradicional desfile del Día de la Independencia sobre la Avenida Constitución. A lo largo del día también están programados, como ayer también vimos, sobrevuelos de aeronaves militares como parte del homenaje a las Fuerzas Armadas. El presidente Trump dará un discurso en la noche antes del espectáculo de fuegos artificiales sobre el National Mall, que la organización del evento promociona como el más grande en la historia de los Estados Unidos, con una duración cercana a los 40 minutos. Por las altas temperaturas previstas para la capital de los Estados Unidos, las autoridades ajustaron un poco el horario de ingreso al área principal de la celebración. También va a haber estaciones de hidratación, asistencia médica, el evento que contará además con un operativo de seguridad muy intenso coordinado por el Servicio Secreto y otras agencias federales.

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10: Las acciones que ya veníamos o que ya venimos adelantando como administración distrital para evitar que sucesos como estos puedan ocurrir y lograr un control mucho más eficiente de los inmuebles y del estado en que se encuentran, y de esta manera proteger nuestro patrimonio histórico y cultural y sobre todo la vida y la integridad física de cartageneros y visitantes.
11: Frente a esta problemática, el distrito de Cartagena ya inició trabajos en 21 inmuebles priorizados y tiene la autoridad otorgada por un juez para cobrarle a los propietarios a cada peso gastado en las obras.
12: Un juez ordenó suspender la auditoría de la Supersalud a la fábrica de licores de Antioquia por riesgo a vulneración de derechos. Laura San Pedro.
1: El juzgado primero penal del circuito con función de conocimiento de Itagüí ordenó suspender de manera provisional la auditoría que la Superintendencia Nacional de Salud adelanta contra la fábrica de licores de Antioquia, al considerar que existe un riesgo cierto e inminente de vulneración a derechos fundamentales. Según el auto judicial, durante la auditoría se solicitaron documentos de carácter sensible protegidos por reserva industrial, comercial y financiera. El juzgado estimó que continuar con la revisión sin límites claros podría causar perjuicios irreversibles a la empresa mientras se define el caso de fondo. La determinación del juez respalda la posición de la Gobernación de Antioquia, que había advertido que la superintendencia estaba excediendo sus competencias al auditar una empresa industrial y comercial del Estado que no maneja recursos del Sistema General de Seguridad Social en Salud. Es importante recordar que desde la FLAT se interpuso la tutela precisamente para que un juez establezca los límites de la inspección. La empresa argumenta que la Supersalud solicitó 77 documentos, varios de ellos ajenos al objeto de la auditoría, incluyendo información sobre caja menor, tarjetas de crédito, viáticos y gastos de representación.
13: Información de servicio para los habitantes de Neiva. Hoy habrá suspensión programada del servicio de agua en 4 comunas de la ciudad. Valentina Gasca.
14: Las comunas 4, 6, 7 y 8 de Neiva tendrán suspensión programada del servicio de agua potable este sábado 4 de julio, según informó la empresa Las Ceibas. Esto se debe al cierre de tuberías de 20 pulgadas para instalar válvulas de 8 pulgadas en el sector del Altico y una de 6 en la carrera séptima con calle cuarta en el centro de Neiva. Estas intervenciones permitirán sectorizar la red de acueducto, optimizando el servicio y reduciendo la afectación en múltiples comunas durante futuros mantenimientos o reparaciones en la red.
12: En Boyacá desarticulan red de extorsión que operaba desde la cárcel de Cómbita y capturan a 16 personas. Andrea Rodríguez.
15: Freddy, muy buenos días. Una investigación liderada por el GAULA de la Policía Nacional en Boyacá, en coordinación con la Fiscalía General de la Nación, permitió desarticular al grupo delincuencial organizado Los Fantasmas, una estructura dedicada a la extorsión que operaba desde varios centros penitenciarios del país y cuyo principal centro de operaciones estaba en la cárcel de Cómbita. Esto fue lo que aseguró el coronel Javier Gustavo Lemus Pinto, comandante de la Policía Metropolitana de Tunja.
16: En una operación a nivel nacional, en donde impactamos 7 departamentos, a través de 18 capturas, 18 denuncias que se recibieron durante 17 meses, donde habían afectado más de 28 personas. Con estas denuncias se inició un trabajo investigativo por parte del GAULA. Se hicieron 11 allanamientos en donde se capturaron 16 personas por el delito de extorsión carcelaria. Allí también, a través de esas 16 personas, capturamos 4 integrantes del INPEC y también se imputaron a 7 personas que están privadas de la libertad. Es una importante operación en donde por más de 17 meses nuestros grupos de investigación recolectaron información, hicieron seguimientos y con el trabajo articulado con la Fiscalía General de la Nación y el INPEC logramos este importante resultado en donde sacamos de circulación esta estructura que afectaba a personas del común en 7 departamentos, incluido el departamento de Boyacá.
15: Los casos fueron reportados en Boyacá, Bogotá, Valle del Cauca, Putumayo, Huila, Tolima y Meta.
13: Y se reporta golpe a las finanzas de la banda La Cordillera. Laura Quisena.
17: La estructura criminal Cordillera recibió un golpe a sus finanzas luego de que la policía y la fiscalía impusieran medidas cautelares con fines de extinción de dominio sobre 2 bienes inmuebles, presuntamente utilizados para el almacenamiento y expendio de sustancias estupefacientes en los municipios de Dos Quebradas y La Virginia. Los predios, avaluados en aproximadamente 400 millones de pesos, quedaron a disposición de la Sociedad de Activos Especiales. La operación denominada Jericó fue desarrollada por investigadores de la SIJÍN, que establecieron que los inmuebles estarían relacionados con alias Felipe y alias Puma, señalados por las autoridades como presuntos dinamizadores del tráfico de estupefacientes en estos municipios. El coronel Óscar Ochoa, comandante de la Policía Metropolitana de Pereira.
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14: 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En Caracol Radio son las...
16: En Colombia, 9 de la mañana, 1 minuto. En la costa este de los Estados Unidos, 10 de la mañana, 1 minuto.
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19: 9 de la mañana, 2 minutos. Hay alerta en norte de Santander por ubicación de cilindros bomba sospechosos y propaganda del ELN en varios municipios. Ana María Rueda.
20: Norte de Santander permanece en máxima alerta durante este sábado, cuando se conmemora un nuevo aniversario de la fundación del ELN. Hasta el momento, las autoridades han recibido reportes de 3 cilindros sospechosos, uno en la vía Ocaña-Otaré, otro en la carretera Pamplona-Saravena, a la altura de San Josecito, y un tercero entre Zamoré y Gibraltar. Además, sobre la vía Pamplona-Chitagá, fue instalada propaganda alusiva a esa guerrilla. Los elementos son verificados por las autoridades que mantienen presencia en estos corredores viales y monitorean la situación ante la posibilidad de que se presenten nuevos hechos durante esta jornada.
19: Fue asesinado un adolescente de 16 años en un ataque sicarial en Yumbo, Valle del Cauca. Hay otra persona gravemente herida, Myron Benavides.
21: Sí, el ataque se registró en el barrio Juan Pablo II del municipio de Yumbo, donde según la información preliminar, dos hombres que se movilizaban en motocicleta abrieron fuego contra las víctimas y luego huyeron del lugar. El menor recibió impactos de bala en la cabeza y la espalda, heridas que le causaron la muerte. En el mismo hecho, un hombre de 35 años resultó lesionado y fue trasladado para recibir atención médica. Las autoridades adelantan las investigaciones para identificar y capturar a los responsables. De manera preliminar, la principal hipótesis es que el crimen estaría relacionado con un ajuste de cuentas.
19: Alerta en las áreas protegidas del país por cuenta de los incendios forestales. Parques Nacionales confirmó 2 emergencias y advirtió que las condiciones asociadas al fenómeno del Niño podrían aumentar el riesgo de nuevas afectaciones. Alison Torres.
22: Así es, en medio de las alertas por las altas temperaturas y la reducción de lluvias, Parques Nacionales Naturales confirmó que esta semana fueron afectados 2 incendios forestales. Uno en el Parque Nacional Natural El Tuparro en Vichada y otro en la vía Parque Isla Salamanca en el Magdalena. La entidad Parques Nacionales aseguró que aunque las llamas fueron controladas oportunamente y no se reportaron daños a la fauna silvestre, se mantiene el monitoreo permanente en estas zonas de conservación. Además, hizo un llamado urgente a la ciudadanía del posible fortalecimiento del fenómeno del Niño, que ya se siente durante este mes después del anuncio de la alta probabilidad de la llegada de este fenómeno.
19: Providencia decreta ley seca por elecciones atípicas este domingo para elegir gobernador de San Andrés, Jesús Uribe.
23: La restricción prohíbe la venta, distribución y consumo de bebidas alcohólicas en establecimientos comerciales y espacios públicos desde las 6 de la tarde de este sábado hasta las 6 de la mañana del lunes 6 de julio. Según el decreto, la medida tiene como objetivo garantizar la seguridad, la convivencia ciudadana, la transparencia del proceso electoral y el normal desarrollo de la jornada democrática. Además, la Policía Nacional y las autoridades municipales serán las encargadas de velar por el cumplimiento de las disposiciones.
19: Migración Colombia inadmitió a 5 ciudadanos extranjeros en el aeropuerto José María Córdoba de Antioquia. 4 pretendían ingresar por presunto turismo con fines de explotación sexual y otro buscaba trabajar en minería ilegal. Jimmy Ávila.
24: Entre los inadmitidos figura una ciudadana estadounidense con alerta en la plataforma Angel Watch por delitos sexuales contra niños y niñas. Según la entidad, 3 viajeros procedentes de Estados Unidos también fueron rechazados al evidenciarse que su verdadero propósito era turismo con fines de explotación sexual. Paola Salazar, la directora regional de Antioquia y Chocó de Migración Colombia.
25: Con estos resultados, Migración Colombia supera las 130 inadmisiones por turismo con fines de explotación sexual en el país, de las cuales 95 corresponden a Antioquia.
24: También fue inadmitido un ciudadano peruano que pretendía realizar labores de minería ilegal en Segovia y Antioquia sin la visa correspondiente.
19: Boyacá se une para apoyar a las familias afectadas por los dos terremotos en Venezuela. Andrea Rodríguez.
0: Con 9 toneladas de ayudas humanitarias recolectadas, este fin de semana parten 2 camiones cargados de alimentos para ayudar a los venezolanos afectados. Luisa Rodríguez, gobernadora encargada de Boyacá.
1: Agradecemos a todos los boyacenses que se sumaron a esta jornada de donación por nuestros hermanos venezolanos. Cada alimento, cada prenda, cada insumo dado van a ser de gran ayuda en esta situación tan difícil que están viviendo en el país de Venezuela. Gracias por sumarse a esta donación. Dios bendiga su generosidad.
0: Incluyen kits de aseo, cobijas y otros elementos donados por las y los boyacenses para apoyar a las familias afectadas por estos 2 terremotos.
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0: Y fue una noche sin luna, invierno del mes de mayo. Corría una brisa de espanto, de esas que hielan al llano. Se escuchaban los murmullos, quejidos y un llanto largo. Venía trayendo en sus manos el ánima de un condenado. Era el tenebroso rayo su compañero y aliado. Hasta los toros pitaban de temor y acobardados. El atajo se perdía en el monte más cercano y el caimán negro del Lipa se refugiaba en un charco. Cámara, ¿y usted bien macho? Yo lo sé y no lo he dudado, porque los hombres son hombres, la historia lo ha demostrado. Se enfrentan al mundo cruel o se matan a balazos, pero pelear con los muertos solo se ha visto en mi llano. El cuento que les relato ya muchos lo han escuchado y veneran al llanero que desafió al condenado. En una noche sin luna, invierno del mes de mayo, sin más armas que el valor y el honor de ser cristiano. Llaneros de los contornos poco llegaban al hato, donde habita hoy la leyenda del caporal y el espanto. Aunque muchos se quedaron para probar lo contado, ninguno aguantó la noche y montaban sus caballos. Dicen los que vivieron aquellos tiempos pasados que en épocas de trabajo se espantaban los rebaños y aparecía en la llanura un hombre negro y bien alto soltando una risotada que acobardaba al más guapo. Me cuenta don Marcelino que una noche de verano se paseaba en la sabana cuando oyó a alguien cantando. Al llegar a un morichal vio al espanto galopando que vomitando candela se alejaba por el llano. El catire José Amalio su paciencia iba agotando. Hombre de recio valor, nunca lo habían asustado. No le paraban los peones aunque fueran bien pagados y ninguno se atrevía a sabanear los atajos.
1: Maldito ese piazo de muerto al que llaman condenado. Me voy a buscarlo solo, le voy a pegar un balazo. Ese jodido está creyendo que he sido gallo espueleado, pero conmigo se juñe, lo voy a mandar carajo.
0: Y bien resuelto iba el hombre en su caballo castaño. Llevaba en su cartuchera la cruz, señal del cristiano, y en la copa su sombrero, la virgen, patrón el llano, y en sus labios de coplero a Florentino y el diablo.
1: Espanto de la llanura que acobardas al más guapo.
0: Esas fueron sus palabras al llegar a aquel quemado.
1: Vengo a buscarte pelea como quieras, condenado. Soy tigre que en la sabana nunca lo han acorralado.
0: Serían en punto las 12. El llano estaba asustado. El cielo con su negrura se mostraba encapotado. Y el relincho de un caballo anunció al recién llegado, mientras que una risotada rompía el silencio del llano. El cielo se estremeció. Un trueno llenó el espacio y una tempestad furiosa con relámpagos y rayos vomitó fuego candente cobijando al condenado, porque allá, en la oscura noche, un hombre lo ha desafiado.
2: ¿Qué es lo que quieres de mí?
0: Le preguntó aquel espanto.
2: Si quieres pelear conmigo, alístate, José Amalio, porque voy a demostrarte que para mí no hay humano que se atreva a desafiarme en este tu inmenso llano.
1: ¡Acomodes el puñado!
0: Le contestó José Amalio.
1: A mí no me asustan sombras ni con luces me acobardo. Yo soy como Florentino que le dio paliza al diablo. Traigo la Virgen del Carmen prendida a mi escapulario.
0: Escucharon unos tiros. Se oyeron cuatro balazos. Cuatro cruces que apagaron el fuego del condenado. Y dos jinetes con furia que entre sí se abalanzaron, defendiendo los derechos de comandar en el llano. Se acabó la tempestad. Hubo un silencio sagrado. Comenzó la madrugada. Se oyó el cantar de los gallos y una brisa disolvía olor a azufre quemado, mientras que allá, sin sentido, se encontraba José Amalio. El llano lo despertó con un concierto embrujado y el rocío de la mañana sus labios acariciaba. Ya no volvería jamás el alma del condenado. La valentía de un llanero al mal había derrotado.
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3: En movilidad, entre enero y abril se registraron 36 personas fallecidas en siniestros viales, 8 casos más que en el mismo periodo del año anterior, cuando se reportaron 28 víctimas fatales. Las cifras representan un aumento superior al 28%, panorama que preocupa a las autoridades debido al impacto que estos hechos continúan generando sobre la seguridad vial en la ciudad.
4: Y una balacera en el oriente de Cali dejó un muerto y un herido durante la madrugada de este sábado. El hecho desencadenó una alteración del orden público que obligó a la intervención del UNDEMO. Mayron Benavides.
5: Sí, señor, la balacera ocurrió en el barrio La Primavera, en el oriente de Cali. De acuerdo con la información preliminar, varias personas se encontraban reunidas compartiendo cuando dos hombres que se movilizaban en motocicleta llegaron al lugar y abrieron fuego. En el ataque murió Laurencio Fernel Matabanchoy, de 43 años, mientras que otra persona resultó herida y fue trasladada a un centro asistencial. Tras este crimen, la comunidad habría identificado al presunto responsable y se dirigió hasta su vivienda. En un aparente intento de hacer justicia por mano propia, varias personas atacaron el inmueble, lo que desencadenó una alteración de orden público. La situación obligó la intervención del antiguo SMAT, que llegó al sector para controlar a la multitud y restablecer la tranquilidad del barrio.
4: Crece la preocupación en el Huila por la desaparición de dos jóvenes que regresaban a Neiva tras asistir a un concierto en el municipio de Santa María. Valentina Gasca.
6: Las autoridades adelantan la búsqueda de dos jóvenes de Neiva reportados como desaparecidos tras asistir a un concierto durante el puente festivo de San Pedro en el municipio de Santa María, Huila. Se trata de Erika Marcela Puentes y Jorvis Enrique Vega, quienes, según sus familiares, salieron del evento en motocicleta con destino a Neiva y desde entonces se desconoce su paradero. Las autoridades ya conocen el caso e invitan a la ciudadanía a suministrar cualquier información que contribuya a su ubicación.
4: Desde el Congreso de la República cuestionaron el nombramiento de la exfiscal Vivian Morales como la próxima ministra de Educación, Karen Borges.
7: La representante a la Cámara y senadora electa Jennifer Pedraza cuestionó el nombramiento de la exfiscal Vivian Morales como próxima ministra de Educación. En sus redes sociales, Pedraza señaló que Morales no es investigadora ni científica ni conoce el sector de educación. Dijo además que es una política de siempre, enemiga de los derechos de las mujeres y de la comunidad LGBTIQ+. En ese mismo sentido se pronunció la representante Catherine Jubinao, quien señaló que habiendo tantos perfiles idóneos para el sector educación y después de la promesa de traer al Estado a los nunca y a los mejores, es incomprensible la designación de una persona que no tiene la más remota idea del sector educación.
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4: Días, entramos al aire, ahorita sigo. Muy buenos días a toda mi queridísima audiencia de Husmeando Radio de La Voz de los Centauros. Estamos ya transmitiendo por el Facebook Live de Carlos Manuel Husme Andrade, 10:16 minutos. Dejo esta hora, ya estos 45 minutos, estos 40 minutos, porque tenemos que cerrar 5 minutos antes para darle paso al siguiente espacio de Vizcayita. Estaba comentando después de este gran concierto de música llanera con el que me traía Carlitos, con ese gran desayuno, pues es bueno dar los testimonios, dar las noticias, dar las vivencias de la semana. Estábamos comentando que, y nuevamente les pido disculpas si hablo a título personal, pero esto le puede servir a muchos jóvenes, incluso niños, a los papás. Temas de salud, el corazón no da espera, y precisamente tuve mi carrerón, señores, oiga bien, Osquitar, uno ya con los 59 y pisando el sexto piso, los 60 de Joselito, hombre, uno se tiene que cuidar, porque eso no tiene otro, y los jóvenes están cuidando que el cardio, que el gimnasio, la berraquera, se me hace la berraquera. Lo que pasa es que uno, la generación mía, tuvo muchas cosas buenas, pero no los hábitos de esto, de los deportes, del gimnasio, de tantas cosas chéveres que uno ve en las nuevas generaciones. Voy a contar. Resulta que hace unos 10 días el acelere, el estrés, todo el rebusque del dinero para la sobrevivencia, para el diario vivir, para automanutención, lo que sea, lo que quiera. El caso es que estamos en un mundo muy convulsionado. Pues sí, señores, que me agarra esta dolencia, este dolor por allá internamente, del hombro hasta el brazo, con desaliento, con, decíamos ahorita, con flujo nasal y todas esas cosas. Yo dije, ahora sí, me va a llevar la pelona, carajo, voy a empezar a sufrir por ahí del mango, que es lo que hace falta. Pues lógicamente uno se va para emergencias, a su servicio de salud, a su EPS, y bueno, comprueba uno que la salud está enferma, casi que en cuidados intensivos en Villavicencio y en todo el país. Es una triste realidad. Dije, yo no me voy a dejar morir, decía un tío que se llama Manuel Eume, mi hijo no se vaya a dejar morir. No nos vamos a dejar morir, independientemente que uno viva solo, que sea separado, que la familia esté en la capital. No importa, uno no se debe dejar morir. Pero le teme uno a la pelona, porque cuando uno vive solo en una casa, uno dice, y se le viene la sangre y empieza ese dolor, y uno está solo, como dice, sin alguien quien decirle, venga, soy así, siento eso.

0: preocupa a uno, porque psicológicamente se pone uno muy trágico, se arma uno unas películas las berracas, se impresiona uno, se paniquea, como dicen. Yo dije, por acá, hasta por acá estamos llegando, y esas cosas generalmente lo cogen a uno en horas de la noche. Yo dije al otro día, le dije, Diosito, ahorita no voy a salir corriendo pa una clínica, porque con este culillo tan berraco coge ese carro y me infarto a mitad de camino, y si no me mato, pues lo uno me mato en el carro de un accidente. Bueno, nos fuimos a urgencias y nos hicieron los electrocardiogramas, todas las revisiones, todos los chequeos, todo lo de medición, todo lo del corazón es casi muy exacto, son muchos aparatos que son los electrodos, que es la medición, que es los signos vitales, lógicamente, como todas las pruebas iniciales médicas, y nos dieron algo así como paliativos, que se llama, como para embolatar, como para calmar el dolor, como para... Voy a hacer una revisión al vehículo en el sistema de gas, y me encuentro allá una niña que tenía un uniforme que decía Cardiology Center Villavicencio. Yo dije, uy, Dios mío, mi Diosito es de verdad que es muy grande. Y el que pregunta se salva, dicen, el que pregunta se salva. En medio de la revisión del vehículo del sistema de gas, yo le pregunté a la niña, china, una niña muy bonita. China apenas me miró. Yo dije, piense lo que piense, de pronto puede pensar que es un viejo rabo verde que se las va a tirar de chacho. No, resulta que la niña es esposa de uno de los ingenieros de la conversión de gas de ahí, de la empresa Gasel, hagámosle la publicidad, porque es una empresa muy buena también, que presta un muy buen servicio. Le dije, señorita, le eché el rollo, le dije, tengo eso y eso. Dijo, yo precisamente soy la asistente del doctor. Del doctor Guisa en Villacentro, y somos especializados en el corazón. Anderson Guisa, cardiólogo afamado, santandereano, estudiado en Chile, en Argentina, con diferentes especializaciones. Yo le dije, Karencita, ya entramos en algo de confianza, porque yo seguí explicándole y diciéndole de mi preocupación frente al esposo, al ingeniero mecánico de gas automotriz. Le dije, Luisita, yo tengo esto y esto y esto. Dijo, no, yo le ayudo, yo le colaboro, señor, para una cita, para que vaya rápido, no le dé tiempo, no le dé espera a la situación. Y al otro día estuvimos donde el doctor, ya hablando, una agenda muy apretada, personas de todas las edades. Uno para infartarse no necesita sino estar vivo. Jóvenes, niños, abuelitos de mi edad, adultos mayores, damas, caballeros. Una agenda muy apretada la del doctor Anderson Guisa. Listo, me atendió. Qué señor de señores. Yo cuando tengo que dar varilla, doy varilla con un berraco. A mí me atienden mal en un restaurante, en un asadero, en un almacén, en una clínica, en una EPS. Les doy varilla por acá, por las redes sociales. Porque uno cuando está prestando el servicio, uno presta un servicio, lo debe prestar con cariño, con entrega, con amistad, con don de gente, con profesionalismo, con vocación. Y así como yo doy varilla cuando me siento mal atendido, le doy la mejor publicidad, lo acredito, lo recomiendo. Qué berraquera la gente de Cardiology Center. La señorita enfermera Karen, la señora, una joven linda, pero pues con esposo, casada, asistente directa del doctor, la señorita Diana en recepción, la misma señora esposa, la doctora, esposa del doctor Anderson, que cuando el doctor opera, interviene esas operaciones, cirugías de corazón abierto, ella es la profesional del postoperatorio. En el centro comercial Llano Centro tienen una gama de equipos de última y de alta tecnología, donde le analizan a uno todo lo del corazón. No sabía que hubiera tanta tecnología para este motor del organismo, del cuerpo humano. tanta tecnología moderna que tienen allá en Cardiology Center. Mejor dicho, lo recomiendo. Salí tranquilo. Son otras cosas. Hicieron los análisis de todo, de pies a cabeza. No me acuerdo en ese momento. Hay un aparato que le colocan a uno 24 horas con electrodos que uno se lo lleva para la casa, que no se puede bañar. Ayer me lo desinstalé. Y resulta que todo está bien, gracias a Dios. Pero qué carrerón tan berraco. Pueden ser otras cosas, otras dolencias. Pero lo que concierne al corazón, yo le doy gracias, Diosito lindo, porque ese susto me lo mamé. Pero ya quedó descartado que afecciones coronarias, afecciones al corazón, no las hay. Y no es porque me hayan tomado ahí unos signos vitales, no, es porque lo revisan a uno de todo a todo, lo colocan a uno 10, 15 minutos en una máquina caminadora, hacer una prueba de resistencia. Del 100% hice el 95%. A pesar de los pesares, resistí y me dijeron, está bien su mecanismo cardiológico, se puede decir en términos comunes y corrientes. 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Entonces, hombre, las cosas oficiales en el tema de la salud no están bien. No nos digamos mentiras, y me perdonen el término, no nos echemos pajazos mentales, pero yo no me voy a dejar morir. No, que es que eso vale mucha plata, que a nivel privado, que entonces prefiero 20, 25 días, de aquí a 20 días, 2 meses, que me den una cita con el especialista, ya me he muerto 3 veces. No le tiremos economía a la salud, no lo tiremos tiempo a un tema del corazón, señores. No le tiremos tiempo a un tema del corazón, no le demos tiempo, no le demos papaya de que nos impartemos. Yo soy un tanto nervioso. Hay uno donde dice, uy, puta, soy cobarde, para Dios, porque vi cerca la pelona, porque me imaginé miles de cosas, porque pensé en personas de la familia que han fallecido del corazón, aunque no tengo antecedentes del corazón directamente, por allá de cáncer sí, pero de directamente del corazón, por mis padres, por mis abuelitos, por mis hermanos, no. Entonces eso ya es una tranquilidad. Muy satisfecho. Usted tiene sospechas de su corazón, usted tiene que se ahoga, que le duele el brazo izquierdo, que tiene hemorragia nasal al son de nada, que tiene desaliento, que tiene una cantidad de cosas. Lógicamente, en el caso mío, pueden ser otras cosas. Quedé descartado, gracias a Dios. Pueden ser temas de azúcar, pueden ser temas de esto degenerativo, ¿cómo es que se llama, Carlitos? El tema de las articulaciones. Los mismos dolores de los hombros, de los codos, de las rodillas. Artrosis, artritis degenerativa. Esos dolores son típicos, pero es un tema, es un cuento totalmente diferente. Porque uno ya se desgasta, uno con 60 años ya está desgastado y tiene que ponerse muy juicioso, hacer ejercicio, dejar el sedentarismo. Ojo, alcohol, ojo, cigarrillo, mortales para el cuerpo. El Holter, Gustavito, el Holter, sí señor. Gracias, Gustavito, desde los Estados Unidos, Gustavito Patiño. El Holter, eso, le colocan a uno unos electrodos y es como un aparatico aquí con muchos cables. Aquí alrededor del estómago se lo colocan en sitios estratégicos. Gracias, Gustavito, el Holter. Entonces, hombre, muy buena tecnología, Gustavito, que está en los Estados Unidos. El señor médico, el doctor Anderson Guisa, estudios en Estados Unidos, en cualquier cantidad de partes del mundo, una persona, una eminencia que trabaja por las tardes, porque en la mañana está haciendo ronda, recorrido por varias clínicas en Villavicencio sobre el tema cardiovascular. Y una persona cuando trabaja en muchos sitios, porque está también muy acreditada, además de lo joven, de lo querido, de lo humano, ¿sabe qué me gusta? Que ese gran profesional tiene al Señor y a la Virgencita en su corazón, respetando todos la libertad de cultos que hay en Colombia. Él antes de iniciar, después de ponerse sus exámenes, ora por su profesión, por sus manos, por su conocimiento, por su paciente, le entrega ese chequeo, esa revisión a nuestro Señor, que lo guíe, que le ilumine de sapiencia, que le funcionen bien sus equipos de última y de alta tecnología. O sea, no la atienden en otras partes, regímenes contributivos, régimen de los otros, a los machetazos donde lo tienen que sacar en 2 minutos. El hombre me dedicó casi 2 horas. Por eso, aunque había mucha agenda, por eso exactamente, bueno, hora y media, porque había pacientes esperando. Pero para eso tienen una agenda, una organización, una logística, una recepcionista, una asistente de la colocación de los equipos, de los aparatos. Bueno, es una mini clínica dedicada sola y exclusivamente al corazón. Entonces, señores, qué susto tan berraco, qué carrerón, pero qué experiencia tan bonita conocer personas tan humanas, personas con vocación, que adoran su profesión. Por aquí tengo, por ahí, Fisgonía, chismosía en las redes sociales, regáleme unos audios de algunos videos de la empresa Cardiology Center, en la voz de el doctor Huiza.
1: ¿Cómo sabes que necesitas ir al cardiólogo? 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Si respondiste que sí a una de esas preguntas, entonces ven, te espero en mi consulta.
0: Muy bien, muy bien. Por el doctor Anderson Huiza, las personas que les interese, pues ya, lo que se recomienda, se recomienda. Aquí dice, cuida tu corazón, más que todas las cosas, porque de él proviene la vida. 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Por favor, don Héctor Aníbal García Santana, ¿cómo está? Don Fídolo Torres, eso me gusta, don Fídolo, allá en el campo. Mi ejercicio fue el hacha, el machete y la pala y el caballo. Del campo a la ciudad, Dios los bendiga. Muy bien, así le ha tocado a los criollos, a nuestros padres, a nuestros abuelos. Hoy en día están los gimnasios, lo que pasa es que uno en la ciudad se vuelve flojo. Esos carrerones se los quitaban a uno en el campo haciendo ejercicio. Y qué mejor cardio que echar pala y echar machete. Muy bien, Fídolo Torres Forero, el maestrazo de la copla llanera. Qué bien, qué buen ejercicio sano que nuestros abuelos hicieron para conservar la salud. Es que nosotros en la salud nos volvemos flojos, sedentarios, y aquí no echamos machete, sino echamos celular y computador y todo el día en una silla, imagínese eso. Bueno, toca buscar alternativas, un gimnasio, salir a caminar. ¿Cómo está el segundo audio, ingeniero Carlitos Gutiérrez?
1: Gimnasio, espectacular verse bien. Tú que vas al gimnasio, te voy a dar unos tips también para que, además de que te veas bien físicamente, mejores tu salud cardiovascular, por lo tanto prolongues tus años de vida. ¿Quién no quiere vivir muchos años? Y sobre todo, vivir esos años bien de salud. Dos cosas, hago fuerza, hago musculación o hago cardio. Lindo hacer fuerza, musculación, porque también mejora la parte metabólica, la sensibilidad a la insulina, la parte hormonal. Pero desde el punto de vista cardiovascular, si quieres que tu corazón funcione mejor, debes sí o sí hacer cardio. Sé que a las mujeres les encanta el tren inferior, pierna, a los hombres me gusta mucho la parte de musculación, tren superior, y nos olvidamos del cardio. ¿Qué te recomiendo yo? Empieza a hacer cardio, empieza de a poco. Debes llegar a un punto en el que hagas por lo menos 30 minutos, aprovecha el gimnasio, 30 minutos diarios por 5 días, 3 por 5, 15, 150 minutos a la semana. Ahora, si no vas al gimnasio, si no sales a la calle a correr, lo mismo, 150 minutos, 30 minutos diarios por 5 días, es espectacular, baja la frecuencia cardíaca basal, mejora la oxigenación, el consumo de oxígeno, aumenta los capilares sanguíneos, tanto el músculo cardíaco como el músculo esquelético, que es el de los músculos del cuerpo, espectacular, disminuye las arritmias, disminuye la presión arterial. Entonces empieza a hacer ejercicios de cardio para cuidar tu corazón.
0: Óigalo, ejercicios de cardio para cuidar tu corazón. Doctor Anderson Guisa, Cardiology Center. Qué buena experiencia, señores. Sigo contando, y si soy, porque yo sé que contemporáneos y personas de mi edad dicen, dejarme morir no me dejo morir. Y si el servicio en Villavicencio está deficiente, pues pago y me voy para Bogotá y me voy por lo privado. Yo digo, a mí se me... Era lo que exactamente... Fue lo que exactamente pensé. Dije, pues me voy para Bogotá. Dale huevo. Sencillo, yo no me voy a dejar morir acá en Villavo solo. Me voy para un especialista y... Pero me pusieron ese angelito sobre el camino, señores. En Villavicencio hay cosas buenas. Vuelvo y compruebo. Llanero consume llanero. El doctor Guisa es hombre berraco, aguerrido, santandereano. Su señora esposa es caleña, ambos profesionales de la salud. Pero en Villavicencio se consiguen profesionales de la más alta calidad, idoneidad, humanidad, actitud de servicio. No tenemos. Volvemos y decimos, no tenemos que pegarnos un carrerón al berraco a Bogotá. O sea, si no tienes la familia en Bogotá, a pagar hotel, a pagar transporte, a estar en manos de que le den una cita, incluso privado, quién sabe hasta dentro de cuánto tiempo. Hombre, las cosas en Villavicencio son tan fáciles. Y este Logan, es Logan, Logan no, Logan es por allá un carro, una referencia de la Renault. Este eslogan de llanero consume llanero, hagámosle. No son llaneros, pero son llaneros por adopción. Son empresas que han venido a prestar un servicio muy calificado a Villavicencio. Casi que de inmediato lo atienden a uno. Con muchísima humanidad, con muchísimo criterio, con muchísima ética, con mucha vocación, con mucho profesionalismo. Adiós. Un carrerón el berraco, un susto el berraco, pero una tranquilidad total. Anoche ya pude dormir. Ya sin el holter que me recuerda mi colega y amigo Gustavito Patiño desde los Estados Unidos. Ya sin el holter, pues uno ya se puede mover en su camita y se acomoda. 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Adultos, mayores, primer órgano que define la vida. Y si nos ponemos trágicos, hasta la muerte, porque a veces las personas alcanzan a llegar a un centro médico. A veces no. Y cuando le damos papaya que dé un preinfarto, un infarto, se dice que el corazón queda muy maltratado, que los músculos, que queda muy mal, que queda muy mal para otro, para que se vuelva repetitiva las situaciones. No demos papaya, no le demos papaya a la enfermedad. Lo digo en palabras muy populares, con el mayor de los respetos, por experiencia propia. 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Una persona que ha sido catedrático en facultades de medicina, en temas de cardiología, una persona que trabaja en las principales clínicas de Villavicencio, que por las tardes, después de las 2, atiende en su consultorio personal de las 2 a las 7 de la noche prácticamente. Doctor Anderson Huiza. Pues ahí estamos. Y como es de Villavicencio, ingeniero Carlito, regáleme un tema para rendirle homenaje a los profesionales que ejercen su profesión, valga la redundancia, en Villavicencio, y decirles gracias que ustedes estudiaron y decidieron venir a Villavicencio a hacer una labor tan humana, tan humanitaria, de bregarle, de salvarle la vida a los llaneros, de ponernos en alerta, de que nos aprendamos a cuidar, de que cojamos hábitos alimenticios más sanos, el sodio, alias la sal, eso de los embutidos, de las hamburguesas, para que esas carnes no se apichen, les meten sal como un berraco, y el sal, la sal es el principal enemigo del corazón, señores, y tantos conservantes. Lo digo, como dicen en mi pueblito, une a mi humilde ignorancia en temas cardiovasculares, pero sí, hacer ejercicio, salir a caminar. No, que es que no tengo plata para el gimnasio, pero sí puedes salir a darle unas 10 vueltas a la manzana, caminar por el parque, podemos caminar por el polideportivo del barrio, no importa, nosotros hacemos nuestro cardio criollo. Vamos a colocar el disco de Villavicencio para decir gracias, señores profesionales de la salud que ejercen en Villavicencio. No lo entiendo, ingeniero.

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1: Sí, Diomedes. Pero es el mejor y es un profesional en su trabajo. Comentarles que antier, el 2 de julio, cumplió años un ser muy especial. Y me disculpan. Un ser muy especial que trajo al mundo a este muñequito. A este bebecito llamado Gillo Carlos Manuel Usme Andrade Romero Sendales Luna Villalba. Hace 59 años nomás llegó al mundo un negrito chiquito moradito del frío allá en UNE. Que dio a luz la señora Isabel Andrade de Usme. Mi viejita estuvo de cumpleaños el 2 de julio. Mi mamá Isabelita Andrade de Usme. Desde acá un saludo a ella, a mi hermano Germán, a mi hermana Soraya, que me la sacaron a pasear por la tierra libertaria de Boyacá en sus campos, por los lados de del pantano de Vargas. Ahora se me olvidó el pueblito de las termales. ¿Cómo es que se llama el pueblito de las termales? Y allá estuvieron en esos lindos hoteles coloniales de Colsubsidio, de Cafán. Hizo frío, porque imagínense en Boyacá. Más allá del puente de Boyacá, por los lados del pantano de Vargas, paipa Boyacá, gracias ingeniero Carlitos, allá estuvo mi chavita, de noche llegaron y celebraron muy muy muy, muy rico los cumpleaños de la reina Isabel, de la reina Isabel del Llano, de San, la reina Isabel de San Martín de los Llanos. Gracias Diosito, nuevamente gracias por tener el honor y poder disfrutar de mi querida madre en su cumpleaños, y que sean muchos más, mamita, y que sean muchos más los que nos acompañemos y estemos como familia. Y gracias Diosito por la salud, por la lucidez, por todas las cosas lindas que tiene mi madre santísima, queridísima, generosísima Virgen Santísima. Mi Dios premia con la vida a quien tiene que premiar. Y mi mamita es una de las privilegiadas, no es una santa, porque santa es la Virgencita María, pero una persona muy entregada al servicio, a su capilla, a las personas, con su generosidad, a su familia. Necesito premia a quien da también y está en actitud de servicio para su familia, para sus hijos, para sus nietos, para sus bisnietos, para sus vecinos, para su grupo de su Legión de María, para su iglesia, para su capilla. Entonces desde acá, mamita, mil felicitaciones, mil bendiciones. Gracias Diosito y mamita María por tenérmela tan linda, tan sana y tan lúcida y tan y con tan buena salud. A mi mamita. Decirles que se prepara también el torneo internacional del joropo, viene el torneo, hay convocatorias, revisen la página por favor del Instituto de Cultura del Meta, viene el torneo internacional del joropo. Hace 8 días, el fin de semana pasado, fue el Festival de la Cachama en Puerto Gaitán, muy bueno. Pero hace 8 días, el sábado anterior, se reactivó el comercio, perracamente bien reactivado. Allá en la plazoleta del Centro Comercial Popular Villaculia, allá estuvimos con todos mis compañeros de la Secretaría de Competitividad y Desarrollo de Villavicencio, con nuestra jefe, la doctora Cindy Palma, nuestra Secretaria de Competitividad y Desarrollo de Villavicencio, con la doctora Dianita Roa, jefe de Desarrollo Rural, con el doctor Leonardo Bermúdez, jefe de Desarrollo Empresarial, con el doctor Felipe Caballero, Pipecito Caballero, es hijo de Jairito Caballero, que es el jefe, el gerente de Gerencia Centro, que es una división de nuestra Secretaría de Competitividad, la Gerencia Centro de Villavicencio. Es como una alcaldía dentro de otra alcaldía que propende por la seguridad, por el orden, por la recuperación del espacio público, por los negocios legales, por la no venta y comercialización de licores adulterados, que todos los papeles estén al día, que tengan los permisos de la Secretaría de Salud, por hacer respetar el espacio público, por organizar la parte de vehicular junto con nuestra Secretaría de Movilidad y de Tránsito de Villavicencio. Bueno, se hizo una labor muy bonita. Después llegaría el partido hacia las 5 de la tarde, hace 8 días, y bueno, hay mucho fervor nacional, incluso los que no conocemos mucho de fútbol, pero sí somos colombianos, sabemos que ese fervor por el fútbol es muy bonito, todo el mundo con su camisa tricolor, con las banderas, haciéndole barra a Colombia, mandándole la mejor vibra desde aquí hasta donde estén jugando en sus coliseos. ¿Dónde es que es el mundial, Carlitos? ¿En México? México, Estados Unidos y Canadá. Y todo, y Norteamérica. Ah, de México para arriba se hace el mundial. Norteamérica. Qué bien. Sí, es que no sabemos mucho, pero somos colombianos y Colombia está partida. Ayer se ganó 1-0. Oh. Bueno, ¿y cuándo hay otro partido importante de Colombia? El martes. Ah, bueno, Carlitos, ¿dónde juegan? ¿Dónde? Vancouver. Ah, Canadá. ¿Qué horario para Colombia? 3 de la tarde el lunes. Bueno, para todos los aficionados al fútbol, yo de este tema no sé. Pero martes 7, 3 de la tarde, hora colombiana. Juegan en Vancouver. Colombia contra Suiza. Muy bien, Carlitos. Bueno, información general, no somos especializados. Viene el torneo del Joropo, viene la racha de festivales, vienen muchas cosas y interrumpimos. Secretaría de Competitividad también apoyando el deporte, pero apoyando la orden del señor alcalde, me hacen el favor y me reactivan el comercio tradicional de Villavicencio. Entonces se hizo una jornada hermosísima, mucha carne al barril, mucha venta de cerveza, mucha rumba, cero problemas, la gente muy cívica. Entonces muy bien por nuestra Secretaría de Competitividad, por ese compañerismo, por esa organización, por esa logística. La Secretaría de Juventudes haciendo concursos. Ahí hay un amigo muy querido, hijo de una amiga, Rafita Rincón Cadena, Rafael Rincón Cadena, hijo de mi doctora Martica Cadena, es el secretario de las Juventudes. Concursos, premios, premios por parte de la Secretaría de Competitividad, premios por parte de la Alcaldía, premios por parte de la Secretaría de Juventudes, premios por parte del Centro Comercial Villa Julia con los comerciantes, almacenes de belleza que dieron bonos por uñas, por peluqueada, por cortes de cabello, por pedicure. Bueno, muy chévere, muy chévere, muy chévere. Los mismos comerciantes dieron premios. El doctor Alejandro, gerente del Centro Comercial Villa Julia, muy chévere, muy pilo, trabajando muy de la mano con la Secretaría de Competitividad. Entonces, muy bien, nos sentimos chévere porque hacemos una labor bonita de hacer la promoción a los empresarios, comerciantes, emprendedores y profesionales de nuestra tierra llanera. Voy a pedirle autorización cuando haya una feria empresarial de que esté Cardiology Center en la próxima feria empresarial que realice la Secretaría de Competitividad y Desarrollo de Villavicencio, lo mismo que la Cámara de Comercio. Porque, hombre, las personas que le ayudan a uno con el tema de la salud, que es tan sagrado, y si yo tengo las conexiones con nuestra Cámara de Comercio, con la División de Emprendimiento de Cámara de Comercio, con nuestra Secretaría de Competitividad, ¿por qué no se va a dar a conocer una empresa de estas que le brinda tanta salud y tanta vida a los colombianos, sobre todo a los llaneros, a la gente de Villavicencio? Porque atienden pacientes que vienen de Casanare, de Arauca, del campo, de las veredas, donde el doctor Anderson Cardiology Center. 10:55 minutos, nos despedimos con ese tema a Villavicencio, el que quede, que el Señor me los bendiga. Hablamos mañana. Héctor Aníbal García, Fidolito Torres, sacar los postes del monte para el potrero, eso es un buen ejercicio. Gustavito Patiño, gracias a todos mis amigos, mis colegas, mis colaboradores, Osquita Ricardo Jaime Céspedes. Saludos, señores. Que el Señor me los bendiga y los dejo con este tema dedicado a Villavicencio, los empresarios, los profesionales de nuestra tierra que hacen patria y prestan un buen servicio en la capital del llano colombiano.

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7: 11 de la mañana.
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Un saludo muy especial a toda la familia de Caracol Radio, especialmente a La Voz de los Centauros 1140M, aquí de su amigo Jon Onofre. 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
7: El árbitro inglés Michael Oliver será el central de este primer partido de octavos de final. Con la música de los equipos, vamos con las formaciones tanto de Canadá como de Marruecos.
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7: El equipo canadiense confirma a Máximo Crupo en la puerta con el número 16. Por el costado derecho aparece Anthony Johnson, Alfariz Johnson, mejor, con el número 2. Luke de Figueroa, el primer central, con el número 4. En la compañía Moisés Bombito tendrá el número 15. Por el costado izquierdo aparece con la camiseta 22 Richie Lairea. En la mitad de la cancha, 23 para Nico Sigur. Al lado de Steven Eustaquio con el número 7. Por el costado Taycon Buchanan, abierto con el número 17 por el costado derecho. Por la zona izquierda, Ali Ahmed, camiseta 20, la salida permanente. También en ataque con el 12, Tanio Lowayesi con la camiseta 12. Y Jonathan David tendrá el número 10. Esa es la formación de Canadá.
9: Perfecto, con una promedio de edad de 25.8 años, Marruecos formará así: en el arco con el número 1, Bono, con el número 2, lateral derecho, Hakimi, y es el capitán de campo, Hakimi, de la selección de Marruecos. Luego con el 14 como zaguero central, Diop. Y va la novedad que tiene hoy el equipo. Hal va en reemplazo de Chadi Riad, que sufrió un problema de lesión. Masraoui irá con el número 3 como lateral izquierdo. Luego en el sector de mediocampo con el número 6. Wadi con el número 6, con el 8. Unahi con el número 24. El Andawi con el número 10. Brahim Díaz. Con el número 3, Al Janus. Y con el número 11, Ismael. Este es Shaibari. Con el número 11, los 11 de Marruecos.
7: El árbitro Michael Oliver dirigirá este partido teniendo un score de más de 800 partidos como árbitro principal. Es un árbitro que deja jugar, ha estado presente en varios partidos de la Liga de Campeones de Europa. Nació el 20 de febrero de 1985 en Ashington, Inglaterra. Es uno de los árbitros ingleses con más prestigio en el mundo. Tiene 41 años y todavía le queda recorrido. Ha participado en más de 400 encuentros de la Liga Premier y está cerca de llegar a los 50 encuentros dirigidos en la UEFA Champions League. Todo listo para que ruede la pelota, ya va a moverse el balón, horario listo para el partido y listo también en el micrófono del fenómeno del fútbol de Caracol Radio, don Ramón Alberto Maldonado. Buenas tardes.
10: Hola, muy buenas tardes, Camilo, oyentes del fenómeno del fútbol de Caracol. Ya estamos en los octavos de final de la Copa del Mundo. Canadá frente a Marruecos en el micrófono mundialista de Caracol. Michael Oliver, el juez central, sonó y tocó. Ya se mueve la pelota hacia terreno del equipo de Marruecos, que viste de blanco. Primer saque de costado que va a ejecutar Marraoui, el defensor lateral izquierdo, camisa número 3, para el primer cobro. En el saque de banda va a ejecutar desde la línea media del terreno. Se va a mover la pelota. A ver, no, ¿qué pasó aquí? Ahora sí, se va a cobrar. Se reinicia entonces todo desde el centro del terreno de juego. Y la pelota ya se mueve por parte de la Ardía para el equipo de Canadá, la pelota por el medio campo, balón que va quedando a la derecha. Brahim Díaz que intenta llegar sobre el balón, el esférico lo tocaba sobre la mitad de la cancha, aparecía por allí Bouwadi, va quedando el balón atrás, zona defensiva para el cuadro canadiense, saque del sector izquierdo de la cancha, se están jugando los primeros 50 segundos del partido, hay saque lateral, viene la Argía para el cobro casaca número 22, en el cuadro canadiense, mete arriba, buscaba la salida con Davis, va Hakimi en el corte, vuelve otra vez la bola a la raya lateral, se cumple el primer minuto de juego en el estadio de Houston. El partido está 0-0, Camilo.
7: Inmediatamente adelanta las líneas el equipo canadiense, quiere hacerse a la pelota, presionar en la salida, va a colocar 4 hombres en el fondo, 2 por dentro, abre por los costados a Ahmed y Buchanan, lo retrasa también cuando no se tiene la pelota y obliga a Oligwayesi a hacer un 5 en la mitad para soltar a Jonathan David. Obviamente esto cambia cuando la fase es ofensiva.
10: Oinari con el balón, viene marcando desde atrás el Rama, a media figura el esférico va quedando en zona defensiva para el cuadro de Marruecos, salida de Diop a la derecha, tocó sobre Hakimi, mete en la banda, salió marcando primero de atrás el Rama, a media, el esférico fue a la raya lateral, servicio de costado, rebotó en el hombre de Marruecos, el juez marcó previa la falta y se va a cobrar tiro libre para el conjunto canadiense.
9: Distribución táctica del equipo de Marruecos, portero, 4 defensores, 2 interiores, 3 volantes que convierten en una línea de 5 prácticamente el sector de medio campo y un solo hombre en punta.
10: La bola va hacia atrás, se cobra el servicio para la selección de Canadá que va saliendo con el arquero Crepó, entregó sobre Bombito, proyecta, mete largo a territorio contrario, campo del equipo de Marruecos, balón desviado a la raya lateral para servicio de costado, se ha cumplido el segundo minuto de juego, se va a ejecutar el lanzamiento desde la banda, toma Marraoui el balón, lo entregó sobre el Canús. Dejó hacia atrás para Marraoui y se va apoyando en el fondo. Halal que va recibiendo, va cambiando sobre la zona de salida, sector defensivo en el conjunto marroquí. Pelota a la derecha para Hakimi que recibe, se apoya atrás en línea defensiva. Está llegando este Halal, tocó por el medio, buscó a El Anoui. Va dejando otra vez a ver la franja derecha, va adelantando los bloques poco a poco este equipo de Marruecos en la salida.
7: Hace una presión alta el conjunto canadiense, no deja salir a Marruecos. Partido que se juega toda en área marroquí, todavía sin opciones de gol, Gómez Zafra.
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10: Va saliendo la selección de Marruecos, la pelota desde el fondo la va recibiendo, está Halal con el esférico, lo toca ras de piso, la entrega por derecha, va apoyándose en Dios, se corre Hakimi, juega a la mitad de terreno Bouwadi que intentó llegar hacia atrás, el balón va retrasado, zona defensiva para el equipo de Marruecos, la salida por el medio campo, El Anoui con el esférico, va dejando la bola a la derecha, a ver, Hakimi se mueve para allá, no fue el esférico, lo van entregando sobre la zona central, está el cambio hacia la franca zurda del terreno, va metiendo Diop, buscó a Marraoui, quiso proyectar por el centro, marca primero el equipo de Canadá que quitaba con Eustaquio, metió a la zona central de la cancha, balón abierto al costado izquierdo, se corre, va llegando la Argía para movilizar la pelota, la pica larga ante la marca de Brahim Díaz, frenó la Argía, va a llegar hasta el fondo, va a tirar el centro, amaga, no logra el intento, el esférico termina en la raya final, rebotó en el defensor de Marruecos y será cobro de tiro de esquina.
7: Empieza Canadá a someter a Marruecos en el fondo. Muy buena salida por el costado izquierdo. La idea es el que remata la pelota que se va al cobro de tiro de esquina, pero empieza a imponer condiciones el equipo local.
10: Se viene el cobro en 4 minutos de la primera parte. Se va a ejecutar el lanzamiento desde el rincón para la selección de Canadá. Cobro de tiro de esquina. Se va a ejecutar a campo de Marruecos.
7: Se demora porque Oliver les está diciendo a Bombito que deje de agarrar, en este caso también a Diop.
10: Bastante nerviosismo en el área defensiva de Marruecos ante el cobro del tiro de esquina que se ejecuta por la banda izquierda, templado al primer paro, pelota arriba, da rechazo, viene sacando Bono de manotazo, queda por la franca izquierda, recoge Ahmed, va a movilizar el balón, busca sociedad, prefiere meter a la derecha, largo el centro, va arriba al corazón del área, pelota para Jonathan David que la alcanza a impactar, le cerró el arco el meta Bono y el esférico vuelve otra vez a la raya final para cobro de tiro de esquina.
9: Ya tiene 2 actuaciones el arquero Bono, uno en el saque de esquina con los puños despejando y ahora ante Jonathan David que llegaba por la izquierda enviando al saque de esquina. Muy bien Bono.
10: 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La primera cadena radial colombiana, se viene el cobro desde la banda izquierda. Otra vez hay que ejecutar el equipo de Canadá, que viste de oscuro. Camiseta de color oscuro con vivo rojo. Para el cuadro canadiense, se va a cobrar desde la banda izquierda. El centro al punto penal, pelota arriba que va sacando Jalal. De cabeza queda por izquierda, a ver quién la va a recoger. Corre Johnston, va a llegar sobre el balón, levantó, metió. Era Sigur el que llegó primero, metió buscando a Buchanan. El esférico se va largo a la raya final, servicio en territorio del cuadro marroquí. Estamos llegando a 5 minutos de la primera parte. Por ahora, el marcador está 0-0.
7: Gran trabajo el que están haciendo los defensores, tanto Diop como Jalal, los centrales de Marruecos, ante el asedio permanente de el conjunto canadiense.
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10: Llegamos a 6 minutos de la primera parte. Se va a cobrar. Nuevo tiro de esquina para la selección de Canadá. Está Eustaquio en el cobro del balón desde la banda derecha. Arranca Eustaquio, tira el centro a media altura. Pelota que flota en el área. La saca a media. Diop viene cortando. Quedó arriba. Sale Bono. Rechaza de puñetazo. El rebote quedó para Ahmed. Metió sobre Eustaquio. Baja ras de piso. Busca la llegada desde Fullerols. El hombre que como defensor central llegó a línea de ataque. Viene sacando desde atrás. Sin embargo, corta Jalal. Envió a campo del conjunto canadiense. Desde atrás sale Crepó, proyecta por el medio, busca la salida en zona defensiva, bastante adelantado en el equipo canadiense. Hay un hombre que cortaba la trayectoria de la pelota, el balón quedó rebotado. El juez marcó que no hay falta, no indicó absolutamente nada. La pelota se flota en la media, en el medio terreno, la recoge Marrowi, se apoya atrás en el fondo y sigue tendido el jugador de Marruecos.
9: Hay que sacar la pelota para atender al hombre de Marruecos que está tendido precisamente ahí. No ha podido Marruecos pasar del medio campo. Estos 7 minutos iniciales han sido de tenencia de la pelota de Canadá y aparte de posicionamiento en territorio contrario. Ha sufrido el comienzo del partido el equipo marroquí.
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10: 7 minutos de la primera parte y usted escucha el micrófono mundialista de Caracol en los octavos de final.
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10: Va saliendo la selección de Marruecos, el esférico lo recibe atrás. Jalal va entregando sobre Diop, se abre Hakimi, le va tocando la bola al defensor lateral derecho, quiso proyectar en la salida por el medio con Bouadi, retrasó sobre el guardameta Bono que viene recibiendo atrás del punto penal, va tocando el cortico, entregando la bola con Jalal, cambia a la izquierda para Marrowi, va recibiendo el lateral de la casaca número 3, transporte en la mitad de terreno, campo propio, bolas en sector defensivo, vuelve Jalal, cambia a la derecha para Diop, puede meter el pelotazo largo, prefiere hacerlo con Hakimi, por allí lo iba a apretar Oluwaseyi, la bola va hacia atrás, tiene el control del balón la selección de Marruecos en el fondo,
7: pero no puede pasar de la mitad del terreno de juego debido a la presión y al buen movimiento táctico que está teniendo el equipo canadiense. La orden muy seguramente de March, presionar la salida, y por ahora Marruecos no puede visitar el pórtico de Crepó.
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10: Mueve Johnston el balón para Canadá, lo mete largo arriba buscando a Luwaseyi. Va a la marca, va en el cerrojo, atrás traba en el fondo. Metió el cuerpo Jalal, el esférico termina en la última línea, hizo cortina y el esférico va a la raya final para servicio de portería. Estamos llegando a 9 minutos de la primera parte. Por ahora, José Alberto, el marcador se mantiene 0-0.
9: Apenas en el minuto 8 y fracción, una pelota de saque largo del arquero llegó precisamente sobre territorio canadiense sin ningún riesgo en la debilidad del ataque que tiene el equipo de Marruecos hasta ahora.
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10: Toca Marruecos el balón, mala entrega, queda por izquierda, recoge Ahmed, ataca el equipo marroquí, balón sobre Olivier, va metiéndose en el área, tiro abajo, le cerró el arco a Bono, tocó hacia el centro, Ahmed la vuelve a meter en el área, otra vez Olivier, viene sacando ahora Boadí, tocó sobre línea defensiva, balón que entregan mal, recupera el cuadro canadiense, va la carga por derecha con Buchanan, Buchanan se mueve, lo cierran entre dos, le sacan limpiamente el balón, viene quedándose con la bola Onoabi, el juez señala falta y será tiro libre para la selección de Marruecos. Y en el fenómeno del fútbol de Caracol estamos marcando el tiempo de juego. Diez minutos de la primera parte, minuto 10 de la etapa inicial. El marcador por ahora señala 0 Canadá, 0 Marruecos en los octavos de final de la Copa del Mundo.
7: Pero lo tuvo Canadá, gran pase de Ahmed a Olivier, se giró sobre su eje, sacó el remate y la pierna de Bono, Salvador allá en dos oportunidades, juega mucho mejor Canadá en 10 minutos.
9: Notable, notable, esa es la palabra. Ojo que va Canadá, va Marruecos.
10: Más Radi va colocando a la izquierda la salida para que llegue. Sobre ese costado está Ron Massou, se quiere meter en el área. Salió cerrando, marcó bien. En línea media del terreno cortaba Sigura, entregó hacia atrás a la zona del fondo para Johnston. Mete a la derecha. Va arrancando ahora el equipo canadiense con David. Va Jonathan David, lo persigue, lo acosa Bouadi. Jonathan David protege la bola, la entrega por el medio. Le jugó para Eustaquio, cambió a la izquierda. Buscó la llegada de Ahmed, se mete a Oguasey en el área. Va también Buchanan, la bola va atrás otra vez para Eustaquio, la coloca en línea de ataque para David, se apoyó atrás en la ría que llegó desde atrás, se entrega para Eustaquio, quiere meter el centro, marca desde atrás, viene sacando Diop, se defiende por ahora el cuadro de Marruecos en un partido que está llegando a 11 minutos en la primera parte, Camilo, y está 0-0.
7: Hace méritos Canadá para el gol, se mete muy atrás el conjunto marroquí que no logra recuperar la pelota, únicamente corta juego.
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0: disposición anímica, ¿cierto? La disposición táctica y todo lo que ha hecho hasta ahora Canadá en 12, 13 minutos de juego, que tiene ahogado completamente al equipo de Marruecos.
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2: Va saliendo Marruecos desde atrás por intermedio de Diop. Toca el balón en cortico, va entregando para Jalal. Cambia a la izquierda, se apoya en Marrowi. Avanza el número 3, mete el pelotazo largo. Rebotó en Buchanan, el esférico va a la raya lateral para servicio de costado. Estamos llegando a 13 minutos de la primera parte. El marcador por ahora está en cero en el estadio de Houston.
3: Pero la verdad el partido es bueno, ¿no? Canadá con la pelota, inclinando la cancha. A veces un tanto desorganizado. Quiero meterle velocidad, es impreciso. Pero la salida clave está por el costado de Ahmed. Y esa dupla por la zona izquierda en ataque con Oluwaseyi.
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2: Se mueve la pelota para Marruecos, zona derecha de la cancha. Hakimi que la va tocando hacia atrás, la entregaba para Diop. Jugó por el medio del terreno, viene recibiendo Bouadi. Va a levantar a la zona derecha, busca la salida. En el sector donde aparece Brahim Díaz, la bola la perfilan. Sobre zona defensiva, sector de atrás en el campo del equipo de Canadá. Balón que va quedando para la raya lateral y hay un hombre resentido, Hakimi, en el equipo marroquí.
0: Sí, es el capitán de campo, el lateral derecho precisamente. Hakimi, quien recibió un golpe, pero ya se reincorpora y empieza a elaborar y empieza a adelantar un poco más las líneas el equipo de Marruecos.
1: Este equipo marroquí empieza a meterle pasión, personalidad. 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
2: Va saliendo Marruecos con el Canús. Tocó hacia atrás, dejó para Marrowi. Esto lo hace con Jalal. Recibe Jalal, cambia a la derecha, deja para Diop. Moviliza el balón en zona de salida. Se apoyó atrás en Hakimi. Hacia atrás para que reciba una vez más. En zona del fondo Diop, otra vez Hakimi por derecha. Lo va a apretar Ahmed. La bola la proyecta en la salida por el sector derecho con Brahim Díaz. Mala entrega, balón que viene recuperando el equipo canadiense. Pero el juez señaló que hubo carga sobre el defensor Hakimi. Una vez más tendido en el terreno de juego. Cuando llegamos a 15 minutos de la primera parte. Y será cobro de tiro libre para la selección de Marruecos.
0: Saben de la fortaleza que tiene el equipo con Hakimi, el lateral derecho del Paris Saint-Germain de Francia, al servicio de Marruecos, y por eso constantemente lo están fabuleando.
2: Jalal con el esférico lo toca en la selección de Marruecos. Línea defensiva, se va apoyando en Boudai. Este lo hace sobre Jalal. Otra vez con el número 6 que va organizando el ataque desde el fondo. Cambió a la derecha. Entregó para Diop. Hakimi se le abre por la banda. Diop retrasa para Boudadi. Va retrasando el balón. Lo va entregando sobre Jalal. Arranca el equipo de Marruecos. Esférico abierto a la izquierda. Va a recibir a Unai por el sector izquierdo. Dejó hacia atrás. Se apoyó en Bono. Este lo hace para Boudadi. Va dominando en territorio propio. Cambia la derecha. Juega en la salida el equipo de Marruecos. Pelota larga. Va a zona de ataque. Saibari que va. Que ataca. Bombito lo marca. Quiere girar el cuerpo. Toca la bola atrás. El juez detiene la acción del compromiso. Levanta el banderín. El juez auxiliar señala servicio a favor de la selección canadiense. En un partido que por ahora, José, está 0-0.
0: El pie izquierdo. Únicamente tenía adelantado eso. El guayo al estilo de Davinson Sánchez, ¿cierto? Ahí lo pillaron en fuera de lugar. Esto es automático, no hay nada que discutir por parte del atacante Ismael Saibari de Marruecos.
2: La salida por izquierda para Canadá. Va transportando el esférico Ahmed. Dejó la bola sobre el fondo. Va recibiendo Bombito. Camisa número 15. Transporta el globo. Lo va entregando sobre Johnston. Arras de set. Juega por la banda donde aparece Jonathan Davis. Metió al centro. Ojo. Buena bola por derecha. Va Buchanan. Primero atrás en el cierre. Oportunísimo. Llegó Jalal para enviar a la raya final. Y será cobro de tiro de esquina.
3: De nuevo para el conjunto de Canadá, que es el que más hace por el partido. Intentaron buscar a Tayton Buchanan, que no ha estado tan claro en el partido, por el costado derecho, pero es un relojito. Miren los movimientos de Canadá cuando no tienen la pelota, la basculación, cómo adelantan, cómo atrasan las líneas, cómo va el bloque a presionar. Es un equipo muy completo sin la pelota.
2: Se viene el cobro del tiro de esquina. Eustaquio toma el balón para cobrar en la selección de Canadá desde la banda derecha, de la forma que ataca el equipo canadiense.

0: costarricense. Le va a pegar la pelota el número 7 del cuadro de Canadá. Va a ejecutar el tiro de esquina contra el marco del arquero Bono. Le va a pegar, ya arranca, ya cobra. Tira a zona del punto penal. Cabezazo abajo, rebota atrás. En Diop que la viene sacando, la envía. Larga a la derecha, corre el Canús. Quiere llegar sobre el balón. Hace cortina atrás en el fondo, va cerrando. En línea defensiva, estaba marcando la arquera Férico. Fue a la raya lateral del servicio de costado que se cobra para Canadá. Se ejecuta de manera rápida, va saliendo Sigur con el balón. Toca la bola atrás, la viene dejando con De Fuyerols. Puede cambiar a la derecha, prefiere entregar sobre Johnston que va recibiendo. Se apoya en Bombito, la salida es por derecha para el equipo canadiense. El partido está en cero por ahora. La pelota en el medio, la rescata. Está Bouadi tocando el balón hacia atrás, le robaron el esférico. Lo viene ganando Eustaquio, lo cambió a la izquierda. Entregó para Ahmed que recibe en la franca sur del terreno. Va el dorsal número 20 para el equipo canadiense, controlando la bola ante la marca de Hakimi. Va a tocar atrás, viene apoyándose en zona media. Le llega Eustaquio, va tocando el balón atrás. Van apoyándose en Bombito. Bombito lo hace sobre la zona central del terreno de juego. Va llevando la bola, proyecta el globo con Buchanan pegado a la banda. Para ese Buchanan toca el equipo de Canadá. Por ahora, José Alberto, esto se mantiene en cero.
1: Sí, no es clara la salida de Marruecos desde atrás. El inicio lo hacen con los centrales y con los volantes, y los laterales los proyectan al ataque, pero no son claros para hacerlo.
0: Buchanan sale al ataque, tocó para Eustaquio, metía al centro. El juez detiene la acción del partido. 19 minutos en la primera parte, Camilo, y por ahora esto no se abre.
2: Y detuvo el partido José Alberto porque se produce la primera tarjeta amarilla. Estaba pidiendo la gente de Canadá que diera norma de ventaja, pero hay tarjeta amarilla para Marruecos.
1: Sí, para Halal, que es un hombre que es vehemente en el momento de ir a la marca. Aquí ocasionó un pisotón y bueno, Halal se lleva la tarjeta amarilla a Marruecos.
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0: Estamos llegando, señoras y señores, en esta primera parte. Se va cumpliendo poco a poco el desarrollo del partido con un compromiso que no abre el marcador, se mantiene en 0 por 0, Camilo.
2: Sí, el mejor equipo hasta el momento ha sido Canadá, pero quedó mal el hombre de Marruecos. Pensábamos que estaba haciendo tiempo, pero quedó detenido. Aprovechamos, Gómez Zafra.
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2: Sí, José, no se recupera todavía y quedó mal y parece que va a haber sustitución.
1: Saibari, se va a ir del partido, Saibari, golpeado. No pudo seguir, ya había tenido una especie de presencia ofensiva, pero no le había alcanzado. Se prepara Rahimi, con el número 9, delantero de 30 años de edad, que juega en el Al-Ahli. Tiene 30 años, repito, este hombre que llega ahora como atacante, Rahimi, en reemplazo de Saibari, que no va más en el partido por lesión.
2: Y la verdad no se había visto mucho, porque el partido todo lo sopesa desde lo ofensivo el conjunto canadiense. Se ha visto muy poco el ataque de Marruecos y ahí está entonces la sustitución confirmada de don Gómez Zafra.
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1: Bueno, vamos a darle una distinción a Eustaquio, el número 7 en Canadá.
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0: Se viene cobro de tiro libre para Canadá. Eustaquio lanza el balón arriba sobre Bono, que atenaza al balón a dos manos, lo recoge en zona de 5.50, se queda, va sacando a ras de piso, dejando en la salida para que transporte Hakimi. El esférico lo va proyectando en la franca derecha para Brahim Díaz para recibir, bien apoyándose otra vez en el fondo en Hakimi. El defensor proyecta en la mitad de terreno, campo propio, va dominando la bola, jugando hacia atrás, sector defensivo, apoyándose en Jalal, cambia a la izquierda, va dejando la bola para que reciba más Marraui. Este se apoyó en el Canús. Vuelve con Marraui. El de la casaca 3 proyecta el centro arriba de Fullerols. Aparece en el corte. La bola queda flotando en el medio. La recoge otra vez de Fullerols. Complementa a Sigur. Le van a sacar el balón. La pelota rebota por izquierda. La viene recogiendo. Va saliendo ahora Buchanan, que hizo rotación posicional. Va a la banda izquierda. Frena Buchanan ante la marca de Bouadi. Toca el balón atrás. El esférico lo va manejando el equipo de Canadá con de Fullerols. Puede cambiar sobre línea media del terreno. Busca punto de apoyo. Se corre Eustaquio. Viene Sigur para el relevo. El balón va hacia atrás. Lo recoge en el fondo Bombito. Va apoyándose en el meta Crepó, que va a sacar a ras de césped. Va dejando la bola en zona de salida. El cuadro canadiense. Bombito en un pelotazo largo a campo contrario. Va atrás a hacer la vista. Jalal al esférico. Logra finalmente quedarse con el balón ante el hombre que le llegaba a cargar sobre ese costado, Jonathan David. El juez señala falta y es servicio en el minuto 23 de la primera parte.
2: Sí, señor, y nos vamos para la pausa de hidratación en este 0-0 por ahora en la apertura de los octavos de final de la Copa del Mundo. No ha podido Canadá, pese a que ha sido mucho mejor que Marruecos desde la parte futbolística. Dos oportunidades claras. Bono por ahora figura del partido.
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1: Vamos a ver qué tanto afecta en lo positivo la presencia de Rahimi en reemplazo de Saibari por la lesión en el equipo de Marruecos en el ataque que hasta ahora es pobre.
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2: Desde lo táctico, mucho mejor Canadá, copando a los espacios, 4-4-2, sin la pelota, un 4-3-3 cuando tiene el balón. La dupla entre Ahmed y Oluwaseyi ha sido interesante, con movimientos por el costado. Eso sí, le ha faltado más explotar la banda de un hombre que no ha entrado tan claro en el circuito de juego como el caso de Tejon Buchanan.
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0: Es flexible también el equipo de Marruecos en lo táctico. Parte de portero, 4 defensas, 2 volantes interiores, 3 volantes más y un hombre en punta. Pero en el momento en que lo atacan, convierte eso en portero, doble línea de 4 y 2 en ataque.
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2: Una sola tarjeta amarilla en el partido para Al-Hal por falta fuerte sobre el jugador Jonathan David. De resto, el partido ha sido limpio, de buen manejo por parte del inglés Michael Oliver.
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0: En 26 minutos de juego, 3 remates al arco de Canadá, 2 de ellos con intervención del Cejas Bono y ningún remate de Marruecos.
2: Muy bien, se va a reiniciar el partido después de la pausa de hidratación. 26 minutos, 0-0 entre Canadá y Marruecos. Y en el micrófono de Caracol Radio, Ramón Alberto Maldonado.
3: Va sacando de portería el guardameta Bono para la selección de Marruecos. Entrega la bola sobre el fondo. Recibe Diok, maneja el esférico, toca el globo. Todavía no entrega la pelota, ahora sí lo hacen corto para complementar la jugada con Jalal. Va apoyándose en Bono atrás de la media luna. Va recibiendo ahora por delante del área de 18 yardas. Va a proyectar de pierna zurda, el pelotazo largo arriba para que corra el Canús. Va marcando primero Johnston, el balón flota en el medio, lo recogía Unawi, lo entregó para el Canús, marcó primero la selección de Canadá, queda la bola arriba. Buscan que la pelea, llegó marcando el Canús, la bola va rebotada, el juez marca falta, llegamos a 27 minutos, por ahora se detiene el compromiso. Está ganando o está empatando Canadá y la selección de Marruecos 0-0.
2: Hay una constante que siempre que se presenta la pausa de hidratación cambia un poquito la manera como se maneja el partido. No sé si ya la instrucción por parte del técnico Wawi para Marruecos es que adelante un tanto la línea, pero por lo menos después de la pausa tiene la pelota.
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3: Marcando de Fullerols para Canadá, entregaba con Sigur, se apoyó atrás en la erguía, juega con Eustaquio por el medio, retrasa para de Fullerols, va cambiando a la derecha, juega para Bombito, mete el pelotazo a red de Cepes, marca bien, quita el Andús, entregó por el medio, el remate abajo del recién ingresado Rahimi a las manos de Crepó para servicio de portería. El 9 ya se mostró por delante en la línea de ataque del equipo marroquí.
0: Tuvieron que pasar 28 minutos en el partido para que apareciera un remate del equipo de Marruecos. Por lo menos ya Rahimi hizo más de lo que había hecho Saibari.
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3: Llegamos, señoras y señores, en la primera parte, en este micrófono internacional de la cadena Caracol de Colombia. Octavo de final de la Copa del Mundo. Hay saque de banda, va a ejecutarse por el sector derecho del terreno de juego. Tomará Buchanan del balón, lo va dejando atrás para que lo haga Johnston. En el cobro del saque de manos, el defensor lateral derecho, camisa número 2, minuto 29. Va a cobrar en territorio de Marruecos. Se va a ejecutar el lanzamiento del balón en el cobro de banda para la selección de Canadá, en un partido que por ahora está en cero, marcador que no se abre. Viene Johnston para cobrarlo más cerca del punto penal posible. Va impulsando la bola arriba, se levanta, corta desde atrás Jalal. El juez señala carga en ataque por parte de los hombres de Canadá y se señala servicio de portería en la selección de Marruecos. Y en el fenómeno del fútbol de Caracol estamos marcando el tiempo de juego.
5: Ya
3: Llegamos a 30 minutos, 30 en la primera parte, minuto 30 de la etapa inicial. Canadá 0, Marruecos 0 en octavos de final de la Copa del Mundo.
2: Ya el partido cambió. Sin ser un dechado de virtudes, Marruecos le quitó la pelota. Canadá quiere salir organizado, con posesión, haciendo tránsito de pelota desde la zona posterior. No es profundo, pero ya evita el peligro que tuvo en los primeros minutos ante Bono.
0: La iniciativa la ha tenido Canadá, pero no ha sido un equipo profundo. Solo una llegada que bien resolvió Bono. Y de ahí en adelante la posesión, dice la data, es de 61% para Marruecos contra el 39% del equipo canadiense.
3: 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Va saliendo Marruecos, la pelota en la zona defensiva con Diop. La transporta al primer cuarto de cancha, sector derecho, abrió para Hakimi. Recibe el 2, vuelve otra vez con Diop. Va controlando en territorio propio, zona central ahora para que acompañe la jugada. Bouwadi va cambiando más a la izquierda, lo hace con Jalal. Este para Marraoui, devuelve para Jalal. Se arma en zona defensiva el equipo marroquí. Pelota con Bouwadi, otra vez con Jalal. Va a cambiar de perfil, lo hace ahora a la derecha para Diop. Va transportando adelante 20 metros el balón, lo juega ahora para Hakimi. Retrasa con el defensor, Diop tiene la pelota en la zona de atrás el equipo de Marruecos, que por ahora no arriesga.
2: Y abre por la izquierda totalmente pegado a la banda a Caneus, el número 23. Esto obliga que obviamente Johnson y Buchanan tengan una vigilancia en ese sector, y claro, con la pelota muy difícil para Marruecos, que empieza a avanzar, que empieza a tener el balón sin ser peligroso.
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3: Servicio de costado en terreno del equipo canadiense. Una pelota que iba atacando allí con todo el recién ingresado Hakimi. De Fullerón se la marca y la pelota terminó en la raya lateral.
0: Se va, bueno, no hay emoción realmente en el partido, Camilo. Se ha venido a menos el interés de Canadá por visitar el equipo de Marruecos a Bono, ¿cierto? Y muy poco lo de Marruecos en ataque, entonces se vuelve un partido que realmente no tiene emoción.
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1: Viene sacando Bono, juega largo arriba, terreno del equipo canadiense. Va a recoger en la última línea la Argía, va a hacerse el balón, se apoyó en el meta Crepó, que recibe en la cabecera izquierda del área de 5-50. Controla el balón, tiene la bola, maneja la pelota, la va entregando en cortico para Bombito. La salida va sobre la banda derecha ahora con el apoyo de Johnston. El lateral derecho proyecta al centro, marca bien, cortaba a medias o Unagi. El balón quedó hacia atrás, rebotado para que controle la selección de Canadá, que va saliendo con Bombito. Este lo hace para De Fullerols. Va avanzando por el costado izquierdo el defensor número 4. Controla la bola, tiene el balón, quitó la marca de Rahim y tocó hacia atrás. Busca en el arquero Crepó la salida desde el fondo para el cuadro canadiense. En 32 minutos, Camilo, en la primera parte por ahora, el marcador no se abre.
2: Con el dominio de balón alterno, sin visita a los arcos. Lo más importante del partido estuvo en el arranque, en el remate de David ante Bono a los 5 minutos. De resto, muy poco en cuanto al ofensivo. Se juega en zona medular y al paso que vamos no se le haga extraño un alarme.
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3: Balón de Sigura arriba, sale Marraoui en el corte, queda flotando, recoge Johnston, otra vez responde Marraoui en el cuadro de Marruecos, la pelota va a la raya lateral para servicio de costado, se va a cobrar desde la banda derecha, toma Sigura el balón, no va a ejecutar, lo deja para que lo haga Johnston, el defensor lateral derecho en el cuadro canadiense. Son 33 minutos de la primera parte, el marcador está 0-0, va para el cobro Johnston, hacia adelante o hacia atrás, prefiere hacerlo hacia adelante, buscaba la llegada de Jonathan David, marcó primero desde atrás, cortaba en el fondo, Jalal el esférico termina en la última línea, será cobro de tiro de esquina para la selección de Canadá. El partido está llegando a 34 minutos de la primera parte y el marcador está 0-0.
0: Los dos equipos tienen, en el tiro de esquina, los dos equipos tienen problemas en la construcción de juego. Viene el cobro y acotamos algo más.
3: Se va a ejecutar por la banda derecha para Canadá. Toma como siempre Eustaquio. El esférico es el dueño del balón en los cobros de los tiros de esquina. Para la selección canadiense, le va a pegar Eustaquio, Arrancó, cobró, tiró el centro al corazón del área. Pelota que queda suelta. A ver quién la saca. Está el Canús. Le van a robar el esférico. Lo atacaban por el costado izquierdo en la cabecera zurda del área. El juez decretó la falta. Llegaba atropellando desde allí el jugador, o cargaron a Boudardi. El juez señaló la falta y será servicio para Marruecos.
2: Y al final es falta en ataque Luis Figuerol, pero hay que decirlo, ¿no? Esa es la palabra, atropellado, porque los rebotes los gana Canadá luego de los cobros de tiro de esquina, pero resulta ser muy atropellado en el momento de parar la pelota, de querer distribuir el balón, y ahí mueren las opciones de gol.
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3: Bueno, se equivocaba Marraui. El mismo vino a corregir ante la salida de Buchanan desde la franja derecha para el equipo de Canadá.
0: Sí, el lateral izquierdo de Marruecos ante Buchanan, pero no fructificó, ¿no? Son intentos únicamente, son intentos. Yo decía hace un instante que los dos equipos tienen problemas de construcción de juego. No aparece Brahim Díaz en el equipo de Marruecos y muy poco aparece Buchanan o Hamed en el equipo de Canadá.
2: Cobro de tiro libre, pelota quieta, no, saque de banda. Va Johnson para Canadá.
3: Johnston para el cobro, que ejecute el lanzamiento. Arriba va el balón, Boadi sacó de la zona defensiva, quedó la pelota flotando. La recoge atrás, la va colocando Bombito a la derecha para Johnston. Llega para el relevo, Sigur intenta pasar la zona defensiva, Marrau en el recorte. Viene quedando la bola, finalmente para el defensor lateral, camisa número 3, proyectó por el medio, se apoyó en Unagi. Buscaba por el centro la salida con Rahimi, marcó primero, quitó Eustaquio, se apoyó atrás, se encrepó, pero quedó tendido Marrau y por ahora se marca falta por parte del señor Oliver, el juez central inglés que dirige el partido, Camilo.
2: Intentó salir con la pelota precisamente, pero hubo una tapia, en este caso de Bombito a Marraui, y por eso Oliver sancionó la falta. Partido enredado en este tramo, arrancó dominando Canadá, no llega Marruecos, 0-0, mucho en la zona media se está jugando.
1: 0-0 y hay mucha gente, Cami, que está ganando, sí, porque apostaron con la titular de Rosbet. 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
3: El Anouy con el balón juega para la selección de Marruecos. Abrió para Hakimi a la derecha. Quiere buscar a Brahim Díaz. Marcó, metió la pierna primero por allí. Ahmed el esférico fue a la raya lateral de Isaac de costado. En territorio marroquí se va a ejecutar el lanzamiento. Brahim Díaz recibiendo la bola. Eustaquio a la marca. Brahim quiere pasar. Quiere sacar la mejor parte. Complementa. Bouadi va a sacar la bola. La viene marcando Ahmed. Llegó atrás el juez. Marca la infracción y será tiro libre para la selección de Marruecos. Llegando al minuto 37 de la primera parte, José Alberto Ortiz analiza en Caracol.
0: ¿Cuál será el plan de juego de Canadá? De Wavi, su técnico, de Mohamed, de Marruecos. Plan de juego, esperar la propuesta de Canadá, pasar los minutos y en el segundo tiempo proponer, porque hasta ahora la propuesta ofensiva es muy estéril.
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3: Hay servicio de portería para Canadá. Uy, ¿qué pasó allí? Se pecharon.
2: Que vino el lateral por el costado derecho, Hakimi, y le pegó un empujón horrible al airea. Inmediatamente se puso muy bravo el jugador Ahmed, vino a reclamarle y le están reclamando también la tarjeta amarilla al árbitro Oliver, que ya va a tomar en este caso sus precauciones. Aprovechemos, Gómez.
1: Bueno, entonces a esta hora, con la campana, José Alberto, ¿cuál jugador está aguantando presión en este momento?
0: No, pues está en el sector de medio, del sector derecho, perdón, de marca de Marruecos, Hakimi, que todavía no encuentra la salida.
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2: Le va a mostrar la tarjeta amarilla a Hakimi, José Alberto Oliver, pero le dice de todo y creo que se la va a mostrar también al jugador Lairea, que era el que estaba precisamente en la discusión. Sí, señor, tarjeta amarilla para
0: pero,
2: los dos, ¿no?
0: Pero, Camilo, mucho diálogo del
2: árbitro. Mucho diálogo, porque no se la muestra, sí.
0: Sí, mucha explicación.
2: Ya, ya se la mostró al hombre de Canadá, listo, por el empujón a Hakimi. Pero no entiendo por qué se pone tanto a hablarle y al final creo que es tarjeta amarilla para los dos, aunque no he visto la de la Grea.
0: Sí, no, ya la mostró. Ya muy la mostró, bien. Pero es que realmente el árbitro del partido se quedó sin autoridad, porque cuando usted habla y habla y habla con los jugadores, explicándoles al uno y explicándole al otro, usted tiene que hablar es con el capitán de campo y listo. Las dos amarillas entonces, la Irea y el jugador Hakimi.
2: Sí, los dos tarjeteados a esta hora, partido detenido, Gómez Zafra.
1: Seguramente se vienen cambios para la segunda parte. Bueno, van a haber cambios, no lo dude. ¿Y tú qué? 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
3: Pelota en la zona izquierda de la cancha, la viene a buscar Marraui. Busca la salida para el equipo marroquí. Hubo carga en el medio campo, intentaba arrancar el Anoui. Cometieron falta, se marca la infracción, se va a generar tiro libre para la selección de Canadá. Estamos llegando, señoras y señores, a la recta final de la primera parte y en el fenómeno del fútbol de Caracol. Estamos marcando el tiempo. ...41 minutos en la primera parte, minuto 41... de la etapa inicial. Canadá 0, Marruecos 0 en la Copa del Mundo.
2: Se ha venido abajo el partido. Intentó Canadá arrancando con alegría, con remate, soltando a los extremos. Neutralizó después del minuto 25 el equipo marroquí, que no ha mostrado nada en ataque. La verdad, muy limitado el partido, con pocas emociones. 0-0, clavado y justo.
0: Sí, es un partido de alto nivel, ¿no? Futbolístico, mucha falta, sin ritmo, constantemente cortado, con pocas llegadas sobre las áreas.
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3: Viene saliendo la selección de Marruecos por intermedio del guardameta Bono. Va entregando para Diop, transporte en la primera línea de terreno. Abre para Hakimi, pegado a la banda. Proyecta por el centro, busca la llegada de Brahim Díaz. La bola va a la zona central, la viene recogiendo atrás. La va tocando el Anoui. La entregó sobre la línea ofensiva para Jalal. Va a cambiar de perfil, prefiere hacerlo otra vez con Ounahi. Va dejando a la derecha con Diop. Se apoya en Hakimi, toca el cuadro marroquí. El balón, la salida por el medio campo. Hay hombre que aprieta y apura Eustaquio. Llegaba para la marca, el esférico va rebotado a línea ofensiva en territorio del cuadro de Marruecos. Va recibiendo Jalal, este lo hace con Marraui, cambia a la izquierda, busca zona de ataque, va cargando, está buscando Canuse. Le sacaron el balón, el juez señaló que con falta y pintan de amarillo al hombre de Canadá.
2: Vuelve en este caso el juego fuerte, porque es que ya se atreve un poco más el conjunto de Marruecos. Y aquí una jugada en donde por fin intentaron por el carril central, en un hombre que no se ha mostrado mucho en el partido, como es el caso de Brahim Díaz, y vino de atrás, de 10 a 10 también para la tarjeta amarilla, en este caso para Jonathan David, el segundo amonestado en el equipo canadiense.
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3: Cobró Hakimi, metió la pelota al área, salió de Fullerols, apareció en el recorte, la bola queda por el medio. Jonathan David de cabeza que le impulsa a buscar la salida de Oluwaseyi, le marcaron primero de atrás, quitó la bola, recortó Bouadi, proyectó, metió a la derecha, se va moviendo Ailanoji, el balón va quedando en la raya lateral, será servicio de costado para la selección de Marruecos, que cobrará desde la banda derecha, Camilo.
2: Sí, ya se juega más en el campo del equipo canadiense, pero hay mucha pierna fuerte y Oliver tiene que hacerse sentir aquí. Al que bajaron ahora fue al jugador marcado con la camiseta número 20, Ahmed, y hay de nuevo tarjeta amarilla, José Alberto, en este caso para Marruecos.
0: Ounahi, el número 8, Ounahi, por pisotón, minuto 44, es ya la tercera amarilla para Marruecos.
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3: Se va moviendo el balón por parte de Marruecos. Pelota que coloca arriba Diop. Al costado izquierdo de Fullerols, que Elías se vista el balón. El esférico traspone la raya lateral, será servicio de costado. Va a tomar para el cobro en franja zurda. Sector medio, campo propio en el cuadro de Canadá. A ejecutarse el servicio por la Argía. Colocó arriba, salió marcando Hakimi. La pelota flota en el medio, la recoge el Anouji. La coloca por el medio del campo. Hay salida para Marruecos, que ataca por izquierda con el Canús. Va recibiendo el dorsal número 23. Frena la bola, la quiere entregar al centro. Buscaba el punto de apoyo de Ibrahim Díaz. Vino marcando la selección de Canadá. Salida por la mitad de terreno. Se muestra Davis. El esférico puede ir a la zona central de la cancha. Por allí va a correr Oluwaseyi. Marcó primero la zona defensiva del cuadro marroquí. La pelota fue a la banda y servicio de costado. Entramos ya en tiempo de reposición, Camilo.
2: Sí, se sigue presentando mucho juego con accidente, con falta, muy cortado. Ya se juega en la mitad de la cancha y Canadá ahora es el que no aparece para nada en la parte ofensiva, Álvaro.
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3: Se va moviendo el balón por parte de la selección de Marruecos.
2: Dieron 6 minutos, don Ramón. Iremos hasta el 46, hasta el 51.
3: Babono con el esférico dominando la bola, territorio propio, se apoyó en Jalal. Camiseta número 25 va apoyándose otra vez en Bono, que está en la zona de la media luna. Va adelantándose un poquito, 5 o 6 metros. Va a colocar el globo a ras de piso, lo hace para Jalal. La salida con Marraui por izquierda. Buchanan venía a la marca, Marraui proyecta en la franca derecha, venía marcando Johnston. El esférico rebotó en el Cainús, ve a la banda, saque de costado para la selección de Canadá. Ya estamos, José Alberto, en tiempo de reposición.
0: Sí, en tiempo de reposición que yo lo llevo a pensar realmente cuánto van a cambiar los equipos para el segundo periodo. Porque hasta ahora realmente para hacer un partido de octavos de final, el espectáculo es discreto.
3: La pelota en la zona defensiva de Marruecos apurando el compromiso. En la salida estaba Jonathan David, llegaba también por allí Buchanan. El juez decreta que será servicio para salida en el cuadro marroquí. Quedó tendido Jalal, se va a recuperar ya en el terreno de juego para la salida en el cuadro de Marruecos, Camilo.
2: Pero muy accidentado, la verdad, el partido ya no fluye tanto como en los primeros minutos. Se pega bastante, 5 tarjetas amarillas, mire. La idea y Jonathan David para Canadá. Jalal, Hakimi o Ouaounoui para el conjunto de Marruecos. Es decir, se está pegando bastante y todas se dieron después del minuto 22.
3: Se viene el cobro desde la banda derecha de la forma que ataca el equipo canadiense. El partido en 47 minutos 50 segundos. Hay saque de costado, va a cobrar Johnston para Canadá. Va ejecutando el lanzamiento, busca la llegada de Sigur, proyectó, entregó mal, recupera a media, va quitando la pelota a Unagi. Le van a sacar el balón, el esférico traspone la raya lateral. Será nuevo servicio de costado y nos van a quedar 3 minutos en el agregado de la primera parte. Cuando aquí ataca Canadá, va a la carga con Oluwaseyi. Oluwaseyi pica, quiere marcar atrás Jalal, complementó Marrau y sacó de la zona defensiva, metió la pelota larga, campo contrario, recoge atrás de Fullerols, cambia por el medio, busca la salida con Bombito, se apoyó en Eustaquio, cambió a la izquierda para la Argía, se le mueve por allí Ahmed, le va a tocar la bola, sigue la Argía, tocó hacia atrás, buscó a Eustaquio, cambió para Ahmed, quiso meter en el centro, salió Bouadi, corta para el cuadro de Marruecos, pelota a la derecha para Kimi, la pone a correr con Ibrahim Díaz, va a tocar por el centro, hay contragolpe rápido, ojo que va llegando la pelota a la izquierda para el Canús, frena el Canús, controla el balón, lo va entregando por la mitad de la cancha, se lo sacaron allí a el Anouji, recuperó el equipo de Canadá, pero comete el error y vuelve y reentrega la pelota a la rifa, la recupera la selección de Marruecos ya en el cierre de la primera parte.
2: Hay una constante, y mira que hubo un contragolpe que no supo manejar a Marruecos. Los dos quieren imprimirle velocidad, pero cuando hay velocidad en el fútbol debe haber precisión, y ahí cuando quieren filtrar la pelota los dos son muy imprecisos, sobre todo en zona de compromiso.
3: El balón va quedando por derecha, lo maneja Bouadi, camisa número 6, proyecta hacia la zona central, viene recepcionando el Anoui, va cambiando a la raya ecuatorial del terreno para que reciba Jalal, este lo hace con Marraui, se apoya en el fondo en Bono que sale fuera del área, va tocando en la mitad de la cancha, zona central, apoyándose en Diop, este lo hace para Hakimi a la derecha, tiene la marca por ese costado de Ahmed, metía la pelota buscando la salida en la franca derecha con Rahim, el aférico va rebotado a la raya lateral, será servicio de costado. José Alberto, se nos va acabando la primera parte, entramos al quinto minuto y nos va a quedar solo uno en el agregado.
0: Se unen dos cosas en este partido, el orden de Canadá, porque es muy ordenado con el 4-4, cierto, de línea defensiva con volantes y por momentos 4-3-3, y la improductividad de Marruecos, por eso es que no hay remates sobre el arco de Canadá.
3: Atacando Canadá, responde de atrás de Fullerols.
2: Acá sí, le está pegando bastante y una falta muy fuerte está reclamando la gente de Canadá. Otra tarjeta amarilla para Marruecos, José.
0: Sí, le pegaron a Fellenor, ¿cierto? Sí, le pegó el 23 del equipo árabe al Janus. El Janus, mejor con J, el Janus lo pronuncian ellos, ¿cierto? Vino desde atrás y pegó. Y ya van 1, 2, 3, 4 tarjetas amarillas en un primer tiempo. Eso es mucho para un equipo que no ha tirado sino una sola vez al arco.
2: Esto no va a terminar completo. Le había ganado ya la posición precisamente de Fellerol y viene el Canús y aparece. Y no solo lo taclea como en el fútbol, le entra con cuerpo arriba, sino que también lo pisa abajo y se va a acabar eso.
3: La bola va arriba buscando a Ahmed. Rebote para Eustaquio, recoge en el equipo de Canadá, se le fue el balón a la raya lateral, ya estamos en el sexto minuto, se va a acabar la primera parte, va a sonar el silbato de Michael Oliver, el juez inglés que dirige el compromiso, ha finalizado el primer tiempo en Houston, están igualando 0-0 Canadá y Marruecos en los octavos de final de la Copa del Mundo, y en el fenómeno del fútbol de Caracol analizan Camilo Pinto y José Alberto Ortiz.
2: Gracias, Ramón. Primer tiempo deslucido en este 0-0 aquí en el estadio de Houston, donde Canadá, local en la Copa del Mundo, no ha podido con Marruecos. En un partido en donde arrancó con mucha más alegría el equipo canadiense, explotando las bandas, saliendo por los costados, con movilidad en el frente de ataque, con Oliwaseyi, con Jonathan David, constantemente cayendo como extremo, interiorizando juego también el jugador Ali Ahmed por el sector izquierdo, pero no pudo. Fue pasando los minutos, no pudo abrir el marcador, se encontró a los 5 minutos con una sacadota de Bono precisamente a Jonathan David, un remate que tuvo también Ahmed y de nuevo la intervención de Bono, pero después del minuto 15 el partido fue cambiando y el fútbol de Canadá se fue diluyendo ante una férrea defensa, a veces un tanto malintencionada, ruda, como la selección marroquí, que la verdad mostró muy poco en ataque. Ha sido intrascendente el partido de un hombre como Brahim Díaz, tirado, olvidado en la banda, que cuando quiso interiorizar juego no encontró por ahí un socio en Onawi, y creo que sintió también la salida de un hombre que se movía mejor en la zona atacante, como el caso de Saibari, que fue sustituido por lesión en el minuto 22 e ingresó Rahimi. Pero el partido, después de la pausa de hidratación, con una iniciativa diferente para Marruecos, adelantando las líneas, teniendo la salida por el carril interior con Boadi y también con el Ainawi, pues la verdad no fue profundo. Y se dedicó a pegar para recuperar la pelota, se dedicó también a hacer el juego friccionado y por eso llegaron las tarjetas amarillas. 0-0 justo. Primero, porque tuvo las opciones en el arranque Canadá y no las supo definir. Y posteriormente Marruecos corrigió, adelantó las líneas, pero tampoco mostró nada de peligro en lo ofensivo. Los dos equipos carecieron de precisión en el último tercio de la cancha y también de jugadores que tuvieran ideas, pensantes, que filtraran una pelota clara, en este caso para surtir a los delanteros. Don Álvaro Gómez Záfara en la pausa y escuchamos a José Alberto Ortiz con su visión de este primer tiempo en el primer partido de octavos de final en la Copa del Mundo entre Canadá y Marruecos.
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4: 12:57 minutos.
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6: Estamos en el fenómeno del fútbol, Canadá 0, Marruecos 0, intermedio. Me estoy acordando, Camilo y oyentes, de la famosa frase del Apolo 13 en 1970, ¿no? Ok, Houston, tenemos problemas aquí, ¿sí? Houston, tenemos problemas porque es que no hay buen fútbol en este primer periodo, en un partido de octavos de final donde se supone el nivel futbolístico tiene que crecer. Pues este partido realmente no ha sido de un alto nivel. No hay desequilibrio colectivo, no hay desequilibrio individual. No hay contundencia en ataque, no hay fluidez en la fase ofensiva de ninguno de los dos equipos. Los dos tienen problemas para la construcción de juego ofensivo. Faltan recursos, argumentos. Mejor dicho, falta talento en este partido. Y uno miraba el rendimiento de los dos equipos. Vienen en calidad de invictos, ¿no? Canadá, una victoria, un empate, una derrota. El invicto es el equipo de Marruecos, que tuvo precisamente un buen rendimiento. Con 2 victorias y un empate, invicto en la fase de grupos, y después llegó ante Países Bajos haciendo un muy buen partido, empatando en el 1-1 y desde el punto penal clasificando a esta instancia donde el nivel tiene que crecer, pero es muy pobre. Ahora, si usted mira la data, va a decir que Marruecos tuvo mala pelota, sí, pero los pases de Marruecos es en campo propio, hasta la mitad del campo, sin profundizar, muchos pases, mucha tenencia de pelota, a cambio de Canadá, que cuando la tiene es un poco más directo, pero ninguno de los dos realmente marca diferencia. Conclusión, yo miro el cuadro de desarrollo de este campeonato mundial y me atrevo a decir que si pasa Francia o si pasa Paraguay, en la otra llave no van a tener ningún inconveniente, oígase bien, para llegar a cuartos de final, porque estos dos equipos son pobres.
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4: Muy bien, seguimos en el intermedio del partido en donde la selección de Canadá está empatando 0-0 en el estadio de Houston ante el conjunto de Marruecos. Un deslucido partido con pocas opciones de gol, con bastante pierna fuerte después del minuto 20. Y es que hacíamos la cuenta que fueron 6 tarjetas amarillas desde el minuto 20 hasta el 45 más 6. 4 para Canadá, para Marruecos, Halal Hakimi, Onawi y Canous, mientras que 2 para el equipo canadiense, minuto 40 de Larguea y también de Jonathan David. El árbitro de experiencia, como el caso de Michael Oliver, el inglés, pues si bien no tuvo mayores retos, se dedicó por momentos a hablar y eso no fue bueno, porque hay que mostrar las tarjetas y lo que dicen ahora en la FIFA es que hay que mostrar celeridad en el partido. Muy limitados los dos equipos. Férreos en defensa, a veces ríspidos en la marca, pero con muy poco talento en ataque.
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14: En el transcurso del primer tiempo, por ahí es una pregunta. Me gustaría conocer cuál sería el plan de juego de este partido de Mohamed Ouabi, el técnico del equipo de Marruecos. Porque es que, a ver, Marruecos empató con Brasil. No es fácil empatarle a Brasil, ¿no? Brasil, bueno, que está viviendo de cuento hace mucho rato del pentacampeonato y no ha vuelto a hacer nada importante en los mundiales. Y después se encontró a Países Bajos, que es una igual situación, ¿no? Sí, que la escuela de Johan Cruyff y esto y lo otro, pero ¿qué ha hecho Países Bajos en los mundiales? Realmente fracasado. No ha llegado realmente a un título. Pero de todas maneras son examinadores buenos. Brasil 1, Marruecos 1. Países Bajos 1, o Holanda, como lo quieran llamar, Marruecos 1. Eran buenos examinadores de todas maneras. Y una pregunta, ¿y cuál fue el plan de juego para este compromiso? Esperar el desgaste de Canadá, aparentemente, en el primer tiempo. Canadá realmente tuvo niveles muy pobres como rivales, Bosnia, el mismo Qatar, Sudáfrica, tal vez Suiza es más exigente, pero pare de contar. Entonces vamos a ver si en el segundo tiempo Marruecos se acuerda que enfrentó a un Brasil o a un Países Bajos que, aunque no han hecho mayor cosa últimamente en la historia de los mundiales, sí tienen nombre.
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4: Bien, vuelven los equipos para el segundo tiempo. Si hay que destacar a alguien del partido, aparte de Bono, José Alberto, que salvó en dos oportunidades su pórtico ante la llegada de Canadá, que accedió en los primeros minutos, no sé a quién más.
14: Al 7, a Stephen Eustaquio en Canadá. Realmente yo lo destaco por ahí. Y Bono, por supuesto, de Marruecos, por dos intervenciones importantes que tuvo el arquero de Marruecos. Y pare de contar, no sé. Oluwaseyi ha intentado algo, el número 12, Tony, en Canadá, pero falló ante Bono, de modo que ahí nos quedamos.
4: Sí, ¿sabe que me gustó el partido de Nahrawi, en este caso en defensa?
14: El lateral izquierdo.
4: Sí, neutralizó totalmente a Tayo Buchanan y también a David, aunque va a veces muy fuerte, muy exagerado de la pelota. Se vienen los dos equipos, creo que no van a presentarse sustituciones en Houston. Recordemos que hoy tendremos también... en este arranque de lo que son los octavos de final de la Copa del Mundo, el partido que viene más adelante, porque mire, esto para tener claridad, por ejemplo, ya el Mundial empieza a expirar. Hoy tenemos Paraguay-Francia a las 4, mañana Brasil-Noruega a las 3 y México-Inglaterra, si habló que se adelantaba, irá a las 7 de la noche. Lunes, Portugal a las 2 de la tarde ante España y Estados Unidos a las 7 ante Bélgica. Martes a las 11 de la mañana, Argentina, Egipto y Suiza, Colombia a las 3. Miércoles será el primer día que no tendremos nada ya en el Mundial, porque arrancan los cuartos de final el jueves con el ganador de Paraguay ante Francia y Canadá ante Marruecos. Así que de a poco empieza ya a irse bajando el telón, pero todavía faltan muchas emociones.
14: Usted invocó por allá que de pronto nos íbamos a la larga y que esto y lo otro. Como dijo Héctor Eduardo esta mañana... Houston, tenemos problemas,
4: yo creo que sí. Yo creo que nos vamos a ir a la larga porque yo veo muy, muy parejo esto y los dos equipos muy limitados, sobre todo sin ideas en el ataque. Sin cambios en ninguno de los dos equipos, don Ramón Alberto Maldonado listo para que con el conteo, como que ya es tradición, en el segundo tiempo también arranque en la segunda etapa Canadá-Marruecos.
5: Estimado Camilo, aquí estamos para el segundo tiempo, ya sonó y tocó. Moviendo la bola la selección de Marruecos con Diop en la salida por derecha. El pelotazo en largo va a campo del cuadro canadiense de Fullerols, que aparece marca de cabeza, rechaza, complementa Bombito, mete el pelotazo largo a la izquierda, ahí va buscando en línea de ataque Jonathan David, la bola flota por el medio, la viene recogiendo atrás, en línea defensiva otra vez el equipo de Marruecos, la salida por derecha, el transporte para Hakimi, que mete el pelotazo largo, va de Fullerols a la marca, metió la pierna y envió la raya lateral para servicio de costado. Arrancó el segundo tiempo, están igualando Canadá y Marruecos 0-0 en los octavos de final de la Copa del Mundo. La pelota se mueve en el medio campo, la transporta ahora Canadá, bola por el medio, va arrancando Jonathan David, va marcando primero desde atrás Diop, sacó, jugó a la izquierda, busca la llegada de El Canús, le va quedando el balón por rebote, un contrario, lo maneja por derecha, Buchanan, le van a sacar el balón, mete la pierna corta, Ounahi entrega por el sector central de la cancha, viene a buscar a Boudaghi, a la derecha abrió para Hakimi, va avanzando el cuadro de Marruecos, frena Hakimi, controla Hakimi, la marca Ede Ahmed, vino de atrás Largía, el esférico va a la raya lateral, servicio de costado, se ha cumplido el primer minuto de la segunda parte, Camilo.
4: Y la actitud es totalmente diferente de Canadá, adelanta la línea, ya proyecta a Hakimi por el costado derecho, viene a tratar de hacer daño por esa banda, juntándose también con el jugador marcado con la camiseta 10 que no ha estado en el partido, Brahim Díaz.
5: Se va la bola sobre la raya lateral otra vez, servicio de costado para la selección de Marruecos, cobra Hakimi, entrega atrás sobre el defensor, Diop que va recibiendo, se apoyó en el anillo central, Jalal que llega para recibir, cambia al costado izquierdo, va dejando para Marraoui, proyecta en la banda zurda, El Canús recibe, toca el balón atrás para Marraoui, viene apoyándose en línea defensiva el equipo de Marruecos, el toquecito corto atrás para el guardameta Bono que viene recibiendo, saca ras de césped, entrega para Diop, moviliza el balón, lo va entregando casi pegado a la banda, zona derecha para Ounahi, va tocando atrás otra vez con Diop, vuelve con Ounahi, cambia por derecha, Hakimi está un poco abierto, Ounahi quiere proyectar, le rebotó en un contrario, quedó la bola para que la recoja, está Oluwaseyi, le quedó la bola por izquierda, le marca de atrás, llegó cerrando, Halal terminó enviando la bola a la raya final y será cobro de tiro de esquina para Canadá.
14: Increíble, cómo pierde Canadá, el equipo de Marruecos, la pelota saliendo. Y después no la sabe aprovechar. Para mí es fuera de lugar y tiene toda la razón el reclamo. Oluwaseyi estaba adelantado. El reclamo precisamente que hacen los hombres del equipo contrario. Bueno, aquí va a cobrar Eustaquio. Eustaquio casi que le saca los ojos al árbitro del partido y no le dijo nada.
5: Se viene el cobro de Eustaquio para la selección canadiense. Desde la banda izquierda le va a pegar a la pelota en el cobro del tiro de esquina, como del balón. Va a ejecutar a la zona central, cobró Eustaquio en corto, entregó para Ahmed, devuelve con Eustaquio, puede levantar centro, prefiere tocar atrás, la bola va sobre la zona central, la viene recogiendo Largía, cambió por derecha para Johnston que mete el centro arriba, el balón va al corazón del área, hay remate por parte del central de Fullerol, el esférico termina en la última línea, será servicio de portería para el cuadro marroquí, el partido Camilo en 3 minutos está 0-0.
4: Se pone bueno el partido, creo que quiso parar la pelota de Fillerol, pero lo que resultó fue rechazándola. Aquí hay un corte abajo precisamente de Luis Fillerol en la cuarta tarjeta amarilla, ya tercera tarjeta amarilla ya para Canadá, la séptima del partido. Amarilla para Luis Fillerol.
5: 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Se viene cobro para Marruecos, le va a pegar a la pelota Hakimi desde la derecha, va a ejecutar contra la zona defensiva del cuadro canadiense. Fuera del área de 18 yardas, cobra hacia atrás, el remate abajo, el marco, pierna derecha, se metió golazo, Ounahi, golazo.

0: golazo de Unagi. Marruecos tiene 1, Canadá 0, Camilo Pinto y José Alberto Ortiz analizan en Caracol.
1: Jugada preparada, qué genuidad la defensa de Canadá. El cuadro, sí, con libertad precisamente de Hakimi, libre en la cabecera del área. Unagi le puso la pierna con una caricia impresionante que ingresó por el palo de la mano izquierda del arquero Kripo. Nada pudo hacer, qué golazo, doble túnel, dos hombres abrieron las piernas ahí, uno de Canadá, otro también de Marruecos, pero la pelota al fondo lo está ganando con anotación de Unagi. A los 5 minutos Marruecos a Canadá, José.
2: Respuesta a nuestro interrogante de cuál era el plan de juego del equipo de Marruecos. Y ya cuando empezó el segundo tiempo advertimos que hubo un cambio de actitud, una situación diferente, que quería ya buscar mucha la salida de Hakimi por derecha, y por ahí llega precisamente la pelota quieta. Inteligentemente abrió las piernas Rahimi para que pasara la pelota que venía del pie de su compañero Unagi para el 1-0. Bien por Marruecos, lo planteó bien y reaccionó en el segundo tiempo y lo está ganando.
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0: Ataca ahora la selección de Canadá, que busca la posibilidad del empate. Va Davis con el balón, puede meter al centro. Luwaseji busca en el área, sale marcando atrás en el cierre Marraui, queda la pelota rebotada, la persigue un hombre de Canadá, intenta llegar por el medio, primero está marcando Brahim Díaz, que va a tocar a la derecha para que salga Hakimi. Avanza el equipo de Marruecos a la carga con Hakimi, va Hakimi, descolgada larga, frenó Hakimi, quitó la marca de la guía, quiere meterse en el área, lo van a trabar a Hakimi, le sacó limpiamente la pelota el defensor lateral izquierdo en el equipo de Canadá. Controló y mete el accionar por el costado izquierdo de la cancha, va buscando a Ahmed que la pica larga, lo viene a perseguir en el cierre Bouadi. El esférico termina en la raya lateral para servicio de costado. 7 minutos de la segunda parte, se pone bueno esto, Camilo.
1: Claro, se tiene que abrir el partido, pero es impreciso de todas maneras, como lo demostró desde el primer tiempo el jugador Ahmed. Se va por el costado, se abre mucho, pone la línea también como rival y resulta siempre perdiendo la pelota, y esto facilita todo a los defensores del conjunto de Marruecos.
3: Se van a cambiar los planes para el equipo de Canadá. 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
0: Se va a cobrar servicio en terreno de Canadá, 8 minutos de la segunda parte, minuto 8 de la complementaria, y usted escucha.
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0: Bouadi por el medio, entregó para Rahimi. Rahimi frena, va hacia atrás, llegó a la raya ecuatorial del terreno, se mete en campo propio, toca atrás, se apoya en Jalal, va recibiendo el defensor central, cambió a la derecha para Diop, puede meter ahora para Hakimi, va en zona defensiva, lo venía a apurar a Med, el esférico va hacia atrás. Va quedando en la última línea campo del equipo de Marruecos. Va recibiendo Diop. Casaca 14, el balón lo va entregando para Hakimi. Toca la bola a césped para Bouadi. Proyecta por el medio, se apoyaba en Ounahi. Va tocando hacia línea de salida en el cuadro marroquí. Pelota por izquierda para Marraui. Va recibiendo Marraui, se apoyó atrás en el fondo. Va dejando con Jalal. Este lo hace con el guardameta Crespo, que viene sacando, cambia de perfil. Toca a la derecha para que impulse Diop. Va proyectando a la línea media. Ojo que robó de atrás la Argía. Entregó para Oluwaseji. Metió al centro, abajo apareció el corte de Bouadi, sacó, complementó en zona derecha de la cancha. Baja Hakimi metiendo el pelotazo largo, hay contragolpe ahora, hay salida para Brahim Díaz, que va transportando, mete largo, hombre que corre por derecha, va llegando Rahimi, impacta en el defensor del equipo canadiense, pelota a la última línea, balón que va a la raya final, una descolgada de Brahim Díaz que genera peligro otra vez sobre terreno del conjunto canadiense.
1: De a poco empieza a encontrar los espacios Canadá. Bien lo de Brahim, mucho mejor en el segundo tiempo. Se está metiendo entre los dos volantes de primera línea de el conjunto canadiense, Eustaquio y Sigurd. Está ganando la posición, pero aquí le faltó la puntadita final para poder en este caso cruzar y buscar el segundo.
0: Se viene cobro de tiro de esquina. Va a ejecutar Hakimi en el cuadro marroquí, le va a pegar a la pelota desde la zona derecha de la forma que ataca Marruecos. Al centro viene al primer palo, la pelota va rechazada allí por parte de Larguía, quedó para Hakimi, cambio de perfil, metió largo a la izquierda, corre a buscar esa pelota el defensor Jalal, el esférico termina.

0: servicio de portería. Y en el fenómeno del fútbol de Caracol estamos marcando, marcando, marcando el tiempo. Diez minutos de la segunda parte, minuto 10 en la complementaria. Canadá 0, Marruecos tiene 1 en los 16, en los octavos de final de la Copa del Mundo.
1: Sí, señor, lo gana el conjunto marroquí con una buena anotación a través de Onawi. Y la verdad, el control del partido lo tiene Marruecos, pese a que por momentos intenta salir por el costado Canadá, es impreciso, le falta un poquito más de volumen en la ofensiva.
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0: Bombito con el balón. Círculo central del terreno. Lo mete en campo del equipo de Marruecos. Buchanan toca hacia atrás, entrega mal, recoge Rahimi, tiene que apoyarse atrás en el fondo, va dejando la bola sobre el guardameta Crepó, que viene a recibir adelante de la zona de la media luna. Impacta de pierna zurda, mete largo al costado izquierdo, Ahmed de cabeza baja, responde desde atrás Diop, que saca, envía al medio campo. Sigur es el que logra tocar el balón otra vez. Diop en el corte, la pelota en el medio, se juega en la zona del anillo central de Fullerol, entregó para Sigur, metió por el centro, viene marcando desde atrás Jalal, queda en el control del esférico, se apoya en Bono, saca de sur del meta del cuadro marroquí, que por ahora está ganando 1-0, José Alberto, en los octavos de final.
4: Sí, con base en la actuación de tres jugadores a mi criterio que empiezan a ser determinantes. Uno es Hakimi, lateral derecho, que está saliendo constantemente al ataque. El otro es Unagi, el autor del gol, que hace sociedad precisamente con Hakimi, y Ibrahim Díaz, que ya empieza a generar en el sector de medio campo y a manejar los ritmos.
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0: Se va a cobrar tiro de esquina para la selección de Canadá. Toma la pelota Eustaquio para ejecutar el lanzamiento desde el rincón. Banda izquierda, de la forma como ataca el equipo canadiense, que busca el empate. Cobró Eustaquio, centro arriba al segundo palo, se levantaba Johnston, intentó llegar sobre el balón de Fullerols, no hizo contacto con la pelota. Primero estaba marcando atrás Jalal, que termina enviando a la raya lateral para servicio de costado, Camilo. Sí,
1: pero ya es momento de empezar a tocar el equipo por parte de March, porque Ahmed no está en el partido, tampoco el jugador Jonathan David. Momento para Larín, Promise David o el propio Lyon Miller.
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0: Balón por derecha para que recoja Johnston en el equipo canadiense. Se apoyó en Eustaquio, corta atrás, línea defensiva, viene cerrando desde la zona de salida el cuadro marroquí. La pelota flota otra vez a la banda, nuevo servicio de costado. Estamos llegando a 14 minutos, José Alberto, y esto está 1-0.
4: Sí, está haciendo algo inteligente el equipo de Marruecos. Cuando no tiene la pelota, se hace sólido con el 4-4-2 el sistema. Ojo que va a Canadá, va, uy, hay un empujón allí. Iba a Canadá.
0: A la carga Davis, salió marcando atrás.
4: Fuera de lugar primero.
0: Era Jalal, había posición viciada.
1: Sí, había una jugada de juego directo, en primero un contacto donde queda mal Hakimi, da el rebote y en el área tocan a Buchanan, pero ya había fuera de lugar la jugada, estaba invalidada.
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4: Camilo, aunque había fuera de lugar, hubo un empujón dentro del área, pero yo no sé ya cómo interpreto esto de los contactos. Anoche hubo una garrona a Lucho Díaz que le impidieron ir por la pelota y el árbitro del partido dijo que no.
1: Sí, tranquilo. ¿Ah? El tema se vuelve subjetivo. Lo cierto es que aquí agarraban precisamente a Jonathan David, era Jalal, después de el contacto que tuvo Hakimi. La pelota la tiene Marruecos, nada que reacciona. En 16 minutos ya Canadá.
0: La bola va hacia atrás para Bono, que la viene sacando. En Marruecos colocó largo arriba sobre Hakimi, levanta el globo, lo coloca en mitad de terreno, corte Eustaquio, entregó para Sigur, busca salida el equipo de Canadá, va cortando en línea media el cuadro de Marruecos. Estaba cerrando desde atrás Boadi, envió a campo contrario, recoge Crepó para Canadá, abre a la derecha, busca la salida, está Johnston tocando sobre Bombito, juega en el medio, se apoya en Sigur, deja atrás para Crepó, abre para De Fullerols, este lo hace con Bombito, arranca Bombito, quita la marca de Hakimi, va Bombito, retrasa con Johnston, toca el equipo canadiense, línea del fondo, viene manejando la pelota, va transportando por la zona central de la cancha, Sigur abriendo a la izquierda la salida para que llegue a movilizar ese balón, Largía la va tocando en línea media, va a atravesar la línea ecuatorial del terreno, todavía no lo hace, el esférico va hacia atrás para que reciba De Fullerols, va cargando en el anillo central, este para Bombito, va adelantando las líneas el cuadro canadiense, pelota larga a la zona central, por ahí no hay nadie de Canadá, llega tranquilo el balón a los predios de Bono para servicio de portería en 16 minutos de la segunda parte, analiza Camilo Pinto en Caracol.
1: Dominio de Canadá, pero inconexo, es que la verdad no pueden filtrar una pelota, cuando ya llegan a zona de definición resultan siempre entregando mal el balón. Muy accidentado cuando ya se viene Gómez Zafra. Dos cambios en el equipo marroquí.
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4: Bueno, ya vamos a mirar los cambios. Viene Talbi y viene Amrabat. Se va el número 23. Entonces, el 23. Entonces, atención, se fue el 23, que es el jugador Janus, ¿cierto?
1: Sí, que Anus, tiene tarjeta amarilla.
4: Janus, sí. Ingresa el número 7. El número 7 es Talbi, con acento en la primera A. Talbi, número 7. Y se fue el número 4, perdón, el 6, Baudí. Sí.
1: Baudí, se fue Baudí y Canaus.
4: Y ingresa el número 4. Y el 4 es en la selección de Marruecos, el jugador Amrabat, mediocampista, 29 años del Real Betis.
2: Son los primeros cambios, sí, que se producen en este juego. ¿Y tú qué? 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
1: Y hubo cambio también en Canadá, ingresó con la camiseta número 9, Zay Larín, atacante, y se fue Towi Olowaseyi.
0: Sí, señor, el cambio en el equipo canadiense, entonces no está el dorsal número 12. Va quedando la pelota por izquierda, ataca a Marruecos, va a la carga, va moviendo Marraui, el balón lo quiere meter al centro, coloca el corazón del área, buscaba Hakimi, sacó de atrás el cuadro canadiense, la pelota quedó por derecha, rebotada para que recoja Brahim Díaz. Brahim que va a tocar para la buscada o para la búsqueda de Hakimi en línea de ataque, el balón va quedando atrás para Diop, que lo recibe, toca, se apoya en el metabono que recibe, toca en el fondo, moviliza el esférico, lo van entregando sobre la mitad de terreno, campo propio ahora a territorio canadiense, pelota larga, va corriendo en zona de ataque Brahim Díaz, va llegando el Díaz, tiró el centro abajo, la bola la rechaza desde atrás, la alcanzó a sacar Bombito a la zona media del terreno. Por ahora el partido lo está ganando la selección de Marruecos 1-0 sobre Canadá, Camilo.
1: Sí, pero ya el partido se hace muy trabado, la verdad que el ingreso de Larín es para dar un poco más de fortaleza, tener un ataque más robusto en el equipo canadiense, pero no hay quien lleve la pelota. La verdad, muy enredado el partido. Canadá consiguió Marruecos consiguió la anotación. Canadá no ha podido y Marruecos ya juega en su propio campo.
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0: Va quedando la pelota atrás para que la maneje Diop. Se va apoyando en el guardameta Bono. Viene el golero sacando a la primera línea. Va tocando para Jalal. Este lo hace sobre el medio campo. Busca a Amrabat. Va transportando el dorsal número 4. El balón para la selección de Marruecos. Proyectó por el medio. Hay ataque. Pelota que va buscando a Hakimi. Balón que controla atrás en zona media del terreno. El cuadro canadiense. El esférico llega manso a los predios de Crepó para servicio de portería. Y en el fenómeno del fútbol de Caracol estamos marcando el tiempo de juego. 20 minutos de la segunda parte, minuto 20 de la etapa complementaria. Uno tiene Marruecos, cero Canadá en los octavos de final de la Copa del Mundo.
1: Partido que va ganando el conjunto de Marruecos desde los 5 minutos gracias a la pelota quieta y la media distancia. No ha podido reaccionar Canadá, que ya hizo un cambio, pero es impreciso en el frente de ataque.
4: Bueno, a veces es impreciso también el asistente de línea 2, James Mainwaring. A veces sí, a veces no, ¿cierto? Cuando se demora para un evidente fuera de juego. Bueno, el protocolo dice que hay que dejar que el jugador llegue y que termine la jugada, pero es muy complicado en ocasiones con la velocidad con que van los jugadores definir en instantes.
2: Y sin embargo, creo que la mejor jugada del partido fue el cabezazo. 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
0: Balón a la raya lateral y saque de costado cobrará el combinado marroquí en 21 minutos de la segunda parte. Cobró Hakimi, entregaba para Rabat, labora hacia atrás, zona defensiva, hace vista allí, complicaban al guardameta Bono, le llegó Buchanans, la bola queda atrás, Sigur que la mete de cabeza, la entrega por el medio, ojo a la llegada de Eustaquio, va cerrando Hakimi, regalaron la bola, complicaron a Bono, se tuvo que jugar el físico el guardameta del equipo marroquí ante la llegada de Larín, que termina cometiendo falta en ataque y dejó tendido allí cuán largo es a Bono en la zona de 5.50.
1: Errores consecutivos que derivaron en una pelota en donde se confió Hakimi y vino de atrás como una exhalación el jugador que había entrado, Larín, se llevó por delante a Bono, que ya había rechazado la pelota, y se ganó la tarjeta amarilla, cuarta tarjeta amarilla para Canadá.
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1: Nos vamos para la pausa de hidratación. Partido que lo está ganando la selección de Marruecos desde los 5 minutos del segundo tiempo con un bonito gol del jugador Onawi. No ha podido reaccionar de manera clara Canadá. Ha tenido la pelota, no le ha tenido claridad en este caso en la zona de definición, tampoco ideas, y se defiende bien Marruecos, que revienta la pelota y por ahora administra la diferencia.
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4: Bueno, vamos a darle a Hakimi, que ha mejorado muchísimo en el segundo tiempo. Hakimi.
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1: Con este resultado de manera parcial, el conjunto de Marruecos jugará ante el ganador del partido entre Francia y Paraguay, que se jugará en minutos.
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4: Está ampliando la racha de invicto a 5 partidos el equipo de Marruecos en este campeonato mundial. Empató con Brasil a 1 gol, le ganó a Escocia 1-0, le ganó a Haití 4-2, igualó con Países Bajos 1-1.
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1: La verdad es que no es solo el caso de Larín. Yo pensé que el técnico iba a hacer algo más de cambios. Miller, en este caso, por un jugador que ha estado intrascendente en todo el campeonato del mundo como Tejon Buchanan. También lo de Jonathan David no pesa mucho en el ataque. Y Ahmed se quedó en el segundo tiempo. Toda la carne en el asador la tiene que poner, en este caso Jesse Marsh, pero está lento en los cambios.
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4: Sí, claro, Canadá llegó con más capacidad goleadora de la fase de grupos, incluso de 16avos. Llegó con 9 goles a favor contra 7 que tiene el equipo de Marruecos. Y en la diferencia de gol más 6 llegó Canadá, más 3 apenas Marruecos.
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0: máximas indicaciones. Nos vamos a ir a los últimos 20 minutos. Ha pasado la pausa de hidratación y todo listo para la fase definitiva del partido, que lo está ganando 1-0 Marruecos, gracias a la media distancia después de la pelota quieta, con el golazo de Unai. Y en Caracol Radio, el fenómeno del fútbol, don Ramón Alberto Maldonado.
1: Se va a reanudar el partido, hay cobro de saque de banda para la selección de Marruecos, zona derecha de la cancha, territorio de Canadá. Se va a cobrar el lanzamiento por parte de Hakimi, que va a tomar la bola. Va al saque de manos, todavía no lo hace, ahora sí en cortico, va entregando sobre la llegada de Onaui. Va el balón a la raya lateral, otra vez rebotado, nuevo servicio de costado. Se va a cobrar desde la banda derecha y se van a venir cambios en el equipo de Canadá.
0: Sí, está Jesse Marsh hablando ahí con sus asistentes, mirando la hoja a ver quiénes van a ingresar, porque tiene que tocar ya el equipo, se está diluyendo y está quedando por ahora fuera del Mundial.
1: La pelota atrás, Diop, que la va entregando para Bona, recibe en la zona de la media luna, va a levantar de zapatazo largo, va colocando sobre campo contrario abierto a la izquierda, Talvi, que se muestra, aparece Johnston en el corte de cabeza, va enviando a la mitad de la cancha, entregó para Sigur, se apoya en Johnston, mete el pelotazo al centro, la bola va la que la va cortando atrás, está Marrowi sacando en el equipo de Marruecos, pelota al medio, Onaui que llegaba, está Marrowi avanzando por izquierda, metió para Talvi, rebotó en un contrario, Johnston que persigue la bola, va tocando desde atrás, va sacando, está Talvi apoyándose en el defensor Jalal, este lo hace con Bono para servicio desde la puerta. José Alberto, llegamos al minuto 27 de la segunda parte y este compromiso lo gana Marruecos 1-0.
2: Sí, se traduce en 72 global y ahí está haciendo Marruecos una cosa muy interesante, es el mantenimiento de la pelota, fútbol de posesión, y con base en ese fútbol de posesión, primero se defiende y segundo evita que el equipo contrario tenga la pelota para que lo lastime.
1: Va a cobrarse, saque de manos, cobra Hakimi, entrega al medio campo en Rabat, metió el pelotazo largo a territorio del cuadro canadiense, se viste atrás en el fondo de Fullerón, el esférico va al saque de manos, va a cobrarse de la zona derecha, lo harán Largía para Canadá, va ejecutando, buscaba Med, el juez dice que no, que se repite el cobro y será para el conjunto de Canadá.
0: Sí, que trata de presionar, trata de tener la pelota, Canadá todavía muy enredado, muy confundido, mejor en estos minutos el equipo marroquí.
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1: Bastante descoordinado el equipo de Canadá. Una pelota de bombito para la salida de Johnston y se le fue a la raya lateral.
0: No, es que se quedó ya sin ideas. Revierta la pelota, quiso definir en los primeros minutos a punta de velocidad, le falta precisión y ahora se juega en zona medular. La verdad no hay una reacción clara de Canadá y mejor Marruecos en esta
3: tramo. 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
1: Mueve el balón, la selección de Canadá va sacando Crepó. Levantó arriba buscando a Larín. Marca primero de cabeza, viene cortando Diop, entrega mal. Corta Sigur, mete largo para que arranque. Jonathan Davis anticipa, primero en el fondo va de cabeza atrás Jalal. Entregando a las manos del guardameta Bono, que viene sacando con Amrabat. Avanza en la mitad de terreno, se demostraba por allí, estaba el Anoui. Para allá no fue el esférico, sigue Amrabat en posesión de la pelota, control de la bola. Dominio de la redonda, va tocando a la derecha para Hakimi, el pelotazo en largo. Buscaba la salida de Brahim Díaz, el esférico traspone la raya lateral, servicio de costado que ya se cobra para Canadá, que ataca ahora, va la carga con Larín, busca la llegada de Davis, lo van a marcar atrás, la pelota la persigue Eustaquio, llegó primero Sigur, maneja sobre la franja zurda del terreno, va apoyándose en Ahmed, recibe Ahmed, deja para de Fullerol, avanza por la mitad de terreno, entrega en corto con Sigur, se le muestra por la franja zurda del terreno, Sigur juega para el equipo de Canadá, está rotando el balón en territorio medio campo del cuadro de Marruecos, la pelota de bombito a la derecha, va habilitando la zona de llegada, se mueve Johnston, va al ataque, el juez levanta el banderín, será servicio que se cobrará para la selección de Canadá, que por ahora está cayendo Camilo, 1-0.
0: Vuelve a tener la pelota Canadá con Buchanan, pero no es profundo, maneja el balón, siempre abre la banda, pero no se muestra nadie para tener un receptor en el área.
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1: Centro arriba, Bono que sale, rechaza. A una mano la pelota la mete Eustaquio, la colocó sobre la llegada de Amet, tiró al centro arriba, cortó de cabeza Diop, sacó de la zona defensiva, el rebote quedó para Josta, la mete abajo para Eustaquio, pisa Eustaquio, le va a pegar Eustaquio, la bola arriba, la vino sacando finalmente Diop de la zona defensiva, se marcó falta en toda la raya, en todo el borde y en el fenómeno del fútbol de Caracol. Estamos marcando el tiempo de juego. ...31 marca la primera, la segunda parte en el compromiso Canadá-Marruecos. Marruecos gana 1-0.
0: Gran jugada de Eustaquio en la cabecera del área, apareció para lo que lo ingresaron. Al Rabat tocó de atrás, hubo falta, por poco penal, posibilidad, José, para el equipo canadiense.
2: Sí, pero jugó al límite Al Rabat, el número 4 de la selección de Marruecos, con esta falta que le faltó un metro para que hubiera sido dentro del área y era penal, ¿no? Vamos a ver de todas maneras qué tienen en pelota quieta. Aquí viene a estorbar precisamente el hombre del gol. Unagi viene a estorbar, a molestar. Bueno, pero lo que no quieren dejar es la libertad de armar una jugada. Viene también Hakimi a hablar con los hombres de Canadá. A ver qué tiene de pelota quieta. Lo que no ha podido lograr con elaboración de juego, con construcción. A ver si en la pelota quieta lo consigue Canadá.
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1: Se acomodan Ahmed, está Jonathan Davis para el cobro de tiro libre frontal contra el marco que defiende Bono. Nutrida la barrera en el equipo de Marruecos. Todavía no se ejecuta el lanzamiento del balón para cobrar los hombres de Canadá. Está Davis, está Ahmed, arranca Davis, le pega, remata arriba. Pasó la barrera, pero pasó también por encima de la barra de 7.32 del marco que defiende Bono. El balón a la última línea, servicio de portería para Marruecos.
0: No pasa absolutamente nada, el cobro con bastante potencia, pero muy poca colocación, fue por arriba y al final no pasó absolutamente nada. Creo que era para pegarle un puntazo a ver qué pasaba si abría la barrera. Lo cierto es que se le acaban los minutos a Canadá, se vienen sustituciones, aprovechamos con esta frase.
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0: Pero ahí están las sustituciones, ingresaron dos hombres en ataque. Se ingresa Jakub Schaffelburg, número 14, para abrir el costado, juega como extremo por los costados. Promise David con el número 24, salieron Ahmed y Lairea en el conjunto canadiense.
1: La bola va quedando para que la mueva la selección de Canadá, remate abajo, voló Bono. En el impacto desde afuera en la media distancia. El balón se va a la última línea, lo sacó para cobro de tiro de esquina. ¡Qué zapatazo le sacó Buchanan desde fuera del área! Y Bono responde para que se cobre tiro de esquina.
2: Otra vez notable Bono, notable Bono. Lo quiso sorprender Buchanan, pero muy bien al costado para el saque de esquina.
1: Se viene Eustaquio para el cobro en el tiro de esquina, va a ejecutar desde la banda izquierda, busca el empate la selección de Canadá. El centro al corazón del área, sale cerrando de Diop, viene sacando la media cancha, va quedando el rebote para que lo recoja en línea media del terreno Sigur, que lo coloca largo arriba a zona derecha, ataque para el equipo de Canadá, balón que termina en la última línea, será servicio de portería ante la llegada del atacante con el número 24, Promise. El esférico terminó en la última línea, servicio de portería, 34 minutos de la segunda parte, el marcador está 1-0, gana Marruecos.
0: Sí, ya últimos minutos, donde Canadá, con muy poco fútbol, yo diría que más ganas que fútbol, está intentando. Lo más importante es el remate de Buchanan, tuvo un cobro de tiro libre que no supo definir Ahmed. Vamos a ver qué pasa con los cambios, con el ingreso de hombres que pueden darle solución en ofensiva, como el caso de Schaffelburg y también de Promise David.
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1: Llegamos a 35 minutos en la segunda parte. Juega la selección de Marruecos. Metía Anrabat la pierna, el esférico va rebotado. El servicio será para la selección de Canadá, que tocará desde de la zona derecha de la cancha. Eustaquio acomoda el balón, minuto 35 de la segunda parte, llega Johnston para el cobro, va a ejecutar el lanzamiento a favor del equipo canadiense que busca la posibilidad del empate. Por ahora no consigue llegar con claridad sobre el terreno de Bono para marcar el gol que le dé la tranquilidad en el partido. Balón por la derecha, lo maneja Jonathan Davis, juega el balón hacia atrás, va dejando para Johnston, tira el centro, marca de cabeza, viene sacando a Rabat, sacó a la zona media del terreno, persigue esa pelota de Fulleros, pasó larga la bola al territorio del guardameta Crepó, que viene para recibir desde la zona de salida en el equipo de Canadá.
0: Con el ingreso de Rabat, todo Marruecos metido en su propio campo, esperando, destruyendo juego, no da opción al contragolpe Canadá, pero tampoco genera opciones.
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1: Ataca la selección de Canadá, el toque de Ibrahim Díaz al centro, el remate al marco, se metió, golazo, golazo, golazo, a una gigante.

0: hacia el 8 del equipo marroquí. El centro es de la derecha de Brahim Díaz y la pierna del que está finito con el gol para poner la cuenta 2 para Marruecos, 0 Canadá en los octavos de final de la Copa del Mundo. El latigazo lo sacó arriba, fuera del alcance de Crepó, y Marruecos pone el segundo. Marruecos 2, Canadá 0 en los octavos de final de la Copa del Mundo. Camilo y José Alberto en Caracol.
1: Una pelota que recupera en ataque el conjunto marroquí. Inmediatamente Taibi es el que arranca por el costado derecho en el contragolpe. Se lleva la marca de todos. Posteriormente la pelota para Brahim Díaz. El centro frena espectacular y aparece solo el hombre del gol. Unagi había marcado el primero solo para definir ante una defensa desvencijada y colocar el 2-0 en el minuto 83. Ya Marruecos está en cuartos de final de la Copa del Mundo.
2: Contraataque letal de Marruecos cuando había perdido el control de la pelota y había perdido el control del juego y lo acosaba constantemente Canadá. Bono había intervenido de manera espectacular, su arquero, y apareció este contraataque para definir que el rival de Paraguay o de Francia es Marruecos en octavos de final.
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0: Este es el fenómeno del fútbol de Caracol, la primera cadena radial colombiana, en 83 minutos del global de este partido, 38 de la segunda parte, está ganando Marruecos 2-0, y usted escucha...
1: Lo planteó bien Marruecos en el segundo tiempo. Aguantó, esperó, le entregó la iniciativa a una selección canadiense que tuvo el balón pero que no tuvo ningún tipo de argumento para pensar en el gol. Lo contragolpeó y gana 2-0, planteando bien el partido.
0: Salida de Johnston, levanta el centro, recoge Bono, no se complica Bono, saca de manotazo, entregó a la mitad de la cancha, genera contragolpe, saque largo, salida por derecha va Onagi, el autor de los dos tantos del equipo canadiense, tira el centro buscando la llegada de Rahim y el cabezazo arriba, pelota que repicó en el travesaño, en el remate de cabeza de Rahimi, pegó en el horizontal, repicó en el piso y se salvó Canadá.
2: Era el tercero del equipo de Marruecos. ¿Y cómo? En el contraataque. Sí, porque se expone el equipo de Canadá, suma hombres al ataque, deja los espacios en zona defensiva y bien, salió por el costado derecho el autor de los dos goles, precisamente Rahimi, y apareció tirando habilitación para Rahimi. El palo se lo negó.
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0: Va saliendo la Selección de Canadá por el costado izquierdo con Davis. Se entregó para Schaffelburg. Levanta centro, marca desde atrás en zona defensiva. Viene cerrando el cuadro marroquí. Pelota que quedó para Davis. La mete a línea de ataque. Devuelve para Schaffelburg. Levanta el centro, marca bien. Aquí queda la bola atrás. La recoge Sigur. La impulsa por derecha. Viene marcando desde atrás. Va sacando más Rowe. Va quedando la bola a la derecha. La persigue sobre ese costado, está Promis para movilizar el esférico, lo juega con Eustaquio, ataca el equipo de Canadá que pierde 2-0 ante la Selección de Marruecos en la Copa del Mundo. Está Marruecos pasando, accediendo a los cuartos de final, se va quedando el cuadro canadiense. La bola la viene sacando desde atrás Diop, la ya le entregó a la mitad de terreno, va a marcar, va a llegar desde atrás Amrabat. Venía metiendo la pierna el juez. Señala falta, quedó tendido un hombre de Canadá. Se detiene el partido y será tiro libre para el equipo canadiense.
1: Queda al final Al-Rabat, Onawi, también retrasa a Brahim Díaz para hacer una línea de tres en la mitad y obstaculizar la posibilidad de generación de ideas. Un Canadá muy confundido.
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0: Bueno, se dieron cambios,
2: sí, señor.
0: Tanto en Canadá como en el equipo de Marruecos.
2: En Marruecos. Ya viene el saque, ojo que va a haber aquí pelota quieta.
0: Se va a cobrar primero el tiro libre para la Selección de Canadá. Balón detenido, centro arriba, falta. Al corazón del área sale Bono. Apareció en el recorte, lo cargaron al guardameta del equipo. Marroquí quedó tendido en el terreno de juego. Por ahora se detiene el partido y hablemos de cambios, Camilo y José Alberto.
1: Quedó mal Bono, José, aprovechemos con los cambios.
2: Sí, bien el Cejas Bono. Bueno, atención, entonces se fue en el equipo de Marruecos, se fue el jugador marcado con la camiseta número 14, el señor Diop, Issa Diop, y con el número 5 ingresó Saddam, defensa, 34 años de edad, y se fue igualmente del partido el jugador Unahi, el autor de los goles, ingresó con el número 15, el jugador Murasabet.
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1: En Canadá ingresó con el número 21 Jonathan Osorio, atacante, se fue Sigurd, ingresó también Hayden Nelson, extremo, se fue Tejon Bucana.
3: Hay falta en la cancha. 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
0: Se nos va acabando el partido de los octavos de final de la Copa del Mundo entre Canadá y la selección de Marruecos. Está accediendo a los cuartos de final Marruecos con 2 goles de Onahui. Va llegando a los cuartos de final, Camilo.
1: Sí, señor, por ahora con un fútbol bastante práctico, aguantando, marcando en el momento indicado, está ganándole 2-0 Marruecos a Canadá.
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0: Estamos llegando al minuto 44 del tiempo reglamentario en la segunda parte. Quiere mover la pelota Canadá, marcaba Amrabat. Quedó para que buscar en la zona media del terreno Osorio. Van a cobrar tiro libre, marcó el central. Lo hará Eustaquio desde la zona de la media cancha. Va a mover la pelota ya en territorio del cuadro marroquí, que está ganando 2-0. El balón para Schaffelburg en Canadá. Lo levanta, lo mete a la derecha, lo busca Johnston. La bola queda atrás, hay remate en zona de ataque para el cuadro canadiense. Responde desde atrás del fondo Jalal. Sacó largo a campo de Canadá. Tiene que llegar el propio Crepó a buscar ese balón, a buscar la salida desde la zona defensiva en el equipo canadiense, que se despide del Mundial.
1: Sí, adelanta las líneas totalmente Canadá, pero ya es muy difícil. Metido atrás, el ingreso de Amrabat le dio equilibrio y sobre todo solidez a la defensa del conjunto marroquí.
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0: Sale Canadá con Johnston, avanza por derecha, se le mueve Osorio, se le muestra, va a recibir la pelota, intenta la gambeta, frena, el balón lo mete al corazón del área, bola que va arriba buscando la llegada de Promis, va a girar el cuerpo, pero el juez ya había invalidado la acción, se levantó el banderín señalando servicio a favor de la selección de Marruecos, y en el fenómeno del fútbol de Caracol estamos marcando el tiempo de juego. ...45 minutos de la complementaria... ...minuto 45 de la etapa final... ...2 tiene Marruecos, 0 Canadá en la Copa del Mundo...
1: ...la verdad que muy poco de Canadá en ataque... ...lo mejor lo tuvo en los primeros 5 minutos... ...en el arranque del partido... ...no supo definir Bono, una de las grandes figuras... ...y sin duda alguna el hombre que ya no está... ...en el terreno de juego, el hombre de los goles... ...el señor Acedino Unahi...
2: ...habrá que revisar el partido de Suiza 2, Canadá 1... ...porque Suiza... es el rival de Colombia en octavos de final. Servirá como referencia.
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0: Pelota que van colocando para Jonathan David. La recibe el atacante del equipo canadiense. Lo marcaba, le metía la pierna. Allí hay Naomi. Va recuperando atrás en zona del fondo el cuadro de Marruecos. Sin embargo, hay un hombre que metía la pierna. Schaffelburg quiso entregar por izquierda. Salió cerrando atrás el recién ingresado Saadán. A la raya lateral para servicio de costado, Camilo. Se nos va acabando el tiempo. En el partido está clasificando la selección de Marruecos.
1: Hay desespero en Canadá, entrega mal la pelota, suma muchos hombres al ataque, desordenado. En cambio se ve aplicado al equipo marroquí, inclusive con el propio Brahim Díaz pasando la línea de la pelota.
0: Ataca, ataca, ataca, ataca, ataca por izquierda. Va llegando Nelson al balón. Le va metiendo la pierna atrás en el fondo. Cerraba Saadán. El esférico termina en la última línea. Será cobro de tiro de esquina para la selección de Canadá. Tiro de esquina. Eustaquio para el cobro. Va a ejecutar el lanzamiento. En el cuadro canadiense, cobró en cortico, entregó para De Fullerols. Va levantando el globo, sale Bono, a una mano, rechaza la bola que hay atrás. Hay hombre que la recoge, queda para el remate desde afuera de Davis. El balón va a la raya final para servicio de portería. Estamos ya en el minuto 3 de la reposición de la segunda parte. José Alberto Ortiz analiza en Caracol.
2: Se le acabó el tiempo al equipo de Canadá, no pudo, lo intentó por todos lados, por los costados, de frente, con centros, con remates de media distancia, pero no encontró el gol. Y Marruecos, inteligentemente, le manejó después los ritmos de haber conseguido el primero y luego en contraataque remató con el segundo.
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0: Va saliendo Nelson, juega para la selección de Canadá, viene marcando desde atrás, está cortando más Robbie, va enviando a territorio del equipo canadiense, pelota que queda en el fondo, quería llegar Talvi sobre ese balón, el esférico lo terminan reventando a la raya lateral, para servicio de costado. Señoras y señores, se nos va acabando el partido de octavos de final, está ganando Marruecos 2-0 sobre la selección de Canadá, y usted escucha el micrófono mundialista de Caracol.
1: Todo parece estar ya consumado. Aquí inclusive en una salida que tenía desde arco con un compañero Cripó, regaló un saque de banda, se toma todo su tiempo el equipo marroquí, que lo gana 2-0 a falta de 3 minutos.
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0: 5 minutos de la reposición, nos van a quedar 3. El partido por ahora está ganándolo la selección de Marruecos, 2-0. Se va a ejecutar lanzamiento desde la banda derecha, tomará Johnston el esférico, lo va entregando, se va moviendo a línea de ataque, intenta llegar por allí por el centro, está Promis. Para allá no fue la pelota, recorta primero en la línea defensiva, va sacando el equipo de Marruecos. La pelota quedó para Nelson, la cambió a la izquierda, entregó para Schaffelburg. Avanza en la franja zurda del terreno, Schaffelburg quiere pasar. Lo trabó, le metió la pierna el atacante Rahimi. El juez señala falta y será tiro libre para la selección de Canadá. Camilo Pinto en Caracol.
1: Esta puede ser la última pelota quieta. Muy bien Bono, una de las figuras al lado de Unai, y me gustó lo de Anrabada en el segundo tiempo. Canadá con toda la intención, pero juega y juega y juega como gato chiquito, pero no logra absolutamente nada. Va a cobrar ya en una de las últimas del partido. Canadá por ahora está entre los mejores 8 del torneo.
0: Viene Eustaquio tras el balón, llega Nelson atrás de la pelota también, a ver quién le pega. No. Si el 26 fue el 7, arrancó Eustaquio, la movió para Nelson, remató abajo, rebotó en defensa, quedó para Schaffelburg, la metió a la derecha, el rebote para Johnston que la levanta a la raya final, pelota a la última línea para servicio de portería, José Alberto.
2: Esto se va a acabar. ¿Sabe qué he extrañado, compañeros, Camilo y Ramón?
8: ¿Sí?
2: El ululeo. ¿Qué recuerdan las mujeres? Como
8: ¿sí?
2: Emiten unos gritos con su boca.
8: Sí, sí.
2: Sí, mueven sí. La lengua de un lado para otro, el ululeo, no lo he visto en las tribunas, antes se hacía constantemente eso, ¿no? Para festejar, es una manera de festejar de los momentos gratos como este, donde su selección de Marruecos está ganando.
1: En Qatar se vivió bastante, yo decía Canadá, no, Marruecos está por ahora entre los 8 mejores del mundo. Último minuto, Ramón Alberto Maldonado.
0: Se va a mover el esférico desde la zona derecha de la cancha, de la forma que ataca Marruecos. Hay un jugador tendido en el cuadro marroquí, está Rahimi. Todavía no se reinician las acciones. Está ganando Marruecos, clasificándose a los cuartos de final de la Copa del Mundo. La selección de Marruecos metida entre los 8 mejores del mundo. Se va a cobrar tiro libre para Marruecos. Campo del cuadro canadiense, lo hace Hakimi. Lo entrega sobre Ainaoui. Va tocando la bola atrás. El esférico lo vienen apoyando en la salida con Amrabat. Proyectó a la izquierda, Talbi, que no llega. En la marca venía Johnston. El esférico va a la raya lateral. Hay servicio de costado para la selección de Canadá. Está ganando Marruecos. La pelota al medio, Eustaquio que la puntea, la mete para Promis, quiere pasar la marca atrás en el fondo de Jalal, que lo cierra, le va sacando el balón, lo va levantando, lo van colocando por derecha, ojo al ataque ahora, Brahim Díaz, va Brahim, tocó por izquierda, llegó Brahim, el remate al marco abajo, al marco, golazo, golazo, golazo.

0: Marruecos, que se clasifica a los cuartos de final de la Copa del Mundo. 3-0 se pone el marcador en Houston. Marruecos 3, Canadá 0. Camilo y José Alberto en Caracol.
1: De nuevo el contragolpe, espectacular pelota que roban en la mitad. Brahim Díaz termina siendo como figura el toque, descolgando hacia el costado izquierdo, donde aparecía solo Rahimi. La cruzó ante la salida de Krupo. 3-0 lo gana Marruecos con solvencia, con un partido bastante pensado, sesudo, y por ahora está en los cuartos de final de la Copa del Mundo, José.
2: Le faltaba el moñito precisamente a esta victoria de Marruecos, en su mejor estilo, el contraataque una vez más, expuesto Canadá, quiso ir por lo menos a descontar en el marcador, se expuso a eso, y Brahim Díaz sigue siendo un hombre que organiza el juego en Marruecos. Durante todo el partido manejó los ritmos de compromiso, y esto se acabó con el 3-0.
0: El silbato del señor Michael Oliver ha sonado y ha finalizado el compromiso de los octavos de final de la Copa del Mundo. Ha ganado Marruecos 3-0 sobre la selección de Canadá y se va a los cuartos de final. Y en el fenómeno del fútbol de Caracol analizan Camilo Pinto y José Alberto Ortiz.
3: Gracias.
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1: Gracias, Ramón. Rápidamente, porque ya viene el VAR, basándose en la solidez defensiva, en el contragolpe, en la fortaleza de su arquero Bono y en la rapidez también de un hombre como Brahim Díaz, que estuvo en los goles. Marruecos acaba de derrotar 3-0 a Canadá y está en los cuartos de final de la Copa del Mundo.
2: No sé si me equivoqué, pero no va a tener mucho problema Paraguay o Francia, que clasifique de la otra llave, porque sí, hoy ganó Marruecos, pero dejó muchas dudas, sobre todo en el primer tiempo. No sé si ese era el plan, reitero, de juego. Esperar y después en el segundo tiempo sacar credenciales.
1: Muy bien, nos vamos, señores. Marruecos enfrentará a Francia o Paraguay. Gran partido del conjunto marroquí. Canadá tuvo la pelota, las opciones, pero no supo definir. Nos vamos al servicio informativo. Ya viene el VAR y seguimos viviendo con Caracol Radio la ruta mundial.
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7: 2:06.
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13: Dos de la tarde, 6 minutos en Caracol Radio. Actualizamos las noticias. Arrancamos hablando de orden público. La estación de policía de Tadó, en Chocó, está siendo atacada por explosivos del ELN. Laura San Pedro.
14: A esta hora continúan los ataques contra la estación de policía del municipio de Tadó, en el departamento de Chocó, por parte del ELN, con drones cargados de explosivos. Según informó la gobernadora Nubia Carolina Córdoba, durante la jornada se han registrado 2 ataques con 3 cargas explosivas. Aunque las detonaciones ocasionaron daños en la infraestructura de la sede policial, no se reportan uniformados ni civiles heridos. Además, las autoridades indicaron que desde ayer se presentan combates y ataques con explosivos por parte del ELN en el municipio de San José de Palmar, donde tropas del ejército continúan enfrentando a los integrantes de ese grupo armado.
13: Pasamos a la capital. Continúa suspendido el servicio de Transmicable Ciudad Bolívar por novedades técnicas. Aún así sigue funcionando el refuerzo en los servicios 624, P39, HK646, HD627, HB631 y 64 Paraíso. Además, la ruta HH632 sigue operando hasta Vista Hermosa. Y el alcalde Carlos Fernando Galán anunció la asignación de 5.000 nuevos subsidios para las familias que buscan vivienda. Juliana Jiménez.
3: Según la alcaldía, con estos nuevos subsidios, la capital llegaría a 38.000 familias beneficiadas con vivienda propia a través del programa Mi Casa en Bogotá con la administración de Galán. La feria reunió en el Movistar Arena a 28 constructoras, 2 entidades financieras, 5 cajas de compensación y varias entidades distritales para facilitar el acceso a proyectos y además más de 45.600 hogares fueron habilitados para participar en orientación financiera y acompañamiento para quienes buscan comprar vivienda por primera vez. La administración distrital aseguró que continuará abriendo nuevas convocatorias para ampliar el acceso a subsidios y facilitar la adquisición de vivienda en Bogotá.
13: Pasamos a la política. La misión de observación electoral pidió al Congreso reglamentar mediante una ley estatutaria la participación en política de los funcionarios públicos para evitar desequilibrios en las futuras contiendas electorales. Jimmy Ávila.
11: En su informe preliminar sobre la segunda vuelta presidencial, la misión de observación electoral aseguró que esta regulación es un mandato de la Constitución y permitirá definir con claridad los límites de la participación política de los servidores públicos. La organización advirtió que la falta de reglas precisas puede generar ventajas indebidas en la competencia democrática, especialmente cuando se utilizan investiduras, recursos públicos o canales institucionales para influir en las decisiones del electorado. Por ello, instó al Congreso a avanzar en el trámite de una ley estatutaria que fortalezca la transparencia y las garantías de la equidad en los procesos electorales.
13: Seguimos en el mundo. El gobierno de Venezuela dio a conocer un nuevo balance de los terremotos. La cifra de fallecidos aumentó a 2.954 y el número de heridos pasó de 12.600 ayer a 16.592 hoy. El chavismo aún no habla de los desaparecidos. Y cerramos como arrancamos en regiones. La gobernación del Cesar atiende de emergencia en El Paso tras un vendaval que dejó 400 familias afectadas. Jesús Uribe.
15: La asesora de gestión del riesgo de desastres del Cesar, Petra Romero, informó que el gobierno departamental ya se encuentra atendiendo la emergencia registrada en el municipio de El Paso tras el fuerte vendaval que dejó afectaciones en esta zona. De acuerdo con un balance preliminar, alrededor de 400 familias resultaron afectadas.
16: Nosotros también llevamos un equipo bastante grande, profesionales del área social y también ingenieros para que puedan brindar ese acompañamiento de apoyo técnico al municipio del Paso.
15: La funcionaria señaló que pese a estas afectaciones, no se reportaron personas lesionadas.
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0: paso.
1: Muy bien, comenzamos el Bar Caracol con la clasificación ya de Marruecos. Está entre los 8 mejores equipos del mundo. El equipo africano que sigue representando y deja todavía en competencia uno de los países de esa parte del mundo. La clasificación de Colombia, por supuesto, su victoria sobre Ghana, su paso a la ronda de octavos de final en este campeonato del mundo, la sufrida clasificación de Argentina y el paso también de Suiza y Egipto a las instancias de octavos de final del campeonato del mundo. Bueno, vamos a comenzar, señores, con un titular del paso de Colombia a la zona de los 16 mejores equipos de esta Copa del Mundo de 48. ¿Qué le deja el titular, Mauricio Gómez?
2: A paso firme, mi estimado doctor Eduardo, un saludo especial para todos. Y digo a paso firme porque veo muy sólida la selección de Colombia. No es un juego perfecto, hay cosas que seguir puliendo, pero es un equipo que ha venido consolidándose mucho en el último tiempo, viene de menos a más. Veo muy maduro al equipo colombiano y evidentemente va a paso firme. Es un equipo que cada vez lo estoy viendo mucho más serio en esa aspiración de seguir avanzando en el campeonato del mundo.
1: El suyo, pero el titular, ¿cuál es? ¿A paso firme?
2: Sí, a paso firme.
1: Bueno,
2: sí.
1: El suyo, Juan Camilo Ortiz.
3: Buenas tardes, Lalo. El mío es Colombia, sí es candidato.
1: Don Camilo Pinto.
4: ¿Tenemos con qué? Con el cordial saludo, doctor Eduardo, ese es el titular mío, tenemos con qué, porque ayer se demostró que la selección Colombia hace ilusionar a los colombianos.
1: Muy bien, ¿a quiénes tenemos? Y me muestran ahí para ver. Don Fernando Calle en Medellín.
5: ¿Qué tal, Lalo, a usted y a todos los oyentes? Colombia autosostenible.
1: Muy bien, José Alberto.
6: Ilusionante actuación de Colombia.
1: Giovanni.
7: Colombia sigue en firme por el campeonato del mundo.
1: No, pero esos son tres coles.
4: Eso es una letanía.
1: Ese es el lead ya. Bueno, Coco.
5: No lo redactó de una vez.
1: Sí, no.
8: Mejor.
1: ¿Cómo?
8: Dieguito. Cada vez mejor.
1: Dieguito, ah, es que no le oímos Dieguito, la mitad. Dieguito. ¡Vargas!
9: Ay, bien, entonces quiere decir que estamos ya.
4: Uy, J Balvin.
9: La estamos creyendo.

0: Señores, ¿qué tal Colombia? Yo creo que también es un equipo que está mostrando pues cosas interesantes, pero a mí me parece que ayer le faltó punch. Ayer debió haber liquidado el partido con anterioridad, pudo haber hecho más goles. No sé si le faltó, digamos que hundir un poquitico el acelerador. ¿Usted qué opina, Mauricio?
1: No, yo creo que el acelerador, Héctor, lo hundió, para seguir utilizando sus palabras, en los momentos claves del juego. Lo que pasa es que el tema no es que no haya presionado el acelerador, que no haya acelerado, sino que en la última jugada realmente sí faltó esa eficacia.
0: Pero faltó, es, sigue faltando.
2: Sí. Héctor,
3: pero si hay una cosa.
0: Porque contra Portugal nos faltó siempre. O sea, ahí no pudimos marcar. Ayer, afortunadamente, marcamos rápido.
1: Y contra el Congo, no, creo que también fue así, ¿no? Sí.
0: No, contra el Congo marcamos al final.
2: Contra Portugal.
4: Ayer hubo un suceso que nosotros quizás pues no vamos a saber nunca, porque en el caso de John Córdoba, cuando entra de titular, que lo pedíamos, todos pedíamos por la buena actuación de Córdoba ante Portugal, creíamos evidentemente que este era el partido. Pero el suceso de la lesión y el ingreso de Suárez cambió el perfil ofensivo de Colombia. Y Suárez termina siendo un partidazo, termina siendo una figura en ataque que evidentemente nos hace la asistencia para gol, y no solamente eso, sino que con su función, su trabajo en ataque fue notable, de manera que a mal momento con Córdoba, muy buena la reacción.
2: Héctor Eduardo, respecto a la preocupación que usted dice, estaría preocupado en caso de que Colombia, primero, no creara opciones de gol, las está creando, está cerca, y segundo, que le estuviesen creando muchas opciones de gol en su defensa a Colombia, y no es así. O sea que
5: son 10 goles que nos han invalidado, más los 5 que hemos marcado.
0: Uy, pero es que ese tema lo desarrollamos ahorita, Sebastián, porque es que Colombia es el equipo al que más fuera de lugar le han pitado. Luis Díaz, 9.
6: Es el jugador al que más.
7: Sí, pero no es que los fueras de lugar de Luis Díaz o el de Davinson Sánchez hayan sido 5 metros por delante del penúltimo hombre del rival. Medio cuerpo. También son vainas de.
6: Sí, pero es fuera de lugar.
7: Sí, Pinto, pero son vainas del VAR de este tiempo.
5: Claro, no es porque
7: si hay algo.
6: Sí, claro, repetitivo que está englobado.
7: Claro, por eso.
6: Pero mire, yo chip en la pierna de Lucho Díaz sería buenísimo.
7: Le mandaron uno no puede, Juan Camilo, ponerle un chip en el ojo a Luis Díaz para que mida. Uy, estoy 13.
0: No, pero no todos han sido milimétricos. Lo han cogido regresivo, medio dormido.
8: Sí, uno muy evidente, cierto.
6: Ahora, lo que menciona José Alberto.
0: Y yo no sé si eso es físico.
6: Puede ser
0: también. O es distracción.
6: O distracción. Esa ansiedad de querer hacer el gol y está.
0: Ese es un tema, Luis Díaz, que yo también vamos a tocar, porque es que yo veo a Luis Díaz como
6: ansioso.
0: Como ansioso, sí, esa puede ser la palabra.
3: Está atacando una cosa más allá de la ansiedad.
2: No, y lo reconoció.
6: Sí, lo ha reconocido. Pero mire, de eso que menciona José Alberto, yo creo que se puede mirar el vaso medio lleno y medio vacío. Claro, se están generando opciones, pero Colombia está también errando opciones. Y en estos partidos tan claros, hoy Canadá tuvo dos claras arrancando el partido, no las embocó y mire, le ganó Marruecos. ¿A qué voy? Que toca, sí, mejorar, y en esto del fútbol siempre hay oportunidades de mejora, sobre todo cuando se gana y se clasifica, y yo creo que la oportunidad de mejora de Colombia está en el tema de definir las opciones que se están creando.
3: Y Camilo, es evidente que en el último remate estamos fallando, es evidente, sí, pero también hay que rescatar una cosa, que esa Colombia que iba ganando 1-0 no fue una Colombia que se conformó, que llegó y esperó y que el rival lo sometió. No, esta Colombia fue el que hizo el gol, sí, menos mal fue temprano, minuto 13, hace el gol, pero siempre vimos cuál Colombia, la Colombia en función de ir a buscar el segundo, el tercero, siempre esa Colombia que siguió atacando y continuó durante todo el tiempo.
5: Claro, pero no lo encontró.
3: El segundo tiempo,
5: por más que
3: buscando,
5: lo buscó.
3: Buscando el segundo gol.
5: A mí me preocupa es que lo buscamos y va a haber un día en que no lo encontremos.
3: Uh-huh. Ah, no, y que necesitemos más goles. No, por eso, pero, no.
0: Sí, lo que pasa es que ahí Sebastián también puede pero haber el tema día en que también. todas nos entren.
5: Pero, sí, pues sí, ojalá.
8: En que se le abra.

0: Lucho.
1: Pero por ejemplo, es que si lo que dice Vargas se cumple de que siempre nos entra, pues somos campeones del mundo y no perdemos nunca porque la pelota siempre va a entrar. Es normal que no entre la pelota, si no vaya y pregúntele a Inglaterra y a Harry Kane cuántas ocasiones han tenido como para ganar y no sufrir sus partidos y no han podido concretar. Así fue el partido de Inglaterra contra
2: Pero Ghana. Esto también lo hablamos es porque no hemos sufrido ninguno. No hemos sufrido el primer partido.
3: Y Argentina ayer con Cabo Verde. ¿Qué?
1: Yo creo que ya sufrimos.
4: Estamos hablando de Colombia.
2: ¿Cuál?
3: No, por eso.
2: ¿Cuál partido Argentina sufrimos?
1: El de Uzbekistán, se le olvidó que se apretó al final.
2: No.
5: Ganamos 3-1.
4: No, pero 3-1 es suficiente, Andrés.
1: Sí, pero el 2-1, sí,
0: el tercero llegó en tiempo.
1: Acuérdense cómo iba el 2-1.
2: El tercero fue al final, sí.
1: Ah, bueno.
2: Pero
3: el 2-1 estábamos apretaditos.
1: Ah, bueno.
6: Ahora, hay un complemento, hay un complemento a esa, no digamos sequía, porque sequía es cuando no se anota, digamos que es esa falta de afinación en la instancia final para ampliar la cantidad de goles, de definición, de eficacia, pero por ejemplo, la naturaleza de Colombia sigue siendo la misma, y es que marcan goles jugadores distintos a los centroatacantes. Claro, uno espera ver a Suárez anotar, no sé qué va a pasar con Córdoba, en este caso al Cucho.
4: Uy, yo creo que Córdoba,
6: pero siguen marcando goles los jugadores, los laterales, los volantes llegadores. Esperemos que Lucho como extremo se pueda encender. Llegará un momento en que un central marque, lástima lo de Davinson Sánchez, pero eso ha sido la naturaleza de la selección Colombia. Entonces, de alguna manera hay ahí como un contraste también que me parece que da marca un equilibrio.
4: Sin conocerlo de Córdoba, yo creo que él se pierde el resto del mundial.
6: Sí, no, sí, claro, no,
0: yo creo
6: los gestos de dolor.
0: Sí, fue aductor, ¿no?
3: Pero mírala, lo
1: 99% de posibilidades de que John Córdoba
0: chance no vuelva para el Cucho.
2: Sí, no.
0: Chance para el Cucho.
6: No, pero
4: no, Suárez
6: los minutos que
0: no
6: luchó.
0: No, pero venía. Pero es que apenas hemos probado realmente a los dos, sí, a Suárez y a Córdoba. Ya no va a estar Córdoba, pues entonces el reemplazante natural podría ser.
4: Lo que pasa es que el natural es Suárez.
6: O sea, vas a ser el delantero 2, Coco.
5: Exacto.
6: Yo tengo una amiga que
0: ha pedido Suárez. Mira, a lo que llega es lo siguiente: no ha podido Suárez,
6: el perfil,
0: no ha podido Córdoba. No sabemos si el que tenga el arco abierto sea. No, pero
4: es que lo que pasa es que una cosa.
2: Es que no hay más.
4: No, y una cosa es, no ha podido.
0: Sí, pero puede que le pase lo mismo, que le pase a los otros.
6: No, es una alternativa, sí. Pasa a ser una alternativa cercana, porque ayer Suárez estuvo en el gol y en los movimientos,
4: pero
6: yo creo
4: que
6: aprovechó.
4: El trabajo que hizo Suárez ayer, yo creo que lo valora el profe Lorenzo como el que más.
5: Que desde Falcao, ese es el trabajo del 9 colombiano, el trabajo del 9 colombiano con esta selección, desde Falcao, no es meter goles. Eso es lo que hizo ayer Lucho Suárez.
1: Pero Juan Camilo, nuestra excepción a la regla fue Falcao.
5: Por eso.
1: Y hace muchos
4: años. Porque él
1: sí
4: hacía muchos goles.
1: Claro, sí. pero y hace muchos años fue Arnoldo Higuaín. Los demás nunca han podido.
5: Exacto.
1: Es algo que nos ha acompañado durante toda nuestra historia. Pero lo que nos tiene que dar tranquilidad es que es una selección que genera opciones, porque cuando usted genera opciones, cualquiera puede marcar.
6: No.
1: Preocupante
6: no,
1: sería.
6: Y lo otro, Andrés.
3: Y otra cosa, Andrés.
1: Pérez, termino. Preocupante sería que tuviéramos un solo jugador que marca todos los goles con una o dos opciones por partido. Eso sí sería preocupante.
6: Sí, por eso le decía que el vaso medio lleno y medio vacío.
3: Pero por eso, Camilo, pero
6: ayer,
3: no solamente dependemos que la mete el 9-9 o que la mete el delantero, porque los dos laterales han llegado a posición de gol. Mm. Los dos laterales,
4: es que
3: incluyendo Muñoz, lleva dos. Puerta te remata de afuera. Sí, tenemos la opción, a ver si a Díaz pues se le abre. Y yo sé qué día se va a coger confianza con uno que haga, o se va a coger confianza.
6: De acuerdo,
2: es que ayer tiene que coger confianza rápido.
6: Ayer
3: no,
6: un detalle que a mí me
2: preocupó. Si fuera el 20 de julio, nos jodimos.
3: No. Cuando decimos
6: Córdoba
3: rápido, es en el próximo partido. Porque es que usted sabe, Juan Sebastián, que el mundial no dura hasta 2027.
6: Venga, yo tengo este detalle. La lesión de Córdoba fue muy preocupante. ¿Por qué? Porque el plan de partido con el 9 lo había diseñado Lorenzo distinto. Distinto a lo que hizo Suárez. ¿Por qué? Porque si tú metes a Córdoba de punta ante los morochos, es un juego más físico, más punto de apoyo, ahí entre líneas, para apoyarte, para descargar, para buscar ese juego largo frente a los centrales en un momento dado. Al cambiar a Córdoba por lesión, ya ese plan de juego arriba cambia por un Suárez que no venía bien y le resulta al técnico, ¿cómo?
7: atacando, pero Giovanni, los espacios.
8: Eso
7: no, movilidad.
8: No, mire, yo le,
7: y
8: yo
7: eso
8: le,
7: dio resultado.
8: Le acepto el argumento en la teoría, ¿cierto? Sobre el papel, por la característica de uno y otro. Pero nosotros no sabemos en 7 minutos que fue la lesión de John Córdoba, realmente cuál iba a ser el plan de juego con John Córdoba, porque si mal no estoy, Córdoba no se lesionó entre los centrales en el corazón del área. Córdoba se lesionó fuera del área en un costado, haciendo lo mismo que entonces Luis Suárez. Entonces no sabemos si Córdoba iba a hacer lo mismo que estaba haciendo Luis Suárez en la cancha.
7: Mauro, si tú tienes un 9 físico como Córdoba,
8: pues
7: tienes
8: por eso
7: que
8: le digo, Giovanni, y la premisa, es que, de Giovanni, no le estoy diciendo que no sea cierto. Apoyo, le valgo el argumento
7: central.
8: Le valgo el argumento, claro, desde la teoría, Giovanni. Por
7: fijar
8: le
7: centrales
8: estoy diciendo,
7: atrás para no presionar.
8: Pero eso no fue de entrada lo que yo le vi en los primeros 5 minutos a Córdoba antes de que se lesionara. Entonces nos quedamos sin saber cuál era el plan de juego que tenía el técnico en esto de Lorenzo con Córdoba.
5: Y Suárez se igualó físicamente a los defensores de Ghana.
7: También.
5: No vio los viajados que le pegó.
8: No podemos encasillar en la teoría por la característica de un delantero u otro, simplemente cuáles van a ser las funciones cuando estamos viendo funciones diferentes.
4: Pero a mí me parece que lo de Suárez fue prácticamente lo mismo, lo que está diciendo.
9: Es que estamos hablando de un partido físico, un partido rival donde iba a chocar, dijimos todos John Córdoba, no está Córdoba. Yo creo que la función y el mensaje fue exactamente el mismo. Yo creo que queda retratado en el momento del gol. Porque mire la lucha de Suárez, se tira a un costado, lucha, pelea la pelota, el mismo trata de abrirse el espacio y se entra.
7: Cambió el perfil ofensivo de Colombia, cambió el perfil ofensivo.
9: Yo creo que es muy prematuro decirlo.
4: Yo estoy de acuerdo con Mauricio. ¿Cómo decir que cambió si dimos 7 minutos a Córdoba?
7: Pero Lalo, el perfil ofensivo, quiero decir, la forma de atacar de Colombia con un 9 que te abre espacio, que te pivotea, que se tira al costado para ganar profundidad. La profundidad es ganar las espaldas.
8: Eso lo estaba haciendo John Córdoba, Giovanni. La posición de la lesión.
7: ¿En qué momento? Bueno, está bien. ¿En qué momento?
4: Bueno, un segundo, señores. Un minuto, un segundo.
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9: 2:28, estamos en el bar en Caracol.
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4: ¿El cabezazo de la jornada? ¿Hubo goles de cabeza?
9: No, pero hubo un buen planteamiento del técnico de Marruecos que aguantó en la primera etapa, supo contragolpear en el segundo tiempo, hizo los cambios.
4: ¿Cómo que no hubo goles de cabeza? Argentina, sí. El del triunfo, ¿qué más?
9: Sí. Sí,
4: el Cuti.
9: El Cuti Romero, aunque fue autogol. No, pero estaba hablando yo del de hoy.
8: Ah, pero es que la jornada es
5: un cabezazo. Como entró Luis Suárez, eso es un cabezazo que le salió al profe.
3: Pues,
5: y el doblete que hizo,
8: pues, válido.
5: Y fue cabezazo sacar a James Rodríguez también en el primer tiempo. Eso fue otro cabezazo porque funcionó.
1: James está disminuido porque está enfermito.
5: Sí. Y también la misión de Queiroz.
4: Pues que no lo ponga.
5: Pero la misión de Queiroz fue ir a apretar a James, porque sabía que si perdía la pelota quedaba mal parado Colombia. O sea, la misión se vio muy clara. Queiroz le mandó a toda la parte de recuperación de Ghana contra James. Y no lo dejaron jugar.
7: En zona mixta, hay un video
6: a un periodista, a un muchacho venezolano que él es periodista, es minusválido, y él cubre el Mundial. Y en zona mixta entrevistó a James. Yo vi ese video y le preguntó que, a qué obedeció el cambio. Y James le dijo, fue táctico, y lo respeté y listo, no, yo estoy bien. Entonces, ¿de dónde salió el tema que tenía gripa?
5: No, lo dijo Lorenzo, pero...
6: Yo les puedo mandar ese venga, video.
5: Lo dijo Lorenzo, venga, pero fue táctico.
6: Hay dos versiones. Hay dos versiones.
1: Antes de ponerse así con los taches arriba, nosotros también estábamos pero al lado no ahí en la zona mixta. Y le estamos contando la información que es. James no le va a decir al periodista que tiene gripa y demás. No es necesario. Yo estuve ahí. Estoy tranquilo.
4: Bueno, señores, cerramos el cabezazo.
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9: 2:31 en Caracol.
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4: 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Top 3 de Colombia ayer, jóvenes. Comencemos por fuera.
1: Luis.
4: Vargas de Acelerín.
1: De una vez, John Arias, Luis Suárez y Davinson Sánchez.
4: ¿Se está apuntando, Camilo?
9: No, tengo los míos. ¿Los sacamos?
4: Sí, listo? Por favor. Listo. Ya que tiene un cuaderno que le sobran hojas como un macho.
9: Ya se va a acabar. Pero vamos, listo, entonces.
4: Repita, Varguitas.
1: John Arias, Luis Suárez, Davinson.
4: Andrés.
1: Les digo que ayer cuando le entregaron el premio a Lucho estaba haciendo cara de como que...
9: La verdad, también.
8: Igual que a Messi, tantas veces.
1: Sí, tal cual, pero bueno.
25: ¿Y estos manes qué?
1: ¿Eso lo votan los hinchas?
4: Se supone, sí.
1: Una gran parte, pero realmente, bueno. Yo creo que...
4: Pero no. Sí, pero pues es para que... Dejemos de criticarlo cuando le dan a los demás, ve ahí está.
1: Sí. Mi número uno, Davinson Sánchez. El dos, John Arias. El tres, Luis Javier Suárez.
9: Los mismos, pero al revés.
4: Bueno, Coco.
25: Para mí, Gustavo Puerta sigue teniendo una regularidad altísima. Para mí es el tres. Yo pongo a Davinson de dos y a Arias de uno.
4: José Alberto.
26: Tres, Gustavo Puerta. Dos, Luis Suárez. Y goles son amores, John Arias.
4: Sí, esos son los míos, pero bueno, ya voy con eso. Giovanni.
6: Sí, primero Luis Suárez. Tremendo partido. Segundo, Lucumí. Y no Davinson, ¿por qué Lucumí? 11 despejes de Lucumí contra 7 de Davinson. Fue el central que más despejó. Bien Lucumí. Y tercero, Gustavo Puerta.
4: Bueno, pero los despejes hay que verlos también, ¿no? Eso no es solo numérico.
3: ¿En qué zona?
4: Sí, exacto. Sí. ¿Qué tanta inminencia de peligro había?
1: A propósito de números, muchachos, Juan Fernando Quintero es el jugador de los 16avos de final que más acciones ha creado en todos los partidos que se han jugado. 5. ¿Y a qué minuto entró? Vayan sumando.
4: Sí. Cierto. Piolín.
3: Voy con tercero Davinson, segundo Gustavo Puerta y primero John Arias.
4: Juan Camilo.
5: Tercero Davinson Sánchez, segundo John Arias y primero Gustavo Puerta.
4: Mauro.
8: Tercero Davinson Sánchez, segundo Gustavo Puerta y primero John Arias.
4: Don Camilo.
9: Yo voy con Juan Fernando Quintero tercero, con Puerta segundo y Arias primero.
4: Y yo voy con Puerta, Suárez y Arias. 3-2-1.
3: Puerta, Suárez y Arias.
4: ¿Quién ganó?
26: El gol no puede quedar por
8: Arias.
26: Fuera.
8: Ganó Arias.
4: ¿Quién?
8: Ganó Arias.
26: El hombre del gol no se puede quedar
4: sí,
26: por
4: no,
26: fuera, aparte
4: muy
26: de lo
4: difícil.
26: Que hizo. El gol es un amor y estamos...
4: Ahora,
8: y aparte
4: oiga,
8: del gol también
4: nadie lo
8: de
4: metió,
8: Arias.
4: Pero haciendo la Luisal, gran partido el de Mojica.
8: Sí.
9: Ayer
3: claro,
9: creo que fue
3: tremendo.
9: César o Steven el que lo metió.
3: Él mientras que no lo ataquen no tiene problemas, Lalo.
1: pero vea que ayer el buen partido de Mojica fue en defensa y no en ataque.
4: Sí.
1: Porque cada vez que pasó al ataque, levantó la cabeza y tiró el centro.
4: Sí,
1: se estaba llegando la pelota a Dallas.
4: Ayer los centros no fue efectivo.
3: En una vez no tiró el centro y no que rechazó. La tiró
4: Héctor.
3: Lejos. Pero llegó a sector, abrió espacios. El cabezazo, cómo lo fabrica, cómo llega. Es un man que ha subido su nivel en los últimos dos partidos.
26: Héctor, quiero hacer esta reflexión en contexto, ¿no? Guardando las proporciones. A Colombia le tocó adaptarse a jugar y es un muy buen mundial en Brasil, ¿cierto? Sin la presencia de Falcao. Pues después de lo de ayer, me parece que la James dependencia empieza ya a terminar en el equipo colombiano, ¿no? Ya James
3: ¿y a Luis Díaz qué?
26: No, pero es que en el Mundial no ha dependido de James. Por eso le estoy diciendo.
8: Es lo que está diciendo, sí.
26: Es lo que estoy afirmando,
8: correcto.
26: Giovanni. Entonces, en ese orden correcto, de ideas, Oscar. Queda uno tranquilo en el sentido en que si James no anda bien, entonces la selección no anda bien. No anda bien James, la verdad es que hay que decirle. Sin embargo,
1: ahora,
26: la estadística, hay que revisar la estadística de algunas cosas, de pases, y de porque dicen que James no corre. Cuidado, que me parece que es el tercero o cuarto jugador que más ha corrido en Colombia en este
1: el
26: mundial.
1: El cuarto.
26: Ah, bueno, el cuarto. Entonces, hay cosas que uno no las ve.
4: Sí,
26: pero
4: es que hay
26: que
4: cosas que yo
26: sentir,
4: también
26: ¿no?
4: creo que no nos podemos quedar en los números.
26: Claro, no.
4: El que más rechaces hizo, el que más corre.
26: No, porque si corre mal. Por eso estoy diciendo que de todas maneras es muy bueno para Colombia que no dependa.
1: Pero son indicadores.
26: El rendimiento
3: sí,
26: de James.
3: Es
26: que
1: ahora
26: estamos priorizando el colectivo.
3: ¿Este fue el que más atacó?
26: A la individualidad.
3: ¿Cuántas veces atacó bien?
26: Incluso tampoco ha brillado Luis Díaz. Y
4: no, Luis no. Luis
26: pero
4: no ha hecho el mundial que él esperaba de él, ni
1: no.
4: el que el
1: equipo
4: no esperaba de él.
1: Pero hoy se está consolidando
0: el
1: otra
0: que el mundo
1: dependencia.
0: Futbolero esperaba de él.
1: Hoy se está consolidando otra dependencia que es maravillosa, que es la de Gustavo Puerta.
26: Sí.
1: Juega de lo
26: sí,
1: que
26: sí,
1: quiera
26: sí.
1: Y juega bien.
9: Y
1: ¿sí?
9: va a ser el líder de esa nueva
8: es
9: generación.
8: Que, mire, esto me da pie a mí. Ahorita que analizábamos el tema de la poca efectividad y que no se hacía tantos goles, pues el complemento en el fútbol al ataque es la defensa. Y yo sí quiero ponderar porque pues yo marco un gol y no me marcan, gano 1-0 y ganando 1-0 yo soy campeón del mundo, ¿cierto? Y quiero ponderar el trabajo defensivo de Colombia. Y muchos podrán decir, pero es que no lo ha atacado Portugal. Bueno, el único que intentó atacarlo fue Portugal en un par de acciones, pero es que no lo han atacado por los rivales que ha tenido. Pero es que el defender no es solamente la línea defensiva de los cuatro que están pegados al arquero, es el funcionamiento defensivo.
4: Claro.
8: Mire la zona donde se para Colombia. Cuando pierde la pelota, ir a presionar la salida del rival, desde los atacantes, desde Luis Suárez, desde John Córdoba.
2: ¿Cuántas
8: presiona?
2: Veces robamos ayer de
3: es que Mauro,
8: bueno,
3: eso toda
8: en la
3: vida,
8: mitad
3: sí.
8: del posicionamiento
3: Mauro,
8: del
3: a
8: equipo.
3: Eso toda la vida, yo no sé, no, nada nuevo, pues toda la vida es quién recupera el balón. El balón lo recupera el equipo. Eso toda la vida existe.
9: Sí, pero yo creo que eso que dice Mauricio se puede resumir en algo. Que Colombia no se ha visto sometido.
8: Entonces,
9: Colombia ni siquiera con Portugal se vio sometido. Colombia siempre ha colocado las condiciones ha manejado el partido, ha manejado los tiempos, obviamente con una labor de recuperación de pelota para muchos en el ataque, con un sacrificio inmenso de puerta en la mitad, pero ver a un Colombia sometido bajo los palos no lo hemos visto,
8: es que yo digo,
9: ni siquiera con Portugal.
8: Camilo, Colombia se defiende bien, es que Colombia se defiende bien, y el defenderse bien no es que lo estén atacando constantemente y rechace la pelota y de punta y para arriba, no, defenderse bien es saberse ubicar, tener los roles y las funciones específicas.
9: Un detalle más, no, cuando recupera la pelota, y un detalle más importante a eso que usted dice.
3: ¿La pelota o el espacio?
8: No, ambos, Fernando, porque ha pasado en ambas cosas en todos los partidos. Es que el trabajo defensivo de Colombia ha sido muy bueno, y no en vano el nivel de Davinson Sánchez. Es que recuerden que antes del Mundial estábamos muy preocupados por el nivel de los centrales y decíamos, nos rascábamos la cabeza.
25: Y Lucumí,
8: el trabajo de el trabajo por banda izquierda,
9: es
8: claro.
9: Seguro. Y a eso que usted menciona es muy importante, que en la recuperación de la pelota, Colombia no sale reventando el balón. Mire la apertura, el principio de apertura de juego que tiene Colombia. Siempre o con los centrales o con los laterales para empezar a distribuir y obviamente conectar con puerta. Eso es muy importante y es de trabajo del técnico.
25: Ahora, yo no sé hasta dónde, Héctor.
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9: 2:42 minutos.
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4: Muy bien, Coco, tenía la palabra, joven.
25: Decía yo que hasta donde de una u otra forma el buen trabajo de Gustavo Puerta de una u otra forma se ha visto potenciado, me parece a mí, también por el buen trabajo que ha hecho Lerma, a quien hemos subestimado. Lerma venía siendo criticado en los últimos partidos y creo que ha hecho un trabajo interesante que le ha permitido a Gustavo tener la confianza para ir y aportar
4: para soltarse,
25: ese poquito de más, claro.
21: Creo el partido de ayer, por ejemplo, de Lerma fue muy bueno. Que con Ríos.
25: Claro.
21: Y por eso.
1: Es que es eso,
21: también se le besó a Lerma.
1: Claro, es que es eso. Es que
21: aunque
1: ya los
21: yo
1: dos.
21: He sido a ver, siempre,
1: uno
21: ¿no?
1: hace pero... crecer a uno y el otro al otro. Porque es que cuando entra Ríos.
25: El partido
1: Ríos,
25: a Lerma le toca muy bueno.
1: Sí, pero es que cuando entra Ríos, a Lerma le toca muy
25: bueno. Y en un punto, mire. Y ganando en un punto, Andrés, donde a veces el equipo colombiano tenía dificultades, que es en los rebotes. Ayer casi todos los rebotes los ganó el equipo colombiano. O era Lerma o era Gustavo.
3: Bueno, y es el equilibrio que le da el equipo, el equilibrio que le da, ¿no? Que Ríos nunca lo dio y le tocaba a Lerma con una cancha demasiado ancha, amplia. Entonces también se veía mal Lerma, porque Lerma tenía que ir a izquierda, a derecha, meterse entre los centrales y a veces pues le quedaba demasiado terreno por cubrir.
4: Como destacamos a John Arias, casi todos como la figura del partido, el autor del gol, ¿qué es lo que dicen los numeritos de Arias, Santiago Pardo?
27: Lalo, buenas tardes. Bueno, el CIES, que es el Centro Internacional de Estudios del Deporte, califican de 1 a 100 a los extremos de este Mundial y colocaron con 86.9 puntos como el mejor extremo del Mundial a John Arias. Está por debajo Vinicius Junior, Leandro Trossard, Roberto Alvarado, Dembélé, Lamine Yamal, Alex Baena, El Kaunus, que es marroquí, que acaba de jugar, Julián Quiñones y Noni Madueke. Eso quiere decir que según los estudios que hace este centro internacional. John Arias hasta el momento es el mejor extremo del
4: ¿Eso es
27: de la
4: corte
27: Copa del Mundo.
4: De? No sabemos.
27: Ayer, lo subieron ayer.
4: Ayer, y pero no sabemos cuáles son los criterios para
27: la calificación. No, acá dicen que califican de 1 a 100 y en un top general de todas las posiciones está noveno John Arias. El primero es Olís con 94.9.
4: O sea, es el mejor jugador del
27: mundial.
1: Vea que para mí, a ver, de cierta manera, a John Arias contra todos esos extremos que mencionaron, lo ayuda la posición, porque él no solamente es extremo. John Arias en Colombia es todo. Parte desde la primera línea. Claro, juega de interior, a veces abandona y dependiendo de los cambios va como extremo. Claro, y en cambio, Vinicius Junior, por ejemplo, que es el que está detrás de él, Vinicius siempre contra la banda, extremo, Vinicius sí. Nunca te defiende, Vinicius no te hace una línea de cuatro, no te parte como interior, entonces
4: no,
1: de cierta manera el obviamente para beneficio de John Arias lo beneficia, valga la redundancia, pues estar medido contra otros que no quitan una sola pelota.
4: ¿Quién
3: Vinicius
4: fue?
3: Sí, Vinicius retrocede, pero para ocupar
1: pero para ir
3: posición,
1: al camerino, para ¿cierto? Ir al camerino.
3: Para la zona de hidratación, para eso retrocede. Y de pronto para ocupar una posición, no para ejercerla. Ella que se para ahí, lo sacaron, listo, ya, quedé fuera.
4: Mauricio, el más flojo de Colombia. Ayer,
8: el
4: por
8: más
4: supuesto.
8: Flojo de Colombia. No, yo creo que lo de James, lamentablemente, porque incluso lo de Luis Díaz lo intenta, ¿cierto? Ahora, para mí flojo lo de James, pero para mí lo de James no fue desastroso. Lo que pasa es que James no incidió tanto en el juego, no aportó lo que uno habitualmente está acostumbrado, pero yo a James ayer, por ejemplo, porque he escuchado calificativos de que muy mal lo de James, yo a James ayer no lo vi entregando mal la pelota, James no perdió pelotas ayer como venía pasando en otros partidos, lo que pasa es que los toques de James eran intrascendentes, no aportaban mucho, no filtró balones, pero no fue desastroso, pero no fue el, para mí fue, digamos, de en calificación, el de calificación más baja en Colombia.
1: Yo entiendo que muchos exijan más presencia ofensiva de James Rodríguez a nivel de creación de chances, porque ayer en eso no se notó, pero en el control de partido, porque además ya íbamos ganando, con Colombia, con James, Colombia fue mejor, porque James le sostenía la pelota, James empezaba a circular, cuando se fue James, nos agarraron la pelotica y nos empezaron a pelear desde la posesión, retrocedimos unos metros, y hasta que no vino Juan Fernando Quintero, no volvimos a recuperarla.
7: A mí me pareció raro ese cambio, que sacara al 10 y no metiera al algún 10 que tiene en el banco Carrasco Juanfer, si no haya decidido contra un equipo como Ghana, buscar un hombre mucho más mixto como era Richard Ríos, complementando lo que dice Díaz. Cuando pasó eso, hasta que entró Juanfer, fue que perdimos el balón.
5: Como pero es que Néstor Lorenzo...
7: Nos guste o no nos guste,
1: él pensó,
5: Néstor Lorenzo creo que vio, Andrés, lo que muchos vimos y fue... En la labor y la misión, pareciera que el objetivo de Carlos Queiroz en este partido, más allá de ganar, era anular a James Rodríguez. El trabajo que hizo el mediocampo de Gana sobre James fue espectacular, y para mí sí, James fue el que menos brilló, o el que más mal le fue, pero no por James, sino por el trabajo que hizo Gana sobre él. Y Néstor entendió que no era un partido para jugar con 10 en ese momento, pero por eso decidió sacarlo. Que luego pasara lo que pasó, bueno, pasó y por eso recompuso y metió a Juanfer Quintero. Pero en el momento de lo que vimos en el primer tiempo, para mí era un partido que no era para tener 10 por lo que estaba haciendo en medio campo sobre James Rodríguez.
1: Lorenzo quiso cambiar la idea y apostó por algo que no salió. Y la entrada de Richard Ríos obedecía a, listo, les doy la iniciativa, me tiro un poquito atrás y de contra los acabo con tipos que vayan y vuelvan.
5: Por eso.
1: Lo que pasa es que Richard Ríos, lo que pasa es que Richard Ríos ni es volante de primera línea, ni es 10 y todavía en el nivel que está, pues no ha aportado nada en esta Copa del Mundo.
4: Pero,
1: que se lo digamos.
4: Pero Andrés, usted tocó un tema importante también, Giovanni, y es, íbamos ganando, es que nos fuimos ganando muy rápido. Y eso nos 13. Suelta, eso nos da tranquilidad.
9: Eso da un alivio grande también, un cierto nivel de zona de confort, resultado. Creería yo, para el técnico.
3: No, y te da manejo, te da tranquilidad para manejar el partido, ¿cierto? Te da cierta tranquilidad para manejar, para controlar, que fue lo que hizo Colombia.
4: Bueno.
10: Sí, mira, yo creo que fue bien intencionado el cambio de Richard Ríos por James. Uno le pondera las ganas, ¿no? El esfuerzo que tiene James por mostrar él, porque pues finalmente con la camiseta de la Selección Colombia él es otro, pero no le sale, porque hasta donde tiene su aspecto físico hasta ahí,
6: Y ese cambio me pareció inteligente porque tú tienes un poquito más adelantado a Puerta, que tiene un punto de presión un poco más arriba, que tiene un filtro importante. Mira esa pelota como la pinchó en medio de una sorpresa en ataque en el primer tiempo, creo que fue en el primer tiempo, la pincha tac para Lucho Díaz, y ahí es donde tú ves la calidad de un jugador que te puede sustituir espacialmente a James en la cancha. Es decir, si James no está, no te vamos a poner a llorar. Ahí está el sustituto que puede ser Puerta, adelantándolo unos metros más y teniendo a Richard Ríos para que colabore en marca. No. Es decir, hay argumentos para entender por qué metieron a
5: Puerta. Estoy de acuerdo con Gio en el tema. Donde Lucho hubiera metido esos dos que le dejó Puerta, estaríamos hablando de otra cosa en ese momento. Pero Lucho no las metió. Y una que estaba, pero fácil, se la dejó ahí. Y Lucho no la metió. Claro. Si las hubiera metido en ese momento, de pronto ese cambio habría sido maravilloso. Lo de James Rodríguez y que entrara Richard Ríos para que subiera Gustavo y para que dejara libre a John Arias. Porque John Arias quedó libre.
1: Venga,
5: que también
1: venga, tenía le digo una cosa ahí. Es que los cambios no son buenos o malos. Todos los cambios son con un
9: propósito. Son bien intencionados.
1: Con un propósito. Todos son bien intencionados. Los que deciden si el cambio terminó siendo bueno es el rendimiento de los jugadores. Los jugadores como tal. Pero todos los cambios son buenos. Ningún cambio es malo. Porque usted, ya perdió el partido. Cuando el árbitro levanta la paleta, le quitan un gol o le suman un gol. No, eso no es así. La buena calificación de los cambios se lo dan los jugadores, no el cambio como tal.
3: Andrés,
5: pero Vargas dijo que no entendió el cambio.
3: El cambio siempre ha sido una moneda al aire.
21: No, que siempre, yo sí lo entiendo.
5: Ah, pues usted no dijo que no entendió.
21: Siempre ha sido una moneda al aire el cambio. No entendió mis palabras, es diferente. Pero
5: usted usó la palabra no entendí, Vargas.
21: No sé.
5: No entendí el cambio de James en el minuto
21: 40. Ok, entonces si la utilicé no fue la mejor empleada.
5: Ah, okay.
21: Lo raro, entonces fue raro.
1: No entendí a Vargas.
26: Yo sí lo entendí, Vargas, porque es que no veíamos a James haciendo un buen partido.
15: Pero tú ya sabes que yo como digo una cosa, digo otra. ¿O me vas a desnegar que hay cosas que ni qué? Es que es como todo, botija. Tengo o no tengo razón.
4: Oiga, y aquí se confabulan y no muestran a Mauricio lo que se divierte Vargas.
9: Yo está feliz. Levantó la mano y todo, parecía barrista argentino.
4: Pero
21: yo
4: ya.
21: Gente de cosas serias como José Alberto y la opinión que iba a dar.
4: Ya, pues, espérame un segundo. Edwin.
16: 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En Caracol Radio son las
9: 2:52.
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4: Muy bien, 2:53, seguimos en el bar. Hablemos de Lucho Díaz. ¿Qué pasa con Lucho?
9: Está ansioso.
21: Está ansioso. Así de sencillo.
9: Quiere mostrarse. Tantas cosas que deben estar pasando por su cabeza, y sobre todo después si tenemos en cuenta que no ganó la Champions, donde muchos daban ya como un hecho. Y yo creo que eso debe permearlo, a ver, ¿no? Ser el referente de esta selección, ver que no brille James, se le ve la ansiedad, el deseo de pedir la pelota, a veces de caer con ansiedad en el fuera de lugar. Yo creo que el tema de él es mental, porque físicamente las está corriendo, porque con todo y que cae en fuera de lugar, trata, intenta, define, pero para mí está ansioso el jugador.
3: No, y sabe sí, una ansioso. Cosa, sabe una cosa, Andrés, él está empecinado en que él es el líder de la selección y que sobre él recae la mayor presión, claro, de a dónde viene, como lo hizo antes de llegar al Mundial y como lo está haciendo ahora. Él se debe descargar un poco, le deben de hablar allá, mire, sí. Aquí está en buen nivel, mire, están en buen nivel, los centrales están en buen nivel, Lerma está en buen nivel, Puerta, están en buen nivel, hermano, usted tiene que sumar a estos niveles, no que usted es el único responsable o el único que va a cargar la presión. No, ya descargues eso.
1: Pero vea que a veces los mejores consejos llegan solos y son los no pedidos. Sí. En la primera zona mixta del estadio, en una flash interview, como verdaderamente se llama, pues ubicaron a Falcao, y a Falcao los jugadores le hacían fila para que Falcao los entrevistara. Y Falcao, sin que Lucho le dijera nada, y le dice Falcao, sí, no es mi deber, hoy estoy en otro rol, pero quédate tranquilo, que las oportunidades las estamos generando y te va a llegar el gol. Desarmó a Lucho. Lucho iba con una cara como de frustración y le cambió el semblante a Lucho. Dijo, tienes la razón, estoy de acuerdo, vamos a seguir, perdona a la gente, ya va a llegar el gol. Pasó a la siguiente entrevista y le cambió la cara y dijo, ya va a llegar el gol.
4: Eso fue antes de que le preguntaron como en japonés y un japonés, pero hablando en inglés.
1: No, póngale cuidado.
7: Esa es la primera parada.
1: No.
7: Falcao fue la primera parada.
1: La de Falcao fue la primera, donde le preguntó un japonés, dice Lalo, era una periodista ganesa que estaba al lado nuestro.
4: Es que lo digo es porque hablaba en inglés, pero no en un inglés, ni gringo, ni británico, ni australiano,
1: Podemos rescatar el pedacito de la transmisión en vivo, porque yo estaba ahí y yo traduciendo para la transmisión en vivo. Y el de prensa casi me levanta a golpes porque yo estaba haciendo ruido mientras Lucho le estaba diciendo a la periodista, no te voy a contestar porque no voy a responder cosas en inglés, pregúnteme en español.
4: Sí.
5: Oiga, lo de Lucho Díaz, haciendo un símil con el tema de la Fórmula 1, por ejemplo, cuando un piloto sobremaneja, que quiere dar el 110% y se pasa del 100%, porque está empecinado en hacer la mejor vuelta en cada curva, termina sobremanejando y eso le quita décimas de segundo para que al final no logre el objetivo. Lucho está en este momento sobremanejando su cuerpo, está sobremanejando, quiere ir por todas, quiere pelearlas todas, quiere avivar a los defensas, entonces arranca un milisegundo antes de lo que debe arrancar, por eso lo cogen en fuera de lugar. La decisión que toma, la toma demasiado rápido cuando le pega al arco y se la termina entregando al arquero. Está él en este momento revolucionado y toca Mosen, respirar y recordar que él es y
8: ahora,
5: que él ya lo hace.
8: Dentro del grupo
9: en Argentina.
5: Exacto.
8: Dentro del grupo multidisciplinario que hay en la selección Colombia, hay un psicólogo, ahí está el profe Rofé, el argentino. Yo creo que es un momento en el que el profe Rofé tiene que sentarse a hablar con él, porque a fin de cuentas muchos dirán, eso no sirve. No, claro que sirve, es un apoyo profesional.
5: Por eso está Rofé ahí.
8: Por supuesto, entonces sirve. Creo que es un momento para que actúe también
4: anoche,
8: el psicólogo del equipo.
3: ¿No ve lo que le dijo Falcao, lo que nos subrayó Andrés? Sí. ¿Qué le dijo Falcao?
5: Relájese, tranquilo. Eso va a llegar, fluya.
3: Relájese.
5: Fluya con el juego de Colombia, que eso le va a llegar.
3: Y la presión ya no está sobre ustedes, está sobre Puerta, sobre Quintero, sobre James, mire los dos centrales, la presión está, se la reparten todos, no solamente ustedes.
6: Sí, pero anoche sucedió algo con él, porque es evidente que Lucho es un jugador élite que ha aprendido a moverse en el frente de ataque, ya no solamente las bandas, sino por el carril central, y creo que por el mismo módulo de juego de Colombia ayer, en el segundo tiempo ya Lucho no tenía una posición fija, jugador muy libre en el frente de ataque. Yo estoy mirando las estadísticas de cuánto corrió y me dice que es 9.8 kilómetros y 34.7 kilómetros la velocidad máxima y 17 sprints. Es decir, es un jugador que si tú le das la libertad para que él corra, se va a mostrar ansioso, lo van a buscar, va a atropellar, va a estar acelerado. Ese es el tema. No podemos ver a un Lucho Díaz acelerado porque comete imprecisiones y se nota ansioso.
4: ¿Alguien más?
7: Que por fortuna nos quedan. Va.
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9: 2:59.
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9: 3 en punto.
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4: El buen cabezazo, bueno, hablábamos del Cuti Romero que le dio el triunfo a Argentina. Argentina que sufrió más de la cuenta. Ya vamos a hablar de Argentina antes, cerremos Colombia, pero.
26: En Egipto también hubo un gol de cabeza de Ashur, ¿recuerda? El primer tiempo.
4: Sí, señor.
26: Australia-Egipto. Entonces, para destacarlo también, porque hizo la apertura para Egipto.
10: También hoy no es que hizo gol de cabeza, pero es importante reseñarlo, ¿no? A Sadino Unai, que hace doblete. Este es un jugador de la segunda división de España, el Girona, y se ha cotizado tremendo. El Celta de Vigo lo quiere y están pidiendo por él 10 millones de euros. La verdad es que no está fácil la negociación.
7: ¿Sabe cuál es un cabezazo?
10: El campeonato del mundo se está valorizando.
7: El del Real, el Racing de Santander. Pasa saliva con el mundial que está haciendo Gustavo Puerta. Le va a llegar billete de lo lindo.
9: Ese no dura mucho tiempo ahí.
7: No, ese no llega. Ese no va a jugar la primera división con el Racing de Santander.
24: No. Está tasado en 20 millones.
7: Y los van a pagar.
4: Seguramente.
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4: ¿Quién es el más inteligente? ¿Lorenzo?
8: Ah, yo le digo,
4: ¿en la cancha quién?
8: En la cancha hay uno que está manejando muy bien el ajedrez. Se llama Gustavo Puerta.
26: Sí, de acuerdo.
8: Y Puerta. No nos cansamos
4: de decir a Gustavo. Es el más parejo de todo el mundial, ¿no? Sí, los
9: es el que
4: partidos.
9: Mejor mundial ha hecho. Y creo yo es, hoy por hoy, el equilibrio de la selección Colombia.
8: Sí, es que en ataque, de la inteligencia.
3: El equilibrio, el temperamento, pone ideas.
9: Uy, ayer ese remate
24: de juego
9: de rosca donde meta ese gol es una maravilla. La verdad, sí. Se está tomando confianza.
4: A Puerta le falta el gol y
26: le va a llegar. ¿Eh? A él le va a llegar el gol. En este mundial.
24: Puerta, además uno lo ve tan tranquilo, él como que sabe,
9: ¿a dónde
24: digamos
9: va?
24: Que está haciendo algo importante, pero como que no lo cambia de lo que es. Él, a ver, uno lo ve y es un tipo tranquilo, un pelado tranquilo, que disfruta el fútbol, que sabe lo que tiene, y la verdad que no tiene una palabra crecida, no se le ven pensando más en cómo se ven las fotos.
9: Se nota que mentalmente
8: es que
9: está
8: muy completo, sí, porque
0: está enfocado.
8: En la historia de nuestro fútbol hemos tenido jugadores muy calidosos, seguramente de otras características distintas a Puerta, pero calidosos en lo suyo.
9: Como John Durán.
8: Pero cabecihuecos. O hay jugadores que pueden ser muy centrados, muy en su posición, pero pues no les da mucho el talento como para
4: brillar.
8: Sí,
4: es como la combinación perfecta.
9: Tiene la dosis perfecta de las dos cosas.
8: Desde el equipo sub-20 de Colombia, ese muchacho demostró que iba a llegar.
3: Él tiene esa alma del debut. Él sabe que cada partido es el debut de él. No fue el primero que se jugó contra Uzbekistán, no. Cada partido es.
4: Ahora que Mauricio habla de selecciones juveniles, y eso me escribe don Filiberto Rojas del Comité Olímpico. Un saludo para la gente del comité. No, 90 no, años de
9: ese
4: fundación.
9: Ese sí es juicioso.
4: Usted es paisano suyo.
9: Claro.
4: Puerta fue capitán de la sub-20 de Colombia en los Juegos Suramericanos de Asunción 2022, medalla de bronce.
0: Sí, señor.
4: Siempre ha sido un líder. Siempre ha sido un líder.
24: Porque eso es que no, y después llegó al sudamericano acá en Bogotá y ahí salió vendido.
0: ¿Por qué no darle también una distinción a este muchacho? Fue Sidney López, el del golazo de Cabo Verde, hombre.
9: Golazo.
4: ¿Y qué tal la celebración? Pero entonces el más inteligente, Gustavo Puerta.
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4: Oiga, el más original, un tema. Hablamos creo que casi que de 10 jugadores, de 9. Camilo Vargas no lo hemos tocado. Daniel Muñoz.
8: ¿Ayer? ¿Qué pasó?
4: No.
9: Lo que pasa es que, a ver.
7: Ni fu ni fa.
9: Exigido.
4: No lo hemos tocado.
9: Por el sector, en su fase primaria, que es la defensiva, la verdad no tuvo ningún tipo de
8: molestia. Lo que pasa es que no todos los partidos va a llegar a posición de remate y va a hacer goles. Entonces, lo que pasa es que él va poniendo un nivel de exigencia y uno empieza como a pedir cosas. Pero dentro del funcionamiento defensivo
4: es que
8: de Colombia,
4: no esperemos nada de aquí en adelante en ofensiva porque cada día los partidos van a ser más exigentes.
8: Pero el trabajo defensivo que estamos ponderando de Colombia, Daniel Muñoz hizo parte de ese trabajo defensivo también.
24: Entonces, lo que pasa es que el jugador de élite nos malacostumbra tanto que el día que no hace lo que normalmente se le pide, es un partido duro para mucha gente.
4: Pero Andrés, lamentablemente o afortunadamente así es. ¿Y por qué Messi y Cristiano son los mejores del mundo este siglo? Porque llevan 20 años siendo los mejores.
24: ¿Pero cuántos partidos buenos ha tenido Cristiano en el Mundial? ¿2?
4: No, pero pues yo hablo de la generalidad. No,
24: claro.
4: De...
3: Pero mire, Lalo, por ejemplo, que Daniel sí. Daniel nos acostumbró que para valorarle, ¿sí?, su trabajo en la cancha, tiene que haber hecho gol o asistencia, porque también es un hombre que asiste, pero cuando no lo hace, entonces uno como que
4: nos pasa desapercibido.
3: Sí, exactamente, pero mire, porque nos ha acostumbrado a eso. Habrá que verle el otro funcionamiento. Ahora, decir que cumplió defensivamente, gana llegaba hasta la mitad de la cancha, ¿no? hasta la mitad de
8: precisamente
3: la cancha.
8: Por el posicionamiento pues de una defensa de la que compone también Daniel Muñoz.
3: Exactamente.
24: Eso no es culpa de Muñoz.
7: Oiga,
24: es culpa
7: del rival. Piolín, ¿usted no metió a Davinson Sánchez entre los mejores del partido?
26: Sí.
7: Entonces, ¿para qué lo mete si no llegaron?
26: Exacto, sí, sí, sí.
24: Es lo mismo.
3: Porque entonces Juan Sebastián, ese no es saber ver el juego, porque yo veo a un Davinson Sánchez que se sumó. Si es de esos centrales.
7: Claro, pero usted dice
3: no
7: que
3: está
7: Muñoz
3: atrás,
7: no porque no lo
3: suma.
7: Atacaron.
3: Es
7: entonces,
3: lo que
7: ¿para qué
3: hace,
7: pone un defensa?
3: Es lo que hace, por ejemplo, Tecillo en Nacional, que cuando no tiene se suma.
24: Vamos a hablar de Tecillo.
3: Y es un hombre que
7: te recuerda.
24: Vamos a hablar de Tecillo aquí.
8: No le recuerda a Giovanni que empieza a hablar de Germain Peña.
7: Sí, no, no, no.
3: Andrés, estoy poniendo ejemplos del fútbol.
4: Yo quiero apoyarme hoy.
3: Ahí es el funcionamiento.
4: Quiero apoyarme para decirle a Piolo que yo me estoy apoyando mucho y eso es un principio ya a nivel de estudios que tengo de la data. Por ejemplo, Muñoz, Piolo, de 4 duelos en el piso ganó 3. De entradas de 3 ganó 2 y de duelos aéreos de 1 ganó 1. Entonces, ¿dónde está el mal partido de Muñoz? Sí, no, ahí están los números.
26: Es que yo creo que no es espectacular, pero
8: creo que lo dijo Andrés, que el nivel tan alto lo pone, obviamente, su fase primaria.
4: O sea, sí, hizo un partido correcto.
8: Hizo un partido correcto, pero
26: sí,
8: no,
26: correcto.
8: No esperemos
26: mire,
8: que todos los partidos
26: equipo, que es
8: lo vamos a ver allá cerrándose, pero, interiorizando juegos, rematando.
6: Vea las calificaciones que les pusieron en las plataformas, haciendo un barrido.
4: Vamos a hacer también, bueno, dele para cerrar el cupo y vamos a ver el equipo ideal de esta fase.
24: No, rápidamente, que me extraña.
6: Es
24: que
6: los mejores calificados resultaron ser Davinson 7-4, Lucumí 8-3 y 6-6 Daniel Muñoz y Jonarias 6-9.
24: Pero, a ver, pero es que eso.
26: ¿Dónde?
24: Lo que le digo es ridículo también, porque si es por números, Juan Fernando Quintero tuvo el partido perfecto. 5 acciones creadas, el que más creó en el partido. Sí. Todos los pases correctos, 100% de efectividad en los pases. Una locura.
6: Le pusieron 6-5.
4: Claro.
24: Por eso, entonces claro, no vean el fútbol por
4: bueno,
24: aplicaciones, es lo que le digo a la gente.
4: Cerramos.
3: Sí, hay que ver el fútbol.
26: Bienvenido, Andrés. Bienvenido.
3: Fijarse los movimientos.
4: ¡Momento!
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8: 3:14 en Caracol.
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4: Bueno, muy bien, volvemos. Llegó la joya de George. Joya.
0: Alistándonos.
4: Caliente. El long. El linimento, joven. Bueno, última rondita, una pregunta rápida para liberar a Andrés y Mauricio, que tienen partido ahoritica.
26: Uy, sí,
4: ¿fue penalti la falta contra Luis Díaz?
26: Sí.
4: ¿La que le ponen la mano y no lo dejan seguir?
26: Sí, pero Eduardo, yo le decía esta mañana a Camilo en la transmisión que estábamos haciendo que uno ya queda como sin argumentos para empezar a valorar las faltas. Para mí, impiden que Luis Díaz vaya por la pelota, haga contacto y estaba en una clara posición de gol dentro del área. Espera.

0: obstruyendo el paso del jugador de Colombia, claramente. Pero con la jugada de movimiento, una jugada normal, para mí es una acción normal de juego dentro de un área, para mí no es penalti.
1: Andrés,
0: no lo voy a saber.
2: Claro, yo...
3: En el fútbol los brazos se usan. Eso de que los brazos no se usan, sí, es mentira. Claro. Por eso también se trabajan los brazos a nivel muscular. Y no todo toquecito es penalti. Sinceramente, de toda la gente que estaba ahí, de lo que se habló de todo, menos de un posible penalti para Lucho.
1: Andrés, ¿qué hace Colombia ahoritica? ¿Cómo es el trabajo de Colombia para que se vaya unos minutos?
3: Iba a haber trabajo de Colombia. Por primera vez creo que le iban a dejar ver a la prensa el entrenamiento completo. Estábamos viendo el entrenamiento de fútbol de los suplentes. Los titulares se quedaron en el hotel, además de John Córdoba, que seguramente pues, no va a jugar más en esta Copa del Mundo. Pero pues, estaban haciendo práctica de fútbol, cayó un rayo, empezó a llover y se acabó la práctica. Entonces, pues nada, Colombia ya simplemente es armar maletas, viajar a Vancouver y jugar, entrenar y jugar al otro día. Así de...
1: Listo, Andrés, nos reencontramos a las 6 después del partido de Francia y Paraguay. Saludamos a un invitado muy especial, Harold Lozano, volante de la Selección Colombia en el Mundial de Estados Unidos.
2: El Betún.
1: Que lo invitamos, Harold, gracias por estos minutos en el bar de Caracol Radio, porque pues usted le marcó a Suiza y queremos hablar de Colombia, no solamente de Suiza, y comencemos por ahí. Para usted fue penalti la jugada sobre Luis Díaz ayer. Harold, bienvenido, muchas gracias.
4: No lo escuchamos, Harold. Está cerrado.
1: ¿No vimos a Harold?
4: Abre el micrófono, viejo.
1: No. Segundo, a ver si el tema es por acá.
4: Ahora sí.
5: Que escucha muy defectuoso. Y nosotros también a él.
4: Ahí lo alcanzamos a escuchar también defectuoso, Harold.
1: Sí. A ver si...
4: ¿Dice el celular?
1: ¿Será el lugar? No sé.
4: Audífonos
5: libres, o a veces se le conecta al Bluetooth del carro también.
6: Puede ser.
5: ¿Te va a salir?
1: No, es que va en el carro. No, no, la señal está un poquitico. Vamos a ver si con producción cuadramos un par de minuticos más adelante que nos pueda atender Harold Lozano, el volante colombiano.
7: Oiga, lo que decía Andrés de John, ya lo único que está por definir con John es si se queda recuperándose con la selección o se devuelve a Colombia.
1: Y como decía el cantante Diego Verdaguer, Varguitas, ¿usted qué haría?
7: Yo me quedo recuperándome con la selección.
1: Sí, ¿no?
5: Sí, para compartir, para estar ahí también, ya.
4: Como los médicos dicen, eso más o menos da para 4 semanas, y ese es el problema de desgarro de la...
5: Y pase lo que pase, este mundial, a partir de mañana le quedan 15 días, entonces yo me quedo ahí.
8: Lo que pasa es que uno recuperándose, ¿cuántos viajes le faltan a Colombia, Juan Sebastián?
7: No, Colombia. Si llega a la final, tiene que ir a Vancouver, regresar a Kansas, venir a Atlanta, ir a Miami o a esto, 4. Barato.
8: Hermano, uno recuperándose, echarse esos 5 viajes.
4: No, Colombia es el equipo que ha salido de los 3 países.
7: Pero van en primera.
4: ¿No?
7: Pero
1: y la recuperación no es solo lo físico, mijo. Eso
9: van en ejecutiva.
1: Ahí,
9: ¿no? Sí, claro.
5: Sí, no. Yo me quedo ahí.
2: Y también acompañar emocionalmente al grupo también es bueno.
9: Hoy la parte emocional. Exacto, correcto.
1: Vamos,
2: brevemente. Ya está con Lozano, ya está. Sí.
1: No. Vamos
2: a
1: mirar
2: esto, Lalo.
1: Diga.
2: Que cuando un central, por ejemplo, en el caso del supuesto penal de Díaz, no, eso no fue penal. Porque un central tiene por detrás a un delantero como Díaz. Tiene que extender los brazos primero como orientación, para que si el jugador va hacia la derecha, le gira a la derecha, encuentra como un impedimento, pero no precisamente utilizar las manos para penal. Eso fue lo que se vio ayer en esa jugada.
1: Vamos a
9: pero
1: verla.
9: Pero si Lucho ya, no renuncia a la pelota, la jugada hubiera terminado en otra cosa, Lalo. Lucho renunció.
8: Lucho se dejó caer.
1: Sí, seguramente.
9: Sí.
1: Tenemos formaciones del partido que viene, Francia y Paraguay. Francia, cualquiera, la que tenga aretes.
8: Sí.
7: Ninguna.
1: No, pero
8: Paraguay va
7: Francia
8: con Gil,
7: mañana.
8: Francia, Gil, Alonso, Alderete, Gómez.
1: No, pero Piolín, estamos viendo la de Francia, usted me lee la de Paraguay.
7: Mañá, Koundé, Konaté.
8: Bueno, voy con Francia.
5: Upamecano,
7: Salivar, yo a punta de imágenes aquí la voy.
5: No, pero aquí en orden está Beamaidán, Cundé, Upamecano, Salivar, Dobué, Coné, Ramón.

0: Rabiot, Olise, Dembélé, Barcola y Mbappé.
1: Ahí está.
2: Qué bando. Ahora sí, joven Piolín.
3: ¿Qué, Paraguay?
2: No, España.
3: Suiza. Gil, los cinco del fondo, de derecha a izquierda, Cáceres, Velázquez, Gómez, Alderete, va Alonso sobre la izquierda, los cuatro por delante, Almirón sin taparte la boca, hermano, Cubas, Gómez, Galarza y Enciso en punta.
2: No, es que Almirón ha sido protagonista de jugadas inéditas en este mundial, ¿no?
0: Pero negativo.
2: Acuérdate de la primera amarilla.
0: La primera amarilla. Cuando,
2: contra Estados Unidos.
0: Y después la expulsión con la taparse la boca en un partido.
3: Sí, que donde... me tape la boca, Almirón.
2: Bueno, para este partido, escuchemos a Roque Santa Cruz, leyenda, atacante, goleador de la selección paraguaya, del fútbol paraguayo, hablando sobre Gustavo Alfaro. Aquí está Roque Santa Cruz.
4: Bueno, lo que va consiguiendo, ¿verdad? Su logro, lo acreditan, ¿verdad? Es un entrenador que tiene un carisma especial, que tiene una llegada especial con la gente, una humildad también dentro de todo, ¿verdad? Que crea un acercamiento con la afición. Y tiene el perfil de padre, ¿verdad? Paternalista un poco con sus jugadores, así que ha hecho un trabajo increíble con nuestra selección, ha llegado en un momento difícil después de la Copa América mala que la habíamos tenido aquí, y al final terminamos nosotros, ¿verdad? Clasificando a un mundial después de un mal comienzo, así que bueno, tiene todo el apoyo, el cariño de una afición que le agradece por todo lo que viene haciendo y bueno, por este mundial también.
2: Ahí está.
0: Bueno,
5: ¿qué diferencia, ¿no? con Chilaver?
0: Sí, ahora
3: sí.
0: Acá no nos vamos a decir mentiras, ¿no? Lo normal es que Francia gane y con goleada. Lo anormal para el mundial es que Paraguay hoy clasifique. Pero todos yo creo que estamos dando en las pollas que el que va a clasificar es el conjunto francés.
2: Yo creo que nadie da Paraguay.
1: Pues es que sería un palazo.
0: No sería una
1: la
0: cosa.
1: Palabra de moda, el palazo.
0: Es que es el mejor equipo del mundial, el de mayor equilibrio, tiene uno de los goleadores, es el de mayor domina. O sea, sería una cosa.
3: Eso es un garrotazo.
0: No, sería una cosa. Y le digo también, con el respeto a los paraguayos, sería una cosa muy triste para
1: el mundial. Donde elimine Paraguay a Francia, ¿usted sabe dónde se esconde Chilaver?
0: No.
2: Pero la verdad es que sí.
5: Va a decir que todo se debe al rendimiento de los jugadores y la actitud de los jugadores y no le reconoce nada.
2: Pero si le dio madera a Gil también.
0: Si le dio madera después de.
6: Pero yo no creo que Paraguay sea fácil.
5: Tipo indeseable, Chilaver.
6: Porque aquí no, aquí se enfrenta la táctica con la superioridad individual. Porque Francia es muy superior individualmente frente a Paraguay. El problema es cómo Paraguay va a aguantar, por ejemplo, cuando Olise tenga la pelota, cuando Barcolá, cuando el mismo Mbappé, que son jugadores que desequilibran. Y ahí te puede hacer daño a cualquier táctica. Pero no creo que a nivel grupal vaya a ser fácil, o Paraguay se la va a poner fácil a Francia.
2: No, pues fácil. No,
0: se va a meter atrás, va a ser algo sí, muy similar a lo que hizo Alemania. La diferencia es que Francia tiene elementos que te en el mano a mano te liquidan,
2: es
0: con
2: que,
0: espacios,
2: dígame,
0: sin espacios.
2: En ataque, ¿qué no hace bien?
0: Todo lo hace bien. No,
2: remata de afuera y tiene pegadores impresionantes.
0: En el mano a mano tiene.
2: Mano a mano tiene corticos y largos.
0: Largos, exacto. Y si le va a salir a proponer por ahí un bloque medio, pues tiene lanzadores, jugadores como Rabiot, que muy seguramente van a buscar a Mbappé. La verdad, pareciera que lo hace todo perfecto. Ah, bueno, y en los cobros de tiro de esquina, si algo aparece Upamecano.
3: No, la forma.
0: No sé.
3: Camilo. Y la forma por dentro, como encuentra los espacios de fácil.
0: Juegan, hermano, de memoria.
3: Como llega y cierra esas defensas como un acordeón, hermano, que es por la rotación constante, ¿no? Porque uno ve a Dembélé aquí y mira para atrás y está atrás de Dembélé, está el mosquito que ha venido a hacer una diagonal o va al otro costado y busca cómo encuentra de fácil los espacios, los encuentra muy fácil.
6: Pero no te olvides que Francia va a enfrentar a un equipo que tiene resistencia.
3: ¿Tú no viste que cómo le hicieron cuatro arrancando el mundial?
6: ¿Viste cómo, mentalmente, pero cómo resistieron ante Alemania 120 minutos más los penales? Y cuando tú enfrentas esa clase de equipos que tienen resistencia, mejor dicho, la cabeza bien puesta, bien dura, tienes que ganarle bien ganado, como dice uno, trabajar el partido y ganarle bien. Yo no lo veo así tan fácil de entrada.
2: Bueno, vamos con este equipo.
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2: Bueno, joven Santiago, sacaron el equipo ideal
8: de los 16avos de final
2: de la Copa del Mundo. Recordemos que la agencia EFE de la primera fase incluyó a Daniel Muñoz, y para tener el jugador de Valvoline, el más original, denos los 11 y escogemos el más original de esos 11.
8: Listo, en el arco, Orlando Gil, que es el arquero paraguayo que va a jugar precisamente ahorita. Sí, 9 con 9.
2: Pues de tus dos penaltis, pero, en la definición para el partido contra Alemania, ¿no?
8: Y tuvo calificación 9 con 9. En ese partido es la mejor calificación. En el lateral derecho, Pedro Porro, que hizo gol frente a Austria.
1: Sí, doblete, ¿no?
8: No,
2: Porro uno. Solo uno. Doblete fue de Oyarzábal.
1: Ah, ok.
8: El central paraguayo que le dio el pase, que Canale. Fue el último que hizo el penal, Canale.
2: Sí.
8: Él es el central paraguayo.
2: Muy bueno.
8: El Licha Martínez, que ayer hizo gol.
0: La habilitación de Licha Martínez cuando el partido estaba cerrado a Messi fue una locura.
2: No, y en
9: la forma como Messi para la pelota.
2: Y después hizo gol y todo, ¿no? Licha.
3: Para mí fue el mejor de Argentina.
1: Y le dieron el premio a Messi. Es que ese premio está más devaluado que rato.
2: Sí, yo también.
3: Sí, no, yo cuando vi parado a Messi,
1: yo cuando vi a Díaz.
0: Díaz estaba asustado cuando se lo dieron.
1: ¿Quiénes votan?
2: Sí, pues también se lo han dado Cristiano. Siga, joven.
8: En el lateral izquierdo, Marc Cucurella, que hizo asistencia. En el gol de Oyarzábal, doble asistencia para Oyarzábal. Los dos de Oyarzábal, dos asistencias de Cucurella.
0: Ello de cualquier peluquero.
3: Cucurella.
8: Adelante, en los tres volantes pusieron Olis.
2: ¿Y en el de Porro no la hizo él?
8: No, fue Baena. En esa fue Baena.
2: Ah, bueno. Listo, los volantes.
8: Sí, medio campo.
3: Baena desde la izquierda y Porro en el segundo palo.
8: Sí, señor. Michael Olis en el medio campo. Eustaquio, el jugador canadiense, que fue el único que hizo el gol contra Sudáfrica. Y Amad Diallo, que fue el que empató el partido, pero pues después Costa de Marfil terminó perdiendo. Y adelante, los tres delante, Lionel Messi por la derecha, Mikel Oyarzabal con doblete y Kylian Mbappé.
5: Tres españoles.
2: De todos esos, no me quiten franceses. La imagen, de todos esos...
1: ¿Esto es de 16avos?
2: Sí, señor.
8: 16avos, y pues se hace...
2: Solo 16avos.
8: Y SofaScore...
1: Pero ¿y dónde dejaron a Arias? Por
8: es que SofaScore lo hace por calificación de goles, asistencias, entonces eso es con SofaScore. No.
9: Sí, y le ganó un
2: sí, pero de Varguitas, amigo Varguitas.
9: Hoy
2: italiano Varguitas. ¿A quién saca su Mercedes estos para meter?
1: ¿Eustaquio?
9: Bambino.
1: Ya listo.
2: Bueno, pero venga. ¿Quién es el ¿quién es el más original?
9: Los que perdieron y no clasificaron.
2: ¿Quién?
5: ¿Qué? ¿A quién qué?
2: No, pero es que los rendimientos son ahí, califican en lo individual, no que clasifique o no clasifique.
0: Sí, está ahí, es
2: lo individual.
0: Peleen con Sofa.
2: Sí.
8: Exacto, es goles con y asistencias ya.
5: La calificación que ellos dan partido a partido. Ahora la FIFA también.
2: Mucho más.
5: Si es por la calificación de FIFA y cada vez que van a entregar ese trofeo que ustedes están hablando, pues ahí no hay garantías.
2: Ah, no, eso no, eso es otra cosa. Entonces, ¿con quién de esos 11 nos quedamos como el más original? Yo me quedo con el portero paraguayo.
1: Sí, no está,
9: Orlando.
1: No está Oyarzábal, ¿no?
8: Sí, sí, está de nueve.
3: Oyarzábal. España tiene tres.
5: España tiene tres jugadores ahí en esa selección.
0: Sí. A mí me ha gustado mucho Francia lo de Cucurella. Me quedo con Cucurella. Lástima a su futuro.
2: Yo elijo el arquero. Muy bien, ese es el más original de
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2: Bueno, señores, pasemos del tema al tema Argentina y Suiza. Hablemos primero de Argentina, el que más sufrió. No, Suiza, hablemoslo. Suiza, hablemoslo de 6 a 7, que es el rival que nos viene para Colombia.
1: Ok, ok.
2: Entonces, Argentina, don Camilo, ¿usted qué siente por la celeste y blanca?
0: Confundido, ayer hacíamos el partido, la verdad, fue un equipo que yo creo que sobró el partido. Se le creció el enano, depende mucho de lo que haga Messi en ataque, no tiene un acompañamiento. Jugadores como Thiago Almada, la verdad, uno no entiende. Yo no lo vi pues en el circuito de juego en ningún momento.
2: Por eso lo sacaron.
0: Lo sacaron en el segundo tiempo. Lautaro Martínez también. Depende, insisto, mucho Argentina de lo que haga Messi. Y al final se le fue creciendo el enano. Afortunadamente apareció la pelota quieta, pero no fue la Argentina que todos esperamos. Para mí no ha explotado todavía como se debe ver si quiere defender el título del mundo con unos rivales, la verdad, fáciles.
2: Yo no sé si yo hice la siguiente lectura. Argentina se confió, Juan Camilo.
11: Yo sentí
2: en el
11: eso.
2: Comienzo del partido, y cuando tuvo que reaccionar, el físico ya los traicionó.
11: Yo sentí eso, sentí que estaban confiados.
0: Creo que sintieron también el calor, el rigor del calor en
1: No, sabe yo que...
11: Salieron con el mismo comentario Varguitas, que salió en algún momento Vinicius Junior en la fase de grupos, sobre el calor secando la cancha, porque la mojan antes, y sí. Pero por el mismo calor se seca muy rápido y se pone muy, muy duro el césped. Y que eso, lo dijo Vinicius y lo dijo también Scaloni, no permite que fluya la pelota a lo que ellos están acostumbrados, a la velocidad que es, y eso les perjudica el juego. Fue lo que dijeron ayer, pero yo sentí que sobraron el partido de inicio y que físicamente el calor ayer lo sintieron bastante los argentinos, lo sufrieron.
2: Vargas,
9: no sé, dijo Scaloni.
2: Vargas.
1: No sé si fue por preparación o por corazón, pero los africanos tuvieron un físico envidiable.
11: Sí.
1: Me fascinó futbolísticamente, sí, en sus dimensiones, con sus características, con sus virtudes. Me gustó cómo jugó el equipo de Cabo Verde, aplicadito, defensivamente, cada vez que podía atacar por las bandas lo hacía, buenos remates de media distancia, incluso el Dibu sacó dos, pero termina pecando en lo que suelen pecar los debutantes, la falta de experiencia. Comenzó dormido el segundo tiempo, comenzó dormido el primer tiempo suplementario, comenzó dormido el segundo tiempo suplementario, y ahí termina siendo eliminado el equipo africano.
3: Cuando ellos se dieron cuenta que podían ganar el partido, porque Cabo Verde se dio cuenta que podía haber ganado el partido, ahí ellos como que se asustaron, ¿no? Porque no fueron tan, digamos, tan determinantes como habían sido para superar a esa Argentina. Esa Argentina que ayer ganó por eso de los argentinos, ¿no? Por el corazón, todos agotados, mamados, no querían saber ya más de la pelota, pero vea, a veces a ese talento y a esas cosas hay que ayudarle como le ayuda Argentina con ese carácter que solamente lo tienen ellos o solamente lo venderán allá.
5: Héctor Eduardo, sí, me queda una conclusión, y es que Cabo Verde es un país que viene en progreso, porque lo que le hizo a España fue algo notable, y lo que le hace a Argentina, ¿no? Estoy de acuerdo con todo lo que han manifestado de sus virtudes, sus capacidades y también de sus defectos, y lo que no entendí es cómo el señor Tagliafico, el defensa,
2: sí, Tagliafico.
1: De, sí, Nicolás Tagliafico.
5: Nicolás, ¿cómo es que le aplican un reglamento para las demás selecciones y Argentina no se lo aplica? El señor va a ser atendido, le colocan un...
0: Sí, esa no la entendí.
5: Un hisopo en la nariz porque lo están atendiendo, y la pobre juez mexicana diciéndole, es que usted tiene que esperar aquí. Y no espero un minuto ni nada, vaya, corra, juegue. ¿Qué es eso, por Dios? Entonces son pequeños detalles que uno no entiende y que permiten que la gente en el imaginario urbano empiece a decir, ah, es que Argentina de a poquito, de a detallitos.
2: Sí, pero ahí sí, José, usted empezó bien. El tema es arbitral, o sea, Tagliafico, sí, pudo haber llegado hasta donde llegó en el punto penalti a defender una pelota, pero pues el juez le puede decir, no, mijo, es que usted tiene que salir.
5: Claro, por eso le digo, es que una cosa es que ahí queda uno...
9: Y amonestarlo,
5: correcto, sí. Pero bueno,
6: finalmente,
5: son detalles, ¿no?
2: Giovanni,
5: ayer le hice fuerza a Cabo
2: Verde, lección aprendida para... ¿A quién?
5: A Cabo Verde le hice fuerza.
2: Lo felicito.
5: Señor.
2: Lección aprendida para Argentina, Giovanni, y lo que el resto del Mundial será otra cosa.
6: Sí, Lalo, yo estoy de acuerdo, porque finalmente la jerarquía de Argentina de ser campeón del mundo sacó el partido adelante. Muy físico, un equipo muy físico competitivamente, este equipo de Cabo Verde, inspirado de su arquero con Bocinha, y las transiciones muy rápidas. Ahí se vio que Argentina también tiene jugadores que ya por la edad le pesa ese repliegue. pero cuando tú eres campeón del mundo, sabes jugar esta clase de partidos que son finales, y Argentina termina ganándolo finalmente bien, un poquito de corazón, la gente está con Cabo Verde y tal, pero lo gana bien Argentina por esa jerarquía.
2: Oiga, usted toca el nombre de Bosiña.
9: Ayer, Héctor.
2: Ayer Bosiña.
5: Uy, qué bien.
2: Y paraba el balón.
0: Se
2: paró. O sea, lleno de confianza.
0: En una se le fue larga y casi que llega Messi, pero la verdad, no, y en una que yo no entendía, a propósito de eso que menciona José, de reglamento, el árbitro no había, se había percatado de nada en un cobro de tiro libre. Cobra Messi, Bosiña había regalado el palo. Y allá llegó a sacarle la pelota.
2: Estaba cuadrando la barrera.
9: La sacó.
0: Pero con todo eso la sacó.
9: Sí, dos manos.
1: Sí, sí, sí. Si hubiera metido en un problema ese árbitro, si hubiera entrado.
0: Claro.
11: En estadísticas sí, hizo más dribles en el Mundial Bosiña que Cristiano Ronaldo.
0: Uy, no, ese dato
11: es bravo. Lleva más dribles.
2: No diga eso.
0: Se van a tirar de...
5: Jugó como arquero libero. Jugó como arquero de fútbol de salón, sacando al equipo hacia adelante.
2: Qué sí, bueno. ya parecía hasta sobrado.
1: Oye, un mano a mano contra Messi.
0: Una con Messi que se le fue larga y como que la reventó.
3: Mano contra Messi, hermano, claro. Ese man se le tiró a todo.
6: Argentina tiene un jugador ahí importante como el Flaco López, que no lo ha podido utilizar o no lo ha utilizado de escalón y no entiendo. Por ejemplo, ayer, porque él sigue insistiendo con los mismos, Nico...
2: Argentina extremo. Tiene bastantes puntos débiles, claro. En nombres, ni Lautaro ni Julián han funcionado.
6: Julián y ese Flaco López es una cosa seria por dentro, por su envergadura, por su potencia, por su fuerza. Y le sigue dando ejemplo, los mismos cambios, o sea, no entiendo.
2: Preocupa a Medina, no, porque la lesión de Medina, no sé.
0: Medina que, o sea, tuvo que ser sustituido el lateral. Pero, a mí lo
3: pero por ahí llega por el lado de Medina, Facundo, que se quedó Medina, mirando, ¿no? Llegó un gol de Cabo Verde. Medina se quedó mirando.
2: Es que estaba, no sé si ya estaba tocado físicamente.
0: No sé si de pronto era que ya estaba tocado. Pero Argentina muy flojito y no sé si le vaya. Es que usted mira a equipos como Francia y tiene el fondo de vestuario. Usted mira Argentina y usted en la banca no ve un revulsivo. Pensábamos que Julián Álvarez, mire usted que Rodrigo De Paul desde la primera línea terminó prácticamente jugando de extremo por momentos tratando de empujar al equipo, pero yo no le veo, la verdad, un funcionamiento en ataque no, claro.
6: El Flaco López, Camilo, pero sí es un jugador destacadísimo en Palmeiras, con unas características de 9, potente, fuerte, hace goles. Lo que habla Abel Ferreira del Flaco López es impresionante.
0: Tú lo recuerdas porque ese fue el que liquidó a Junior, ¿no? Ese fue el que liquidó a Junior con Palmeiras.
9: Claro,
6: pero
9: claro.
6: No solamente claro, eso, Camilo, claro, sino lo que ha venido haciendo en su historia con Palmeiras. Ha sido muy importante el Flaco López. Pero, Camilo, ahí hay recursos. Lo que pasa es que Scaloni se juega con los mismos cambios siempre. Siempre los mismos cambios.
0: Yo no sé, el nivel individual de muchos jugadores.
3: Uy, el de Julián Álvarez es el que más me impacta a mí. Y Paredes. Paredes es más lo que modela que lo que juega, hermano.
0: Sí, Paredes facha, como dicen allá.
5: A esta altura
9: Julián tiene la cabeza en Barcelona.
5: A esta altura del Mundial es muy difícil que haya cambios drásticos en las nóminas, porque ya si han venido obteniendo los resultados, los técnicos prefieren estabilizar las nóminas, ¿no? Era lo que hablábamos el otro día de los jugadores de Colombia que no han actuado todavía. El caso de Carrascal, el caso de Jerry Mina y otros, ¿no? Que no han tenido minutos porque ya los técnicos se llenan de confianza con un once inicialista, ¿no?
6: Y con jugadores que no andan bien y lo siguen poniendo. En Argentina, pero Julián están Álvarez ganando, y el que entra,
5: están ganando.
6: Lautaro, pero sí, pero eso se le va a acabar el día que lo eliminen. Van a decir,
5: ojalá se le acabe con Colombia.
6: A Lautaro. Bueno, con Colombia puede ser, pero
9: aquí, uno,
6: con
9: Egipto,
6: como técnico, darle continuidad a jugadores que andan mal.
9: Hubo un comentario en un programa deportivo, estaba cuando se terminó la fase de grupos. Dijo uno de los panelistas, bueno, terminó Colombia primero del grupo, es decir, ya no se va a dar el partido Portugal y Argentina, y el otro le dijo sí, pero no lo tocó con Colombia y se rascó la cabeza.
5: Bueno, hay algunos que lo respetan a Colombia. No,
0: Colombia se ha ganado un respeto. Colombia se ha ganado un respeto inmenso con
3: es que se lo ha ganado
0: para el mundo.
5: A veces no miramos eso nosotros mismos aquí internamente.
6: O sea, llegar a cuartos de final con Argentina, creo que todos estamos de acuerdo, ¿no? Es un mundial decente y buenísimo hasta cuartos de final. Pues ya de ahí para adelante eso es una tremenda batacazo.
0: Imagina dentro de 8 días eliminar a Argentina.
9: Hoy ese nacional. Partido es mano a mano.
0: Hoy por hoy.
9: Ese partido es mano a mano. Ojo.
6: Claro.
0: Y sí, sería una bonita venganza de la Copa América de hace 2 años.
6: Uy, sí.
9: Sí, señor. Sí, señor. Sí, sí, sí.
3: No, esa cuenta está pendiente.
5: Héctor Eduardo, a propósito de la entrevista que lástima no se pudo dar con Harold Lozano finalmente, Luis Arturo Jovel, que siempre
2: vamos a ver si de 6 a 7 invitamos a toda la gente que nos vuelva, se quede aquí, José, porque venimos con el fenómeno del fútbol Paraguay-Francia y de 6 a 7 volvemos con el VAR.
5: Sí, recuerda que Germán Carepa Gaviria en el minuto 45 y Harold Lozano en el 90+1 fueron los autores de los goles para la victoria en la Copa del Mundo, ¿cierto? 2-0.
1: Eso fue en el Candlestick de San Francisco.
5: Perfecto, y me acaba de enviar, vea, Óscar Córdoba eran los titulares. Se la voy a decir en desorden, pero bueno, Óscar Córdoba, Andrés Escobar, epa, un momentito que me siguen llegando aquí, un momentito. Óscar Córdoba, Andrés Escobar, Alexis Mendoza, Chonto Herrera, Wilson Pérez, Germán Gaviria, Pibe Valderrama, Leonel Álvarez, Freddy Rincón, Adolfo Valencia y Faustino Hernán Asprilla.
2: ¿Cuál era el lateral izquierdo? No lo vi.
5: ¿Quién?
2: Lateral izquierdo, ¿quién
5: Wilson
2: era?
5: Pérez. Wilson Pérez.
2: ¿Y el derecho?
5: Chonto Herrera. Chontico Herrera. Listo, director, hay que ir a buscar el almuerzo, ¿no? Que está como...
2: Sí, señor, claro, ¿cómo no? O sea, no se vaya a ir tan lejos, eso sí le digo.
5: No, tranquilo, ni me faltaba. ¿Ya están los himnos y todo el cuento del que viene, del partido que viene o qué?
12: No
5: han salido.
12: No, todavía no han salido.
5: Entonces, ¿yo qué tengo aquí? ¿Entonces una repetición o qué?
3: Pues, no sé. Estás viendo
1: el de Francia 98.
2: Jueguensela, pues, todos vamos a dar a Francia ganador, pero demos marcador.
0: 3-0 gana Francia.
2: Sí, yo creo que
5: 1-1 en los 90, 1-1 en los 90 y hay prórroga.
0: Uy.
2: Usted lo que no quiere es hacer VAR.
1: No, quiere que el almuerzo se alargue.
0: A ir a comer pescado.
3: Sí.
2: Giovanni,
5: pillado, José. 2-0 ganado. Punta de maní con pasa es muy bravo. Ya.
2: ¿Cómo, Giovanni?
6: 2-0. 2-0. 2-0 gana Francia en los 90 minutos.
2: ¿El Piolín?
3: Sí, 2-0.
2: ¿Coco?
13: 3-0.
5: Epa.
2: ¿Varguitas?
1: 3-1.
2: ¿Juan Camilo?
11: También 3-0.
2: Yo también digo que 3-0.
11: Ese fue el mío, 3-0.
2: Creo que es el más.
13: No. No veo cómo Paraguay le haga gol a Francia hoy.
2: Yo tampoco. No, una selección
11: que le
5: lo
11: cuesta
5: mismo
11: tanto.
5: Decían de Cabo Verde. No veían cómo hacerle un gol a Argentina de parte de Cabo Verde. ¡Tenga! 2 le hizo. Bueno, y los puso a sufrir.
13: Pero eso decían los argentinos.
5: Sí, y los puso a sufrir.
2: Algunas veces se dan ese tipo de curiosidades. Nos vamos, señores. Nos reencontramos en el VAR a las 6 de la tarde. Pero quédense con nosotros porque llega el fenómeno del fútbol. De Caracol Radio. Ya está don George Pinzón. Está el monstruo Jonathan Vargas. Va a estar don Andrés Díaz y Mauricio Gómez Buritica. Gracias, ya volvemos más tarde.
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Seguimos en la ruta mundial del fenómeno del fútbol de Caracol. Aquí estamos para seguir viviendo las emociones del campeonato del mundo. Ya se fue una de las anfitrionas, la selección de Canadá, y ya hay una selección en cuartos de final, la selección de Marruecos. Y a continuación estarán en acción, de un lado, la selección de Paraguay.

0: mide en Paraguay, que llega con la camisa inflada después de haber eliminado a los alemanes en los 16avos de final, y la selección de Francia, que es catalogada por la gran mayoría como la máxima favorita al título de la Copa del Mundo. Y saludo a mi compañero Andrés Díaz, a quien integro en esta información del fenómeno del fútbol de Caracol. Andrés, buenas tardes.
1: Saludos, Mauricio, para usted, para todos los oyentes del fenómeno del fútbol. Un show espectacular, además, en la previa del partido, por supuesto con estadio repleto, pero hoy celebrando los 250 años de la independencia de los Estados Unidos. Ha habido show en todas las ciudades mundialistas.
0: Muy bien, ya voy a preguntarle por las novedades del equipo francés, ya vamos a hablar de las novedades del equipo paraguayo. Y saludo también a don George Pinzón, el hombre encargado de la parte comercial y los clientes que respaldan esta ruta mundial en el fenómeno del fútbol de Caracol.
2: Por supuesto, mi querido Mauro. Sí, nosotros los gringos estamos celebrando hoy ese día de la independencia. 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

0: Varias novedades en la formación del equipo paraguayo, obviamente primando lo defensivo camino de el duelo ante la selección de Francia. Llega al equipo guaraní Gustavo Velázquez y Omar Alderete en la defensa. Sale José Canales y saca un atacante que es Gabriel Ábalos. Habla de la decisión del técnico Gustavo Alfaro. Y en el medio campo ingresa Diego Gómez por Damián Bobadilla. Las novedades, Andrés, del equipo de Francia.
1: Una sola novedad y es la no presencia de Aurélien Tchouaméni, volante 8 del Real Madrid, que no hace parte de la nómina titular, venía con problemas físicos en la semana, hoy será parte del banco de suplentes. En su lugar ingresa el número 6, Kouadio Kone, hombre de la Roma, tiene 25 años y bueno, tendrá una labor bastante complicada suplir a Tchouaméni.
2: Pero Kouadio Kone no tiene, vea pues, vea. 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
0: Tres de la tarde, 53 minutos, Estadio de Filadelfia, Estados Unidos. Conoceremos en este partido el rival de Marruecos, que ya se clasificó en el partido que se jugó a primera hora, dejando en el camino a la selección de Canadá. Y se alistan los jugadores de Francia y los jugadores de la selección de Paraguay para hacer en cualquier momento la salida triunfal al terreno de juego. Se despliegan las banderas, el tapete de la bandera de Francia, la bandera de Paraguay, y vamos a conocer las formaciones de los dos equipos, comenzando por el equipo que en teoría, en el papel, es el local, la selección de Paraguay.

tereré en la mesa, seguramente en todos los hogares paraguayos, que hoy tendrán representación en los siguientes hombres: Orlando Gil en la portería número 12, 5 defensores, los 3 centrales, Gustavo Velázquez 2, Gustavo Gómez el capitán número 15, y Omar Alderete con el número 3. Los carrileros, los carrileros por derecha, Juan José Cáceres, número 4. Por el lateral izquierdo, Junior Alonso, número 6. Los dos volantes internos, Andrés Cubas, 14. Matías Galarza con el 23. Abierto por derecha, Diego Gómez con el 8. Más un volante de enganche también. Miguel Almirón con el número 10. Y en el frente de ataque, Julio César Enciso con la camisa 19. Son los 11 de Paraguay. Y a continuación conocemos los 11 de la selección de Francia.

0: Cuando saltan los equipos a la cancha, Francia encabezada por Kylian Mbappé. El equipo de Didier Deschamps se formará con Mike Maignan en el arco número 16 en defensa. Inadecuado el lateral derecho con el 5 Jules Koundé. El central por ese costado, Dayot Upamecano con la número 4. Por el costado izquierdo con la número 17, William Saliba. Y el lateral del costado izquierdo será el jugador Lucas Digne con la número 3. En el medio campo, el número 14, Adrián Rabiot. Y en el doble 5, el número 6, Kouadio Kone. Más adelante, Ousmane Dembélé con la número 7 por la derecha. Intercambiando posición también con el número 11, Michael Olise. El número 12 a la izquierda, Bradley Barcolay en punta. Sí, señor. Olalá, Kylian Mbappé con la número 10.
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7: Y escuchemos a esta hora algo de lo que se puede escuchar en el himno nacional de Francia, el sonido ambiente en Filadelfia previo al partido.

0: Marsellesa, para muchos históricamente el himno más lindo del mundo. Y bueno, vamos a escuchar a continuación las voces de los protagonistas, los entrenadores que hablaron antes del partido. El primero de ellos, el técnico Gustavo Alfaro, el técnico de la selección de Paraguay, que habla de la selección de Francia. Dice que Francia es una tormenta eléctrica.
1: Yo soy un hombre de campo. Cuando nosotros en Rafaela venía una tormenta eléctrica, tenía que resguardarte donde sea, porque no tenías pararrayo. No es que en la ciudad está lleno de pararrayo. En el campo tenés que resguardarte y no abajo un árbol, porque el rayo puede caer abajo del árbol. Francia es una tormenta eléctrica. Y esos rayos que salen de cualquier parte van dirigidos al centro del arco. Entonces, sabés que se te avecina una tormenta eléctrica. Entonces hay que ver de qué manera evitar los rayos. Y ese, si querés, te lo puedo figurar de qué manera es el partido que nosotros vamos a enfrentar mañana.
0: Alfaro y sus metáforas. ¿Y qué dijo Didier Deschamps, el técnico francés, que destaca la calidad y la garra del equipo guaraní?
2: Je sais pas ce que vous dites et ce que vous écrivez. 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
3: Paraguay es un equipo que, como todos los conjuntos sudamericanos, tienen un gran corazón. Como dicen ellos, van a pelear desde el primero hasta el último minuto. Es un equipo que conoce bien su fútbol y tiene buenos jugadores. Enciso, Almirón, Ábalos, también Galarza por la banda izquierda. Son futbolistas que se conocen, repiten bien las cosas y lo hacen de gran manera. No hay azar cuando se llega a los octavos de final de una Copa del Mundo. Se puede decir lo que se quiera y cada uno de ustedes puede tener su opinión, pero sin calidad no se llega a esta instancia. Y este equipo de Paraguay tiene calidad.
2: Sin calidad no llegamos a la Copa. Y este equipo de Paraguay ha de la calidad.
0: Muy bien, ahí estaba entonces Didier Deschamps, los dos entrenadores, el árbitro del partido, Ilicic Tantashev de Uzbekistán, 42 años, FIFA desde el 2013, y ya había sido designado en dos partidos anteriores, en la victoria 1-0 de Escocia, de Marruecos mejor, sobre Escocia, y el empate 3-3 entre la selección de Argelia y la selección de Austria. Bueno, Andrés, ¿qué espera de este partido? Su visión del previo del juego entre Paraguay y la selección de Francia.
4: A esconderse de los rayos, como dice Gustavo Alfaro. No, Francia siendo protagonista, Francia buscando abrir ese bloque bajo seguramente, y esas pelotas que van a pelear en la mitad del campo también. Le van a poner muchos problemas a Adrián Rabiot, sobre todo, pero Francia con el protagonismo, Paraguay defendiendo e intentando atacar espacios libres de los laterales, sobre todo a Digne y a Koundé, que les cuesta bastante esa espalda.
0: Sí, se reedita un partido que ya se ha jugado en dos oportunidades en los campeonatos del mundo. Se había jugado en 1958 en Suecia, victoria por goleada de Francia 7-3 ante Paraguay, y ya se habían enfrentado en 1998 en el Mundial de Francia, en aquel partido de octavos de final en el que todos recordamos ganó por mínima diferencia Francia 1-0 con aquel gol de oro, el único gol de oro en los mundiales del jugador Leblanc, el central francés. Que venció entonces 1-0 a la selección de Paraguay. Evidentemente, ¿no? Una selección que va a ser propositiva desde el comienzo, la selección de Francia, y una selección que, como la de Paraguay, no sé si vaya a ser reactiva, pero sí va a ser un equipo que va a estar aguantando los embates ofensivos del equipo francés. Estamos, Andrés, previo a la escena del que es hasta ahora el mejor equipo del Mundial, Francia.
4: Y de lejos, Mauricio, no hay equipo más fuerte en las dos áreas que la selección de Francia. Es que se defiende bien, tiene gran arquero, los volantes pasan por un buen momento y los de adelante pues son estelares. Hoy tienen el mejor ataque, hombre por hombre, y también combinativo del planeta. Lo que está haciendo Francia es una verdadera locura en esta Copa del Mundo. Lo que pasa es que no lo valoramos tanto porque no se ha cruzado a ningún grande en el camino.
0: Bueno, los dos técnicos con su habitual elegancia, Gustavo Alfaro de un lado, el técnico argentino seleccionador de Paraguay, y del otro lado Didier Deschamps, campeón ya como técnico y campeón como jugador con la selección de Francia. Se va a mover la pelota en Filadelfia y, como siempre, la emoción en el relato a través del fenómeno del fútbol de Caracol es de Jonathan Vargas.
5: Hola, hola, oyentes del fenómeno del fútbol, ¿qué tal? Feliz tarde, bienvenidos. Estadio abarrotado, estadio de Filadelfia, empieza el conteo regresivo. El árbitro, el uzbeko, el señor Ilicic Tantashev, va a activar el silbato, activar el tiempo, pelota en el círculo central, va a tocar el equipo francés, el equipo de Didier Deschamps, la campeona de Rusia 2018, finalista en Qatar, está tinta. El árbitro todo listo, arquero listo, portería listo. De norte a sur Paraguay, de sur a norte el equipo galo. La redonda del círculo central, se va a iniciar el juego, señoras y señores. Atento está el juez, conversa todo el mundo. Ahora sí lo va a hacer, activa el silbato, activa el tiempo. Ya se juega Francia-Paraguay. El primer toque para el conjunto francés y como lo hace el Paris Saint-Germain, arriba para que venga Paraguay el saque de banda, primero portería norte, va a levantar la redonda, Cáceres tiene la pelota, busca la mitad del terreno de juego, la zona sombreadita del estadio de Filadelfia, levantaba la pelota al mirón, arriba para Julio Enciso, sale primero, atento estaba el defensor Upamecano, jugando para Mañán, avanza el portero que tiene la redonda, busca por izquierda, viene para Saliba, intentaba Saliba, salir protegido, la pelota a la mitad para Gómez, avanza Saliba, entre tres jugadores del equipo por paraguayo, buscando la mitad del campo ahora nuevamente para Michael Olise, buscando el interior, viene el defensor abriendo por derecha, se viene Koundé, avanza Jules, tiene la redonda, le dejaron todo el espacio, Francis que avanza por la zona derecha, viene para Osman, Dembélé, Coca para Kylian, atento al derete, sacó la pelota, aproximación, la primera pisada en el área para el equipo galo.
0: Increíble cómo no hubo presión por parte de Paraguay en la primera salida con pelota de movimiento de Francia, transportó la pelota. Nadie achicó el bloque defensivo agrandó, finalmente no terminó bien la jugada para Francia.
5: Avanza, se viene el equipo francés, maneja la pelota Michael Olise, buscando la mitad para Adrien Rabiot, avanza Rabiot, maneja la pelota, busca pierna derecha para Barcola, retrocede nuevamente para Rabiot, la redonda por izquierda, Lucas Digné en la zona defensiva para Saliba, descuelga para Koné, avanza Koné, busca a Ousmane Dembélé, se viene Dembélé, la marca del jugador al derecho. Retrocede, busca Koundé, pinta la pelota, Kylian Mbappé. Retrocede mal, recupera primero Gómez para el equipo paraguayo, abriendo por la zona derecha y carga el árbitro, estaba cerca, no pitó nada, los becó. Buscando primero el equipo francés, la pelota en zona defensiva para Upamecano. Retrocede con William Saliba, avanza Saliba, círculo central. Va a manejar, va a controlar, se acerca primero con él. La pelota para Rabiot, se viene Adrián. Levanta Adrián, primero cabezazo atento del capitán Gustavo Gómez, rechaza la pelota, buscando la mitad del terreno, se empieza ahora sí, tempranito en dos minutos a defender el equipo paraguayo.
4: Y ya pierde muchos metros Paraguay en el terreno de juego, básicamente Francia le para los dos centrales por delante de la línea del medio campo, a circular la pelota y a moverse rápido para Francia y a defender el espacio para Paraguay.
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5: Recupera Upamecano, viene para Olise, avanza Olise, tiene la pelota buscando el carril de la mitad del terreno de juego, se viene a Rabiot, abriendo por izquierda para Lucas Digné, maneja Lucas, recibe con derecha, toca con zurda Mbappé, que viene hasta la mitad del terreno de juego a tocar el crack del equipo merengue, el Real Madrid de España, abriendo para Upamecano. Avanza Upamecano, busca por la zona derecha, Michael Olise recostado a la banda, la marca va a ser del jugador Alonso Junior, que viene también el 23 Galarza, tiene que venir dos hombres para marcar a Michael Olise, retrocede Michael, la pelota atrás para Koundé, Jules que maneja y controla, viene nuevamente para Olise, se viene Olise, maneja la pelota, avanza con la pierna zurda, mete el centro con derecha, arriba, preciso para Rabiot, y el cabezazo primero del jugador Velázquez, defensor central, venía ganando la redonda Mbappé, la perdió, gana Tinto, estaba Almirón, la vuelve a perder el 10 del equipo paraguayo, retrocede Almirón, busca el jugador Cáceres, levanta Cáceres arriba para Julio Enciso, primero el cierre de Saliba y el saque de banda para los paraguayos.
0: Nada distinto a lo esperado, con una Paraguay toda detrás de la línea de la pelota, hasta Julio Enciso se mete en labores defensivas, y una Francia con la posición de la pelota, dejándole la banda derecha al jugador Olise.
5: Va a reponer de costado rapidito, Cáceres va a levantar la redonda, relatamos 4 minutos de la primera parte, escuchas el fenómeno del fútbol, Cáceres que ya tiene la redonda en la parte sombreadita del estadio de Filadelfia, donde el sol ya no está, levanta la redonda, Cáceres arriba, primero el cabezazo de Saliba, gana el conjunto paraguayo, atrás para Galarza, tiene que venir como puede Dembélé y apoya en zona defensiva, buscando para el portero Mañán, avanza por la banda derecha, viene Koundé, Jules que maneja, vuelve para el portero, Mañán que avanza, sale de la 5.50, el área segura para Saliba, 4 de juego de la primera parte, 0-0 en Filadelfia.
4: Bueno, y se hace lento el trámite del partido, por supuesto, porque no le quiere subir las revoluciones al partido paraguayo, es lo que le conviene jugar golpe a golpe contra Francia, es prácticamente entregarle las llaves del partido al equipo de Didier Deschamps.
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5: Pelota para el equipo francés, avanza de Belé, pierna zurda, recosta al sector oriental. Recupera primero Junior Alonso, la redonda para Galarza, la perdió. Mala salida para el conjunto paraguayo. Devuelve para Upamecano. Va a avanzar Upamecano tranquilo, nadie lo marca. 5 minutos de la primera parte. Aquí en Caracol Radio, 0 Paraguay, 0 Francia.
0: Va a ser partido de paciencia para el equipo francés. Intentar mover la defensa y llenar los espacios que por ahora no concede el equipo paraguayo.
5: Avanza Barcola. Se viene Bradley. Barcola que maneja la pelota. El número 12 la perdió. Recupera, atento estaba Almirón. Avanza el número 10 Almirón. Perdió la redonda. Nuevamente Barcola busca el carril central. La pelota en la mitad del terreno de juego, tiene que retroceder y busca a Saliba. Saliba para Michael Olise. Se viene Michael. Avanza Olise, busca por la zona derecha Osman Dembélé. A ver, ya hace el mosquito, levanta la pelota. Atento estaba, jugador Cuba, sacó la redonda. Por izquierda tiene a Junior Alonso, levanta Junior. La saca del parque, no. Todavía permanece en el terreno de juego. Viene el cabezazo, atento estaba Koundé. Jugando por izquierda Saliba. Sale tocando, viene al jugador Upamecano, va a levantar Upamecano, busca el carril, en la mitad estaba Kylian. ¡Oh, y Mbappé, qué lindo! Mbappé, túnelcito y todo, papá, abriendo Lucas Digne, toca para Mbappé, desde atrás venía a sacar la pelota, atento estaba Almirón, pero qué túnel, tiro de esquina. El primero del juego, primero para Francia.
4: Una locura ese caño de Mbappé. A la pasada le amagó con una pierna y le salió con otra Almirón, que se lo comió completo. Viene el tiro de esquina, la pelota quieta, soluciona bloques bajos.
5: Levanta la redonda, minuto 7, viene colgando. Primero estaba atento el jugador Alderete, sacó la redonda, se va a desbordar. El saque de banda le pertenece entonces al equipo francés.
0: Ahí de a poquito Francia va metiendo en su arco a Paraguay.
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5: Avanza Lucas, se viene Digne. El lateral por la banda izquierda, toca la pelota. Retrocede, viene para William Saliba. Avanza Saliba, Manu Koné. A ver, Manu, maneja la pelota. Se viene para Jules Koundé. Cayó el jugador Saliba. Así en el borde del área se va a levantar. Juega primero Michael. Olise, Manu Koné que está en el suelo. Retrocede para Upamecano. Se viene el gigante defensor central. Abriendo para izquierda Lucas Digne. Avanza Lucas, tocaba para Barcola, la pelota se desborda, saque de banda para el equipo francés.
4: Le pegaron a Koné, le pegaron en el cuello, se está quejando, el árbitro dijo siga.
0: Alderete.
4: Ni siquiera pararon para digamos darle asistencia médica al jugador.
5: Avanza Francia, se viene para Barcola, retrocedía, viene buscando primero Cáceres. Primero el defensor Velázquez, mandó esa pelota Velázquez a la tribuna de Occidental.
0: Paraguay defendiendo sin asepsia, si tiene que pegar, pega, ya lo demostró el derecho.
6: 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Relata Le Jonathan, en francés, ¿viste?
5: Le Colombie, viene Don George Pinzón abriendo la redonda por la banda derecha. Koundé, se viene Jules, maneja la pelota, tocando para Dembélé, para Koundé, otra vez la redonda, viene para Dembélé, le quedaba cortita, viene la pelota para el jugador del Paris Saint-Germain. Retrocede Upamecano, va a levantar Upamecano, el defensor del Bayern Múnich, va tocando, va filtrando arriba Barcola, primero atento el jugador Cáceres, toca la pelota buscando la mitad para Julio Enciso. El primer toque de Julio es para Almirón. Retrocede Almirón. Busca la pierna zurda. No tiene salida. Levanta Almirón en la mitad. La pierde con Upamecano. 8 de juego. 0 Paraguay, 0 Francia.
0: Paraguay la revienta. Francia le da trámite a la pelota. Por ahora no puede el equipo galo con el frente defensivo de 5-4-1 que monta Paraguay.
5: Avanza el jugador Manu Koné. Por derecha. Viene para Koundé. Tocando a Brendan Belé. Busca la mitad, Upamecano que avanza, suelta la redonda para William Saliba, avanza Saliba, viene la pelota para Barcola, retrocede Barcola, viene para el jugador Lucas Digne, Mbappé, Koné, maneja por la zona derecha Koundé, va a levantar, no, toca corto, viene Dembélé, cerca al borde del área, costado oriental, portería norte, se acerca, levanta Dembélé, centro, atento, primero Velázquez saca la pelota a la altura, queda volotando en el penal, arriba para el jugador Rabiot, lo empujan por la espalda, pedían una falta, rechaza primero el defensor y es saque de banda, a ver qué dice el árbitro Uzbeko.
4: Que juegue, este árbitro da continuidad, le gusta dejarlos pegar, los roces, va Francia.
5: Avanza Francia, viene para Lucas, Digne, alcanza a tocar el jugador Cáceres, no llegaba Velázquez, queda nuevamente para el equipo francés. Avanza Kylian Mbappé, alcanza a tocar al Minón y en saque de banda al final va a ser para el equipo francés en 9 minutos.
0: Francia no deja respirar a Paraguay, que recupera y rápidamente la pierde ahora de la pelota.
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5: Avanzaba Julio Enciso, dejó la pelota, tranquilo estaba el defensor, salió primero Upamecano. Toca la redonda para Jules Koundé. Se viene el equipo francés. Maneja por la banda derecha. Allí tocando para Michael Olise. Se viene Michael. Ahora Dembélé por el carril central. Olise que tiene la pelota. Koundé que le puede marcar la diagonal. Juega para Dembélé. Le va a pegar Dembélé. No, se arrepintió. Recortó. Viene para Koné. Avanza Koné. Toca para Jules. Koundé para Koné. Este es el tiempo de juego en el estadio de Filadelfia. ¡Tiempo de juego! Relatamos, 10 de la primera parte, 0 Paraguay, 0 Francia.
0: Por ahora Paraguay está aguantando con la resistencia defensiva los embates de ataque del equipo francés, que de a poco empieza a encontrar los espacios a espalda de la defensa guaraní.
4: Bascula muy bien la selección de Paraguay, cuando Francia va por la derecha llegan 8 hombres, cuando va por la izquierda llegan los mismos 8 hombres, mucha pierna en el medio para Paraguay.
6: Y en esa jugada buscaron el cabezazo de Barcolay, que cabezazo inscribirse en la carrera atlética con pensar que se llevará a cabo el 5 de julio en Bogotá, o sea mañana, en las modalidades 3K, 5K, 10K y ahora también 15K para Jonathan que corre mucho. 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
5: pelota a la mitad del campo, avanzaba el jugador paraguayo y una falta sobre Galarza, se detiene el partido, va a ser para el equipo guaraní cuando llegaba mano con él.
0: Galarza que es un hombre clave, mi estimado George, en los remates de media distancia todavía no aparece en esas condiciones Paraguay.
6: ¡Ay, qué gran equipo el que es Francia! ¡Qué gran equipo Paraguay y nuestro equipo! ¡Ay, acabó de hacer una jugada que le llegó a toda Colombia con el blanco agrario! Que pues, nos emocionó muchísimo por la calidad y la técnica que usó para dar esa asistencia. Ese gol de ayer, ¡ay, Dios mío! Y los que vienen el martes con el banco agrario de Colombia.

0: ahí tenía, digamos, espacio para atacar, pero la superioridad posicional y de hombre siempre fue de Paraguay. Ahí es donde Francia tiene que poner la pelota al espacio para correr con Mbappé o Lisey Dembélé.
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4: 13 minutos de la primera parte. Se va a cobrar una falta en ataque, dice el árbitro central de Michael, sobre el defensor del equipo paraguayo. Una leyenda viendo el partido, don Mauricio Gómez, del equipo británico.
2: Sí, señora, ahí está el profe Wegner, claro que sí. Técnico muchísimos años del Arsenal de Inglaterra. Bueno, aquí viendo la selección de Francia. Andrés, el partido no despega y por ahora le gana el pulso la gente de Francia, de Paraguay a Francia.
0: A mí se me está haciendo muy interesante el partido porque me encanta ver trabajar a los mejores jugadores del mundo como los franceses para abrir un bloque bajo.
4: Levanta la pelota, se viene Paraguay buscando primero Velázquez. Va a levantar la pelota, busca la zona derecha. La rechaza tan fuerte, o el pase tan fuerte mejor, que de Cáceres llega a la portería del equipo de Francia.
2: Bueno, menos en los últimos minutos ha intentado Paraguay adelantar las líneas y no estar tan metido atrás para evitar sorpresas con la selección de Francia.
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4: 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La pelota viene para el conjunto francés. Avanza mano con Eke, tiene la redonda. Descargando para el equipo francés. Abriendo para Michael. Olise busca por derecha. Barcola va a levantar. Barcola, carril central. Barcola, ay, cómo se lleva la marca Barcola. Dos hombres dejan el camino. Busca por izquierda, viene para Digné. Levanta Digné y viene el portero Orlando Gil. Se queda con ella. Completamos 15 minutos de la primera parte. 0 Paraguay, 0 Francia.
2: Estamos ya viendo en Francia el intercambio posicional entre Olise y Dembélé. Comenzó Olise abierto por derecha, Dembélé por carril central, y ya vimos a Dembélé ocupando el espacio por banda derecha para intentar romper la defensa de Paraguay.
0: Hasta el momento, en los 16 minutos de juego que se han disputado, el plan de Paraguay sale a la perfección. Francia no ha tenido ninguna acción clara de cara a portería.
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4: Va a levantar la ronda. Dior, viene la pelota arriba buscando a Michael Olise. Primero atenta estaba el jugador al derecha, sacó la redonda por izquierda, Alonso Junior, para el portero Ronaldo Gil, sin peligro llegada del equipo de The Chance.
2: Tiene que estar atento el equipo paraguayo porque cuando Olise tomó la pelota estaba a espalda de Cubas y de Galarza, los dos volantes que estaban perdiendo la referencia de la marca en el atacante extremo del equipo francés.
4: Sale William Saliba manejando la mitad para mano con él. Oné que maneja la pelota. Viene un hombre a la marca, es Julio Enciso, a estorbar un poco la salida del equipo francés. Busca para Rabiot. Se viene Rabiot en la mitad del campo para Coné. Levanta Coné arriba para Kylian Mbappé. Uy, la redonda no la alcanza a tocar con la punta del guayo. No hubo control del capitán francés. 17 de la primera, saque de puerta para Portugal, para el equipo paraguayo.
0: Pero le está costando encontrar espacios libres a Francia. Por eso está saltando líneas, por eso está apostando por esos pelotazos. Ha puesto a correr a Mbappé, ya puso a correr a Barcola y ninguno de ellos ha llegado con ventajas a la pelota.
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4: Va a levantar la redonda, busca por la banda derecha, viene para Koundé. Koundé que maneja la redonda, abriendo para Michael. Olise busca el borde del área, levanta Olise, golpeaba al defensor, primero tiro de esquina. Segundo para Francia, segundo del juego.
2: No es tan efectivo Diego Gómez y Miguel Almirón tratando de aguantar el ataque del equipo francés. Ya cobró Francia.
4: Va a levantarse, cobra rapidito el tiro de esquina. Al final le queda el equipo francés. Abriendo Paraguay,

0: del terreno de juego. Portería norte del estadio de Filadelfia. La pelota para los paraguas, abriendo por izquierda, tocando al derete. Avanza Alonso, se viene Junior. Va a levantar Junior Alonso. La pelota golpea primero en Koundé. Y el saque de banda para Paraguay. 18 de juego, 0-0.
1: Se defiende bien Paraguay, pero en la fase ofensiva por ahora no tiene ningún acercamiento. Es un partido largo el que quiera Alfaro. Quiere llevar a Francia hasta el extremo, a lo que más se le alargue el partido.
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0: Luz verde y en la cancha luz amarilla para el jugador francés.
1: Para Bradley Barcola, le pegó ahí al número 4 de la selección paraguaya. A Cáceres, sí, una pelota dividida, le alcanzó a puntear Cáceres y Barcola no alcanzó a sacar la pierna.
3: El partido le sale redondito hasta ahora al equipo paraguayo. Se juega a ritmo lento, no encuentra el espacio de la selección de Francia. No ataca Paraguay, pero ese tipo de pausas como esta falta, por ejemplo, le vienen bien al equipo de Alfaro.
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0: Partido detenido, 19 de juego. Ya se levanta Cáceres, defensor del conjunto paraguayo, Andrés.
1: Sí, ya se puso de pie. Ahora Francia va a tener que buscar muchas variantes y se le nota también la molestia en la cara a Didier Deschamps. Su equipo en 18 minutos tal vez no había pasado tantos trabajos, por lo menos ofensivos, en el Mundial hasta ahora.
0: Se va a cobrar la falta, entonces relatamos 19 de juego de la primera parte. Partido que está 0-0, se sigue tocando Cáceres, lateral derecho del equipo paraguayo, Juan José.
3: Evidentemente hubo falta, claro, la amarilla creo que fue justa, pero exagera un poco el jugador de Paraguay. Juan José Cáceres marcado con la número 4.
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0: Va a levantar el 10 Almirón. Se viene Miguelito. Arriba para Julio Enciso, no. Busca por derecha. A ver, Diego Gómez. Intenta llegar Gómez. Le regalan todas las pelotas a Francia para que la tenga ellos. Hay saque de banda, viene a reponer Lucas Diñé.
3: No, y entre más lejos la tenga Paraguay de su portería, mejor. No sé si le vaya a dar buen uso a ella en zona de compromiso o en tres cuartos de cancha. Pero la tarea del equipo de Alfaro es tener lo más alejado posible de su arco al equipo francés.
0: Saque de banda, 20 de juego de la primera parte. Va a levantar por izquierda entonces el jugador Lucas Diñé. Viene para el portero Mainán. Avanza Mainán, busca por derecha, viene para Koundé. Koundé que maneja la redonda, busca la mitad del terreno de juego. Tranquilo para Dembélé. Se viene Pirion Kylian. Mbappé. Se viene la estrella del Real Madrid. Viene por izquierda, tocando para Saliba. Saliba toca la pelota. Carril de la banda izquierda. Busca la mitad. Nuevamente para Barcola. Cerca estaba Cáceres. Robó la pelota. Viene Almirón. Y maneja para el equipo paraguayo en zona defensiva. Este es el tiempo. Tiempo de juego en Filadelfia. 20 de la primera parte, 0 Paraguay, 0 Francia.
3: Y en 20 minutos no hay jugadas en los dos arcos y de a poco ha ido ganando terreno en la mitad de la cancha el equipo paraguayo.
1: Por ahora sin peligro, como dice Mauricio, en ninguno de los dos arcos. Sin embargo, a pesar de que Francia tiene mejores jugadores, la labor defensiva es lo que se ha impuesto en este partido.
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1: No.
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0: Aquí venía con esa, con un remate de pierna zurda, Koundé. Y la pelota se va desviada, estuvo muy cerca y todo el mundo, Andrés, se quedó paradito.
1: Era la de Koundé, le dieron espacio, levantó la cabeza, sacó el zurdazo y pasó cerca del palo derecho de la mano de Gil. Va el cobro para Francia.
0: Viene el cobro del tiro de esquina, el tercero de juego, tercero para Francia, levanta el primer palo. El cabezazo arriba de Velázquez, rechazaba, gana primero Koundé. La pelota para Diñé. Va Diñé, avanza Diñé, viene para el jugador Dembélé. Buscando la mitad del terreno, la mata con el pecho Manu Koundé. Juega para Jules. Koundé, cerca tiene Upamecano, prefiere tocar con Saliba. Se viene William, tocando nuevamente para Manu Koundé. Se viene Koundé, abriendo por la banda derecha. Se acerca por allí el jugador Rabiot. Levanta el segundo palo, cabezazo atento, primero Velázquez. La pelota todavía no traspasa la línea, va a ser otro tiro de esquina. El cuarto para la selección gala.
3: Ya se suman Rabiot y Koundé en esa intención de generar el juego ofensivo. No le dejan la tarea solamente a Barcola, a Olisewa, a Dembélé. Alternativas de ataque ya probó, de hecho, de media distancia el jugador Koundé.
0: Se viene Dembélé, portería norte, sector occidental, para levantar el cobro del tiro de esquina. Dembélé al segundo palo. Dembélé, la pelota sobrada, no alcanza a llegar Mbappé. Y en 23 de juego se va a la redonda, saca de puerta.
1: Han buscado las opciones en la pelota quieta en el segundo palo con Kylian Mbappé. Cargan el primero con los hombres más altos. Iba Mbappé al segundo, pero aún no la conecta.
3: Pausa de hidratación, 23 minutos. 0-0 empatan Paraguay y Francia.
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1: Hasta este momento, la labor defensiva de Paraguay se ha impuesto en el partido. Ha pesado más en la labor defensiva que la fase ofensiva en Francia.
2: Bueno, y es Francia la que está rindiendo. Sí, está buscando el gol. 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
3: La única intención de ataque de Paraguay se dio en un tiro libre, que ni siquiera llegó al área. No ha sido hoy un equipo ofensivo como a lo largo del campeonato.
2: Bueno, mi querido Mauro, pero en breve yo creo que se abre el marcador. Sí, ¿ustedes qué dicen? ¿Se demora o es breve?
3: Eso es breve.
2: Eso es breve.
3: ¿Cómo breve?
2: Eso es breve.
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1: Por ahora en Francia no aparece Barcola y tampoco aparece Ousmane Dembélé. Deben encarar más en el uno contra uno y buscar por dentro.
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3: De los volantes franceses, que más lo ha intentado es precisamente Koné, el volante número 6, que incluso se atrevió a probar de media distancia como una alternativa poco probada en ataque en el equipo francés.
2: Ya llegamos al minuto 25, señores. 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
2: No, qué horror. 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
3: Muy bien. 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Después de la pausa de hidratación la tiene el arquero Orlando Gil de Paraguay. Y en el micrófono mundialista de Caracol el relato es de Jonathan Vargas.
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0: Con un saque de puerta, minuto 26 de la primera parte, oyentes del fenómeno del fútbol. Somos un fenómeno mundial. Levanta la redonda Orlando Gil, arriba, pierna zurda, traspasó la mitad del campo, cabezazo atento primero de Rabiot. La redonda abandona el terreno de juego, saque de banda, va a reponer el seleccionado paraguayo. Recepcionaba la pelota ahí,
3: vea,
0: el técnico.
3: Lentos, Andrés, para reponer. Ellos van a su ritmo, el plan de juego le está saliendo a la perfección hasta ahora al técnico Alfaro.
1: Ellos no plantean partidos de 90, de 120 y adición.
0: 120 penales. Arriba la redonda, viene buscando al portero Mañán. Por la zona derecha, sale jugando Koundé. Avanza el lateral derecho del equipo francés, que maneja la pelota número 5. Descargando para Dembélé. A ver si de pronto Francia le mete el acelerador para que se ponga bueno el juego. Toca la pelota a la mitad, viene para Koundé. Avanza con el mano que maneja la redonda. La perdió, se mira Almirón primero. A ver qué hace Miguelito. Avanza Almirón. Tiene 3 hombres a la marca, casi una cabalgata solo, solitario. Avanza Almirón, está muy solo Almirón. Avanza Almirón, está muy solo Almirón. A ver qué hace, se viene Miguel. Al final la regaló Miguel. El centro no le salió a ningún destino. La pelota a la mitad, viene para Cubas, avanza Cubas, retrocede para Gómez, que tiene la pelota, viene para Galarza, a ver si le pega la puerta, pierna zurda, el rebote lo caza desde atrás, venía Gómez y la redonda le pegó mal, con el borde interno hacia afuera Gómez Diego, y la pelota se va al saque de puerta para el equipo francés.
1: Y no se le dio en esta a Diego Gómez en el remate. Tenía espacio como para bajarla e intentar un remate mucho mejor. La quiso hacer de primera, se le fue muy desviado.
2: Oiga, mi querido Mauro, ¿qué jugador está demostrando que sabe aguantar la presión en este partido?
3: Bueno, digamos que el arquero Orlando Gil, el arquero paraguayo.
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0: 28 de juego de la primera parte, 0 Paraguay, 0 tiene Francia. 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Terminando el partido, vendrán nuevamente nuestros compañeros y amigos del VAR Caracol.
1: Un datazo que entrega la FIFA. Francia se demora 29 segundos, perdón, Paraguay se demora 29 segundos en promedio para recuperar la pelota y Francia 11. Lo que pasa es que Paraguay poco la usa y Francia no ha podido.
0: Avanza Koundé, viene para Dembélé. Dembélé, dos hombres a la marca, tocando para Michael. Seminolice, suelta para Dembélé. Levanta Dembélé, metió el centro. 5 con 50. Esa pelota se paseó. Se paseó toda el área, nadie vino para rematar. Alcanzaba a tocar un defensor al final. El rechazo malo de Velasco le queda para el equipo francés. Avanza con la redonda, se viene Barcola. Barcola a la marca, el jugador Almirón cayó al suelo. Almirón, Miguelito, le falta sopa a Miguelito. El árbitro al final pitó la falta. Va a ser para el equipo paraguayo en 29 de juego, Almirón en el suelo.
3: No pelea Paraguay todas las pelotas, ¿eh? Va entre comillas a muerte, ¿no? Que se entienda el término, a esos duelos en la mitad de la cancha. ¿Saben a lo que juegan? Por algo ponderó el técnico Didier Deschamps la valentía y la garra del equipo guaraní.
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0: Partido que está detenido. Va a haber una falta. Va a levantar Orlando Gil.
3: Oiga, Andrés, ese dato que usted entrega es un dato loco. Es decir, uno ve el trámite del partido y uno dice, bueno, es que Francia tiene la pelota, ataca, pero ese dato que usted entrega desde la data da cuenta de otra cosa, ¿no?
1: No, pero es que es verdad, se demora 29 segundos para recuperar la pelota Paraguay y 11 para recuperar la selección de Francia. Es decir, Paraguay casi no la sostiene y Francia la tiene mucho, pero la usa poco.
0: Bueno, en el estadio de Filadelfia llegamos al minuto 30 de la primera parte, 0 Paraguay, 0 Francia.
3: Diría uno que en el 0-0 no se hacen daño, pero el que está haciendo el daño es Paraguay porque está rompiendo el plan de juego que había planeado inicialmente el técnico Didier Deschamps de Francia.
1: A ver si en esta, Jonathan. Ahí.
0: Levanta la redonda, viene para Kylian, el cabezazo de Mbappé. No fue cabezazo al final porque no logró impactar la redonda, pero buena jugada por derecha, el centro preciso para el goleador.
1: En este tipo de jugadas es cuando uno dice le falta un 9 posicional a Francia, porque Mbappé, Barcola, Dembélé y los que se suman son muy hábiles en el 1-1 en velocidad, pero no son 9 posicionales ni tienen, digamos, el lomo como para pelear pelotas aéreas. Está en el banco Marcus Thuram.
2: Iba a ser un cabezazo, pero les tengo otro mejor. ¿Qué cabezazo? 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
0: 32 de juego, 0 Paraguay, 0 tienes en la selección de Francia. Va a haber saque de banda, va a reponer de costado sector occidental del estadio de Filadelfia. Levantan los paraguayos, arriba la redonda para Cáceres. Cayó Enciso, la redonda tan larga, 32 de juego. Incómodo los franceses con el juego de los paraguayos. Sale tocando Mainán.
3: No, eso los está llevando Paraguay, es que les está enredando el partido. Seguramente con todas las herramientas que tiene Francia, la capacidad técnica individual de sus jugadores, en algún momento va a encontrar el espacio, pero por ahora ese pulso de estilos de juego diferentes lo está sacando avante el equipo paraguayo.
0: La redonda para el equipo francés, avanza Ousmane Dembélé. Dembélé toca para Koundé, intentaba filtrarla arriba, primero el defensor, salió Alonso Junior, cerca tiene al derete, a ver qué hace Junior Alonso, levanta la pelota, pierna zurda, todavía no abandona el terreno de juego, tranquilo Pamecano, se queda con ella y maneja y controla, tocando para Koundé, avanza Koundé, a ver qué hace con ella, la pelota a la mitad, viene para Rabiot, le va a pegar con rabia Rabiot y la redonda por encima del travesaño. En 32 minutos, remate del equipo francés 0-0.
1: Pero esa sí es una variante. Francia encontró fútbol por fuera, los juntó a los paraguayos, cayeron 3 en la trampa y ya llegaba por el carril central Adrien Rabiot, que sacó un zurdazo, le camina la pelota, pero se terminó yendo por arriba del arco de Gil.
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3: Pero por favor, ¿ya la doble asesoría está o qué?
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2: Tiene la edad.
1: Yo todavía no cotizo.
0: Todavía no empieza el bebé.
1: Tengo 17.
0: Bueno, va a levantar. Hay una falta, Andrés, para el equipo paraguayo. En 33 minutos amenaza la portería de mañana.
3: A ver, si otra vez el tiro libre de hace un rato no llegó al área. Este sí, ojo.
0: Levanta la redonda al segundo palo. Sale primero mañana. Se queda con la redonda. Hoy la pelea de mañana, pero, ahí con el defensor Velázquez.
1: Pero es que esa es la maña. Esa es la maña, Jonathan, porque ahí se levantaba Miñán y sacaba rápido y atacaban espacio. Son muy vivos los paraguayos en eso.
0: Y no se quedan peleando, sino provoca y chao, papá.
3: Podríamos decir que la garra guaraní es sinónimo de la maña guaraní y le da el resultado.
0: Eso ni mañana. Abriendo por detrás, viene para Lucas Diñé. Va a levantar Lucas, la pelota al carril central, maneja, se viene Mbappé, lo estorba y jugado en la mitad de la cancha, viene, tranquilo Mbappé, Julio Enciso, todos vienen a pelear, están cayendo, Andrés, los franceses en el juego de los paraguayos.
1: Sí, pero en esta, déjeme decirle que no estoy con el árbitro, aquí el árbitro, porque es que acabamos de ver una jugada en el área en la que no dejaron levantar al arquero francés, le agarraron la pelota con las manos, y aquí Mbappé en situación para sacar un remate, lo alaron de la camiseta. Esas jugadas también son de amarilla y si el árbitro no empieza a meter el partido, a encaminar el partido disciplinariamente, Paraguay va a seguir pegando y cortando.
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0: Se va a cobrar la falta. Al final todo terminó en risas. Sí. Entre Mbappé y Cáceres.
3: Sí. Y todo termina en que Paraguay está peleando, en que tiene incómodo a Francia, todavía no se encuentra en la cancha Kylian Mbappé. Tiro libre, peligroso, a ver si en pelota quieta hay otra alternativa importante de ataque para Francia.
0: Va a levantar Michael Olise. 35 minutos de la primera parte, 35 de juego, 0-0. Levanta Michael al segundo palo, la pelota flotando, queda por allí viva. Sale Cubas a salvar la papeleta, estiro de esquina. El quinto del juego es el quinto para Francia.
1: Que no les vaya a pasar el gran trabajo de defensivo y en una se la meten en contra. Eso sí que sería insólito.
0: Levanta la redonda, viene el segundo costado, rechaza primero Julio Enciso, queda flotando. Le pega la puerta Koundé y el portero Orlando Gila con cajona. Con alegría, fortaleza, 35 minutos. Otro remate que amanece a la portería guaraní.
3: De los dos laterales, el que más aporta en ataque es Koundé, el número 5. Aquí pescó el rebote. No estuvo atento el equipo paraguayo, no le pegó bien a la pelota, pero es otra aproximación importante al borde del área del equipo galo.
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0: Bueno, va a ver, entonces, a reponer rapidito.
1: Adivinen qué pasó.
2: ¿Qué pasó?
1: Hay un jugador paraguayo en el suelo.
0: Está quemando, levanta la pelota, 36 de juego. Se toma todo el tiempo del mundo don Orlando Gil, el número 12 para la selección del Paraguay. Está en el fútbol argentino en San Lorenzo. Levanta la redonda arriba, el cabezazo primero de Saliba, buscando la mitad, pierna zurda, tranquilo, arriba la redonda para Julio Enciso, cayó el suelo Galarza, el árbitro estaba atento, los becos no pasó absolutamente nada, se viene Francia a la contra, arriba para Koundé, Ousmane Dembélé, por el costado oriental, se viene Ousmane, toca ras de suelo, viene primero, Velázquez sacó la pelota, pierna derecha arriba, el segundo costado para que venga a picar el jugador Julio Enciso, juega para mañana, levanta la pelota el portero francés, buscando por izquierda, Upamecano, toca Upamecano, corre Julio Enciso de un lado y para el otro, quemándose en el terreno de juego, arriba la deja pasar el jugador Michael Olise, retrocedía al derecho, juega la mitad para Julio Enciso, uy, esa pierna arriba fuerte de Upamecano, el árbitro da continuidad, se viene la redonda para Olise, Michael que maneja, recupera los paraguayos, juega la mitad, se viene para Almirón, Almirón que maneja la redonda, tiene tres hombres a la marca, busca la banda Almirón, tiene la pelota, pierna zurda arriba de tunelcito sobre Diñé, esa redonda llega al destino, va a levantar o qué va a hacer el jugador número 8 Gómez, se le fue larga Gómez, quería un tiro de esquina y al final aguantó tanto que se le fue larga la redonda, saque la puerta.
3: Ya están exagerando los paraguayos, Andrés, porque donde Upamecano hubiese contactado al hombre paraguayo, eso era para falta y para roja, no lo tocó y exageró el jugador de Paraguay.
0: Avanza Dembélé, ¡uy, Dembélé! Por poco nos regala una joya y Mbappé está en el suelo. 38 minutos y Dembélé de adentro hacia afuera, de afuera hacia adentro para el remate y la pelota se va desviada cerca del vacante de la mano izquierda de Gil.
1: Eso era lo que tenía que hacer Francia, abreviar. Y en la otra, Galarza con Mbappé no pasó absolutamente nada. Galarza sí le pega un golpe, pero en el brazo, no en el pecho ni en el cuello, como dice Mbappé. Pero abrevió Dembélé, enganchó adentro, sacó el remate y fue rápido, llevó peligro. Es que Francia a veces también se está convirtiendo en un equipo predecible.
2: Y es que Paraguay parece una tapita de gaseosa. Están tirados en el suelo, por Dios. Y si en el próximo gol de Colombia nos quedamos sin luz.
3: No,
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0: Se viene tiro de esquina, el sexto del juego. Es el sexto para el equipo francés. Va a levantar la redonda, se viene entonces tiro de esquina, portería norte. Ya está listo Mbappé. Levanta de pierna derecha, Dembélé al segundo costado. Hay una falta, dice el árbitro central. Cayó Dembélé,
1: de arco.
0: No pasó absolutamente nada. Es no, arco, sí señor.
1: Es que Mbappé ahora agarró la maña que todos los duelos va al suelo, buscando tarjetas amarillas para Paraguay. Ahora lo agarraban, pero sutilmente.
3: No, es de esos toquecitos, Andrés, que se dan en el área y que se están dando mucho en el medio campo y ahora en esta oportunidad en el área del equipo paraguayo. Enredado totalmente tiene Paraguay a Francia. En este instante del juego, 39 minutos que no pasan del 0-0.
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0: Redonda arriba, profunda para el equipo paraguayo. Venía Julio Enciso, estaban fuera del lugar. Y se molesta Julio. Va a ver entonces tiro libre en directa para el equipo francés en su propio campamento. 0 Paraguay, 0 Francia, 40 de juego. Estamos con el equipo number one.
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0: La redonda en la mitad del campo, sale el equipo francés que maneja con la pierna zurda. Arriba Rabiot, cargando rapidito para Barcola. Retrocede Barcola, saliva larga, buscando primero jugador, saliva. William que maneja para Barcola en la mitad del campo, cambia de sector. El sector donde todavía no está la sombra del estadio de Filadelfia. Hay solecito todavía por ese lado en Candila. Abriendo de costado, viene para Dembélé. Tocando para Koundé al centro. Primero Alderete sacó la redonda, tiro de esquina. El séptimo para Francia.
3: Qué bueno lo de Koundé, que se propone como pared. Aquí participó con Dembélé en la pequeña sociedad, tratando de romper con pared el bloque defensivo del equipo paraguayo. Otro tiro de esquina a favor de Francia.
0: Va a levantar a redondo Juan Dembélé, 40 de juego, completamos ya 41, 0 Paraguay, 0 Francia. En los octavos de final de la Copa del Mundo. Levanta la redonda, sale primero Orlando Gil. Arriba con el puñetazo desde atrás para Koundé. Koundé que levantaba a intentar. Venía con Koné que maneja. Busca por izquierda para Luca Tiñé. Tiñé al centro, tranquilo Orlando Gil. La encajona y se queda con ella 0-0.
1: No puede Francia. Ni en la pelota quieta, ni ganando los rebotes, ni con las pelotas cruzadas. Le ha costado generar acciones ofensivas.
2: Bueno, mi querido Mauricio, ¿qué jugador está demostrando que sabe aguantar la presión en este partido?
3: Manu Koné, el volante 6 de Francia.
2: Manu Koné, si fuera santandereano diría Manu Koné. 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
0: ¡Qué paja, mano! Abriendo por derecha, viene para Koundé tocando la pelota. Sale primero Junior Alonso, tocó la redonda, saque de banda. Saludo para toda la gente espectacular del departamento de Santander. ¡Qué bonito departamento que a esta hora está con la sintonía Andrés Díaz del fenómeno del fútbol!
1: Claro que sí, en todo Colombia estamos llevándoles lo que hace Paraguay. Una selección que defensivamente está muy bien armada, complicando a Francia.
0: Dembélé busca el carril central, viene para Michael. Olise que maneja y controla. Está enredado Olise también, busca desde atrás, viene para Koné. Levanta la redonda Upamecano. La vaca Dembélé, dos hombres a la marca, entre ellos Alderete. Busca para el jugador Galarza, que sale, la toca con la pierna zurda. Y el saque de banda va a ser para los franceses. 43 ya de la primera, se pasó rapidito la primera parte. Y
3: evidentemente el partido resulta como lo esperábamos, ¿no? Con un equipo propositivo como Francia, con un equipo que aguanta como Paraguay, pero por ahora no encuentra todavía las herramientas suficientes el equipo europeo para hacerle daño al suramericano.
0: Viene para Lucas Digne, descargando por izquierda Mbappé. Avanza Mbappé, busca el carril central, a ver si remata Upamecano. No, Upamecano maneja y controla, tranquilito estaba el número 4. Viene el jugador número 6, Manu Koné. Levanta Koné la redonda arriba y la pelota se va muy larga. 42, no pasó nada. Saque de puerta, 43, completamos de la primera parte. 0 Paraguay, 0 Francia. Andrés.
1: Se ha desesperado ya Francia en los últimos minutos. Ha buscado acciones en remate, todos han sido desviados, no encuentra poner a Mbappé en situación de ventaja, Dembélé también se ha desaparecido del partido. A este ritmo va a tener que venir un hombre como Ryan Cherki o como Doué para la segunda parte.
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0: Nombramos a Santander y a la gente reportando sintonía desde el Socorro.
2: Pues, y el norte de Santander también, mi departamento, ¿no?
0: Ahí está, en Cúcuta.
2: Pam.
0: La redonda a la mitad del terreno de juego, viene buscando la mitad ala para Rabiot, ¿no? Descargando por izquierda todos los sectores. En todos los departamentos, el fenómeno del fútbol es una locura. Viene para Barcola, avanza Barcola, busca la 5:50, primero en la empanadita. Arriba Olisel, taquito atrás para Koné. Avanza por la zona derecha, viene Dembélé. Dos hombres a la marca, Dembélé siempre está Galarza y Alonso encima de Dembélé. Avanza Galarza, retrocede con la pierna azul, también tocando para Junior. Alonso para el derete. Se viene al derete, va a levantar, no, toca cortico, arriba la redonda para Cubas, se le va larga Cuba, al final la ganó Cubas, se viene Paraguay, Julio, Enciso marca la diagonal, pero viene el cierre de Upamecano, buscando la mitad del campo con Rabiot, Rabiot que toca para Michael, Olise, le pasó de largo al Mirón Miguelito, la redonda para Lucas Digne, tocando para el jugador Mbappé, avanza Kylian, se viene Mbappé, tiene que cerrarlo Cáceres, Juan José, se viene Mbappé, toca la pelota, maneja, frena, controla, levanta la mirada, ¿con quién toca? Buscando el carril central, el pase primero para Ecuador, Rabiot, la redonda para el número 14, Adrián, avanza con la zurda, a ver quién se le acerca, lo hace lento por ahora, ya completamos 45 el partido en Filadelfia, 0-0.
3: Y sigue atacando Francia.
0: Avanza, pierna zurda, remata, venía desde atrás Rabiot, no pasó nada, el portero se queda con ella.
3: Es que Paraguay obliga a Francia a lateralizar, a tocar para los lados, no es profundo, no es progresivo, porque no puede encontrar el espacio. Primero no se lo da Paraguay y no ha podido tampoco con la movilidad que intenta tener generar el espacio que no encuentra.
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0: Avanza la redonda, viene para con él, la perdió con Julio, Enciso. Avanza don Julio, tiene la redonda, Enciso. Upamecano, la marca, se viene Julio. Julio no levanta la mirada, agachadito, mira el piso, solo mira el césped. Avanza, se viene el Mechimono, uy, ahí el jugador Upamecano le alcanza a golpear la cabeza, pero el saque de banda para Francia, dice el árbitro.
1: Es muy bueno Upamecano en el uno contra uno. A través de la velocidad, de la fortaleza física y también del timing, fue controlando a Enciso, lo llevó contra la banda, le quitó el espacio, lo limitó con la línea de meta y con la línea de banda y le quitó la pelota, se la punteó y terminó pegando en el sitio.
3: Con el agravante para Paraguay que además de la fortaleza en el uno contra uno de Upamecano tenía yo dos compañeros más que lo secundaban muy solo en esa jugada al equipo paraguayo, no tenía quien descargar y evidentemente pues terminó pasando lo lógico, ¿no? Despojado de la pelota. Va otra vez el equipo de Francia.
0: Koné suelta para Rabiot, buscando Rabiot por la banda derecha, maneja y controla Michael para Kylian Mbappé. Mbappé para Olise. Se viene el jugador Michael. Empujoncito va de Cubas. Buscando por izquierda Lucas Digne. La marca de Cáceres. Juan José. Retrocede Digne. Carril central. Viene tocando Rabiot. La pelota para Manu Koné. Avanza por derecha Koundé. Jules. Que se acerca. Nadie lo presiona. Tiene la pelota. Se defiende como puede el equipo paraguayo. Viene para Kylian Mbappé que cambia. Ahora juega por la banda derecha. Más en la mitad del terreno de juego estaba el jugador Dembélé, la redonda se va, el saque de banda, Andrés, 2 minutos, 1 para que se acabe.
1: No para que se acabe y para que Francia ataque, a ver si en esta que viene.
2: Y si en el próximo gol de Colombia, señores, nos quedamos sin luz.
0: No.
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0: La pelota para Francia, se viene Rabiot, levanta con la pierna zurda arriba al centro, templadito no, vino cuchareadito y la redonda se va desviada, saque de puerta para el equipo paraguayo.
3: No, y se nota la impotencia ya por parte de Francia. Aquí, por ejemplo, con Rabiot ya se le nota también en la cara al técnico Didier Deschamps la incomodidad de no poder realmente hacer efectivo el dominio territorial y de la pelota con el marcador.
0: Se levantan los hinchas paraguayos desde todas las tribunas desde el estadio de Filadelfia. 0 Paraguay en la primera, 0 Francia. Viene tocando a Bracundé. Cunde para Dembélé, Seminusman, Dembélé la marca de Alderete, Alderete retrocede, buscando Dembélé para el jugador Cunde, viene el centro al segundo palo, uy, le alcanza a bajar Mbappé, se le va larga Kylian, venía la redonda primero para el defensor paraguayo, y el árbitro, Ilyis Tantashev de Uzbekistán, activa el silbato, detiene el tiempo, en el estadio de Filadelfia, la primera parte, 48 se jugaron, terminó 0-0 para Francia, 0 para Paraguay.
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3: Relatado este primer tiempo, Jonathan Vargas, el empate 0-0 entre la selección de Francia y la selección de Paraguay. Creo que el partido en el trámite ha resultado como se esperaba. Un equipo propositivo como el francés, teniendo el dominio de la pelota, ubicado en campo del equipo paraguayo, y al frente un equipo paraguayo abroquelado. Cuando vimos la formación, hoy metió un defensor más el técnico Gustavo Alfaro, sacó a un delantero, hubo un cambio en la mitad, evidentemente demostrando que el plan de juego era aguantar desde lo defensivo con ese bloque de 5-4-1 que incluso a veces Enciso también se metía en esa zona medular y pasaba toda la línea de la pelota el equipo paraguayo. Hasta ahí digamos que todo normal. Ahora, el de la obligación es Francia. Entonces uno dice, Francia con Barcola, con el mismo Lissé, con Dembélé, con Mbappé, que en el frente de ataque tiene una dinámica impresionante, un equipo muy aceitado, con unos automatismos muy claros, juegan casi que de memoria, acompañados de la proyección de los laterales, que lo hace, por ejemplo, Koundé por banda derecha, no tanto Digne por izquierda, y la participación de los volantes, Rabiot, Koné. Koné ha sido el más participativo, el que más ha intentado, incluso probando de media distancia, pero no ha encontrado el camino el equipo francés. Primero porque no tiene espacio, y sí, pone a circular la pelota, pero lateraliza demasiado, intenta bascular, comenzar por derecha, terminar por izquierda, pero no logra penetrar ese bloque bajo del equipo paraguayo, que hasta ahora lo hace bien, cumple la tarea. Si uno mira la libreta de apuntes, ha obligado a Francia a rematar dos veces al borde del área, remates tímidos, uno de ellos precisamente de Koné, y para de contar, jugadas claras no tiene el equipo francés. De modo que camino del segundo tiempo, el obligado a hacer algo diferente es Francia, porque en el plan de juego lo ha intentado seguramente como lo tenía presupuestado el técnico Didier Deschamps, sin éxito. Y en el plan de juego hoy creo que le ha salido todo al equipo paraguayo en la intención de hacer un partido largo, ir hasta el final, forzar seguramente al tiempo extra y, por qué no, pensar que en los penales ya se cargó a uno, ¿no?, a la selección de Alemania. ¿Por qué no puede estar pensando Paraguay en cargarse hoy a otro grande como el equipo francés?
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4: Aún no le queda la sensación, mi estimado Andrés Díaz, que lo ha intentado de diferentes maneras Francia, pero si no ha podido cumplir el objetivo de generar oportunidades claras de gol con los 11 de la cancha, rápido le va a tocar a Didier Deschamps echar mano de las alternativas que tiene en el banco de suplentes.
5: Totalmente, es que uno ve el juego y uno dice, no pasó nada. Uno ve las estadísticas y comprueba que efectivamente no pasó nada. Los goles esperados ni siquiera marcan que alguno de los dos equipos haya tenido una gran oportunidad en este partido o haya merecido también abrir el marcador. Paraguay no se animó, Paraguay remató dos veces completamente desviadas, por arriba, lejano, sin ningún peligro. Y Francia hizo lo mismo, tal vez en algún cabezazo pudo llevar peligro Francia o en algún remate que pasó cerca de los palos, ni siquiera fueron remates al arco. Entonces, pues, digamos que el empate 0-0 ha sido lo justo en este primer tiempo y ha sido lo justo por el buen trabajo defensivo de Paraguay. No porque los arqueros sean figuras, no porque Francia esté teniendo, digamos, un rival que también le ha disputado la pelota en el medio campo, que le sacó la pelota o algo, no. El partido no ha cambiado, el partido era el que esperábamos y el partido le ha salido cada letra, cada punto, cada coma le ha salido al pie a Gustavo Alfaro, el técnico de Paraguay. ¿Cómo hacer para que Francia pueda cambiar eso? Bueno, necesita mayor movilidad, necesita ser mucho más breve, porque a veces como que se entretiene con la pelota, prefiere hacer un caño que un pase progresivo y le ha costado eso a Francia. Entonces para la segunda parte seguramente sí vamos a ver a tipos como el jugador Ryan Cherki, que le brinda uno contra uno, que le brinda pases progresivos y también media distancia. Ese tipo de jugadores son los que necesita Francia.
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4: Francia hoy ha tenido intercambios posicionales, sobre todo en el caso de Olise y Dembélé. A lo largo de la Copa del Mundo, el que ha jugado más por carril central ha sido Olise, quizás en una función distinta a la que le vemos habitualmente en el Bayern Múnich, y le ha dejado la banda derecha de Dembélé. Hoy comenzaron, digamos, al contrario, dejándole el carril derecho a Olise, Dembélé por el centro. Después hubo un momento en el que intercambiaron intentando hacer algo diferente, pero no han podido realmente vulnerar el cerrojo defensivo del equipo de Paraguay, que no ha permitido remates peligrosos a la portería. Claro, a muchos no les gusta, pero muchas veces, aunque defenderse no es tan estético como en el caso paraguayo, sí le está dando resultado porque le es efectiva lo que plantea el técnico Gustavo Alfaro.
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5: Este datazo que nos entrega Opta. Desde 1966 se recogen datos, data, estadísticas en las Copas del Mundo. Bueno, pues Paraguay es el tercer equipo desde esa fecha, después de Argentina contra Francia y de Argentina contra Alemania en 1992 y el otro en el 2022, que no tiene una sola acción en un primer tiempo en el área rival. No tocó la pelota dentro del área Paraguay en el área rival en este primer tiempo. Increíble, tercera vez en la historia que sucede.
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4: Bueno, estamos atentos a conocer si van a presentarse variantes o no para el segundo tiempo. Y estamos atentos, desde luego, a la salida de los equipos, recordándole a los oyentes de Caracol que están empatando 0-0 Paraguay y Francia. Oiga, Andrés, esta Paraguay, siendo fiel a su estilo, ¿no?, a su garra, me está haciendo acordar mucho a aquella Paraguay del 2011. Esto como para complementar los datos que usted entregaba ahora. A esa Paraguay del 2011, no sé si la recuerda, en Copa América, cuando llegó a la final de Copa América sin ganar un solo partido. Empató 3 partidos en fase de grupo y en cuartos de final y semifinal, a punta de penales, dejó rivales en el camino. Claro, al final lo atendió Uruguay en la final, el campeón fue Uruguay, pero es que esta es Paraguay. A mí no me sorprende realmente lo que hemos visto hoy del equipo guaraní.
5: Es cierto, y ese es el fútbol paraguayo de época, de toda la vida, pues. Un equipo férreo, un equipo que disputa pelotas aéreas, que es fuerte por arriba, que no le da miedo pegar patadas. Y Alfaro ha acudido a la historia para volver a levantar el fútbol paraguayo y lo tiene vivo. Y ya sacó a Alemania, como ustedes decían. Ahora va por Francia.
4: Total, ahí están saliendo los equipos de primerazo en lo que viene en Francia. Pues no vi todavía caras distintas, ¿no? Vamos a ver si ahorita en un paneo diferente miramos si hay variantes o no. Y creo que en el caso de Paraguay, pues es el menos afanado, ¿no? Creo que le está saliendo el plan perfecto. Claro, es un fútbol muy mezquino, muy mezquino. Pero en los mundiales, Andrés, la historia no va a decir si Paraguay clasifica o no con mezquindad. Ya la historia dice que Paraguay, como dije yo al remate del comentario del intermedio, se cargó a Alemania, no importa cómo. Y seguramente va a ser el objetivo de este partido en el segundo tiempo ante Francia.
5: Totalmente, totalmente, totalmente. De hecho, la gente hoy no se acuerda cómo Italia no clasificó a la Copa del Mundo. ¿Se acuerdan? Es que Italia no está en la Copa del Mundo. Así pasará con la victoria de Paraguay sobre Alemania, con la victoria en el 2018 de México sobre Alemania, y puede ser acá también. Es que ese es lo más importante de Paraguay, llegar vivo hasta el último minuto de tiempo real de juego. Ya los penaltis son una suerte, pero mientras se juegue y Paraguay esté vivo, hay opciones.
4: Bueno, muy bien, ya salen los equipos. Creo que no veo movimiento en zona de traslado. Sale ya el árbitro Ilgis Tantasev, el uzbeco, que por momentos está dejando manejar el partido de los paraguayos, muy permisivo, y está siendo, entre comillas, cómplice realmente de ese plan de juego del equipo guaraní. Bueno, ya vamos a confirmar si hay variantes o no. Se va a mover la pelota, listo Francia, listo Paraguay, listos en el fenómeno del fútbol de Caracol para escuchar en los segundos 45 minutos el relato de don Jonathan Vargas en la ruta mundial.
0: La pelota en el círculo central va a iniciar la segunda mitad en el estadio de Filadelfia. Atento el árbitro, el uzbeco Ilgis Tantashev. Todo listo, empieza el conteo regresivo en el estadio de Filadelfia. Pelota en el círculo central. El saque va a ser para el equipo guaraní, el equipo de Gustavo Alfaro, el técnico argentino al mando de la selección del Paraguay. Viene para tocar. 6, 5, 4, 3, 2, círculo central, se activa el silbato, se activa el tiempo. Ya se juega la segunda parte. Paraguay 0, Francia 0. La redonda, la mitad del terreno de juego, viene para la selección paraguaya. Avanzaba, venía Galarza, cabeceaba arriba, venía para Enciso. Muy larga para Enciso, sale primero William Saliba, atacando de norte a sur el conjunto francés. De sur a norte el paraguayo, el equipo sudamericano maneja la mitad, se viene para Galarza, cae en el suelo. Viene la redonda para Diego Gómez, retrocede Diego, busca primero al defensor central Velázquez. Avanza por la zona derecha, se viene Velázquez, va a levantar Gustavo. La pelota arriba con la pierna zurda, tocando para el Mirón, se le va larga, cayó al suelo. Y el árbitro dice que hay falta sobre Miguelito.
4: Es que hasta los franceses están cometiendo faltas, eso no es tan común. Eso habla de lo desnaturalizado que está el juego del equipo europeo. Y por ahora, como en el primer tiempo en grandes tramos, partido cortado de arranque en la segunda mitad, Andrés.
5: Totalmente, y la patadita fue por detrás, claro que había falta, ahí la vio bien el árbitro, no había cómo no sancionar esa falta de Lucas Digne.
0: Bueno, se va a cobrar entonces por parte del equipo paraguayo, 46 minutos de partido, 1 de la segunda parte, 0 Paraguay, 0 Francia, octavos de final de la Copa del Mundo. Ya aseguró su cupo en la siguiente fase el equipo de Marruecos.
4: Ahí vimos como Alfaro le decía a Gustavo, seguramente a Gustavo Gómez, métase allá para buscar la pelota en el juego aéreo ofensivo. Va Paraguay.
0: Se viene Paraguay, levanta la redonda, pierna derecha arriba, segundo palo. El cabezazo previo de Koundé, queda para Michael Olise, abriendo para Dembélé. Ousmane en la mitad del terreno, viene para Michael, cayó al suelo. Y hay falta, dice el árbitro central. Partido cortado en apenas 2 minutos de la segunda parte.
5: Le llegaban 3 a Olise. Y los 3, o por lo menos 2, le cometieron falta. Uno le pegó abajo, el otro lo empujó y ya se desdoblaba Dembélé. Paraguay tiene muy clara esa función. Corte el juego, no deje jugar. Si se va a escapar, haga la falta.
0: Avanza el jugador Upamecano, busca por izquierda, venía para Lucas Digne. La redonda le queda al jugador Barcola. avanza Barcola, busca la mitad, retrocede primero, tocando tranquilo allí para Saliba, descolgando a Bramano con Eka Maneca, toca para Koundé, de que retrocede, viene para Ousmane Dembélé. Dembélé, carril central, viene para Upamecano, la filtra Upamecano. Dembélé tocando para Kylian Mbappé, retrocede. La redonda para Ecuador, número 17, Saliba, descolgando por izquierda. Retrocede por allí Rabiot. Avanza para Saliba el conjunto francés que maneja la redonda. 47 minutos o 2 de la segunda parte. Viene por derecha para Koundé. Se viene Manu. La pelota para Dembélé. Busca el carril de la mitad del terreno. ¡Qué buena jugada! Arriba para Michael. ¡Olise! No alcanza a rematar Michael. El pase atrás de Koundé. Y la redonda queda en rebote para el equipo francés. 3 de juego de la segunda.
4: Se mete metros atrás. Sale del área, evidentemente, el jugador Mbappé. Lo que pasa es que viene como opción de pase. Devuelve la pared, pero no va al espacio donde lo hace habitualmente con sus clubes, porque no tiene por dónde realmente continuar la pared con el equipo francés.
0: Avanza Michael Olise. Recupera primero Galarza. Dos hombres siempre encima de Michael Olise. Recupera Koundé. Buena por derecha. Viene para Dembélé. Retrocede. Viene para Koné. Avanza el jugador número 6. Retrocede. Viene la redonda para Rabiot. Rabiot que cambia de costado. Viene para Olise. Olise que retrasa. Manu Koné que ve. Por el carril central para Rabiot. Le pega Rabiot a la puerta. Y la redonda se va por encima. Pedía Rabiot un tiro de esquina. ¿Qué dice Luzbeko? Que saque de puerta. 3 de la segunda parte. 0 a 0.
5: Otra vez el espacio en el centro. Saltaron para controlar al extremo y terminó apareciendo el volante central para rematar. Nuevamente Rabiot se le fue desviado, pedían la revisión del tiro de esquina por el toque de la pelota.
6: Rabiot que le dio a Rabiot. 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
0: Pelota en la mitad del campo, se viene hoy Paraguay. Avanza Miguelito, se viene Miguelito. Almirón le pega pierna zurda, estaba incómodo. Incómodo Miguel Almirón. La redonda se va desviada al final, que dio tiro de esquina. 49 minutos de partido y es el primero para los paraguayos.
4: Fue un lanzamiento largo y el que se equivoca es Upamecano. Claro, le queda al jugador Julio César Enciso. No pudo realmente empalmarla bien Miguel Almirón, que también llegaba a la jugada. Pero ojo, no puede dar ventaja a Francia. Está empatando 0-0. En el más mínimo error puede cobrarlo el equipo paraguayo.
0: Se va a levantar el cobro del tiro de esquina. El mismo Miguel Almirón, el número 10 para la selección de Paraguay, es el que va a levantar la redonda. El jugador del Atlanta United. Conversa el árbitro Uzbeko con Galarza y con Koundé.
4: Este Galarza es complicadito, ¿ah? ¿Eh? Ojo que ya marcó gol en el campeonato del mundo. Vamos a ver qué pasa en la pelota quieta. Cobra Paraguay.
0: Se viene Miguel Almirón para el cobro de pierna zurda, portería norte del estadio de Filadelfia. Se viene Miguel Almirón. Levanta la redonda Miguel. Sale primero el portero Mañán, rechazando arriba con los puñetazos. Recupera por izquierda, venía Galarza. Le queda la redonda para Velázquez. Venía Velázquez, se estrella con Upamecano. Y ahí saque de banda entonces para el equipo paraguayo.
5: Sigue fuerte Upamecano, no pierde un solo duelo. Gana por potencia, siempre bien ubicado. A ver si la tiran larga al área para buscar un rebote.
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0: Avanza Kylian. Mbappé. Venía Mbappé. Le golpeó la mano. Todos piden mano. Y el árbitro seguro va a dar estiro de esquina. El noveno del juego, octavo para la selección de Paraguay, de Francia. Se cobró cortico, viene Francia. Remata de pierna derecha. Dembélé se va desviado. Ese tiro de esquina se cobró rápido. Sorprendieron a todo el mundo y Gil se estrelló con la humanidad de Dembélé, que está en el suelo el portero paraguayo.
4: Sí, cayeron dos jugadores de Paraguay, Orlando Gil y Gustavo Velázquez. Y ojo un detalle, por eso Paraguay no ataca. Porque cuando ataca queda desprotegido atrás, luego del ataque paraguayo. El juego directo del arquero Maignan vio muy bien a Kylian Mbappé y le alcanza a tocar la pelota a Juan José Cáceres. Pudo haber sido el primero del partido. Lloras para el equipo francés.
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5: En la anterior efectivamente había mano de Mbappé, era lo que pedían los paraguayos. Y sí, y es por el pique de la pelota se le frena, pica extraño, dándole sentido a las palabras de Lionel Scaloni, técnico de Argentina. Dijo, la pelota pica diferente en el césped de los estadios de la Copa del Mundo.
4: Partido detenido, evidentemente Dembélé alcanza a tocar al arquero Orlando Gil, que está en el suelo, el arquero paraguayo.
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4: Orlando Gil, que ha sido, Andrés, la gran figura del equipo paraguayo a lo largo de la Copa del Mundo, pero hoy particularmente no ha sido absolutamente para nada exigido por el equipo francés.

0: por lo menos ya en la jugada anterior, Paraguay se animó a atacar y en la contra por poco y lo marca el equipo francés. 53 minutos, 0-0 en Filadelfia.
1: Bueno, va a reanudar el portero Orlando Gil, el número 12 para el seleccionado paraguayo. Levanta la redonda arriba, profunda, pierna zurda, aterriza en territorio francés. Recupera primero Rabiot, avanzaba Rabiot, búscalo por izquierda para Lucas Digné. La redonda para que venga por ese costado Rabiot. Sale a tinto por esa banda. Cáceres sacó la pelota. El saque de banda va a ser para el equipo francés. 8 minutos de la segunda parte, 53 de juego. 0 Paraguay, 0 Francia. Va a reponer rapidito. Se viene Lucas Digné. Arriba estaba para Saliba, abriendo para Upamecano. Pasó la frontera. Campamento sur del estadio de Filadelfia. Pelota en la mitad. Viene para Manu Koné. Avanza Manu. Busca a Barcola. Se viene Barcola. Cerca tiene a Rabiot. Prefiere hacerlo con Koné. Koné le pega la puerta. Koné vuela al portero Gil. Y manda esa redonda al tiro de esquina. El noveno para la selección de Francia.
0: La más clara de Francia en el partido. Y en la fórmula que más ha intentado. Esta vez fue mucho más preciso. Koné, el hombre que por lo menos ha intentado más en el equipo galo. Remate con pierna derecha en el peine. Y a mano cambiada, Orlando Gil envía el tiro de esquina.
1: Se viene el cobro por parte de Michael Olise y Dembélé. Va a ser al final Olise. Autoriza el cobro al primer palo. Atento estaba Velázquez para sacar la redonda. Viene peleando en la mitad del terreno de juego. Arriba el jugador Miguel Almirón. La redonda queda para Michael Olise, pero ya había abandonado el terreno de juego. Galar se acerca. El asistente número uno, el señor André Shapinko, también uzbeco, levanta la bandera. 54, 9 minutos de la segunda parte.
2: Y no ha podido Francia en esta, aunque la anterior fue muy buena. El remate de media distancia y siempre Gil salvando para gol.
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1: Avanza. Se viene la señal que une al país. Arriba la pelota, viene el tiro de esquina. Sí, señores, tiro de esquina, dice el árbitro. El número 10 para el equipo francés.
0: Bueno, en algún momento va a tener que Francia encontrar ese espacio. Ya está probando de media distancia. No han vuelto a salir los laterales. Se sigue moviendo Dembélé, se sigue moviendo Olise. Lo mismo el caso de Mbappé. Puede llegar el primero en cualquier momento en el partido.
1: Va a levantar la redonda, se viene Dembélé. En 10 minutos de la segunda parte, cobro de tiro de esquina, portería sur. Levanta la pelota arriba, primero para el gigante. El portero Orlando Gil se queda con ella. Y en Filadelfia les cuento el tiempo, tiempo, tiempo de juego. Completamos 11 minutos de la segunda parte, 56 del global, 0 Paraguay, 0 Francia.
0: No cambia en nada el libreto del partido, uno que ataca a Francia, uno que se defiende el equipo paraguayo, ya al menos una primera oportunidad importante para el equipo europeo, el remate de Koné de media distancia, minuto 53.
2: Pero se ve mucho más fresco a Francia para la segunda parte, ya empieza a aparecer el cansancio en Paraguay que ya no llega con la misma intensidad a los duelos.
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1: Pelota arriba, viene Julián Enciso, maneja Enciso, la redonda ya había abandonado el terreno de juego. Sí, señor, estaba Koundé atento, Jules, y va a reponerse entonces de costado para el equipo francés. 56 minutos, la pelota en territorio europeo.
0: Sí, otra vez, bueno, ya se van a presentar modificaciones. Se va a presentar la primera variante en el partido en el equipo paraguayo. Mueve el banco el técnico Gustavo Alfaro, se alista con el número 13 en zona de traslado el jugador José Canale, que es un defensor. Él había sido titular el partido anterior y lamentablemente creo que es todo para Alderete, para el jugador Omar Alderete, número 3, que parece se va lesionado de la cancha.
3: Alderete y al revés también. 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
2: Esa de Koné no solamente fue un atajadón o la mejor jugada del partido, ha sido una de las mejores atajadas de la Copa del Mundo de Orlando Gil. Impresionante cómo llegó a mano cambiada para salvar lo que era el primero de Francia.
0: Bueno, se ratifica entonces la variante, se va con el número 3, el jugador Alderete, Omar Alderete, ingresa José Canale, número 13, defensor por defensor, claramente no va a mover la estructura.

0: apertura el técnico Alfaro. Por ahora le sale en su plan de juego todo ante el equipo francés.
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4: La perdió Mbappé y la recuperó. Viene para Barcolá por la banda, Barcolá. Uy, se deshace de la marca, Barcolá en el suelo. Le sacó la pelota, pero primero para Gil. Cáceres con Gil y se lo celebra. Y tranquilo, Barcolá. Le da un abrazo al jugador y defensor Cáceres del equipo paraguayo. En 13 minutos de la segunda parte, arriba la redonda, rapidita para Julio Enciso. La marca de Saliba. Saliba cubrió bien la pelota, se desborda el saque de banda, va a ser para el equipo francés. Saliba para el cobro. Rapidito, busca el defensor central Upamecano. Para el equipo francés, 14 de juego. No ha podido la poderosa Francia frente a Paraguay.
0: Pero cada vez mueve mucho más a la defensa del equipo paraguayo. Ya empieza obviamente a tratar de generar espacios y empieza levemente a mostrar fisuras en la fase defensiva del equipo guaraní.
4: Jules Koundé maneja para Dembélé. Retrocede con Koundé, buscando la mitad del campo donde está el jugador Upamecano. Se viene Upamecano. Por izquierda tiene a Rabiot. Rabiot, Barcolá se va a atrever, Barcolá, pero la sacó del parque, Barcolá, en 14 minutos, Barcolá, ese tiro muy lejos de la puerta de Gil.
2: No ha estado fino Barcolá para la finalización, sí para, digamos, encarar, para dejar rivales como el anterior que dejó dos regados y cuando tenía que rematar, le terminó sobrando una gambeta. Pidió el cambio Enciso.
1: Sí, y Barcolá le está apuntando al dron. Pero bueno, busca su gol. 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
0: Se va a la cancha Gustavo Caballero, jugador que actúa en el Santos de Brasil. 24 años, reemplaza en el campo de juego a Julio Enciso. Los dos que han salido con temas musculares. Eso denota realmente el esfuerzo físico, el desgaste de Paraguay en su intención de defender. Y hay variante también, Andrés, en el equipo francés.
2: Desiredo Hueco en la número 20, se retira con el número 12, Bradley Barcolá. No había estado fino Barcolá, lo veníamos diciendo en la definición. Haber sido Güey, que arrancó siendo titular en esta Copa del Mundo, cambia el panorama.
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4: 61 minutos de partido. Está atento el árbitro central. Ya está Desiredo Güey en el terreno de juego, igual que Gustavo Caballero. Uno para el equipo paraguayo, otro para el equipo francés. La redonda para Upamecano. Sale jugando Dayot. Pelota por derecha. Viene para Ousmane Dembélé. La filtraba arriba para Jules Koundé. Le marcaba la diagonal, pero rechaza atento José Canale. El defensor central que ingresó para la segunda mitad. Escuchas el fenómeno del fútbol. Cero Paraguay, cero Francia. Busca por izquierda, va a levantar Diñé. Tiene la redonda Desiredo Güey. Viene Desiré, toca corto para Michael Olise, para Diñé, la filtra Olise, qué buena pelota arriba para Diñé, la alcanza a tocar, venía desde atrás, desde abajo para que venga a rectificar el jugador Diego Gómez, arriba la redonda, sale, se estrellaba aquí el jugador, el número 3 Diñé, con el defensor paraguayo, la pelota solo tiene que rechazar, la saque de banda para los franceses.
0: Se empieza a sentir uno ahora en el mundo digital cuando empieza la ansiedad con los videos, que uno quiere ya como llegar al final, entonces acelera. Así estamos, acelerar este partido porque en el al paso que vamos va a ser todo igualito hasta el minuto 90 seguramente en la reposición del partido.
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4: Pelota a la mitad del terreno de juego, 63 minutos de partido. Escuchas el fenómeno del fútbol, arriba la pelota, viene para Dembélé. Dembélé retrocede, viene para el defensor José Canale, buscando por izquierda. Ahí estaba Junior Alonso, levanta la pelota hasta la mitad del campo, recupera la selección de Francia. La redonda para Manu Koné, retrocede Michael Olise. Toca para Manu Koné. Escuchas el fenómeno del fútbol, tiempo 63, ya 18 de la segunda. 0 Paraguay, 0 Francia. Se viene a ver qué hace Desiredo Güey. Dos hombres a la marca. Uy, pisotón y el árbitro cerca. El uzbeco dice: juegue. La red. arriba, queda para Koundé, avanza Koundé, viene para Michael, Olise, Olise, dos hombres a la marca, los de siempre, José Canal y García, García que tiene que ganarlo, a ver, Galarza, avanzaba Galarza, recupera el redondo para la selección de Paraguay, busca en la mitad del terreno de juego, viene nuevamente para la selección francesa, viendo por izquierda, se viene de Cire, Doué, a ver, Kylian Mbappé, no intentó Mbappé, pero el blanco estaba abajo, la redonda arriba, se va desviada.
2: Se confundió el brujo de Ghana y le mandó fue la mala suerte a los franceses y no a los colombianos, a los que
4: otros,
2: no querían.
4: A los otros ganeses.
2: Contra Doué, me parece que sí había falta. Dio la continuidad del árbitro porque la pelota terminó pegando. Es Doué el que se choca al final. Las tomas importantes que nos las muestren de todos los ángulos. Pero sigue embotellado Francia, nada que cambie el panorama.
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4: Pelota a la mitad del campo de la selección de Francia, maneja y controla, conduce, viene para Ecuador Koné, avanza Koné. ¿Qué hace Koné? Toca para Michael Olise, Koné que controla, retrocede la redonda para Saliba, Saliba al pase, por izquierda para el jugador de Cire Doué, se viene, hace la bicicleta, dos hombres a la marca, siempre Galarza, siempre Canale, atenta por ese costado Velázquez, siempre dos encima, la pelota para Koné, retrocede el carril central, buscando por derecha, viene para con Jules Koundé. Toca para Dembélé, Dembélé que intentaba de túnel, cayó jugador paraguayo, tiene que levantarse rapidito, la pelota Baco, recupera la selección de Francia con Saliba, Saliba para Desiré Doué que está fresquito, Desiré se metió al área, Desiré, una individual, Desiré cayó en el área, el árbitro estaba cerca, no pitó nada, sale ahora la selección del Paraguay, arriba para Miguelito, Miguelito, Miguelito, Miguelito, Miguelito, ya no tiene aire Miguelito y el cierre de Saliba, espectacular, se queda con ella y en ese trote y en ese pique se tironeó Miguelito.
0: 0-3, oiga, si ha cargado Francia, ya tres paraguayos con tema muscular. Julio César Enciso salió hace un ratico, ya lo había hecho el jugador Alderete y ahora se toca el posterior el jugador Miguel Almirón. Ahora, el error, Andrés, a esta altura de Francia es que ya empieza, fruto del desespero, a tratar de manera individual a solucionar el partido. Y así va a ser muy difícil.
2: Yo le digo, para mí hay un contacto contra Doué. Le cruzan la pierna y no lo dejan progresar. Para mí Gómez le cruza la pierna y es una falta sancionable como penalti.
0: Yo, ahí en cámara lenta puede que sí, yo no sé, la verdad en jugada de movimiento a mí, la verdad no me queda tan clara. 65 minutos, don George Pinzón en Caracol.
1: 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Van a revisar.
0: Para Andrés es clara, para mí no tan clara. Llaman al árbitro y está el VAR revisando. A ver,
2: claro, hay contacto.
0: Si le atraviesa contacto. Rodilla con rodilla, ¿no?
2: Claro, claro, Mauricio.
0: Rodilla con
2: falta.
0: Rodilla, sí.
2: Volvemos
0: sí.
2: Al cuento. No tiene que haber sangre, no lo tiene que lanzar al suelo. No disputa la pelota Diego Gómez. Le atraviesa la pierna, lo prensa abajo y le pega rodilla con rodilla. Eso es penalti.
0: Ahora entró Doué y en la primera importante, dejando hombres en el camino, lo tocan y vamos a ver, escuchemos la decisión del árbitro.
5: After the off-field review, number 8 of defender, reach, attacker player inside the penalty area.
0: Penal
4: para la selección de Francia. Desiré Doué lo buscó, lo manejó y el VAR al final le dio la razón, el árbitro lo confirmó, el uzbeko, el señor Dandashev, marca penal para la selección gala.
0: Y el final, el penal lo termina cometiendo Diego Gómez, claro, es que Diego Gómez se va cerrando y cuando hace el enganche de Cire Doué estira la pierna, yo no había visto realmente contacto tan claro en el principio, pero mi estimado Andrés, aquí se puede abrir la lata a ver si salimos de este pálido 0-0.
2: Sí, ahora, para mí la falta, como se los dije, era clarísima, pero el mérito total es de Doué, dejó a 4 en el camino, se atrevió a encarar, se metió al área y ya cuando iba a sacar el remate, pues se hizo tumbar dentro del área, cambió el panorama, Acierto del técnico que lo mandó al terreno de juego y acierto del jugador que leyó muy bien el partido.
0: La pelota la tiene en las manos de Dembélé. Se acerca Rabiot. Pero yo asumo que el que va a patear es Kylian Mbappé, ¿no?
2: Vamos creería
0: a ver si hacen la típica de tener la pelota y de que patee otro. Y por detrás llega el paraguayo a hacer el huequito. Ay, la maña, la maña del suramericano, Andrés.
2: Esa maña podría ser hasta revisada en el VAR e irse de alguna tarjeta roja.
1: ¿Y por qué
2: pasa no? Que aquí no van a ser tan drásticos porque parece que no lo terminó dañando. Pero si el VAR quisiese, lo puede llamar, porque eso es una conducta antideportiva.
0: A ver, don Jonathan Vargas, usted cuéntele al país a través del fenómeno del fútbol de Caracol lo que va a pasar en el penalti que va a cobrar Kylian Mbappé.
4: Mbappé se prepara, tiro penal para la selección de Francia. El árbitro va a activar el silbato. El tiempo se detiene. Están mirando ahí si
1: lo dañó.
4: Si dañó o no. Que acomode la pelota en el penalti. En el
2: claro,
4: punto.
2: Es que dañó el punto penalti el paraguayo.
0: Ahí estamos pintados los suramericanos.
2: Eso no es competir. Eso nada tiene que ver con el bonito verso de Alfaro. Eso ya es otra cosa.
0: Y ahí muestran a Orlando Gil. Sin necesidad de empinarse, abre las manos y toca el palo. Jonathan.
4: Kylian Mbappé por su séptimo gol. Le pega a Kylian, toma impulso, pierna derecha. ¡Golazo!

0: Croacia. Tiro penal, minuto 69. Kylian, el capitán, Ulda. Mbappé la mandó a dormir entre hilos blancos. El portero Gil mordió el anzuelo, compró el boleto equivocado. Y al palo de la mano izquierda, esa redonda suave y lentamente se fue al fondo. Por ahora 1 Francia, 0 Paraguay.
1: Qué bien pateó, ¿eh? Con la categoría, la jerarquía de un grande, de un crack como Kylian Mbappé. No pudo hacer nada el arquero paraguayo. Pateó muy bien Kylian Mbappé y abre la lata. Un partido que estaba absolutamente cerrado y el lanzamiento de penal marca el primer gol de la tarde. Llega ya a 19, está a 1 de los goleadores históricos encabezados por Lionel Messi en los mundiales.
2: La jerarquía, la capacidad individual también de la nómina de Francia cuenta. Cuando el equipo no logra construir las superioridades y construir el resultado a partir del juego, los grandes hombres se hacen cargo. Se hizo cargo Doué, como también se hizo cargo Kylian Mbappé, que engañó y le celebró también que se tiró para el otro palo al arquero Gil de Paraguay.
1: Gana Francia, don George Pinzón, y venimos a referenciar las variantes de Paraguay.
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1: Ya vamos a registrar las variantes en el equipo paraguayo.
2: Mauricio.
1: Sí, señor.
2: 19, 19.
1: Sí.
2: Para Mbappé. 19 partidos, 19 goles.
1: Y a uno de Lionel Messi. Está linda esa. Oiga, qué bonito, ¿eh? Que hayamos coincidido en esta generación de ver esa disputa de los goleadores históricos. 19 también Kylian Mbappé y 20 Lionel Messi como los goleadores históricos de los mundiales.
5: Y están empatados con Messi, ¿no?
2: Claro, pero uno.
5: 7 y 7. No, en el mundial.
2: Uno en 6 mundiales y el otro en 3.
1: No, lo de Mbappé es una cosa impresionante y lo va a pasar seguramente sin ningún problema en tiempo futuro, no muy lejano.
0: Bueno, 72 minutos de partido, lo gana Francia frente a Paraguay 1-0. Por fin se rompió el hechizo en la portería de Gil. Abriendo por izquierda, una carga en la mitad, se llevaron a Dion Rabiot y el árbitro Beco dice que falta. Cubas vino y la cometió y se detiene el partido.
1: Bueno, entraron Mauricio con el número 11. Entró Gabriel Ábalos con el número 21. Uno de los que se fue Miguel Almirón. Y ya le confirmo, el tercer hombre que entró, porque fueron 3 cambios de entrada de parte del técnico Alfaro. Cuando tenemos a esta altura en 72 minutos, pausa de hidratación, lo gana Francia 1-0.
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2: Y se armó la tángana entre los jugadores de Paraguay y de Francia. Los paraguayos reclamaban tarjeta amarilla. Mbappé terminó empujando a un paraguayo que está en el piso mientras el árbitro lo separa.
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1: Con este resultado, la selección de...
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1: Muy bien, y con Marval le digo a esta hora en el fenómeno del fútbol de Caracol que por ahora se configura la primera llave de la fase de cuartos de final del Mundial. Francia está avanzando y es el rival de la selección de Marruecos.
3: Francia-Marruecos, qué partidazo, señor. Ese partido está como para comer pasta. ¡Pasta la muñeca! ¡Pasta!

0: hasta aquí, la verdad que los paraguayos, más allá del hambre competitiva que tienen y que expresan a través de su fútbol, han comido un poco de su propia medicina. Querer dañar el punto penalti, querer fingir y demás. Francia también es vivo y les está igualando el juego.
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2: Sí, ¿no? Se nota la diferencia, ¿eh? Mientras está tranquilo ya el técnico Didier Deschamps, está arengando, porque no hay otra cosa distinta que apelar al alma, al espíritu del jugador. Lo hace Alfaro con el equipo paraguayo. Don George, y ya le confirmo las dos, porque fueron solamente dos las variantes del equipo paraguayo.
1: ¿Esto se queda así o, como diríamos en Colombia, esto se hincha, o sea, más goles? Yo creo que sí, en breve.
2: ¿En breve?
1: Sí, en breve. El otro? Hágale, en breve.
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2: Bueno, finalmente fueron dos variantes. Entró Mauricio con el número 11, es un volante de ida y vuelta. Se fue Gustavo Gómez. Entró Gabriel Ábalos con el número 21. Y se fue el jugador Miguel Almirón. Ya son cuatro variantes de Paraguay. Ahí está Alfaro, arengando, alentando a sus jugadores. Se reanuda el partido. 75 minutos tras la hidratación. 1-0 está ganando Francia Paraguay.
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6: Pelota para la selección Gala. 75 minutos de partido, lo pierde el Paraguay. La redonda a la mitad del terreno de juego. Venía buscando primero el portero Mañán, buscando a su defensor Upamecano. Se viene Dayot. Upamecano, que levanta hacia la mitad. Arriba para Michael. Olise. Pierna zurda, Olise. Cayó al suelo. Norma de la ventaja. Juega Cone. Para el defensor Saliba, que sale tocando para la izquierda. Viene rapidito la redonda en la mitad del campo de juego. Allí estaba para que maneje Upamecano. Maneja Upamecano. Busca por derecha. Viene para Ousmane Dembélé. Retrocede para Koundé. Y ahora empieza Francia a defender el resultado en 76 minutos. No la presta. Levanta la redonda, viene primero por derecha Cáceres. Arriba para Ábalos, la pelota en la mitad del campo, sale jugando, atento, gana la redonda. Venía Mauricio para jugar por la izquierda, la perdió con Desiré Doué. Se viene Desiré Doué, que maneja la mitad, se equivoca en el pase. Viene Kylian, guapea también, mete el centro. Ahí lo tocaron abajo a Mbappé y se va a armar también la pelea.
2: Bueno, le devuelve con la misma piedra al equipo francés, pues. Si los paraguayos se tiran al piso, exageran y tratan de persuadir al árbitro, pues también lo hace Francia aquí con el jugador Kylian Mbappé. Bueno, hay partido y creo que se puede abrir el juego, ojalá. Uy, aquí hay una actitud antideportiva de
0: ya van dos,
6: Cáceres. Cuatro.
0: Ya van dos de Cáceres.
2: Ojo que esto es feísimo, ¿ah? Esto es feísimo.
1: Bueno, sí, señor. La pelea en francés se dice le pelier. Bueno, hay falta, señores, ¿no? 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
6: Avanza Paraguay, levanta la redonda arriba para Ábalos, la pelota muy larga, se viene Ábalos que está fresquito, Ábalos que corre. La pelota ya había traspasado la línea, ya se había ido, pero el árbitro estaba cerca, dice que juega, señor. No, al final va a ser saque de puerta para que levante mañana para el equipo francés. 77 minutos, 0 el Paraguay, 0 Francia.
2: Ahora Ábalos se posiciona...
6: 1 Francia.
2: 1-0, 1-0 gana el equipo francés. Ábalos se posiciona un poco más adelante. Mauricio es más un volante, no sé si empieza a asumir riesgos el equipo paraguayo. Igual puede manejar la diferencia y en alguna opción por ahí hasta última instancia pelear la posibilidad del empate. Ahí estamos viendo la acción, evidentemente, del jugador Gustavo Velázquez. Eso es antideportivo realmente lo que hizo antes del cobro del tiro penalti, pero bueno, no sirvió de nada porque cobró muy bien Kylian Mbappé.
1: Bueno, mi querido Andrés, ¿quién está demostrando que sabe aguantar la presión en este partido?
0: Kylian Mbappé.
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6: Sale jugando a la mitad. Venía la redonda tocando para Galarza por la banda izquierda. Se viene Galarza. Maneja con la pierna zurda. Nombre de la marca que es Koundé. Jules Galarza busca el carril central. La mitad del campo. Venía tocando para Cáceres. Cáceres que avanza. Se para por izquierda. Viene tocando para Galarza. Busca la mitad del interior para Cubas. Cubas que controla. Pasa rapidito para jugador Mauricio. Mauricio para Cáceres. Cáceres que retrocede el juego. Avanzaba por allí Junior Alonso. Levanta Junior. Arriba para Ábalos, el taquito de Ábalos. Queda viva la redonda Jules Koundé. No logra rechazar. Y el saque de banda va a ser para los franceses. Cuando dice que el que rechazaba era el jugador de la selección de Francia. Y creo que va a cambiar de opinión. 79 minutos, sí señor. Va a levantar la redonda Junior Alonso. Se levantó todo el banco para que le diera el
2: saque. Sí, no,
6: saque.
2: Claro, Alfaro, todos los jugadores suplentes. Esa pelota va al corazón del área.
0: Va a levantar. Le pega una palmada en la boca del estómago Alfaro al cuarto árbitro y le dice, quítese.
6: Levantan 79 de juego, se vienen los paraguayos. Arriba Junior, Alonso, cabezazo al segundo palo de Ábalos. Queda viva la redonda, cayó al suelo. Hay un jugador, dice que falta en ataque sobre Upamecano.
2: Cae Upamecano, adelantó un poco más el bloque el equipo paraguayo. Claro, va a buscar el gol del empate porque no tiene un mañana y asume riesgos el codito. Esto de los paraguayos.
0: Eso también es de roja.
2: Sí. No, y ojo que estaba muy cerca el árbitro, pero no va a tomar ninguna decisión disciplinaria el uzbeco Tantaseu.
1: No, es que las tarjetas creo que las dejó en otro lado. 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
6: Saque de puerta, va a levantar mañana para el equipo francés. Completamos 35 minutos de partido. 35, 0 el Paraguay, 0 la selección guaraní, 1 Francia.
2: Y cambió el decorado del partido después del gol de Kylian Mbappé, con el que gana 1-0 el equipo francés. Se adelanta un poco más el seleccionado paraguayo, asumiendo algún tipo de riesgo. Pero por ahora, con la mínima diferencia de alcanza Paraguay para estar en los octavos de final. A la selección de Francia.
0: A Francia, sí. El problema para Paraguay es que no tiene ningún argumento diferente al plan A. Uy, aquí una falta tremenda y se va de tarjeta amarilla el jugador Koné en Francia.
1: Uy, qué faltosa. 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
2: Sí, el segundo amonestado en el equipo francés. Ya había visto la tarjeta amarilla Barcola. Ha guardado mucho las amarillas el árbitro del partido, Ilgis Tantashev, el uzbeco.
0: Eso le quería decir, o sea, no es posible que patear un punto penalti, dañarlo y darle un codazo en la boca del estómago a un rival sea de menor consideración que la falta que acaba de hacer Koné, que era para amarilla.
6: Levanta la pelota, viene el cabezazo arriba, buscando, sale primero mañana. Se queda con ella el grande portero número 16 en su camiseta para el equipo francés, el viejo Mike del Milan de Italia.
2: Un arquero seguro realmente. Lo que pasa es que no ha sido tan exigido en este campeonato del mundo. Hoy, por ejemplo, no ha tenido tampoco mayor exigencia el arquero del equipo francés. Por ahora lo gana bien, porque hay que decirlo, lo gana bien el equipo francés. Esperaba mucho más presencia de ataque, pero no ha podido realmente marcar tanta diferencia ante la selección de Paraguay.
1: Y es un cabezazo, sí señor, qué cabezazo. 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
6: Unos diitas nada más, señor.
2: Uy, qué rico.
6: Busca la mitad del campo antes de que inicie la liga, aunque la liga colombiana empieza rapidito aquí en el país. Buscando por izquierda viene Lucas Digné, que maneja la redonda en la mitad del campo. Viene para Rabiot. Rabiot que controla, buscando en zona defensiva. A ver, viene para Upamecano. Filtra la redonda Upamecano. Viene primero Kylian Mbappé. El taquito de Mbappé. Dos hombres en la marca. La redonda para Olise. Los paraguayos que quieren achar hachazos a todo el mundo. Bola levanta Velázquez, la redonda, pierna derecha. Primero arriba para Ábalos. Tocaba atrás, sale jugando con esta en el suelo. Norma de la ventaja, le queda para Olise. Lo bajaron, el número 24 estaba atento, Caballero. No fue Caballero y la pelota para Francia. Falta la mitad.
0: Y viene cambio, se retira en Francia el número 7, el Mosquito Ousmane Dembélé. Y va al terreno de juego el número 24, Ryan Cherki, el hombre de Manchester City.
2: Hoy jugó, creo, Dembélé el peor partido de la Copa del Mundo. No fue trascendente, claro, es que la dinámica del juego no le ayudó tampoco, pero es el partido de mayor o de menor producción futbolística de Dembélé con la selección de Francia en el Mundial.
1: Embelezado en otra cosa, diría mi mamá. 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
6: 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Usted ya lo hizo. Claro, por supuesto.
2: Pero por supuesto.
6: 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Maneja la pelota Upamecano. Toca Upamecano, se gira sobre su eje, Rabiot juega por izquierda, viene tocando para Lucas Digne. Avanza Digne, viene para Desiré Doué. Se viene Desiré Doué. Tres hombres a la marca de Desiré. El pase no fue bueno, al final le llega aquí a Shirky. A ver qué hace el jugador Ryan. Shirky que maneja, toca para Ulis. Se viene Michael tocando para Cherky. Cherky para Olise. Maneja y controla de zurdo a zurda. Dos hombres a la marca. Uno contra uno. Viene el golpe abajo sobre Cherky. Alcanza a soltar rápido la pelota. Norma de la ventaja, dice el árbitro Uzbeko. Tocando a la mitad. Sale jugando. Sale y va. Viene por izquierda. Lucas Digne. Va a tocar con Desiré Doué seguramente. Se viene Digne. Maneja con la pierna zurda, borde externo. Tocando para Mbappé. El pase atrás. Viene para el jugador Saliba, William Mbappé, toca en la mitad del campo. Este es el tiempo, tiempo de juego en Filadelfia. 40 minutos de la segunda parte, 40 ya, 85 en el global, 0 Paraguay, 1 Francia.
2: Francia lo quiere jugar, lo intenta, no baja la intención de buscar el partido. Y el que lo quiere cortar con mucho roce, muchas fricciones el equipo paraguayo.
1: ¡Qué cabezazo! Sí, señor Andrés.
0: Hágale usted.
1: Bueno, pues es cabezazo, sí, señor. 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
6: 40 minutos de la segunda parte, 0 Paraguay, 1 tiene Francia. Arriba el cabezazo, primero estaba atento Cáceres. Juan José va a levantar la redonda, se viene el jugador de la selección de Paraguay por el costado oriental. Va a levantar la redonda arriba, fuerte el pase, buscando a Ábalos. La redonda de pierna zurda, Galarza desde atrás, a ver si se le pega. Le pega la puerta, esa redonda, nadie llega a la 5:50. Un remate de afuera, hacía rato no llegaban a la puerta que defiende mañana los paraguayos.
0: Y pasó desviado, es que ni siquiera terminó siendo un remate a puerta. Va con lo que puede Paraguay. Recordemos, ya salieron sus dos mejores hombres, Almirón y Julio Enciso, los dos fundidos prácticamente, y además con daños en el motor, con problemas musculares. Va con lo que puede, con el sentimiento más que con fútbol para mí.
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2: Oiga, muy complaciente el árbitro con los paraguayos. Parece que las amarillas las trajo solamente para mostrárselas a los franceses, pero los que más han pegado, los que más han cortado el juego son los paraguayos, y los más amonestados son los jugadores del equipo francés.
6: Avanza Paraguay. Primero la redonda para Velázquez. José Canales para rechazar, cabezazo primero de Coné. Rechaza con la pierna zurda Cubas. Arriba, atento Digne. La redonda golpeaba al jugador Mauricio, y la redonda Mauricio se va al saque de banda para Francia.
2: Bueno, pero el partido yo creo que nunca despegó realmente en la intención de ver un juego en el que hubiese más intensidad por parte de Francia. Lo intentó en algún momento, ya en el segundo tiempo, la presencia de Doué, casi que en la única que tuvo de manera rebelde, generó el penalti, y con eso le está alcanzando por ahora Francia para quedarse con la victoria.
6: Empieza el faro. Animar a los muchachos, restan 3 minutos para que se acabe el juego en tiempo reglamentario. Algunos minutos de adición en la segunda parte. Viene para tocar el jugador Galarza, busca la mitad, viene para Cubas, avanza por la zona derecha Andrés Cubas, tocando para Juan José Cáceres. La redonda arriba de Cáceres, intenta hacer un túnel. La pelota queda en la mitad del terreno de juego. 88 restando, se viene la contra. A ver Kylian, Mbappé, remata, vuela el portero Gil. Sacó la pelota, recupera Michael. Olise, que maneja y controla, va a retroceder. Un remate potente y peligroso sobre la portería paraguaya.
0: y es la primera vez que puede correr al espacio Francia. Le quedó ya para atacar espacio libre, decidió Mbappé hacer la personal ante la buena diagonal de Cherki para liberar espacio, sacó el remate y como siempre, Gil tiene una tajada.
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6: 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Juega la selección de Francia. La redonda primero para el defensor. Se viene tocando William Saliba. Retrocede para el portero. Sale Mañán. Se viene Mike, que maneja la redonda, zona defensiva. 89 minutos, partido 1-0, tranquilo, lo gana la selección gala.
2: Da la sensación de que Francia intenta adormecer el juego, pero en una de esas, en un juego largo, aprovecha el espacio con Kylian Mbappé.
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6: Avanza Paraguay, se viene de pierna derecha Mauricio. El portero Mañán se queda con ella, ahora sí, don Andrés. Esa pelota a manos del portero francés.
0: La única que ha tenido Paraguay, por lo menos en cuanto al arco, exigencia para Mike Maignan. Se acostó sobre la pelota y simplemente la encajonó. Ha perdido rebotes en los últimos minutos Francia, pero es que también le ha sacado el pie del acelerador.
2: Creo que tenía más emoción el relato de Jonathan que el remate realmente de Mauricio Don George. Ese no viene el final del partido.
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6: Bueno, la pelota por izquierda. Uy, viene el centro, al segundo palo la selección del Paraguay que amenaza. Se acaba el partido, ya está listo don Héctor Eduardo Chávez para venir en el Mar Caracol.
2: No, ya estaba parado pero volvió a sentarse. 10 minutos de reposición.
6: Ah, descanse señor porque quedan 10 minutos de partido. Ya viene el Bar a través de Caracol Radio. Busca la mitad del terreno de juego. Arriba Camilo Pinto estaba pidiendo alargue para no venir. La redonda, la mitad. Ah, sí, señor. Viene la selección de Francia. Busca la mitad del terreno. 90-1. Paraguay 0, Francia 1.
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6: Pelota y balón detenido, entonces falta sobre el jugador número 11, Michael Olise.
2: Dirían en el Master que allá la tienen los juguitos, dirían en el Master, ¿no? Sí.
1: ¿Ya los prepararon?
2: Sí, sí.
1: ¡Oh, qué bueno! Vayan probándolos mientras, me dicen cómo está de dulce.
2: Bueno, mi estimado Jonathan, recta final del partido, pelota quieta. Yo creo que hay tiempo para uno más de Francia. Vamos a ver qué pasa en este cobro, qué puede pasar en la pelota quieta con el equipo francés.
6: ¿O por qué no de Paraguay? 90-2, escuchas el fenómeno del fútbol a través de Caracol Radio. La redonda busca por la zona derecha. Viene para Koundé. Avanza Koundé, viene para Cherki. Ryan que maneja la pelota. De pierna zurda se viene Cherki. Cherki, dos hombres a la marca, entre ellos Galarza. Buscando Galarza en zona defensiva. Levanta pierna zurda. Arriba para Ábalos. Corre Ábalos a ver si se enfrenta al gigantón Upamecano. Sale Upamecano. La cubre con su cuerpo. Va a ser para Mañán. El portero Upamecano. Pierna derecha. Se viene Ábalos. Al final la ganó. Viene Koundé. Y viene el jugador paraguayo a sacar la redonda. La disputa con Caballero al final fue para los franceses.
2: Bueno, a Francia hoy le costó mucho. Creo que es el partido más complicado que ha tenido Francia en el campeonato del mundo. No fue tan lírico, no brilló como en los compromisos anteriores, pero sacó ventaja, ¿no? En una acción individual de Doué y en la maravillosa ejecución de penalti del jugador Kylian Mbappé.
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6: 45-3, 48 de la segunda parte, restan 7 para que se acabe el partido. Tranquilos los hinchas de Francia en el estadio de Filadelfia. Nerviosos los paraguayos, les quedan 7 minutos de vida en el mundial.
2: No, y Paraguay no tiene tampoco cómo hacerle daño a Francia. A duras penas el remate tímido hace un rato de Mauricio, el 11 que entró para el segundo tiempo y nada más. El arquero Maignan no se ensució el uniforme esta tarde en Filadelfia.
6: Como nuestro Mauricio, tímido, abriendo por derecha, viene buscando el centro. Arriba estaba de pierna zurda. El centro no, primero sale el defensor y va a ser que tiro de esquina. El número 11 para Francia, el 12 del juego.
2: Bueno, a ver qué pasa en esta pelota quieta, la última o de las últimas del partido. Francia intenta poner el pie en el acelerador. No es tan claro en el último cuarto de cancha, pero en cualquier momento aparece una genialidad de Mbappé, del mismo Lissé, de Cherki, que está fresquito en la cancha.
6: Se va a venir el cobre entonces, Michael, para levantar la redonda, semicírculo, portería sur del estadio de Filadelfia, costado occidental.
2: Quiere uno más Mbappé, quiere igualar a Messi, llegar a 20 y estar en compañía del argentino en la parte más alta de los goleadores históricos de las Copas del Mundo.
6: Por ahora están empatados en el Mundial, 7 para cada uno. Levanta la redonda, se viene el cobro, Michael. Le dice al señor caballero, por favor, que la distancia.
8: El tiempo es de ellos.
6: Se viene la pelota para Desiré Doué. Uy, la sacó Caballero desde el suelo, viene jugando la selección del Paraguay, José Canales, a ver si en la última la logra, arriba la redonda, corre, se va desviada, va a sacar de banda para la selección guaraní, pero tienen que atender a quien, a Koundé, que está en el suelo, Jules Koundé, el número 5 para la selección gala.
8: Es la propia medicina de Paraguay, se tiraron todo el tiempo, hasta dañaron el punto penalti, se comían el tiempo en las reanudaciones, y ahora, pues, van y alegan. Y poco pasó realmente. Galarza sí pasa y empuja y le pega a Olise, pero a Koundé, perdón, pero realmente no le toca la cara. Y Koundé va al suelo.
6: Bueno, 45 más 4, 49 de la segunda parte. Iremos hasta el 55 de la segunda mitad. Que todos los paraguayos vayan y se sienten, por favor, dice el árbitro número 4. 3 balones en el terreno de juego.
2: Si uno mira
6: 4 balones.
2: Los desempeños individuales. Lo de Koné y Koundé fue de lo más destacado de Francia. Y mire que no estamos hablando de Olise, de Mbappé, aunque definió muy bien. Y hay que decir que lo de Doué fue claro. Poco participó, pero en la que hizo cuando entró, desequilibró el juego con el penalti que le cometieron.
6: Avanzaba Francia, recupera primero José Canales. Se viene el gigante Canales. Va a levantar José, cuchareadita, bombeadita, la redonda arriba para que llegue Mauricio. Primero el cabezazo. ¡Uy! Koundé. Tiñé para mañana y mañana por poco le regala la redonda al paraguayo con susto y todo en ese minuto, Andrés.
8: Eso hubiese sido la embarrada más grande del Mundial hasta el momento. Una pelota controlada y por pararla con el pecho, el arquero la dejó picar y casi alcanza a puntearla el paraguayo Mauricio. ¡Qué susto se metieron en Brasil!
6: Levanta mañana, busca el costado oriental, recupera a los paraguayos. Arriba la redonda, se viene la contra. Ahí está, contra puede ser letal. Viene de Cine Dobé. Tóquela para Kylian Mbappé. Atrás para Kylian Mbappé. Mbappé le pega Mbappé por segunda vez. Segundo, Gil. ¡Qué grande el portero Orlando! No permitió marcar el segundo para Francia en doble oportunidad. Se la ganó, se la negó y se la ganó a Kylian Mbappé.
2: Yo esta noche de Messi llamo a Orlando Gil y le doy un abracito, le doy una felicitación. Sí. Grande Orlando Gil. Termina siendo el hombre más importante de Paraguay en el campeonato del mundo. Doble remate a quemarropa de Kylian Mbappé en una transición, pelota directa al espacio donde pudo haberlo liquidado el equipo francés.
8: Y amarilla para Michael Olise, número 11 en Francia. Ay, el árbitro está tan cargadito para un solo lado con las decisiones. Pero es que se nota demasiado, es exagerado porque Paraguay ha pegado, Paraguay también ha hecho cosas como para merecer tarjetas amarillas. No es que Francia no las merezca, pero es que solamente las muestra de un lado.
2: Yo creo que Orlando Gil va a cambiar rápido de equipo, porque la verdad, sí, el campeonato total, del mundo total que ha hecho, se puede ir del fútbol argentino. 2 metros mide el arquero paraguayo.
6: Está en San Lorenzo por ahora, busca la mitad del terreno, levanta la redonda por derecha, viene tocando para Cáceres, se viene la selección paraguaya, arriba la pifia, el defensor francés intentaba salivar y esa redonda se va al tiro de esquina. Es el segundo en todo el partido para los paraguayos.
8: Hay nerviosismo en el fondo de Francia y la gente de Paraguay se ilusiona. Porque un gol aquí significa ir hasta los 120 minutos.
6: Va a levantar la redonda Mauricio. Portería norte del estadio de Filadelfia. ¿Quién cayó allá, caballero? El número... Galarza.
8: Galarza es desesperante.
1: ¿Cómo se llama?
8: Se tira... En las dos áreas se tira al suelo todo el tiempo.
2: Miren, ya se paró, no pasa nada, miren. Nada, se pone a hablarle al árbitro casi que cabeza con cabeza. Muy permisivo el árbitro con los paraguayos.
6: Sí. Levanta la redonda Mauricio. El centro arriba viene para Mañán. Tranquilo, Mañán la encajona. La segura. Sale jugando. Arriba rápido. No se arrepiente, tranquilo. 2 minutos para que se acabe el partido. Por ahora Paraguay 0, Francia 1.
2: Donde Paraguay hubiese sido un poquito más rebelde, donde le hubiese puesto un poquito más de esa famosa garra guaraní, como en los últimos instantes, a lo mejor hubiese peleado un poco más el partido.
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6: ¿Qué dice ahí Cáceres?
2: Una falta sobre Kylian Mbappé, pero nada de la tarjeta, nada.
6: Mire, entonces no, el cobro.
8: De verdad, Cáceres, es increíble lo del árbitro.
6: Y Cáceres dice que no.
2: No, se olvidó de la pelota Cáceres y casi que se va a abrazar al jugador Kylian Mbappé. Mbappé lo mira y se ríe, pero bueno, pelota quieta, tiro libre, una más. Nos queda un minuto, mi estimado Jonathan. ¿Habrá tiempo para el segundo?
6: Vamos a ver, se cobra cortico, viene para decir Edoué, seguramente no. Arriba la redonda, se desborda, va a ver qué tiro de esquina y se le ríe Mbappé a la cara de Galarza. El número 12 para la selección de Francia es el número 14 del juego.
2: ¿Por qué no? Un segundo gol del equipo francés, Andrés, como para terminar de sellar esta victoria ante el equipo paraguayo.
8: Y todo puede pasar en esta, además los paraguayos están calientes, esa pelota va a ser interesante.
6: Va a levantar la redonda, duelo de Juan José con Kylian Mbappé. El número 4 lateral con el delantero francés. Se cobró rapidito. Allá la redonda de Desiree Doué. La perdió al final Cherky. Buscando la selección del Paraguay. La pisa. Controla. Gana Desiree Doué. Este es hábil. Busca la redonda desde atrás. Guapea y lucha Mauricio. Pelea la redonda. El árbitro al final dice que falta para los paraguayos. Tranquilo, muchachos.
1: Debe tener familia en Paraguay el árbitro.
2: Sí, no, y termina Paraguay cargado, pelando el cobre, ¿no? Que lo llama uno así coloquialmente. Cortando el juego, peleando. Mucha fricción, mucho roce. Se viene el final, Jonathan, se sella la victoria del equipo francés.
6: Va a levantar Orlando Gil. Orlando Gil, completamos los 10 minutos. El árbitro, señor, el uzbeko, Ilyis Tantashev, activa el silbato, detiene el tiempo en el estadio de Filadelfia. Ganó Francia. Ganó Francia. La selección de Kylian Mbappé, viene Didier Deschamps, tranquilos. A controlar a su muchacha, perdió Paraguay. La selección de Gustavo Alfaro se queda en 16, en octavos de final de esta Copa del Mundo. Muchas gracias, Colombia. Qué placer relatar el Mundial a través de la primera cadena radial colombiana. Caracol, Dios les bendiga. Feliz tarde para todos.
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2: Muy bien, nos vamos rápidamente, Andrés. Gana el equipo francés, se instala ya en la fase de octavos de final con el gol de Kylian Mbappé. Pasó lo lógico, la victoria de Francia, aunque tuvo que pasar mayores problemas de los que se esperaba ante la selección de Paraguay.
8: Y se empieza a pintar la Copa del Mundo, empiezan a quedar las mejores selecciones. Ahora, el camino que ha recorrido Paraguay hasta aquí era más que honorable, pero no le alcanzó y se va rápido, se van 16avos.
2: Sí, señor, dije octavos, no, ya cuartos de final, Francia, donde va a enfrentar a la selección de Marruecos. Nos vamos, vamos con el himno nacional de la República de Colombia. Ah, bueno, vamos con el gol, el relato de Jonathan Vargas, el gol de Kylian Mbappé, himno nacional, venimos con el servicio informativo y luego tenemos más en el bar de Caracol.
6: Mbappé se prepara, tiro penal para la selección de Francia. El árbitro va a activar el silbato. El tiempo se detiene. Ah, están mirando ahí si
1: lo dañó.
6: Si dañó o no. Ah, que acomode la pelota en el penalti. En el
8: claro, es que dañó el punto penalti el paraguayo.
2: Ahí estamos pintados los suramericanos.
8: Eso no es competir. Eso nada tiene que ver con el bonito verso de Alfaro. Eso ya es otra cosa.
2: Y ahí muestran a Orlando Gil. Sin necesidad de empinarse, abre las manos y toca el palo. Jonathan.
6: Kylian Mbappé por su séptimo gol. Le pega a Kylian, toma impulso, pierna derecha. ¡Golazo!

0: Croacia. Tiro penal, minuto 69. Kylian, el capitán, Ulda. Mbappé la mandó a dormir entre hilos blancos. El portero Gil mordió el anzuelo, compró el boleto equivocado. Y al palo de la mano izquierda, esa redonda suave y lentamente se fue al fondo. Por ahora 1 Francia, 0 Paraguay.
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1: 6 de la tarde, 10 minutos.
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1: 6 de la tarde, 10 minutos en Caracol Radio, actualizamos las noticias. Un implicado en el magnicidio de Miguel Uribe firmó un preacuerdo con la Fiscalía. ¿De quién se trata? Jenny Angarita.
5: La Fiscalía General de la Nación presentó ante un juez penal del circuito con función de conocimiento de Bogotá el preacuerdo que estructuró con Cristian Camilo González Ardila, quien reconoció su responsabilidad en la planeación y ejecución del magnicidio del senador y precandidato presidencial Miguel Uribe, ocurrido en la tarde del sábado 7 de junio en el Parque El Golfito del barrio Modelia, en la localidad de Fontibón, en el occidente de Bogotá. También se estableció que González Ardila tenía la misión de sacar al menor del barrio Modelia luego de que se hubiese perpetrado el atentado, pero este no sabía que la víctima era Miguel Uribe Turbay. Por ende, podría recibir una sentencia mucho menor que las de los otros procesados.
1: El aeropuerto de Nuquí, en el departamento del Chocó, suspendió operaciones por bloqueo de manifestantes. Laura San Pedro.
6: El aeropuerto Reyes Murillo del municipio de Nuquí, en la costa del Pacífico Chocuano, fue cerrado este sábado debido a una protesta social que bloqueó los accesos a la terminal aérea. De acuerdo con información de la Aeronáutica Civil, un grupo de manifestantes ingresó a las instalaciones del aeropuerto e impidió el normal funcionamiento de la terminal, por lo que fue necesario ordenar el cierre inmediato de las operaciones por razones de seguridad. Entre tanto, se recomendó a los usuarios comunicarse directamente con sus aerolíneas para conocer el estado de sus vuelos.
1: Diana Serpa, gerente de Desarrollo y Comunicaciones del Banco de Alimentos, confirmó que hoy arranca desde Bogotá el primer contenedor con ayuda humanitaria hacia Venezuela.
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1: Vamos a las regiones. Presuntos miembros del Ejército de Liberación Nacional, el ELN, marcaron buses de transporte público en la vía Cúcuta-Tibú. Ana María Rueda.
8: En medio de la conmemoración de un nuevo aniversario de fundación del ELN, los transportadores que cubren la ruta entre Cúcuta y Tibú denunciaron que varios vehículos de servicio público fueron interceptados por hombres armados que realizaron grafitis con las siglas de ese grupo guerrillero. Los hechos ocurrieron en el sector de La Llana, sobre el corredor vial que comunica el área metropolitana de Cúcuta con la región del Catatumbo. Según conoció Caracol Radio, los hombres armados obligaron a detener la marcha de los vehículos y marcaron la carrocería con las iniciales del ELN antes de permitir que continuaran con su recorrido. Aunque la situación no dejó personas lesionadas, los conductores y pasajeros manifestaron su preocupación por lo ocurrido debido a que este corredor vial es uno de los más utilizados para el transporte de viajeros y carga hacia el municipio de Tibú.
1: Y cerramos con Corpo Boyacá, que entregó 1.300 kits de cosecha de agua lluvia en zonas rurales de Boyacá. Andrea Rodríguez.
9: Corpo Boyacá continúa avanzando en la implementación de proyectos de sostenibilidad hídrica, pago por servicios ambientales y procesos productivos sostenibles en su jurisdicción. Lina Monroy, subdirectora de Ecosistemas y Gestión Ambiental.
10: Estas acciones permiten a las familias rurales aprovechar de manera eficiente el agua, fortalecer sus actividades productivas y reducir la presión sobre las fuentes hídricas naturales.
9: De esta manera se reafirma el compromiso con la gestión integral del recurso hídrico, la conservación ambiental y la construcción de un territorio más sostenible para las presentes y futuras generaciones.
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11: 6 de la tarde, 15 minutos, ya viene el bar.
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13: La buena compañía a la que se van a hacer Francia y Marruecos, los dos primeros equipos que se meten en la ronda de cuartos de final de este campeonato del mundo, uno mostrando tal vez más superioridad, mejores maneras, y el resultado así lo dice Marruecos en la jornada de hoy, y el otro sufriéndola un poco más, el equipo de Francia. Mauricio, llevó el partido Paraguay a donde lo quería.
14: Sí, por poco le sale, ¿no? Porque finalmente termina siendo una genialidad, una acción individual de Doué, de Désiré Doué, que había ingresado hacía poco en el segundo tiempo, y en una acción individual en el área, pues es derribado, hay un penalti, el árbitro lo llama al VAR, evidentemente hay contacto del defensor paraguayo y lo cobra muy bien Kylian Mbappé, pero de no ser por esa acción se le estaba complicando mucho el equipo francés, que jugó a lo que siempre juega, intentar romper las defensas rivales. Lo que pasa es que hoy Paraguay fue más defensiva de lo habitual, incluso con algo de marrulla, golpeó mucho, hizo algunas cosas que uno dice que son antideportivas, pero al final termina primando el buen juego y el equipo que más hizo por el partido, que fue la selección de Francia.
13: Camilo, Francia pierde favoritismo por este partido ante Paraguay, al título como todos lo veíamos, el mejor equipo del Mundial y demás.
15: Siempre se habla que hay un equipo que no tiene un buen partido en el Mundial, y yo creo que este fue el partido de Francia en donde no fue tan lírico. Yo creo que ninguno le pegó, todos hablábamos de 3-0, 4-0, 3-1.
13: Bueno, menos José Alberto.

0: pero no, eso no le quita el favoritismo a Francia para nada. Francia es Francia.
1: Andrés.
2: No, no pierde, no pierde para nada. Hoy se enfrentaban los dos equipos más complicados de la Copa del Mundo. Uno en la parte ofensiva y el más complicado en la parte defensiva. Y pues terminó ganando Francia, que era lo normal. Sufrió, pero ganó.
1: Juan Camilo.
3: Sí, al final sigue siendo Francia el equipo más fuerte de la Copa del Mundo. Y lo complican equipos que se cierran mucho atrás, pero igual termina encontrando la forma de abrir el marcador y ganar.
1: Y de aquí para adelante, Giovanni, tal vez pues no, los rivales no se los va a encontrar así. Van a ser más tú a tú.
4: Más competitivos, evidentemente. Mientras
0: va a ser bueno ese Marruecos.
4: El campeonato del mundo. Y además, cabe recordar que ya este duelo de Francia-Marruecos se hizo en el Mundial de 2022 en Qatar, cuando Francia le ganó 2-0 a Marruecos.
1: Las semifinales.
4: Con Teo Hernández y Randall Kolo Muani. Sí, usted estuvo allá, Lalo, debe recordar ese partido, ¿no? Francia 2, Marruecos 0. Ahora se vuelven a enfrentar en un Mundial. ¿Podría ser revancha en este Mundial? De Marruecos puede ser que conserve una base grande, al igual que Francia, de jugadores, y me imagino que van por la revancha los marroquíes, pero es evidente que Francia mostró su categoría y había que ganarle a Paraguay sí o sí.
5: Y sube cotización otro arquero, ¿no? Aparte de Bocinha, sí. Que fue...
1: Oiga, claro. Estaba hablando aquí con Camilo y con Omar, fuera del programa cuando estaban en la transmisión. Y oí que Mauricio dijo que el gran arquero, oiga, tiene 26 años, mide 1.99 y solo juega en San Lorenzo, creo que va a durar poco.
6: No, no, se va a ir del fútbol argentino, Héctor Eduardo, póngale la firma. Y ojo, no solamente fue hoy, sobre todo esa doble atajada Kylian Mbappé al final a quemarropa, sino sí, que venía siendo la gran figura de Paraguay en los partidos anteriores.
7: Tiene todo para estar en Europa. No sé, un Villarreal.
1: La talla de penales. ¿Y lo que hizo?
7: Un Villarreal, un Newcastle, un Wolfsburgo. La verdad que tiene mucho para dar. Yo creo que de lo que rescata Paraguay en esta Copa del Mundo, su arquero.
1: Bueno,
5: fue selección de Paraguay en categoría sub-20, ¿no?
1: Sí, señor.
5: En 2019. Pero bueno.
1: Bueno, la buena compañía, José Alberto, entonces Francia-Marruecos, que se encuentran en cuartos de final de este Mundial.
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9: 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En Caracol Radio son las
7: 6 de la tarde, 20 minutos.
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1: Pues hablábamos de él, ¿no? El mejor rendimiento, el de Orlando Gil.
6: Sí, clave, sin duda alguna, Orlando Gil.
1: ¿Puede ser la figura del partido? Yo creo que sí. ¿O no?
3: Con los dos disparos, dos cañonazos a quemarropa, con los reflejos que mostró, sí, porque habría sido mucho más abultado ese marcador.
6: No sé, es que de todas maneras...
4: Odogwe que entró, Lalo.
6: Lo que pasa es que las atajadas, Giovanni, sí, las atajadas tampoco ayudaron, digamos, a un resultado. Yo creo que sí fue, sin duda alguna, el mejor de Paraguay lejos, pero yo prefiero más bien por el lado de Odogwe, que fue el que abrió la lata.
0: Pero venga, pero claro, si ayudaron a un resultado, si no era por el arquero, era sí, de 2-0.
3: Y los mantuvo con vida hasta el final.
6: Pero dígame, no, pero es que eso fue ya al final, pero dígame, son una fase de grupos, pero un mata-mata cuando yo ya pierdo y me voy con el 1-0, igual yo ya estaba eliminado, entonces no ayudó a
4: Francia encontró en Dogué la solución desde el banco. Ese fue el que movió, desequilibró. Claro, para eso están los arqueros, para defender, como lo hizo Bocinha, como lo ha hecho Camilo Vargas en la selección colombiana, como lo ha hecho Diego Costa con Portugal, para eso están. Pero cuando un jugador desequilibrante que entra desde el banco en un culebrón, porque ese partido se estaba convirtiendo en un culebrón, Francia no encontraba las vías, y ahí lo encontró con Dogué.
1: Entonces, Dogué, ¿quiénes votan por Dogué y quiénes por Gil?
11: De desesperarse, ¿no?
0: Yo voy por Dogué.
7: Yo también creo que
6: yo también. Dogué.
3: Yo voy por Gil.
1: Yo voy por Gil.
11: Yo voy por Gil.
3: Voy por Dogué.
6: Se usa Alberto.

0: Vargas levanta la mano.
1: Por Gil.
0: Ven a Pinto, bien, bien, Pinto, la cogió rápido.
2: Por Orlando.
3: ¡Hable Vargas!
2: Por Gil. Vargas le tomó por el lado amable.
3: Por Gil, por Gil. No, pero creo que ganó, güey. Sí, apretado, pero sí. Dar.
2: Bar.
4: Puente.
3: Ganó, güey.
1: No, pero sumé a Gloria. Dice voto por Gil, dice Gloria Clorac. No,
3: bueno, pero
4: lo de Paraguay, como el árbitro del partido, pilas.
5: Lo de Paraguay y Lalo es lo mismo, son fortalezas sin reacción. Aguantan a la
1: Paraguaya. Y le apostó a eso, le apostó, pero no se le dio.
3: A lo sí, Paraguaya, pero a muchos en la historia eso les ha bastado. Ese es, entonces, Lalo. Dowe, el de mejor rendimiento.
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7: 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En Caracol Radio son las
1: 6:24 en Caracol.
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3: Buena experiencia la que adquirió ¿quién?
5: Ay sí, me quedo con Gil, Orlando Gil.
1: Sí, porque
5: esa es una buena
1: de las cosas positivas de Paraguay y lo que queda en este caso para lo individual, lo de Gil fue muy bueno.
2: La pregunta es si la experiencia de Alfaro vivida con Paraguay le permitirá seguir como seleccionador de ese equipo, ¿no?
3: Pues acuérdese que José Alberto, antes del Mundial, ya el presidente de la Federación Paraguaya había dicho que ya desde hace algún tiempo habían empezado a hablar de la renovación de Alfaro. Sin ya. Participar en el Mundial.
8: Yo creo que sí le da para.
3: Yo
8: para
3: también creo que
0: claro.
3: Sí.
0: Sí,
1: ahora, sí, en sí, torno a la experiencia, muchos antes del Mundial decíamos: vamos a ver el Mundial de Almirón con Paraguay. Y la verdad, sin pena ni gloria. Pues sí. Más pena que gloria.
0: Se le reventó la cadena en un pique que se pegó.
3: Grande sí. Pero vea lo que pasa, Andrés.
0: Se le rompió si la árbitro, correa como a mi carro.
3: Si el árbitro hubiera visto la falta penalti, esa lesión no se da. Porque él no se pega no, ese
1: claro,
3: carrerón.
1: Sí, señor.
3: A
1: sí,
3: la pita
2: ahora,
3: no se
2: que
3: lesiona.
2: A Francia tampoco es que le haya sobrado mucho, ¿no? Por ejemplo, a Mbappé, a Dembélé. Sí,
0: pero es que es un mundial. Pero,
2: bien, ay, gran pero, dimensión de
1: por eso hablo yo del partido pero, en donde no, José, no está
9: que no puede claro coger a todos los rivales y hacerles de a cinco.
0: Sí, no.
5: No, tranquilo. José, él tenía.
0: Puerto, mal acostumbrado.
5: Hizo lo que había que hacer. Francia venía haciéndole 3 goles a cada rival. ¿Cierto?
1: Mire, esto es así de sencillo.
5: Hoy vimos un solo partido.
1: Francia
5: hoy
1: hizo
9: vale, un porque solo ganó 1-0 es
5: Francia
9: problema.
5: Siempre allá.
3: ¿Cuántos tiros al arco hizo Paraguay?
2: No, no, claro que sí, hay un desequilibrio, no, por supuesto que sí.
0: Uno solo.
8: Pero mire, esto se resume en que Francia hoy, sin ser lírico, sin ser brillante, sin tener el gran fútbol de partidos anteriores,
5: fue paciente.
8: Hizo lo que, por ejemplo, no hizo Alemania.
2: Paraguay sí,
8: eso cinco, cuenta, sí, hay claro, de partidos no, a partidos, ¿cierto?
1: Claro, y ahí, hoy, está, ahí está la diferencia.
8: Hoy pedía otras cosas y bueno, sacó
2: esa
8: adelante
2: sentencia,
5: y eso es una
2: esa
5: virtud,
2: sentencia
5: Mauro,
2: con
5: claro.
2: Ese paradigma, esa sentencia con ese paradigma de Camilo, Colombia no ha tenido el partido malo.
5: Es que
10: eso le iba a decir, José, yo después de ver este partido con Francia me ilusiono aún más.
5: Sí. Porque es que
0: pero cómo que no hemos
5: Juan Camilo, uno
0: malo.
5: Nosotros vimos
2: malo,
5: sino
2: malo,
5: un solo partido. Vimos un solo partido. Siempre a Francia atacando a Paraguay. Ese fue el único partido que vimos.
1: ¿Cuál sí, fue el partido malo de nosotros?
5: Que tuvieron paciencia, los que en previos. Estos casos es una gran virtud.
9: Aquí están.
11: No, hay, sí, no. hay mucha diferencia en este partido con el, de nosotros ayer.
1: Es mañoso.
0: Ah, oh, pero es verdad. Para mí los dos partidos previos de Colombia fueron los que cambiaron mundial. Todo.
2: No, esperamos que nos llegue.
3: Andrés
2: esperamos
3: se
2: que nos llegue.
3: Está volviendo el Alfaro.
9: Marzo,
3: el Alfaro del Mar.
1: Uy. Andrés le dice el baña al maña, se imagina.
0: No.
12: De esta experiencia de Paraguay, por lo menos tienen que sacar algo como para pensar si la ideología de competitividad a nivel internacional es esa con Alfaro. Me tiro atrás y contraataco, porque yo creo que tiene herramientas para jugar mejor.
1: Pero es que históricamente el fútbol de Paraguay por lo general ha
2: pero
1: sido así.
2: Así ha sido,
1: con, sí. Inclusive con Salvador Cabañas, con Roque Santa Cruz en su mejor momento.
5: Siempre.
1: siempre la idiosincrasia ha sido de destruir.
3: Y lo que dice Andrés es cierto, Giovanni, pues es que le han tocado Alemania y Francia seguidos. Esa fue la buena experiencia de Paraguay.
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3: Oiga, ¿quién alivia el dolor de cabeza? Está complicado porque el dolor de cabeza es el que tiene Túnez.
5: El penal de Mbappé.
3: Vea, Túnez, estamos hablando, Pioli. ¿Quién le va a aliviar el dolor de cabeza a Túnez?
1: Sí,
3: el Ber Renard acaba de decir que no sigue, o sea, dirigió dos
1: partidos. ¿Duró 15 días? ¿Cuánto duró? ¿10 días? Un técnico orgásmico, no duró nada.
3: Uy, no, pero
5: Camilo. Pero Camilo,
0: por Dios. ¡Wow!
10: Calmao, eso es para decirlo en streameando, ¿no? Acá.
0: Calmao.
8: Le está haciendo daño a la soledad.
2: No revele esos defectos.
0: Pinto está a 5 minutos de un programa con Eva.
3: Pero vea. Túnez, entonces, se le va a renar.
2: Pero
3: y 8 jugadores, José Alberto, dieron positivo con clenbuterol. Prohibida.
11: Pero Lalo, la nota dice sí, que pero... al menos 8, o sea, podrían ser más.
3: Bueno, yo la tengo que 8. Dicen que fue por contaminación de una carne ingerida en México.
2: Es que
3: no
2: la
3: topaje intencional.
11: En México ya subieron dos partidos en Monterrey.
2: Eso lo utilizan mucho los fisiculturistas, ¿no? Pero es cierto que a través de la carne bovina. Y la carne bovina.
3: Y en el
2: Fernando,
3: fútbol. No le paramos muchas bolas a eso, José Alberto.
1: Principal función
2: sí,
1: en la pero
2: algo parecido, algo en un, parecido a lo
3: en
2: que
3: unos
2: le sucedió
3: Juegos
2: al tenista.
3: Olímpicos pueden llorar.
1: Chao. Sí, una vez. Dice Lalo que su principal función es relajar los músculos de las vías respiratorias y
5: eso
1: facilitar la respiración en personas con condiciones como asma bronquial
2: ahora,
1: o enfermedades
2: eso prohibido. Eso ya estaba prohibido utilizarlo en el ganado. Eso, varios países ya le han hecho esa.
0: Se relajaba.
8: Eso es lo mismo de la Boldenona, ¿no?
1: También. Sí, pasó el tema de la Boldenona.
8: Sí, señor. Lo de Robert Farah, por ejemplo, también pasó.
2: Sí, señor.
3: También.
12: Y algunos. Al menos 500,000 euros empacó Hervé. A menos.
0: Ah, sí.
12: No, pero, menos claro. Esa es la cifra.
3: Andrés.
0: Venga, ¿puedo mandar un mensaje motivacional?
3: Claro.
1: ¿A quién?
0: Ya que estábamos hablando de Francia y de Mbappé. Francisco el Paco Chaverra fue presentado como nuevo jugador de Millonarios.
3: Anunciado.
12: Uy, le tengo una de Junior.
0: Bueno, anunciado.
12: Oficializado. Oficial.
3: Ya vamos con bolsa, ya vamos. Ya va. Calmación.
5: Sí. La dura de Junior.
3: Calmación. 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
3: A ver, Piolín.
9: No.
5: El más inteligente. Perdón, alguien tenía que rebuznar en esta sección. El más inteligente.
1: No, Vargas. Es que Vargas y Andrés son muy malos, de verdad.
0: Qué traumar.
3: Piolín, dele.
5: Para mí, el más inteligente es Mbappé. Se sabe aguantar, se ríe. No
3: se dejó calentar al final, ¿no?
1: Sí, un momento en que los paraguayos querían calentar el partido,
5: lo
1: sacarlo
5: quería
1: de
5: calentar, no pierde la cabeza, se reía, como era el que hablaba español, entonces todo le llegaban.
3: Sí, oiga, celebra diciendo vamos. Kylian Mbappé, que entre otras cosas, llega a 7 goles en esta Copa del Mundo.
1: Igual a Messi, ¿no?
9: Igual a Messi.
3: Igual a Messi. Y 19 en los mundiales en 19 partidos. Una vez.
11: Uno menos.
8: Yo quiero ver en qué otra época de la vida vamos a coincidir nosotros con dos astros de esos, con Messi y Mbappé en un mundial, en un cabeza a cabeza. Seguramente van a marcar más goles en el campeonato del mundo. Messi
9: perdón
8: con
9: lo
8: 20,
9: que voy a decir.
8: Mbappé con 19.
9: Pero es para darle a Mauricio.
8: Los dos peleando por ser el goleador histórico, claro. Ahora sí me puede pegar.
9: Vamos a volver a verlo el mismo día que el Tolima sea grande, como usted decía. O el Pereira era.
12: Y no, una broma muy fea eso.
0: No, pero yo creo que es al contrario, ¿sabes? Pero ¿sabes que yo pienso al contrario?
2: Pero si hace poco tuvimos a Messi y a Cristiano Ronaldo.
0: No, pero más allá de eso, ¿cuántos goles tiene Haaland? En su primer mundial ya tiene 4, y si le seguimos...
9: Pero es que es más difícil que clasifique Noruega.
0: No, pero más difícil hoy no, pero igual.
9: Claro, pero es que sí, pueden estar, pero si no van al mundial,
8: pero mire, pero eso en este momento es un futuro incierto, no lo sabemos. Nosotros duramos toda la vida
9: más con esa selección.
8: Muchos años que Jules Fontaine, el francés, había hecho yo no sé cuántos goles, después por allá apareció Miroslav Klose, y uno dijo, bueno, pero es que dos peleando por ser los máximos goleadores históricos, Messi
5: y dos grandes.
8: Y Mbappé es una cosa maravillosa. Yo no sé qué pasa en 4 años, pero hoy yo me siento maravillado de estar en esta generación.
0: Pero es que venga, Messi se demoró cuántos mundiales en conseguir, 5 goles. Haaland hace otro y ya se pone 5 en su primer mundial. O sea, estamos viendo tipos que están dando mucha diferencia.
8: Pero al momento fuerte de Haaland en un mundial, si sigue así, que no sabemos si va a pasar, porque es que su selección no es ni Argentina ni Francia, ya Messi no va a estar en competencia, es lo que yo digo. O sea, dos astros cabeza a cabeza, yo lo veo muy difícil.
3: Bueno, entonces ese es el más inteligente.
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3: Bueno, y creo que también es la que va a vivir mañana el mundo Brasil-Noruega. Buen partido.
5: Buen partido entretenido.
3: Ha dicho Ancelotti hoy en rueda de prensa que él no tiene por qué decirle a Gabriel Magalhães o a Marquinhos que hagan un plan anti-Haaland, que más saben ellos de marcar a Haaland que el propio Ancelotti. Y el técnico de Noruega ha dicho que tiene equipo para hacerle pasar un mal rato a Brasil.
0: Solbakken se llama el técnico de Noruega. Yo le le pongo mis monedas a Brasil, pero no se me haría nada raro que terminen devolviéndose en avión a Brasil.
10: Yo se las pongo a Noruega.
9: Buena, Luisa.
10: Yo se las pongo a Noruega.
5: De María.
0: ¿Por qué?
5: Es decir, mañana es domingo, porque hoy es sábado, después de sábado sigue domingo. Eso es una conclusión, hermano.
0: Le estoy dando, venga, le estoy dando el valor que se merece a la selección de Noruega, la cual ustedes ningunean.
3: No, nadie está ninguneando.
10: Yo creo que Noruega ningunea. Noruega.
0: Mauricio los acabó de ningunear. Pinto los ninguneó.
10: No, yo no he ninguneado.
9: A
10: mí me han preguntado la opinión.
8: Yo qué dije.
10: Y se la voy a decir de una vez.
0: Estaban hablando de los goleadores.
10: Sí, pero
8: estamos hablando de Haaland, que no tiene
0: ustedes son igual que los paraguayos. No, pero es que un detalle, dale el coscorrón y se tiran al suelo.
10: Yo ni hablé ahí el tema.
0: Paraguayos, es lo que son.
8: Una cosa es que Haaland, perdón Camilo, una cosa es que Haaland no tenga una selección que le garantice hoy una perdurabilidad en un altísimo nivel a nivel mundial.
3: O muchos partidos en un mundial.
8: Y otra cosa, desconocer que hoy la selección de Noruega es de las grandes animadoras del campeonato.
10: Yo no hablé, en ese momento no hablé, pero quiero decir una cosa. Después de ver a Brasil ante Japón, como sufrió y como pataleó hasta el último minuto, a mí no se me haría extraño que Noruega lo elimine mañana.
0: Nuevamente lo ningunearon.
5: Sí,
0: animadora. ¿Animadora de qué? 18 puntos de 18
10: posibles. Pero no generalice, hable en...
0: No. Pero es que eso hablando con Mauricio.
8: Pero es que es animadora.
0: Mauricio, en eliminatorias, 18
8: de 18. No, Andrés. En la discusión estamos hablando de la Noruega del campeonato del mundo, no de la Noruega que hizo una gran ronda eliminatoria y todo aquello. estoy hablando de la selección que para mí hasta ahora es animadora en el campeonato del mundo.
0: Pero
8: ahora,
0: pero no quede sea mal, tan tacaño, pero no, no, déjeme pero responderle, que, pero, déjeme pero, responderle, quede no sea malo, tan tacaño no, no, en el concepto, que, porque es que es una selección que viene haciendo las cosas bien hace cuatro años.
8: Pero quede, no quede malo ahí de decirle a Noruega con lo que está haciendo en el campeonato del mundo que eso es una selección animadora, no es, no es nada malo.
0: Animadora no es.
10: Para mí es candidata, no es. ¿Usted no es candidata?
0: Sí, viene haciendo las cosas bien hace cuatro años.
8: ¿Al título? Sí. No, al título.
4: Es un grupo muy bravo.
10: Este para mí es el caballo negro, como dicen.
3: Bueno, venga, sería sorpresa, sírvanse contestar, que Noruega le gane a Brasil o no.
10: Sí, claro, sería sorpresa. Sí, claro. Por el nivel con el que llega Noruega, para mí no.
2: A mí me parece
10: que para mí Brasil es Vinicius. Si Vinicius sabe,
3: no, pero es que esa no es la pregunta, es en todos los contextos.
10: Para mí no es sorpresa, para mí no.
2: Para mí no sería, es decir, en este momento yo los veo muy parejos. Yo los veo parejos y no con... No parejos en un alto nivel los dos, en un término medio, porque realmente han pasado dificultades los dos equipos con su fase de grupos.
10: No, pero por historia sería sorpresa.
2: Y no, pero es que la historia, Camilo,
0: pero José, la historia, ¿no? Entonces ninguno.
2: Sí, no, es que yo no quiero desconocer la historia, pero es que
4: Brasil. Ya vimos al mejor Noruega.
5: Con cinco mundiales, hermano.
2: Sí, pero es que yo no quiero desconocer a Brasil con cinco mundiales, pero se quedó en eso. ¿Cuánto va a ganar? Le pasa lo mismo que Países Bajos o Holanda. Está viviendo de la historia, sí. Sí, hace poco hablamos aquí de esa situación, pero se ha quedado en eso, sí, en que la escuela de Johan Cruyff,
3: sí,
2: no
3: sé qué, no, no, pero es que
2: ¿cuántos mundiales ha sumado?
3: ¿Ha ganado un mundial?
2: Por eso.
3: Brasil es el máximo ganador de un mundial. Para mí, si usted dice que Francia le ganó a Brasil,
0: está bien,
3: sí,
11: pero sorpresivo.
3: Pero que Noruega pero le gane a Brasil, no, y lo eliminó un mundial.
0: Si miramos un contexto general, uno dice, uy, qué sorpresa, se va contra Noruega. Pero no deja de ser diferente que los noruegos levanten la cabeza y que Haaland vaya a encarar a Danilo, que Haaland vaya a encarar a Wesley. Eso sí, eso también cuenta, no solamente la historia, porque es que yo no veo a Romario, ni veo a Cafú, ni a Roberto Carlos tirando centros.
8: Sí, pero yo le digo una cosa, para el empresario, para la señora que mañana se dará cuenta que juega Brasil-Noruega, que no siga el fútbol como tal, uy, qué sorpresa, Noruega eliminó a Brasil. Para el que sigue el fútbol, para el que sabe que cómo ha jugado Noruega la eliminatoria, como usted, para el que está más metido en el cuento, de pronto no va a ser tan sorpresivo.
0: Bueno, pues sí, yo le respondo.
12: Yo veo un partido muy parejo desde este punto de vista. Yo creo que a Brasil le ha costado muchísimo la elaboración de su juego en los últimos partidos para llegar a gol de forma clara. Ha encontrado problemas. Y una Noruega que no solamente tiene su referencia de ataque de Haaland, sino que es un equipo fuerte en transiciones. Equipo muy bien organizado. Son esquemáticamente fuertes atrás, pero cuando te atacan, te liquidan. Yo no sé cómo va a ser la respuesta de Brasil. Y esa es la duda que tengo, porque no me pinta un Brasil exquisito en este Mundial. Ha tenido altibajos, y esos altibajos me preocupan para mañana.
3: No, Brasil ahora, no es que dé las mayores certezas del mundo, pero ¿usted cree, Piolín, que lo va a salir a buscar Noruega?
5: No.
2: ¿Ustedes recuerdan lo que pasó en Francia 98?
5: Eso sí, uno ya que dice, ¿quién tiene Brasil adelante? Ah, tiene estos muñecos. Hermano, yo no me voy a abrir así.
8: Y no es tampoco el estilo de Noruega. Por más de un Brasil.
0: Si Colombia llega a jugar contra Argentina, ojalá que sí. Y nosotros terminamos pasando, ojalá que sí. El mundo se escandaliza porque es que la humilde Colombia eliminó a Argentina. No, nos están ponderando tanto que el técnico de España ya nos dio como favoritos o candidatos al título. Es lo mismo con esta Noruega y con esta Brasil.
3: No, pero
0: obviamente
3: es que
0: históricamente
3: pero Andrés, yo creo que hay una diferencia. Para mí hay una diferencia entre escandalizarse y sorprenderse.
2: Sí. Brasil históricamente no ha podido con Noruega.
3: Yo me escandalizaría si ayer Cabo Verde elimina Argentina. Eso es un
0: escándalo. Claro, pero es que ustedes también están poniendo a ese nivel a Noruega como si fuera cualquier mitad de la que sí.
11: No, tampoco.
4: Pero usted también lo pinta como si fuera Brasil 70.
0: Es muy buena selección.
11: Nosotros hemos visto ya la mejor Noruega, pero no hemos visto al mejor Brasil. Brasil ha tenido dificultades, pero ha sacado el campeonato adelante.
0: ¿Y quién quita que no hayamos visto la mejor Noruega?
11: Coincido con lo que decía Giovanni. Por eso que decía Giovanni, yo creo que mañana Noruega va a salir a buscar el partido, no va a esperar tanto a Brasil, porque ya se dio cuenta que ha tenido dificultades en el campeonato, y si tiene una fortaleza Noruega es su tren superior, su ataque, y allá lo va a ir a buscar.
2: No aquí sé, hablaron de no la historia, sé. Héctor Eduardo, aquí hablan de la historia, e históricamente, Brasil no ha podido con Noruega, en amistosos y en campeonato del mundo.
9: Claro, ¿cuántos partidos?
2: En cuatro.
9: ¿Por eso? En 100 años se han enfrentado cuatro veces.
3: ¿Y la última vez cuándo
0: pero,
3: fue?
0: Pero entonces hablan de historia, y cuando les dan la historia no les sirve, no jodas.
3: ¿Cuándo no, fue la última?
9: Que tiene que ser una historia no brava.
0: No, pues entonces, ¿pero cuál es la entonces Vargas lo que quiere es un derbi? No, sí,
2: empate un amistoso en 1988, Noruega amistoso le ganó Noruega 4-2 en amistoso en el 97, Noruega 2 en el Mundial del 98, 2-1, y empate en amistoso del 2006, 1-1, no ha podido realmente con la selección.
8: Yo creo que
2: Noruega.
8: Aquí está coincidiendo, José Alberto, creería yo, la generación más importante en la historia del fútbol noruego, ¿cierto? Sí. Con una Brasil que ha dejado muchas dudas y que no es la Brasil de otrora. Yo estoy de acuerdo que es un partido muy parejo. A mí no me sorprendería que Noruega elimine la selección de Brasil, más allá de que Andrés diga que descalificó a Noruega, ¿no? Son otros ítems que se están mirando. A mí no me sorprendería que Noruega elimine a Brasil, como no me sorprendería que la selección Colombia elimine a Argentina en un hipotético enfrentamiento en cuartos.
5: Y con este antecedente, Mauro, mire, por ejemplo, se fue un favorito como Inglaterra. Se fue otro que estaba ahí en el llavero como era Holanda. Uh-huh. Francia ya tuvo muchos problemas con Paraguay. Argentina los tuvo con Cabo Verde. Mañana seguramente será, digamos, el mismo guión.
3: Sí, eso va no a va a haber problema goleada. Brasil. De ningún lado.
11: ¿Por qué eliminó a Inglaterra, Piolo?
2: ¿Ah? No, Alemania.
8: No, quiso decir Alemania, seguramente.
5: Alemania.
12: Pero es que, por ejemplo, en ataque, Brasil llega con un mar de dudas, distinto a Noruega. Noruega tiene definido que su 9 es Haaland, pero Brasil ha probado con Mateus Cunha, después Martinelli, después inició primero con Igor. Es decir, un 9 no fijo en un Mundial, eso te genera muchas dudas. Y ahí, a partir de ahí, desde ahí uno empieza a mirar quién llega con más dudas. En la estructura, en la formación, porque el Mundial hay que mirarlo del presente. O sea, nosotros tenemos que mirar sí, los datos y la base de la parte histórica, pero el mundial que estamos viviendo, ¿quién llega mejor? ¿Quién llega con más dudas, con menos dudas? Creo que en ese ahora, sentido Brasil
3: con eso, un momento con Andrés, con eso que está diciendo Giovanni, vamos Edwin con el último.
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3: Entonces, ¿quién brinda garantía para mañana?
2: Está muy parejo eso.
3: Es que yo no sé si lo que decía Coco es tan acertado, de que ya vimos la mejor Noruega y no hemos visto al mejor Brasil. Sí hemos visto la
9: lo
3: mejor
9: segundo
3: Noruega,
9: es verdad.
8: Lo segundo es verdad, lo primero no sabemos.
3: Y lo segundo a medias, porque es que no sabemos si vamos a ver la mejor Brasil en el Mundial. Puede que nunca llegue.
8: Sí, puede pero, que nos quedemos esperando esa versión.
0: Claro, pero ¿cuál es la mejor Brasil? ¿La que queremos ver o la que quiere ver Ancelotti? Ancelotti quiere un equipo que compita, no un equipo que juegue lindo.
8: Sí, de pronto es eso, porque es muy subjetivo.
5: No,
8: el juego bonito no aparece.
5: Brasil.
8: Exacto.
5: No sabemos recuerdo, cuál es la mejor Brasil,
11: pero
5: Andrés,
11: pero
5: es que Brasil
11: no esta visto. Generación no recuerdo, va a aparecer.
5: No la vimos, cuando no la vimos Dunga. En eliminatoria,
3: no, pero no es que pero
5: aquí.
3: Es que creo que estamos confundiendo. Una cosa es lo bonito y otra lo bien. Y yo no creo que Brasil esté jugando bien.
0: A mí sí me gusta. Exacto.
2: Mire, yo recuerdo Japón en ese momento
11: cuando estuvo Dunga por la practicidad.
2: Pero recuerdo cuando estuvo Dunga que todos lo criticaban y yo estuve en una conferencia de prensa de ese Brasil porque fue en Copa América
5: era
2: en
5: defensivo.
2: Venezuela. Y de una vez dijo él, si quieren ver arte, vayan
3: al Louvre.
8: Pues es que es más o menos lo mismo José Alberto que ya
11: museo,
8: dijo sí, Carleto Ancelotti, él dijo, yo no vine a jugar bonito, yo vine a ganar el Mundial.
5: Sí, pero oiga Mauro, es que cuando vamos a ver el Brasil en eliminatorias, ¿alguno vio el mejor Brasil?
2: No.
5: ¿Y en estos partidos alguien ha visto el mejor Brasil? Es que hace rato no vemos el mejor Brasil.
0: Sí, pero ¿cuántos partidos de eliminatorias tuvo Ancelotti? Tampoco le van a juzgar pues todo el camino.
8: Pero Brasil viene de menos a más. Brasil ha ido creciendo.
0: Claro.
2: Estaba jugando tan mal.
10: Es el mejor Vinicius, ese sí estoy de acuerdo.
2: Estaba también regular que se hicieron que cambiara el técnico.
0: y no solamente es Vinicius.
10: Yo sí he visto solo a Vinicius.
0: El volante, Depende mucho de él. Perdóneme, pero Bruno Guimarães es uno de los mejores mediocentros de toda la Copa del Mundo.
10: Cuando no está Vinicius, Bruno Guimarães no aparece. Vinicius es el que está moviendo ese equipo.
0: Cuando está Vinicius, si lo que pasa es que usted solamente tiende a mirar el fútbol hacia adelante, también hay que mirarlo hacia atrás.
10: Sí, hacia atrás de todas maneras no es una superpotencia. Sí,
0: pero si no sufre es porque los volantes también están jugando bien en la otra fase.
10: Pero no es una superpotencia.
12: Hay un extremo con Ryan que ya empezó a mostrar que puede ser una carta por esa banda de Brasil que le da una alternativa por la derecha.
8: Ha ido mostrando cosas por el lado izquierdo
12: con Vinicio. Entonces cuando tú tiras un puntero como Ryan por la derecha que te puede equilibrar los extremos, ahí Brasil puede ganar.
0: A mí la duda es el 9,
12: que creo que para enfrentar a Noruega no hay duda que Mateus Cunha debe iniciar, pero bueno, no sé, Martinelli está haciendo goles.
2: Vacuña con Ryan.
12: Sí, seguramente. Ryan equilibra ese ataque. Que uno espera que sea así, ¿no?
3: Bueno. Edwin.
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3: ¿Cuál?
8: Yo creo que la de Dowé.
2: Los que están clasificados ya en cuartos.
3: La de Dowé para el penalti.
11: La que destrabó el partido.
8: Pero la jugada fue espectacular.
3: Penal claro, ¿no? ¿Por qué no lo del árbitro? ¿Está tapado o qué?
8: Yo tengo que decir que yo en un principio, en la transmisión Andrés dijo penal, yo no estuve tan convencido, pero ya después viendo la reiteración de la acción, sí fue una falta clara.
2: Golpe abajo, ¿no?
0: Sí. El árbitro estaba tan recostado que casi se cae.
8: Es que el árbitro, no sé, me dio la sensación de que estaba muy, muy paraguayo hoy.
0: Bastante
8: escondió las amarillas para Paraguay.
2: Creo que estaban mirando el contacto
1: y
2: más.
1: Y permitió que pegaran, que vociferaran.
2: Estaba mirando el contacto más pierna con pierna, muslo con muslo que abajo, que fue donde pegó.
0: Y
1: Almirón le pega un empujón también. Es que para mí fue doble falta.
0: Pero acuérdese de las otras dos jugadas.
11: Lo de Galarza, cuando sanciona el
0: penalti, país se tira el punto de penalti, ni amarilla. Uh-huh. Y en la otra área, no me acuerdo quién es el que le pega un codazo ¿A quién fue el del codazo? Creo que fue a Rabiot. Bueno, no me acuerdo. Un paraguayo le pegó un codazo en la boca del estómago en francés. Y ni siquiera la revisaron, increíble.
8: No, y el jugador que no recuerdo quién fue, al momento de cobrar el penalti, Mbappé por detrás.
3: Tratando de.
8: Con el guayo ahí removiendo.
1: Confundieron carácter con juego sucio los paraguayos, como cosa rara.
3: Bueno.
2: Qué vaina, son hermanos.
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3: Bueno, hablemos un poquitico del partido de fondo mañana, México-Inglaterra, que finalmente no se movió por parte de la FIFA.
1: Se molestaron.
3: Se habían dicho que iba a haber tormentas en la capital mexicana y que el partido lo iban a tener que adelantar hacia el mediodía. Finalmente no, quedó fijo 7:00 p.m. en el Estadio Ciudad de México.
5: Una pequeña cosa. Es que aquí O Globo, que es bastante influyente, dice la posible nómina que tendrá mañana Brasil. Alisson no tiene ningún cambio. Alisson, Danilo, Marquinhos, Gabriel Magalhães, Douglas Santo, Casemiro, Bruno Guimarães, Ryan, Mateus Cunha, Gabriel Martinelli, este es el que va a reemplazar Paquetá. Y Vinicius Junior.
3: Y va al banco, aunque dicen que no está todo al 100%
0: Rafinha, sí.
5: Sí, señor.
3: Cuente, Camilo.
1: No, creo que obviamente México viene bien animado. Inglaterra hizo su mejor partido ante Croacia, dejó algunas dudas también ante Ghana, pero va a ser un partido de pronóstico reservado para mí. Le va a hacer mucha fuerza a Inglaterra. Creo que quiero que clasifique a Inglaterra, pero no va a ser fácil ante una México que viene bien, que ofensivamente tiene en Quiñones al hombre más importante y que obviamente va a estar alentada por su gente.
2: Voy por México.
0: Puse una foto del banderazo de Colombia con la frase, y si sí, o sea, como que, ¿qué tal se nos dé? Y me responde un compañero mexicano de AS, y me dice, búsquense una frase propia. Y le respondo, búsquense un delantero nacido en México.
8: No, no.
1: Jaque mate, póngale.
12: Aunque México...
11: Andrés,
12: México ha hecho sentir su localía, ¿no?
1: Y la altura, ¿no?
3: No, no, y mañana la altura yo creo que sí va a pesar. O sí va a tener incidencia en el juego.
12: Pero quiero verlos cómo va a atacar Inglaterra por los extremos. Quiero ver a los laterales de México defendiendo el juego de Inglaterra por los extremos. Un verdadero choque individual.
8: Hasta ahora no ha habido una selección que mida realmente a México, porque pensábamos todos que iba a pasar con Ecuador en la fase anterior y no hay que quitarle mérito, el juego de México fue muy bueno, fue superior a Ecuador, pero yo sí creo que llega con favoritismo Inglaterra. Salió para mí juega mucho mejor el equipo inglés.
2: Bueno, ya hoy quedó eliminado uno de los anfitriones, ¿no?
1: Canadá.
5: México, sí, ya. México ya tiene que saber aprovechar. Tiene que saber aprovechar lo suyo, ¿no? Esos 2.200 metros sobre el nivel del mar tienen que moverse Inglaterra, pero la tienen que asfixiar desde el principio.
3: No, pero no, no,
1: pero en esta competencia.
5: Esa disculpa de Vargas es de tercero de primaria. Es de tercero de primaria. Estoy hablando de acá. Sí, es lo mismo. Es
1: Vargas está como la torre de Pisa.
5: Eso es de tercero de primaria, hermano. Vea, uno de 2.200 metros.
11: Vargas.
5: Tiene que sacudir a Inglaterra, pero desde el principio.
1: Sobre todo en un torneo donde se está jugando cada cuatro días, ¿no?
5: ¿Y con qué?
1: Y la intensidad ha sido brava.
11: Los primeros 15 minutos de México deben ser, Lalo, como enfrentó a Ecuador, a arrollar al cuadro inglés.
5: Locomotora.
3: Creo. ¿Y lo veremos?
12: No creo.
3: No creo.
12: No, ¿cómo va a salir así? Se lo come a Riquén y
0: no
12: te lo
0: saca.
12: Y Gordon.
5: Es que sí, una cosa es Ecuador y otra cosa Inglaterra.
12: Va a darle espaldas a él.
8: De acuerdo con Fernando.
3: Sí, una cosa es tener a la Ecuador y otra Inglaterra.
12: Vas a darle lo de paso a Inglaterra. Por Dios. Bukayo Saka, Kane, Gordon, Declan Rice. Si es que tienes al frente un rival con argumentos, no es cualquier papita para
11: el
12: loro.
11: Pega primero, pega dos veces, dicen por ahí en la calle.
12: Señores, México salga como loco. No creo.
3: Mañana hablamos otro poquitico de estos partidos.
11: No estoy diciendo que salga como loco. Eso es otra cosa. Eso lo está diciendo usted.
1: Dele.
11: No estoy diciendo eso.
12: Arrollando de manera intensa.
0: Paraguayos, dale el coscorrazo del
11: Es que esa es la principal arma que tiene México. Esa es la principal arma que tiene México. ¿Cómo no la va a usar mañana? Ellos saben que mañana
12: puede ser un partido largo. No, pero Coco, puede ser un
11: peor
12: partido largo,
11: para Inglaterra.
12: Puede ganar en el
11: peor
12: tiempo extra, están de locales.
3: Bueno, dejen para mañana, señores, mañana a la una vuelve el VAR. Andrés, bolsita de jugadores rápido, el que tenga.
0: No, lo de Chaverra, ya nuevo jugador de Millonarios, salió de Medellín, no salió muy bien, la gente no lo quería, tuvo amenazas y va a encontrar un segundo aire en Bogotá, ya conoce, jugó en su momento.
11: Lo quiso
0: en la
11: Bucaramanga.
5: Y la bomba, Lalo, es la del Medellín, ¿no?
0: Y en Santa Fe, además, jugó también.
5: La bomba es la del Medellín.
12: Junior.
5: Va Fidriceski.
12: Totalmente piolo, muy bien. Ay, ya está listo.
2: Por aquí, por el Deportivo Cali, imagínese.
3: Pero un momento, despacio, dejemos acabar al otro. ¿Y cómo llega Fidriceski? Lo de Chaverra es un año préstamo, ¿no, Andrés?
0: Sí, eso es un año préstamo.
3: Ok, perfecto. Piolín.
12: Fidriceski llega
5: yo. Fidri tenía contrato hasta el 31 de diciembre, pero Junior paga eso y se va el goleador argentino para el Yuyu.
3: Entonces, ¿con cuántos nueves va a quedar el Junior?
5: No, va nueve como...
12: Lalo.
5: Paga la cláusula
12: de $1,000,000 al DIN. Buen negocio del DIN. Y le hace contrato por 3 años a Fidriceski, que debe llegar mañana por la noche y el lunes empezará a hacer los exámenes médicos.
8: Y es una
3: no contesta la pregunta.
12: Queda con 3-9. Queda con Muriel, Paiva y Fidriceski. Pero como el técnico.
5: Y los dos nueves que usted dijo que iba a traer.
12: Porque Vaca no va, entonces. Además, Lalo, pensando en el año entrante, en diciembre se van a vacaciones y en enero arranca el tema de la Libertadores.
3: Vaca no va, Vaca se retira.
12: No, va a seguir jugando Lalo, pero ¿dónde? Junior no. No, hasta ahora no conozco qué equipo en Colombia lo quiere, pero ya la llegada claro. de Fidrizeski anula totalmente.
8: Me gusta lo del polaco, de me parece que es un aire nuevo para el polaco, es muy buen buena. Delantero.
1: Después
8: de la relación que hay en Medellín, impresionante.
1: Después de que no pudieron con Titi Rodríguez, se fue para el Cali, me parece que el polaco es bueno. Sí, para
3: sí. José Alberto.
0: ¿Tolima ya oficializó a Miguel Ortega?
1: No, no, no ha salido el tema oficial, únicamente lo
5: de Nietzsche Junior Sánchez. Se ha quemado mucho nuevo por últimamente.
3: Aquí, bueno, Ortiz.
2: Por aquí el Deportivo Cali, aparte de haber confirmado ya la continuidad de Fabián Biafara y de Aviles Hurtado, pues la noticia es que llega Edwin Velasco y Leiser Chaverra, dos defensas, pero la gente está esperando más.
8: Daniel Londoño cerca del Once Caldas, el central.
1: Y
8: de
1: América...
3: Entonces Santa Fe ya definitivamente ha dicho...
8: Pues está muy cerca del Once, igual han estado ahí en ese...
1: América de Cali preguntó por Cristian Trujillo, el volante de Tolima.
0: Bueno. Por JJ Trujillo.
1: No, por
2: Cristian. Quieren un atacante de...
13: Bucaramanga presentó ya a Fiermarín, el portero.
1: Ah, sí, el que pasó por Tolima, Cristian.
3: ¿También están preguntando por JJ ya?
1: ¿Sí? ¿Quién más está preguntando?
3: No, usted, ¿qué está?
1: No, yo dije fue Cristian Trujillo.
3: Ah.
1: ¿Quién más está preguntando por JJ?
3: No sé.
8: ¿La familia?
13: El sheriff, sí.
3: Que lo extrañan, sí.
12: La peluquería. Bucaramanga hizo buen negocio con el arquero ex Deportes Tolima. Buen arquero.
1: Buen arquero. Ojo, es muy buen arquero. Después de lo de Quintana, me parece que es una muy buena contratación.
12: Claro.
13: Es un portero interesante, es un portero muy interesante. Vamos a ver cómo les suena la flauta,
8: sí,
13: porque
8: sí.
13: Lo que ya dijo es, no voy a reemplazar a nadie, vengo a hacer lo mío. Es que el fantasma de Aldair es bravo.
8: Siendo buen Ortega, creo que lleva mejor arquero Bucaramanga que el Tolima para esa temporada.
1: Sí, claro. Aunque Ortega es suplente porque está Neto Volpi.
3: Bueno, señores, hasta aquí el bar. Mañana a la una nos volvemos a reencontrar. Muchas gracias para todos. Feliz noche. Chao.
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24: 7 de la noche en punto en Caracol Radio, actualizamos las noticias. La operadora distrital de transporte entregó un nuevo parte de la suspensión de Transmicable en Ciudad Bolívar. Juliana Jiménez.
25: Así es, la entidad La Rolita confirmó que ya fue identificada la causa de la falla que mantiene fuera de operación el sistema y se debe al daño de una tarjeta electrónica del sistema de control y potencia. Según la entidad, el repuesto no hacía parte del inventario recibido por la operación del sistema, por lo que fue necesario ubicar una pieza disponible con apoyo de expertos internacionales. La operadora distrital de transporte señaló que la tarjeta llegará en las próximas horas y una vez instalada se realizarán pruebas técnicas y de seguridad antes de autorizar el reinicio de la operación comercial.
24: Gracias, Juliana. Seguimos con la política. Todo está listo para las elecciones atípicas de este domingo en San Andrés, Providencia y Santa Catalina. La registraduría confirmó el despliegue de más de 1,000 jurados de votación y recordó quiénes están habilitados para participar en la jornada. Jimmy Ávila.
26: Un total de 48,000 ciudadanos podrán votar este domingo para elegir al nuevo gobernador del archipiélago. El registrador delegado para lo electoral, Jaime Hernando Suárez, recordó que únicamente podrán sufragar los residentes que cuenten con la tarjeta de residencia OCRE.
27: Todo está listo, ya capacitamos los 1,020 jurados de votación, que son ciudadanos de San Andrés, que van a ser las autoridades, por decirlo así, encargadas de hacer las elecciones en esas 141 mesas de votación.
26: Estas elecciones se realizan luego de que el Consejo de Estado confirmara en marzo de este año la nulidad de la elección del exgobernador Nicolás Gallardo por incurrir en doble militancia.
24: Y si usted va a votar allá, pare oreja porque el IDEAM emitió una alerta por intensas lluvias justamente en San Andrés y Providencia. Jesús Uribe.
4: El instituto emitió una alerta este sábado por las fuertes lluvias que se presentan en el archipiélago de San Andrés, Providencia y Santa Catalina, debido a un sistema atmosférico que mantiene condiciones de inestabilidad en la zona. El organismo advirtió que las precipitaciones podrían estar acompañadas de tormentas eléctricas, ráfagas de viento y aumento del oleaje, por lo que pidió a la población mantenerse atenta a los reportes oficiales. Las autoridades recomendaron extremar las medidas de precaución, especialmente